0: atención de los escándalos de corrupción y vínculos con el crimen organizado de gobernadores y funcionarios leales.
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3: ¿Qué tal? ¿Qué tal? ¿Cómo le va? Son las 6 de la tarde, la hora de las noticias, la hora de la verdad expuesta. Por supuesto, a través de Grupo Fórmula, radio, televisión, Telefórmula, internet, YouTube y todas las plataformas, Instagram, todas las que se... Facebook, en fin, ya para qué les sigo. Lo estamos saludando en este viernes 17 de julio. Óscar Holguín, buena tarde.
4: Hola Pepe, muy buenas tardes. Hoy es Día Mundial del Emoji, prácticamente una nueva forma de comunicarnos. Y es curioso el origen de esta fecha. Cuando Apple presentó su aplicación de calendario, lo hizo en un día como hoy. Entonces, el icono de calendario llevaba la fecha de 17 de julio. Si tú hoy en día mandas un emoji de calendario, aparece esa fecha, 17 de julio, la que vemos aquí atrás en la pantalla. El emoji más utilizado es también el que tengo atrás, el de la carita sonriendo con lágrimas en los ojos. Día Mundial del Emoji. Lo estamos invitando a que nos haga llegar sus comentarios vía WhatsApp 55 48 48 03 94. Si desea participar en el chat, en la transmisión en vivo de YouTube, ya está habilitado y lo estará las dos horas que dura este espacio informativo, donde también tenemos el sondeo de todos los días. Hoy, desde luego, mundialista. ¿Quién ganará la Copa del Mundo? ¿España o Argentina?
3: Pues ya está planteado. Vámonos. Opine, que usted manda, por supuesto, y lo que nos diga es lo más importante para nosotros. Vamos directamente con la información y con la información urgente. Se enfoca en el tema de Ernesto Rufo Apple, detenido ayer en Ensenada y trasladado a la Ciudad de México, a las oficinas de la Fiscalía Especializada en Delincuencia Organizada, la FEMDO, por sus siglas. Ernesto Rufo y acusados de huachicol fiscal, los detenidos hasta ahora, comparecen vía remota ante una juez del penal del Altiplano en el Estado de México. Ellos, estando en la Fiscalía Especializada, los enlazaron allá a Toluca, bueno, hasta el penal de Almoloya. La comparecencia se declaró en receso a las 2 de la tarde. Se espera reanudación a las 7 de la noche. Vamos con Juan Antonio Jiménez. Él tiene la información. Juan Antonio, buena tarde.
5: Gracias, Pepe. Muy buenas tardes. Como bien lo señalas, bueno, pues ya el exgobernador de Baja California, Ernesto Rufo Apple, fue puesto a disposición de una juez federal con sede aquí en el penal del Altiplano, en
6: Almoloya, Estado de México. A la 1 de la tarde inició esta diligencia, sin embargo, 60 minutos más tarde se declaró en receso y será hasta las 7 de la noche cuando vuelva a iniciarse esta diligencia, en donde en primera parte se va a determinar que si es o no legal la detención que sufrió el ex político. Y te puedo comentar, Pepe, en estos momentos que, bueno, pues ninguna de las partes se ha presentado aquí, ni la defensa, ni tampoco el Ministerio Público, y mucho menos Ernesto Rufo Apple, quien se encuentra dentro de alguna de las instalaciones de la Fiscalía General de la República en la Ciudad de México. Él es acusado por los delitos de huachicol fiscal y delincuencia organizada, los cuales son considerados, según el Código Nacional de Procedimientos Penales, como delitos graves. Cabe destacar que esta diligencia se espera que pueda durar alrededor de unas entre 5 y 7 horas, y que, bueno, pues aquí no va a haber ningún tipo de información. Estaremos al pendiente de lo que diga la Fiscalía General de la República para saber qué es lo que ocurre en esta diligencia, pero sin lugar a dudas, la defensa de Ernesto Rufo Apple, al conocer precisamente esta acusación que hay en su contra, estaremos hablando de que, bueno, pues muy probablemente solicite la duplicidad del término constitucional, y con ello, bueno, pues se podría alargar unos 3 de 72 a 144 horas, y en ese lapso de tiempo para presentar pruebas a su favor, y con ello, bueno, pues puede evitar, y en este lapso de tiempo ya la impartidora de justicia determinará si se le vincula o no a proceso. Así que, Pepe, nosotros estamos a la espera de lo que ocurra aquí en Almoloya.
3: Ha trascendido, Juan Antonio, que la defensa podría estar encabezada por Fernando Gómez Montt. ¿Has tenido alguna noticia al respecto? Porque, según parece, desde que lo capturaron, alguien le dijo, oiga, lo va a estar esperando Fernando Gómez Montt. No tenemos confirmación.
6: Sí, eso es lo que se ha comentado, Pepe, precisamente, de que él estará encabezando la defensa y que, bueno, pues, en ese sentido te comento que aquí ninguna de las partes que hay en esta diligencia se ha presentado debido a que se trata por una videoconferencia.
3: Muy bien, estaremos atentos, Juan Antonio. Gracias a Óscar Jiménez y a Julio Reyes en la cámara por las imágenes en vivo, en directo, desde el penal del Altiplano en Almoloya de Juárez, Estado de México. Gracias.
6: Gracias, buenas tardes.
3: Gracias, buenas tardes, Juan Antonio Jiménez. Anoche le relato, el exgobernador de Baja California, Ernesto Rufo, fue trasladado a las instalaciones de la Fiscalía Especializada en Delincuencia Organizada de la FGR aquí en Ciudad de México. Allí se encuentra mi compañero Ulises Soriano con el apoyo de Miguel Ángel Brígido en la cámara. Ulises, ¿cómo te va? Muy buena tarde.
7: Pepe, muy buenas tardes, qué gusto saludarte. Como bien lo comentas, nos encontramos a las afueras de la Fiscalía Especializada en materia de delincuencia organizada de esta Fiscalía General de la República, donde al filo del mediodía se trajeron diversos documentos relacionados con el caso de Ernesto Rufo Apple, exgobernador de Baja California. Déjame decirte, Pepe, que durante ese traslado de diversas cajas, al menos 18, pues estuvieron muy bien custodiadas por elementos de la Secretaría de Marina Armada de México, quienes llegaron hasta este número 75 del Paseo de la Reforma, esquina con Violeta, con estas cajas, y al momento de bajarlas pudimos apreciar que decían pues el nombre de esta compañía que está prácticamente vinculada al tema de huachicol fiscal y del cual pues se dice que Ernesto Rufo es uno de los socios. También, Pepe, lo que pudimos notar es que en estos momentos no hay una fuerte presencia de elementos tanto de la Marina, de la Guardia Nacional o de la Secretaría de Seguridad y Protección Ciudadana, que son los que normalmente hacen la guardia y realizan los traslados. Sin embargo, no se descarta que en las próximas horas puedan arribar estos elementos y con ellos se lleve a cabo un traslado al Almoloya, donde se encuentra nuestro compañero Juan Antonio Jiménez. Sin embargo, en estos momentos, lo que sí podemos ver es al interior, a la Protección Federal acostumbrada, que está haciendo rondines, y también se nos ha pedido que mantengamos pues la secrecía de las personas que ingresan hasta este punto de la Fiscalía Especializada en materia de delincuencia organizada, sobre todo, Pepe, por los rostros que nos han dicho que se hará una presentación en este punto ante el Ministerio Público. No se nos ha confirmado tampoco si será de Ernesto Rufo Apple, aunque todo indica que podría ser así en las próximas horas. Mientras tanto, Pepe, nosotros continuamos muy pendientes desde este punto del Paseo de la Reforma, aquí en la Ciudad de México, con las imágenes de Miguel Ángel Brígido y Luis Ramos.
3: Claro, de acuerdo, Ulises, nos decía hace unos minutos Juan Antonio Jiménez que falta una parte de la digamos, audiencia, que se va a hacer a control remoto, se va a comenzar a hacer a las 19 horas, 7 de la noche, y va a llevar otro tanto, dijo unas 6, 7 horas aproximadamente, y sería hasta que concluya esa comparecencia vía remota con la jueza que emitió la orden a través de, emitió la orden de acuerdo a la solicitud que tuvo la Fiscalía General de la República para detener a este hombre por los delitos federales que ya sabemos. Bueno, pues entonces, hasta entonces, sería en la madrugada cuando lo trasladarían desde la Ciudad de México hasta el penal donde tú te encuentras. En fin, cualquier movimiento que tú observes será bienvenido en la crónica de todos los días.
7: Claro que sí, Pepe, y comentarte que hasta el momento no se han presentado tampoco la defensa de este personaje. Toda esta puerta se ha mantenido cerrada y solamente con la entrada y salida de los policías y el personal que trabaja aquí, Pepe.
3: Muchas gracias, que estés bien.
7: Continuamos pendientes, buena noche.
3: Claro, continuamos pendientes con Ulises, el apoyo de Miguel Ángel Brígido en la cámara. La detención de Rufo Apple carece de tintes políticos. Esto lo asegura la presidenta de la República.
8: Es falso que haya un asunto político aquí. Es derivado de una investigación que tiene un año, en donde pues se hacen todas las diligencias que tienen que hacerse para poder garantizar ante los jueces pues que se tienen pruebas suficientes para la emisión de una orden de aprehensión.
3: La presidenta de la República asegura que las investigaciones abarcan una extensa red de contrabando y distribución de combustible o huachicol.
8: Si el exgobernador tiene, obviamente en el marco de la ley, toda la documentación para demostrar que es inocente, pues actuará el sistema de justicia. Pero la red de acuerdo con lo que presentó ayer la fiscalía, pues eran agentes aduanales, la propia empresa que importa o que decía importar otra cosa que no era combustible, y la red de distribución de ese combustible en todo el país.
3: En el mismo sentido, se pronunció el secretario de Seguridad Pública Federal, Omar García Harfuch. Afirmó que la red guachicolera presuntamente integrada a Rufo Apple y cómplices es una de las mayores organizaciones dedicadas al guachicol fiscal.
9: Esta red, que es de las más grandes de contrabando de combustible, es una investigación de más de un año. Ayer se cumplimentaron 8 órdenes de aprehensión, faltan otras por cumplimentar. Esta red, pues, era la mercancía era ingresada en territorio nacional y, como lo dice ahí, la red declaraba, pues, prácticamente solo el 10% de la capacidad real.
3: Esto fue lo que dijo Omar García Harfuch, el secretario de Seguridad Pública a nivel federal. ¿Qué hay detrás de todo esto? Bueno, la explicación para tratar de mandar a la opinión pública una imagen de que no hay detrás de todo esto un vicio, un perjuicio a alguien que es opositor, o vamos a decir una cortina de humo para que la gente voltee a ver otro asunto delicado, escandaloso, y ya no esté mirando a la gobernadora de Baja California, quien está comprometida, de acuerdo con grabaciones, de haber ofrecido, otorgar información sensible del Estado mexicano a agentes o intermediarios de otra nación para obtener su visa y además no ser perseguida o con peligro de ser extraditada. Entonces, para que se acabe ese escándalo, volteamos a ver lo de Rufo y ya nos estamos olvidando de Marina del Pilar. Yo creo que no debemos olvidar ni una cosa ni la otra. Todo sometido a la justicia tendrá que ser aclarado con prudencia. Tanto Rufo tiene la obligación de responder a las acusaciones y, claro, el derecho a defenderse, y Marina del Pilar, que se mantiene intacta, indemne, allá en la gobernatura del estado de Baja California también. Rufo Apple fue el primer gobernador no priista de oposición en la historia política mexicana. Esto fue en 1989, cuando Luis Donaldo Colosio era el presidente nacional del PRI, y Luis Donaldo Colosio impugnó esa elección. Sin embargo, el entonces presidente Carlos Salinas de Gortari le pidió que la reconociera, y Carlos Salinas de Gortari queda como el presidente que reconoció la primera victoria de un partido de oposición. En fin, todo lo que hay alrededor de esto es muy, muy interesante. Volveremos con todos los datos que usted guste después de una pausa.
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15: La miel es el único alimento natural que nunca se echa a perder. debido a su baja humedad y acidez.
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15: El país con más islas en el mundo es Suecia, contando con más de 200.000 en todo su territorio.
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3: Hemos informado a usted que hoy por la mañana ocurrió un terremoto de 7.4 grados allá en el estado de Chiapas, en la frontera de Chiapas, justamente con Guatemala. El movimiento se sintió en Oaxaca, Tabasco, y apenas fue perceptible en la capital de la República. No se registran muertes ni daños mayores. Irán Salas, él está en Chiapas, tiene la información detallada de lo que provocó este movimiento telúrico. Irán, ¿cómo te va? Buena tarde.
18: ¿Qué tal, Pepe? Te saludo con mucho gusto desde el estado de Chiapas y como lo acabas de informar, pues este sismo de magnitud 7.4 que se registró la mañana de este 17 de julio aquí en el estado de Chiapas, afortunadamente las autoridades están confirmando que saldo blanco tras este fuerte temblor que se registró en el municipio, con epicentro en el municipio de Suchiate, y que prácticamente se sintiera también en los municipios como Oaxaca, Tabasco y también hasta en la Ciudad de México. En Guatemala se están reportando también afectaciones por este fuerte temblor que se dio a las 8 de la mañana con 49 minutos. La Secretaría de Protección Civil de Chiapas, Pepe, todavía mantiene en esos momentos los protocolos de atención a la población luego de este sismo. En un comunicado, no existe reporte de daños derivados de este movimiento telúrico. Las autoridades se han señalado de que van a continuar con este monitoreo, sobre todo en 30 localidades de los municipios fronterizos. Hasta este momento, más de 60 réplicas se han presentado en Chiapas asociadas a este movimiento telúrico. La más alta ha sido de 6.8. Y ante esta cadena de sismos, ya el gobernador del estado de Chiapas suspendió desde la mañana pues todas las labores en la dependencia del gobierno del estado. Y lo que llamó la atención, Pepe, lo que llamó la atención y que se inundó pues prácticamente de comentarios en las diferentes redes sociales, el motivo del cual no había sonado las alertas sísmicas, y pues lo que dijo el secretario de Protección Civil es que en esta entidad todavía no se encuentra integrado al sistema de alerta sísmica mexicano, que es el SASMEX, pero que será hasta el mes de agosto y que será hasta finales del 2026 cuando la población ya pueda recibir alerta sísmica directamente en sus teléfonos celulares. Mientras tanto, Pepe, en lo que se da esta configuración, vamos a estar muy, muy preocupados en cualquier momento que se pueda presentar algún sismo como de esta magnitud que se presentó el día de hoy, de 7.4. Recordemos que también el estado de Chiapas, como en 2017, este terremoto que también dejó personas lesionadas, fallecidas por este fuerte temblor que se sintió hace unos años y que hoy también vino a la mente de todos los chiapanecos, Pepe. Pero afortunadamente este movimiento telúrico, Pepe, saldo blanco, edificios sí afectados, viviendas algunas afectadas, pero sin mayores consecuencias. Dos lesionados, una persona extranjera que al sentir pues este movimiento, pues este temblor, se arrojó de un segundo piso, Pepe, y afortunadamente pues esta persona pues tuvo lesiones simples nada más, Pepe.
3: Es decir, se considera herida esta persona que salió volando, se espantó, no tiene cultura sísmica, digamos, y bueno, se aventó por la ventana y afortunadamente no pasó, salvo algunas lesiones de no mayor importancia. Muchas gracias, Irán Salas. Cualquier novedad, estamos contigo.
18: Te mando un fuerte abrazo, Pepe, desde el estado de Chiapas. Que estés bien.
3: Fuerte abrazo también. Hay que recordarle a usted que en Venezuela tembló hace prácticamente un mes. Y las cifras que están llegando constantemente sobre muertos, heridos, desaparecidos, en fin, van en aumento. Brevemente, Oscar, ¿cuáles son las cifras, últimas cifras de los terremotos de Venezuela?
4: Se suman 139 fallecimientos, con lo que se ubica la cifra actual en 5,069 muertos a consecuencia de estos terremotos. La cantidad de heridos se mantiene en 16,740.
3: Bueno, es lo que está pasando en Venezuela. Vamos a ver cómo va a estar el clima, cómo está el clima ahorita y cómo va a estar el día de mañana. Vamos directamente al Servicio Meteorológico Nacional con Ismael Marcelo. Él es meteorólogo previsor justamente del SMN. Un saludo a todo el equipo. Te escuchamos y te saludamos. ¿Cuáles son las condiciones climatológicas para este fin de semana? Y bueno, si queda tiempo, ojalá nos puedas hablar de cómo va a estar el clima en Nueva York para el partido de fútbol de la final de la Copa del Mundo, en fin, si es posible. ¿Cómo estás? Saludos constantes.
19: Hola, ¿qué tal, Pepe? ¿Cómo estás? Muy buenas tardes. Qué gusto saludarte nuevamente a ti, a tu amable auditorio. Pues informándote que pues es julio, es un mes lluvioso en prácticamente toda la República Mexicana. Actualmente vigilamos al monzón que se estableció ya hace varias semanas sobre el noroeste de la República Mexicana, pero también tenemos canales de baja presión, inestabilidad en altura, y también vigilamos a un posible ciclón tropical que se estaría formando a lo largo de este fin de semana sobre las costas del Pacífico Central Mexicano. Todos estos sistemas, Pepe, pues ayudarían a mantener las condiciones para lluvias en prácticamente toda la República Mexicana a lo largo de este fin de semana. Las lluvias más importantes las estamos pronosticando para regiones de Sonora, Chihuahua, Sinaloa, Durango, Nayarit, Jalisco, Colima, Michoacán, Guerrero, Oaxaca, Chiapas, pero también esperamos precipitaciones en la península de Yucatán por la presencia de este canal de baja presión y una zona también inestable en niveles medios y altos de la atmósfera. Aquí en la Ciudad de México también esperamos que las condiciones para lluvias se mantengan durante este fin de semana. Para este sábado esperamos una temperatura mínima de 13 a 15 grados Celsius y una máxima de 24 a 26 grados Celsius. El domingo también lloverá hacia horas de la tarde y parte de la noche, con una temperatura también entre 13 y 15 grados Celsius por la mañana y hacia la tarde una máxima de 24 a 26 grados Celsius, Pepe. Así que hay que mantenerse muy bien informados, por supuesto, en la cuenta oficial del Servicio Meteorológico Nacional de la Conagua y atender las indicaciones de las autoridades de Protección Civil, dado que ya pues hemos visto en algunos medios de comunicación, en las noticias, que ya se han presentado ya deslizamientos de terrenos, deslaves e inundaciones. Así que hay que tener mucha precaución ante este pronóstico de lluvias que prevalecerá durante este fin de semana.
3: Perfecto, tomamos nota para estar informados y prevenidos también. Te preguntaba hace un momento sobre Nueva York, no sé si tengas el dato a la mano, si no, lo buscamos más tarde.
19: Sí, claro que sí. Mira, esperamos condiciones de cielo parcialmente nublado. El ambiente pues será un poco más fresco en comparación a lo que estamos teniendo aquí en la República Mexicana. Una temperatura máxima cercana a los 27 grados Celsius. Pues obviamente la humedad también será un poco limitada. Y pues bueno, el índice ultravioleta también será importante. Así es que si piensan viajar al partido, pues obviamente hay que utilizar el protector solar.
3: Pues muchas gracias. Gracias, Marcelo. Gracias, sí, serán unos cuantos privilegiados, como tú comprenderás, los que podrán ir a ver el partido en vivo, en directo, a la cancha de los, al estadio de los Gigantes de Nueva York, ese estadio de fútbol americano, adaptado pues para esta final del fútbol, un estadio abierto donde les puede afectar la temperatura, claro, y les puede afectar también el humo, aunque parece que el humo proveniente de los incendios en Canadá ya se ha esparcido un poco, ya no afecta directamente a la zona de Nueva York donde se va a jugar el partido. Gracias, Israel, saludos a todo el equipo.
19: Un gusto, que tengan un feliz fin de semana.
3: Futbolero y todo, claro que sí, estaremos contigo. También el otro partido, el del tercer lugar entre Francia e Inglaterra, va a ser en Miami. Ahí siempre hay mucho calor, buen tiempo, y esperemos que no haya lluvia. Pero vamos ahora con Andrea Meraz, porque la Secretaría de Salud está informando de 8 muertes por el calor en la última semana. 3 de las defunciones son por deshidratación, el resto por golpes de calor. Baja California notifica el mayor número de muertos con 8. Y también, claro, se está emitiendo una alerta por el brote de diarrea explosiva. Andrea Meraz, ¿cómo estás? Buena tarde.
20: Muy bien, Pepe, buenas tardes. Pues sí, son varias las alertas que ha emitido la Secretaría de Salud en cuanto a materia pues sanitaria. Pues primero decir el tema de golpes de calor y deshidratación, así como quemaduras, causa estragos en el país. La mayoría son en el norte, pero también en el sur, como en Tabasco, Chiapas, Oaxaca, pues no se quedan atrás. Y bueno, pues de acuerdo con la dependencia, más de 1,100 personas han tenido signos y síntomas, ya sea de quemaduras, de golpes de calor o también, digamos, de deshidratación. En el caso de los fallecidos, ya sube a 43 a nivel nacional, al menos 8 en la última semana. También Baja California, ya lo informabas bien, notifica el mayor número de muertos en todo el país, estos por temas de golpes de calor. Y también, pues sí, la Secretaría de Salud también emite esta alerta, este aviso preventivo de viaje por el brote multiestatal de ciclosporiasis. Hasta el momento en México nos han dicho que no hay ningún caso confirmado, sin embargo, pues hay que tener cuidado con los síntomas. ¿Cuáles son? Diarrea, pérdida de apetito, cólicos abdominales, aumento de gases, náuseas, fatigas. En ocasiones también puede haber vómitos, fiebres y síntomas respiratorios. Esto es causado por el parásito de Cyclospora, y las personas infectadas pues también están eliminando este parásito a través justamente de las heces. Por eso hay que tener cuidado en contaminar alimentos y el agua, porque puede sobrevivir este parásito hasta entre 1 y 2 semanas. En Estados Unidos, más de 1,600 personas afectadas, y bueno, pues ya lo decían algunas autoridades, al parecer se trata del inicio de esta enfermedad por el cultivo de lechugas acá en nuestro país. Es el reporte, Pepe.
3: Andrea, aprovecho para preguntarte, ¿qué hay del reporte sobre COVID?
20: Vámonos con temas de COVID, y bueno, pues hay una, digamos, disminución si comparamos 2025 y 2026. En 2026 se están reportando 146 nuevos casos, que son, y se presenta una reducción del 85% comparado con 2025, cuando había más de 7,700 personas contagiadas. Desde hace 3 semanas no se notifican muertes por la enfermedad. Hasta la fecha son 21 fallecidos, hay una letalidad del 2.5% y una positividad del 3%. ¿Y esto por qué, Pepe? Porque de acuerdo con la dependencia, solamente el 1.2% de los casos sospechosos de COVID-19 han resultado positivos y ya confirmados. Ciudad de México, la entidad con más pacientes, con 355, el resto reporta menos de 100 contagios. Aunque son cifras bajas, pues no hay que bajar la guardia, Pepe. Siempre pues hay que cuidarnos en contra de esta enfermedad, y bueno, también hacerle caso a los avisos preventivos que también emite la autoridad sanitaria.
3: Gracias, André Meraz, gracias por esta información, muy útil, por cierto.
20: Hasta luego, te mando un abrazo.
3: Igualmente, Andrea, muchas gracias. La distribuidora de productos agrícolas Taylor Farms en Estados Unidos anunció el retiro del mercado estadounidense de la lechuga importada de México por su posible relación con el brote de diarrea explosiva. Los americanos dicen que lechugas mexicanas mejor no, y los mexicanos decimos lechugas gringas menos, porque es de allá para acá donde está el problema, no de aquí para allá. Bueno, pero en fin, los expertos así lo están manejando, y los del comercio agrícola también. Taylor Farms dice no a la lechuga mexicana, precisamente por el brote de ciclosporiasis. Nos permite una pausa muy breve, volveremos con usted. Tenemos información deportiva, desde luego, tenemos también información política. Va a estar con usted y con nosotros Rafael Cardona y su cristalazo para enfrentar esta situación que ha derivado de los escándalos en Baja California con la gobernadora platicadora, por decirle de alguna manera, y con Ernesto Rufo Appel, el opositor panista, que está en la cárcel acusado de huachicoleo. Regresamos.
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3: Vamos a ir al cristalazo con Rafael Cardona en relación con esto que está sucediendo. Dice Cardona que Morena también llora, que la telenovela baja californiana es el motivo. Porque pues la detención de Ernesto Rufo Apple, exgobernador de Baja California y opositor a la 4T, llega en un momento políticamente sensible, justo cuando el escándalo de la gobernadora Marina del Pilar Ávila exige explicaciones. La Fiscalía, justo en ese momento, la Fiscalía General de la República lo acusa a Rufo de delincuencia organizada y contrabando de 15 millones de litros de combustible en 129 ferrotanques. Mucha gente percibe esta situación como una cortina de humo, donde la justicia no es pareja, actúa contra el señor Rufo, tendrá que defenderse, sí, de acuerdo, pero no actúa en contra de una señora que, de acuerdo con grabaciones, una gobernadora, estaría comprometiendo información sensible del gobierno mexicano al comunicarla a agentes de un país extranjero, en este caso agentes de los Estados Unidos. Rafael, ¿qué te parece todo esto? Hay quien dice es una cortina de humo.
29: Pepe, me da mucho gusto saludarte y saludarlos a todos. Pepe, dejamos de hablar de los posibles nexos indebidos de la gobernadora de Baja California para empezar a hablar de los posibles nexos indebidos del ex gobernador de Baja California, que ya había sido señalado anteriormente. Si recordamos, el 17 de noviembre del año pasado, el señor Rufo declaró en la Fiscalía General de la República, cuando era otro el fiscal, y entonces explicó lo que funcionaba de su parte en la empresa Ingemar, que es la que está involucrada en este desfalco de 4,000 millones de pesos. Entonces él dijo lo que tenía que decir, explicó lo que tenía que explicar. El señor Gertz y sus sabuesos, como se dice, lo dejaron tranquilo. Pero ahora vienen otros asuntos relacionados con el gobierno de Baja California y con el ex gobernador de Baja California, que se vienen a sumar a los problemas que tiene el país con los Estados Unidos. Para recapitular en esto, Pepe, tenemos que ir a Estados Unidos. El problema de la señora Marina del Pilar es un problema que se origina en Estados Unidos, porque a la señora le quitan la visa porque sospechan allá que tiene cuentas pendientes aquí. La señora se preocupa demasiado, simula o practica, no lo sabemos, un divorcio porque su marido, que también trabajaba con ella, estaba también señalado, igual que su cuñado, y entonces para arreglar un problema de allá empieza a buscar quién le solucione sus problemas y no se le ocurre nada más inteligente que llamar al ex gobernador, también de Morena, como ella,
3: Jaime
29: el
3: Bonilla.
29: Señor Bonilla, y el señor Bonilla la lleva de la mano con unos coyotes diplomáticos.
3: Él niega semejante asunto.
29: Bueno, él lo niega, pero las grabaciones ahí están. Él dice, yo no me metí con ella. Ella dice, él sí se metió conmigo. Yo pequé de buena fe. Él pecó de perversidad. Y entonces se encuentran Caperucita y el lobo. El lobo engañó a Caperucita y el lobo dice, yo no fui, y aúlla allá en el monte. Bueno, todo esto tiene un denominador en el que no muchos han reparado. Los asuntos de acoso fronterizo por parte del gobierno de Estados Unidos se derivan de las relaciones políticas de altos funcionarios de Morena relacionados con el crimen organizado. El caso peor es el caso del gobernador de Sinaloa. Entonces, para no correr la suerte del gobernador de Sinaloa, Marina del Pilar quiere arreglarse. Y mientras se arregla o no se arregla, irrumpe en el escenario el señor Ken Salazar. Y Ken Salazar dice algo imperdonable para Morena. Andrés Manuel López Obrador tiene miedo de lo que pueda decir el Chapo, el Mayo Zambada. Pero no solamente es ahí la primera aparición del señor López Obrador. Bonilla dice, yo le advertí a López Obrador de la clase de persona que es Marina del Pilar. Y él me pidió pruebas y se las entregué y después ya no me volvió ni siquiera a tomar una llamada telefónica. Entonces, cuando Bonilla mete en la ecuación a Andrés Manuel, Morena actúa contra alguien a quien ya había dejado en paz, que es el señor Ernesto Rufo. ¿Qué van a conseguir con todo esto? Internamente van a conseguir mucho porque es una especie de lavandería de imagen. Van a lavar la imagen del gobierno de la 4T y aquí no hay complicidades, todo fue culpa de este señor del PRIAN, que fue la concertación que terminó hasta con la enfermedad de Margarita, la que era candidata del PRI, y en los tiempos en que Salinas repartía los gobiernos estatales para fingir una concurrencia democrática llamada la alternancia. Cosa a la que Morena siempre se ha opuesto y siempre ha dicho que era todo una maniobra del PRIAN.
2: Entonces, hoy desvían todo hacia el PRIAN y el primer gobernador de oposición que gana una posición de ese tamaño. Sí, pero allá no. Los asuntos que aquí exploten, como la bacteria esa que hace explotar lo que hace explotar, de esa que estabas hablando hace rato.
3: Sí, la diarrea.
2: Con el mismo olor, ¿no?
3: Ciclosporiasis, sí.
2: Mefítico como la ciclosporiasis, así de mefítico está este asunto. Entonces, aquí sí van a poder disminuir la presión sobre Morena, sobre la presidencia y sobre la fiscalía. Y fiscalía que ahorita está como, pues un poco tembleque porque quitaron al cuate que hacía todo, ¿no? Nadie se explica por qué lo quitaron. Algunos especulan, pero otros dicen, yo no especulo. No sé. El caso es, Pepe, que esto no resuelve los problemas de Estados Unidos, que se han agravado en este último par de días con dos cosas. La inasistencia mexicana, el rechazo a aceptar la invitación a esta reunión antiterrorismo en América. Y la otra, la inclusión de dos cárteles más de la droga y del crimen organizado en la lista de las organizaciones terroristas. Entonces, ese es el enorme cóctel en el que está metida la política mexicana el día de hoy. Y no hay una forma. Muy bien, supongamos que al señor Rufo lo refunden 20 años en la cárcel. Muy bien, ya está bien. Pero todo lo demás, ¿qué va a pasar? Eso no arregla ni la visa de Marina del Pilar, ni arregla los escenarios sinaloenses, ni arregla la presión de los Estados Unidos. Simplemente distrae un poco, desvía un poco el foco de atención de los problemas, pero desviar el foco no resuelve el problema, como tampoco resuelve la suciedad barrer debajo de la alfombra o jalar la cadena explosiva cuando el drenaje está roto.
3: Muchas gracias, Rafael.
2: Gracias, Pepe. Buenas noches.
3: Gracias, buenas noches, Rafael Cardona. Su cristalazo nos permite, hagamos una pausa breve, volvemos con usted. Hay mucho que conversar. Vamos a hablar con Guadalupe Acosta Naranjo, porque ayer el nuevo partido político Somos MX también alzó la voz para condenar la detención de Ernesto Rufo y criticar al gobierno de la 4T. Regresamos.

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10: Los humanos comparten aproximadamente el 60% de su ADN con los plátanos, algo sorprendente desde el punto de vista genético.
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12: El alto funcionario de Estados Unidos, Michel Cossack, recomendó al gobierno de México que sean utilizados los canales diplomáticos habituales para plantear inquietudes. Esto tras devolver las cartas enviadas por México al embajador Roberto Lazzari. La cifra de muertos por los dos terremotos registrados en Venezuela el pasado 24 de junio ascendió este viernes a 5.069, informó el presidente del Parlamento, Jorge Rodríguez, quien también detalló que la cantidad de heridos se mantiene en 16.740. Estudiantes del CONALEP en Tamaulipas participarán el próximo 11 y 12 de agosto en el Campeonato Mundial de Robótica 2026 que se realizará en Japón. Este logro refleja el compromiso del gobierno de Tamaulipas encabezado por el gobernador Américo Villarreal para fortalecer la educación del estado. Informó Itzel Vanegas. 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
13: Antes de saludar al Guadalupe Acosta Naranjo, presidente nacional de Somos México, permítame informarle que la presidenta de la República asistirá a la final del partido de fútbol en el estadio de Nueva York, New Jersey, en los Estados Unidos, este fin de semana. El domingo va a ser el partido. Ella va a estar ahí. Lo dio a conocer que por invitación del presidente Donald Trump, ella va a estar yéndose en un avión militar seguramente, y para llegar a tiempo allá a Nueva York al partido de fútbol. Va a estar en la final la presidenta Claudia Sheinbaum. Es información de mi compañero Israel Aldave. Guadalupe Acosta Naranjo, muy buenas noches, gracias por acompañarnos.
14: Buenas noches, Pepe. Siempre un gusto saludarte.
13: El gusto es mío, Guadalupe, lo sabes muy bien. Cuéntanos cuál es la posición de Somos México con respecto a Ernesto Rufo, a quien se ha mencionado como miembro del Consejo Ciudadano Consultivo de Somos México, aunque después te entiendo que lo desmintieron.
14: No, Pepe. Ernesto sí pertenece al Consejo Consultivo Ciudadano de Somos México.
13: Correcto.
14: Solo que el Consejo Consultivo Ciudadano no está conformado por afiliados a Somos México. Ahí existen más de 100 personalidades que vienen de distintos ramos de la academia, de la cultura, del periodismo, de los derechos humanos, que constituimos un Consejo Consultivo Ciudadano donde nos dan ellos opiniones, nos presentan propuestas sin necesidad de estar afiliados a Somos México. Entonces, este es el caso de Ernesto. Ernesto forma parte de nuestro consejo consultivo, pero él no se afilió a Somos México, y esa es la característica precisamente del Consejo Consultivo Ciudadano, Pepe.
13: Queda clarísima la declaración, Guadalupe, pero ahora te pregunto, Somos México levanta la voz en defensa de Ernesto Rufo. ¿Lo consideran ustedes de manera anticipada inocente de lo que se le acusa por parte de la Fiscalía General de la República? ¿Delincuencia organizada y la cuestión del huachicol?
14: Sí, la verdad, sí. Yo por lo menos en lo personal, que platiqué el tema con Ernesto en varias ocasiones, que los he platicado y espero volverlos a platicar con él pronto, a mí me dio una explicación que me dejó convencido de por qué esto que salió hace más de un año era una infamia en su contra. Por eso Ernesto no se amparó, por eso Ernesto acudió por su propia voluntad a la Fiscalía General de la República a rendir un testimonio de lo que él consideraba era la información necesaria que tenía que tener la FGR. Puso a disposición toda la documentación y toda la trazabilidad, llamaba él, de su negocio ante la disposición de las autoridades. Ernesto no se fue del país, Ernesto estaba en su casa. Por cierto, mientras algunos otros que sí, a Ernesto no lo solicitó el gobierno norteamericano, y a los que sí solicitó, pues no sabemos ni dónde están, Pepe, escondidos o guardados, y Ernesto, sin ningún temor, pues andaba recorriendo México, estaba en Tijuana y en Ensenada, y siendo incluso que tiene sus papeles en orden para estar en Estados Unidos, donde tiene una residencia en San Diego, jamás se fue de aquí. No hay manera de comparar una cosa con otra. La empresa que Ernesto tiene no tiene permiso, Pepe, para comprar gasolinas en Estados Unidos. La empresa que tiene Ernesto no tiene permiso para transportar gasolina ni allá ni acá en el país. La empresa que tiene Ernesto

0: papelería, pero no pueden ni comprar, ni transportar, y mucho menos revisar lo que pasa, porque esta es una facultad exclusiva del gobierno mexicano que la cumple a través de la Agencia Nacional de Aduanas en México, la ANAM, que depende directamente del SAT y que es un órgano desconcentrado y que son quienes revisan las 50 puntos aduanales que tiene México con Estados Unidos. Entonces, ellos no compran, ellos no comercializan, ellos no distribuyen, ellos no revisan lo que pasa. Eso es de agencias, de la propia agencia mexicana, del gobierno mexicano. Así que si pasó huachicol por estas aduanas, como sí pasó, porque estamos seguros y convencidos de que es cierto que el fenómeno existe, pues el gobierno tendría que investigarse así, ¿no? Yo no veo que estén investigando a los dirigentes o a los directores de las agencias aduanales, que son los que tienen la obligación de revisar todo lo que pasa, y que por desgracia por ahí pasa mucho que se convierte en un delito fiscal, y que el gobierno mexicano a través de esas mismas agencias son los que permiten que pasen. Querer hacer ahora, Ernesto, el mayor huachicolero del país, de verdad es un absurdo. No se puede realizar este delito, Pepe, sin el consentimiento del Estado mexicano.
1: ¿Crees tú, ¿sí? Guadalupe, que hay una persecución política? ¿Es una cortina de humo para que nos distraigamos de lo que está pasando? Escandaloso, por cierto, con la gobernadora María del Pilar Ávila.
0: Más bien lo segundo que lo primero. Yo creo que, claro, que finalmente cuando detienen a Ernesto, pues esto se convierte en un abuso contra un político mexicano que es de los que tienen una trayectoria más larga y más aportaciones a la democracia en México. Pero el objetivo central, en mi opinión, es esta cortina de humo que se está montando desde el gobierno por varias razones. Una, por los problemas que se han venido agudizando con Marina del Pilar, una gobernadora de la cual han venido saliendo una serie de audios toda esta semana por un periodista muy reconocido como Héctor de Mauleón, una de las gentes más serias que yo conozco en esta materia, y que demuestran que Marina del Pilar había entrado en contacto con las agencias norteamericanas para incluso ofrecer dar información sobre las reuniones del Gabinete de Seguridad en las que ella participaba. Y eso estaba cada vez más demostrado, porque además Marina del Pilar reconoció la autenticidad de estas grabaciones, solo que las justificó diciendo que había caído en una trampa que le había hecho otro miembro de su movimiento, el exgobernador Bonilla, que son al parecer adversarios políticos jurados. Bueno, todo esto es un soberano escándalo, y ya no estamos hablando de eso, sino de que Ernesto es el nuevo rey del huachicol, según las autoridades de nuestra fiscalía, que no da una más que perseguir a políticos. Y la segunda razón que yo creo es que están exonerando a los verdaderos responsables desde el gobierno del tráfico de derivado del petróleo de Estados Unidos, México, violando los derechos fiscales y haciéndole un fraude a la nación. Porque no se puede hacer todo esto si no tienes el control de las aduanas, si no tienes el control de la Guardia Nacional, si no tienes el control de la Marina.
1: Te agradezco mucho, Guadalupe, el que nos hayas permitido dar a conocer de esta manera contigo el liderazgo, pues, de Somos México, dar a conocer la postura de este nuevo partido político que empieza a aceitarse y a funcionar como partido, obviamente partido de oposición a la Cuarta Transformación, a Morena, Pepe, y lo que significa así.
0: Solamente decir rápidamente, Pepe, que nadie está pensando que Ernesto no tenga que comparecer y está compareciendo. Él no se había oído. No nos estamos negando a que esta investigación se dé. Lo que nos negamos es a creer que el rey del huachicol ahora era Ernesto Rufo y no la gente que está vinculada al gobierno.
1: Gracias, José Guadalupe, gracias por acompañarnos.
0: Sí. Saludos, Pepe.
1: Adiós, gracias. Guadalupe Acosta Naranjo, presidente nacional de Somos México. Y fíjese que el Partido Acción Nacional ya está reaccionando. Denunció al hijo de Andrés Manuel López Obrador, a Gonzalo Bobby López Beltrán, ante la Fiscalía General de la República, por los descarrilamientos del tren interoceánico, ya que él fungió como único y principal encargado

0: encargado de supervisar la construcción. ¿Se acuerda que se dijo que sin ganar honorarios? El tren interoceánico ha descarrilado en dos ocasiones. La primera en diciembre del año pasado, el 28 de diciembre, en Oaxaca, y dejó un saldo de 14 muertos y 109 heridos. La segunda fue ayer, 14 de julio, sin personas afectadas. La querella también señala a las autoridades de la Secretaría de Marina, quienes son responsables del manejo, administración y control de este medio de transporte. Presentan la denuncia para que se investiguen los descarrilamientos y acusan al senador, perdón, al hijo del expresidente López Obrador, Gonzalo Bobby López Beltrán, por el descarrilamiento. Vamos a una pausa, regresamos con usted en la segunda hora. Tendremos todas las noticias y todas las voces. Acompáñenos a través de YouTube, radio y todas las plataformas.
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0: Estábamos revisando la agenda de la Presidenta de la República para ese fin de semana. Ella está en gira, está fuera de la Ciudad de México. Según estoy viendo aquí, tiene preparado para mañana un acto en Quintana Roo, en Cancún, Quintana Roo. Donde supuestamente a las 4 de la tarde termina el acto. Y otro evento programado vinculado con Viviendas del Bienestar o algo así para el domingo se ha cancelado, pero no hay de parte de Presidenta de la República ningún comunicado oficial en donde se afirme que ella va a Nueva York. Todo indica que sí va a Nueva York, como lo señaló mi compañero Israel Aldave en información extraoficial, a invitación de Donald Trump, el presidente de los Estados Unidos. Vámonos a un resumen informativo, una síntesis con lo más importante, el corte de caja. Óscar Holguín, adelante.
18: Desde luego, Pepe, Ernesto Rufo Appel y 7 acusados por huachicol fiscal comparecen vía remota ante un juez del penal del Altiplano en el Estado de México. Tras las diligencias en la Fiscalía Especializada en Delincuencia Organizada, el exgobernador de Baja California será trasladado al penal del Altiplano en Almoloya, esto en el Estado de México. La detención de Rufo Appel sin tintes políticos, lo asegura la presidenta de la República.
19: Es falso que haya un asunto político aquí. Es derivado de una investigación que tiene un año, en donde pues se hacen todas las diligencias que tienen que hacerse para poder garantizar ante los jueces pues que se tienen pruebas suficientes para la emisión de una orden de aprehensión.
18: El secretario de Seguridad Pública Federal, Omar García Harfuch, afirmó que la red integrada por Rufo Appel es una de las mayores dedicadas al huachicol fiscal.
20: Esta red, que es de las más grandes de contrabando de combustible, es una investigación de más de un año. Ayer se cumplimentaron 8 órdenes de aprehensión, faltan otras por cumplimentar. Esta red, pues, era la mercancía ingresada en territorio nacional y, como lo dice ahí, la red declaraba, pues, prácticamente solo el 10% de la capacidad real.
18: Ernesto Rufo Appel no tiene nada que ocultar, afirma el presidente nacional de Somos México, Guadalupe Acosta Naranjo.
21: Por eso Ernesto no se amparó, por eso Ernesto acudió por su propia voluntad a la Fiscalía General de la República a rendir un testimonio de lo que él consideraba era la información necesaria que tenía que tener la FGR. Puso a disposición toda la documentación y toda la trazabilidad, llamaba él, de su negocio ante la disposición de las autoridades. Ernesto no se fue del país, Ernesto estaba en su casa.
18: Agarrón por el caso Marina del Pilar Ávila. En un video en redes sociales, la gobernadora de Chihuahua, Maru Campos, la acusó de traicionar a la patria.
22: Esta semana México escuchó los audios que exhiben a la gobernadora de Baja California negociando con una agencia extranjera. Y otra vez, desde Palacio Nacional, quisieron usar a Chihuahua para limpiar el nombre de Morena. La presidenta dijo que son casos distintos. Tiene razón. Son tan distintos que hay que decirlo con todas sus letras. En Baja California, la gobernadora de Morena, Marina del Pilar, ofreció información de seguridad nacional a un gobierno extranjero para comprar su protección personal. Porque está siendo investigada, ya le habían retirado la visa hace tiempo y en los audios se habla incluso de extradición. Entregar la seguridad del país a cambio de impunidad tiene un solo nombre: traición a la patria.
18: En respuesta, la lideresa morenista calificó a la mandataria de Chihuahua como cínica y traidora. Dice: hay que tener la cara muy dura para emitir esos discursos. Palabras de Ariadna Montiel. Estados Unidos endurece ataques contra Irán. A 7 días de ofensiva, los habitantes de Teherán viven entre el miedo y la preocupación.
23: 6 noches consecutivas de ataques estadounidenses contra el sur de Irán han instalado de nuevo el miedo y la incertidumbre en las calles de Teherán. Aunque los enfrentamientos ocurren a más de 1,000 kilómetros, muchas familias recuerdan los bombardeos que durante 39 días alteraron su vida cotidiana. En calles y bazares de la capital iraní, crece la preocupación por una posible extensión de la violencia. El temor también alcanza a quienes intentan recuperar la rutina tras la tregua. La incertidumbre militar se mezcla con una economía debilitada, y es que el rial continúa perdiendo valor. La inflación supera el 88% y los precios cambian constantemente. El restablecimiento del cerco naval estadounidense en el estrecho de Hormuz también amenaza con encarecer todavía más los alimentos, vivienda y productos básicos para millones de hogares. Mientras una parte de la población exige represalias por la muerte de Ali Khamenei, otra desea evitar una nueva guerra. Entre murales, recuerdos y temor, Teherán permanece dividida entre el desafío y la paz.
18: Ataque ruso de misiles contra la ciudad ucraniana de Odessa mata a 2 personas y hiere a 10.
1: 2 personas han muerto en el puerto ucraniano de Odessa, en el Mar Negro, en un ataque ruso con un misil. Según informó en su canal de Telegram el gobernador de Odessa, Oleg Kiper, otras 10 personas, entre ellas varios niños, resultaron heridas. Kiper calificó la acción rusa de crimen de guerra. Según el parte de ataques nocturnos publicado este viernes por la Fuerza Aérea de Ucrania, el ejército ruso lanzó contra el conjunto del país 8 misiles y 130 drones de larga distancia. 5 de los misiles aéreos y 115 drones fueron interceptados sobre varias regiones del norte, el sur y el este de Ucrania. 2 de los misiles no interceptados y 8 drones impactaron en 7 lugares de Ucrania no identificados por la Fuerza Aérea. Varios drones rusos seguían en el aire en el momento en el que se publicó el parte.
0: Gracias, Oscar. Esto es lo más importante al momento. Como importante también es entender un poco lo que significa la ciclosporiasis o diarrea explosiva, en fin, sobre lo cual la Secretaría de Salud ha emitido una alerta, desde luego, para estar muy atentos. Está en la línea telefónica, le agradezco muchísimo, como siempre, el doctor Francisco Moreno Sánchez. Él es epidemiólogo e infectólogo, director de la línea de servicio de medicina interna del Centro Médico ABC. Francisco, Paco, muchas gracias por estar con nosotros.
2: Pepe, el gusto es mío y un saludo a toda tu audiencia.
0: Gracias. Explícanos, por favor, qué es esto de la ciclosporiasis que está provocando graves problemas en Estados Unidos. Se habla de que este ha sido el peor año en la historia de Estados Unidos por materia de ciclosporiasis. Se habla de 1,645 casos en 34 estados. Se habla de más de 140 hospitalizados hasta hace 2 días.
2: Sí, mira, la ciclospora cayetinensis, ese es el nombre de este protozoario, es un parásito. En la escala de la evolución tenemos a los virus como el COVID, el más chiquito, luego bacterias como la salmonela, luego hongos, y luego vienen este tipo de protozoarios o parásitos que así se llaman, ¿no? Sería el equivalente, la ciclospora, a la amiba, muy común en México, a la entamoeba histolítica. Bueno, este parásito se adquiere por consumir alimentos que no están bien lavados, ha sido asociado a presas, a moras y en este caso particular a la lechuga. Y ya parece ser que el origen de este brote grande, que puede llegar a más de 10,000 casos, está asociado a lechuga que no está bien lavada. En los Estados Unidos es muy común que para facilitar la alimentación venden bolsitas en donde ya viene la ensalada pues prácticamente preparada y la gente no la lava, y lo que ha provocado esto pues es este tipo de brote tan peligroso, porque pues hay mucha gente que se deshidrata, que acaba en el hospital, etcétera.
0: ¿Cuáles son realmente los riesgos para México? ¿Por qué la alerta si todavía no se ha detectado caso alguno?
2: Mira, sí ha habido casos, y lo que pasa es que en México no se lleva un registro de los casos de ciclospora. Nosotros en el hospital hemos visto casos de ciclosporiasis desde hace pues prácticamente 3-4 semanas. Esta enfermedad se detecta únicamente por coproparasitoscópico y hay que pedirle a la persona que lo está checando que le ponga atención, porque no es un parásito fácil de diagnosticar, pero en México no se lleva registro. Entonces, casos ya hay. La situación aquí es que no hemos tenido un brote como el que está viendo en Estados Unidos, y desafortunadamente en las noticias de hoy se ha asociado esto a una industria que se llama Taylor Farms, de las cuales ya hay, se dice que uno de sus sembradíos está en México, y como para Estados Unidos ahorita somos el villano favorito, pues ya empieza a haber los rumores que todo esto viene de México.
0: Sí, entiendo que esta Taylor Farms acaba de avisar que va a suspender toda la importación de lechugas producidas en México. Lo que no dice es que esas lechugas ellos las cultivan.
2: Así es, ellos cultivan en 2 estados, en Canadá y en México. Pero pues como te comentaba, ¿no? Ahorita cualquier cosa que suceda puede ser culpa de nuestro país, y bueno, ya empieza a haber esos rumores que desafortunadamente pues no hacen más que dañar a la agricultura mexicana, ¿no?
0: Los síntomas más comunes de la ciclosporiasis?
2: Mira, generalmente produce una diarrea, es una diarrea explosiva, es una diarrea en donde la persona tiene pues de 8 a 10 evacuaciones diarias, tiene mucho malestar general, puede haber fiebre, y lo que es muy característico de este parásito es que dura por varios días y hasta semanas. Entonces, no es una diarrea que dure 2-3 días como lo habitual, o como sucede con la famosa revancha de Moctezuma, en donde tienes pues una intoxicación alimenticia. Aquí la diarrea dura varios días, semanas, y eso pues debilita mucho a la persona. Por eso hay que estar muy atentos. Si alguien tiene diarrea por varios días, chequen que no vaya a ser Cyclospora cayetinensis.
0: Y dime finalmente, Francisco Moreno, dinos por favor, ¿con qué se trata este tema, este parásito?
2: Fíjate que es curioso porque se trata con un antibiótico pues muy conocido por todos, que es el trimetoprim sulfametoxazol. La gente lo conoce como Bactrim. Y es un antibiótico que se usaba mucho antes para diarrea, pero actualmente ya no se usa tanto, y por eso pues hay que estar seguros de que se trata de esta infección para dar Bactrim, y con esto la mayor parte de las personas se recupera en cuestión de 3-4 días.
0: Correcto, y en el caso de la ingesta de verduras, ¿se recomienda un cocimiento de qué, 70 grados más o menos?
2: Mira, lo que yo les recomiendo, sobre todo con la lechuga, porque pues esa no la vas a cocer, pero lo que recomiendo es que nos olvidemos de que la comida llega limpia o que está limpia en el súper, en el mercado. Que lleguemos y limpiemos a conciencia las verduras, las fresas, las moras, porque eso es en donde damos por hecho de que vienen limpias y no es así, y podemos tener problemas. Este es un recordatorio de que hay que mantener la higiene de los alimentos de la manera más estricta posible.
0: Agradecemos mucho, doctor. Agradecemos mucho que nos hayas permitido esta conversación, Paco. Saludos a todos.
2: Saludos, Pepe. Un saludo a toda tu audiencia y a comer sano.
0: Correcto. Seguiremos las recomendaciones, la receta del doctor Francisco Moreno Sánchez, epidemiólogo e infectólogo, director de la línea de servicio de medicina interna del Centro Médico ABC. Vamos a un corte. Sí, y regresamos con más información. Vamos a hablar de lo deportivo, porque hay muchísimo. Ya viene este fin de semana, el domingo, el partido de la final del fútbol. ¿Cómo van a vestir los uniformes Argentina y
3: España?
0: Y España. ¿Qué va a pasar con el partido del tercero y cuarto lugar, que va a ser en Miami? ¿Qué pasó con la contaminación sobre Nueva York? En fin, hay mucho mucho interés en todo esto, y también secretos sobre la Copa del Mundo.
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5: 3 carreras para runners expertos y arriesgados. Ultra Coahuila, 25 de julio. En la Sierra de Arteaga se llevará a cabo la 11ª edición de este ultra,
6: con distancias de 12 a los 160 kilómetros.
5: Esta carrera es una de las más importantes a nivel internacional, ya que permite a los corredores
6: sumar puntos y obtener registro para Hard Rock 100 millas en Colorado.
5: Ultra Guanajuato 2026, 25 de julio. Una carrera que promete ser un desafío para los corredores,
6: llevándolos por impresionantes paisajes montañosos y senderos rocosos.
5: Con rutas únicas desde los 11 hasta los 46 kilómetros,
6: es una buena opción para todos los niveles.
5: Sky Islas Iguatl, 26 de julio. Una carrera que forma parte del serial de la Sportiva Triple Corona,
6: que tiene como finalidad promover la carrera en alta montaña.
5: Este año, el serial será el selectivo nacional para el Mundial de Skyrunning en España.
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3: El fútbol también se juega con datos. Y claro que le vamos a México, porque 87.7% de las personas sienten mucho orgullo de ser mexicano. 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
0: Bueno, pues vamos a trasladarnos en este momento a través de la televisión hasta la plaza más icónica, más simbólica y significativa de la ciudad de Nueva York, de la Gran Manzana, que me refiero a la plaza de Times Square, donde se concentra la zona de los cines y de los teatros más importantes de la ciudad de Nueva York. Allá se encuentran Francisco Villalobos y también Alfredo González, enviado especial a ver el final del partido de la FIFA del fútbol mexicano. Estamos con ustedes, Francisco Villalobos, un saludo muy cordial desde México, Alfredo González también.
36: ¿Qué tal, Pepe? ¿Cómo estás? Saludos, en efecto, aquí en la Broadway Avenue y calle 48, corazón de Times Square, querido Alfredo, feliz cumpleaños.
37: Muchas gracias.
36: Este enlace, ¿no?
37: Caray, muchas gracias por traerme aquí, la verdad, porque estamos muy contentos aquí en la Broadway y la 40. Me dijiste que mil veces que lo dijera así, y así lo dijimos, ¿ok?
36: Así es.
37: Así, muy bien. Bueno, pues estamos aquí, ¿por qué? Porque exactamente el próximo domingo es la final de la Copa del Mundo entre Argentina y España. Estuvimos hace unos minutos ya en las conferencias de prensa. ¿Les parece? Escuchamos primero a Luis de la Fuente, técnico de España, que dice, previo a esta final.
38: ¿Que no vamos a poner marcaje individual? No. ¿Pero que vamos a estar muy atentos de él? Sí. Pero exactamente igual que ellos van a tener que tener mucha atención a nuestros jugadores. Los grandes jugadores siempre hay que estar prestándoles una atención especial. Lo que sucede es que en este partido hay muchos jugadores, tanto en la selección de Argentina como en España, de los que hay que estar atentos, pero uno de ellos obviamente es Leo Messi. Y la relación, el partido, lo que entendemos tanto Scaloni como yo, pues creo que nos hace muchísima ilusión. Tenemos una gran relación, somos dos grandes competidores, sabemos lo que es el fútbol, sabemos que vamos a ir a ganar nuestro partido.
37: Ahí están las palabras de Luis de la Fuente. Pero también habló Lionel Scaloni, ¿no?
36: Así es.
37: Vamos a escuchar.
1: Justamente por lo que vos decís, porque ves a tu gente de la manera que festeja, de la manera que se están felices, eso te llega y eso es imposible que no te toque el corazón. Al final siempre, yo creo que lo dije, jugamos por ellos. Nosotros, la selección argentina juega por su gente, por su país, por su familia.
37: Ahí están las palabras de Lionel Scaloni, técnico argentino, que también se quejó un poco del poco tiempo de entrenamiento que han tenido. Llegaron tarde el día de ayer y hoy no pudieron entrenar.
36: No, déjate que si se está quejando de eso, o sea, mañana tampoco van a poder entrenar. Porque mira, tenemos la situación de la, Pepe, compañeros, de este tema de del medio ambiente, de la situación del humo canadiense, que prácticamente era, por ello no podíamos ver la gran manzana desde el lado de New Jersey. Pero el problema es que el día de mañana se existe alerta de tiempo severo, del nivel 5, de 0 de 5, está a nivel 3, de tornados, inundaciones, tormenta eléctrica, todo el sábado para New Jersey, Nueva York y anexas también Long Island. Entonces mañana olvídate que van a poder entrenar. Lo único bueno de eso es de que después de que pase este sistema de clima durante todo el sábado, el domingo va a estar glorioso para jugar fútbol, no va a haber humo, no va a haber calor, pero el problema, insisto, es que mañana no van a poder hacer actividad futbolística al aire libre por el tema del clima, y si no pudieron entrenar, ¿cuándo?
37: Bueno, Pepe, pues es buena noticia, porque ya el próximo domingo estaremos tranquilos para ver la final de la Copa del Mundo, porque ahí vamos a estar, porque somos locales, porque en Grupo Fórmula claro, tenemos toda la cobertura de la gran final de la Copa del Mundo, Pepe.
0: Tenemos aquí, justamente en la mesa de trabajo, los uniformes que van a utilizar los dos equipos que disputan la final. Serán los uniformes, digamos, principales, o los uniformes que más identifican a una y otra selección. En el caso de Inglaterra, bueno, la albiceleste, ¿no? Azul y blanco, medias blancas, calzoncillo blanco. Y en el caso de España, bueno, pues la camiseta de la Furia Roja es precisamente de ese color. O sea que no va a haber problema, el árbitro ya está puesto ahí. Va a haber un árbitro mexicano, tengo entendido, como cuarto árbitro.
36: Un árbitro que, por cierto, el Daily Mail se reporta que tuvo problemas, fue arrestado,
37: ¿sí?,
36: hace unos años, creo que unos años, por tema estaba una fiesta donde, aparte de que había, pues ahora sí que mujeres de paga, por decirlo así, también había droga, pero pues afortunadamente dio un giro positivo a su vida. O sea, lo reporta los medios ingleses como dato, pero y al final de cuentas lo que no es cómo comienza su vida, sino cómo acaba, si va a ser el árbitro de la final de la Copa del Mundo.
37: Exactamente.
0: Y va a durar 17 minutos la ceremonia del medio tiempo, porque es algo muy parecido en organización a un supertazón del fútbol americano. Francisco Villalobos, tú lo sabes muy bien, tú vives por allá. Va a haber anillos al que gane, anillos emblemáticos justamente con motivo de esta Copa. Anillos muy caros. Ayer hablábamos de lo que cuesta, de lo que cuestan entre 500 y 800 mil pesos mexicanos. Conviértanlo a dólares, eso les toca a ustedes. En fin, hay mucho que observar. Escuchamos sus conclusiones previas al partido definitivo.
36: Rápidamente, sí, cada vez se está convirtiendo Infantino. Es un evento como si fuera un supertazón, entre las pausas de hidratación, el tema que bien mencionas, Pepe, el tema de esta ceremonia que va a durar casi 20 minutos, como si fuera un halftime show del supertazón, el tema de los anillos. Pero también hay que mencionar este evento de seguridad nacional nivel 1, como si fuera toma de posición presidencial. Tres niveles de gobierno están presentes, incluyendo el servicio secreto para la seguridad del MetLife Stadium. Va a estar el presidente de la República, Donald Trump. Va a estar el presidente, el jefe de español de la República Española, y por supuesto los reyes de España también. Se ignora si va a llegar Milei o no, el presidente de Argentina, pero si Donald Trump le toca entregar la Copa del Mundo a España campeón, va a tener que tragarse todas sus palabras que dijo acerca de España en la OTAN.
37: Exactamente. Bueno, pues ahí están el tema de Argentina, el tema de España, y aunado a eso también, hoy en las conferencias de prensa, nos hicieron esperar un poquito porque hicieron una comparecencia, ¿no? Algunos jugadores y los dos técnicos con aficionados que pagaron $81 para estar ahí y preguntarles algo a los actores. Entonces, pues la FIFA, pues sacó lana.
0: Pues sí, la FIFA todo lo convierte en oro, es fifantino, es como el rey Midas, ¿no? Todo lo que toca lo convierte en oro, aunque sea antipático, para cada vez que lo sacan en la televisión, vienen los chifridos en todo el mundo contra el señor Infantino, que no es precisamente el más agraciado en cuanto a simpatía. Pues estamos preparados, ya sabemos, ya nos dijeron ustedes los dos, la situación del humo que tanto preocupaba ayer. Va a estar el rey de España con su familia, la familia real de España, y va a estar la presidenta de México, según ha trascendido, nos dijo Israel Aldave hace un momento. Aquí, mira, estamos confirmando esto. Escúchenlo bien, por favor.
2: Hay una invitación del presidente Trump para ir el domingo a la final del Mundial. Y tomé la decisión de sí asistir, porque pues es una invitación directa del presidente de los Estados Unidos. Va a estar también el primer ministro Carney. Y mañana voy a grabar un mensaje con más detalle para todas y todos, pero es una mañana en la tarde, el lunes en la mañana, sí, ya apartamos los boletos. Bueno, mañana grabamos un mensaje para informar con más detalle, pero
0: está confirmado que va para allá la presidenta de la República y también el primer ministro de Canadá. Va a ser interesante porque ambos los tres mandatarios, Trump, Claudia Sheinbaum y Mike Carney, son partícipes porque ellos organizaron este mundial tripartito.
37: Y también es importante también en el tema geopolítico, que es imposible ya separar el deporte, especialmente como es, un evento como esto, un evento que es el más grande deportivo en todo el planeta, Pepe, y tener sería imposible no tener en el primer mundial de la historia organizado por tres países que no estén los jefes de Estado, los tres países, y sería muy interesante, insisto, las pláticas que quizás al aire no se pueden escuchar entre Donald Trump, el primer ministro de Canadá, la presidenta de México, las críticas que constantemente, los ataques que constantemente Donald Trump hace contra esos dos líderes, incluyendo el de España. Veamos qué es lo que sucede mañana. Imagínate, el próximo mundial vamos a tener a seis jefes de Estado, porque van a ser seis anfitriones, aunque por Paraguay, Uruguay y Argentina solo tengan un partido. Van a ser seis anfitriones. Entonces, bueno, pues nos vamos preparando para el siguiente mundial y seis jefes de Estado.
0: Bien, muchas gracias. Gracias, Francisco Villalobos. Gracias, Alfredo, por esta información, esta comunicación. Estaremos en contacto. Pásenla bien.
37: Un abrazo.
36: Fuerte abrazo.
0: Un abrazo, gracias. También está el partido del tercer lugar. Se transmite mañana a las
3: 3 de la tarde,
0: va a ser desde Miami, Francia, Inglaterra, partidazo. Yo decía, no, pues van a querer meter a sus suplentes o no sé qué. Me dice Primitivo Olvera, que va a estar aquí en un momento. No, espérate. Kylian Mbappé está luchando por ser el que más goles
3: ha. Máximo goleador.
0: La bota de oro, pues, del Mundial, la quiere él. ¿Por qué? Porque. Y Messi. Messi en el partido final también lleva 8 goles, Bellingham también lleva 6 goles, puede llegar a más, en fin, hay pelea, pues, hay materia.
3: Dos partidos son muy interesantes, y pues nada más en el terreno de los datos inútiles, España nunca ha perdido cuando les pita el árbitro que va a ser el encargado de dirigir la final del domingo. Argentina, aunque solamente les ha pitado en 2 ocasiones, sí ha perdido una, pero España nunca.
0: Vamos a una pausa, volvemos, hay más información.
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18: El Mauna Loa, Estados Unidos. Situado en Hawái, es el volcán más grande de la Tierra en volumen. Es un volcán de escudo, caracterizado por erupciones de lava fluida que crean paisajes negros espectaculares. Su actividad es vital para los científicos que estudian la formación de las islas oceánicas.
19: Gracias, Huntington Beach, por informarte en Radio Fórmula del sur de California.
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0: Permítame un enlace con John Sutcliffe. Él está muy pendiente justamente de la final futbolera. John, un saludo muy cordial. ¿Cómo estás? Buenas noches.
25: Buenas noches, Pepe. Saludos desde Nueva York. Te diría que el tema de la contaminación se arregló. Los niveles son bajos. Hace unos años me tocó un partido de NFL en San Francisco con todos los incendios, entonces medio sé ese protocolo, entonces ese tema no será factor el domingo. Viendo un poco las apuestas, Pepe, me recuerda mucho a cómo estaban las líneas en el México-Inglaterra, es decir, España es favorito, España paga como 100, más 130, Argentina paga más 230, entonces los algoritmos y los números y las posibilidades dicen que España es el favorito para salir campeón del mundo el domingo. ¿Qué te puedo decir de los boletos? Las secciones más arriba, los que llamamos nosotros de gallola, están en $8,000. Entonces, llegó a Nueva York la final de la Copa del Mundo, el sueño dorado de Infantino, España-Argentina. Y pues mientras alguien esté dispuesto a pagar esos precios, a esos precios se venderán.
0: ¿Cuánto cuesta un boleto en, digamos, en sombra, preferente, como estoy hablando como en la Plaza México?
25: Sí, vamos. Sí, como si fuera zona de barrera. Yo te diría que debe estar como cerca de los $100,000 el boleto que tiene el hospitality especial, porque muchas veces al medio tiempo en partidos de la Copa del Mundo decían, oye, pero no se llenó el estadio, no hay nadie a media cancha, no, si hay gente. Lo que pasa es que tienen acceso estos estadios a bajar a una parte subterránea que hay un hospitality. Yo te diría, a ver, el partido en Atlanta estaban ofreciendo los Falcons en $200,000 un palco. Entonces calcúlale que un palco top debe estar en el $1,000,000 y de ahí para abajo, ¿no? Si las empresas están dispuestas a pagar, ¿no? Imagínate todos los ingleses que volaron las últimas horas pensando que iban a ver la final. Y si hubiera sido Inglaterra en vez de Argentina, te diría que los precios estarían mucho más altos. porque el poder de compra de los ingleses es superior al argentino.
0: Correcto, John, pues deseamos que te diviertas, eres un privilegiado, sí. Estarás en el estadio, es el de los Gigantes, ¿verdad?
25: Sí, es el MetLife, es el de los Gigantes y el de los Jets, oficialmente es East Rutherford, o sea, la final se juega en Nueva Jersey, no en Nueva York, pero sí, tenía que ser Nueva York, que tiene toda la infraestructura de hoteles para llevarlo a cabo, veremos, creo que España llega mejor que Argentina, pero los argentinos, qué manera de manejar la presión, Pepe, cuando parece que se van a caer, responden, la final soñada,
0: no cabe duda. Que estés muy bien, John, gusto saludarte, ya conversaremos el lunes. Gracias a John Sutcliffe. Primitivo Olvera, ¿cómo estás? Buenas noches.
1: ¿Cómo estás, Pepe?
0: ¿Ya estás listo? ¿Ya tienes tu boleto?
1: Escuchaba a John y me metí a una página de estas de reventa por internet.
0: Ajá.
1: Ahí te va. El boleto más barato, aquí no hay de hospitality, de esos de superlujo, ni mucho menos, de los palcos de $1,000,000. El boleto más barato está en $180,839. $180,000. Allá en el último rincón.
0: Sí, sí.
1: ¿No? Y el boleto más caro en primera fila está $662,887.
0: Sin hospitality.
1: Sin hospitality, sí.
0: ¡Bah! Bueno,
1: ahí están.
0: El trofeo, ¿qué hay del trofeo?
1: Ah, bueno, el trofeo, pues este es el segundo trofeo que se entrega a los ganadores de la Copa del Mundo. Alejandra Rea hizo un recuento de la historia del trofeo, pero además de lo que vale este trofeo. De lo que vale, lo que cuesta y algunas cosas, algunas anécdotas de la historia de la Copa del Mundo.
0: Venga, vamos a ver.
2: El trofeo que el próximo domingo levanten los campeones de la Copa del Mundo vale miles de dólares solo por sus materiales. Pero su valor histórico y simbólico es incalculable. Una de las imágenes más icónicas de cada mundial es la del capitán del equipo campeón levantando la copa. Pero no todos saben que a lo largo de la historia de los mundiales han existido dos trofeos distintos. El primer trofeo fue la Copa Jules Rimet, utilizado desde el Mundial de Uruguay en 1930 hasta México 1970. Recibió su nombre en honor al dirigente francés Jules Rimet, considerado el impulsor de la Copa del Mundo. Este trofeo representaba a Nike, la diosa griega de la victoria. Medía cerca de 35 centímetros, pesaba aproximadamente 3.8 kilos y estaba fabricado en plata esterlina recubierta de oro con una base de lapislázuli. Su historia está llena de episodios sorprendentes. Durante la Segunda Guerra Mundial fue escondida en una caja de zapatos para evitar que fuera confiscada. Años después, en 1966, fue robada en Inglaterra y encontrada por un perro llamado Pickles. Finalmente, Brasil se quedó con el trofeo de forma permanente tras ganar su tercer mundial en 1970. Pero en 1983 fue robado nuevamente y nunca volvió a aparecer. Para el mundial de 1974 se estrenó la copa que conocemos actualmente. Diseñada por el escultor italiano Silvio Gazzaniga, representa a dos figuras humanas sosteniendo el planeta Tierra. Mide 36.8 centímetros, pesa poco más de 6 kilos, está elaborada con casi 5 kilogramos de oro sólido de 18 quilates y en su base destacan dos anillos de malaquita verde. Tan solo por el valor de sus materiales, la copa está valuada en aproximadamente $20,000,000. Sin embargo, su verdadero valor es simbólico, ya que representa el máximo logro que puede alcanzar una selección nacional de fútbol. Es tanto el valor del trofeo que existe un estricto protocolo a su alrededor. Aunque vemos a los campeones levantarlo cada 4 años, la copa original pertenece a la FIFA y los equipos ganadores solo la conservan durante la ceremonia de premiación para después recibir una réplica oficial. No cualquier persona puede tocarla, solamente lo pueden hacer quienes han sido campeones del mundo, jefes de Estado y presidentes de la FIFA. La copa además es transportada en avión privado y se reserva una suite exclusiva en los hoteles para resguardarla. Este domingo se vivirá una final en español, una final que marca el último partido de Messi con la selección argentina, pero también el inicio de una nueva generación de futbolistas como Lamine Yamal con la selección española. Dos selecciones lucharán por la gloria, pero solo un equipo levantará la copa más famosa del mundo.
0: La copa más famosa del mundo, sin duda, no se la queda el ganador.
1: No se la queda. Se la regresa a la FIFA y se queda con una réplica solamente. El estuche, ¿viste el estuche de la Copa del Mundo?
0: Es una belleza.
1: Es una cosa de Louis Vuitton, ¿no?
0: Sí, sí, sí.
1: $70,000.
0: El puro estuche.
1: Nomás el estuche.
0: La envoltura.
1: La pura envoltura.
0: Qué barbaridad.
1: Ahí está.
0: ¿Está Santiago Fernández? Sí, sí, ya está listo. Santiago, Santi, última oportunidad de que le atines a algo, caray.
3: Está bien. La habíamos atinado bastante bien en octavos y semis, y cuartos nos fue fatal en semis. Pero mira, nos dejó una final preciosa nuestra equivocación. Voy a empezar por el tercer lugar, Pepe. Buenas tardes. Mbappé va a buscar ahorita en este tercer lugar, que está la polémica si se debería jugar o no este premio de consolación. Hay algo en juego. Mbappé va a buscar superar el récord de goles en mundiales, goles históricos en mundiales de Leo Messi. Messi tiene 21, va a buscar retirarse como el máximo goleador. Bueno, Mbappé todavía tendrá unos cuantos mundiales, que tiene 20, pero bueno, va a buscar acabar este mundial como el máximo goleador de la historia de mundiales. Francia ya ha quedado en tercero. Ha quedado en tercero en dos ocasiones. En una ocasión quedó en cuarto. Curiosamente, en el 86, que también se jugó en México, quedó tercer lugar. Entonces, bueno, buscará esa consolación de replicar ese hito. Por su parte, Inglaterra ha quedado cuarta. Todos los partidos que ha jugado por el tercer lugar, que son dos, los ha perdido. Ha quedado cuarto en dos mundiales. Y bueno, el modelo, la verdad, es que cree que va a ser el mismo resultado. Gana Francia, le pone 62% de probabilidad a Francia de quedarse con esa medalla de bronce, que bueno, no se entrega medalla de bronce, pero esa medalla de bronce es simbólica. Y del otro lado, Pepe, la gran final, como bien decían en la cápsula, segunda final en la historia de habla hispana, después de otra que disputó Argentina también, esa vez con Uruguay en 1930. Lamine va a buscar ser el cuarto jugador más joven en toda la historia en levantar la copa. Nunca ha sucedido que un jugador sub-20, van como seis, pierda una final que disputa. Si lo logra, va a superar a Mbappé y a Mazzolo y se va a posicionar como el cuarto jugador más joven en ganarla, solo detrás por un día, Pepe, de Coutinho, que ganó con Brasil sin jugar, pero que ganó con Brasil el Mundial en 1962. Por su parte, Messi, segundo jugador que va a jugar tres finales después de Cafú. Ronaldo y Pelé, por más que se crea que sí, no jugaron tres finales. Messi va a jugar su tercera final y va a buscar convertirse en el primer argentino, bueno, junto con toda esta generación, pero Messi ya lleva tres finales, primer argentino desde Pasarela en ganar dos mundiales. Entonces, hay mucho en juego. ¿Qué cree el modelo? Un tercio de probabilidad para España, un tercio de probabilidad para empate y un tercio de probabilidad para Argentina. El modelo cree que esto se va a tiempo extra y que ahí gana España. En general, España tiene 50.6% de probabilidad de ser campeón, 49.4% para Argentina. Es prácticamente un volado, Pepe.
0: Pues le hacemos al merenguero, pero ¿sabes qué? Vamos a poner las dos caras, vamos a poner dos águilas a la moneda para que, y tú apuestas, apuestas sol, y entonces ya ganamos. Que estés muy bien.
3: Gracias, Pepe, buenas noches.
0: Gracias, muy bien, buenas noches, gracias, Santi, Santiago. Él está, Santiago Fernández, fundador de ITAM Sports Analytics Conference. ¿Qué dice el gato oculto de todo esto? Vamos a darle oportunidad al gato oculto de que se luzca.
4: El Mundial de Fútbol es magia, alegría y abrazos. Pero para el capo, no, Infantino, el fútbol es un negocio redondo.
0: Es lo que dice el gato oculto, que el balón es redondo, por más que Fifantino lo quiera hacer cuadrado y a su favor. Hacemos una pausa muy breve, volvemos enseguida con temas relevantes, claro, siempre. ¿A qué horas no?
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10: La promesa del Dibu. Emiliano Dibu Martínez podría estar a las puertas del último partido de su carrera. Después de conquistar el título en Qatar 2022, el guardameta prometió públicamente en 2024 que si Argentina conseguía un nuevo título para proclamarse bicampeona, anunciaría su retiro del fútbol profesional. Ahora esa promesa está a solo 90 minutos de ponerse a prueba. El arquero afrontará la final con un doble incentivo: ganar otro campeonato y cerrar su trayectoria de manera inolvidable.
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27: Durante su visita a Canadá, el canciller Roberto Velasco se reunió con la ministra de Relaciones Exteriores de ese país, Anita Anat, para dar seguimiento a la implementación del Plan de Acción México-Canadá 2025-2028 y con la jefa negociadora del T-MEC, Janice Charette. El Partido Verde Ecologista respaldó la medida implementada por la Comisión Nacional Bancaria de Valores, la cual autorizó a los bancos verificar la identidad de clientes mediante reconocimiento facial con un 90% de coincidencia mínima, con el fin de prevenir el robo de identidad. Pemex informó que 8.481 estaciones de servicio en el país se sumaron al acuerdo voluntario para la estabilización del precio del diésel. Detalló que con esta estrategia el precio nacional se mantiene por debajo de 27 pesos por litro. Informó Itzel Vanegas. 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
0: Bien, pues como todos los años, la Orquesta Sinfónica de Minería ofrece su temporada de verano 2026. Esta comenzó el 4 de julio y va a concluir hasta el 30 de agosto. Por ello, además, es algo que vale mucho la pena. Por ello, nos hemos permitido localizar al ingeniero Luis Antonio Asensio. Él es presidente de la Academia de Música del Palacio de Minería. Ingeniero, ¿qué tal? Buenas noches.
28: Buenas noches, Pepe. ¿Cómo estás? Muchas gracias. Gracias por esta amable invitación, como todos los años, para comentar lo que está sucediendo ya en esta temporada de verano de la Orquesta Sinfónica de Minería.
0: ¿Cómo le está yendo a la Orquesta Sinfónica de Minería, la aceptación del público, en fin?
28: A ver, la orquesta extraordinariamente bien. Es una orquesta... El año entrante cumplimos 50 años de permanecer en los primeros lugares de las orquestas sinfónicas en América Latina. La orquesta se ha desarrollado de una manera increíble. Hemos ya participado en festivales internacionales por invitación. Grabamos un disco que obtuvo un Grammy en dos piezas. Y bueno, nuestra temporada de verano que ha ido creciendo increíblemente, así que pues estamos muy contentos. Es un orgullo que esta orquesta sea una orquesta mexicana, sea una orquesta de la sociedad civil y que esté teniendo todos los logros que estamos gozando afortunadamente, ¿no? Entonces la orquesta muy bien, Pepe, gracias.
0: ¿Qué va a haber este fin de semana para aquellos que se animen justamente a asistir a la sala Olin Yolistli, es correcto?
28: Correcto, sí, qué bueno que lo mencionas. Nuestra casa tradicional es la sala del Nezahualcóyotl, misma que se encuentra en un proceso de remodelación. Así que decidimos, y con apoyo de las autoridades de cultura de la Ciudad de México, estamos celebrando esta temporada principalmente en la sala Silvestre Revueltas del Centro Cultural Olin Yolistli y algunos conciertos en Bellas Artes. Este sábado y domingo, los conciertos ambos días serán en la sala Silvestre Revueltas del Centro Cultural Olin Yolistli y tenemos un director huésped, un director que ya vino con nosotros hace 6 años, que es Giancarlo Guerrero, un director consolidado, un director latinoamericano de origen, radicado en Estados Unidos ya desde hace algunos años, y es un gran, gran director que hemos gozado tenerlo como director huésped. Lleva aquí prácticamente lo que va de la semana ensayando con la orquesta, y la comunicación entre él y la orquesta ha sido extraordinaria. Dato curioso, este director, Giancarlo,

0: un solista invitado también, bueno, no también, mexicano, orgullosamente mexicano, invitado a las principales orquestas internacionales, flautista, que es Alejandro Escuer. Y él va a interpretar una obra que fue hecha para él, que se llama Altar de Viento. Es una obra espectacular de Gabriela Ortiz. Y bueno, no voy a hablar mucho de la obra porque la verdad es un gozo escucharla
1: Claro.
0: y los invito a todos a escuchar.
1: Pues ya nos
0: Y vamos a
1: antojaste,
0: concluir.
1: ya nos antojaste para ir este fin de semana al Conjunto Cultural Olín Yolitzli, y bueno, vamos a estar, si no se puede este fin de semana, el que viene, porque todavía tenemos hasta el 30 de agosto la oportunidad de
0: Así es.
1: disfrutar esta presentación.
0: Todos los fines de semana, con un programa distinto, en cada fin de semana, sábado y domingo se repite el mismo programa, pero sí, efectivamente, tenemos conciertos todos los fines de semana hasta el último fin de semana de agosto, y son conciertos en donde cada semana tenemos un solista invitado, un director invitado, y los programas, la verdad, están curados por nuestro consejo artístico de una manera fantástica. Tenemos una gran oportunidad de gozar. Pues una orquesta de talla internacional, con solistas de talla internacional en nuestra ciudad. Así que bueno, todos invitados.
1: Muchas gracias, gracias por la invitación, ingeniero, que estés muy bien, que vaya
0: Pepe.
1: mucha gente, es importante.
0: Así es. Muchísimas gracias, Pepe. Te mando un abrazo.
1: Igualmente, otro para ti. Gracias, el ingeniero Luis Antonio Asencio, presidente de la Academia de Música del Palacio de Minería. Y Mario Ávila, imprescindible, nos tiene su música para llevar. Mario, muy buenas noches.
2: José, amigos del auditorio, Ludwig Göransson es uno de los compositores más importantes de la nueva generación en Hollywood. Es nacido en Suecia y estudió música clásica y composición, pero muy pronto fue desarrollando un lenguaje propio capaz de mezclar orquesta, electrónica e instrumentos de distintas culturas. Su carrera, fíjense, incluye trabajos tan exitosos como Black Panther, por la que ganó el premio Oscar, además de Creed, de Mandalorian. Y por supuesto, por la que es más conocido, Oppenheimer, que le dio un segundo Oscar y lo consolidó como el nuevo gran colaborador de Christopher Nolan. Ahora vuelve a trabajar con él, con Nolan, en la película La Odisea, que se está estrenando. Es una adaptación del poema épico atribuido a Homero hace casi 3.000 años. Para esta película, Göransson decidió alejarse del sonido sinfónico tradicional y buscó instrumentos inspirados en la antigüedad para crear una atmósfera que nos transporta a los orígenes mismos de la narrativa occidental. Así es que si este fin de semana va a ir al cine y va a ver La Odisea de Nolan, pues sépase usted que la música es de Ludwig Göransson. Se la recomiendo ampliamente. José, amigos del auditorio, llévense esto para el fin de semana.
1: Entendido, Mario, seguiremos sus instrucciones y vamos a enlazarnos. También hay variedad este domingo, tempranito, el Gran Premio de Spa-Francorchamps en Bélgica. Estamos en contacto con el Chacho López. Luis Manuel, bienvenido, adelante.
3: Hola, ¿qué tal? Mi querido Pepe, te mando un gran abrazo, lo mismo que a todo el auditorio de Grupo Fórmula, y me apego a las instrucciones y a las recomendaciones de Mario Ávila, también para sugerirles un poco una carrera que es emblemática en la Fórmula 1, como el Gran Premio de Bélgica. Hoy tuvimos la primera sesión de prácticas con dominio alternado entre Red Bull y Mercedes. En la mañana fue el más rápido Max Verstappen, en la tarde Andrea Kimi Antonelli, y esto nos hace ver que los autos de Fórmula 1 cada vez están progresando más. ¿Por qué, Pepe? Porque llegamos al circuito más largo, más veloz de la temporada en términos de desempeño puro, y ahí es en donde la vuelta ideal, por llamarle de alguna forma, no ha quedado tanto a deber como pensábamos. Yo personalmente esperaba que los autos estuvieran 3 segundos por detrás de este rango normal que podía ser la vuelta ideal, pero hoy estuvieron a poco menos de segundo y medio, y eso va a ser muy importante para el día de mañana en la calificación y para el domingo. Un punto importante, pues el que nos interesa a todos, el de Checo Pérez. Han disminuido en Cadillac la diferencia contra los autos de media tabla, pero en esta pista tan larga, tan demandante, tan difícil, parece que las cosas van a ser un poco más complicadas.
1: Muchas gracias, Chacho. Gracias por tu crónica. El lunes esperamos poder comentar buenas noticias para todo el mundo. Gracias.
3: Aquí estaremos, mi querido Pepe.

0: Saludos.
1: Muy buenas noches. Saludos, Oscar. Muchas gracias.
2: Excelente fin de semana, Pepe.
1: Vamos a descansar, vamos a despedirnos de usted y agradecerle su atención, su confianza y todo lo demás. Y lo invitamos a que siga con la Fórmula Financiera en radio y con el doctor Leonardo Curcio en Telefórmula.
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9: El ojo del calamar gigante es del tamaño de una pelota de baloncesto, permitiéndole ver en las profundidades más oscuras.
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13: ¿Qué tal? Buenas noches, bienvenidos a Fórmula Financiera, los saluda José Yuste, desde luego con mi amigo y compañero Marco Mares. Marco Antonio Mares, ¿cómo estás?
14: José Yuste, con el gusto de estar aquí con la audiencia de Fórmula Financiera en este viernes en vivo y en directo, 17 de julio, ya estamos listos con toda la información, Pepe.
13: Con toda la información, Marco, y hoy desde luego la información pasa por este convenio de adhesión que hay para que los gasolineros estén en los precios que se han impuesto, consensuado entre el gobierno y los gasolineros. Obviamente sí ha habido, pues sabemos bien, un empujón fuerte del gobierno estimulando a que los gasolineros participen en esto. Ha habido pancartas que les pone Profeco, ha habido obviamente comunicados diciendo que pues no son realmente los que están a favor del pueblo. Y después de esto, bueno, pues hoy lo que sí ya se está logrando realmente es que estemos hablando que el 83% de las estaciones de servicio ya estén dentro de este acuerdo, sobre todo para estabilizar el precio del diésel. En este acuerdo voluntario para la estabilización del precio del diésel, ya son el 83% de las estaciones de servicio del país. Están hablando aquí ya de 88,481 adheridas, y serían las que faltarían solamente 1,721 estaciones de servicio que siguen vendiendo el combustible, el diésel, pues a precios que dice el mismo gobierno en este comunicado, a precios significativamente superiores a los observados en el mercado. Así que invita el gobierno mexicano a estas estaciones de servicio a sumarse a este compromiso por el pueblo de México, que busca garantizar estabilidad económica. Ahí, bueno, plantea el gobierno además los incentivos que traen las estaciones de servicio para entrar a este acuerdo. Dice que hay estímulos fiscales, obviamente el que sabemos para gasolina de diésel, que mantiene a la gasolina regular, a la Magna, en 24 pesos, al diésel en 27, estímulos fiscales donde, pues de alguna forma, se deja de cobrar el impuesto, el IEPS, se deja de cobrar. Que hubo reducción de comisiones, sobre todo estos convenios que ha habido con la Asociación de Bancos de México y la Sociedad Emisora de Vales, apoyos de Pemex, en particular en la última milla, seguridad, que se quejaban mucho los gasolineros. Así que bueno, ya está esto en marcha, y lo que quiere el gobierno claramente es pues evitar un gasolinazo. Eso es lo que quiere el gobierno, evitar un gasolinazo, aunque bueno, pues muchas estaciones de servicio se han quejado de que realmente no les resulta esto, que no salen los costos, como dice el gobierno, que realmente Pemex les sigue vendiendo más caro, que ellos no salen con este precio en particular del diésel. Pero pues aquí ha habido ya desde hace dos semanas, Marco, una fuerte presión del gobierno mexicano para que participen las estaciones de servicio, las gasolineras, en este nuevo precio del diésel a 27 pesos por litro.
14: Exactamente, aunque es un acuerdo voluntario, Pepe, no hay ninguna presión de ninguna especie, es totalmente voluntario, los gasolineros están muy felices, están muy contentos y hasta aplauden por estas medidas, pero bueno, obviamente sarcasmo, sí hay presión, como tú la acabas de mencionar, Pepe. Y bueno, en otras notas, que yo pensé que ibas a empezar por ahí, por la fiesta futbolera, Pepe, hoy la presidenta de México, Claudia Sheinbaum, confirma que el presidente de Estados Unidos, Donald Trump, le hizo una invitación para asistir a presenciar la final del Mundial de Fútbol entre España y Argentina allá en Nueva York, que afortunadamente ya estábamos viendo las imágenes. Ya se está despejando, se está disipando toda esa nube negra que estaba sobre Nueva York como consecuencia del humo que está llegando por los incendios en Canadá. Bueno, pues parece que todo se está acomodando para que la final pues se lleve de manera tranquila y positiva. Y la presidenta Sheinbaum dice que junto con ella y Donald Trump también estará presente el primer ministro de Canadá, Mark Carney, con los tres mandatarios de los países sede del torneo de fútbol. Se va a realizar esta clausura del campeonato mundial de fútbol. Y bueno, lo que llamó la atención todavía más fueron las declaraciones del presidente Donald Trump de este viernes en torno al mundial de fútbol. Dice que esta Copa Mundial ha roto récords, convirtiéndose en el más grande de la historia, y sugirió que Estados Unidos repita como sede en el próximo. Así como lo está escuchando, el presidente Donald Trump está pidiendo, le está diciendo abiertamente a la FIFA que sería muy bueno que Estados Unidos sea nuevamente sede en la siguiente edición de la Copa Mundial de fútbol. Y además, con todo y todo, lo que pues no solamente llamó la atención, sino que hasta caló, dijo: esta vez dejaríamos fuera a México y a Canadá, pero lo que harían, y fue muy amable de mi parte incluirlos a ellos, lo que haríamos es que nos elijan a nosotros, pero que para que la siguiente elijan a otro país. Y eso aliviaría un poco la ira, el odio y la tensión de todos. Así es de que Donald Trump anda desatado, ya quiere otra vez el campeonato mundial de fútbol. Dice que el que se está realizando actualmente es el más grande de la historia. Como siempre, todo lo que él toca lo convierte en oro, Pepe.
13: ¿En serio? ¿Sí, de verdad? ¿De verdad, Marco? ¿Es eso? Porque, bueno, a ver, en primer lugar, qué bueno, y desde luego yo sí me congratulo en que la presidenta Sheinbaum vaya a Nueva Jersey el próximo domingo, esté en la final de la Copa del Mundo, en un evento que fue trinacional. Solamente nos tocaron 13 partidos de los 104, fue Estados Unidos el que se despachó con la cuchara grande, la verdad. fue Estados Unidos el que se despachó con la cuchara grande. Aquí la presidenta Sheinbaum pues no fue al Azteca, nunca fue al Estadio Azteca a la inauguración ni a ninguno de los partidos de la selección mexicana. No estuvo en el fanfest del Zócalo la presidenta Sheinbaum. Sabemos, estaba todo el fantasma de la famosa rechifla o no rechifla que le habían dado al expresidente, bueno, sí le dieron al expresidente Miguel de la Madrid. Eso pues se evitó también que fuera la presidenta Sheinbaum, a lo mejor no se expuso a esto, pero sí, qué bueno que vaya pues a la final y que se vea como lo que fue al fin y al cabo, se mostró México como un país anfitrión, con una muy buena imagen en cuanto a los partidos, con una realmente con un pueblo que le gusta mucho el fútbol, como se vio, con gran ambiente en México. De aquí surgió el ICC, y también aparte del ICC conocimos al Pato Merlín, ¿no? Que fue una grata sorpresa, el Pato Merlín, la mascota que vimos. Conocimos el ICI Quiere Volar, todo esto que nos dio alegría. Bueno, pues todo esto fue un tema de algarabía en México, bueno, interesante, pero que la presidenta de alguna forma pues no había ido a los estadios. Cuestión que sí habían aprovechado los gobernadores, ¿no? Pablo Lemus, bueno, desde luego lo aprovechó, ya ni se diga del gobernador de Nuevo León, que claro que estuvo presente en todas, estuvo presente también cada vez que podían. Y ahora, bueno, pues la presidenta va allá a la final, Marco, donde también van a estar otros jefes de Estado. Obviamente es la fiestecita de Donald Trump. Ya lo planteó hoy, ¿no? Tú lo comentabas bien. Dice que todos los estados estuvieron llenos, que el ambiente fue fantástico, que, bueno, pues fueron 104 partidos disputados en 16 ciudades. 104 partidos, fíjate, de Norteamérica, que fue el total. Pero bueno, pues en todo esto sabemos lo que pasó, ¿no? Pasó, pues de repente lo que vimos que Gianni Infantino, el presidente de la FIFA, le dio de manera absurda un trofeo a favor de la paz a Donald Trump, cuando pues, si hay alguien belicoso en el mundo es Donald Trump, ¿no? Se la dio cuando Gianni Infantino le perdonó una tarjeta roja al equipo de Estados Unidos, que porque le habló Donald Trump, ¿no? O sea, rompiendo todas las reglas, y donde incluso Gianni Infantino, esto parece que le va a costar la presidencia de la FIFA, porque ya hay muchos en contra de todo lo que ha sucedido en esto y en este contubernio de Gianni Infantino de la FIFA con Donald Trump.
14: Pues si le... Ahora sí que si le cae la tijera a Gianni, pues bien merecida, porque ha hecho de todo. Y pues lo más importante es que esta figura de tapetito con la que ha estado con Estados Unidos ha sido verdaderamente criticada. Desde este caso que acabas de mencionar, que fue el más reciente, pero desde el anterior, con el premio que le inventó al presidente Donald Trump y con la cucharota grandota con la que le sirvió la mayor parte de los partidos de la Copa Mundial de Estados Unidos, pues obviamente quería quedar súper bien con Estados Unidos, con el presidente de ese país. Y obviamente, pues Donald Trump, ahora sí que ya muy entrado en todo su esplendor, que él cree que es de una grandeza enorme, porque Estados Unidos ha hecho el mejor mundial del mundo, del planeta. Lo cierto es que pues ya hasta está planteando la posibilidad de que la próxima edición la hagan entre Estados Unidos y China. Dice, ¿por qué no? Estados Unidos y China podrían ser las dos sedes del campeonato mundial próximo de fútbol, nada más que la distancia, imagínate en lo que se trasladan de un lado al otro los jugadores. Pero bueno, todas estas cosas creo que vale la pena señalarlas. La asistencia de la presidenta sin dudas va a ser sujeta de muchas críticas, porque ya lo decías tú, Pepe, aquí en México no asistió a ningún partido de fútbol de manera directa, presencialmente, y ahora que está siendo invitada a Estados Unidos, claro, es un foro internacional, van otros mandatarios, pero de todas maneras, pues mucha gente se va a preguntar, ¿y por qué no estuvo aquí en México? Aquí tuvo la inauguración, ¿por qué no encabezó la inauguración de fútbol en México, con lo que le hubiera dado un realce? Lo mencionabas también, Pepe, seguramente fue el temor a la rechifla que sí le han dado en otras ocasiones a otros presidentes.
13: Sí, sin lugar a dudas a Miguel de la Madrid, en particular en el 86, Marco. Así fue, así que bueno, así va a ser lo del partido del Mundial de Fútbol el próximo domingo. Está todo listo ya. Hoy incluso dieron conferencias de prensa las dos selecciones, la de Argentina y la de España. Va a estar el presidente de España. Salud.
14: Salud. Fue un estornudo de Dianita.
13: Sí. El presidente de España, desde luego, va a estar.
14: Ya está saliendo el COVID.
13: Y Pedro Suárez, y también va a estar el rey de España, Felipe VI. Así que el que no va es Javier Milei, que porque es de mala suerte que lo va a ver en su casa con su hermana. Bueno, ahí en la Casa Rosada con su hermana.
14: ¿Algo sabrá?
13: Seguramente, no lo dudo ni tantito, pero bueno, pues vamos a un corte, ¿te parece, Marco?
14: Vamos.
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24: El hurón. Los hurones son mascotas extremadamente energéticas y juguetonas. Tienen un cuerpo flexible que les permite explorar cada escondite de la casa. Son muy sociables y crean vínculos muy fuertes con sus dueños, aunque requieren una supervisión constante debido a su naturaleza traviesa y curiosa.
3: Información sorprendente.
24: El hielo seco no se derrite, sino que se convierte directamente en gas en un proceso químico llamado sublimación directa.
3: Datos relevantes.
24: Los caballitos de mar machos son los que quedan embarazados. Dan a luz hasta 1,500 crías por cada embarazo.
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14: Ya estamos aquí de regreso en Fórmula Financiera y ahora tenemos en la línea telefónica a Jaime Fandiño, el doctor Jaime Fandiño. Él es jefe del Departamento de Otorrinolaringología y Cirugía de Cabeza y Cuello. Doctor Fandiño, ¿cómo estás? Te saluda Marco Antonio Mares. Muy buenas noches, qué gusto saludarte.
25: Marco Antonio, ¿cómo están ustedes? Qué gusto saludarlos. Buenas noches, a sus órdenes.
14: ¿Qué tal? Muy bien, muy buenas noches, doctor Fandiño. Pues para preguntarte, se escucha mucho en estas conversaciones, en todas partes, de que se está generando, se está gestando o se está registrando ya una nueva oleada de COVID y que además le atribuyen características un poco distintas a las que veníamos observando, pero para no estar con lo que se dice, lo que se rumora, por eso decidimos preguntarte, plantearte a ti doctor Fandiño, ¿qué es exactamente lo que está ocurriendo? ¿Ustedes están detectando en el Sistema Médico Nacional algún rebrote de COVID?
25: Marco, la pregunta me parece muy oportuna porque efectivamente hay gente demasiado alarmista. Lo primero que le quiero decir es que no pasa nada malo, tranquilos, que nadie entre en pánico. ¿Qué está pasando? Estamos teniendo un aumento indiscutible de la circulación del virus del SARS-CoV-2. ¿Qué tanto lo estamos viendo? Bueno, que actualmente de cada 100 personas que sospechas que tienen una infección respiratoria de origen viral, ya andamos alrededor del 18% de positividad. ¿Eso qué quiere decir? Que lo común en otras épocas es que estemos en 6 o en 7. Pero lo más importante de todo es que sigue siendo la variante que depende del Omicron y que da realmente muy suave. Puede dar suave comparativo hablando con la época que fue pandemia. Es decir, te puede dar una gripa desde gripita hasta lo que los mexicanos conocemos muy bien como un gripón, que te da dolor de cabeza, te da fiebre, te da escalofríos, y este nuevo brote está dando mucho dolor de garganta. Estamos calculando que un 6% pueden quedar con un poquito de long COVID, que es este COVID largo con síntomas de neblina mental y de cansancio a lo largo del tiempo. Pero no es para preocuparnos. En los hospitales, por ejemplo, en el mío, en el Hospital Español, aquí en el área de Polanco, no hemos tenido un aumento en las hospitalizaciones y no hemos registrado ningún fallecido en básicamente en lo que va del año. Entonces, no es para preocuparnos, Marco.
13: Así es, estamos platicando, bueno, con el doctor Jaime Fandiño, jefe de otorrino del Hospital Español. Te saluda José Yuste. Jaime, ¿cómo estás? ¿Cómo te va?
25: Pepe, muy bien, muy a gusto de platicar con ustedes, un viernes.
13: Quiero saludarte, desde luego, muchas gracias a ti por tomar la llamada. Jaime, tú eres de los que más conoce en el país de estos temas de COVID. Tú lo has vivido. Vivimos una época del mundial. Estuvimos aquí, bueno, en la Ciudad de México y en todas las ciudades del país, también en Guadalajara, Monterrey, pero en todas hubo aglomeraciones para festejar a la selección, para festejar el mundial. ¿Eso pudo haber hecho coincidido con algo de que se esté dando este rebrote del COVID en México?
25: Pepe, sin duda, pero no por eso nos debemos arrepentir de los festejos que tuvimos. Sabemos que cualquier enfermedad viral respiratoria va a ser mucho más fácil su transmisión en lugares con muchas personas, con grandes afluencias. Lo que vimos en el Ángel, decimos el Ángel, pero en realidad era todo el Paseo de la Reforma y todos los alrededores, pues no solo era la aglomeración de la gente, era brincar, cantar, gritar, y por ahí pues obviamente todas las partículas virales, era muchísimo más fácil el contagiarse. Y no solo lo vimos en la Ciudad de México o en Guadalajara o en Monterrey, también en los Estados Unidos, en las ciudades en donde han tenido partidos de fútbol, también han visto un incremento en la transmisión de COVID y de influenza, pero no datos alarmantes ni para arrepentirnos de que cómo pasó esto, porque no olvidemos que este mundial está rompiendo récords de asistencia. Entonces, estoy seguro que no solo las enfermedades respiratorias, muchas otras probablemente hayan aumentado por este gran flujo de personas y aglomeración de personas en todas las ciudades sedes.
14: Claro, estamos platicando con el doctor Jaime Fandiño. Él es el jefe del Departamento de Otorrinolaringología y Cirugía de Cabeza y Cuello, y él nos está diciendo que no hay de qué preocuparse, que aunque sí ha aumentado pues la prevalencia porcentualmente, pues no hay ningún signo de preocupación, aunque me parece, y tú me corregirás, doctor, hay que mantener los cuidados, lo que aprendimos en la pandemia, para seguir tratando de evitar el contagio. Pero más allá de esto, yo quisiera cambiarte un poquito el tema, doctor Fandiño, porque pues hoy lo que estamos viviendo pues son una gran cantidad de eventos como yo hace muchos años no había visto que se están gestando a nivel internacional. Y yo sé que no es tu tema y no es tu especialidad, pero ahora se está hablando mucho de la ciclósfora que está asolando allá al territorio de Estados Unidos y que eventualmente podría llegar a México, pero lo tomo en relación por los cuidados que si ya aprendimos de una pandemia, pues deberíamos también de seguirlos con los cuidados básicos de el lavado de manos y la desinfección. ¿Cómo lo ves, doctor?
25: Marco, te asiste toda la razón. Para cualquier tipo de enfermedad infecciosa, el lavado de manos es crucial. Para las infecciones respiratorias y para las infecciones digestivas. Lo importante aquí es que todos estos eventos masivos, pues así son, somos muy globalizados y así es la humanidad, cuando menos en este siglo, y eso va a ser imposible de contener. Lo que podemos hacer es reforzar los sectores de salud, los sistemas de salud de cada uno de sus países, y como individuos cuidarnos. ¿A qué me refiero cuidarnos? Uno, no entrar en pánico, no tener miedo. Hay personas muy alarmistas, particularmente en las redes sociales, creo yo que porque buscan notoriedad. Y en el caso de la vía respiratoria, pues hombre, si ya sabes que tienes COVID o que ya tienes que tienes influenza o ante la duda y vas a salir, llévate un cubrebocas por cortesía para los demás. Y los que no estén enfermos, lavarse las manos cuando salen, por ejemplo, del metro, cuando se bajan de un avión, cuando van a algún lugar, el lavado de manos continuo, para nosotros los médicos, eso es básico, ¿no? Ahí no hay nada que decir, pero para la gente en general hay que lavarse las manos lo más frecuente posible, y si no, el uso de gel, y van a estar casi seguro a salvo de cualquier tipo de infección.
13: Desde luego, oye, Jaime, ahora que está dando otra vez este COVID, ya nos hemos vacunado en varias ocasiones contra el COVID, hay que seguirse vacunando. Qué tan importante es en este caso la vacuna? Y si no estás vacunado, ¿cómo qué tan fuerte te puede dar?
25: Mira, Pepe, esa pregunta me parece muy prudente por el miedo que están metiendo. Todos, de alguna manera, ya tenemos anticuerpos. Porque nos vacunamos, porque nos dio, o porque nos dio y no nos dimos cuenta. Ya han pasado suficiente tiempo para que completamente toda la humanidad ya tenga algún tipo de anticuerpos. La vacuna sí es conveniente reforzarla, generalmente una con una al año es más que suficiente, pero sobre todo las personas susceptibles, es decir, no olvidemos eso. ¿Quiénes son las personas susceptibles? Adultos mayores, se dice que mayores de 65 años, pero depende del uso que le hayan dado a ese cuerpo humano durante 65 años. Hay personas de 80 que dan envidia y hay personas de 65 que realmente están en condiciones deplorables.
13: Dan pena.
25: Los pacientes diabéticos, controlados o no, es prudente que estén vacunados. Cualquier paciente que esté sujeto a algún tratamiento inmunosupresor como cáncer o trasplantados, mujeres embarazadas y pacientes con sobrepeso, ellos tienen que tener la certeza de tener una vacuna anual, es más que suficiente.
14: Claro, eso es en cuanto al cuidado preventivo a través de las vacunas, que yo creo que es bien, bien importante. Y pues hacer oídos sordos, ¿verdad? Porque ya nos hablabas de cómo protegernos y cuidarnos a través de el lavado de las manos, a través de las vías respiratorias, pero también otra más importante, tal vez ante la viralización a través de internet de muchos rumores y muchas versiones, pues hacer oídos sordos y escuchar a los especialistas.
25: Sobre todo esto, Marco, que se fijen bien de dónde viene la información. Porque a mí la verdad me da un poco de enojo y de que quieran asustar a la gente y además que le echen la culpa a un evento que para todos, yo hablo por lo que yo vi unos movimientos de unas masas impresionantes que no los vemos bajo ninguna otra circunstancia y que de alguna manera le trajeron mucha felicidad a muchas personas, a muchos mexicanos, y estoy seguro que eso nos hizo bien a todos.
13: Que eso, esa es la parte clave, desde luego, Jaime. Entonces, bueno, pues irse cuidando, lavarse las manos, obviamente tener una buena alimentación. Si te da gripe, no entrar en pánico, ir con el doctor.
25: Sí, ya es muy fácil hacerse la prueba, ya te la hacen en todos lados, las pruebas las hay.
13: Claro.
25: Caseras, que son igual de buenas, y ni siquiera se requiere un tratamiento específico, ya todos nos lo sabemos: paracetamol, buena alimentación, estar bien hidratados, disminuir el ejercicio y uno usar un cubrebocas para no contagiar a otras personas, básicamente
14: doctor,
25: con eso.
14: Doctor Jaime Fandiño, muchísimas gracias por la entrevista, por tus comentarios, muchas gracias.
13: Jaime, muchas gracias, un abrazo, Jaime.
25: Un abrazo a todo su auditorio.
14: Gracias.
25: Buenas noches.
14: Buenas noches. Vamos a un corte, regresamos con más aquí a Fórmula Financiera.
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0: Ya regresamos aquí a Fórmula Financiera y bueno, ya tenemos en la línea a Juan Pablo de Botón, el secretario de Administración y Finanzas de la Ciudad de México. Juan Pablo, te saluda José Yuste, ¿cómo estás?
1: Muy bien, Pepe, con gusto de saludarte a ti y a tu auditorio.
0: No, hombre, el gusto es desde luego nuestro, mi querido Juan Pablo. A ver, cuéntanos, ¿ya hicieron las cuentas bien de la Ciudad de México? Y sí te lo queremos preguntar, porque aquí hemos visto datos pues que no resultó en un junio complicado. En el aeropuerto capitalino no resultó, hubo menos afluencia en el aeropuerto capitalino. Vimos datos del empleo formal, tampoco en sector servicios, en hotelería, restaurantes tampoco. Pero ustedes ahora sí que traen otros datos. A ver, cuéntanos, por favor, Juan Pablo.
1: Bueno, pues primero que nada, Pepe, pues mencionar que hoy estuvimos con la jefa de gobierno en conferencia de prensa, junto con actores del sector privado. Estuvo, pues digamos, parte de este gabinete económico financiero que pues tuvimos oportunidad de platicar con ustedes y con tu audiencia. Estuvo tanto Diego Cosío de la ANTAD, estuvo presente Vicente de la Canaco Ciudad de México, estuvo de la Canacope ADA, estuvo también Jack Zorowski de la CANIRAC, entre varios otros. Estuvieron representantes de Uber, de Didi, de la Asociación de Bancos de México y también del Banco BBVA. Y bueno, nuestro balance es positivo. La verdad, yo quisiera mencionar de manera breve que la Ciudad de México pues fue la mejor sede mundialista, pues en parte por su afición, por supuesto. Creo que pues se vivió el éxito del Mundial Social, de esta visión de la jefa de gobierno y de la presidenta de hacer un mundial inclusivo para todas y para todos. Más de 4 millones de personas, 4 millones de aficionados pudieron asistir gratis a las proyecciones públicas de los partidos de la selección mexicana que fueron provistas por la Ciudad de México, y esto genera bienestar y prosperidad compartida. En particular, yéndome hacia el tema de los datos, hoy compartimos que el Mundial generó una derrama económica estimada entre 44 mil y 66 mil millones de pesos en la Ciudad de México. Y esta evaluación la hicimos con base en los datos duros que obtuvimos de parte de la Asociación de Bancos de México, en el cual las transacciones entre el 11 de junio y el 30 de junio de este año, comparados con el año anterior, aumentaron en 44 mil millones de pesos. Estamos hablando de transacciones realizadas con tarjetas de crédito y débito de los bancos que incrementaron en esta cantidad, por lo cual asumimos que cuando menos esa es la derrama económica, además de transacciones que se pueden llevar por otros medios de pago.
2: Juan Pablo de Botón, ¿cómo estás? Te saluda Marco Antonio Mares. Muy buenas noches, Juan Pablo.
1: El gusto es mío, Marco. Muy buenas noches.
2: Juan Pablo, creo que esto es bien importante porque lo que al final de cuentas resulta es que México ha estado en el foco de atención a nivel internacional, a nivel mundial, como una de las tres sedes de este mundial, de esta Copa Mundial de Fútbol. Y los datos que nos das, bueno, pues me imagino que son a reserva de que pues vayan reuniendo más información de otras fuentes y que al final lleguen a una consolidación de la propia información. Pero yo te preguntaría, Juan Pablo, en un ejercicio a posteriori de lo que el gobierno capitalino invirtió junto con dinero del sector privado, si nos puedes hacer un resumen de lo que se hizo para permitir que esta Copa Mundial que le tocó a México tuviera una buena realización en la Ciudad de México.
1: Bueno, yo creo que fue pues de manera muy importante lograr que la gente, aun cuando no pudiera tener recursos para ir al estadio, los pudiera ver de manera pública. Eso, digamos, en el momento táctico del Mundial. Previo a eso, digamos, en un momento estratégico, pues la Ciudad de México recibió el Mundial 2026 con más de 2.000 obras y una inversión superior a los 23 mil millones de pesos. Estas obras se pueden consultar todas en la plataforma de transparencia y son obras que son de beneficio permanente, es decir, una vez que se acabe el Mundial de Fútbol, quedan para la ciudad, y que sin duda nos parece pues que esta fue una buena manera en la coyuntura del Mundial de invertir en infraestructura. En cuanto a algunos datos adicionales que yo pudiera compartir, el gasto de turistas internacionales se incrementó en 61.2% en junio de este año respecto de junio del año anterior. Esto conforme lo observado en terminales punto de venta de BBVA. Esta fue otra colaboración que hicimos junto con el sector privado. Y estos datos, digamos, se pueden ver por alcaldía. tuvimos incrementos en todas las alcaldías en cuanto al gasto de turistas internacionales este mes de junio que pasó, y esta información está disponible en la plataforma de transparencia. Entonces también cualquiera que quiera consultar estos datos de terminales punto de venta las puede consultar de manera libre en nuestra plataforma de transparencia que hicimos con motivo del Mundial.
0: Sí, oye, me llamó la atención, pero recurrieron a varias fuentes de información, Juan Pablo, y qué bueno que lo hicieron así para tener pues una fotografía completa, una película completa de todo lo que pasó. Recurrieron ustedes a Rappi y a Uber también para ver qué había pasado con ellos y cómo fueron estos días, obviamente del Mundial de Fútbol aquí en México. Cuéntanos un poco qué es lo que vieron ustedes.
1: Bueno, yo creo que un dato general importante también es que entre mayo y junio se crearon más de 100,000 empleos formales, según los datos de los registros del Instituto Mexicano del Seguro Social, y creo que este dato es importante. Pudimos ver que fue sobre todo en los sectores de servicios y de transporte, y en cuanto a Rappi y a Uber, vimos que Rappi duplicó sus ventas durante los partidos de México. En el caso de Uber Eats tuvo un incremento de 48% respecto de días normales, y también Rappi mencionó una mayor cantidad pues de repartidores. En el caso de Uber, como medio de transporte, hablaron de más de 90,000 viajes desde y hacia el estadio Ciudad de México. El resto fue cubierto por otros medios de transporte, sobre todo transporte público. En el transporte público de la ciudad sumamos 5 millones, prácticamente 5 millones de viajes adicionales en junio de este año respecto de junio del año anterior. Entonces, todos estos datos son efectivamente de diversas fuentes, datos duros, respecto de qué aconteció durante el Mundial de Fútbol, donde vimos una mayor actividad económica.
2: Estamos platicando con el secretario de Administración y Finanzas de la Ciudad de México, Juan Pablo de Botón. Juan Pablo, pues sin duda son cifras importantes. ¿Nos podrías ayudar a desglosar un poquito más el tema de los 100,000 empleos formales que nos estabas comentando que se registraron de acuerdo con datos del Seguro Social?
1: Claro que sí. Estamos hablando de que, bueno, yo digamos, se me hace bien importante mencionar que estos 100,000 empleos que se mencionan son formales, porque muchos habló pues de que se genera empleo informal o otro tipo de economía con el Mundial, y estos empleos son empleos registrados por el IMSS. Particularmente, por ejemplo, en el sector servicios, los servicios para empresas, personal y el hogar, fueron 79,975 empleos, y en el sector de transportes y comunicaciones se incrementaron 33,457 empleos. Entonces, mayormente estos dos subsectores, digamos, son los que concentran el mayor crecimiento en cuanto al empleo formal en la ciudad en junio respecto de mayo de este año.
0: Sí, oye, Juan Pablo, ahora otro tema. Estamos platicando con Juan Pablo de Botón, secretario de Finanzas de la Ciudad de México, sobre pues estos resultados después del Mundial de Fútbol aquí en la capital mexicana, una sede que por tercera ocasión tuvo la inauguración del Mundial, y que vaya que fue notorio con todas estas aglomeraciones que hubo de festividades en el Ángel, todo el Paseo de la Reforma. Pero Juan Pablo, cuéntanos, ya viendo un poco con cierta distancia, siempre se invierte en obras y siempre sale pues un poco más caro de lo que realmente viene la derrama económica, y así le ha pasado a muchos países. Brasil, recordamos lo que después se quedó un poco endeudado, desde luego tuvo problemas con Dilma Rousseff, o en las Olimpiadas cuando Grecia con Atenas fue inicio hasta de una crisis financiera. Aquí, ¿cómo nos fue? ¿Qué tanto salimos en el balance?
1: Pues, digamos, en la evaluación que hicimos de manera conjunta junto con el sector privado, y ustedes pueden ver las declaraciones hoy con la jefa de gobierno, pues tanto de la ANTAD como de BBVA, como de la CANACOPE, como de la CANACO, incluso la CANIRAC, que hoy dieron declaraciones, el balance es positivo. Lo que consideramos que nos fue muy útil y que consideramos que es una lección aprendida es que hay que continuar haciendo las inversiones en infraestructura que sean estratégicas, no solo para el evento, sino para el futuro, que siempre se piense en ahora sí que qué es importante, inclusive después del Mundial, que se sigan los planes que ya se tengan establecidos en las ciudades. Y en este caso, nosotros hicimos inversiones en los sistemas de transporte, en la repavimentación, en la mejora de sistemas de drenaje, en la mejora de infraestructura deportiva, de infraestructura turística, que son cosas que nos quedan, digamos, ya de manera permanente, que le van a ser útil a la ciudad, no solamente pues durante el evento, sino hacia adelante. Entonces creo que esa fue una lección aprendida muy importante, que siempre se piensa las inversiones no solamente para algo que sea temporal, sino que pueda pues ser útil durante muchos más años, y en ese sentido pues el retorno a inversión pues también es mejor.
2: Pues francamente se trata de una gran cantidad de obras que acabas de mencionar y un monto extraordinario de recursos que se invirtieron para este Mundial de Fútbol, y que, como mencionabas también, se trata de obras y servicios que van a permanecer pues ya una vez que concluye esta fiesta deportiva. Muchísimas gracias por la entrevista, Juan Pablo de Botón, Secretario de Administración y Finanzas de la Ciudad de México. Muchas gracias.
1: Gracias, Marco, Pepe.
0: Juan Pablo, gracias. Nos vemos.
2: Gracias, muy buenas noches. Vamos a un corte rápidamente y regresamos con más aquí a Fórmula Financiera.
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2: 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Aunque evitó profundizar en el tema, Balogún admitió que entendía el malestar generado entre aficionados y especialistas por aquella resolución.
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6: Real de 14, San Luis Potosí. Tras cruzar el túnel de Ogarrio, se entra a este antiguo pueblo minero detenido en el tiempo. Entre ruinas de piedra y el desierto sagrado de Wirikuta, el ambiente es místico. Es un destino silencioso que invita a la introspección.
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2: Un caracol puede dormir durante 3 años seguidos si las condiciones del clima no son favorables para su supervivencia natural.
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8: Tranquilísimo. 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

0: Ya estamos aquí de regreso en Fórmula Financiera y bueno, pues ya se anunció, ya se hizo la convocatoria por parte del gobierno mexicano, la Secretaría de Salud, de Birmex, de la nueva licitación que va a realizar el gobierno mexicano, licitación de para la compra de medicamentos. Es una compra consolidada bianual, es la segunda compra consolidada bianual que estaría por realizar el actual gobierno de la presidenta Claudia Sheinbaum. Y sobre el tema vamos a platicar con Juan de Villafranca, él es presidente ejecutivo de la AMELAF. Juan, ¿cómo estás? Te saluda Marco Antonio Mares, muy buenas noches.
1: ¿Qué tal, Marco Antonio? Qué gusto saludarte, muy buenas noches.
0: Gracias, Juan, igualmente. Bueno, pues para que nos des tus puntos de vista respecto de esta nueva convocatoria, una segunda compra consolidada en este gobierno. En la primera no resultaron las cosas como se anticipaban, una primera mega compra, pero al final se tuvo que invalidar una muy buena parte de ese proceso. Y hoy, pues estamos ya en el mes de julio, no sé si tardíamente, pero al final de cuentas ya están haciendo esta convocatoria para la segunda licitación. Cuéntanos, Juan, ¿cuáles son tus comentarios respecto de este proceso que es muy importante para la definición de todos los procesos en los laboratorios que tienen que realizar para satisfacer la demanda del sector público?
1: Mira, Marco, es una compra muy importante porque estamos hablando de 2 años. No es tardía porque lo que se pretende es emitir el fallo, yo creo que por ahí de septiembre, que dé tiempo suficiente para entregar medicamentos en enero, que es cuando está prevista la primera entrega. Y algo que es relevante es que es una licitación muy grande, estamos hablando de más de 700 claves. Yo creo que puede alcanzar toda la compra pública cerca de los 250 mil millones de pesos. Y por otro lado, interesante que es una licitación bajo tratado, que quiere decir que únicamente pueden participar aquellos países que fabrican medicamentos donde México tiene tratado de libre comercio, ¿no? Entonces creemos que es un buen esfuerzo y claro, los tiempos están ya apretados porque tenemos la semana que entra la junta de aclaraciones, en fin, se va a mover esto bastante rápido. Pero tenemos confianza de que esto pues, sea exitoso. Al final de cuentas, el paciente va a decir si fue exitoso o no cuando le lleguen los medicamentos en tiempo y forma.
2: Desde luego, Juan, te saluda José Yuste. ¿Cómo estás, Juan?
1: Bien, Pepe, buenas noches.
2: Qué gusto saludarte. Oye, mi querido Juan, cuéntanos, porque aquí veo ya en esta licitación, cuéntanos quién la lanza, porque sí veo aprendizajes. Un tema que traíamos todos, realmente no solo era la industria, era pues la inconformidad de que entraban países con los cuales no teníamos tratado libre comercio, que de repente había muchas dudas de medicamentos que venían subsidiados o que no se regían bien a bien bajo estándares, obviamente, de autoridades regulatorias. Entonces, bueno, pues sí me llama la... Parece que esta licitación les está lanzando de mejor manera y ya habiendo escuchado pues a la industria.
1: Así es. Sí, porque definitivamente venían medicamentos de India, de China, de dudosa calidad, y es muy importante que el medicamento primero tenga calidad, sea eficaz y sea seguro, que cumplan estándares de calidad internacional. Y también para efectos de competencia, que sea de piso parejo, porque lo que no se vale es que algunos países como India tienen productos subsidiados para exportación, lo cual nos pone en una situación de desventaja. Entonces, yo creo que esto es un buen ejercicio que sea bajo tratado y está la planta mexicana, la industria mexicana, lista para participar. Y los tiempos se ven bien porque nos da posibilidades de hacer propuestas, de que en un momento se puedan asignar las compras y sobre todo se pueden empezar a surgir en tiempo a partir de enero del año que entra.
0: Sí, platicamos con Juan de Villafranca, presidente ejecutivo de AMELAF. Juan, ¿cómo va el tema que tiene que ver con lo que originalmente se había planteado, alguna demanda de parte del gobierno para que lleve un etiquetado especial? Si nos puedes contar si esto ya se definió, si apenas se va a saber exactamente qué es lo que propone el gobierno, pero parece que había ahí preocupaciones en el sector farmacéutico por el etiquetado y el envasado.
1: Pues sí, mira, el etiquetado efectivamente en la parte técnica se especifica eso, ya se simplificó, estamos hablando de que habrá poner el logo de hecho en México, el logo Escudo de México. Entonces esto ayuda, ¿no? Porque es algo más simplificado, ¿no? Y que quede simplica, sí representará algún gasto y algún esfuerzo para ponerlo sobre todo en el pack secundario, ¿no? Pero a final de cuentas es algo solucionable y la industria está lista para poder atender esta demanda y esta propuesta que hace el gobierno.
2: Sí, la verdad que qué bueno que sea así, Juan. Oye, otro tema que había ahí dentro de licitaciones para el sector público, obviamente es que faltaban medicamentos al sector público, le han faltado medicamentos, ha habido desabastos en los años anteriores. ¿Con esto tú crees que sí pues se pueda sortear esto?
1: Pues mira, esperamos que sí. Yo creo que lo que se va a medir es cuando que se asigne el 90% sería un gran éxito y tendrá ya la entrega. Nos han pedido ya más de 400 puntos de entrega, que es algo un poquito más alto que la licitación anterior. Pero como comentaba yo, a final de cuentas, el resultado de que haya abasto, pues se va a medir con el paciente. Y tenemos que

0: tan nacional, que hacen un gran esfuerzo para producir, para fabricar. El hecho de que haya un retraso por parte de India en estar en pagar medicamentos que fueron entregados en los últimos años, pues sí nos afecta.
1: ¿Cuánto,
0: ¿no?,
1: les deben todavía?
0: Pues mira, es una cantidad variable, deben de andar por ahí de los 4,000, 5,000 millones de pesos. Pero sobre todo, mira, en laboratorios que sí les afecta mucho en su flujo. Entonces, ojalá eso se pueda resolver pronto. Sin embargo, pues hay la disposición de los laboratorios de participar, de poder surtir medicamentos, pero es muy importante que efectivamente se cubra el tema del pago, porque si no, sí tienen problemas de flujo, y es algo muy muy relevante para los laboratorios nacionales.
1: Sí, estamos platicando con Juan de Villafranca, presidente ejecutivo de AMELAF, la Asociación Mexicana de Laboratorios Farmacéuticos, que obviamente son laboratorios mexicanos que producen aquí. Oye, Juan, sobre otro tema, vienen las negociaciones ya finales del T-MEC, va a ser la siguiente semana, la primera parte, no sabemos si va a haber otra, seguramente sí, pero ¿ustedes qué han propuesto para estas negociaciones del T-MEC? ¿Qué han podido platicar con el secretario de Economía? ¿Qué han comentado al gobierno mexicano?
0: Mira, hemos tenido una plática muy estrecha con el secretario Ebrard y participamos en la última negociación, la última reunión que hubo en Washington. Yo estuve por allá, platiqué con la gente de USDR, y aquí el tema de medicamentos creo que es complementario con Estados Unidos. No es un tema complejo, tan complejo como es el caso del acero, el caso del aluminio, el caso de los automóviles. Aquí podemos complementarlos, y sobre todo hay un rubro muy importante, es el rubro de los APIs, que es la sustancia activa para fabricar medicamentos. Ahí tenemos un tema de complementariedad con Estados Unidos, donde lo que queremos en América del Norte es depender menos de los APIs que vienen de India y de China, revertir una tendencia pues que se cayó por una zona de confort, y ahí creo que podemos tener oportunidades muy interesantes. En AMELAF tenemos ya un grupo que el tema de APIs, estamos viendo cómo podemos ver lo que se fabrica en América del Norte, ser complementarios. Entonces, hay una gran oportunidad en materia farmacéutica con Estados Unidos y con Canadá.
2: Pues sí, la verdad es que en el tema de los medicamentos, como tú lo acabas de mencionar, aquí la industria nacional se ha preocupado mucho. Ustedes en AMELAF han hecho un gran trabajo para tratar de avanzar mucho en esta sustitución de importaciones, la producción de APIs en México. México podría tener ahí un avance importante, pero parece que en Estados Unidos lo ven de otra manera, y a últimas horas han venido mencionando también a la industria farmacéutica como parte de aquellos sectores en los que Estados Unidos eventualmente podría imponer más aranceles. ¿Qué opinas al respecto?
0: Pues mira, yo siento, montar una planta farmacéutica lleva 3 o 4 años, no es tan fácil mover plantas. Entonces yo creo que lo importante es buscar complementariedad, ver qué productos hay de demanda en Estados Unidos y en México, y poderlo surtir de la región. Y si logramos integrar esto, la fabricación de APIs, creo que logramos un círculo virtuoso. Yo no siento que haya un tema de conflicto en cuanto a importación y exportación entre México y Estados Unidos. Estados Unidos es el mercado más grande del mundo, hoy en día representa cerca del 51% del valor del mercado mundial, va a crecer a un ritmo del 11%, entonces no tienen capacidad ellos para poder surtir su demanda interna, y ahí es donde hay una gran oportunidad para la industria farmacéutica mexicana, que tiene plantas de primerísima línea, no solamente en productos genéricos de bajo costo, sino ya estamos metidos en oncológicos, en productos biosimilares de valor importante, y que puede ser algo muy muy interesante para el mercado de Estados Unidos.
1: Pues bueno, estaremos atentos a estas negociaciones del Tratado de Libre Comercio, mucho que dar la industria farmacéutica. Juan de Villafranca, presidente ejecutivo de AMELAF, gracias por estar con nosotros.
2: Gracias, Juan, muy buenas noches.
0: Gracias, Pepe, gracias, Marcos, saludos a toda su audiencia, muy buenas noches.
1: Gracias, buenas noches. Vamos a un corte comercial, regresamos.
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8: Tulum, Quintana Roo, es el único pueblo mágico con una zona arqueológica frente al Mar Caribe. Sus playas blancas y atmósfera sustentable lo hacen destino de moda. Aquí, la historia maya se fusiona con un estilo de vida relajado, cenotes sagrados y selva.
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0: ¿Qué tal? Buenas noches, bienvenidos a Fórmula Financiera, ya esta segunda hora de Fórmula Financiera, de hecho, a través de Telefórmula, nos incorporamos ya a televisión. Los saluda José Yuste, desde luego con Marco Antonio Mares. Marco Mares, ¿cómo estás?
1: ¿Qué tal, Pepe Yuste? Muy bien, muchas gracias, pues muy contento aquí, ya en esta segunda hora de Fórmula Financiera, en este viernes 17 de abril, y pues ya tenemos toda la información, Pepe.
0: Toda la información, Marco, ya la tenemos. Bueno, pues lo comentábamos al principio del programa. La presidenta Sheinbaum se decide y sí va a viajar a Nueva Jersey. Ahí va a ser la final de la Copa del Mundo. Ahí va a estar una Copa del Mundo que fue por los tres países, por Canadá, Estados Unidos y México, donde sabemos que, bueno, pues Estados Unidos se llevó la mayoría de los partidos, pero los 13 que nos tocaron, los 13 partidos de 104 que nos correspondieron aquí en México, fueron muy bien aprovechados con realmente una afición que se dejó sentir en un gran ambiente, que se llenó, bueno, el Paseo de la Reforma se llenó, vimos ahí a más de 1,000,000 de personas en estas cuestiones, pero no solo fue aquí en la Ciudad de México, fue en Guadalajara, en Monterrey, en todo el país realmente se sintió, se hicieron obras para este tema, se recurrieron a distintos obras que sí, que al final hubo debate y no, acabo de tener a Juan Pablo Devoto, el secretario de Finanzas de la Ciudad de México, pero quedó. Pero bueno, lo que sucede aquí es que la presidenta Sheinbaum no había asistido a ningún partido. Entre este fantasma de la rechifla que le hicieron a Miguel de la Madrid en el 86, pues obviamente quizá no ha vestido la presidenta ni al Estadio Azteca, ni al FanFest, por ejemplo, del Zócalo. Entonces, bueno, pues ahora sí, pues llama la atención que a la clausura, y qué bueno que sea así, que es positivo, que se vea a la presidenta, que se hizo un esfuerzo aquí en México, se vea allá, porque va a estar Donald Trump, la invitó, Donald Trump obviamente va a ser por la fiesta de Donald Trump allá en Estados Unidos, Donald Trump la invita, y ahí va a estar junto con Mark Carney, se va a sacar una foto pues trilateral, justo en momentos además donde se está negociando el Tratado de Libre Comercio. Sí es importante que vaya la presidenta, qué bueno, este es un dato positivo, desde luego. Ahora, Donald Trump es otra situación. Donald Trump dice que, pues por él, que otra vez levanta la mano para el nuevo mundial, que después del que va a ser en España, Marruecos y Portugal, y que él se lo lleve junto con China. Solamente ya saca a México y a Canadá de la ecuación, obviamente en lo que es, pues como es Donald Trump, que es realmente aventajado en todos los sentidos, en un mundial donde estuvo plagado pues de esta situación de Trump, con un Gianni Infantino, el presidente de la FIFA, pues haciéndole pleitesías a favor del presidente de Estados Unidos, donde se vio algo que no se había visto jamás. Uno, bueno, un premio de la paz absurdo a Donald Trump, que se entregó por parte del presidente de la FIFA, eso fue absurdo. Dos, el segundo absurdo, que cuando le habló Donald Trump para presionar a Gianni Infantino para que le quitaran una tarjeta roja por a un jugador de la selección de Estados Unidos, se la quitó Gianni Infantino, obviamente rompiendo todas las reglas del fútbol, y ya hay toda una avalancha de inconformidad dentro de las distintas selecciones, pues para que ya no se vuelva a quedar Gianni Infantino. ¿Resultó el Mundial? Sí resultó en México. Ahí hay todo un debate si nos resultó o no en cuanto a recursos, en cuanto a todo lo que hay de captación de divisas, pero pues lo cierto es que en imagen nos resulta como experiencia, nos resulta para dar a conocer a México en el mundo, con el ICC, con el Pato Merlín, con el Y Quiere Volar. Todo eso habló bien de México, claro que resulta, y están las obras que ahí se quedan. Marco Mares, ¿cómo viste todo este tema?
1: Pues la verdad, yo creo que va a ser muy contrastante que la presidenta de México, Claudia Sheinbaum, no asistió a ningún partido de manera presencial, no asistió a la inauguración aquí en nuestro país, y ahora pues va a Estados Unidos a invitación del presidente Donald Trump, y ahí sí va a acudir. Claro, yo entiendo, comprendo que se trata de un evento internacional, un evento en el contexto del inicio de la revisión de las negociaciones entre México y Estados Unidos de manera bilateral del T-MEC, y posteriormente será de manera trilateral, pero por lo pronto pues es un escaparate interesante, importante, pero de que va a haber contraste entre lo que ocurrió en México y lo que va a ocurrir allá en Estados Unidos, lo va a haber en la perspectiva de local, en la perspectiva de México. Y bueno, y por otra parte, pues sí, evidentemente el presidente de Estados Unidos, como siempre ha ocurrido, pues busca mantener el reflector sobre sí mismo, sobre Estados Unidos, y está buscando llevar otra vez a su país la siguiente edición de la Copa Mundial. Dice que ha sido un gran éxito, como siempre hace alarde de todo lo que ocurre o de todo lo que en el gobierno de Estados Unidos se hace como en la Copa Mundial, para pues tratar de magnificar lo que está ocurriendo y buscar pues jalar agua a su molino en términos políticos. Lo que me pareció muy desafortunado fue esa declaración, que ahora dejemos fuera a México y a Canadá y solamente Estados Unidos, y eventualmente podría estar con China ya planteando en la sobre la mesa esa posibilidad de que sea la próxima contienda futbolera entre Estados Unidos y China. Pero bueno, vamos a ver, falta mucho. Y por otro lado, Pepe, hace un momento platicamos en el tema del sector salud con Juan de Villafranca, el presidente ejecutivo de la MELAF. Viene la licitación, viene la megacompra consolidada del gobierno mexicano, una compra bianual que se viene realizando. La primera la hizo en esta administración la presidenta Claudia Sheinbaum. Fue un experimento en el que pues no resultó tan del todo exitoso. En una parte se tuvo que cancelar, encontraron ahí irregularidades, y ahora viene un segundo ejercicio. Vamos a ver cómo les va. Juan de Villafranca nos dice que es positiva, que es bueno que se realice este nuevo ejercicio de compra consolidada, que es oportuna, que no está siendo lanzada esta convocatoria de manera extemporánea, sino que va en el calendario, y que pues eventualmente podría llegar a una cantidad de 250 mil millones de pesos. También enaltece que se trata de una licitación bajo tratado, es decir, no van a poder participar países que no tengan un acuerdo comercial con México, lo cual pues pone un piso más parejo en la competencia para los laboratorios mexicanos. También recuerda que los laboratorios mexicanos siguen con un adeudo de entre 4,000 y 5,000 millones de pesos por parte del gobierno mexicano, que todavía no les paga a los laboratorios, y obviamente está pidiendo que ojalá que se cumpla con esto, que de cualquier forma los laboratorios están dispuestos para participar en la licitación. Y que los laboratorios, pues por lo pronto que no han recibido su pago, pues están siendo afectados en su flujo de capital, son capitales locales, y en esa medida pues tienen necesidades. Ojalá que se cumpla. Y en la parte que tiene que ver con el T-MEC, dice que México puede aprovechar muy bien la oportunidad de sustituir importaciones tanto para México y colaborar con Estados Unidos para pues dejar de importar las APIs, estos insumos que se requieren para la elaboración de los medicamentos. Así es de que lo ve con buenos ojos, y ojalá que esta consolidación, esta compra consolidada, se registre ahora sí con mucho éxito.
0: Esperemos que de verdad esta vez sí, porque las veces anteriores, bueno, pues fue un problemón, hubo desabasto. Todo el tiempo hubo desabasto, se dejó entrar a participantes, por ejemplo, a la India y a China, con situaciones donde no había bioequivalencia a veces, se tenían dudas de el rigor con las autoridades regulatorias que les exigían los medicamentos de India y China. Así que bueno, esperemos que todo esto parece que se está corrigiendo, esperemos que esta vez sí sea de verdad, sí se lleve bien a bien esta situación. Y bueno, pues también platicamos con Juan Pablo de Botón, el secretario de Finanzas de la Ciudad de México. Esto, bueno, porque ya están haciendo, hoy ya les tocó hacer pues el control prácticamente de lo que fue realmente el Mundial para la Ciudad de México. Ahí fue interesante, porque han salido varias cifras donde te indican que a nivel macroeconómico pues no resultó realmente el Mundial para atraer obviamente la derrama económica que se quería, pero pues aquí el Juan Pablo de Botón defiende muy bien a la ciudad. Dice que en la capital mexicana sí resultaron ciertas cosas, que hubo por lo pronto casi una derrama económica mayor a los 44 mil millones de pesos, que esto es algo que estuvieron ellos viéndolo con los bancos, sobre todo en el manejo de tarjeta de crédito y de débito. Esto es interesante, lo dice, habla mucho de lo que pasó, por ejemplo, también con el tema de las aplicaciones, cómo fue la actividad de Uber o de Rappi en esos días, que fue dinámica. También nos cuenta la ANTAD en la Ciudad de México, a pesar de que a nivel nacional no tuvo su mejor junio, dice que la ANTAD sí funcionó aquí en la Ciudad de México. Y bueno, y al fin y al cabo es esto, cada vez que hay un mundial, lo sabemos, pues se tiene que tener cuidado con el financiamiento de las obras para no gastar de más, porque lo que pasa es que ganas mucho en imagen, pero no recobras, no recuperas realmente todo lo que invertiste en el Mundial o en las Olimpiadas. Lo hemos visto en Brasil, lo hemos visto en Grecia con Atenas, con la Olimpiada, así que esto, pues al fin y al cabo ahí las obras quedan y la imagen, la buena imagen sí quedó de la Ciudad de México. Pero bueno, vamos a un corte comercial, regresamos aquí a Fórmula Financiera.
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3: Claudia Sheinbaum abre el Parque del Jaguar gratis y baja tarifas en Tulum.
2: Eluniversal.com.mx.
3: Bajan exportaciones de cerveza de enero a mayo, previo al Mundial 2026. Tequila, el segundo producto más exportado por México.
2: Milenio.com.
3: Taco Bell retira alimento mexicano en Estados Unidos tras brote de diarrea.
2: Elfinanciero.com.mx.
3: Carlos Slim firma cheque millonario. Compra a Total Energies parte de un yacimiento del Golfo de México.
2: Excelsior.com.mx.
3: Plan Tulum renace. Presidenta anuncia entrada gratuita al Parque del Jaguar.
2: Eleconomista.com.mx.
3: Confianza de los consumidores en Estados Unidos mejoró en julio su mejor nivel en 5 meses.
2: Ford.com.mx.
3: Lula invita a Trump a explicar el arancel del 25% contra Brasil.
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2: El bosque templado lluvioso valdiviano es un ecosistema único en Sudamérica, caracterizado por su aislamiento geográfico entre la cordillera de los Andes y el Océano Pacífico. Es famoso por sus milenarios alerces, árboles que pueden vivir más de 3.000 años. Este bosque nuboso alberga especies que no se encuentran en ningún otro lugar del mundo, funcionando como una isla biológica de clima templado, rodeada de paisajes áridos y glaciares.
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14: Ya estamos aquí de regreso en Fórmula Financiera y tenemos en la línea telefónica a Carlos Ramírez. Él es socio de Integralia Consultores y es un economista muy reconocido. Carlos, ¿cómo estás? Te saluda Marco Antonio Mares. Muy buenas noches.
15: Bueno.
14: Sí, ¿cómo estás, Carlos? Te saluda Marco Antonio Mares. Muy buenas noches.
15: Estimado Marco, qué gusto saludarte. Buenas noches. Un saludo a todos.
14: Gracias, igualmente. Y Carlos, bueno, pues hemos visto en las últimas horas, en los últimos días, pues el trabajo que presentó Mariana Mazzucato, una economista muy reconocida a nivel internacional, y pues se presenta un trabajo en el que pues en alianza con el gobierno mexicano pues hace un análisis que nos gustaría que compartieras tus comentarios respecto de lo que pudiste observar de este plan que se está presentando por parte de Mazzucato.
15: Marco, mira, hace aproximadamente un año estuvo Mariana Mazzucato en México y entra Sheinbaum, y el gobierno le pidió a Mazzucato que trabajara un estudio sobre cómo potenciar el Plan México. El Plan México, como todos sabemos, es digamos el gran proyecto de política industrial del gobierno mexicano, donde se pretende desarrollar cadenas productivas, sustituir importaciones de Asia y desarrollar nuevos sectores de la actividad económica en el país. Digamos, es un documento extenso, debo decirlo, que incluye muchos detalles, contiene un diagnóstico general de la economía mexicana y da algunas recomendaciones sobre cómo elevar, digamos, el potencial del Plan México. A primera vista, Marco, te diría, y sin entrar demasiado a detalle, que tiene elementos valiosos, por supuesto, este documento recomendable para analizar y estudiar, tiene muchos detalles, pero sí llama la atención pues, el
3: Carlos, si nos permites, vamos a restablecer otra vez la comunicación. Te escuchamos un poco entrecortado y si es importante lo que nos estás diciendo, vamos a platicar con Carlos Ramírez en un momento más. Es socio de Integralia Consultores, un buen economista, desde luego. Sobre esta participación que tuvo Mariana Mazzucato, este estudio que ha presentado al gobierno de la presidenta Sheinbaum. Mariana Mazzucato es una economista reconocida, desde luego a nivel internacional. Es una economista que ha puesto otra vez al... Ya te tenemos, Carlos. Ahora sí, Carlos Ramírez, por favor. Sí, qué
12: Buenas
3: gusto.
12: Buenas noches.
3: Buenas noches, Carlos.
12: Les decía, es un documento muy extenso, con muchos detalles digamos de diagnóstico de la economía mexicana y con una serie de recomendaciones sobre cómo elevar el potencial de este gran proyecto del gobierno de la presidenta Sheinbaum llamado Plan México. A mí me llamaron la atención dos o tres aspectos en una revisión rápida del documento que bueno, vale la pena señalar, ¿no? Uno de los elementos centrales de las recomendaciones de Mazzucato. Mazzucato es una economista muy reconocida a nivel global que ha tomado mucha preeminencia, particularmente porque le recomienda a los gobiernos en todo el mundo que tomen un rol muy activo en la economía. Es decir, que si bien las fuerzas del mercado deben ser las que determinen, digamos, los grandes temas, le recomienda a los gobiernos que hagan mucho con el gasto, que inviertan más en infraestructura, que inviertan más en innovación. Y bueno, eso por supuesto es bienvenido y creo que es una recomendación, digamos, válida. El problema es que Mazzucato le dice al gobierno mexicano dos o tres cosas que no hemos visto hasta ahora. Uno, le dice, tienes que hacer una reforma fiscal. Si no haces una reforma fiscal, si no tienes más recursos para invertir, va a ser muy difícil potenciar el Plan México. Y lo que hemos visto hasta ahora, Pepe Marco, es que el gobierno mexicano, por la razón que sea, no ha optado por ese camino. Mazzucato hace una lista de potenciales acciones en materia fiscal, pues que por decirlo menos son controvertidas. No voy a entrar a ese detalle, pero bueno, en fin, la recomendación es hacer una reforma fiscal. Pero otro elemento que llama poderosamente la atención en el documento es que no se habla de temas que tienen que ver con la confianza para invertir, el Estado de Derecho, la certeza jurídica, las reglas del juego para invertir. Y ese es el principal problema de por qué hoy estamos viendo pues debilidad en general en la inversión y en la economía, y la razón por la que quizá el Plan México no ha detonado, sí, como se esperaba.
3: Sí, que Carlos, ahora sí te hablaba de manera formal, José, y usted, mi querido Carlos. Fíjate que tiene razón, cuando uno lee a Mariana Mazzucato, vaya, la verdad es que sí es interesante leerla, porque sí le pide al Estado pues un rol más activo, y lo ha hecho, que le pide que tenga una banca de desarrollo más activa, por ejemplo. Exacto, comenta, sí, en la Revolución Verde, esto de energías verdes, cómo ha llevado la batuta a los estados al dirigir la inversión privada hacia allá. Comenta en innovaciones tecnológicas, desde luego, que por ejemplo da a conocer todo esto, ya está ese tema de Apple, que Steve Jobs no lo hubiera podido hacer si no hubiera sido por el impulso estatal. Todo esto que suena, que realmente suena, tiene mucha lógica, pero sí, cuando llegamos aquí a lo que nos presentó en México, pues sí, hoy en día el gran problema que tenemos es baja de crecimiento, no crecemos porque no hay confianza empresarial, porque la inversión privada pues simplemente no la estamos viendo.
12: En efecto, Pepe, al final del día, digamos, el crecimiento económico es resultado de un conjunto de factores digamos, que tienen que caminar en una misma dirección. Y uno de esos elementos clave es la certeza jurídica, es la confianza para invertir, es reglas claras por parte del gobierno, es, digamos, en fin, lo que conocemos en general como el Estado de Derecho, llamémosle así. Y eso no aparece en el documento, no hay una mención. Mazzucato hace mucha alusión a que la banca de desarrollo debe de operar mucho más activa en México. Llevamos 8 años escuchando que la banca de desarrollo ahora sí se va a poner las pilas y va a soltar más crédito, y la realidad es que si comparamos los últimos 8 años con los años previos, la banca de desarrollo hoy está mucho más débil de lo que estaba en el pasado. Y en la parte fiscal, vuelvo a ese punto, Mazzucato es muy clara, le dice al gobierno, si no tienes más recursos para invertir, no vas a poder potenciar el Plan México. Y lo que hemos visto hasta ahora, del gobierno anterior y el actual, es que simplemente hay una aversión política a tomar acciones en materia fiscal, por buenas o malas razones, pero en fin, el documento es valioso. Yo creo que es un buen ejercicio el que hizo el gobierno mexicano de contratar a Mazzucato, pero pues también hay que escuchar lo que dice esta economista y verdaderamente el gobierno, pues a ver qué hace con este documento, si lo toma en cuenta, si simplemente lo mete en un cajón o queda como un diagnóstico más de los múltiples diagnósticos que hemos hecho de la economía mexicana en las últimas décadas, Marco, Pepe.
14: Claro, sí, Carlos, y además un diagnóstico en el que yo coincido contigo, un diagnóstico en el que hacen falta algunos temas que cotidianamente aquí en México los analistas han venido señalando respecto de lo que México requiere para impulsar el crecimiento económico, para generar una mayor actividad, para dar las facilidades a los sectores industriales y empresariales del país. Pero pues es un diagnóstico en el que hacen falta temas como la energía, claro. La energía, pues lo estamos viendo en distintos ejemplos de empresas que pues no están teniendo este insumo y necesariamente lo tienen que buscar en otro lugar, en otro territorio, y temas como institucionales, ¿no? Como el de la competencia o el de la seguridad. Exacto. Carlos,
12: sin duda, Marco, reitero, o sea, el para poder detonar a la economía mexicana, que lleva un periodo de bajo crecimiento ya muy largo, se habla de una nueva década perdida en materia de crecimiento económico. Llevamos 8 años sin crecer, ya estamos por cumplir una década sin crecimiento prácticamente. Se requieren muchos elementos, pero digamos, no quiero de ninguna manera demeritar el trabajo de Mazzucato. Me parece que hay que analizarlo, estudiarlo y ver cuáles son los elementos que son aplicables. Pero sí llama poderosamente la atención que pareciera que el documento se construyó un poco para no incomodar al gobierno en algunos temas que sabemos están en el centro de las razones por las cuales el país no crece, que es la confianza, que es la falta de energía, que es la falta de infraestructura, que es la falta de inversión pública, que es Petróleos Mexicanos, que es la falta de una banca de desarrollo mucho más activa y que el gobierno anterior de alguna manera desmanteló.
3: Y rápidamente, solo ahí, y en los comentarios que hace, pues sí, te propone una reforma fiscal que no la van a sacar adelante, ¿no? Que, por ejemplo, y la banca de desarrollo, como tú bien dices, pues lleva años en que cuando vemos que alguien la va a sacar adelante en AFIN, por ejemplo, pues se nos va de embajador, en fin. Así que así estamos, Carlos.
12: Así estamos.
3: Oye, Carlos, mi querido Carlos, pues muchas gracias, Carlos Ramírez, socio
14: integral
3: de Consultores. Gracias, Carlos, por estar con nosotros.
12: Un abrazo, buenas noches.
3: Un fuerte abrazo. Nosotros vamos a un corte comercial, regresamos.
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3: Ya regresamos aquí a Fórmula Financiera y bueno, nos da mucho gusto comunicarnos hasta Nueva York con Alfredo González, que lo que haces para no venir al estudio, Alfredo, te vas a la final del Mundial.
39: ¿Cómo estás, amigo? Qué gusto saludarte. ¿Qué gusto? Mi querido Pepe. Pues mira dónde estoy,
3: No, en Times Square.
39: Estás en... diría Bad Bunny.
3: En Nueva York, como diría Bad Bunny.
40: ¿Qué haces en la zona de teatros?
39: Exactamente, estamos en Broadway, en la Broadway y en la 48, nada más y nada menos. Acá andamos, pues básicamente para la final de la Copa del Mundo. Ustedes me dirán, ¿por qué te fuiste tantos días de anticipación? Bueno, pues porque algo teníamos que hacer y teníamos que romper el viático, yo creo, ¿no?
3: O sea, muy bien. Oye, Alfredo, rápidamente, va la presidenta Sheinbaum allá, va a estar allá, va a hacer una foto pues de los tres presidentes. No había ido la presidenta Sheinbaum a ningún estadio aquí en México. Ya sabemos el tema de las rechiflas, en fin, cómo estuvieron. Allá se va a presentar, invitada por Donald Trump. Pero vimos a un Donald Trump hoy eufórico y pues fuera de sí, como es Donald Trump. Ya diciendo que él va por otro mundial, pero ya no va a estar con México y Canadá, va a invitar a China para ese nuevo mundial, un Donald Trump que está muy contento con un Gianni Infantino que le dio todo, le dio un premio de la paz y le perdonó una tarjeta roja a la selección de Estados Unidos. En fin, ¿cómo estás viendo todo este entorno solo político rápidamente?
39: Yo nada más te voy a preguntar una cosa. ¿Te imaginas si España gana la Copa del Mundo? ¿Qué va a hacer Donald Trump? Se supone que está peleado con España, ¿no? ¿Qué va a hacer? ¿Qué va a hacer? Si el Mundial de Clubes, pues prácticamente lo que hizo fue estar de estorbo ahí, como este estorbo que tengo al lado y que me está rompiendo toda la torre mi toma, pero bueno. El caso es que imagínense ustedes que en esa final del Mundial de Clubes, pues básicamente se puso de estorbo y no se quitó y los jugadores del Chelsea lo volteaban a ver como, ¿este señor qué hace aquí? Bueno, pues eso seguramente pasará si es que gana Argentina. Si gana España, yo no veo a Donald Trump a dándole la copa a los españoles, no lo veo por ningún lado, y la realidad es que yo te diría que mejor lo tiremos a loco, ¿no? Ya lo tiremos a loco porque básicamente él ya no va a estar en el 2038, ya no va a estar, entonces pues ya mejor lo dejamos pasar y que el señor pues se siga haciendo ilusiones, que el señor siga diciendo cosa y media. Yo claro. Creo que también la parte de Infantino es como de, bueno, sí, viejito colorado, ya te vas a ir, pues ya, vámonos.
3: Oye, Alfredo,
39: creo que va más para allá, ¿no?
3: Alfredo, ¿cómo estás? Muy buenas noches, te saluda Marco Antonio Mares. Alfredo, oye, ¿qué es lo que anticipas, qué es lo que se puede escuchar allá en Nueva York de cómo va a estar la final, quién va en los momios por adelante y cuál es tu expectativa personal?
39: A ver, favoritos está muy parejo, prácticamente parejo. Argentina, pues obviamente es el campeón vigente. A veces se nos olvida, ¿no? Que Argentina es el campeón vigente y que tiene a un Lionel Messi de 39 años que está hecho una locura. Nadie se imaginaba que tuviera esta versión. Y enfrente tiene España, que son prácticamente los mejores jugadores del mundo. Actualmente están jugando de una forma increíble. Entonces, pues básicamente está sumamente parejo. ¿Y qué es lo que pasa, por ejemplo, en cuanto a, por ejemplo, en Times Square? Hoy platicábamos con mucha gente, tanto de Argentina como de España. Muchos se dan como favoritos, evidentemente, pero ninguno te dice, vamos a apabullar, vamos a ganar, vamos a hacer un partido excepcional. Ninguno. Todos tienen reserva porque obviamente Argentina sabe del poderío que tiene España y España sabe que enfrente tiene a Lionel Messi, tiene toda esa camada argentina que hoy pues prácticamente tiene a Argentina después de 5 o 6 años en la gloria y en la cúspide del fútbol, ¿no?
3: Claro, oye, hoy dieron conferencia de prensa. ¿Qué comentó Luis de la Fuente? ¿Qué comentó España? ¿Qué comentó Scaloni, el entrenador argentino? ¿Qué comentó Lionel Messi en la conferencia de prensa? Que por cierto, que cobraron las conferencias de prensa, que la FIFA ya ni la muela, también cobra por asistir.
39: Mira, vamos a partirlo en dos. Básicamente, nada más hay que decirle a la policía que me deje en paz. Básicamente lo partieron en dos. La conferencia de prensa normal con los seleccionados y con algunos jugadores, espero que no me lleven, pero bueno, ya se pasó. Pues básicamente fue la conferencia de prensa con ambos técnicos y con un jugador de cada equipo, la normal. Se hizo 2 días antes de la Copa del Mundo porque se hizo un Fanatics Fest aquí cerca de Times Square. Entonces, sucedió que son las conferencias de prensa, pero atención, porque también hubo un evento en donde se cobraron $81 para que aficionados entraran exactamente a un recinto y que estuvieran digamos preguntándole a algunos jugadores sus impresiones y estuvo Novak Djokovic, Kevin Durant, estuvo Rio Ferdinand, estuvo Tom Brady, ¿no? O sea, lo hicieron como muy americano, como prácticamente lo quieren hacer la NFL, la NBA, pero no le salió. La verdad es que no le salió porque en algún momento estaban abucheando al técnico de España, Luis de la Fuente, y pues esto es pues prácticamente por andar inventando cosas.
0: Pues como una especie de meet and greet, como le hacen en los conciertos, en los artistas que pues dan oportunidad de que se acerquen los fanáticos, pero como bien dices, no le salió muy bien en la medida en que hubo ahí pues inconformidad, ¿no?
39: Exactamente, y hubo inconformidad, y obviamente Luis de la Fuente, con toda la categoría, el técnico de España, les dice prácticamente, a ver, a mí mis padres me enseñaron a respetar, y yo creo que ustedes deberían de respetar. Dicho esto, empezó ya con su conferencia, y habló y respondió a la gente. Pero la verdad es que a esto te expones, evidentemente, con este tipo de eventos. Yo creo que no se tuvo que haber hecho esta comparecencia, digámoslo así, entre aficionados, y estuvo Lionel Messi. O sea, no estuvo cualquier jugador, estuvo Lionel Messi, y aparte con una cara de no es posible que esté yo aquí, ¿no? Lionel Scaloni ligeramente se quejó en conferencia de prensa ya porque fue posterior, y pues básicamente, mira nomás, es que ustedes no saben, pero es mi cumpleaños.
3: Muchas felicidades. Oye, te ibas a toda la familia.
0: Todos tus tíos.
3: Te ibas a toda la familia, están primos y tíos.
39: Me están. Thank you.
3: No, ya está en inglés, ya está en inglés. Ya. Quiere volar.
39: No. No.
3: Quiere
39: es
3: volar.
39: Es mexicano y quiere volar.
3: Oye, Alfredo, rápidamente, cuéntanos.
39: Quiere volar.
3: Cuéntanos estrategias. ¿Qué dijo Luis de la Fuente, el entrenador español? ¿Qué dijo Lionel Scaloni, el entrenador argentino? ¿Qué dijeron uno del otro?
39: A ver, ¿qué dijo Luis de la Fuente? Fue algo muy curioso, fue un momento muy bueno en la conferencia de España, que no estaba preocupado por el partido, estaba preocupado porque se iba a regresar en helicóptero y le da miedo. Eso fue lo que dijo, y realmente pues, tiene razón. Dijo que ellos saben perfectamente que tienen todas sus cualidades, no iba a decir sus debilidades, pero saben que enfrente tienen al campeón del mundo. ¿Y qué dijo Scaloni? Algo muy positivo y algo que no pasa normalmente en Argentina es que aficionados de diferentes equipos se unan y se abracen y vean partidos juntos. ¿Qué quiero decir con esto? Que aficionados de Boca o hinchas de River se junten y vean el partido en conjunto y no tengan ningún problema. O hinchas de Newell's y de Central. La verdad es lo que dice Lionel Scaloni, es lo que hemos logrado con esta selección y es algo a valorar porque no todos habían logrado esta situación.
0: Claro, Alfredo, y la mejor estrategia en función de cómo han venido desempeñándose los dos equipos, ¿cuál crees que sea? ¿Cuál crees que tomen al final de cuentas unos y otros para lograr ganar el campeonato?
39: Yo creo que España va a mantener esa posesión de la pelota. De pronto no siento tan horizontales, porque los pases, digamos que en 2010 eran muy horizontales, era como para marear demasiado a los rivales, pero hoy son un poquito más verticales y tienen esa posibilidad porque tienen a Lamine Yamal, porque tienen a Oyarzabal, tienen a Ferran Torres, jugadores rápidos, jugadores desequilibrantes. Y de parte de Argentina, pues básicamente es lo de siempre, lo que ha pasado en los últimos años con Lionel Messi. Cuando Lionel Messi está en la cancha, pues prácticamente en medio campo se dedican a destruir y a dársela a Lionel Messi. Hay una jugada específicamente contra Inglaterra, que increíblemente Harry Kane, que mide casi 2 metros, le llega a Lionel Messi, lo quiere desestabilizar, pero Lionel Messi prácticamente lo aguanta y se lo quita, y Harry Kane sale volando 3 metros
3: que allá. Casi lo cargó, en
39: casi,
3: efecto.
39: Casi lo cargó.
3: Oye, Alfredo, se nos acaba el tiempo. Alfredo González, pues qué bueno que estás ahí en la final. Estaremos en contacto contigo. Muchas gracias, Alfredo González.
0: Que disfrutes el Nueva teatro.
39: York. Un abrazo y que gane.
3: ¿Qué pasó? ¿Qué pasó? Va a ganar España. Nos vemos ya, Alfredo. Ya.
0: Gracias, Alfredo.
3: Nos vemos.

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2: Ecuador responde a la polémica. Francisco Egas, presidente de la Federación Ecuatoriana de Fútbol, aseguró que ninguno de los seleccionados le ha confirmado haber recibido amenazas de muerte antes del partido frente a México. Sus declaraciones contrastan con versiones que circularon durante los días posteriores a la eliminación. El dirigente explicó que el organismo mantiene comunicación permanente con los futbolistas y que hasta el momento no existe un testimonio directo que respalde esas acusaciones. Esta situación sigue generando controversia.
3: 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Territorio Animal.
2: El perico. Los periquitos son aves coloridas, muy inteligentes, que llenan el hogar de vida con sus cantos. Son capaces de aprender trucos e incluso imitar algunas palabras. Necesitan interacción social constante y una jaula espaciosa con juguetes para mantener su mente siempre activa.
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2: El yogur natural es una opción nutritiva y refrescante para los días soleados. Al ser un alimento con alto contenido de agua y proteínas, ayuda a mantener el cuerpo saciado e hidratado. Sus probióticos cuidan la salud intestinal, que puede verse afectada por los cambios de temperatura. Combinarlo con frutas acuosas potencia sus beneficios hidratantes, creando una merienda perfecta.
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4: La presidenta Claudia Sheinbaum viajará este domingo a Nueva York, Estados Unidos, para presenciar la final del Mundial de Fútbol entre las selecciones de España y Argentina, tras la invitación del mandatario estadounidense Donald Trump. La Ciudad de México aumentó el límite del valor vehicular para mantener la exención de la tenencia, beneficiando a miles de conductores. Ante esto, el coordinador del Partido Verde en la capital, Jesús Sesma, destacó que esta reforma beneficia a las familias que usan sus autos como herramienta de trabajo. La oficina del representante comercial de Estados Unidos, Jamieson Geer, informó que del 21 al 23 de julio de este año se reunirá con autoridades mexicanas encabezadas por el secretario de Economía, Marcelo Ebrard, en la capital del país para avanzar en las negociaciones del T-MEC. Informó Itzel Vanegas. 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
6: Ya estamos aquí de regreso en Fórmula Financiera y está con nosotros nuestro experto en cine, Eduardo Marín. Eduardo, antes del cine, ¿a quién le vas el domingo?
7: A España.
6: España.
7: Sí. ¿Cuánto va a ganar? España y sí creo que vaya a ganar España. Yo también soy buen aficionado deportivo. Yo creo que va a estar muy parejo, quizás 2-1, 1-0.
8: Pero muy bien dicho, porque España es el único que trae realmente un sistema de juego único, ¿no? En base a puro pase, no te presta el balón, lo detiene, una escuela propia.
6: Pero tú más bien le vas porque eres anti-argentino, ¿verdad?
7: Bueno, no anti-argentino, pero... Sí, no me simpatiza es la selección argentina. La selección argentina y España no le va a dejar la libertad que tuvo Inglaterra de los espacios en blanco.
8: Fíjate que no son buenos triunfadores. Buenos triunfadores.
7: Pero bueno, sí.
8: Se burlan mucho de los demás.
6: A ver si latinas, mi querido Eduardo. Ahora sí, arráncate con los temas del
7: pues,
6: cine.
7: Bueno, pues vamos a hablar de una película importantísima. Imprescindible, obligada, que hoy por fin fue el estreno de la película más esperada del año, que es La Odisea, de Christopher Nolan, el gran cineasta, para mí ahorita el más destacado del cine actual.
8: ¿Por qué en verano, en mundial? O sea, pues me llama la atención porque suelen ser estas como en otra época, ¿no?
7: Bueno, ya el mundial ya sí, terminado, más falta.
8: Pero ¿por qué en esta época de verano?
7: Pues mira, sí la pusieron como parte de los blockbusters, pero así había sucedido con la película anterior de Nolan, de Oppenheimer, que incluso se estrenó el mismo día, recuerden, que Barbie. Y fue un exitazo, recaudó más de $1,000 millones en el mundo. Pero entonces es la película más esperada y de entrada, mira, que yo tenía muchísimas expectativas por tratarse de la historia de la Odisea de Homero y por ser Christopher Nolan, y superó mis expectativas.
6: No me digas.
7: Es una película enorme, es una grandiosa película, una verdadera obra maestra.
6: ¿En cuánto tiempo?
7: 2:45.
6: Ah, hijo, de, wow. Hay que llevar torta.
7: 2:50 si consideramos toda la parte de los créditos finales. Pero mira, son 2:50 que se te van como agua, te atrapa de principio a fin, tiene un dominio narrativo y un dominio del lenguaje cinematográfico impresionante, admirable, te atrapa de principio a fin,
6: es
7: totalmente emotiva, es espectacular, es una de las mayores experiencias cinematográficas que uno puede
8: vivir. ¿Cómo lo ha logrado Nolan para ser un autor, un director de culto, pero a la vez ser comercial? La verdad es que tiene un equilibrio muy interesante.
7: Porque sí, lo dices perfectamente, por eso comento que es el cineasta más destacado actualmente. Oppenheimer es una obra maestra, ahora vuelve a repetir, a llegar a la cima de la calidad cinematográfica. Talento enorme, tiene es un genio, el manejo de todo el cine, la narrativa cinematográfica para contar una historia, pero además tiene un sentido artístico, una riqueza estética que la demuestra, la manifiesta en sus películas, y eso es lo que vemos en La Odisea. Ahora, está basada en la obra de Homero, que pues, tuvo una influencia enorme en la historia de la literatura, es la primera gran obra literaria en la historia, escrita hace 3,000 años, y que narra el regreso del héroe de la guerra de Troya, Odiseo, o conocido también como Ulises.
6: Oye, pero a latín. Ver, danos datos económicos. ¿Cuánto invirtieron?
7: Mira, la película costó $250 millones, una de las películas más caras, ya es un presupuesto ya solamente para las grandes superproducciones, todo ese dinero espectacular. No quiso Nolan nada más basarse en inteligencia artificial y recrear escenas del mar o de la playa en inteligencia artificial, sino que fue a rodar a paisajes naturales. Las escenas, por ejemplo, del mar en las travesías.
6: Ahí ya las estamos viendo en
7: sí, estamos viendo justamente en Telefórmula. Son de las escenas más espectaculares del mar en la historia del cine. Entonces tiene un enorme talento y tiene un gran sentido artístico y todo eso se refleja en esta película.
8: Y en actores, a ver, claves, Ulises, ¿qué actor es?
7: Mira,
8: y Penélope,
7: sí,
8: ¿qué actriz es?
7: Mira, como decías, la historia del regreso de Odiseo o Ulises a su casa, pero después de la guerra de Troya, en esta travesía va a durar 10 años, donde va a enfrentar todo tipo de fatalidades, seres monstruosos, malvados, va a enfrentar la furia de los dioses, al cíclope, a las sirenas que hechizan a uno, a hechiceras, todo tipo de fatalidades, pero en la película se refleja y capta todo el sentido de la obra de Homero, que es el reflejo de la naturaleza humana, es un reflejo del devenir de la humanidad. Y el reparto, Pepe, es uno de los grandes aciertos de la película. Matt Damon es el actor principal.
8: Ah, muy bien.
7: Para mí da la mejor actuación de su carrera. Sí, así de
8: muy
7: simple.
8: Bien, muy bien.
7: Ella es un actor tiene 55 años, pero se ve atleta y tiene una gran, gran actuación que refleja todas las complejidades de su personaje principal. Y luego, como Penélope, su esposa, que lo espera ya por 20 años, porque fueron 10 de la guerra de Troya y 10 de la travesía de regreso, la guerra de Troya que se narra en la Ilíada, y Penélope está interpretada por Anne Hathaway, también una gran actriz. Y luego en los otros papeles está Robert Pattinson, que tiene también una gran actuación. Y luego fue muy polémica el resto del reparto, porque pusieron a Lupita Nyong'o como Elena de Troya, y causó mucha controversia. Para mí sí también fue

0: sorprendió gratamente. Fernando,
1: todo ya en varias ocasiones, sí, con Cristo.
2: Oye, Eduardo, ¿qué se espera? Porque una superproducción de este, sí, tipo, histórica, no es de, necesariamente del gusto de todos.
0: No,
2: o sea,
0: pero
2: yo creo que ese hay un segmento importante, pero no necesariamente de todos. ¿Qué se espera en términos,
0: mira,
2: de
0: aquí? Por la historia, no es del gusto de todos, pero la manera de contarla, sí. Ya lo demostró en Oppenheimer, que dice, bueno, la historia del científico que creó la bomba atómica en la guerra mundial, pues tampoco parecía que iba a ser del gusto general, y fue un fenómeno de taquilla, recaudó más de $1,000 millones, hizo que se estrenó el mismo día que Barbie, fue impresionante eso. Y aquí con la Odisea, pues también, aunque la historia es muy compleja, por toda la gama de fantasía, toda su capacidad de imaginación, que es la relación de los dioses con los hombres, es lo que le va a dar ese gran éxito que seguramente va a tener, es que es una película emotiva, es su brillantez narrativa, es la manera de contar la historia. Estoy seguro que va a ser un exitazo, pero es un gran reto porque necesita recaudar mínimo 600 millones para hacer
1: ridículo. Oye, veo también a Robert Pattinson, veo a...
0: Sí, está muy bien, sí. Zendaya,
1: Zendaya,
0: y Tom Holland, que bueno, interpreta justamente al hijo de Ulises. Pero es una gran, gran película en todos los sentidos. La fotografía es espectacular. Justamente el fotógrafo holandés que ya ganó el Oscar por Oppenheimer y seguramente va a estar muy cerca de volverlo a ganar. Del músico compositor sueco que ganó el Oscar por Oppenheimer y también este año por Pecadores. También nos ofrece ahora una música también brillante, puntual, que va muy a tono con el devenir de la historia.
2: A ver cómo le va y ya estaremos viendo a ver.
0: Pero es imprescindible.
2: Eduardo. Y antes de que nos vayamos, en streaming, ¿qué vemos?
0: Bueno, mira, en streaming hay una serie, una miniserie de Netflix, Te Encontraré, I Will Find You, de 8 episodios, que tiene muchos absurdos, tiene muchas incoherencias temáticas, pero te atrapa, sí, te atrapa, picas. A lo largo de los 8 episodios, la historia de un hombre que está en prisión y que descubre que su hijo está vivo, por el que lo habían acusado de matarlo, y entonces todo lo que de ahí sucede, que planea reencontrarlo, nos atrapa de principio a fin, tiene una gran habilidad narrativa, es muy interesante, aunque digo, sí tiene muchas...
2: Sí, está muy buena.
0: Muchas tiene... fallas temáticas, muchos...
2: Pero tiene muchas vueltas, sí, de tuerca.
0: Muchas vueltas, sí, pues, sí, si sí, te pica totalmente, Te Encontraré en Netflix.
1: Vale la pena, vale la pena. Yo la vi, sí, de verdad te quedas. Pues Lalo Marín, qué bueno que estás con nosotros.
2: Eduardo Marín,
1: y para
2: gracias.
1: La próxima vez te esperamos entonces.
0: Por supuesto.
1: Entonces hay que ver la Odisea.
0: Hay de la Odisea y en la final del Mundial el domingo a la 1.
1: Y le vamos a España, ¿no?
0: A España.
1: Bueno, no sé, Marco, ¿tú le vas a España o a Argentina? No sé.
2: Pues porque no me gusta la selección de Argentina, pero... No,
0: a mí tampoco.
1: Muy bien. Dale, pues muchas gracias, Eduardo Marín.
0: Gracias, buenas noches.
1: Ya nos vamos nosotros. Muchas gracias, Marco Antonio.
2: Gracias, Marín. Gracias, José Yuste, muy buenas noches.
1: Qué bueno que estemos aquí en este programa. Muchas gracias, Marco. Y ya aquí, desde luego, Diana Cepeda, aquí en la producción. Charly González, que ahí está Charly.
2: Ahí está
1: González. Charly. Lorenzo, que aquí está en los controles de Lorenzo. Lorenzo, gracias. Lorenzo Gasca. En el staff, Gus Martínez, Vane Díaz, Fer Juárez, Francisco Hernández. En YouTube, Gio Hernández, Katy Hernández. Y están en Telefórmula, se quedan con Juan Pablo Pérez Díaz. Y en Fórmula Noticias y en Radio, con Ya Salió el Peine, con Pei Garza. Hasta el lunes.
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3: Mario Götze contra Argentina 2014. En el tiempo extra de la gran final en el Maracaná, Götze ingresó desde el banquillo para decidir el torneo. Controló un centro con el pecho y sin dejar caer el balón, realizó un tiro cruzado para darle el campeonato a Alemania.
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10: Algo se mueve cuando nadie mira. Algo susurra cuando todo calla. Y esta noche lo vamos a escuchar. Bienvenidos, soy Gina Avilés.
11: Hay relatos que nacen del miedo y otros hacen de la necesidad de contar lo que nadie cree una realidad espeluznante. Yo soy Nacho Muñoz, agradecido con Dios y con ustedes porque juntos vamos a iniciar una noche de historias de terror, misterio y suspenso.
10: Queremos tu participación, que te conectes y que nos cuentes qué es lo que estás viviendo. ¿Te atreverías a pasar una noche en el lugar donde el silencio se rompe con lamentos y el viento cuenta historias de ultratumba? Bueno, queremos que nos contestes esta pregunta.
11: Claro, te vamos a hacer no una pregunta, varias preguntas. La primera, ¿te atreverías a permanecer completamente solo dentro de un cementerio después de la medianoche? ¿Qué harías si escuchas golpes provenientes del interior de una tumba recién cerrada. Platica con nosotros.
10: Queremos escucharte y vamos con las experiencias que tú quieres compartir esta noche a través del Miedofón. Ya sabes que te puedes reportar si así lo decides.
11: Claro que sí, te estamos esperando. Vamos a comenzar con esas historias que nos ponen la piel chinita. Y por supuesto que queremos compartir todos esos audios que tú nos envías y que tienes también el deseo de participar justo aquí en La Mano Peluda. Adelante con el audio.
7: Hola, ¿qué tal? Gina y Nachito, su amigo Diego desde la Ciudad de México les saluda. Bueno, solo para complementar esto de la información que ayer ustedes comentaban de los nombres.
11: Sí.
7: Ayer en el programa de La Mano Peluda, donde pues sí se habla de lo que sucede antes de que pues sí, de que fallezca una persona, ¿no? Como premoniciones.
10: Ah, okay, sí.
7: Que nos pasan antes de que algún ser querido llegue a fallecer o le llegue a pasar algún problema o tragedia o lo que sea, una premonición, ¿no?
11: Sí.
7: Pero específicamente más en sus fallecimientos. Complementando la información que ustedes daban de los nombres,
11: uh-huh.
7: Yo, por ejemplo, tengo dos. El de Diego Rogelio. Pero Diego, mi mamá me lo puso. Y el de Rogelio, pues quiero pensar que mi papá fue quien le dio la idea, porque él era, y digo era, porque pues ya no se encuentra aquí en este plano, ¿verdad?
11: Okay.
7: Él falleció en el 2020. Pero pues él era, me imagino que el que le dio la idea, ¿no? De ponerme mi mamá, pues también a mí, su nombre de mi papá. Por eso tengo el nombre de Diego Rogelio, que en un principio recuerdo que mi mamá en alguna ocasión me comentó que me querían llamar Diego Alexis, pero al final nunca sucedió. Ya se quedó así, como Diego Rogelio. A mi papá nunca le gustó y pues así se quedó. Ya así fue como me bautizaron, así fue como me registraron en mis documentos oficiales, o sea, ya no se cambió. Pero al menos yo estoy estudiando música.
11: Muy bien, amigo.
7: Y está algo raro lo que les voy a comentar, porque yo estoy estudiando música, pero a pesar de que yo siempre les dije que tenía dos nombres y que pues tengo también el de Rogelio, que es el segundo nombre.
10: Sí.
7: Siempre me han dicho por mi segundo nombre, por el de Rogelio. Siempre. Y
11: ya se quedó.
7: Y está raro porque
11: sí,
7: en todas las escuelas en donde yo he estado, siempre a mí todo mundo, compañeros, maestros, todo mundo me dijo Diego. Nadie en absoluto me dijo Rogelio, nadie. Y digo, no está mal.
11: Uh-huh.
7: No está mal. Yo me acostumbré por mucho tiempo a que me dijeran mi primer nombre.
11: Sí.
7: Pero ahora que llevo estudiando música desde creo que a principios de 2024, pues es que hasta la fecha me siguen diciendo Rogelio, ¿no? Y digo, a mí cómo me encantaría que toda mi familia, que es por parte de mi mamá, mis tíos, mis tías, mi abuela, mi primos, primas de mi mamá, que también son tíos y tías míos, pues que igual me dijeran así. Porque ni siquiera por parte de mi papá, aunque yo llevo su nombre, nadie me dice así.
11: Ok, mi amigo, pues sí, esperemos que así sea. Y también es válido que tú mismo digas cómo quieres que te digan, ¿verdad? O sea, yo creo que se vale.
10: Oye, también hablando de las personas que tienen dos nombres, se dice que el primero representa la identidad que mostramos al mundo y el segundo guarda una energía como más íntima que está ligada al destino, la familia. Bueno, hay quien dice que hasta las vidas pasadas, el segundo nombre es el que está ligado, y que el tener dos nombres, por eso cuando los papás tienen a un bebito deben saber si tener nada más un nombre o dos, porque si le ponen dos nombres, esto significa que le estás dando una doble energía espiritual. ¿Qué te parece?
11: Bueno, pues lo dejamos ahí para que ustedes comenten y nos aporten, sobre todo ese punto de vista para nosotros es el más importante. Y bueno, continuamos escuchando historias. Creo que va a entrar una llamada. Mientras tanto, saludo a mi amiga Concepción Izquierdo, a Juanito Arcos y a Elma López, mi amiga.
10: Hola, buenas noches, ¿cómo te llamas?
12: ¿Cómo estás? Marta.
10: Marta, ¿desde dónde nos escuchas?
12: De Colombia, Cali.
10: Perfecto, una mano peluda internacional y ahora platicando y conociendo relatos desde Colombia. ¿Qué nos quieres platicar, Marta?
12: Bueno, te voy a contar mi historia. Eso sucedió cuando yo tenía 19 años, ya casi más de 40, de 20 y tantos años. Resulta que yo estaba estudiando la nocturna en la ciudad de Bogotá, en un colegio. Entonces había un compañero que él siempre decía pues de negro y mantenía, o sea, muy drogado, o sea, siempre como tomaba como pepas, y en ciertas ocasiones se nos acercaba y nos decía pues que si sabíamos de alguna niña virgen, que nos daba plata si le entregábamos una virgen. Entonces yo lo que le hacía era contestarle pues de que fuera a buscar niñas virgen en otro lado, que en la nocturna cómo iba a conseguir una niña virgen. Me lo burlaba, ¿no? Sí. Una vez también me dicen, Caleña, tú están dando 2,000,000 pesos por un bebé. Yo le dije, ay, no, Miller, usted está todo trabado, le dije, el abogado. Pero entonces resulta que en ese, un día yo le dije, una noche le dije, yo por molestarlo, ve, Miller, yo quiero asistir a la cita donde tú vas. Entonces no me contestó nada. Ya como a los 15 días me dijo, Caleña, hablé y me dijeron que sí puedes ir, que te puedo llevar. O sea, para mí eso era siempre pues como curiosidad, bueno, ¿no? Ah. Y fui a acompañarlo. Entonces me dije, yo ese día tenía un vestido, me puse algo negro. Y resulta que, bueno, me fui con él hasta cierto punto de la ciudad de Bogotá, un barrio. Ya después de que llegamos a ese barrio, él me dijo pues que me tenían que tapar los ojos porque pues que eran las reglas, ¿no? Que yo no podía saber dónde iba a llegar, ¿no?
10: Sí.
12: Entonces, yo estaba con él y cuando, bueno, ya llegué, yo me acuerdo que nos subieron a un taxi y me taparon la cara. Cuando ya pasó eso, llegamos a un portón, era como un garaje grandísimo, una puerta metálica, ¿no? Y recuerdo que abrieron las puertas, cuando yo entré, me quitaron la capucha y
10: Marta,
12: cerraron.
10: Aquí tengo que interrumpirte porque viene la pausa, no te vayas, regresamos contigo rápido. El Miedofón, 55-2193-5926.
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3: Las tortugas de tierra o agua son mascotas que destacan por su longevidad y calma. Requieren cuidados específicos de temperatura y luz ultravioleta para mantener sano su caparazón. Son ideales para personas que aprecian la observación y buscan un compañero de vida muy duradero.
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3: Los flamencos son rosados porque consumen crustáceos ricos en pigmentos llamados carotenoides, que cambian el color de sus plumas.
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10: Continuamos escuchando tus relatos. Estamos aquí con Marta. Te interrumpimos, pero ya estamos de vuelta. Entonces te llevaron a un lugar, te envenenaron los ojos, bueno, resulta, para que bueno, no supieras que, dónde.
12: Era así, exactamente. En ese lugar yo me recuerdo mucho que pues era como el lugar de una iglesia católica, ¿no? Así había un altar al fondo, asientos no habían, o sea, no habían asientos, simplemente estaba el altar como una iglesia católica, había una cruz inversa, habían dos copas, una como dorada y otra plateada. Cada copa tenía como dos pitillos, no sé si es como le llaman a ustedes,
10: popotes.
12: Sí, o sea, esa cosa así, ajá, así, dos pitillos, cada pitillo era del color de su copa. Bueno, mi amigo me dijo pues que si yo simplemente iba de observadora, que no fuera a recibir nada ni a participar en ninguno de los rituales que ellos iban a hacer, que simplemente diera un paso hacia atrás cuando eso pasara, ¿no?
10: Sí.
12: Bueno, eso pasó, yo recuerdo que eran como las 10 de la noche cuando llegamos allá. Ya después de eso recuerdo que hicieron una oración muy blasfema para, o sea, hasta ese pues yo simplemente observaba qué estaba pasando, pero pues no tenía miedo, mi culpa de curiosidad la que yo sentía, ¿no?
10: Sí.
12: Aló. Entonces, bueno, en medio de eso salió un señor. O sea, nunca le vi la cara, tenía como una especie de túnica con un gorro, ¿no? Una túnica café. El señor les habló. También recuerdo que, o sea, asocia mucho la música metálica como satánica, ¿no? En ese lugar yo nunca escuché esa música, era mucho canto gregoriano.
10: Okay. Sí.
12: Sí, bueno, en un momento ellos hicieron un círculo y les van como pastillas, ¿no? Ellos tomaron pastillas, obviamente él me dijo que no, yo le dije a mi amigo pues que tampoco fuera a tomar porque él estaba, era conmigo, ¿no? Y obviamente no, él no tomó. Ya después de eso, en un momento sacaron un gato. Sí. Un gato, no era negro, era un gatico. Y el sacerdote ese cogió la copa y pitillo y le cogió el pitillo en el cuello al gatico y la sangre.
10: Sí.
12: Él tomó y les dio a las personas que había más personas adultas que jóvenes. Recuerdo mucho, habían como unas 30 personas en ese culto. Sí. Ellos hicieron, o sea, bueno, todos tomaron, o sea, oraciones, no recuerdo muy bien de qué trataban, ni a qué estaban ellos rindiendo culto, pues me imagino que era satánico, porque pues era todo alusivo al diablo, ¿no? Sí. Ya después de eso, o sea, yo creo que pasó ya como después de las 12. Ahí fue cuando yo ya, o sea, ya me empecé a asustar, yo empecé a gritar, Dios mío, ¿qué le van a hacer? Me tapaban la boca, me decían que nombrara a ese tipo ahí, que lo estoy respetando, que me calla. Y cogieron la copa dorada, en la copa dorada del pitillo, ese se lo enterraron. Ya me, o sea, empecé a gritar, lloraba, yo no podía, yo le daba patas a puerta para que me dejaran salir. Yo decía, Dios mío, lo están matando. Y, o sea, me descontrolé, o sea, los nervios no me dejaban, no me dejaban. Y tanto así de que, o sea, me cogieron como entre cuatro personas porque yo no podía, pues, de los nervios, yo me quería ir. Yo recuerdo mucho el llanto, el niño lloraba, se fue apagando el llanto del bebé. Hasta ahí ya no pude más, yo lloraba, yo me quería ir, yo corría por esas cosas porque ellos querían como cogerme, yo era, no dejarme coger. Entonces yo le decía a mi amigo, Milla, yo me quiero ir, déjeme ir. Yo juraba que me iban a matar en ese momento. En ese sitio, ¿no? Sí. Entonces él me dice, espéreme, yo voy y pregunto si se puede ir. No, yo gritaba, yo era pegada de la puerta de ese garaje y eso tenía grandísimo, yo no podía. El caso fue que cuando yo veo que viene ese señor, el que tenía el como la hacia mí, entonces a mí los nervios era correr como en círculos a no dejarme coger de él. Y ya cuando me cogieron, el señor se me arrima y me dice, ve y da testimonio de lo que viste aquí. Y volvieron, me pusieron la capucha, me sacaron el mismo taxi y me llevó hasta el sitio donde me recogieron. Yo llegué, o sea, con muchos nervios a mi casa, pero yo vivía en una pieza sola, en una habitación. Cuando yo llegué, yo recuerdo que yo tenía una chaqueta negra y la colgué en la de un momento. Puse la chaqueta de cuero en una puntilla, cuando de un momento a otro yo empecé a ver que esa chaqueta empezó a moverse, como si alguien lo tuviera puesto. Wow. Y yo hice esta habitación, yo podía, y bueno, y yo, esas cobijas en Bogotá hacen mucho frío, son de lana gruesísimas. Yo tenía dos cobijas y me las puse así, o sea, para taparme, porque tenía la luz prendida, yo no la apagaba. Cuando me jalaron las cobijas, quitaron. Así duré, yo creo que más de un mes, yo escuchando el llanto de ese niño. Yo iba al baño, cuando hablé, cerraba la puerta. Y ese niño en el piso y la punta, los intentos de muchos.
1: Oye, pero ¿tú le contaste a alguien lo que habías visto?
12: De hecho, con una tía, ella me llevó.
1: Se está cortando.
12: Estaba en liberación.
11: Sí, se está cortando mucho. Hay que volver a marcar.
1: Mira, Marta, ¿me escuchas? Es que de repente se empezó a cortar, pero ahorita vamos a hacer nuevamente contacto con ella porque fue algo terrible. Ella, por curiosidad, acudió a esto,
11: un ritual, ¿no?
1: Que no se imaginaba.
11: No, oye, que iba a pensar.
1: Y a la hora que se enfrentó,
12: ¿dime?
1: Sí, una cuestión terrible. ¿Aló? Se estaba cortando. Ya estamos aquí nuevamente contigo. ¿Tú le platicaste a alguien lo que viste ahí?
12: Le conté a una tía, le decía a una prima que me acompañara porque yo no era capaz de dormir, yo no era capaz de dormir sola porque era, o sea yo veía al bebé llorando, lo veía tirado en mi cama, en el baño, yo salía y yo no dormía en la noche, yo trataba de como mantener todo el tiempo despierta. Llegué al punto de que me corté las venas, quise tirarme de un quinto piso. O sea, un día iba con mi prima y me vi y me le solté la mano y era un carro. Entonces ya mi tía pues habló fue con un pastor de una iglesia cristiana y él fue el que me hizo liberación.
1: Okay. A partir de este momento ya estuviste después, mucho mejor.
12: Sí, claro, o sea, yo no sé si, o sea, como el pastor fue lo que me dijo que yo me había traído muchas legiones de demonios en mi cuerpo, ¿no? O sea, que se me habían metido por haber estado de curiosa, donde no tenía que haber estado.
1: Uh-huh.
11: Sí, sí.
12: Y bueno, gracias a Dios, o sea, después de que el pastor me hizo oración y yo seguí yendo a la iglesia, las cosas fueron calmándose. Hasta el día de hoy, gracias a Dios, no he vuelto a pasar pues, por cosas así. Y sí me arrepiento de haber sido tan curiosa de haber ido a ese sitio, ¿no? Porque pues no era porque yo quisiera ser miembro ni que yo fuera, o sea, satánica, simplemente que tenía curiosidad de saber qué se hacía en esos sitios.
10: Oye, ¿volviste a ver a la persona que te llevó?
12: A Miller como dos veces porque yo me salí a estudiar.
10: O sea, ¿te saliste por este motivo?
12: Claro, sí. Sí, porque en el mismo colegio intenté tirarme del quinto piso.
10: Vaya, o sea que, Marta, tu vida dio un giro totalmente y todo por la curiosidad, que en ese momento yo creo que ya entendiste que no deberías de actuar con esa manera, ¿no? De esa manera.
12: Exactamente, muñeca, exactamente. Son cosas que uno no debe hacer, no debe buscar. Y más si uno es temeroso de Dios, no debe hacer esas cosas.
10: Uy, es una vivencia muy fuerte, sobre todo porque tú no estabas interesada en hacer algún pacto. En alguna ocasión nos han comentado que ven este tipo de cosas, pero su intención sí está movida por querer hacer rituales o pactos o conseguir algo, pero pues tú estuviste en un lugar que incluso en algún momento pensaste que de ahí ya no ibas a salir.
12: Exactamente, porque los nervios y, o sea, el miedo que yo sentí en ese momento, hubo un tiempo en que yo me sentía culpable de la muerte de ese bebé, porque pues estuve ahí y no pude hacer nada para salvarle la vida.
10: Okay. Sí, imágenes terribles, ¿verdad? Las que se te quedaron grabadas en la mente.
12: Sí, horrible, eso sí fue muy horrible, y créeme que, o sea, yo a veces, o sea, recuerdo en las noches y los nervios no me dejan porque pues como volver a recordar, o sea, ver a ese niño, o sea, es que yo lo veía sentadito, llorando, me miraba y lloraba, no sé si era el bebé, si era un demonio.
11: Y lo más probable es que haya sido lo segundo, mi amiga. ¿Tú sabías a qué ibas esa vez? O sea,
12: No, en el momento, o sea, yo simplemente le dije a él, o sea, por recocharlo, o sea, era recocha, ve, Miller, yo quiero asistir al sitio donde tú vas. Nunca pensé que, porque él nunca me dio una respuesta en ese momento, él me la dio el día que fuimos. Y me dijeron que si fueras.
11: ¿Cómo sabías a dónde iba él o por qué salió?
12: Porque no te digo, porque él, no te digo, él vestía de negro, él andaba siempre buscando que quien le vendía bebé.
11: Ya.
12: Que él daba plata por esas personas. Entonces, uno deduce, ¿no? Yo decía,
10: no,
12: es
10: pelada satánica. Ok, Marta, pues aquí se queda un testimonio para todos aquellos que tengan esta idea de acudir a algún sitio que no saben cuál es lo que se realiza ahí, qué es lo que ahí se lleva a cabo, pues mejor que ni vayan.
11: Sí, ¿no?
12: Ay, sí. Porque sí, mira, la verdad que sí, que, o sea, no busquen
11: ya,
12: lo que
11: ya
12: no,
11: tenía sus,
12: como dice,
11: suficiente
12: no de buscar
11: información
12: lo que no se le ha perdido a uno.
10: Sí, que incluso te llevó a pensar en quitarte la vida, y eso es tremendo.
12: Exacto, sí. Ajá.
10: Pues te agradecemos muchísimo que nos lo hayas compartido. Te mandamos un abrazo y saludos a todos los amigos allá en Colombia.
12: Bueno, muchas gracias. Igualmente, que tengan feliz noche.
10: Igualmente, saludos. Amiga. Vámonos a una pausa y regresamos. El Miedofón, 55-2193-5926.
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3: Cítricos y electrolitos. Las naranjas, toronjas y limones no solo aportan vitamina C para fortalecer tus defensas, también son excelentes hidratantes. Sus jugos naturales ayudan a equilibrar los electrolitos perdidos a través del sudor durante los días calurosos. Beber agua con rodajas de cítricos es una alternativa saludable a los refrescos azucarados, manteniendo tu energía alta y tu cuerpo muy bien hidratado.
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10: Continuamos, estamos recibiendo tus mensajes y también tus comentarios acerca del susurro de la tumba. Lo que los sepultureros pueden escuchar al caer la noche, cuando las puertas del cementerio se cierran y el último visitante abandona los pasillos de piedra. Pues comienza un turno que pocos aceptarían. No es un trabajo para todos, ¿eh? Los sepultureros aseguran que después de la medianoche, el silencio nunca es absoluto. Entre crujir de árboles, el viento golpeando las lápidas, y también dicen que se pueden distinguir sonidos como que pareciera que vienen directamente de la tierra. Llámese un golpe seco debajo de las tumbas, o una respiración agitada, pero no hay nadie. Un llanto lejano, una voz que pronuncia un nombre que, pues quién sabe quién será. Algunos trabajadores cuentan que las campanas de ciertas capillas funerarias han sonado sin que nadie tire de sus cuerdas. También pequeñas luces que caminan entre las tumbas, como si alguien recorriera el panteón, esto en plena madrugada, sosteniendo una vela que no te puedes explicar cómo es que anda ahí en todo el panteón. Y lo más inquietante es que estas luces suelen detenerse frente a sepulturas recién abiertas o bien en tumbas que llevan décadas abandonadas.
11: Sí, Gina, oye, me quedé pero trabado con el relato de nuestra amiga Marta, me quedé impresionado. Yo creo que ella ya tenía suficiente información como para medio sospechar, ¿no? Que era algo terrible lo que hacían ahí. Precisamente por la forma en que ella hizo la deducción de que ese muchacho andaba en el satanismo. Pero Beto, a saber qué clase, ¿verdad? Oye, fíjate que la palabra cementerio proviene del griego kiometerion, que significa dormitorio. Esta etimología no es casual. En la creencia cristiana, los cuerpos yacen en estos lugares durmiendo hasta la resurrección. Esta concepción transformó, pues, la percepción de la muerte en un final que, pues, no siempre es absoluto, sino que es una pausa temporal, otorgando a los cementerios un significado de esperanza y espera más allá del mero lugar del descanso final, ¿verdad? O sea, es como una sala antes del mero final. Interesante, y pues vamos a seguir platicando de esto y muchas cosas más. Mientras tanto, tenemos más audios para ustedes. Venga. Es un audio que nos enviaron.
10: Sí, es de Mario.
11: Ah, ok, sí, sí. Y lo vamos a comentar, por supuesto. Tenemos, a ver, venga.
12: Hola, ¿qué tal, Gina y Nacho? ¿Qué tal, peludomaníacos?
11: Saludos.
12: Pues, me reporto aquí con otra historia, ¿verdad? Ya que les había enviado una historia sobre la del metro, sobre cosas que pasan y todo eso, pero hoy a lo que les quiero contar, una historia que para mí es difícil de contar, ya que eso tiene muy poco que me sucedió. Es algo que para la gente que escucha esto, que reflexione, que piense antes de hacer las cosas que a continuación les voy a contar. Son las 5 de la mañana y pues les quiero contar, ya que me acordé y vengo escuchando ahorita manejando, que voy hasta Austin, Texas, desde Nueva Jersey.
11: Órale.
12: Y pues me paré a contarles la historia que pues les vengo a contar, ¿verdad?
11: Muy bien, amigo.
12: Resulta que yo por ahí de los 18 años tenía a mi amigo que íbamos a jugar fútbol, Xbox, no sé, muchas cosas. Y pues resulta que yo iba seguido a su casa, hasta que una vez pues cayó la lluvia, o sea, había llovido mucho. Llegó a su casa y todo empapado, mi amigo igual, y mi amigo me dice: oye, bro, tengo una ropa, a ver si te queda, ¿no? Y yo pues sí, voy, me meto al cuarto y me estoy cambiando. Pero a la hora de ponerme la playera, entra la mamá de mi amigo y me ve sin playera. Y pues la señora como de que diciendo: oh, discúlpame, muchacho. Y pues hasta ahí quedó, ¿no? Yo quedé como, pues algo que puede pasarle a cualquiera. Resulta que pues la señora se va. Y yo pues nos llama a comer. Pero aclaro que siempre que iba a la casa de mi amigo, siempre había un olor como hierbal, ¿me entienden? Cuando vas a una tienda naturista, algo así, pero un poquito más reducido, con un poquito de perfume rico. Pero resulta que, pues ya aclarando esto, resulta que nos llama a comer, comemos. Pero las veces constantes que yo fui, ya la mamá, pues, como que, no sé, se ponía más atractiva. La señora era atractiva, ¿verdad? Cocina comidas ricas, me pregunta: ¿qué es lo que te gusta? Le pregunta a Adolfo, ¿qué tu amigo qué le gusta de comer? Pues resulta que los amigos le dicen, yo llego, pues me siento en casa, empiezan a darme de comer. Yo como, y hasta yo se me hizo raro porque la señora se vestía mejor, me preparaba comidas, y la señora era una soltera, o sea, mamá dejada, que estaba soltera. Pero resulta que en esos tiempos ella se fue haciendo más amiga, y yo cabe aclarar que yo también tuve la culpa, porque cuando yo iba, pues yo también trataba de hacer la plática, y ella en mi mente se metió que ahora ella ya me gustaba. Iba, pero ya no iba por mi amigo, era una excusa también mía, que pues ya me agradaba la señora. Resulta que una noche, un lunes para ser exacto, llego a su casa, mi amigo cansado, y me invitan a comer, pero mi amigo dice, vamos a jugar, empezamos a jugar, pero ella nos dio un té. Pero resulta que yo me tomo ese té y mi amigo empieza a tomar su té y como a la media hora jugando, mi amigo dice, tengo sueño, dice, si quieres ya te puedes ir. Yo dije, no, pues sí, ahorita termino de jugar y la partida y me voy. Pero en menos de que le dije eso, se durmió. Y llega su mamá y me dice, tranquilo, es algo que le di para dormir. Y yo pues me sentí así como raro, ¿no? Y le digo, ¿qué pasó? Y la señora me dice, mira, no nos hagamos, tú me gustas, yo te gusto. Y pues la verdad es que yo no sé qué estaba pensando en ese momento, ¿verdad? La verdad es que sí tuvimos que ver eso ahí. Y pues resulta que ya ella empezamos a salir, ella y yo. Ya antes nos cuidábamos, ¿verdad? Salíamos, íbamos a comer a restaurantes, ya sin pena, ¿me entienden? Ya salía y pues sin problema. Resulta que después de como 8 meses de estar saliendo, pues ella me dijo, ¿sabes qué? Yo sé que entiendo que si tú llegas a conseguir a alguien más y todo eso, y pues yo le dije, pues estoy enamorado de ti, yo quiero tener algo contigo más que ser novios. Y ella me dijo, mira, es que la edad y todo eso, ya se sabrán. Resulta que de ahí empezamos a salir más, pero ahora ya nos valía que nos viéramos, salíamos a fiestas, bailes, conciertos, cenas, todo eso, pero sin que mi amigo supiera, ¿verdad? Resulta que después de eso, una noche que pues yo tenía pensado en juntarme y darle noticia, la llevo a una discoteca. Empezamos a tomar unos tragos. Resulta que cuando nosotros subimos al balcón de esa discoteca, vemos que llega mi amigo con más amigos de él. Pues resulta que entran, nos ven, y mi amigo, no, que eres una tal tal, que tú, hijo de la tal tal cosa. Y resulta que pues a mí hubo problemas, ¿no? Que tú me dijo, tú lárgate de aquí, no te quiero ver, eres mi peor amigo. Y tú, mamá, ¿cómo te pudiste meter con mi amigo? Sinvergüenza y tal, tal cosa. Resulta que, pues, le empieza a decir groserías a su mamá y yo, pues, me meto, ¿no? Le digo, hey, ¿qué te pasa? No te pases, ¿no? Le estás diciendo eso. Es tu madre. Y, pues, resulta que medio nos agarramos a golpes. Llega la seguridad ahí. Y su mamá pues me dice, perdóname, Cristian, perdóname. Agarra las llaves del carro, se va. Y no vuelvo a saber nada de ella. Al otro día me entero que ella tuvo un accidente, falleció. Resulta que yo voy a la casa de mi amigo a dar el pésame y a despedirme de ella. Pero desde que empecé a llegar lo vi con una cara que yo dije, no me va a dejar. Resulta que la familia cortó lazos conmigo, jamás supe nada de ellos. Mi amigo se mudó, pero antes de que se mudara todavía dilató como 2 meses en esa casa, ¿no? Yo la verdad no me pude despedir hasta ciertos días que yo fui a su tumba y fue donde me despedí. Pero yo tenía ese recuerdo, ¿no? O sea, yo me sentía devastado totalmente. Porque yo la pensaba, yo soñaba hasta con ella. Pues resulta, Gina y Nacho, que para no hacerles muy larga la historia, 2 meses después de ese problema que tuve, llega mi mejor amigo. Bueno, mi ex mejor amigo. ¿Sí? Y me dice, ¿sabes qué? Te quiero pedir una disculpa. Y yo, ¿de por qué? Pues resulta que su mamá...
11: Vamos al corte y regresamos.
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0: Territorio Animal.
1: El pez dorado. Tener peces en casa aporta una sensación de tranquilidad inigualable. El pez dorado es la especie más popular gracias a su resistencia y brillantes colores. Observar su nado pausado en un acuario bien cuidado ayuda a reducir el estrés y embellece cualquier rincón.
0: Cuida lo que comes.
1: El tomate es mucho más que un ingrediente. Es una cápsula de hidratación natural. Compuesto mayoritariamente por agua, es ideal para preparar sopas frías como el gazpacho o ensaladas frescas. Aporta vitamina A y C, fundamentales para reparar la piel tras la exposición solar. Consumirlo regularmente durante tiempos de calor ayuda a mantener muy estables los niveles de hidratación interna.
0: Información sorprendente.
1: La orina de los gatos brilla bajo la luz ultravioleta debido a que sus componentes químicos naturales la hacen fluorescente.
0: Conoce más.
1: Las abejas pueden detectar explosivos con la misma eficacia que los perros entrenados, gracias a su increíble sentido del olfato.
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1: Los antiguos egipcios usaban piedras como almohadas para dormir, algo que hoy nos parecería sumamente incómodo y difícil de usar.
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3: Un juez condenó a 3 años de internamiento a Osmar N., joven de 15 años, que asesinó a 2 profesoras en una preparatoria de Lázaro Cárdenas en Michoacán. Además, deberá pagar 3.2 millones de pesos como reparación del daño. La Secretaría de Salud dio a conocer que en lo que va del año suman 1.150 casos de personas afectadas por calor extremo, de las cuales 665 registraron golpes de calor, 387 deshidratación y 53 quemaduras. También se reportan 36 muertes por altas temperaturas. La Concanaco prevé que las vacaciones de verano dejen una derrama económica en el país de 883 mil millones de pesos, lo que representa un incremento del 6.5% respecto al año pasado. Además, señaló que en este periodo serán beneficiados 3.6 millones de comercios. Informó Itzel Vanegas. 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
8: A ver, vamos a ver por qué regresó el amigo, ex amigo, a pedir disculpas. ¿Qué sucedió ahí?
9: A la hora de estar mudándose, en una tabla vieja, que como los pisos de aquí son de madera, una tabla que estaba floja, mi amigo logra levantarla y ve un tipo de un muñeco con ella y con la foto de ella y la foto mía, con un listón rojo, pero también con ciertas cosas de color negro, que pues por lo que yo sé, creo que el rojo es cuando alguien te atrae y le haces brujería para atraerlo, y el negro es para atraerlo a la fuerza. No, yo no sé, Gina y Nacho, déjenme saber ustedes, que ustedes son los expertos en esto, pero en lo que yo vi, ambos combinados. Bueno, resulta que mi amigo separa eso, ¿no? Y pues me despido, dejamos de ser amigos, dejé de saber de él. Pero algo aquí viene lo particular, que pues hasta la fecha de ahora, ya con 20 años, hace 2 años que fue eso, aún logro percibir el olor de ella, que tenía un perfume especial, olor a ella, me llega el olor. La verdad es que yo no sé si sea brujería, aún lo que pasó, por los sucesos que ella pasó y tuvo, o realmente yo estaba enamorado. Es lo que yo no acabo de comprender, porque aunque se rompieron los lazos que tenía con ella, como el amarre, todo eso se rompió, me fui a hacer limpias, todo eso, amuletos me dieron según para no volver a que nadie me hiciera nada, pero yo en cambio a veces en las noches de invierno o de verano, donde yo estoy solo afuera de mi sillón, ya no sé, tomándome una cerveza o oyendo música, me llega ese olor que es el mismo que ella usaba. O sea, no hay forma de que alguien de mi familia utilice ese perfume, porque realmente aquí yo vivo solo. Realmente es algo inexplicable. Yo, por en cambio, a veces sueño con ella. Realmente no la puedo sacar de mi cabeza. No todos los días, ¿verdad? No todos los días que yo sueño con ella, ¿verdad? Pero sí hay días que yo he soñado con ella, por lo menos en lo que cabe de estos 2 años, unos 5 viajes. También he tenido un sueño teniendo cosas con ella, pero pues eso, yo por lo que sé, sueños son sueños eróticos, no sé. Uh-huh. Pero he tenido sueños con ella y al otro día no la puedo sacar de mi cabeza. Realmente uh-huh. sí era bonita y sí me atraía, pero realmente algo que sí me cabe y que no puedo creer es que me haya hecho eso. Pero en cambio mi mente la sigue creyendo. No sé, Gina y Nacho, me podrían decir a qué se deba, qué pueda estar pasando conmigo. Y de hecho, pues otra cosa, ya para terminar la historia, resulta que por donde yo paso, donde ella se accidentó, hay veces que yo puedo sentir cómo la piel se me eriza. Y la casa donde antes vivía, yo paso igual. Pero hay veces que yo estaba en mi casa, 2 veces nada más, que yo escuché que alguien de esa voz similar dijo mi nombre. Yo no sé, Gina y Nacho, qué pueda estar pasando, pero esta es la historia que yo les voy a contar. La verdad, espero que sea de su gusto. Y pues a todos los peludomaníacos que me escuchan de aquí, de Estados Unidos y de México, un fuerte abrazo. Y pues nada, pues echarle ganas y pues darle para adelante, ¿verdad?
8: Sí, señor.
9: Pues Gina y Nacho, gracias por escucharme y pues les dejaré saber si tengo más relatos para contarles. Gracias.
7: Claro, nos encantará saber si tienes más relatos. Y es que si hablas de brujería, de magia, los colores también se utilizan para una intención. Incluso si ocupan listones o si les hacen nudos, es porque se ata, se concentra o se conserva simbólicamente una energía. Entonces, a la hora de, como lo mencionaste, de hablar de, por ejemplo, un color rojo en cuestión de brujería, estás hablando de dominio, ¿no? O de negro, de bloqueo, de separación. Entonces, todos, si estamos hablando de brujería, tiene una intención, y esta palabra intención tiene un peso importante porque es lo que quiere hacer la persona a través de un trabajo de este tipo.
8: Sí, un amarre. Te hicieron un amarre, mi amigo. Pero yo creo que ahorita lo que estás viviendo, pues es que te quedaste obsesionado con esta mujer. Porque se dice que cuando la persona fallece, ahí se rompe el amarre. Ahí termina ese trabajo. De hecho, sabemos que las brujerías caducan, es decir, no es que te hagan una brujería y ya te fastidiaron para siempre, sino que también dejan de funcionar. Y en este caso, mi amigo, yo creo que pues tal vez sí necesites una terapia, porque estás pasando un duelo y además que estás un tanto obsesionado, mi querido amigo. Así que pues ahí te digo, ¿no? Ahí te encargo. Tenemos a alguien en la línea. Buenas noches.
10: Buenas noches, Nachito.
8: Hola, ¿con quién Blanquita. Tengo el gusto?
10: Con Blanca, de aquí de California.
8: Hola, mi querida Blanquita, bienvenida. ¿Y qué nos vas a platicar?
10: Miren, les mandé una evidencia. ¿Sí? De lo que está Ajá. pasando en mi colonia.
8: A ver, okay. ¿De qué se trata? A ver, platícanos.
7: Es como un lamento.
10: Ajá. Miren, en enero yo fui de vacaciones y uh-huh. En la noche era, pues, ¿qué sería? Como las 3 de la mañana.
8: Sí.
10: Se juntaron como, yo pienso que eran como unos 15 perros en la calle, pero sí. se azotaban en mi cancel, en el cancel de la casa, pero era como si alguien los aventara. Entonces, pues me levanté y fui, me asomé y pues sí, eran bastantes perros, pero lo raro es de que por mi calle no hay perros. Ajá. Solamente hay uno y está encerrado. Entonces, se cayó después de todo lo que estuvieron haciendo esos perros y aullando y como que lloraban, se fueron. Pero enseguida se empezaron a escuchar esos lamentos. Entonces yo no los pude grabar, pero sí se siente horrible. Todo Ajá. se queda callado y sí. solamente se empiezan a escuchar esos lamentos. Oh. Entonces hoy precisamente estábamos haciendo un comentario en la página de la colonia de donde yo vivo allá en Guadalajara.
8: Sí.
10: Y una muchacha sube el video.

0: Dito a mi querida amiga, vamos a ver si podemos de una vez pasarlo con todos, ¿verdad? Con todos para que escuchen ese lamento. A ver, ven.
1: Ok, este es el audio. Son apenas unos segunditos. Y esto, miren, está nuevamente. Se alcanza a oír alguna frase, ¿verdad?, que dice, pero no se le entiende qué. Y por el tipo de lamento, podríamos decir que se trataría de la llorona. ¿Tus vecinos así lo consideran también?
2: Pues sí, porque no nada más la he escuchado, la han escuchado todas las personas que viven por esa calle. Y esa calle va a dar a un arroyo. Yo vivo como a una cuadra del arroyo. Entonces, pues sí se escucha algo medio...
0: Espeluznante, sí.
2: Pues a esas horas, sí, a esas horas, 3:35 de la mañana, primero son los perros. Luego enseguida se queda todo bien callado.
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5: La puerta está cerrada, lo sabes. Pero algo adentro te dice que la revises una vez más.
6: Y otra, y otra.
5: Saludas a alguien y de inmediato necesitas lavarte las manos. Bajas las escaleras contando cada peldaño.
6: Y si pierdes la cuenta, regresas al primero.
5: No es manía, no es exageración.
6: Es un trastorno real que afecta a millones de personas.
5: Y la ciencia acaba de descubrir que parte de la respuesta está en tus genes. El trastorno obsesivo compulsivo, conocido como TOC, no es un sentimiento pasajero ni una simple costumbre. Es una enfermedad mental que, según la Secretaría de Salud, afecta entre el 1 y el 5% de la población en México. Quienes lo padecen experimentan obsesiones, ideas o imágenes que aparecen una y otra vez en la mente sin ser invitadas, generando una ansiedad enorme. Para calmar esa angustia, la persona recurre a compulsiones, rituales como lavarse las manos durante largos periodos,
6: contar patrones,
5: acomodar objetos siempre de la misma manera o seguir rutinas inquebrantables. La persona sabe que esos pensamientos no tienen lógica, pero no puede detenerlos. Durante mucho tiempo, se creyó que el TOC era solo consecuencia de traumas infantiles o de la educación, pero la genética tenía algo que decir. En un estudio colosal, más de 200 investigadores de todo el mundo analizaron el ADN de más de 50.000 personas con TOC y lo compararon con el de más de 2 millones de personas sanas. El resultado... Identificaron 30 regiones del genoma y 25 genes clave
6: relacionados con el trastorno.
5: Estos genes están vinculados a circuitos cerebrales que controlan la planificación, la toma de decisiones y la regulación de emociones. Es decir, el TOC no es un capricho, tiene raíces biológicas profundas, escritas en nuestro ADN. Además, la investigación publicada en la prestigiosa revista Nature Genetics reveló que algunos de estos genes también están relacionados con otros trastornos,
6: como la anorexia nerviosa, la ansiedad y la depresión,
5: lo que abre la puerta a tratamientos más precisos en el futuro. La buena noticia es que el TOC tiene tratamiento. Combina fármacos con una terapia llamada exposición con prevención de respuesta. El terapeuta expone al paciente a aquello que desencadena sus obsesiones. Y poco a poco, la persona aprende a tolerar la angustia sin recurrir a sus rituales. No se trata de dejar de sentir, sino de aprender a no dejarse atrapar.

0: Si conoces a alguien que revisa la puerta 5 veces,
1: que se lava las manos hasta que la piel le arde,
0: que cuenta cada paso como si la vida dependiera de ello, no te burles. No lo minimices. Puede ser TOC. Y hoy, la ciencia nos confirma que tiene raíces genéticas, tiene nombre y, sobre todo, tiene solución. Porque el primer paso para sanar es entender que no estás mal. Tu cerebro solo necesita un poco de ayuda. Con información del doctor Humberto Nicolini Sánchez, del Instituto Nacional de Medicina Genómica. Un guión de Leonardo Santiago, con información del portal Ciencia UNAM. Les saluda Mónica Genis.

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4: Muy buenas noches, bienvenidos a este su programa
5: Estilo de Vida.
4: Yo soy su amigo Gerardo Medina, me da muchísimo gusto que nos acompañen el día de hoy a través de esta su casa Grupo Fórmula, abriendo la conversación. Y para compartir conmigo este espacio, la gratísima compañía de Miriam Díez.
6: Hola, ¿cómo están? Bienvenidos. Como siempre, espero que la pasen muy bien con nosotros.
4: Y Marquito Silva.
7: Jerrito, muy contento de estar de nueva cuenta con todos ustedes aquí en Estilo de Vida.
4: Bueno, el día de hoy vamos a hablar sobre algo que me han estado preguntando de manera recurrente, que me permití tener una tablita incluso, para no inventar yo el dato. Uh-huh. Que es, ¿cuándo hay que ponernos la vacuna del herpes? Después de que nos dio herpes.
7: Eso sí.
4: Porque cualquier persona después de los 50 años ya se puede poner o nos podemos poner la vacuna del herpes. Uh-huh. Ahora, algo que es un error que cometen muchas personas es ponerse la vacuna solamente una vez.
6: Tienes que tener
4: para refuerzos. Que tengas un esfuerzo que se llama refuerzo robusto, es a los 2 meses.
6: Ok.
4: O sea, te la pones hoy y dentro de 2 meses te vuelves a poner la vacuna para que realmente te funcione. Okay. Ahora, el herpes zóster, que así se llama, que hay la faja de la reina, el herpes de cinturón, el herpes labial, el herpes vaginal, hay varios tipos de herpes, ¿no? Se llama herpes zóster, ¿no? Es una enfermedad producida por el virus de la varicela.
7: Uh-huh. De ahí viene.
4: Es su origen. Del virus de la varicela.
7: Claro.
4: Y tras una primera infección de varicela, uh-huh. Así se llama, ¿no? Cuando te da primero...
7: Prima hermana.
4: Uh-huh. No es prima hermana, es primo infección. Ah, bueno. O sea que primero te dio varicela.
7: Y después viene el herpes.
6: Y se queda ahí.
4: Viene el herpes.
6: Se queda en
4: el virus, fíjate, después de que te da varicela, el virus del herpes queda latente, uh-huh. O sea, viviendo en
6: guardadito
4: tu organismo.
6: Ahí.
4: En las neuronas sensoriales de los ganglios dorsales.
7: Sin dar lata, ahí están.
4: O sea, aquí en los ganglios dorsales...
6: Uh-huh. Ahí está.
4: Quedan en las memorias sensoriales. Acuérdense que... En todo el cuerpo hay neuronas, ¿eh? Uh-huh. Por eso se dice neuronas cerebrales, neuronas intestinales, neuronas ganglionares. O sea, hay una memoria en cada uno de los órganos del cuerpo a través de las neuronas. Entonces, tras la primera infección de la varicela, queda el virus del herpes establecido en las neuronas sensoriales de los ganglios dorsales y también en los nervios craneales.
6: Uh-huh. Ándale.
4: Nosotros tenemos 12 pares craneales. Un par craneal va a dar al oído, otro par craneal va a dar a los ojos, otro par craneal va a dar a la lengua, otro par... O sea, cada par craneal, hay por ejemplo en el oído, creo que hay 2 pares craneales, si más no me equivoco, porque creo que son 2 o 3. A la vista también hay varios pares craneales, entonces, creo que en la vista son 4. Es que hace tantos meses que no agarro un libro de fisiología. Entonces, el caso es que en esos pares craneales... Uh-huh. Es donde queda el virus del herpes.
7: Okay, yeah.
4: Entonces, cuando hay una disminución de la inmunidad celular, cuando tu sistema inmunológico comienza a bajar, uh-huh. Por eso es que les recomiendo tanto 2 cosas. Una, los probióticos. Porque los probióticos trabajan a nivel del sistema inmunológico en el intestino. Uh-huh. Y más del 70% del sistema inmunológico se encuentra en el área del mesenterio del intestino delgado.
6: Así es.
4: Cuando se afecta la función intestinal, que te dé un diarreón tremendo, una infección gastrointestinal, entonces pueden bajarte las defensas a tal nivel que te dé herpes. Por eso digo, tómense sus probióticos.
7: Eso.
6: La verdad que sí.
4: Esto se los traje a Miriam, porque me decía Miriam que cuando toma los probióticos, se le fortalece el sistema inmunológico, porque si no le comienza a correr la cándida.
6: Así es, por el medicamento que yo uso para...
4: Por la cortisona, que ella ocupa para el inhalador.
6: El inhalador.
4: Entonces, la cortisona estimula muchísimo la producción del hongo de la cándida albicans. Entonces, para disminuir la candidiasis o suprimir el efecto de la candidiasis en su organismo, Miriam toma probióticos.
6: Sí, la verdad que sí. Porque ¿para qué va a estar tomando más medicamentos si eso te hace muchísimo mejor?
4: Entonces ella toma sus probióticos, por eso se los traje. Pero estos probióticos los podemos tomar nosotros también para fortalecer el sistema inmunológico y evitar caer en una deficiencia que haga que la inmunidad celular se vea afectada.
7: Okay.
4: Ahora, haber sufrido un episodio de herpes zóster no te confiere protección frente a episodios posteriores. Porque muchas veces si te da viruela, dices ya soy inmune a la viruela. Si te da paperas, ya no me va a dar paperas. Si te da sarampión, ya no me va a dar sarampión.
7: Si piensas que como ya te dio, ya
4: pero
7: no te
4: fíjate,
7: vuelve a dar ni
4: ¿pero
7: qué
4: crees?
7: Otra vez.
4: ¿Pero qué crees si te da varicela, si te da herpes? Si y si te da herpes, te vuelve a dar herpes. O sea, no quedas protegido. El hecho de que te haya dado la infección no te da protección contra otro evento de herpes. Por lo tanto, es recomendable vacunarse a partir de los 50 años, tengan o no antecedentes de la enfermedad. Tú ya te pusiste la vacuna del herpes.
7: No, pero ya me lo puse. Mira, ya la adopté. Aquí está, dentro de mis. Aquí está, mira, ya ves.
4: Ya te pusiste hepatitis, herpes, influenza.
7: Influenza ahorita en octubre, empiezo.
6: Yo también en octubre me pongo todas.
7: Hepatitis, creo que le fue hace 2 años que vinieron aquí en Fórmula, ¿te acuerdas? Que
4: hace
7: vinieron,
4: un año.
7: Hace un año.
4: Tétanos.
7: Tétanos también vinieron y la pusieron aquí en Fórmula.
4: ¿Sí? Herpes.
7: Herpes no.
4: Ya esa te ligaron las trompas. Hacer.
7: Todavía no. Y no quiero todavía. Quiero tener muchos hijos.
4: ¿Cómo lo ves? Por eso su mamá le tenía tanta ternura a este. Por eso le tenía tanta ternura. Dijo, fue el que peor me salió.
7: Oye, pero esa vacuna
4: porque dicen las malas lenguas que los padres no protegen más al más indefenso, sino al más tarujo.
7: ¿Será cierto, Jerrito? ¿Por qué te protegieron tanto, Jerrito?
0: Jerry, yo no fui.
4: Me
0: lo dijo Sofi.
4: El que se lleva se aguanta.
7: Me lo dijo Sofi por el chicharro.
4: El que se lleva se aguanta. A mí no me Jerrito. Compartas tus.
6: Ahora sí fue rápido.
4: A mí no me
6: para
4: compartas
6: no digas...
4: tus habilidades, Ve nomás ahora.
6: Fue rápido, ¿verdad? Ahora sí fuiste rápido.
4: Bueno, entonces estábamos diciendo, ahorita me voy a desquitar.
7: Ay,
4: este.
7: No te desquites.
4: No,
7: tú quieres mucho,
4: no,
7: Jerry.
4: Ay, quite la mano de ahí.
0: Ay, qué barro.
4: Salió. Que lo voy a querer.
7: Sí, dolió, Jerry, tu hermano.
4: Piedad es debilidad.
7: Ah, ok.
4: Piedad es debilidad.
7: Ay, qué fuerte.
4: Sí. Algún día me vas a agradecer todo lo mal que te traté. Te hice fuerte ante el mundo.
7: Eso, así se dice.
4: ¿Verdad, Miriam?
7: ¿Verdad que sí, Miriam?
4: Pregúntale a Miriam.
6: Mejor ya no decimos nada porque no.
4: Pregúntale a Miriam, ya sabe contestar.
7: Ya sabe contestar.
4: Ya sabes contestar.
6: Ya sé contestar. Y antes me albureaban y ni me enteraba, ¿verdad? Ustedes bien se morían de risa.
4: Yo no me moría de risa.
6: ¿No?
4: No.
6: Digo.
4: Nomás me quedaba viendo y decía, no es cierto, no existe alguien tan inocente.
6: Pues sí.
4: Pero bueno, a los 50 años se pone uno a la vacuna del herpes zóster.
7: Esa es de no una vez al
4: tengas
7: año.
4: O no, puedes repetirla a los 5 años.
7: O sea, cada 5 años puede ser. Ah, ok.
4: Puedes repetirla a los 5 años, ¿no? Porque acuérdense que la inmunidad va bajando. Es como las personas que se pusieron la vacuna del COVID. Al año ya no te servía.
6: No, y es otra cepa.
4: Independientemente de que fuera otra cepa, ya no servía. Por eso te pedían el refuerzo. ¿Te acuerdas que cuando volábamos al extranjero, en el aeropuerto te hacían la prueba?
6: Así es.
4: En el mismo aeropuerto te hacían la prueba, y si no llevabas tú el documento,
6: ¿de que te lo
4: con menos de 6 meses,
6: así es, no te dejaban,
4: no te dejaban
6: viajar?
4: Qué cosa tan espantosa, ¿verdad? Pero bueno, lo bueno que ya no está. Entonces, la pauta de vacunación es la misma, independientemente de haber sufrido herpes o no. Se administran 2 dosis con una separación de 2 meses, teniendo en cuenta la flexibilidad de la pausa, ¿no? En caso de ser necesario, hasta 6 meses en adultos mayores de 50 años inmunocompetentes. O sea, gente que tenga el sistema inmunológico muy comprometido, muy debilitado, ahí sí se puede aplicar a los 6 meses. En vez de a los 2 meses,
6: a los 6.
4: A los 6 meses. Para no generar una reactivación, ¿no? Entonces, en vez de a los 2 meses, a los 6 meses, ¿no? O se puede adelantar administrando el mes de la primera en caso de adultos mayores de 18 años, uh-huh, inmunosuprimidos, ¿no? O sea, que les den inmunosupresores. Uh-huh. Entonces ahí en ese caso se les puede dar al mes, okay, la vacuna del herpes zóster.
7: Oye, pero qué interesante, Jerry, como es, porque la verdad es que casi nadie habla de este, del herpes, que después de determinada edad empiezas, tienes que tomar y ponértela, porque de eso casi el sector salud no comenta nada.
6: Yo creo que hace mucho que no había, hace muchos años no había la vacuna, me imagino, porque pues yo nunca había oído hablar de la vacuna hasta hace poco.
7: Ajá, hasta que Jerry empezó a tocar este tema, como que hay que tenerla presente. Porque aparte, como es la población, ahorita un día les estamos comentando que ya de acuerdo a las estadísticas del INEGI, pues se va revirtiendo esa pirámide y vamos siendo ya más grandes las personas, no hay tanta gente joven.
6: Pero sin, hasta vacuna, como nos decía el doctor Víctor, que para los niños pequeños, dentro de la esta de vacunación, no está la de la varicela, no por ejemplo. No,
4: no está la de la varicela, no. Pero se las puedes poner.
7: Ah, sí.
4: Sí, se las puedes poner. Vámonos un pequeño corte y estamos volando con ustedes aquí en su programa Estilo de Vida. 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

0: Vamos a una breve pausa y regresamos a su programa Estilo de Vida.
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18: Bosque de Arashiyama, Japón. Ubicado a las afueras de Kioto, este famoso bosque de bambú es un símbolo de la relación espiritual entre la cultura japonesa y la naturaleza. Aunque es más pequeño que otros bosques mencionados, su importancia cultural y estética es global. El sonido del viento meciendo las cañas de bambú es considerado por los visitantes como una experiencia meditativa única. Representa la gestión sostenible de los recursos y la belleza del orden natural en Asia.
1: Conoce más.
19: Los caracoles tienen miles de dientes microscópicos situados en su lengua, una estructura llamada rádula que utilizan para raspar alimentos.
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0: Ya estamos de regreso en Estilo de Vida.
15: Y ya estamos nuevamente con ustedes aquí en este programa
16: Estilo de Vida.
15: Fíjate que en un estudio que se realizó, se demostró que dos dosis de vacuna, separadas por dos meses, producen una respuesta inmune robusta. Ahora, se puede vacunar si la persona está recuperada de la infección aguda y sin lesiones activas, en caso de que haya ocurrido recientemente. Esta es la tabla que yo saqué de los diferentes países donde se aplica la vacuna, incluido México. Entonces, si una persona ya tuvo herpes, entonces haz de cuenta
2: se
15: que
2: se puede, después de que se le...
15: Que te dio herpes, tocamos madera.
2: Sí, tocamos madera, mano.
15: Acércate. Toco madera.
2: Y te va a dar...
3: Y duele, ¿eh? Y duele y arriba.
15: Sí,
3: es una mano muy pesada.
15: Sí, ¿viste cómo va, no?
3: Todo, pero aparte toco duele. Madera.
2: Me dolió más eso que
15: toco
2: lo que
15: toco madera
2: dijiste.
15: Y carne de ramera, ¿sale?
2: Pero oye, mira, y duele. No, ve el músculo de Mark y se me hace que ya no le vayas dando tanto.
15: Es ramerota, mana.
2: No vaya a ser que un día sí te la revire, mira no el tamaño ya del músculo.
15: No, eres incapaz de pegarle a un pobre anciano como
3: yo. Ay, se está tirando al piso. Ay, no, ya te quedaba.
2: Soy una manera de tirarte al piso.
15: Yo soy una persona indefensa, sensible, empática, noble.
3: A ver, ¿de quién estamos hablando? ¿Dónde?
2: ¿De dónde viene?
3: ¿Qué te tomaste?
15: ¿A qué hora llega?
2: Como decía amiga, ¿tú qué hiciste con Gerardo Medina? ¿Tú quién eres y qué hiciste con Gerardo Medina?
15: Nos fumamos uno. Bueno, entonces, haz de cuenta que te dio herpes y que te quedan pápulas. O sea, sigue activa la enfermedad. O que te queda una neuropatía o neuralgia herpética muy, muy, muy, muy fuerte, ¿no? Eso es una lesión activa.
2: Tienes que esperar.
15: Entonces te tienes que esperar. Pero si la persona está recuperada de la infección sin lesiones activas, en caso de que haya ocurrido recientemente, sí te puedes poner la vacuna. Uh-huh. Ahora, a diferencia de las personas inmunocompetentes, en las que se recomienda un intervalo de un año desde el padecimiento de la enfermedad para la vacunación, ya que habría persistencia de inmunidad, en las personas inmunodeprimidas, o sea, las que están con las defensas muy bajas, no se debe esperar al año debido al alto riesgo de la recidiva.
2: Claro.
15: O sea, hay personas que sí se pueden esperar un año porque son inmunocompetentes, o sea, que tienen un sistema inmunológico que reacciona de una muy buena manera. Pero los que están inmunosuprimidos o inmunodeprimidos,
3: ahí sí no.
15: Ahí no, porque puede reactivarse nuevamente el virus. Te tienes que poner la vacuna. Ahora, la vacunación tras el episodio de herpes zóster está recomendada en Australia, Canadá, Alemania, Irlanda, Estados Unidos y otros países por el riesgo de la recurrencia. En Estados Unidos y Alemania recomiendan retrasar la vacunación hasta que pase el episodio agudo y desaparezca. Pues sí. Entonces les voy a dar los tiempos que nos dan aquí. Por ejemplo, en Australia, después de los síntomas que hay, agudos que hayan desaparecido, al menos 2 meses.
3: Ahí.
15: O sea, para que tú te pongas la vacuna del herpes, una vez que ya hayan desaparecido los síntomas agudos, 2 meses. En Canadá, lo mismo, pero al año.
3: Ok.
15: O sea, en Canadá.
2: Refuerzo al año.
15: No, refuerzo, la vacuna.
2: La vacuna completa.
15: O sea, en Australia te dicen que a los 2 meses.
3: ¿Y en Canadá?
15: En Canadá, al año de que hayas tenido el herpes. Hasta el año de que hayas tenido el herpes. En Alemania, cuando la enfermedad aguda termine y los síntomas desaparecieron. Ni siquiera a los 2 meses. En Alemania ya te la puedes poner, ya que no tengas pápulas, ámpulas, ya te la puedes poner. En Irlanda, igual que en Canadá, al menos un año. Y en Estados Unidos, cuando la fase aguda termine y los síntomas disminuyan. Ahí ni siquiera desaparezcan, cuando los síntomas disminuyan.
2: ¿Y cómo vas?
15: Entonces no hay un criterio estandarizado para aplicar la vacuna.
3: Qué raro, ¿verdad? También eso, porque de país en país es distinto.
15: O sea, depende de dónde estés viviendo. Si a ti te tocó Australia y algunos países de Alemania, pues ya que hayan desaparecido los síntomas agudos,
2: entonces, sí.
15: 2 mesecitos. Pero si estás en Canadá o estás en Irlanda, un año después. Pero si estás en Estados Unidos, ya que no tengas mucha molestia, que disminuyan los síntomas, ¿a quién le haces caso?
2: No, pues quién sabe.
15: Yo le sugiero, yo en lo personal, ¿qué haría yo? Yo me la aplicaría hasta que hayan desaparecido por completo todos los síntomas.
2: Pues sí.
15: Y me esperaría 2 meses.
3: ¿Qué va a estar más?
15: Me esperaría de 2 a 3 meses. ¿Por qué? Porque sí es muy probable que el virus vuelva a reactivarse.
2: Porque ya lo tienes ahí, como que ya salió, ya se alocó.
15: Miren, hoy me decía...
2: ¿Que esté dormido?
15: Hoy me decía una personita que nos hace favor de pedirnos el extracto de la hoja del olivo, que es algo que recomendamos para el herpes, independientemente que tome sus retrovirales. Dice, es que llevo un año con el herpes.
3: ¿Un año? Bueno, imagínate lo...
15: Y si se me quita, se me reactiva. Se me quita, se me reactiva. Se me quita, se me reactiva.
2: Sí, estás dormidito y ahí
15: está. Yo le dije, ¿ya te pusiste la vacuna? Dice a uno, porque no se me quita.
3: Tómala.
2: Claro, ella está esperando que por lo menos tenga 2 meses ya.
15: Y ella le dio en las pompas.
2: Ay, imagínate.
15: Ella tiene el herpes en la nalga.
3: No.
15: Imagínate sentarte sobre lo que te duele.
3: Qué incómodo todo el tiempo, la verdad, y hasta de malas. No duermes, no esto, pero te acuestas de todos modos, aunque estés sentado, acostado, y en las pompas, pues ahí te duele.
15: Pues a lo mejor del lado de la pompa que no tiene el herpes te puedes acostar, ¿no? Pero sí, imagínate poder dormir con un ardor que... El virus del herpes duele más que una fractura.
3: Toma, fíjate nomás el dolor que debe ser, más que una fractura.
15: Porque afecta directamente las terminales nerviosas.
2: Es más doloroso que la propia varicela.
15: Sí. Produce la neuralgia sobre la terminal nerviosa. Pues se llama neuralgia herpética o neuropatía herpética.
3: Sí, es terrible el herpes. Yo no pensé que tuviera tanto rollo. Y ahorita que lo estás mencionando, es que sí es
15: ahora, terrible. El herpes zóster es una infección viral que causa una erupción dolorosa. Los herpes zóster pueden aparecer en cualquier parte del cuerpo. Se llaman los herpes zósters porque hay en la espalda, la faja de la reina,
3: varias zonas.
15: En cinturón, labial, vaginal, etcétera, ¿no? Genital. Los herpes zóster pueden aparecer en cualquier parte del cuerpo. Por lo general, parece una sola franja de ampollas que envuelve o el lado izquierdo o el lado derecho del torso. Pero a mí me ha tocado ver gente que tiene toda la espalda llena.
3: Qué fuerte.
2: O sea, no, que es como no es una faja, ¿decía el doctor?
15: No es una faja del lado derecho o izquierdo del torso. Me ha tocado ver toda la espalda llena de herpes. Y ahí te encargo lo que duele el herpes genital, ¿eh?
2: No, pues imagínate cómo no va a doler. Si de por sí es una zona sensible,
15: es el herpes labial.
3: Es el que menos.
15: El que menos duele es el herpes labial. Pero duele. Ahora, la causa del herpes es el virus de la varicela zóster. Por eso se llama herpes zóster. El mismo virus que provoca la varicela. Después de contraer la varicela, el virus permanece en el cuerpo de por vida.
3: Ahí está.
2: Se queda ahí.
3: Fastidioso. No,
15: años más tarde, el virus del herpes puede
3: reactivarse.
15: Ahora, el virus del herpes zóster no pone en peligro o en riesgo la vida.
2: Pero es muy doloroso.
15: Sin embargo, es muy, muy, y lo que entiendan por muy, doloroso. Duele una bestialidad. Las vacunas pueden ayudar a reducir el riesgo de desarrollar herpes zóster. El tratamiento temprano puede acortar la infección del herpes zóster y disminuir la posibilidad de complicaciones. Un nutriente que nosotros les hemos sugerido que ha dado muy buen resultado junto con sus tratamientos es el extracto de la hoja del olivo.
2: Claro.
15: No saben ustedes cómo ha ayudado. A mi papá limpió toda la espalda. A mí me dio y en 48 horas ya no sentía nada. Y fue nada más en el brazo, ¿eh? Y eso porque me contagió otra persona que me agarró el brazo en una de las reuniones. Es que mira, se revientan las pápulas, son como bombitas de agua. Y se les van reventando, se las tocan. Y luego piensan que tienen una dermatitis.
2: Y no.
15: Y van, y luego te agarran. Y te infectan. Es muy contagioso el virus del herpes. Yo me tomé mi extracto de hoja de olivo, pum, pum, pum, pum, pum, en las primeras 48 horas, cuando empecé a sentir el ardor. Porque si te esperas a que te salgan las pápulas,
2: no,
15: ahí te encargo.
2: Valiste.
15: Ahí te encargo.
3: No.
15: Vámonos un pequeño corte y estamos volando con ustedes aquí en su programa
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0: Y recordándoles que pueden enviarnos un mensaje de WhatsApp al 55 23 35 47 74.
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0: Vamos a una breve pausa y regresamos a su programa Estilo de Vida.
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7: Los diamantes son trozos de carbón que soportaron presiones y temperaturas extremas bajo la superficie de la Tierra por siglos.
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15: La complicación más común del herpes es la neuralgia posterpética.
3: La neuralgia.
2: Es un dolor que te duele de los nervios, me imagino, por en la zona que recorre el nervio, ¿no?
3: Posterpética.
15: Y los síntomas del herpes zóster pueden afectar solo una pequeña sección de un lado del cuerpo. Entre los síntomas están ardor u hormigueo. Es el primer síntoma en el que te debes de fijar. Cuando se te comienza a poner como rojo, pero tienes un ardor muy fuerte y hormigueo. O sea, cuando te da prurito, dermatitis, no te arde con dolor. Pero si comienzas a notar que comienza a enrojecerse la zona.
2: ¿Y arde?
15: Hay sensibilidad al tacto, o sea, te tocas y duele. Y además te arde horrendo y hay picazón. Eso es el inicio del herpes.
2: Fíjate. De volada hay que ir.
15: Y es cuando tienes que comenzar a tratarlo.
2: Claro.
15: Es cuando les digo, tómense dos de extracto de hoja de olivo antes de cada comida y vayan corriendo al médico.
2: Pues sí, la verdad. No se esperen. ¿no?
3: Sí, porque si no te explota
2: y eso.
3: Tienes
2: que tener un tratamiento.
3: Imagínate, pues sí, y ahora, no tan doloroso que es.
15: Algunas personas presentan fiebre, les da calentura con el herpes, dolor de cabeza, muy intenso.
3: Fiebre, dolor.
15: Sensibilidad a la luz.
3: No puede ser.
15: Fatiga. Todo eso te puede dar cuando comienza el herpes.
2: Fíjate, todo,
3: o sea,
2: lo
3: pero
2: que
3: hay gente que
2: provocar.
3: Se puede aguantar tanto, güey, con el herpes, pese a que lo doloroso que es, Jerry. O sea, pueden...
15: Pues es que no saben qué hacer, Marco. O te aguantas,
3: no,
15: mismo
3: pero
15: que te
3: vayas
15: avientes
3: al
15: por el balcón.
3: Médico y todo el rollo. Bueno, es que
15: bueno,
3: hay gente
15: que
3: no.
15: Es que van
3: que no
15: al médico. Ajá. Pero muchas veces, fíjate, hay médicos que no le atinan.
2: Cuando te ven esas manchas.
15: Hasta, hay de tener una dermatitis. Uh-huh. Eso es una psoriasis. Eso es un eczema. No, señor, eso es un herpes. O te mandan cremas con cortisona.
2: Sí, ándale.
15: Y entonces se exacerba más.
2: No, claro.
15: Ahora, el dolor suele ser el primer síntoma del herpes zóster. Si te duele, es herpes.
2: Okay. O sea, te arde, te duele y te pica. Y estás sensible al área.
15: Te duele, te pica y no lo soportas la sensación al tacto. Ahora sí que, si ladra, mueve la cola y se mueve como
2: es perro.
3: Pues sí.
2: Entonces no te puedes ni vestir. Uh-huh. Imagínate si te da en lugares donde
15: sí,
2: tienes
15: no,
2: que estar
15: no, no
2: cubierto.
15: Te puedes vestir. No aguantas ni la ropa. Ahora, para algunas personas el dolor puede ser intenso, según la ubicación del área donde
2: claro.
15: comience a producirse el herpes. A veces puede confundirse con problemas del corazón, con problemas de los riñones. Me duele muchísimo el riñón, ¿no? Y te está saliendo herpes. Uh-huh. O siento que me pica el corazón, me duele el corazón. No, te está saliendo herpes. Ajá. La famosa faja de la reina. O los pulmones, o los riñones. Y algunas personas con herpes zóster sienten dolor sin llegar a tener sarpullido. Uh-huh. O sea, comienzan con el dolor tan intenso que creen que es otro órgano el que les está doliendo porque no les sale el sarpullido.
2: Pero por dentro también está pasando lo mismo.
15: Se llama herpes interno. Ahora, lo más habitual es que el sarpullido del herpes zóster se manifieste como una franja de ampollas. ¿Qué cosa, no?
2: Sí, la verdad, sí.
15: Y envuelve el lado izquierdo o el derecho del torso. Uh-huh. Pero no es exclusivo, ¿eh? Hay quien le sale en la ingle, hay quien le sale en la nalga, como mi amiga que me habló. Hay quien lo tiene en la espalda, hay quien le da en el cuello, hay quien le da en la mitad uh-huh. de la cara. Uh-huh. Como la mamá de Pati.
2: ¿A la mitad de la cara le dio?
15: Le dio. Me habla Pati y me dice, Pati, le mandamos un beso hasta Pati a Tijuana. Oye, fíjate que mi mamá se tomó, no me acuerdo que me dijo que se había tomado. Y le empezaron a salir ronchas rojas en la cara. Ronchas rojas, será una alergia. ¿Y cómo son? Pues le arden mucho, es herpes.
2: Mm. Chala.
15: Dale dos extractos de hoja de olivo antes de desayuno, comida y cena. Le dio una. Una. En vez de seis, le dio una hoy y otra mañana temprano. Al otro día ya tenía toda la cara llena de ámpulas.
3: Fíjate nomás.
15: Pegaba gritos.
2: Pues sí.
15: Le dieron tramadol.
2: ¿Para el dolor?
15: En el hospital. Le dieron tramadol. ¿Por qué no le diste lo que te sugerí? Es que me atonté, pues como no te ardía a ti.
3: Sí, pues.
15: Como tú no eras la fregada. Uh-huh. Ay, sí, le puse una regañada.
3: Pues sí, no era para mí. No.
15: Pues nomás era tu madre. Qué bueno que pues nomás era tu madre. Si ha sido la vecina, la avientas por el balcón.
2: Sí, no, bueno, ya para que no le
15: duela. No estés estorbando, pam, ¿no?
2: Para que no le duela ya.
15: Para que no le duela, ahorita la aviento por el balcón, ¿no?
2: Qué bárbaro.
15: O sea, hay veces que me dan ganas de darle sus nalgadas con la mano mojada. O sea, ¿por qué somos tan displicentes?
3: Uh-huh. Es cierto.
15: ¿No?
2: Pues sí,
15: entonces
2: vale gorro.
15: En ocasiones esta erupción se produce alrededor de un ojo, en el cuello.
3: De lo que peor.
15: En el ojo es peligrosísimo, puedes quedar ciego.
2: Pues sí, imagínate, se te pasa
15: al nervio óptico. El herpes se caracteriza por dolor, sensación de hormigueo, sobre todo en un área limitada.
3: No te puedes ni rascar.
15: En un lado de la cara, del torso, seguido de una erupción roja con ampollas pequeñas llenas de líquido. ¿Te imaginas?
2: A mí me salió hace muchos años, pero varicela. Ya de grande, como a los 45, algo
3: ¿en serio?
2: Así. Sí.
15: Es que dijo Miriam, a la vejez varicela.
2: En vez de viruela.
15: A la vejez varicela.
2: Sí, en el hospital cuando...
15: Ay, te has de haber infectado.
2: Sí, claro, fue en el hospital cuando mi hija estaba enferma, ella estaba chiquita.
15: Ahí te infectaron en el hospital.
2: Sí.
15: El hospital es el lugar donde más infecciones puedes agarrar. Si no tienes nada que ir a hacer a un hospital, no vayas.
3: Aquí te vas a meter
15: a mí me dicen, nació mi bebé, ¿cuándo llegas a tu casa?
3: Ah, así de práctico.
2: Lo voy a ver a
15: yo
2: tu
15: no
2: casa,
15: voy a verte a hospitales ni a llevarte globos a los hospitales. O sea, no es Halloween, no es fiesta patria, no. No tengo por qué ir a un hospital. Oye, es que fíjate que está muy enferma mi abuelita y que tiene una llaga. ¿Y qué haces tú ahí? ¿Tú la curas o qué? ¿Sabes a lo que te arriesgas en un hospital?
2: No. Es que hay de todo.
15: Una amiga fue a llevar a la mamá al INER. ¿Ya ves la sala de urgencias del INER?
2: Sí.
15: Que además el baño está infame.
2: Sí.
15: O sea, ay sí, tacha al INER, ¿eh? Los baños del área de urgencias y de la recepción parecen baños de caballeriza, ¿eh? Están horrendos. Y es un hospital de primer nivel, así que ya échenle la manita, ¿eh?
3: Pues sí.
15: Entonces, yo, pues, por ejemplo, para pasar un baño, lo agarro con bolsa de plástico, ¿eh? La
3: sí,
15: chapa,
3: la chapa,
15: así la bolsita cantidad de plástico, y abrí. Pero cuando vi lo que había dentro, le volví
2: con
15: a cerrar.
2: Permiso. Si te quedas no, con las ganitas, no, ya ni entré. Con permiso.
15: Ya ni entré. Me fui al Sambors, que está allá a dos cuadras, ya que hay un Sambors a dos cuadras. Preferirme al Sambors que entrar al baño del INER.
3: No, pues sí, es que sí. De cómo está.
15: De cómo está de puerco.
2: No. Y antes no era así, ¿eh? Te lo juro que no.
15: Entonces, el caso es que llegó mi amiga con su mamá, la llevó ahí al hospital. La mamá salió muy bien y ella salió con neumonía.
3: Toma.
15: En la sala, como la llevó en la noche a urgencias, todos los que están en urgencias están muriendo de algo.
2: Pues sí.
15: Entonces ella estaba esperando a su mamá. Le digo, ¿por qué no te saliste? Porque dice, mira, la de lado trae una tos de perro y la otra, y el otro estaba marido. Digo, no. O sea, estabas ahí en la incubadora de virus.
2: ¡Ay, qué bárbara!
15: ¡Qué bruta eres!
2: Y mira qué que grueso. Te hacen pasar con la esta todo el tiempo.
15: Sí, con el tapabocas.
2: Todo el tiempo tienes que andar con el tapabocas.
15: Pues se infectó de neumonía.
2: ¡Qué bárbara!
15: Ya había pasado el COVID y todo ese rollo, ¿eh? Se infectó de neumonía. Si no tienes aquí ir a un hospital, no vayas a estorbar.
3: No, pues, ¿para qué vas? ¿No?
2: Oye, pero, por ejemplo, tanto la varicela como el herpes, es si alguna pápula explota y tú no te diste cuenta, la tocaste, no te lavaste, lo que sea, solamente con el tocándote...
15: Con tocar infectas. O te infectas otra zona del cuerpo.
2: O a lo mejor también puede ser que se hayan secado las manos y la toalla te lo pasan, ¿no?
15: Sí.
2: Ah, también puede ser.
15: Sí, prendas.
2: Sí, porque yo no me acuerdo haber tocado a nadie, ¿sabes qué sé?
15: También en las albercas.
2: También en las albercas, sí. Claro.
15: O sea, y puedes infectarte, te tocaste aquí, te infectaste la pierna. O te tocaste ahí, te infectaste la cara.
2: Claro.
15: Porque la gente no se lava las manos, además. Tiene la pésima costumbre de
2: no lavarse.
15: Yo soy de confianza, ¿no?
2: Sí.
15: ¿Para qué me la lavo si yo soy de confianza, sí, no? Sí. Pero bueno.
3: Dice Jerry que incluso muchas veces, sí es cierto, ¿no? Que vamos al baño y no te lavas las manos para entrar al baño, ¿cierto?
2: Antes y después.
3: Ajá,
15: sí,
3: por eso.
15: O sea, es más riesgoso tocarte los genitales para ir al baño antes de lavarte las manos que después. Porque tú cuántas cosas agarraste en la calle,
2: así
15: en
2: es,
15: los manubrios, en los pasamanos,
2: y es una
15: en las
2: zona
15: puertas,
2: muy delicada.
15: Y vas y te agarras ahí.
3: Es cierto.
15: Y luego tienes ahí granos y ronchas. Vamos a un pequeño corte y regresamos volando con ustedes aquí en su programa
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15: Bueno, consulten a su doctor si tienen dolor o sarpullido cerca de un ojo. Si no se trata, esta infección puede derivar en daños permanentes a los ojos.
2: ¡Ay!
3: ¡Qué terrible!
15: Pueden quedar ciegos, así de sencillo. Si tienes 50 años o más, porque después de los 50 años la edad aumenta las complicaciones. Si tienes algún familiar que tenga el sistema inmunológico debilitado, ¿no? Porque le puedes dar una partida de mandarina en gajos a tu familia.
3: No, pues sí. Si lo tienes debilitado,
15: o sea, tú llegas con una infección y él tiene todo el sistema inmunológico debilitado. Que porque tiene cáncer o porque toma medicamentos por una enfermedad crónica, etcétera, pues lo tumbas. Y si el sarpullido es generalizado y doloroso. ¿No? Ahora, la causa del herpes zóster, les decía a ustedes que es el virus de la varicela zóster, el mismo virus que provoca la varicela. Cualquiera que haya tenido varicela puede desarrollar el herpes zóster.
3: Okay.
15: A veces el virus se reactiva y se traslada por vías nerviosas hasta la piel. Así es como
2: ser.
15: Se traslada, por vías nerviosas hasta la piel, lo que produce el herpes zóster. Sin embargo, miren, no todas las personas que han tenido varicela desarrollan el herpes zóster.
2: Bendito Dios, qué bueno, ya es ganancia. Sí, pues imagínate.
15: Tú tómate tu Olicaps.
2: Yo me tomo mi Olicaps
15: por si las dudas, por si acaso y por si se ofrece.
2: Exactamente, bueno, más vale.
15: La razón del desarrollo del herpes realmente no está muy clara. Se cree que es por una baja del sistema inmunológico. Así que tómense su pre-G, tómense sus probióticos, tómense su tracto de hoja de olivo, para que siempre estén así bien, bien gordos, radiantes y cachetones.
2: Sí, hay que tener cuidado.
15: Con el sistema inmunológico hasta arriba, el techo, ¿no? Ahora, sí. Puede deberse una menor inmunidad a infecciones a medida que nosotros vamos envejeciendo. Acuérdense que a medida que vamos envejeciendo, nuestro sistema inmunológico
3: va bajando.
2: Todo nos baja.
15: Por
2: todo.
15: Eso.
2: La ley de la gravedad todo y
15: te,
2: todo.
15: Todo te baja, mi reina. Entonces, ya me incluyó.
3: Ya te incluyó.
2: Claro.
15: Claro ya. Que no.
2: Ay, sí, mira, el quinceañero, ahora ya. Resulta.
15: No, ¿de qué hablas?
2: ¿Cómo es ese 17 años? ¿Cómo va esa canción de Los Ángeles Azules?
15: 17 años, era inocente, 17 años, hija de la fregada. Entonces, era una lagartona.
2: La de los 17 años.
15: No, y hay unas de 16 que le dan la vuelta al de 30.
2: ¿Verdad?
15: Sí. Qué bueno. que se aprendan a defender las mujeres, porque antes se las agarraban todas bien inocentonas. No, yo prefiero que me digan que mi hija es una... A que canija, sea una taruga.
11: Claro, sí. Por supuesto.
15: ¿O tú?
11: Y que no se deje, sí. La verdad, no se tiene que dejar de nada ni de nadie.
15: Yo le he dicho a Melanie, dejar... prefiero que me digan que eres una...
11: Canija.
15: A que eres una tonta.
11: Claro.
15: Que canija tampoco es una cusca, ¿verdad?
11: No, es distinto. Es que se sepa defender y claro. Que no permita que le estén haciendo nada a ella, la verdad. ¿No? Sí, claro.
15: Que de hecho hay hasta un libro que dice ¿por qué los hombres aman a las cabronas? No,
11: así es.
15: No hay un libro que diga ¿por qué los hombres aman a las tontas?
11: No, para
15: bueno,
11: nada.
15: Entonces,
2: cuando no te dejas es cuando ahí está la cosa.
15: Cuando ya están rogando. Bueno, entonces, el herpes zóster es más común en adultos mayores y en personas con sistemas inmunológicos debilitados.
2: Débiles.
15: Fíjate que yo no he oído de nadie que tome pregé y que tenga herpes.
2: No.
15: Porque como el sistema inmunológico lo tienen tan arriba.
11: Sí, es buenísimo.
2: Sí, es cierto.
15: Pues no les da. O que tomen probióticos y les dé herpes.
2: Por eso también cuando tomen antibiótico, después de tomar el antibiótico, luego incluso muchas veces durante también te ayuda, porque se te baja el sistema inmunológico. O sea, no hace falta que ni que seas mayor, ni que estés enfermo de algo, ni nada. Después de un antibiótico, es como ya de ley que te tomes tus probióticos.
15: Entonces, hay que tomar en cuenta los factores de riesgo, ¿no? Primero es la edad.
11: ¿No?
15: Por lo general, en personas mayores de 50 años o personas mayores de 60 como Miriam, yo le tengo mucho respeto a Miriam porque cuando me llevaba al kinder...
11: ¡Ay, que tú le llevaste al kinder, Miriam!
2: De la mano me llevaba él, ¿no? Era el niño de la casa.
15: ¿Te acuerdas? Sí, me llevaba al kinder, Miriam. Entonces, pues ya desde entonces me daba mucha ternura a Miriam. ¿Cuántos años me llevas?
2: Uno. Uno, imagínate.
15: Era una niña muy precoz. Entonces, la edad. Algunas enfermedades que debilitan el sistema inmunológico. La artritis.
2: Ándale.
15: El reumatismo. La fibromialgia.
11: Diabetes,
15: la esclerosis.
11: ¿No?
2: Diabetes también se
15: Los diabéticos, ¿cómo les da herpes? Es increíble la cantidad de diabéticos que les da.
11: Sí, pues sistema inmune, imagínate cómo está, pobre.
15: O personas que tengan algún virus que los inmunodeprima, como el VIH, ¿no?
2: También.
15: Ahí, mis amiguitos, doble de cuidado, ¿eh? Tratamientos oncológicos.
11: No, y también porque están...
15: Cuando te dan tratamientos oncológicos, pues la quimioterapia reduce brutalmente...
2: Se bajan todo.
11: Sí, pues sí, como...
15: Imagínate, cáncer
2: y luego herpes. Te tienes que cuidar muchísimo.
15: Y algunos medicamentos. Hay medicamentos que te reducen la función inmunológica.
2: Cierto.
15: Ahora, dentro de las secuelas, la primera que podemos nosotros mencionar es la neuralgia postherpética, ¿no? Para algunas personas, el dolor del herpes continúa por mucho tiempo después de que se aparecen las ampollas. Y mucho tiempo pueden ser 2 años, ¿eh?
2: Ándale.
11: Muchísimo.
15: Mucho tiempo pueden ser 2 años. Y pues ocurre cuando las fibras de los nervios dañados envían mensajes confusos y exagerados de dolor desde la piel hasta el cerebro. Para algo que es muy bueno para cualquier tipo de neuropatía o neuralgia es el ácido alfa lipoico.
11: Ay, sí, buenísimo, buenérrimo.
15: Una secada comida. Depende de qué tipo de ácido alfa lipoico, porque hay desde el patito que venden en la tienda naturista hasta el ácido teóctico que te manda el endocrinólogo, ¿verdad?
2: Sí, sí.
15: O sea, depende de mucho. El otro día yo acompañaba a una conocida que pues quiere empezar su negocio a través de Amazon y estas redes. Y entonces fue con un laboratorio, porque me dijo, ¿tú me puedes hacer los probióticos? Le digo, no, yo no. No me gusta hacerme la competencia yo mismo.
2: Claro.
15: Discúlpame. Ahí sí me voy a ver un poquito egoísta. Entonces la acompañé con... Ay, ¿me acompañan? Sí, sí, te acompaño. Entonces le dijo la persona que se los iba a elaborar. Dice, ¿en cuánto me salen? Dice, mire, mejor no me diga en cuánto me sale. Mejor dígame en cuánto me los quiere pagar. Y de ese precio se los hago.
11: Claro.
15: Imagínate.
11: Ahí está.
15: Imagínate la calidad.
2: Sí. No, bueno.
11: Hay mucha gente que se maneja así.
15: O sea, yo los quiero de 25 pesos. O sea, pues le vamos a poner, por ejemplo, nuestros probióticos son 60 billones de unidades de probióticos activos, ¿no? O sea, se llaman 60 billones de UFC estables. ¿no? UFC estables. Billones. Pues esta le han de haber hecho una de 35 colonias. 60 por
2: 60 billones.
15: 60 billones. Uh-huh. Esta le han de haber hecho de 25 colonias.
11: Ya tiene más.
15: Por 35 pesos o 30 pesos. Se va a salir pesos. Uno. Bueno, pongo, tú me va a ver espléndido, le vamos a poner 150. Unidades, ¿no? Ni siquiera miles, unidades. O sea, de ese tamaño la calidad de los productos que
2: sí,
15: luego tú encuentras
2: en el mercado.
15: Sí, es que
2: no todos los probióticos
11: tienen
2: son
11: la calidad.
2: Igual.
15: No todos los elementos.
11: Mucho cuidado.
2: En general.
15: Porque puede ser un ácido alfa-lipoico que no te sirva para nada.
2: Así es.
15: Que nada más tenga el nombre, pero no te funcione.
11: Así es.
15: Entonces, sí, para el problema de la neuralgia hepática tiene que ser un extraordinario ácido alfa-lipoico. Uh-huh. No es por presumirles, el nuestro es extraordinario. Eso. Y llegamos al final de esta hora. Muchísimas gracias por habernos acompañado. No se vayan, después del himno nacional continuamos con ustedes aquí en este programa.
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20: Y recordándoles que pueden enviarnos un mensaje de WhatsApp al 55 23 35 47 74. Vamos a una breve pausa y regresamos a su programa Estilo de Vida.
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23: Una forma de asegurar la calidad de los ingredientes que estamos consumiendo es prepararlos nosotros mismos. 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
25: Bienvenidas y bienvenidos a Revista del Consumidor Radio. Hoy nos acompaña el cocinero tradicional Rafael Meneses, pilar de la cocina mexicana del estado de Campeche, para preparar la tecnología doméstica del mes, jamón artesanal. Bienvenido, chef. Gracias por aceptar la invitación.
26: Muchas gracias por la invitación. Y para empezar con esta tecnología, los ingredientes que vamos a necesitar son 2 kilogramos de lomo de cerdo o pierna, 200

0: miel, agua fría y las especias hasta disolver completamente. Ponemos la carne en una charola o topper e inyectamos la mezcla por toda la pieza, en espacios de 2 a 3 centímetros. Masajeamos la carne amasándola o golpeándola en un tazón frío durante 30 minutos hasta que absorba el líquido y se sienta pegajosa. La idea es distribuir toda la salmuera para evitar que se reproduzcan microorganismos. Lo refrigeramos en un recipiente hermético durante 24 a 32 horas. Para su formado y compresión, lo moldeamos de forma cilíndrica con las manos, hacemos nudos con el hilo cada 2 o 3 centímetros y vamos a envolver 10 veces con el papel film hasta que quede compacto y firme. Para la cocción calentamos el agua entre 78 y 80 grados Celsius. Sumergimos la pieza y colocamos un poco de peso encima para evitar que flote y cocinamos aproximadamente por 2 horas. Retiramos únicamente cuando el centro del jamón marque de 70 a 72 grados Celsius. Una vez pasado el tiempo, lo llevamos inmediatamente a un baño de agua con hielo durante 30 minutos para el choque térmico y así cortar la cocción. Lo colocamos en una bolsa hermética y en un recipiente para llevarlo a refrigeración de 12 a 24 horas. Le retiramos el plástico y cortamos en rebanadas. Si quieres que tu jamón tenga un color más intenso, puedes añadir 5 ml de jugo de betabel concentrado a la salmuera. Y ojo, nuestra receta es 100% casera y no tiene conservadores sintéticos, por lo que su vida útil es de solo 5 días en refrigeración. Además, para que no se oxide con el aire, solo rebana la porción que te vayas a comer en el momento. Fresco, natural y directo a la mesa. Anímense a prepararlo y cuéntenos en nuestras redes sociales cómo les fue. Además, les invitamos a ver el proceso de preparación en nuestro canal de YouTube Profeco TV. Soy el cocinero tradicional Rafael Meneses López y fue un gusto cocinar con ustedes en Revista del Consumidor Radio.
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1: Muy buenas noches, bienvenidos a este su programa
2: Estilo de Vida.
1: Yo soy su amigo Gerardo Medina, me da muchísimo gusto que nos acompañen el día de hoy a través de esta su casa Grupo Fórmula, abriendo la conversación. Y para compartir conmigo este espacio, la guapísima compañía de Miriam Díez.
3: Muchas gracias. ¿Cómo están? Bienvenidos. Espero que la pasen muy bien con nosotros.
1: Mira, vienes hoy de militar.
3: Vengo
1: de marinerita.
3: Sí, de marinerita o del avión, ¿cómo se llama? Capitana.
4: Mira, capitana, muy capitana tú,
3: Miriam. Muy capitana.
1: De nada más. Y Marquito Silva.
4: Jerrito, pues muy contento y viendo la belleza de Miriam Díez. Es que no se cansa uno de ver esos
3: videos.
4: Por hoy,
3: cállate
4: Jerrito.
3: Tú,
1: si
3: déjalo,
1: todo lo que
3: yo
1: me dijo
3: ir
1: de ella antes de entrar a cuadro.
4: Pero eso no lo digas a la
1: gente. ¿Por qué eres tan falso?
4: Porque no quiero que el público se entere esas cosas.
3: Esas
4: Jerrito,
3: cosas,
4: entonces
3: no
4: va a ser
3: en
4: petit comité.
1: Marco, se siente.
4: Ah, se vibra entonces.
1: Se vibra.
4: Transpira la televisión, ya después saca toda esa.
1: Transpira. Ahora la tele transpira.
4: Saca toda esa maleza, toda esa maleza, todas esas cosas malas.
3: ¿Una maleza?
1: La maleza son las hierbas del bosque.
4: Pues todas esas cosas feas, malas.
1: Es malignidad, baboso.
3: Maldades.
1: No maleza.
4: Pues todo lo que tú quieras
1: no es maleza.
4: Dar.
3: Todas
1: es
3: las maldades.
1: Malignidad.
4: O toda la malignidad que tenga que sacar. Todo. También la pobre pantalla está así nada más. Pero bueno. Miri, pues te quiero y te ves guapísima.
3: Muchas gracias. ¿Sabes una cosa? Que sí se siente en
4: sí.
3: Tele, pueden percibir. Por eso se hacen los castings. Mm. Porque tú puedes ver a una persona y a cuadro la gente la rechaza. Oh. O yo, le agrada.
1: Les juro
3: a la
1: que yo no hice casting. Fue mi culpa. No hice casting.
3: ¿Ves? ¿Por qué no hiciste casting?
1: Señorita productora, me quita estos dos.
3: No, eso dijo. Él no hizo casting. Él, no nosotros, ¿eh?
1: Ay, bueno. Vamos a hablar el día de hoy de una enfermedad que se supone ya debe estar erradicada.
4: Se supone. A falta de vacunas.
1: Pero
4: regresa.
1: Como hay tanto padre prodigio, que está igual o más incompleto que aquí mis ojos. Dicen, no hay que ponerle vacunas a los niños.
3: Ay, sí, eso es. La verdad es que es...
1: Esos padres que están locos, deschavetados, mal de la cabeza, que dicen, las vacunas, no.
4: Satanizan.
1: Yo soy
4: a las
1: antivacunas.
4: Sí, claro.
1: O sea, déjenme decirles con todo respeto que están en la calle de la amargura. No les estoy preguntando ni me interesa su opinión. Están en la calle de la amargura. Con todo respeto. Porque si algo erradicó la viruela, la polio, si algo erradicó tantas enfermedades, las paperas, el sarampión, fueron las vacunas.
4: Tienen una función perfecta en el cuerpo.
1: Fueron las vacunas. Se pudieron reducir al mínimo las epidemias. En México hubo, por ahí el año de 1940, la epidemia de la viruela negra. ¿Cuánta gente no murió de viruela?
4: Claro. De hecho, tú decías, incluso Jerry, pusiste un ejemplo que, bueno, lo voy a tener que retomar, de un caso muy cercano a ti, tu familia, que decías que tú...
1: Gustavo. Ajá. Gustavo tiene polio porque su mamá no le quiso poner la vacuna. Porque era de esas madres prodigiosas que opinaban estas tonterías.
3: En nuestra época veías a muchos jóvenes que estaban con su muleta por la
1: por la polio.
3: Pero muchísimos habían.
1: Y a él le dio polio, porque no, y eran gotas. Ni siquiera te tenían que vacunar.
3: Sí, eran tres gotitas.
1: Eran tres gotitas en la lengua.
4: Sublingual.
1: Y no se las quiso dar. Porque no se me da la gana.
3: Iban hasta las escuelas. Yo no sé si tú te acuerdas.
1: Sí.
3: Que iban con...
1: La campaña nacional de vacunación en las escuelas.
3: Iban las enfermeras y estos con los doctores iban con...
1: Para ponerle sus vacunas a los chiquitos. Y él... Toda su vida hasta el día de hoy ha sufrido de la polio.
4: Sí, ya,
1: le desgració la vida.
4: Sí, porque sí, la verdad, tiene razón. Sí, por una negligencia.
1: Tengo otra amiga también, no. Dulci, así le decimos nosotros, Dulci, que también tiene polio, porque la mamá no se le dio la gana ponerle la vacuna de la polio. ¿Qué derecho tienen a desgraciarle la vida a un ser humano?
4: Sí.
3: Y más
1: cuando
3: que es tu hijo,
1: tienen,
3: oye,
1: la obligación de hacerlo.
3: Claro.
1: Es una obligación, por eso la cartilla nacional de vacunación era indispensable para poder meter a un niño a la escuela. Si no llevaban la cartilla completa, no podían inscribirlo a la escuela.
4: Claro.
1: Y no inscribir al niño a la escuela era un delito también.
4: Claro,
3: así es.
4: Por supuesto.
1: Sí. Entonces,
4: Cuando eran polio, gratuitas y al alcance de todos, Jerry, porque
1: siguen
4: no
1: siendo gratuitas y al alcance
4: por
1: de todos.
4: Por eso te digo, entonces, ¿por qué no se
3: entonces, ponían? Todavía en la época de Miri, a mí sí me tocó. Uh-huh. No podían entrar a la escuela si no
1: con,
3: estaban...
1: También con Melanie, que tiene 16 años. A mí me pidieron en la escuela la cartilla de vacunación de la niña para que no fuera a infectar a todos los demás.
3: Pues sí. es que es cierto. Uh-huh. Además de que estás poniendo en riesgo a tu propio hijo, estás poniendo en riesgo la comunidad escolar en donde va el hijo.
1: Sí.
3: Eso es cierto.
1: Entonces, bueno, la polio ya no debe de existir, pero hay mucha gente con polio. Uh-huh. Y muchos niños hoy en día están presentando cuadros de poliomielitis.
4: Sí, regresó este problema cuando ya, como dices, ya se tendría que ver, ya no tendría ni por qué volver a existir en nuestro país, porque México era uno de los países con mayor nivel de vacunación.
1: Ahora, yo soy licenciado en homeopatía. Uh-huh. Y les digo, la homeopatía no sirve como vacuna.
4: Qué bueno. No.
1: Para que no empiecen, yo lo llevo con el homeópata, uh-huh, pues lo estás llevando igual y con nada, ¿eh? Uh-huh. O sea, la homeopatía, te lo digo como homeópata, o sea, para eso estudié y me titulé de homeópata. La homeopatía no sirve de vacuna. Uh-huh. ¿Sale? Uh-huh. Para que ni los nosodes, por si algún homeópata quiere opinar, ni los nosodes sirven como vacuna.
4: Sí, como.
1: Entonces, tenemos que ponerles las vacunas a los niños. Uh-huh. Es nuestra obligación que los niños estén vacunados. Uh-huh. Para evitar... pues que tengan algún evento. Imagínate que le da a un niño a los 12 años varicela.
4: No, bueno.
1: Uh-huh. Y se queda ciego.
4: Por negligencia.
3: O como sarampión, uh-huh, que ha habido casos ya también.
1: Sí.
3: Uh-huh. O sea, eso no se vale. Imagínate, se te muere tu hijo porque no le pusiste la vacuna de sarampión. Cuando esa sí entra dentro de las básicas.
1: ¿Cuántos casos se dieron en la Gustavo Amadero de sarampión?
3: No, no se va.
1: Cuando ella estaba erradicada. Mm-hmm. Bueno, pues la polio es una enfermedad causada por un virus que afecta principalmente a los nervios de la médula espinal, mm-hmm, y el tronco cerebral. Fíjate qué peligroso es este virus. Afecta principalmente los nervios de la médula espinal y el tronco cerebral. Y en su forma más grave, la polio puede hacer que una persona sea incapaz de mover las extremidades.
4: Ay, en la torre. Ya te paraliza.
1: Por eso muchos quedan en silla de ruedas. Uh-huh. Y a muchos incluso no les crecen bien las extremidades. O se les hacen muy delgadas las piernitas y son incapaces de soportar.
3: Claro. No tienen músculo ahí.
1: El peso del organismo. Uh-huh. Lo que también se denomina parálisis, ¿no?
3: Claro.
1: Ahora, también puede derivar en problemas para respirar. Uh-huh. Y en algunas ocasiones, pues que se les muera.
4: Toma.
3: Ay, no, qué cosa. Ay, más fea.
1: Así de sencillo. La enfermedad de la polio también se conoce como la poliomielitis, ¿no? La polio o la poliomielitis es lo mismo. Gracias a la campaña de vacunación en todo el mundo, uh-huh, en todo el mundo, ¿eh? No nada más en México. En los últimos años solo se ha producido un pequeño número de casos en todo el mundo. Pero el virus de la polio sigue diseminándose en zonas con bajos índices de vacunación.
3: Claro.
1: Tal vez no lo sepan, yo soy rotario. Y el Club Rotario Internacional logró erradicar casi por completo la polio del mundo. Fue el Club Rotario quien tuvo este logro. Yo soy rotario. Uh-huh. Pero ¿en qué país fue el frijol en el arroz? La India.
4: No, pues ahí no quisieron. Por la cultura, ¿no? Por su cultura, ¿ok?
3: Y la pobreza también.
4: Y la pobreza.
1: Pero también mucho la cultura, ¿eh? Cultura. Sus, uh-huh, costumbres, sí, son... que son muy respetables, pero a veces
3: van pegadas.
1: No coinciden con la realidad del mundo moderno.
4: Sí, va en retroceso de toda la... pues la, finalmente que la evolución de la misma humanidad, porque no pones
1: y
4: todo...
1: Y lo más curioso es que la India es el principal productor de medicamentos en el mundo.
4: Aparte.
1: Sí, vámonos un pequeño corte y regresamos volando con ustedes aquí en su programa Estilo de Vida. 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
0: Vamos a una breve pausa y regresamos a su programa Estilo de Vida.
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23: El país con más islas en el mundo es Suecia, contando con más de 200.000 en todo su territorio.
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1: Y ya estamos nuevamente con ustedes aquí en su programa
13: Estilo de Vida.
1: Fíjate que, con todo respeto, a mí la India son de los países que no se me antojan, ¿no? Pero bueno, yo creo que vas, llegas, ves el Taj Mahal por el frente, porque vale por atrás pena, no lo han terminado, sí. Ajá. Sabes, ¿no?
3: No, yo sabía, no está
1: el terminado. Taj Mahal nada más está terminado por el frente. Tú te vas por atrás del Taj Mahal y está en obra negra. Uh-huh. O sea, nada más es para la foto de portada, ¿no?
4: No, y dicen, Jerry, bueno, la gente que ha ido, que sí, la verdad, muchas de las son, pues lo cercano al Taj Mahal sí está muy sucio, huele muy mal.
1: Todo.
4: O sea,
1: todo.
4: Ya ni esa parte respetan como por la parte turística.
1: Que o sea, ahí todo y yo no he visto un río más sucio. Ajá. Que el río que provee todo el agua a la India.
4: Sí, que está muy contaminado. Muy.
1: Tiran muy cadáveres de vacas, tiran cadáveres humanos, tiran las aguas negras.
3: Se bañan ahí también.
1: Y
3: todo
1: después de que tiran eso, ahí se bautizan, sí, ahí sí. Se bañan, toman el agua para comer. Es una plaga de ratas brutal. Hay como unas especies como de ciudades perdidas. Uh-huh. que ves desde los aviones. O sea, no. Ok, y ahí es donde no se ha logrado erradicar la polio.
3: No, lo que te digo. Uh-huh.
1: Entonces me dijo mi amiga que cuando ella fue a la India, le hicieron ponerse el refuerzo de la polio.
4: Ah, pues qué bueno.
1: Si tú vas a ir a la India, tienes que ponerte el refuerzo de la vacuna de la polio.
4: Ok.
1: Igual que en algunas zonas de África. Uh-huh. Bueno, hay lugares en África que te ponen creo que 20 vacunas.
3: Te ponen un chorro de vacunas.
1: Bueno, yo cuando fui a Tánger no me vacunaron de nada, uh-huh. Ni cuando fui a Marruecos. Pero pero si hay lugares en la India...
3: Bueno, pero Marruecos está en la parte de arriba. Ya vete a la parte de abajo, del Serengeti, de todas esas partes por ahí, si necesitas.
1: Sí que dices, hay bacterias y virus que mi cuerpecito en su vida ha oído que existe, ¿no? Ahora, la mayoría de las personas con infección del virus que causa la polio no presentan síntomas.
4: Qué raro, fíjate, que no presenten síntomas.
1: Es que no todo el mundo tiene por qué presentar síntomas.
4: No, yo pensé que sí, siempre
3: las síntomas. Solamente todas las enfermedades.
1: Alrededor del 5% de las personas con el virus de la polio padecen de una forma leve la enfermedad llamada poliomielitis abortiva. Uh-huh. Y esta enfermedad deriva en síntomas similares al de la gripe, que dura entre 2 y 3 días.
3: Mira.
1: O sea, se llama poliomielitis abortiva. Pues es más o menos un 5% de las personas que tienen el virus de la poliomielitis.
4: ¿Esta tarda mucho en incubarse y hacer todo su efecto, Jerry, la polio?
1: No.
4: O sea, una vez que entra, se genera, es rápido. Rápida. Entonces el proceso.
1: Es como todo, los virus si algo tienen es una rápida. Actividad muy
4: rápida.
1: Rápida.
4: Ah, ok, mira.
1: No como las bacterias.
4: Ah, esas son.
1: Hay bacterias que pueden incubarse los virus. ¿No?
3: En el del COVID. Eran unos 4 días, ¿verdad?
1: Eran 4 días.
3: Ajá. Que no sabías ni con quién.
1: O sea que si tú habías expuesto al COVID, te tienes que tomar la prueba hasta los 4 días.
3: Exactamente.
1: Para que se desarrollara o descartaras que lo tuvieras. Bueno, entonces, de esta llamada poliomielitis abortiva, los síntomas son fiebre, dolor de cabeza, dolores musculares, dolor de garganta, dolor de estómago.
3: No, bueno.
1: Pérdida del apetito, náusea y vómito.
3: Pues nada más no te duelen los pies porque se le olvidó con todo lo demás que le dolía.
1: El cabello tampoco duele.
3: Ah, bueno, el cabello tampoco.
1: No, pero sí, alrededor del 5% de las personas con el virus de la poliomielitis padecen de una forma leve esta enfermedad llamada poliomielitis abortiva. Pues estamos hablando de 5 de cada 100.
4: Qué fuerte.
1: O sea, solamente 5 de cada 100 la pasan leve. Ajá. Uh-huh. Y no presentan síntomas. ¿No?
4: Qué fuerte.
1: Pero una forma más grave de la enfermedad, cuando ya se llama polio, que puede haber polio no paralítica, afecta alrededor del 1% de los infectados.
4: Es 1%.
3: O sea, hay una polio que no.
1: O sea, a veces de cuenta, 100 personas tienen el virus de la poliomielitis.
3: Ajá.
1: De esos 100, 5 presentan síntomas de poliomielitis abortiva.
3: Ajá.
1: Que es fiebre, dolor de cabeza, dolores musculares, dolor de garganta, pérdida del apetito, náusea, vómito. Uno de cada 100 presentan algo que se llama poliomielitis no paralítica.
3: Uno de cada cien.
1: Y aunque la enfermedad dura algunos días, no causa parálisis. Además de tener síntomas más graves similares a los de la gripe, los síntomas de la polio no paralítica incluyen dolor y rigidez en el cuello, dolor o rigidez en los brazos y en las piernas, dolor en la cabeza intenso. Y puede haber una segunda fase de síntomas o puede parecer que la persona mejora durante unos días antes de que comience la segunda fase.
3: No, bueno.
1: Y entre estos síntomas incluye rigidez de la columna vertebral y del cuello, disminución de los reflejos y debilidad muscular. Y luego viene, entonces ya quedamos, 5 de cada 100 presentan la poliomielitis abortiva. 1 de cada 100 presenta la polio no paralítica. Luego viene la poliomielitis paralítica o la polio paralítica, ¿no? Es el tipo más grave de enfermedad. Es la menos frecuente. Adiós, gracias.
3: Sí, oye.
1: La enfermedad comienza de forma muy parecida a la poliomielitis no paralítica.
3: Ajá.
1: Pero evoluciona a signos y síntomas más graves. Comienza a tener dolor intenso, sensibilidad extrema al tacto, sensación de hormigueo, pinchazos, espasmos musculares o fasciculaciones.
3: Ay, no.
1: Debilidad muscular que progresa a parálisis flácida, o sea que los músculos comienzan a dejar de tener fuerza. Y la parálisis puede afectar cualquier combinación de extremidades.
3: Imagínate que todo eso le esté pasando a tu chiquito porque no lo vacunaste.
1: Pero la parálisis de una pierna es más común, seguida de la de un brazo. O sea, se te paraliza una pierna y se te paraliza un brazo.
3: Ay.
1: Dependiendo de la gravedad de la enfermedad, hay otros signos o síntomas que pueden incluir parálisis de los músculos involucrados en la respiración.
3: Ay, no, por Dios.
1: Esto es el diafragma.
3: Claro.
1: Y dificultad para tragar.
4: Oye, Jerry, esa, la vacuna de la polio, ¿ahí en qué etapa se debe poner a los niños?
1: Es cuando están chiquitos, Marco. Pues sí. Es cuando llevas a los bebés.
4: No, yo
1: lo
4: sé, pero de por ejemplo, de 2 meses a 1 año o una cosa.
1: ¿Te acuerdas que vimos todas las terapias de vacunación?
4: Sí. El de gran etapa, sí.
1: Pues vamos a ver. Pásame las épocas de vacunación. Ajá. Pero es de chiquito.
4: De chiquitito, sí.
1: Así que ya lo tengo al chamaco de 10 años y lo voy a vacunar.
4: No. Así deben ser chiquitos más tirándole a bebés.
1: Ahora está el síndrome pospoliomielítico.
4: Ajá, sí.
1: Este síndrome pospoliomielítico consiste en la aparición de signos o síntomas nuevos o la progresión de problemas. Estos suelen ocurrir décadas después de haber tenido poliomielitis.
4: Oye, la torre brota todo esto.
1: ya te dio polio. Te recuperaste en algunos casos, cuando es abortiva o cuando es no paralítica. Pues 10, 15 años después te vienen los síndromes pospoliomielíticos. Entonces aquí hay debilidad o dolor progresivo en músculos y articulaciones. ¿Ya lo encontraste o no?
3: Ya, esquema de vacunación nacional, pero está muy chiquito y no veo bien.
1: A ver
3: si tú lo ves
4: Jerry,
3: bien.
4: Jerry, que tiene una extraordinaria vista de águila. Sí.
1: Aquí tenemos, a los 2 meses de nacido, le tienes que poner la pentavalente, la hepatitis B, el rotavirus y el neumococo conjugado. A los 4 meses le tienes que poner la pentavalente, el rotavirus y el neumococo conjugado. A los 6 meses la pentavalente, la hepatitis B, el rotavirus y la influenza. O sea, se le pone a los 2 meses.
3: Desde los 2 meses.
1: Porque ya a los 12 meses es el SRP, a los 18 la pentavalente otra vez, a los 2 años la influenza refuerzo anual, a los 36 meses la influenza refuerzo anual, a los 48 años la DPT de refuerzo. Y a los 59 meses el refuerzo anual de influenza. Esta es la cartilla nacional de vacunación.
3: Y abajo está la de los adolescentes.
1: Sí, pero estamos hablando de los chiquitos.
3: De los niñitos.
1: Bueno, entonces estábamos diciendo que nos vamos a ir un corte y regresamos volando con ustedes aquí en este programa.
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1: Bueno, entonces decíamos que los signos y síntomas de la poliomielitis son similares a las de otras enfermedades virales, sobre todo a las que afectan el sistema nervioso, claro, ¿no? Y es importante obtener un diagnóstico oportuno y preciso. Si has tenido poliomielitis antes, consulta a tu proveedor de atención médica si tienes signos o síntomas nuevos que empeoran, ¿no? Ahora, decíamos nosotros, la polio es causada por el virus de la poliomielitis. Se dirige principalmente a las células nerviosas de la médula espinal y del tallo cerebral, que controlan el movimiento muscular. Las células nerviosas que controlan la sensibilidad no suelen ser afectadas.
3: Nada más las de la movilidad.
1: Solamente las del tallo cerebral y la médula espinal, que son las que controlan
4: la movilidad.
1: La movilidad. Claro. Las que controlan la sensibilidad, esas no
4: se afectan. Esas ahí se quedan.
1: Ahora, el virus natural de la polio, llamado poliovirus salvaje.
4: Salvaje.
1: Poliovirus salvaje, así se llama. Ha sido eliminado en la mayoría de los países y causa pocos casos de poliomielitis. Otra versión del virus denominada poliovirus derivado de la vacuna está más extendido y actualmente causa la mayoría de las infecciones por poliomielitis en todo el mundo. El poliovirus derivado de la vacuna existe principalmente en algunos países que utilizan una vacuna oral con un poliovirus atenuado. El virus atenuado de la vacuna oral no causa por sí mismo la polio.
4: Claro.
1: O sea, el virus atenuado de la vacuna oral no causa la polio. Las personas vacunadas rara vez contraen el poliovirus derivado de la vacuna. En cambio, el poliovirus derivado de la vacuna es una nueva versión del virus que se desarrolla en una comunidad o región donde no hay suficientes personas vacunadas.
4: Es lo que te decía, que a tu comunidad también la fastidias.
3: Claro, por supuesto, pues ¿sí? No se vacunan.
1: O sea, cuando no has sido vacunado, puedes contagiarte,
4: claro,
1: de alguien que ya ha tenido la oportunidad de sí tener la inmunidad. Y aunque el virus atenuado de la vacuna oral no causa enfermedad, puede contagiarse.
3: Claro.
1: Si se vacuna a la mayoría de las personas de una comunidad, se controla la propagación del virus atenuado. O sea, si tú le pones la vacuna a 50 y a 50 no, los 50 que tienen la vacuna pueden compartir el virus atenuado con los 50 que no la tienen.
3: Así es.
4: Claro.
1: Entonces hay que vacunar a los 100. ¿Sí? ¿Sí se entiende esto?
3: Sí, ya, pues, para
1: que vas a empezar a preguntar.
3: Pero pagues todo el rollo ahí, porque pobre población, por unos cuantos pagamos todos.
1: Ahora, ¿cómo se disemina la polio? Las personas portadoras del virus de la poliomielitis, incluso aquellas que no se enferman, pueden transmitir el virus a través del excremento. También a través de las heces o de las gotas que se liberan al estornudar o toser.
3: Es que hay muchas partes de México donde todavía lamentablemente hay gente que pues sí defecan
1: al aire libre. El virus ingresa al organismo de otra persona a través de la boca. Y puede diseminarse fácilmente. Por ejemplo, si las personas no se lavan las manos después de toser, ir al baño o antes de comer. El virus también se puede encontrar en agua contaminada con heces que contienen el virus de la poliomielitis. Entonces vamos a volver a entender. Si 100 personas tienen el virus de la poliomielitis, solamente 5 presentan una poliomielitis abortiva. Una persona presenta una polio no paralítica. Y una pequeña cantidad, la polio paralítica. Entonces, esto quiere decir que aunque 93 de cada 100 no van a desarrollar los síntomas, pues ser uno de los 7 de cada 100...
4: A ver, te tocó la rifa del tigre, no manches. No, es que la verdad es que no se vale. Yo siempre digo que no se vale. Donde estés, hay muchas personas, yo lo sé, que quizás por ignorancia, y no lo digo
3: despectivamente,
4: simple y sencillamente, no en los lugares donde están,
1: por desconocimiento.
4: Desconocimiento.
1: Por ignorancia suena muy feo.
4: Por desconocimiento, ¿no? No saben... ni que ya está la vacuna, ni que es época de que se propague más el virus, porque como lo dice, si es mucho por lo que son las heces fecales, cuando viene la sequía y los aires fuertes, es cuando todo eso empieza a volar por todos lados y no tienes control de ello. Entonces, pues mejor prevén y vacuna a todos los niños ya desde pequeñitos para que no haya ningún problema. Sabes que tiene, y si no, a lo mejor no toda tu comunidad lo sabe, pero dos o tres personas sí lo saben, pues platíquenlo, hagan de alguna manera campañas para que la gente sepa y acuda, ¿no?
3: Claro.
4: Yo creo que eso es una responsabilidad de todos.
3: Que echen mano de los recursos del Estado en ese aspecto para estar bien a nivel claro. Salud, porque si no, imagínate.
1: Mira, se ha informado de infecciones de polio en los Estados Unidos. En cada caso, la persona no estaba vacunada.
4: Te digo.
1: O tenía un sistema inmunológico muy bajo. Debilitado.
4: Y que eso nos puede pasar a todos en cualquier momento de la vida, Ger. El que se te baje tu sistema inmunológico nos puede pasar a todos.
1: Fíjate que hubo un caso en Nueva York en el año 2022 que se produjo en un condado con una tasa de vacunación contra la polio inferior al promedio. O sea, en uno de los condados del estado de Nueva York, porque Nueva York no más es Manhattan, en uno de los condados del estado de Nueva York se produjo la infección de la polio en una zona donde la población estaba vacunada de una manera inferior al promedio. Y se vio que era a través del agua.
4: Contaminada, claro.
1: Las muestras de agua residuales mostraron el virus de la poliomielitis que estaba propagando en algunas comunidades.
4: Pues sí, porque el agua va arrastrando también, ¿eh? Arrastra toda la...
1: O sea, aquí ni siquiera se infectó de persona a persona.
4: Sí, ¿no?
1: Se infectaron por el agua en Nueva York.
3: Incluye ahí,
1: entonces, desde el año 2000 en los Estados Unidos la vacunación contra la polio se lleva a cabo con una vacuna inyectada. Con un virus inactivado que no genera riesgo de poliovirus derivado de la vacuna. Antes eran las gotitas, ahora ya es inyectada, ¿no? Ahora, ¿cuáles son los factores de riesgo? Pues la polio afecta principalmente a los niños, pero también a cualquier persona que no se haya vacunado. A cualquier persona que no se haya vacunado. Ahora, una enfermedad grave que afecta la capacidad respiratoria puede causar la muerte.
3: No, pues claro. Imagínate.
1: O sea, y las complicaciones a largo plazo para las personas pueden incluir parálisis permanente, acortamiento muscular, que es lo que tiene Gus, acortamiento muscular que provoca la deformación de huesos o articulaciones.
4: Claro, claro. No le permite que siga.
1: ¿Sabes
4: claro.
1: también quién tenía polio? Mi ¿Qué? Abuela.
3: Ah, ¿y ella por qué le dio?
1: Pues porque se infectó. Pues porque cuando era chica,
4: si
1: cuando Gustavo era chico, que era el nieto, se infectó, imagínate cuando ella era chica, que es la abuela. Pues estamos hablando del año de
3: 1900.
1: No más. No, sí. Murió de 102 años.
3: O tendrá. 1900.
1: Sí, como 1900. Sí, porque le tocó la revolución y le pusieron.
4: Ya
1: de los
4: se oye
1: pisteros.
4: Tan. ¿No?
3: Tan lejano, tan.
4: Tan lejano. Así luego cuando. Veo yo que te piden ahí en la computadora cuando vas a hacer algún trámite que tienes que poner la edad y dices, y empiezas chin, chin, chin, chin, chin.
1: Y le subes, y le subes, y le subes,
4: y
1: le subes.
4: Y hasta que llegas, ¿no?
1: Al 1962.
4: Exacto. ¿No?
1: Entonces, también dolor crónico y síndrome poliomielítico. Ahora, la forma más eficaz de prevenir la polio es la vacunación.
4: Claro.
3: No hay como las vacunas.
1: Ahora, no se vayan a confundir. Cuando dijimos el virus derivado de la vacuna, es que muchas personas que se pusieron la vacuna pudieron contagiar a otras que no estaban vacunadas por ser portadoras del virus inoculado. ¿Sí entendiste eso?
4: Sí.
1: O sea, a ti te ponen la vacuna. La vacuna es un virus inoculado.
4: Y hay otra persona que nunca se vacunó y a ti te acaban de vacunar, traes
1: no,
4: el
1: no te acaban, inoculado. Tú lo traes de por vida ya lo traes inoculado.
4: Okay, ya lo traes
1: a los
4: inoculado.
1: Dos meses, se acaban de vacunar a los dos meses, está medio cañón. Entonces,
4: O sea, si te a ti te vacunan...
1: Tú tienes el virus en tu organismo, porque a ti a los dos meses te dieron tu vacuna.
4: A los meses de bebé, ok.
1: ¿Sale? Y tú puedes compartir ese virus con otra persona. Por eso es importante vacunarlos. Vámonos un pequeño corte y regresamos volando con ustedes en su programa Estilo de Vida.
26: Probióticos. Los probióticos son bacterias benéficas que ayudan a mejorar el sistema digestivo, el sistema inmunológico y el tránsito intestinal. Gracias a ellos, se promueve la formación de la microbiota intestinal balanceada, además de estimular el sistema inmune que previenen enfermedades y ciertas manifestaciones alérgicas, contribuyen a mantener un estilo de vida saludable. Los probióticos, en el caso de intolerancia a la lactosa, reducen los síntomas de inflamación o distensión, mejorando su digestión. La función contra los efectos producidos por la gastritis ayuda a neutralizar la acidez, ya que su fácil desdoblamiento evita la producción de mayor jugo gástrico que genera mayor irritación estomacal. También disminuye los efectos de la diarrea, colitis y constipación. Los probióticos previenen infecciones recurrentes de vías urinarias. La microbiota intestinal puede ser destruida por muchos factores, como la presencia de virus y bacterias, la ingesta de antibióticos y otros medicamentos, la mala alimentación, exceso de azúcares, carnes, grasa o el pobre consumo de fibra. Los hábitos de vida perjudiciales como el sedentarismo, el consumo de alcohol y tabaco, el estrés o la falta de sueño también disminuyen el balance de la microbiota intestinal. El envejecimiento es otro factor por el cual se ve reducida, ya que por la edad desciende el número de estas bacterias beneficiosas. Es por ello que el consumo de probióticos es tan importante para toda la población. Y recordándoles que pueden enviarnos un mensaje de WhatsApp al 55 23 35 47 74. Vamos a una breve pausa y regresamos a su programa Estilo de Vida. 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
7: Los cerdos no pueden mirar físicamente al cielo debido a la forma y musculatura rígida de su cuello y espalda.
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7: La letra J es la única que no aparece en la tabla periódica de los elementos químicos del mundo.
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7: El hielo seco no se derrite, sino que se convierte directamente en gas en un proceso químico llamado sublimación directa.
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7: Post Malone abrirá la gran final. La fiesta previa al partido por el campeonato tendrá un invitado de lujo. El cantante estadounidense Post Malone ofrecerá el espectáculo musical antes del enfrentamiento entre España y Argentina. La FIFA confirmó que el artista preparó una presentación especial para celebrar el cierre del torneo y encender el ambiente en el estadio antes del silbatazo inicial. Millones de aficionados seguirán el show alrededor del mundo, en una ceremonia que promete combinar música, cultura, emoción y fútbol al máximo nivel.
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7: Una final nunca antes vista. El partido por el título tendrá un ingrediente especial. España y Argentina disputarán por primera vez una final del máximo torneo de selecciones. Ambas potencias ya conocen la gloria y buscarán sumar un nuevo campeonato a sus vitrinas. La Furia Roja intentará conquistar su segundo título, mientras la Albiceleste buscará levantar el cuarto de su historia. El choque enfrenta dos estilos, dos escuelas futbolísticas y dos generaciones llenas de talento.
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7: La miel es el único alimento natural que nunca se echa a perder. debido a su baja humedad y acidez.
8: Conoce más.
7: Los caracoles tienen miles de dientes microscópicos situados en su lengua, una estructura llamada rádula que utilizan para raspar alimentos.
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1: Ahora, la vacuna contra la poliomielitis. Para aclararle a Marco lo de la vacunación. Para que le quede claro aquí al nene. Los centros de control de vacunación te van a recomendar a los 2 meses. ¿A cuánto tiempo se pone el refuerzo? A los 4 meses.
4: De nacido.
3: A los 2 y después a los 4 meses.
1: Luego de los 6 a los 18 meses.
3: Oh, ok.
1: Y luego de los 4 a los 6 años, cuando los niños comienzan a asistir a la escuela. O sea, no
3: hay
1: nada más
3: refuerzos.
4: Que es el contagiadero.
3: Sí. Por lo menos 4 refuerzos.
1: 4. Okay. A los 2 meses, a los 4 meses, de los 6 a los 18 meses y de los 4 a los 6 años.
3: Ah, mira, yo no sabía que había tantos refuerzos de vacunas.
1: ¿Ya te quedó claro?
3: Ya me quedó claro. Ok.
1: Ok. ¿Alguna otra pregunta?
3: Ninguna, Jerrito hermoso.
1: Bueno, sácalo, Miriam. Bueno, si tu hijo le falta recibir una dosis, pues llévalo al doctor.
3: Pues sí, fíjate, ya le pusiste casi todo.
1: Para que le ponga las dosis de refuerzo que le faltan.
4: Sí, porque hay tanto en el sector público como en el privado que tienen las vacunas, o sea.
1: Ve al privado.
4: No es por falta de vacuna.
1: Mira, les cuesta más trabajo a los doctores conseguir las vacunas que ir al seguro y que te la pongan ahí.
3: Así es.
4: Sí,
1: las vacunas son gratis en el seguro.
4: Claro.
1: O sea, no necesitas ser derechohabiente del seguro social.
4: Para que te lo pongan.
1: Para que te pongan las vacunas.
3: Es cierto, sí, sí.
1: Tú nomás llegas
4: a... O sea, dices, no hay pretexto, cualquiera...
1: Vengo a ponerme la vacuna de la influenza, del rotavirus, del herpes, de la hepatitis, del polio, del tétanos. Es gratuito.
3: Te la ponen.
1: Te indican a qué hora les están poniendo, o si ahí las tienen en gabinete, te las aplican de una vez. Qué sé yo, no desconozco cómo sea la dinámica de la vacunación en el seguro. Pero de que te la ponen gratis, te la ponen gratis.
4: Sí.
3: Así que aprovechen las personas para que vayan y no caigan en estas desgracias, porque es una desgracia muchas veces lo que padecen los niños o las niñas con polio.
1: Ahora, mira, la mayoría de los adultos que tienen inmunidad al virus de la poliomielitis en México es porque recibieron la vacuna cuando éramos niños. Yo soy inmune a la polio, porque a mí me dieron todas mis vacunas. Miriam también.
4: A mí también me la dieron.
1: ¿Tú también?
3: A mí también, en especial.
1: ¿Seguro?
3: Seguro.
1: Bueno, no va a ser que nos infecte este de algo raro. ¿De qué le faltará vacuna, Marco?
4: No, pues ya no nos puede infectar.
3: Ya no, Jerrito.
1: ¿Algún virus raro?
3: Ay, no, mira lo que ya ves que, bueno, Jerry, se da vuelo.
1: ¿Alguna bacteria rara?
3: Míralo. En vez de que digas esta cosa, que estemos
1: pues es que bien muy, todo, pues muy, muy completo no está.
3: Pero déjame así mejor, Jerrito. No me eches de
4: pero la vacunadito sí.
3: Exacto.
1: Bueno, entonces, los adultos que viajen o vivan en una región con altos índices de poliomielitis, deben de recibir más vacunas. Sí. Deben de recibir los refuerzos. Bueno, entonces, si has recibido tu vacunación completa, pues debes de recibir un único refuerzo ya de adulto.
3: Pues sí, ¿ya qué? Ya. Ya estás, ya cruzaste todo, ya el último refuerzo.
1: Ya ves que te dicen, ya hay que ponerse la vacuna ya que somos adultos, hay que poner nuestro refuerzo. Pero ya a mí ya me la pusieron. No importa que ponerte tu refuerzo de la vacuna.
4: Pues sí, las moscas.
1: Es que mira, yo he leído que después de 30 años ya toda tu inmunidad comienza a desaparecer.
3: Mira.
4: Ay, no sabía yo eso. No,
1: yo he leído que después de 30 años o baja mucho o comienza a desaparecer. Y en vacunas, por ejemplo, que son de temporada. Por ejemplo, la influenza no te va a proteger durante 3-4 años.
4: Ah, no, esa no. Esa te la tienes que poner a fuerzas cada año.
1: Entonces,
4: igual que la del...
1: Hay vacunas que pueden tener este mismo proceso.
4: Pues sí, puede ser. Que la cepa cambia y ya.
1: Necesitas el refuerzo de la vacuna de la hepatitis. Necesitas el refuerzo de la vacuna de el herpes. Necesitas el refuerzo de la vacuna, o sea...
4: Es como actualizada a como está ahora, ¿no? Eso yo creo que lo que debo...
1: Sí, ahora, La vacuna es segura para personas con sistema inmunológico debilitado, aunque no está claro el grado de protección de la vacuna en casos de inmunodeficiencia grave. Uh-huh. O sea, si tú estás muy débil de tus defensas, pues la vacuna es segura. Pero si tienes una inmunodepresión muy severa, sí lo tienes que checar con tu médico.
4: Sí,
1: no están completamente seguros de los efectos secundarios que puedan presentarse en personas que tengan un sistema inmunológico completamente debilitado, uh-huh. ¿no? Bueno, entonces, pues en algunas personas puede ocasionar una reacción alérgica. Uh-huh. No sí. es una generalidad, pero nadie está exento a ser alérgico a algo.
4: Claro. ¿No? Yo creo que es en las menos. Digo, debe de, ¿no? Como todo.
3: Claro.
1: Es como, mira...
4: Hasta
1: como
4: los medicamentos pueden ser
1: alérgicos.
4: Cuando nos
1: ponían la vacuna de la penicilina, uh-huh. que podía ser o no alérgico a la penicilina, ¿no? Sobre todo cuando tenían neomicina, ¿te acuerdas? Uh-huh. Que tenían neomicina o que tenían poliximina o que tenían estreptomicina.
4: Claro, podía ser.
1: Ahí podías volverte alérgico a las vacunas de antibióticos, ¿no? Y puedes tener una reacción en personas que son alérgicas a alguno de estos antibióticos. Las personas que tengan reacción grave a la primera dosis de la vacuna de la polio no pueden recibir más dosis.
4: No, pues no.
1: Pero son casos muy aislados. Pues no, no se mueren.
4: ¿Les dan un shock anafiláctico o algo así, no?
1: No, porque como es un virus inoculado, pero puedes tener prurito, irritación, enrojecimiento, dificultad para respirar. No que haya una anafilaxis como tal, ¿no? Tampoco le exageres.
4: ¡Qué miedo! Es que sí, las alergias te pueden dar.
1: Es hipocondríaca, mi amiga.
4: No, las alergias que te pueden provocar y Sofía
3: es un poquito hipocondríaca, porque es algo y ya está.
1: No, Sofía es hipocondríaca, asquerosa, ¿qué más, mi vida hermosa? No. Guapa, carismática, hermosa.
3: Ya ves ayer que estaba diciendo Jerry una
1: cosa cállate.
4: Ay, no lo digas, por favor.
3: Pero ella ya se quería pum.
4: Pues sí.
3: Porque dijo,
4: yo también.
1: No, ella no se quería pum, ella quería vomitar. Ah,
4: bueno. Ay, habla no, bien. Ya van a empezar, ¿eh?
1: Habla bien.
3: Bueno,
1: las cosas por su nombre, ¿no? Exacto. Es como el que llega y dice, quisiera que me checara allí. ¿Y dónde es allí?
3: ¿Así te han llegado a ti, Jerry?
1: No, a mí no, yo no hago auscultaciones físicas.
4: Él no checa allí.
1: Yo no checo ni allí ni allá.
3: Pues es de gente allí, que le cuesta mucho ahí, trabajo.
1: Ni allí, ni allá, ni acullá. No.
4: Ni pichico.
1: No, yo soy... Yo hago mi
3: ¿Pero por qué cuesta tanto trabajo en esos tiempos mencionar las cosas como son, Jerry? Sí cuesta trabajo.
1: ¿Cuesta mucho trabajo decir la palabra vagina?
4: No.
1: ¿Pene?
4: Tampoco.
1: ¿Testículo?
3: Hay tampoco. Mucha gente que sí, no lo dicen.
4: Así se llama.
3: Bueno, pero no lo pronuncian porque les da pena.
1: Uh-huh. Nalga, seno, o sea, son partes del cuerpo humano. Uh-huh. No sé por qué les molesta. Bueno, entonces, los síntomas de una reacción alérgica a la vacuna de la polio uh-huh. pueden ser al cabo de minutos a unas horas. Uh-huh. O sea, no es como cuando tienes una reacción alérgica que inmediatamente se te cierra la tráquea. Aquí los síntomas pueden comenzar de minutos a horas. Uh-huh. Hazte cuenta que te pusieron la vacuna ahorita y tú te sientes mal en la noche. Ahorita es de noche, ¿verdad? O sea, te cuenta que te pusieron la vacuna ahorita y te sientes mal al otro día.
4: Mejor en la mañana, ¿no?
1: O en la mañana.
4: Que puedas correr.
1: Puede haber reacciones cutáneas, incluidas urticaria, picazón, piel pálida y enrojecida.
4: ¿Piel pálida y enrojecida?
1: Piel pálida o enrojecida.
4: Ah, ya. Ahora sí.
1: Escucha bien, por favor.
4: Si no me hagas hablar, si porque te voy a decir mejor. Si habla despacito y pronuncia bien, porque eso te entendí. ¿Eh?
1: Si vas a criticar o vas a corregir, escucha bien.
4: Ok, hable bien, por favor. También usted, ¿eh?
1: Todo el público escuchó perfecto. Acabo de recibir 527 llamadas diciendo que sí se escuchó bien.
4: 527 llamadas. Sí.
1: Presión arterial baja. Esto se llama hipotensión.
4: Hipotensión.
1: Hipertensión es que te sube, ¿no?

0: Después de recibir la vacuna, el médico lo tiene que atender de inmediato.
1: Pero son muy raras, ¿verdad?
0: Pues yo nunca he sabido de una reacción alérgica a la vacuna de la polio. En mi vida he sabido de alguien que tenga, pero cualquiera, si hay gente que es alérgica al plátano, a las nueces o a las fresas, pues que no sea alérgica a un virus inoculado. Bueno, entonces, en resumen, pónganse la vacuna de la polio y póngansela a sus hijos y dejen de andar con que hay cosas naturales y que yo voy con el homeópata y que nosotros no hacemos esas cosas. Bueno, pues llegamos al final de este programa. Muchísimas gracias por habernos acompañado. Cuídense mucho, Dios los llene de bendiciones y nos vemos mañana aquí en este su programa
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0: hemos llegado al final de su programa. Pero tenemos una cita con usted el día de mañana, aquí, en Estilo de Vida.
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1: Muy, pero muy buenas noches. Bienvenidos a este su programa
2: Estilo de Vida
1: de Jerry Medina. Nos da muchísimo gusto que nos estén acompañando como noche a noche en este su programa Estilo de Vida. Gracias por estar con nosotros. A nombre de Jerry Medina, les agradecemos que siempre estén al pendiente de este programa. Recordándoles a todos y cada uno de ustedes que cualquier duda que tengan, me dice Jerry que le manden WhatsApp, por favor. Que no se dejen llevar por muchas veces lo que uno cree o muchas veces lo que uno oye. Cualquier situación que la gente quiera aclarar sobre algún elemento, mándele un mensaje de texto a Jerry. Decirle, oye, Jerry, escuché tal elemento. Por favor, dime si está correcto en lo que yo escuché. Y él se los va a decir y se los puede mandar. Todos los suplementos de los cuales aquí hablamos los tiene Jerry. Para que ustedes escriban a su WhatsApp. ¿Verdad, mi queridísima Miriam Díez?
2: Así es. Siempre, y muchas veces a lo mejor ustedes sienten que tienen algún padecimiento o que ya no saben qué hacer con algún tipo de problema físico que tengan y necesitan pues también el apoyo de todo lo que es la suplementación, de los elementos. Mándenle un WhatsApp a Ger, de verdad que sí les echa la mano y o váyanlo a ver.
1: Exacto.
2: Ahora ya ha estado
1: anunciando las reuniones a las cuales va a ir.
2: Las reuniones, claro. Uh-huh.
1: Exacto. Y el día de hoy tenemos al doctor Víctor López Ocampo. Él es especialista de los consultorios que están en la calle de Ferrocarril de Cuernavaca, número 218, en la colonia Polanco. ¿Cómo está? Buenas noches, doctor. Bienvenido.
3: Hola, ¿qué tal? ¿Cómo están? Buenas noches, Miriam Díez, Marco Antonio Silva. Un placer estar con ustedes.
1: ¿De qué vamos a hablar el día de hoy, doctor?
3: Marquito, Miri, vamos a hablar de un tema, creo yo, bastante, bastante importante y al cual no se le ha dado la relevancia adecuada, la relevancia debida, porque todavía hay una diagnosticación en este sentido, en donde no debe de ser de esta forma, ¿verdad? Pero sí tenemos que tomar en cuenta en donde no debemos de estarlo manejando de una manera que no estemos totalmente en la forma y en el camino adecuado. Vamos a estar hablando de lo que es la incontinencia urinaria.
2: Así es.
1: Uy, doctor, pues ¿qué es eso de la incontinencia urinaria? ¿De qué estamos hablando?
3: Aquí vamos a hablar de que estrictamente la incontinencia urinaria viene a ser una situación que se puede presentar a cualquier etapa de la vida, pero definitivamente se va a estar presentando con una frecuencia pues bastante importante en lo que vienen a ser adultos mayores. Pero de aquí, cuando nosotros hablamos de adultos mayores, estaríamos hablando personas que me están entrando a los 60 años. Pero no, aquí nosotros podemos mencionar que viene a ser una situación que puede empezar con mucha frecuencia a diagnosticarse desde los 45. Y desde los 45 en adelante vamos a tener personas que van a tener la incontinencia urinaria. Ahora bien, estrictamente, ¿qué viene a ser la incontinencia urinaria? Incontinencia viene a ser cuando el hombre o la mujer no es capaz de contener la orina y que puede tener fugas de orina pues en algún momento durante el día, y hay personas que la pueden tener en repetidas ocasiones y hay personas que pueden ser nada más, por ejemplo, en la noche y demás, pero estrictamente la incontinencia urinaria viene a ser la incapacidad del hombre o de la mujer para retener la orina hasta que él de forma voluntaria pueda ir al baño y expulsar lo que él pueda o lo que él desee cantidad de orina.
1: ¿Pero qué pasa en el cuerpo? ¿Por qué deja de tener ese poder de contener? A ver, ¿qué es lo que le empieza a afectar, verdad? Para empezar con la incontinencia.
3: Aquí cuando nosotros hablamos, Miri, Marquito, de lo que viene a ser la incontinencia urinaria, tenemos que hacer un estudio muy muy complejo, sí, muy concreto.
2: Puede ser por varias cosas.
3: Efectivamente, puede serte por muchas cosas, pero estamos tomando en cuenta que definitivamente vienen a ser por cuestiones de lo que viene a ser desde el cerebro, en donde nosotros vamos a estar teniendo una mala regulación del vaciamiento de la vejiga, o puede ser también por un problema medular. También tenemos que tener en cuenta.
2: ¿O de los esfínteres también?
3: También tenemos, efectivamente, que podemos tener un problema en los esfínteres. Ya que Miri está mencionando los esfínteres, para esto nosotros tenemos tanto en lo que viene a ser para orinar como para defecar, dos esfínteres. ¿Qué es un esfínter estrictamente? Un esfínter viene a ser como un anillo, ¿verdad?, que nosotros tenemos cerrado para que no se fugue la orina o para que no se fugue el excremento.
2: Como un músculo.
3: Es como, de hecho es un músculo. Ahora, tenemos dos esfínteres, uno arriba del otro, están juntos, y tenemos uno voluntario y uno involuntario. Estos esfínteres, estos anillos son los que impiden la salida de la orina o de la materia fecal. Pero en este momento, como estamos hablando de cuestiones urinarias, vamos a hablar estrictamente de lo que es de la orina. Cuando mi cerebro capta que la vejiga probablemente está a capacidad total, involuntariamente se abre el primer esfínter. Cuando se abre el primer esfínter, al cerebro le llega la señal de que ya se abrió el primer esfínter. Pero entonces este es el esfínter involuntario, el que nos dice: tengo ganas de orinar. Pero no porque yo tenga ganas de orinar se va a abrir el voluntario. El voluntario es el que cuando yo ya tengo ganas me dirijo, debería de ser con toda la tranquilidad del mundo, me voy al baño y entonces, pues estos son procesos extremadamente complejos, ¿no? Porque no es así como que llego al baño y digo, ábrete el esfínter, ábrete sésamo. Sin embargo, así es, ¿verdad? De forma voluntaria yo permito que se abra el esfínter y entonces puedo sacar lo que viene a ser el contenido de la orina. Aquí estamos hablando de los esfínteres, pero también debemos de hablar de que viene a haber varios músculos, ¿verdad? Que estos músculos son los que tienen mucho que ver con la cuestión de la orina. Tenemos músculos en lo que viene a ser el piso pélvico, tenemos músculos en lo que viene a ser lo que es la vejiga, tenemos músculos que estos van a estar contrayéndose o relajándose de acuerdo a lo que nosotros vamos a estar deseando. Entonces, para que nosotros tengamos un buen diagnóstico, debemos de hacer una muy buena historia. Aquí lo que nosotros, historia clínica, ¿verdad? Lo que nosotros debemos de hacer es tratar de abordar al paciente de la forma más adecuada, porque estamos hablando de un problema en donde, como decía, está subdiagnosticado, porque muchos pacientes, ya sea por pena, por cuestiones en la sociedad, por cuestiones de trabajo, por cuestiones de otra enfermedad, no te lo dicen. Entonces hay pacientes que caen en problemas de todo índole, psicológicos, emocionales, en donde no te dicen que están teniendo fugas. Pero aquí cuando nosotros hablamos de una fuga en vías urinarias, puede ser desde una fuga muy pequeña hasta una fuga importante en donde el paciente pierde totalmente el control para poder ir al baño.
1: ¿Eso de qué depende de la dimensión?
3: Aquí estamos hablando de varias cosas. Estamos hablando de que nosotros cuando estamos mencionando incontinencia urinaria, tenemos que ver de dónde viene el problema. Para esto nosotros recordemos de que la incontinencia urinaria es...
4: Explorando la naturaleza. Borneo alberga una de las selvas más ricas y antiguas del sudeste asiático. Es el único lugar del mundo donde conviven orangutanes y rinocerontes de Sumatra en libertad. Sus bosques de dipterocarpáceas son gigantescos y sostienen una red compleja de vida. Lamentablemente, la expansión de las plantaciones de aceite de palma ha reducido drásticamente su superficie, convirtiendo la protección de sus áreas restantes en una emergencia ambiental global.
5: Tielemans encuentra nuevo destino. Las grandes actuaciones también se premian fuera de la cancha. El mediocampista belga Yuri Tielemans aprovechó el escaparate del torneo para asegurar su fichaje con el Manchester United. Su liderazgo, visión del juego y regularidad despertaron nuevamente el interés de varios clubes europeos, aunque finalmente fueron los Red Devils quienes cerraron el acuerdo. Una vez más, quedó demostrado que este tipo de competencias representan la vitrina ideal para impulsar la carrera de cualquier futbolista.
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5: Una final nunca antes vista. El partido por el título tendrá un ingrediente especial. España y Argentina disputarán por primera vez una final del máximo torneo de selecciones. Ambas potencias ya conocen la gloria y buscarán sumar un nuevo campeonato a sus vitrinas. La Furia Roja intentará conquistar su segundo título, mientras la Albiceleste buscará levantar el cuarto de su historia. El choque enfrenta dos estilos, dos escuelas futbolísticas y dos generaciones llenas de talento.
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5: La séptima cita de Argentina. Argentina disputará la séptima final de su historia, consolidándose entre las selecciones más exitosas del planeta. Hasta ahora, la Albiceleste registra 3 campeonatos y 3 subcampeonatos, por lo que el partido ante España romperá definitivamente ese equilibrio. Mientras el equipo de Lionel Scaloni busca conquistar un nuevo título y convertirse en bicampeón, millones de argentinos sueñan con otra noche histórica. La tradición y el presente vuelven a encontrarse en una final de alto voltaje.
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1: Y ya estamos de regreso en este programa Estilo de Vida de Jerry Medina aquí en Grupo Fórmula. Estamos platicando con el doctor Víctor López Ocampo. Adelante, doctor Víctor.
3: Gracias, Marquito. Entonces, estamos hablando de lo que viene a ser la incontinencia. Es bien importante de que tengamos en cuenta de que viene a ser una situación, una condición extremadamente frecuente. Se han hecho estudios de que aproximadamente hacia los 60 años, probablemente un 40% de la población viene a tener algún tipo de incontinencia. Puede ser lo que es de pequeños esfuerzos, puede ser de grandes esfuerzos. Hay personas, por ejemplo, que yo en consulta acostumbro preguntar cuando te mencionan algo, ¿qué tipo de fuga tiene? Hay personas que te dicen, por ejemplo, yo toso y se me sale un poquito lo que viene a ser la orina. O hay personas que te dicen, yo de a tiro tengo que usar pañal porque pues ya la fuga es importante. Entonces tienes un poquito que hacer ya el diagnóstico de qué tanto viene a ser la fuga, pero no estamos hablando de algo que sea medio raro, estamos hablando que es algo bastante, bastante frecuente. Yo aprovecho para hacer la invitación a todas las personas que amablemente nos escuchan, que lo confíen con su médico, ¿verdad? Que le digan, yo tengo este tipo de problema, porque cuando todavía viene a ser una fuga mínima, debemos de tener en cuenta que se puede corregir. Pero si nosotros dejamos que esto avance, más adelante puede ser que sea más problemático. Ahora, esto definitivamente, y si nos adelantamos, nos va a llevar a problemas importantes como infecciones, claro, de vías urinarias. Para esto nosotros, cuando estamos hablando de algún tipo de incontinencia, las vamos a clasificar. Una de ellas puede ser de esfuerzo, lo que estamos mencionando. Algún paciente en que al estornudar o al toser, se le va a tener algún tipo de fuga. Ahora, estamos hablando que de esfuerzo, estornudar o toser, pero hay que ver, por ejemplo, que hay quien tiene que toser muy fuerte para, claro, tener una fuga, pero hay quien puede toser muy ligero y va a tener una fuga. Aquí, ¿qué es lo que estamos buscando?
2: Que te estés haciendo pis y no hayas ido al baño.
3: Aquí estamos hablando.
2: Eso es la cosa más horrible del universo. Porque no quiero toser, no quiero saludar, no quiero nada porque no llego al baño, ¿no? Ya cuando te estás haciendo.
3: Sí, aquí aquí estamos hablando de otro tipo de incontinencia. Ajá. Estábamos hablando de lo que viene a ser de esfuerzo, es cuando, ahorita vamos a hablar de lo que acaba de decir Miri, que viene a ser ya cuando hay urgencia, ¿verdad? Sí. Aquí en lo que estábamos de esfuerzo, es cuando tenemos un esfínter uretral deficiente. ¿Esto qué quiere decir? Que nosotros no logramos contener la fuga de la orina porque ya casi para salir a donde tenemos el esfínter vesical no lo podemos controlar y entonces tenemos esta fuga. Puede ser que tengamos un esfínter uretral deficiente o puede ser también que la presión, ajá, ya sea rebasada por lo que viene a ser la vejiga. Aquí nosotros vamos a tener, por ejemplo, características importantes en donde vamos a pasar a la siguiente parte. Nosotros para el estudio vamos a ver lo que viene a ser la incontinencia, pero ya cuando se presenta, muchas de las veces vamos a tener las dos juntas. Vamos a tener, por ejemplo, la de esfuerzo, pero se nos va a juntar con lo que decías, Miri, por ejemplo, con la de urgencia.
2: Ay, sí.
3: Esta se caracteriza precisamente porque vamos a tener contracciones de un músculo muy importante que tiene funciones para lo que viene a ser la micción. Es el músculo detrusor. El músculo detrusor es uno que tiene mucho que ver con la relajación o con la contracción de los esfínteres. Aquí cuando seguimos hablando de los esfínteres, es cuando el primero se abrió, tengo ganas. Eso ya dice que yo tengo ganas. Pero entonces el voluntario, tenemos que acostumbrarnos a que sea hasta que yo pueda ir al baño. Pero ¿por qué es una enfermedad que se presenta en adultas mayores, en adultos mayores? Porque pues con el tiempo, bueno, el paso de la vida, el tiempo, va desgastando en general todo, ¿verdad? Este músculo no es, no se hace a un lado.
2: No es la excepción.
3: Entonces, este va de alguna manera precedido también con el desgaste. No solamente es el desgaste en la contracción del músculo, sino también en la contracción y en lo que viene a ser la inervación. Entonces, a este tipo de incontinencia que ahora le llamamos con urgencia, puede ser por una disfunción o por una inestabilidad ya también de los paquetes nerviosos. Entonces ya tenemos lo que vienen a ser músculos y paquetes nerviosos. Si nos estamos dando cuenta, no estamos hablando de algo precisamente sencillo, ¿verdad? Estamos hablando de cuestiones nerviosas. Cuando una persona tiene problemas de sensibilidad o de cuestiones motoras en los nervios, por ejemplo, si estuviéramos hablando en un brazo, cuando tiene problemas de nervios motores, uh-huh, el paciente simplemente no puede mover el brazo, así claro, de sencillo.
2: Claro.
3: Lo mismo, imaginémonos en las cuestiones de la incontinencia urinaria. Puede ser que el paciente diga, pues yo quiero no orinar, pero pues bueno, ni hablar, los músculos o los nervios ya no van a estar de acuerdo a lo que nosotros tenemos. Uh-huh. También aquí tenemos que ver, por ejemplo, cuando hay de urgencia, la sintomatología es muy especial. Nosotros vamos a tener, por ejemplo, algo que se da mucho es la enuresis nocturna.
1: ¿Qué es eso?
3: Son pacientes que se van a estar levantando con cierta frecuencia durante la noche. Si tuviéramos o pudiéramos poner un ejemplo, pacientes de próstata, evidentemente paciente masculino que tiene problemas de próstata. El paciente hombre que tiene ya problemas de próstata, crecimiento, va a empezar a tener urgencia porque va a tener también compresión de la uretra precisamente porque la próstata ha crecido. Y estamos hablando de un proceso benigno de próstata. Por ejemplo, si estuviéramos hablando de esfuerzo, esto se da un poquito más en la mujer.
2: ¿La vejiga caída?
3: La vejiga caída nosotros lo vamos a tener por rebosamiento, Miri, que viene a ser el segundo punto de por qué hay fugas de orina. Aquí hay por rebosamiento. Cuando hay por rebosamiento, entonces, si estuviéramos hablando efectivamente, Miri, en la mujer, vamos a hablar de lo que es un cistocele. El cistocele puede haber grado 1, 2 o 3, viene a ser cuando a la mujer por diferentes situaciones tiene descenso de la vejiga. La vejiga debe de tener una posición. Recordemos que la vejiga es esta bolsa que va a almacenar la orina previa a que podamos nosotros orinar. Entonces, esto del cistocele se da más en la mujer cuando por alguna situación puede tener descenso de la vejiga. Y aquí ya se van a juntar dos cosas. Va a haber urgencia y va a haber también situación de esfuerzo. Es muy frecuente que una mujer que tiene algún tipo de cistocele tenga algún tipo de fuga de orina.
2: Ahorita que estás mencionando esto, yo me pregunto, y no sé si a muchas de las que nos están escuchando también les pasa, que también andas todo el día en friega, ¿no? Trabajando y viniendo y corriendo. Y eso que tú decías, darle tiempo a que se vacíe la vejiga como debe ser. No, también vas a hacer chis en friega. Y ahí estás, sí, apretándole para que ya sí, se haga hasta el último día. Te quieres parar corriendo del baño, ¿no?
3: Ajá, así es.
2: ¿Y esto no le hace daño al músculo o a alguien ahí para que, o sea, que lo estás apretando, no?
3: Ah, no, desde luego. Hay que tomar en cuenta de que la fisiología del ser humano tiene sus tiempos, tiene sus momentos, tiene sus etapas. Cuando es que yo entiendo todo lo que me estás diciendo, Miri, efectivamente, esto se da tanto en el hombre como en la mujer, en donde pasan dos cosas. Una, por ejemplo, por trabajo no pueden ir a orinar. O por trabajo corre la urinaria y orina lo más pronto que puedas porque te tienes que regresar. Esto a la larga sí definitivamente va a alterar lo que vienen a ser las cuestiones nerviosas. Es bien sabido, por ejemplo, que una persona que por trabajo no puede ir a orinar, entonces va a tener fuga por rebosamiento.
2: ¿Esto qué quiere decir?
3: Ya te estás haciendo.
2: O en el tráfico, déjate el trabajo. Cuatro horas en el tráfico, pues ya estás verde, ¿verdad?
3: Totalmente. Entonces, aquí tenemos lo que viene a ser fuga por rebosamiento. La vejiga está a plenitud. Pero resulta que cuando la vejiga está a plenitud, entonces, pues de repente, por más que no quieras, tienes una pequeña fuga. Pero esa pequeña fuga que tú tuviste en ese momento, sin mayor problema, al paso del tiempo y de los meses, puede ser que se vuelva pertinente, ¿eh?
1: ¿Pero qué les parece si nos vamos a una brevísima pausa y regresamos a este su programa, Estilo de Vida?
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7: Ácido alfa lipoico. El ácido alfa lipoico es un antioxidante que se produce de forma natural en el cuerpo. También se puede ingerir en alimentos y en suplementos. Es considerado como el antioxidante universal, ya que es tanto soluble en agua como soluble en aceite. Algunos de sus beneficios son brindar protección al cerebro y también ser útil en ciertas enfermedades del hígado, como la neuropatía diabética. El ácido alfa-lipoico reduce los síntomas de neuropatía diabética, principalmente dolor, entumecimiento en extremidades inferiores y ardor. En la dieta de diabéticos tipo 2, aumentó un 30% los niveles saludables de insulina, incrementando notablemente la utilización de glucosa en la sangre. Para el caso de los diabéticos en particular, es un nutriente que mejora notablemente su calidad de vida. Vamos a una breve pausa y regresamos a su programa Estilo de Vida.
5: Jóvenes que conquistaron reflectores. Cada gran competencia deja nuevos nombres para seguir de cerca. En esta edición destacaron el mexicano Gilberto Mora, los noruegos Oscar Boff y Antonio Nusa, además del suizo Johan Mansambi. Todos aprovecharon la oportunidad para demostrar personalidad, talento y un enorme potencial de cara al futuro. Sus actuaciones despertaron el interés de aficionados, entrenadores y clubes europeos. El relevo generacional ya está en marcha y estas jóvenes promesas parecen destinadas a marcar una época.
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6: Territorio animal.
9: El hurón. Los hurones son mascotas extremadamente energéticas y juguetonas. Tienen un cuerpo flexible que les permite explorar cada escondite de la casa. Son muy sociables y crean vínculos muy fuertes con sus dueños, aunque requieren una supervisión constante debido a su naturaleza traviesa y curiosa.
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9: Pepino para la frescura. El pepino es un aliado indispensable cuando sube la temperatura. Al estar compuesto casi totalmente por agua, ayuda a mantener el cuerpo fresco desde el interior. Puedes agregarlo a tus bebidas o comerlo crudo con un poco de limón. Su bajo contenido calórico y alta cantidad de fibra lo convierten en la botana perfecta para hidratarse sin pesadez estomacal.
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9: Carlos Alberto contra Italia 1970. La culminación perfecta del fútbol arte. Tras una secuencia colectiva donde participaron casi todos los jugadores brasileños, Pelé sirvió un pase medido para que el lateral Carlos Alberto llegara a toda velocidad y fusilara con un derechazo.
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10: San Cristóbal de las Casas, Chiapas. Ubicado entre montañas y niebla, este pueblo destaca por su arquitectura colonial y vibrante herencia indígena. Sus mercados llenos de textiles coloridos y cafés regionales crean una atmósfera bohemia única. Es el corazón cultural del estado donde la tradición palpita.
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9: Los antiguos egipcios usaban piedras como almohadas para dormir, algo que hoy nos parecería sumamente incómodo y difícil de usar.
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1: Y ya estamos de regreso en este su programa Estilo de Vida, de Jerry Medina, aquí en Grupo Fórmula. Estamos platicando con el doctor Víctor López Ocampo. Adelante, doctor.
3: Gracias, Marquito. Entonces, algo que es bien importante es de que para muchas personas este tipo de fugas de incontinencia urinaria, que definitivamente tienen grados, el 1, 2, 3, hay quien, pues bueno, solamente cuando toso muy fuerte es cuando tengo una pequeña fuga. Pues sí, pero hay que atenderla. O sea, hay personas que de forma quizá ya común o habitual, pues ya saben que es parte de su vida, y esto no es parte de la vida de alguien en forma normal. Cuando tengan ustedes una fuga, aunque sea pequeña, deben de acudir a su médico, comentárselo, porque seguramente debe de haber algún remedio a tiempo. Pero esto es por lo que muchas de las veces, como decíamos al principio, puede ser que esté subdiagnosticado, porque para muchas personas se vuelve así un poquito, ¿no?, como que medio normal de que yo tenga este tipo de fuga. Pero definitivamente no lo es. Entonces, no solamente es comentarlo con su médico, sino también en un momento dado, ya que se está manejando esto, ver qué está pasando, ver si tenemos problemas por bloqueo. Mm. Por bloqueo puede ser, por ejemplo, nuevamente la próstata, en donde la próstata está obstruyendo lo que viene a ser la uretra. Puede ser por rebosamiento, que por trabajo, por este tipo de cuestiones. Puede ser por algún accidente. También aquí es importante mencionar de que ahí tenemos diferentes situaciones en las cuales podemos tener algún tipo de incontinencia. Puede ser por una infección del tracto urinario, tan sencillo como eso. Hay personas que tienen una infección de vías urinarias y aquí tienen lo que viene a ser la incontinencia aguda. ¿Qué quiere decir? Que es una incontinencia que te dura un día y que al otro día, pues como si nada, ¿verdad? Pero ese es un tipo de incontinencia en donde puede ser por cuestiones de relaciones sexuales o por alguna infección que tuviste de 1, 2 o 3 días, vas a estar con la incontinencia. Puede ser también una vaginitis, puede ser también una uretritis. Estamos hablando de infecciones. Pueden ser también, esto es bien importante, hay algunos medicamentos que te pueden dar algún tipo de incontinencia.
2: Ay, jole.
3: Esto es bien importante. Nosotros, exacto, debemos de saber, por ejemplo, qué tipo de medicamentos. Pueden ser antihipertensivos, no todos desde luego, pero hay algunos, y puede que no sean por un efecto directo como antihipertensivo, pero hay antihipertensivos que producen tos. Y entonces cuando tienes algún medicamento, sobre todo algunos antihipertensivos que te producen tos, como efecto secundario la tos te puede estar ocasionando que tengas fugas de orina. Ahora, si estamos hablando, como decimos, de que esto puede ser un tratamiento en donde sí haya un beneficio y pueda dejar de haber incontinencia, hay que comentarlo con el médico, porque muchas personas dicen, pues es que tengo tos, siempre tengo tos, pero no se han dado cuenta que es por el hipertensivo. Hay que cambiarle el antihipertensivo y se puede decir que es santo remedio. Entonces, sí, por ejemplo, también hay medicamentos, por ejemplo, antidepresivos. Los antidepresivos, algunos de ellos pueden definitivamente llevarme a algún grado de incontinencia. No vamos a descartar, pues como regularmente lo hacemos, el café puede llevarme a tener algún grado de incontinencia sin pasar por alto lo que viene a ser el alcohol. Y definitivamente, dentro de todo esto, los diuréticos, que para eso están diseñados, ¿verdad? Pero si nos damos cuenta, mire, Marquito, dentro de todo esto ya estamos manejando medicamentos, entonces nos tenemos que ir de lleno a las enfermedades.
2: Claro, ¿verdad? Esclerosis múltiple.
3: Esclerosis múltiple, como lo estás diciendo, diabetes. La diabetes y la hipertensión también son dos muy frecuentes en México, en donde, por ejemplo, una persona con hipertensión puede ser que por el fármaco tenga algún grado de incontinencia. La diabetes por sí misma, no por los medicamentos, pero sí por cuestiones osmóticas de lo que viene a ser la osmolaridad y situaciones muy diversas a la propia diabetes, me puede llevar a la incontinencia. Entonces, aquí volvemos a lo mismo, a hacer una anamnesis de lo que viene a ser el cuadro clínico para diagnosticar bien por dónde es que estamos teniendo este tipo de lo que viene a ser. Si nos damos cuenta, al hablar de la diabetes, nos vamos directamente a enfermedades metabólicas.
2: Yo tengo una pregunta que es de lo mismo, pero no exactamente. ¿Por qué cuando una persona tiene mucho miedo se orina? ¿Y por qué los niños, hay una etapa, no todos, pero hay muchos, que tienen etapas en las que se hacen pipí en la cama?
3: ¿Estaríamos hablando niños de qué edad para que fuéramos más específicos? No sé,
1: 4, 3 años.
2: No, hasta más grandes, hasta 8, 10 años.
3: Aquí tenemos que tomar en cuenta varias cosas. Dentro de estas varias situaciones, hay personas que por cuestiones emocionales, y esto pasa inclusive en personas adultas, pueden orinarse durante la noche. O sea, personas que, como lo estábamos diciendo, toman algún tipo de medicamentos. Si nosotros tomamos en cuenta dentro de los medicamentos que pueden estar tomándose, están los antidepresivos. Entonces, dentro de los antidepresivos, no es nada raro de que una persona en cualquier edad, por un evento de depresión, en donde diga, no, pues ahorita la oscuridad y demás, yo ya no me paro al baño. entonces pueden llegarse a orinar.
2: Pero no porque estén dormidos y dormidos se hagan pipí como
3: eso
2: los niños.
3: Eso se le llama de algún... No, aquí pasaríamos otra cuestión con los niños, pero en una cuestión muy variada, por eso importante platicar con el paciente. Dentro de todo esto estamos hablando que son pacientes que no se quieren parar porque son medicamentos que toman antidepresivos. Aquí estamos catalogando entonces un grupo muy especial.
2: Sí, sí,
3: pacientes
2: claro.
3: que pueden tener ansiedad y depresión, pero si me voy al otro polo, al otro extremo de pacientes de por qué no se paran, puede ser pacientes que tomen medicamento para dormir.
2: Sastres.
3: Entonces, por un lado, el que no se quiere parar por la cuestión de la ansiedad, y por el otro lado puede ser un paciente que toma medicamento para dormir. Resulta que son pacientes que son las 2, 3, 4 de la mañana y no se duermen, pero en ese momento, a las 4 de la mañana, pues la pastilla que están tomando para dormir, pues hace que se duerman y ya durmiendo después pues se orinan. Tendremos entonces el otro problema, ¿verdad? Ahora, aquí hay que tomar en cuenta, por ejemplo, que si nos fuéramos a las primeras etapas de la niñez, dentro de los esfínteres, bueno, no dentro de los esfínteres, sino más bien tenemos el esfínter fecal y el esfínter urinario. El esfínter urinario es el más complejo para controlar. Son niños que, por ejemplo, si nosotros nos damos cuenta, un niño empieza a controlar el esfínter fecal antes
2: que
3: y el esfínter urinario
2: les dicen ya me ganó
3: pero el esfínter fecal lo controlan antes.
2: Sí,
3: hay veces que antes del año definitivamente ya tienen un poco de control casi del esfínter fecal.
2: Es que ese músculo como que le tienes que ayudar un poco, le, ¿no?
3: Es que
2: órale, vamos.
3: Eso ya. Que luego decimos medio de broma es en serio lo que está diciendo. Sí, un poquito de broma.
2: Y cuando vas a hacer chisale así
3: cuando está, inclusive nosotros de adultos que por alguna situación, ¿verdad? Te tienes tantita diarrea, hasta con los músculos glúteos le apoyas al esfínter.
2: Sí, por supuesto,
3: fecal, vas apretándole, ¿sí? sí, tal cual. Entonces, hasta con los glúteos tú apoyas al esfínter fecal al esfínter anal para que no te hagas del baño. En cambio, el esfínter urinario es más difícil de controlar. Hay niños que tranquilamente puede ser a los 2 años y no acaban de controlarlo. Entonces, el esfínter urinario es bastante más complejo para su control. Tardas más tiempo en controlarlo y hay niños que pueden pasar hasta años antes de que ya tengan un completo control del esfínter urinario. En cambio, el fecal no, el anal, uno puede apoyarse hasta por los músculos glúteos. Entonces, aquí...
2: Bendito Dios, doctor, imagínate.
3: Bueno, ya más adelante en alguna otra charla platicaremos que también tenemos lo que es la incontinencia fecal, ¿no? O sea, existe, afortunadamente es bastante menos frecuente, pero la incontinencia fecal también se da, ¿no? Entonces...
2: Personas dañadas por la columna, por ejemplo.
3: Efectivamente, puede ser. Pero entonces, recordemos, primero, tenemos siempre que saber diagnosticar cuando tenemos algún tipo de incontinencia.
1: ¿Pero qué les parece si nos vamos a una brevísima pausa y regresamos a este su programa, Estilo de Vida?
7: 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La GABA es un neurotransmisor que actúa como un tranquilizante natural en el cerebro. Ayuda a reducir la ansiedad, mejorar el sueño y promover la relajación. Algunos suplementos la contienen para apoyar el equilibrio emocional. El manganeso te ayuda a conservar una buena audición, refuerza los tejidos conjuntivos, conserva los huesos fuertes, ayuda a la función nerviosa y cerebral. El manganeso ayuda a tener buenos niveles de hormonas sexuales y metaboliza de forma óptima todo lo que comemos, las proteínas, los hidratos de carbono y las grasas. El organismo también necesita manganeso para mantener un sistema inmunitario sano.
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9: Alcides Guille contra Brasil, 1950. El gol que silenció al Maracaná. A 11 minutos del final, el uruguayo Guille batió al portero Barbosa con un disparo raso, sellando el definitivo 2-1. Uruguay provocó la mayor tragedia deportiva brasileña, el histórico Maracanazo.
6: Cuida lo que comes.
9: Piña para la digestión. La piña es una fruta tropical excelente para las épocas de calor extremo. Contiene bromelina, una enzima que facilita la digestión, algo fundamental cuando el calor ralentiza nuestro metabolismo. Gracias a su gran porcentaje de agua y potasio, ayuda a prevenir la retención de líquidos. Disfrutarla fría ayuda a bajar la temperatura interna del cuerpo de manera rápida y efectiva.
6: Territorio animal.
9: El perico. Los periquitos son aves coloridas, muy inteligentes, que llenan el hogar de vida con sus cantos. Son capaces de aprender trucos e incluso imitar algunas palabras. Necesitan interacción social constante y una jaula espaciosa con juguetes para mantener su mente siempre activa.
6: Conoce más.
9: Los caracoles tienen miles de dientes microscópicos situados en su lengua, una estructura llamada rádula que utilizan para raspar alimentos.
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5: Balogun rompe el silencio. Folarin Balogun habló por primera vez sobre una de las mayores controversias de la competencia. El delantero estadounidense reconoció que la decisión de retirarle la tarjeta roja antes del duelo frente a Bélgica provocaría una enorme discusión. La FIFA determinó dejar sin efecto la expulsión y permitió su participación en el partido de eliminación directa. Aunque evitó profundizar en el tema, Balogun admitió que entendía el malestar generado entre aficionados y especialistas por aquella resolución.
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1: Y ya estamos de regreso en este programa Estilo de Vida de Jerry Medina. Continuamos con el doctor Víctor López Ocampo. Adelante, doctor.
3: Gracias, Marquito. Gracias, Miri. Sí, entonces estamos hablando de diferentes causas en donde pues podemos tener la incontinencia y pues hay que siempre saberlas diagnosticar.
2: Y en el caso, por ejemplo, personas que están teniendo mucho miedo, que hasta pena les da, ¿no? El que de repente están en un pánico por algo que va a pasar y pum, no pueden aguantarse y se orinan del miedo. Un miedo momentáneo, no una ansiedad que traigas cargando porque lo que sea, sino una amenaza.
3: Sí, aquí hay que nuevamente mencionar que cuando estamos hablando de la incontinencia, uh-huh, tenemos que abrir nuestro espectro visual, ajá, nuestro interrogatorio muy, muy amplio, porque pueden ser por cuestiones, restricciones físicas, barreras en lo que viene a ser algún tipo de la anatomía humana, inmovilidad también, por ejemplo, son personas que por enfermedad están en cama y pues definitivamente no se pueden parar. Nosotros tenemos que hacer un muy buen diagnóstico. con base a lo que estás preguntando, Miri, estamos hablando de las causas de tipos psicosociales, ¿verdad? De tipos psicosociales. Y estas son múltiples. Nosotros tenemos que saber muy bien qué hacemos. Dentro de ellas, nosotros podemos contar cuestiones hasta como, por ejemplo, de maltrato, ¿verdad? Que tú tienes maltrato en casa, tienes depresión, puedes tener algún tipo de aislamiento social, una mezcla de todas las anteriores. Entonces, nosotros cuando estamos hablando de todo esto, debemos de saber a qué tenemos esa fobia, ese miedo. Por ejemplo, lo que se mencionaba también anteriormente de por qué hay quien se orina en la cama, ¿verdad? Puede ser que por la ansiedad o miedo no se para. Dice, pues yo aquí estoy bien cubierto en mi camita y no me paro. Entonces, cuando nosotros hablamos de alguna fobia, de ansiedad, de alguna situación de esta, Miri, Marquito, debemos de tener en cuenta que esto no tiene edad. Esto es bien importante, esto es bien importante, ¿eh? Esto de una fobia, un evento de ansiedad, no tiene edad. Igual le da a un niño de 5 años, a una chica, un chico de 20, de 30, un adulto mayor. Cuando alguien tiene ansiedad, estamos hablando de una situación muy, muy particular.
2: Y ojo, porque ahí tienes que tener... las personas que estén alrededor, pues darse cuenta de que algo está sucediendo, algo le está amenazando.
3: Exacto. Nosotros tenemos que tener en cuenta entonces, primero, diagnosticar que tenemos algún tipo de incontinencia. Después, saber si es algo orgánico o emocional. Después, claro, saber si esto me está llevando a lo que es el cuadro clínico, ¿verdad? De que voy con mucha frecuencia, de que me puede estar ardiendo, de que puedo estar teniendo fugas muy pequeñas, fugas importantes. No quiero que se nos pase el tiempo sin mencionar general de orina, biometría hemática, química sanguínea, general de orina. En el general de orina nosotros vamos a ver, por ejemplo, si el paciente me está orinando algún tipo de... Luego, en los general de orina, vienen párrafos como células pavimentosas, células de descamación, que regularmente ni en cuenta las tomamos, ¿verdad? Aquí estos datos nos llevan de la mano a muchas cosas. Si yo veo que tengo células pavimentosas, células de descamación, puede ser que por ahí tenga el problema de la fuga de orina. Si yo de la mano interrogo y veo que, por ejemplo, es diabético y tengo algún problema metabólico, me está llevando de la mano también a otra situación. Si toma antihipertensivos, si mi paciente ya en la plática me está dando alguna situación emocional, entonces nosotros no debemos de dejar pasar el interrogatorio. Y sí quiero nuevamente reafirmar de que tener algún tipo de incontinencia no debe de caer en lo normal, sino que nosotros debemos de ver hasta dónde la podemos controlar.
1: Ay, qué bueno. Claro. Oiga, doctor, y esta sí, entonces sí tiene cura como tal, sí tiene solución, entre más pasa el tiempo, sí o no, ¿cómo?
3: Tu pregunta es buena, es amplia, pero podemos concretarla de esta forma. Puedo decir que el 30-40% de las situaciones de incontinencia sí tienen cura. Y las que no tienen cura, podemos reducirlas, claro, a un rango mínimo, ¿verdad? Por ejemplo, hay algún tipo de ejercicios que se practican para fortalecer los músculos coxígeos de la o del pubis,
2: del suelo
3: o del periné, del suelo pélvico, para que estos empiecen a tener función. También, si no tengo toda la respuesta, puedo empezar a entrenar, claro, la vejiga. O sea, le voy a dar un horario, no es hasta que ella quiera, sino hablamos con el paciente y le vamos a decir, usted cada 3 o cada 4 horas va a ir al baño. Y lo vamos a entrenar. Así como entrenamos a un bebé para que empiece a tener el control del esfínter urinario, podemos entrenar a un adulto para que con horario empiece a tener el control del esfínter. O, por ejemplo, si es un varón y que tiene problemas de próstata, pues a lo mejor hay que llegar a la cirugía. Claro. Si tengo una paciente que tiene problemas de vejiga caída, tal vez mujer, pues a lo mejor tenemos que operar. O sea, hay que tener en cuenta que puede ser entrenamiento o que puede ser cuestiones quirúrgicas. También existen medicamentos. Nosotros debemos de ver, hacer un excelente diagnóstico y ver de qué forma podemos o curar o minimizar lo que viene a ser la incontinencia urinaria.
2: O tomar las precauciones. Por ejemplo, mi mami, que tuvo el problema en la columna vertebral, pues no podía, no sentía, no tenía movimiento de parte del, más arriba de la cintura hacia abajo. Pues lo que tratábamos de hacer era ya con eso, tenerle los cuidados para que no se fuera a rozar, para que no se fuera a lastimar, el tipo de comida, el agua. Por ejemplo, hasta le dábamos agua en la mañana, lo que debe de tomar, y ya a partir de las 7:30 ya no le daban agua para que en la noche ella pudiera dormir bien, porque estaba preocupada de que se fuera a orinar, ¿no?
3: Aquí, si me lo permites, brevemente vamos a hacer el estudio. Aquí se tuvo que educar un poquito a la familia, se tuvo que hacer una educación con el paciente y se tuvo que hacer algún tipo de modificación, por ejemplo, en el consumo del agua.
2: Así es.
3: Para que, aquí lo que estábamos diciendo, probablemente, y ella por la situación que estás mencionando, Miri, no iba a tener ya una cura completa, pero se está buscando la manera de llevar a un mejor estilo.
2: Exacto.
3: A una mejor calidad de vida a la paciente o al paciente. Exacto. Y para esto, sí, definitivamente entran en juego muchos factores. Debe de haber una reeducación del Así paciente es. Y muchas de las veces de la familia.
1: Doctor, ¿qué podemos tomar? ¿Qué elementos?
3: Aquí nosotros vamos a tomar básicamente lo que viene a ser cardo mariano. El cardo mariano lo podemos tomar 2 o 3 veces al día. Vamos a también tomar el ácido glutámico, vamos a tomar el ácido alfa lipoico y vamos a tomar lo que viene a ser Olicaps. Estas vamos a estarlas tomando. Las de Olicaps van a ser precisamente para combatir algún tipo de infección. Entonces, cardo mariano, lo que viene a ser el ácido alfa lipoico, lo que viene a ser el ácido glutámico y lo que vienen a ser las de Olicaps. Todo esto apoyado siempre en una muy cercana comprensión y trato con el paciente.
1: ¿Pero qué les parece si nos damos una brevísima pausa y regresamos a este programa
11: Estilo de Vida?
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7: El colágeno es la principal proteína componente del tejido conectivo. Constituye de 25 a 35% de las proteínas totales que forma fibras, las fibras colágenas. Es el componente más abundante de la piel y de los huesos. Las moléculas de colágeno tienen distintas formas y funciones. En tendones, forman fibras rígidas encordadas, resistentes a la tensión. Por otro lado, en la piel, permite la expansión en todas direcciones sin deformaciones. El colágeno se encarga de dar estructura, firmeza y elasticidad a la piel y mantiene la salud de tus músculos, ligamentos, tendones y articulaciones. Vamos a una breve pausa y regresamos a su programa Estilo de Vida.
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1: Explorando la naturaleza. Bosque Nuboso de Monteverde, Costa Rica. Este santuario biológico es uno de los bosques más famosos de Centroamérica debido a su constante neblina y su increíble biodiversidad. Situado en la división continental, el Bosque Nuboso permite la existencia de miles de especies de orquídeas, insectos y aves icónicas como el quetzal. Es un laboratorio vivo para científicos que estudian el cambio climático, ya que su ecosistema depende directamente de la humedad de las nubes que lo atraviesan.
2: Maestro contra alumno. La final también tendrá un atractivo especial en los banquillos. Lionel Scaloni enfrentará a Luis de la Fuente, el entrenador que años atrás fue uno de sus instructores en España durante el curso para obtener la licencia como director técnico. Ahora, ambos competirán por el torneo más importante del fútbol internacional. El alumno buscará superar al maestro en el partido más trascendental de sus carreras. Una historia poco común que añade un ingrediente extra a una final inolvidable.
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3: Los ojos de las avestruces son más grandes que sus propios cerebros, lo que les da una visión muy aguda.
1: Conoce más.
3: Los delfines duermen con un ojo abierto para mantenerse alertas ante depredadores y seguir respirando mientras descansan su cerebro activamente.
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6: Y ya estamos de regreso en este programa Estilo de Vida de Jerry Medina aquí en Grupo Fórmula en estas felices y amables madrugadas. Gracias por continuar con nosotros. La verdad, estamos muy contentos de que ustedes continúen con nosotros en este su programa Estilo de Vida. Recordándoles a todos y cada uno de ustedes que cualquier duda que tengan con respecto al mundo de la suplementación, escríbanle de manera directa a Jerry. Díganle: Jerry, escuché sobre tal elemento, ¿me podrías decir la función? Y si me lo puedes enviar hasta mi domicilio, y él les va a comentar. Así es que no lo duden, escríbanle al queridísimo Jerry Medina. Y mientras tanto, nosotros continuamos con ustedes, ¿verdad, mi queridísima Miriam Díaz?
7: Así es. Como siempre, darles las gracias por tener su preferencia. Uh-huh. Y por los saludamos a todos los que están en casita. Espero que todos estén bien, que se sientan bien y que la pasen también con nosotros, que aprendamos muchas cosas nuevas. Y a los que nos están escuchando en los caminos, pues que les sea ameno y los podamos ir acompañando, y en el trabajo igual.
6: Exacto. Y para eso tenemos al doctor Víctor López Ocampo, especialista médico de los consultorios, que están en la calle de Ferrocarril de Cuernavaca, número 218. ¿Y de qué va a hablar el día de hoy, queridísimo doctor? Es un extraordinario y destacado médico. ¿De qué va a hablar hoy?
8: Marco Antonio Silva, Miriam Díez, hombre, como siempre, la verdad, les agradezco mucho, mucho su invitación, muy, muy a gusto que siempre estoy aquí con ustedes, porque creo que siempre nos vamos retroalimentando y salen preguntas que de alguna forma amplían lo que viene a ser el tema. El día de hoy, Miri, Marquito, vamos a estar hablando de una situación relacionada con el hígado. El hígado viene a ser uno de los órganos más grandes, más importantes, todos son importantes, ¿verdad?, pero en lo que viene a ser la economía humana. Vamos a hablar de lo que viene a ser esteatosis hepática. Dicho de otras palabras o de otra manera, vamos a estar hablando de lo que viene a ser cuando el hígado, por alguna razón, circunstancia, se viene a llenar un poquito de lo que es grasa. Anteriormente se le llamaba hígado graso. Todavía así se le llama, pero el nombre correcto sería esteatosis hepática.
7: Esteatosis hepática.
8: Esteatosis hepática, no, o hígado graso.
7: Ese ya me lo sé, el otro ya está.

0: más, esteatosis.
1: Esteatosis,
0: Muy
1: así
0: bien,
1: es.
0: doctor.
1: Aquí lo que nosotros vamos a ver estrictamente qué es el hígado graso, qué es la esteatosis hepática. Debemos de empezar mencionando de que también viene a ser una situación en que afortunadamente no siempre nos va a dar un problema importante, pero eso nos lleva de la mano a que nos hagamos con la cierta regularidad los estudios para que nosotros veamos cómo está nuestro hígado. Porque aquí vamos a hablar de que cuando nosotros tenemos algún tipo de hígado graso, va a ser principalmente por dos razones. Puede ser por una cuestión de consumo de alcohol y la otra puede ser por una dieta inadecuada. Cuando no es por consumo de alcohol y que tenemos hígado graso, va a ser más difícil que me lleve a una situación terminal como lo que es la cirrosis hepática, pero no la descarto completamente. Entonces, esto sería lo más importante, ¿no? Que hay personas que de momento y ya en la consulta también te dicen, pues es que yo siempre tengo hígado graso, ¿verdad? Como si fuera parte
0: De ti ya.
1: de tu
0: Sí, como tengo
1: naturaleza.
0: un lunar en el labio.
1: Exacto, y
0: Sí, el
1: no lo
0: intestino.
1: es. Hablamos de que sí, efectivamente, por ejemplo, una de las razones que me va a llevar a una cirrosis hepática va a ser pasando anteriormente por un tipo de esteatosis también, pero va a ser por alcohol. La otra va a ser por tal vez algún grado de obesidad, por un consumo alto de grasas, por triglicéridos, por colesterol, ¿verdad? Pero esta, también la esteatosis hepática no alcohólica, que también me puede llevar a una cirrosis hepática. Y las dos, en un momento dado, potencialmente pueden desencadenar en un cáncer.
2: ¿Cómo empieza este
0: Ándale.
2: problema, doctor?
1: Aquí nosotros debemos de tener en cuenta, Miri, Marquito, que vamos a estar siempre muy atentos a lo que nosotros consumimos de nuestra dieta. Dentro de lo que es el hígado graso, nosotros nos vamos a estar dando cuenta que el hepatocito, que viene a ser la célula principal de lo que es el hígado, va a estar relacionada probablemente con un consumo excesivo de alcohol, como lo estábamos diciendo, ¿verdad? O sea, puede ser una persona que pues es alcohólica, ¿verdad? Entonces el alcohol va a ser metabolizado principalmente por el hígado, pero va a llegar el momento en donde el hígado ya no va a tener la capacidad de metabolizar a lo que viene a ser el consumo de alcohol, va a caer en una cuestión de crecimiento del hígado que se llama hepatomegalia, pero después me va a llevar a la cuestión de lo que viene a ser un tipo de cirrosis. Ahora, también nosotros tenemos que ver de que esto va de la mano con otro tipo de enfermedades o de situaciones. Cuando no es por alcohol, tenemos que hacer preguntas muy dirigidas. Por ejemplo, diabetes. La diabetes, si nos damos cuenta, la mencionamos muy recurrentemente.
0: Sí, hombre, como que esa
1: Pero
0: ataca todo el cuerpo,
1: y
0: ¿verdad?
1: es que lo ataca, mire, lo ataca
0: Sistémico.
1: definitivamente. La diabetes es una enfermedad que básicamente pues son los niveles elevados de azúcar, pero el azúcar circula por lo que viene a ser todo el organismo.
0: Claro. La distribuye, se va por la sangre y llegas por
2: Exacto, el cuerpo.
0: todo el
1: Y cuando
0: cuerpo.
1: circula por todo el organismo, pues nosotros nos damos cuenta entonces de que te puede atacar principalmente ojos, riñón o piernas, pero te ataca todo la diabetes. Entonces, también la diabetes va de la mano, por ejemplo, con algún grado de obesidad. Si nos damos cuenta, una persona diabética muy probablemente antes de declararse la diabetes, pues comían cositas medio lo que le llamamos la comida chatarra y demás, ¿verdad? En donde están muy contentos con todo ese tipo de la comida
0: Comiendo
1: que
0: sus cosas, sus
1: comiendo cositas
0: cochinaditas en la
1: así.
0: tarde.
1: Entonces eso nos eleva y nos da una elevación importante de lo que son los carbohidratos. Pueden llegar a tener obesidad. Aquí la edad también, regularmente estamos hablando
0: Otra
1: entre
0: vez,
1: los
0: ya vamos a
1: 20 y
0: empezar,
1: los 30 años en
0: Ah,
1: adelante.
0: bueno.
1: Aquí estamos hablando, Miri, que puede ser de edades muy, muy tempranas, ¿eh?
0: Okay.
1: Pero también esto es importante mencionarlo en el sentido de que hay veces en que, pues, yo luego digo, un chico, una chica de 30 años, probablemente en su mente lejano, está a irse a hacer una biometría, una química, un general de orina. ¿Por qué? Porque a esa edad todavía todo...
0: No, pues, no les duele nada.
1: O te funciona bien, o el organismo todavía tiene esa capacidad de regulación.
0: De regenerarse bien.
1: Exactamente, pero eso no quiere decir que tu hígado no tenga ya algún tipo de nivel de grasa.
0: Yo me quedé con una duda porque no sé si te escuché bien o no presté atención en ese momento. ¿Un hígado graso puede aumentar su tamaño?
1: Así es. Cuando tenemos alguna agresión al hígado, el hígado como respuesta va a tener un proceso de inflamación probablemente muy ligera. Después va a aumentar. Va a tener un proceso de inflamación y a esto se le va a llamar hepatomegalia. El hígado va a crecer. Entonces, nosotros tenemos que tener cuidado mucho en esto, ¿verdad? Por eso lo mencionaba de que, pues, cuando estás joven, pues, efectivamente, pues, estás lejos de los consultorios médicos y demás. Pero desde ahí puede empezar ya a desarrollarse el hígado graso.
0: O personas que puedan tener de nacimiento un hígado no tan eficiente como todo el mundo, porque luego a veces tenemos problemas orgánicos, ¿no? De
1: sí puede ser, efectivamente, Miri, pero no, definitivamente sería un evento bastante, bastante raro, porque hay que tomar en cuenta de que el hígado es uno de estos órganos fundamentales para la vida. Ahí tenemos órganos...
0: Cuando eran chiquitos con... que les haya dado hepatitis.
1: Bueno, aquí efectivamente estamos hablando de una situación ya de la hepatitis que viene a ser otra cuestión. Cuando tenemos alguna agresión al hígado, tenemos que estudiar siempre, por ejemplo, si estamos hablando de grasa, debemos de hablar, por ejemplo, de colesterol, de triglicéridos, de algún tipo de estas situaciones.
2: ¿Pero qué les parece si nos vamos a una brevísima pausa y regresamos a este programa Estilo de Vida?
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6: Ramos se quedó con ganas de más. El árbitro mexicano César Arturo Ramos regresó a casa con sentimientos encontrados. Después de participar en su tercera gran competencia de selecciones, el silbante reconoció su decepción por haber dirigido únicamente 2 partidos. Ramos esperaba recibir más designaciones conforme avanzaba el torneo, pero finalmente no volvió a aparecer en la fase decisiva. Aún así, continúa consolidándose como uno de los árbitros mexicanos más importantes de las últimas décadas, gracias a su amplia trayectoria internacional.
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6: Balogun rompe el silencio. Folarin Balogun habló por primera vez sobre una de las mayores controversias de la competencia. El delantero estadounidense reconoció que la decisión de retirarle la tarjeta roja antes del duelo frente a Bélgica provocaría una enorme discusión. La FIFA determinó dejar sin efecto la expulsión y permitió su participación en el partido de eliminación directa. Aunque evitó profundizar en el tema, Balogun admitió que entendía el malestar generado entre aficionados y especialistas por aquella resolución.
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6: El dolor de Harry Kane. La eliminación dejó un profundo impacto en Inglaterra. Horas después del partido, Harry Kane publicó un emotivo mensaje en sus redes sociales. No hay palabras lo suficientemente grandes en este momento para superar este vacío en el estómago. Estábamos cerca, realmente cerca de otra final, pero no fue suficiente. Hemos dado todo durante estas últimas 7 semanas y quedarnos cortos es difícil de aceptar. Así lo escribió el capitán inglés, reflejando la enorme frustración del plantel tras quedarse a un paso del objetivo.
7: 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Territorio animal.
6: La ninfa es una cacatúa pequeña, conocida por su distintiva cresta y manchas anaranjadas. Son aves muy afectuosas que disfrutan posándose en el hombro de sus dueños. Su capacidad para silbar melodías completas las convierten en una de las mascotas aladas más carismáticas.
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6: El ojo del calamar gigante es del tamaño de una pelota de baloncesto, permitiéndole ver en las profundidades más oscuras.
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2: Ya estamos de regreso en este programa Estilo de Vida de Jerry Medina. Aquí estamos platicando con el doctor Víctor López Ocampo. Adelante, queridísimo doctor.
1: Sí, aquí lo que nosotros tenemos que ver es de que lo que viene a ser alguna cuestión genética de agresión al hígado es extremadamente raro. Ahí sí, porque el hígado es compatible con vida. Sin hígado es incompatible con vida, pero sí, sí puede haber lo que estabas mencionando, Miri. Pero aquí, si estamos hablando de grasa, nosotros tenemos que irnos a lo más básico, y a lo más básico, colesterol, triglicéridos, obesidad, diabetes, algún consumo de medicamentos, desde luego, lo que se ha mencionado, si en un momento dado se consume alcohol. Pero aquí también viene este otro punto, efectivamente algún tipo de contacto con los virus de la hepatitis, y dentro de los virus de la hepatitis sería el virus de la hepatitis B y la C. Efectivamente, sí, aquí sí estamos hablando de que puede ser que nosotros hayamos tenido en alguna etapa de la vida alguna infección con estos virus. Cuando yo hay veces estoy haciendo los estudios de rutina, porque hasta eso en la mayoría de las ocasiones son de rutina, Miri, Marquito, yo me encuentro, por ejemplo, en el apartado de lo que viene a ser el funcionamiento hepático. En la química sanguínea, en la primera parte, regularmente así viene aquí y en Estados Unidos, principalmente, bueno, son los estudios más cercanos, en la primera parte siempre viene glucosa, colesterol, triglicéridos, ácido úrico, lo que viene colesterol de alta, de baja densidad. Estamos hablando de que te empieza a hablar de lo que es la función renal. Después de la función renal, como estábamos diciendo, triglicéridos, ácido úrico, colesterol de alta, de baja densidad, vienen a ser riesgos cardíacos. Después viene lo que vienen a ser las bilirrubinas, las transaminasas, a donde yo quería llegar, y eso es funcionamiento hepático. Entonces, yo en los estudios de rutina los pido muchas veces para ver cómo va lo que es el control del azúcar, para ver cómo está su colesterol, sus triglicéridos, pero resulta que por ahí en las bilirrubinas, regularmente, que deben de estar en rangos mínimos de menos de uno, pensemos, hay pacientes que te traen la bilirrubina directa, la indirecta o la total elevadas, y entonces tú dices, bueno, algún día usted tuvo hepatitis, y te dice, no, nunca. ¿Nunca se puso amarillo? No, nunca. Pero mandas a hacer estudios para hepatitis y te salen positivos. Resulta que sí tuvieron hepatitis, pero efectivamente nunca se dieron cuenta.
2: Oiga, doctor,
0: ¿y? Se supone que es muy doloroso.
1: Estrictamente, no, fíjate que no, Miri. ¿No? La hepatitis muchas de las veces no duele. Lo que hace es que te pones amarillo. Te pones amarillo en la mayoría de las ocasiones, ¿verdad? ¿Por qué? Porque cuando tienes algún tipo de hepatitis, las bilirrubinas aumentan, las bilirrubinas las segrega el hígado, y es de este tipo de sustancias que al entrar en el hígado producen un pigmento amarillo intenso. Pero hay personas que pudieron haber tenido algún tipo de hepatitis muy leve, muy ligera, y no, definitivamente ni cuenta se dieron, y puede ser que efectivamente no se hayan puesto amarillos. ¿Dónde vamos a detectar mucho el color amarillo?
0: ¿No te duele nada?
1: Muchas de las veces no. ¿Qué es lo que nosotros buscamos? Las palmas de las manos que tengan algún tipo de tinte amarillento. Tan es así que hay personas que casi por meses pueden tener un tinte amarillento, y yo he tenido algunos pacientes que hasta por años, llegan a tener las palmas de las manos amarillas. La conjuntiva, que es la parte blanca del ojo, se pone amarilla, sí, las uñas se ponen amarilla, sí. Tú orinas y viene más amarilla la orina. Entonces, ahí tenemos que ver efectivamente que no haya sido un paciente que sí tuvo hepatitis o que está cursando con un tipo de hepatitis. Regularmente tenemos lo que es la A, la B y la C. En alguna de estas, principalmente en la A, es por consumo de agua contaminada, que viene ya con el virus de la hepatitis. Aquí tendríamos entonces otro evento muy importante de por qué se puede dañar un poco el hígado. Ahora, una hepatitis después, cuando está un poco ya controlada, pero sí es importante entonces mencionar, Miri, Marquito, que no siempre duele, ¿eh? Una hepatitis puede pasar totalmente inadvertida. Y no te enteraste. Y en muchos de los casos no tienes dolor hepático ni nada. Entonces, pero ¿cuál es quizás el cuando sí se hace evidente? Que te pones amarillo, ¿no? Que te pones amarillo, y esto es lo que puede llevarte a deducir. Pero hay pacientes que yo les mando a hacer estudios para anticuerpos de hepatitis, salen positivos, y ellos nunca se dieron cuenta que la tuvieron, porque efectivamente puede ser que nunca se hayan puesto ni amarillos. Entonces, aquí estamos hablando de otra situación. Sí. Ya estábamos diciendo, por ejemplo, que puede ser pacientes que tuvieron exposición a algún tipo de elemento dañino. Por ejemplo, anteriormente las gasolinas traían un componente antidetonante, que era el plomo. Era el plomo, y entonces el plomo empezaba a circular en la sangre, pasaba por lo que viene a ser el hígado, nos daba una enfermedad que se llamaba hemocromatosis, y esta enfermedad era por acumulación de plomo en la sangre, principalmente venía en las gasolinas. Más adelante, estamos hablando, si no me equivoco, allá por los 60, 70, ¿verdad? Hasta los 80, empezó a salir una gasolina que decía MagnaSin. Tal sí, vez la recuerden, plomo. Decía MagnaSin, que quería decir sin plomo, ¿verdad? En la actualidad, pues ya son gasolinas que vienen sin plomo, pero anteriormente todavía venían estas gasolinas con plomo, era un antidetonante para, pues evidentemente, para que no explotaran. Y después empezó aquella gasolina, la MagnaSin, y en la actualidad ya todas vienen sin plomo, pero esto también podía ocasionar un daño importante en el hígado. complicado. Ahora, nosotros tenemos que ver siempre que las dos cuestiones más importantes pueden ser la hepatitis, puede ser colesterol, triglicéridos o consumo de alcohol.
2: Oiga, doctor, dicen que el hígado es el gran laboratorio del cuerpo. Entonces, todo eso lo empieza a afectar, lo que usted dijo, alcohol, sustancias. Hoy en día está esta droga brutal que está pues matando gran parte de la gente de Estados Unidos.
0: Sí.
2: Que es una esta droga horrible, doctor, ¿no?
1: Sí, aquí nosotros debemos de tener en cuenta que hay diferentes tipos de drogas, efectivamente. Regularmente casi que cualquier tipo de droga va a ser excretada por riñón, puede ser también por sudor y demás, pero la mayoría de ellas van a pasar por el hígado. Entonces el hígado las va a metabolizar. Son excretadas por riñón, pero son metabolizadas en el hígado. Al decir son metabolizadas, quiere decir que ahí van a sufrir algún tipo de conversión, de transformación, y después van a empezar a circular por el torrente sanguíneo. Entonces, si nosotros estamos hablando del hígado, efectivamente es un órgano que va a manejar el control del azúcar, que va a segregar azúcar, que va a ser reservorio del azúcar, que va a contener situaciones del aparato inmune, que también va a tener cuestiones de defensa, que también va a producir, por ejemplo, lo que son las plaquetas, factores de la coagulación. Estaríamos hablando de un órgano.
0: ¿Eso es el hígado también?
1: El hígado tiene muchísimas funciones que casi tiene que ver con todo. Por ejemplo, un paciente que tiene afección al hígado, puede ser que tú lo detectes en la biometría hemática por la cuenta de plaquetas. O sea, tú te vas a la biometría hemática, y en la biometría hemática también en la parte alta viene lo que es hemoglobina, hematocrito, lo que son los eritrocitos. En la parte de abajo viene linfocitos, toda esa serie de cosas que son de defensa, y regularmente en la parte del medio viene a ser cuenta de plaquetas. Las plaquetas en un promedio deberían de estar, por ejemplo, en 200, 250, pero alguna vez puede que te estén arriba de 450. Algo está pasando, ¿verdad? Puede ser que entonces tus factores de coagulación estén aumentados, o puede ser de que estén abajo de 150. Si están abajo de 150, nuevamente estamos hablando de algún proceso que me inmiscuye directamente al hígado.
2: ¿Pero qué les parece si nos vamos a una brevísima pausa y regresamos a este su programa Estilo de Vida?
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4: Beneficios del selenio. Actúa como antioxidante y defiende contra el estrés oxidativo. Ayuda a aumentar la inmunidad, mejora el flujo sanguíneo, reduce el riesgo de enfermedades cardíacas, puede ayudar a aumentar la longevidad, reduce los síntomas del asma y puede aumentar la fertilidad. El propóleo es un antibiótico natural que protege al cuerpo de los virus, promueve la salud bucal, es benéfico para el aparato digestivo, quita el mal olor de los pies, auxiliar en las quemaduras, tiene cualidades desodorantes y antirreumáticas, quita la gingivitis, desaparece las úlceras, las llagas y las aftas de la boca. 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
2: Cítricos y electrolitos. Las naranjas, toronjas y limones no solo aportan vitamina C para fortalecer tus defensas, también son excelentes hidratantes. Sus jugos naturales ayudan a equilibrar los electrolitos perdidos a través del sudor durante los días calurosos. Beber agua con rodajas de cítricos es una alternativa saludable a los refrescos azucarados, manteniendo tu energía alta y tu cuerpo muy bien hidratado.
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3: Tequila, Jalisco. Rodeado de inmensos campos de agave azul, este destino es la cuna de la bebida nacional. El paisaje agavero, patrimonio de la humanidad, invita a recorrer destileras históricas. Es un lugar donde el sabor y la tradición mexicana se celebran.
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2: Alcides Guilla contra Brasil, 1950. El gol que silenció al Maracaná. A 11 minutos del final, el uruguayo Guilla batió al portero Barbosa con un disparo raso, sellando el definitivo 2-1. Uruguay provocó la mayor tragedia deportiva brasileña, el histórico Maracanazo.
1: Explorando la naturaleza.
3: La taiga es el bosque boreal más extenso de la Tierra, cubriendo gran parte del norte de Rusia. Compuesta principalmente por coníferas como pinos y abetos, este ecosistema está adaptado a inviernos extremadamente fríos y veranos cortos. Es un refugio vital para especies como el tigre de Siberia y el oso pardo. Además, sus suelos congelados almacenan enormes cantidades de carbono, siendo fundamentales para mitigar el calentamiento global actual.
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6: Y ya estamos de regreso en este programa Estilo de Vida de Jerry Medina. Continuamos con el doctor Víctor López Ocampo, especialista médico de los consultores que están en Polanco. Adelante, doctor.
7: Sí, gracias. Entonces, cuando nosotros estamos hablando del hígado, estamos hablando de una de un órgano que tiene muchas funciones y muchas de estas funciones se pueden ver o no afectadas. Sería lo importante de también nuevamente mencionar, hay que hacernos los estudios, porque puede ser un paciente que pues normal su vida bien, sin mayor problema, y que tú le mandas a hacer los estudios y que las bilirrubinas pueden estar alteradas. Aparte de las bilirrubinas, por ejemplo, vienen algunos parámetros que médicamente se le llaman transaminasas, y estas transaminasas pueden ser o pueden tener mucha relación con algún tipo de hígado graso. ¿Cuál sería lo importante de que diagnostiquemos a tiempo un hígado graso? La situación es que el hígado graso puede que pase inadvertido por muchos años. Pero recordemos que un hígado graso potencialmente va a tener la capacidad de algún día desarrollar algún tipo de cirrosis, y que la cirrosis potencialmente también algún día me puede desencadenar algún tipo de cáncer hepático.
8: Híjole, eso está fuertísimo. ¿Y puedes tener alguna piedra en el hígado?
7: Bueno, aquí nosotros regularmente vamos a manejar que sí podemos tener piedras, pero estrictamente no en el hígado, sino las podemos tener más bien en la vesícula. El hígado va a producir la bilis. Produce la bilis y se almacena en la vesícula.
6: ¿Esa para qué sirve la bilis?
7: La vesícula va a almacenar la bilis. La bilis viene a ser una sustancia. De hecho, cuando suben las bilirrubinas es porque la bilis efectivamente está elevada en sangre. La bilis va a ser una sustancia que se va a segregar o que va a desembocar por medio de un conducto que se llama colédoco en la primera porción del duodeno. El duodeno es el intestino delgado. Entonces, la bilis la segrega el hígado, la almacena la vesícula la arroja hacia la primera parte del duodeno. ¿Y para qué sirve? A lo que estás mencionando, Marquito, para fragmentar grasas, para mejorar la digestión. Entonces, la bilis sí tiene una función primordial, fundamental. Risa, porque aquí mis compañeros dice, están.
6: Sé de lo que estoy hablando.
7: Dice, mire, yo lo sé muy bien, ¿no?
8: No, es que es una de las cosas, aunque no lo creas, hablando de las edades, bueno, a muchas personas también desde joven no pueden digerir tan fácil las grasas.
7: Así es, tal cual.
8: Y no saben ni por qué tienen esas indigestiones espeluznantes, y ahí van a comerse la cosa, la carne esa llena así de grasa, y hasta hacen feliz de la vida y luego están muriendo, ¿verdad?
7: Sí, eso sería estrictamente alimento, se le llama, esa grasa se le llama un alimento colecistoquinético, que quiere decir que estimula la secreción de la bilis, pero que también te puede producir dolor. Claro, entonces la bilis.
8: Y estamos hablando de lo natural. Ajá. Cuando estamos comiendo papitas fritas y todo lo que trae así la grasa, así ya. Ahí sí te das en la torre.
7: Sí, entonces estamos hablando que la bilis, segregada por el hígado, almacenado en la vesícula, fragmenta las grasas para su mejor absorción. Pero si aquí estamos teniendo algún problemita, por lo que mencionabas, Miri, que si puede haber una piedra en el hígado. Estrictamente no. En el hígado a veces que se llegan a formar algunos quistes. Afortunadamente, en la mayoría de los casos, vienen a ser benignos.
8: ¿Desaparecen solitos o ahí se quedan?
7: O ahí se quedan. Muchas de las veces, y adelantándonos un poquito, ¿cómo se diagnostica el hígado graso? Básicamente por estudios de laboratorio. Lo que viene a ser, como dijimos, la química sanguínea, y en la química sanguínea, en el apartado de lo que es la función hepática, que son bilirrubinas y transaminasas. También la amilasa es un apartado que viene aquí y que me puede determinar hígado graso. Otra cuestión puede ser por ultrasonido, en donde te hacen el ultrasonido y ahí se ve si tenemos algún tipo de hígado graso, y desde luego estudios más complejos como la resonancia o la tomografía. En todos estos estudios, regularmente cuando se pide un ultrasonido, tú lo pides ultrasonido de hígado y vías biliares. ¿Por qué? Porque también mencionabas, Miri, en el sentido de que si hay piedras, hay veces que la bilis puede ser tan espesa, tan compacta, que te forme piedras, efectivamente piedras. Y cuando te forma piedras, puede ser una del tamaño suficiente que tapa el colédoco y pues ahí se queda atorado. Son pacientes que están en quirófano, ¿verdad? La verdad, porque el cólico biliar es tremendo y no hay forma, cuando se tapó el colédoco, ya de destaparlo.
8: ¿Y por qué el hígado hace tan espesa luego la bilirrubina?
7: Estrictamente no vendría a ser el hígado, sino es nuestra alimentación, lo que también comentabas, ¿verdad? De que tenemos una dieta muy rica en grasas, entonces mi hígado está produciendo la cantidad suficiente de bilis, la bilis está siendo demasiado trabajada, Puede haber algún tipo de cuestión de obesidad, puede haber algún tipo de cuestión metabólica. Nunca dejemos de lado lo que viene a ser colesterol, triglicéridos. Recordemos que tenemos el colesterol HDL, que es el bueno, pero tenemos el LDL, que es el de baja densidad, que es el malo. Y entonces hay veces que tenemos esta conversión de colesterol malo alto, sí, y eso hace que probablemente la bilis esté teniendo una reacción pues no tan coordinada, ¿verdad?, con la emulsificación de las grasas.
8: Y fíjate que eso que estás diciendo, no necesitas tener obesidad para que tú produzcas colesterol.
6: Ah, no, claro, hasta está por genética.
8: Por genética, uh-huh, y también después en la menopausia también te sube el colesterol bastante.
7: Aquí estamos hablando
8: con la tiroides.
7: Exactamente, esto era lo que iba a mencionar, en donde puede ser por genética, puede ser por cuestiones de menopausia, andropausia, o también puede ser por cuestiones de tiroides.
8: Sí, y ya no es que seas una persona obesa, a lo mejor eres muy delgadito, pero tienes el colesterol hasta el queque.
7: Aquí lo que nosotros tenemos que ver es que si nos damos cuenta, si estamos hablando de hígado graso, pues definitivamente estamos hablando de situaciones de lípidos altos en el torrente sanguíneo. Si estamos hablando de esta situación, entonces no solamente estaríamos hablando de lo que es colesterol, triglicéridos, de hígado graso, sino de las enfermedades alternas que me pueden llevar de la mano a eventos muy desafortunados. Colesterol y triglicéridos altos me llevan de la mano a cuestiones de hipertensión y me llevan de la mano a cuestiones de infarto. Entonces, andale, estamos hablando que creo sería lo más importante, ¿verdad? Si hablamos de hígado graso, puede ser una enfermedad que pase desapercibida por mucho tiempo, pero puede ser potencialmente, esto siempre lo digo, no quiere decir que todos los que tienen hígado graso van a terminar igual, pero potencialmente una persona con hígado graso sí puede desembocar en un crecimiento anormal del hígado, puede desembocar en una cirrosis hepática y potencialmente hasta en un cáncer. Entonces, el hígado graso también no lo tomemos como algo normal, que pues tengo hígado graso. Y yo tengo pacientes de veces que te dicen, siempre salgo con hígado graso, pero no es normal. Debemos de ver la forma de bajar los niveles de grasa en mi hígado, y definitivamente puede ser que también estén estos niveles de grasa circulando en todo el organismo.
6: Oiga, doctor, ¿este hígado graso al paso del tiempo puede afectar las arterias, puede taparse y se puede infartar la gente?
7: Definitivamente. Aquí estamos yendo a una de las principales razones de muerte en México. Una de las principales razones de muerte en México es infarto. O sea,
8: la placa ateroma se te pone ahí alrededor del...
7: Sí. Entonces, como nos estamos dando cuenta, puede ser que yo, el primer lugar donde detecte grasa sea mi hígado, pero potencialmente puede que lo tenga yo en las arterias. Y estadísticamente, el infarto, primera razón de muerte en México.
6: ¿Qué tal? ¿Qué les parece si nos vamos a una brevísima pausa y regresamos a este su programa Estilo de Vida?
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4: 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Reducen la inflamación, mejoran la concentración y cuidan tu salud cardiovascular.
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2: Rodri persigue un lugar entre los inmortales. La final también representa una oportunidad única para Rodri. Si España conquista el campeonato, el mediocampista podría incorporarse al exclusivo grupo de futbolistas que han ganado el máximo torneo de selecciones, la UEFA Champions League y el Balón de Oro. En esa lista aparecen nombres legendarios como Lionel Messi, Ronaldinho, Franz Beckenbauer, Paolo Rossi y Zinedine Zidane. Rodri está a un solo partido de ingresar a ese selecto grupo y consolidar una de las carreras más brillantes del fútbol moderno.
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2: Una final nunca antes vista. El partido por el título tendrá un ingrediente especial. España y Argentina disputarán por primera vez una final del máximo torneo de selecciones. Ambas potencias ya conocen la gloria y buscarán sumar un nuevo campeonato a sus vitrinas. 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El choque enfrenta dos estilos, dos escuelas futbolísticas y dos generaciones llenas de talento.
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2: Tielemans encuentra nuevo destino. Las grandes actuaciones también se premian fuera de la cancha. El mediocampista belga Yuri Tielemans aprovechó el escaparate del torneo para asegurar su fichaje con el Manchester United. Su liderazgo, visión del juego y regularidad despertaron nuevamente el interés de varios clubes europeos, aunque finalmente fueron los Red Devils quienes cerraron el acuerdo. Una vez más, quedó demostrado que este tipo de competencias representan la vitrina ideal para impulsar la carrera de cualquier futbolista.
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11: El presidente de la Junta de Coordinación Política de la Cámara de Diputados, Ricardo Monreal, remitió al Alto Comisionado de las Naciones Unidas para los Derechos Humanos una carta sobre las defunciones de connacionales bajo custodia del Servicio Migratorio Estadounidense, con lo que se suma al requerimiento presentado por Cancillería. El gobierno federal publicó en el Diario Oficial de la Federación el decreto de la presidenta Claudia Sheinbaum para reducir las tarifas del Parque del Jaguar de la Zona Arqueológica del INAH y del Parque Nacional de Tulum de la CONAF, con efecto a partir del 20 de julio, esto como parte del plan Tulum Renace. Un adolescente sobrevivió a un ataque contra su familia y permaneció oculta por 36 horas en su domicilio en Jonacatepec, Morelos, hasta guiar a las autoridades al hallazgo de cuatro de sus familiares. Informó Amy Arriaga. 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
6: Y ya estamos de regreso en este su programa Estilo de Vida, de Jerry Medina, aquí en Grupo Fórmula. Estamos platicando con el doctor Víctor López Ocampo. Sí. Adelante, doctor.
7: Sí, estamos tratando un tema que para mí es importante, Miri, Marquito, por la cuestión de lo que es la esteatosis hepática o hígado graso, en donde nosotros tenemos que estar atentos y no pensar, y lo digo en verdad, de que porque tengo esa juventud, ¿verdad? En donde desde, ¿qué será? los 20 años, 25, pues nada me va a pasar. Sí es cierto que a esa edad pues es muy difícil que tengamos algún tipo de evento desafortunado, pero puede ser que desde ese entonces yo ya empiece a acumular un poco de grasa en mi hígado. Recordemos que el hígado tiene múltiples funciones. Entonces, si el hepatocito, que es la célula del hígado fundamental, no está trabajando igual, definitivamente este laboratorio no va a desarrollar bien sus funciones y de la mano me puede llevar a desembocar en enfermedades muy desafortunadas como una diabetes, ¿verdad? Puede tener que ver también con hipertensión, puede tener que ver también con cuestiones a futuro de hasta de infartos o de enfermedades metabólicas.
8: Claro. Doctor, ¿hay alguna manera de ir limpiando el hígado?
7: Sí, definitivamente, Miri. Principalmente debemos de tener un peso adecuado a nuestra talla, ¿verdad? Regularmente para mí una tabla muy sencilla es en donde si el hombre o la mujer miden 1.70, que pesa 70 kilos. Definitivamente es algo un poquito abierto, ¿no? Hay tablas más certeras, pero si tú mides 1.60, que estés más o menos en los 60 kilos.
8: Así es.
7: Pero si tú estás en 1.60 y estás en 80 kilos, pues definitivamente así de sencillo tú puedes decir, pues tengo 20 kilos arriba.
8: Y la mujer un poquito más abajo.
7: Entonces, así de sencillo, nosotros debemos de, ahora, dentro de todo lo que viene a ser el peso, se permite tener talla baja, pero también peso bajo. En este caso podemos decir, si una persona tiene 1.70 y está pesando aproximadamente 1.65 kilos, pues está bien, un poquito bajo. Pero si está en 1.70 y pesa 70 kilos, sería el promedio. Pensemos que mide 1.70 y está entre los 75 y 80 kilos, puede ser que esté un poquito pasadito. Pero, o sea, se permite lo que es el rango, ¿verdad? Los márgenes. Pero, insisto, si está en 1.70 y está en 90 kilos, pues definitivamente está alto. Ahora, de aquí nosotros debemos, insisto, diagnosticarlo. Nuevamente lo mencionamos, en estudios de laboratorio, ultrasonido. Y en el ultrasonido nosotros vamos a ver la imagen. En el laboratorio nos iríamos directamente a lo que es el perfil hepático para ver este tipo de cuestiones. Y en la biometría, inclusive, hasta la cuenta de plaquetas podemos observar para desde ahí poder determinar qué anda pasando ahí por el hígado.
8: Claro. Y por ejemplo, suplementos.
7: Aquí nosotros debemos de tener en cuenta de que vamos a estar manejando situaciones que me van a mantener una buena función hepática. Y para tener una muy buena, no solamente aquí ya hablo del hígado, estoy hablando del organismo en general, no hay nada mejor que el pre-G. No hay nada mejor que el pre-G Gold o el pre-G Diamante, claro. Por
8: también
7: ejemplo.
8: También está el parche, doctor.
7: Estaríamos hablando que sería el pre-G. Después tenemos el parche desintoxicador. El parche desintoxicador se utiliza del lado del abdomen, en el abdomen del lado derecho. Lo vamos a manejar también durante mínimo 2 meses el parche desintoxicador. Vamos a manejar también, aparte del pre-G, del parche desintoxicador, el depurador hepático. El depurador hepático vamos a estar tomando regularmente 30 gotas en poca agua en ayuno todos los días. Todo este tratamiento tiene que ser mínimo por 2 meses. Efectivamente, la silimarina, esa se recomienda antes de la comida y de la cena. Vamos a estar tomando también el MSM después de cada alimento. Y vamos a estar tomando también el ácido glutámico porque me va a favorecer lo que viene a ser la digestión. Aquí, sin dejar de lado también los probióticos, ¿verdad? Los probióticos regularmente en la mañana y en la tarde. Si nos damos cuenta, tenemos a la mano varios elementos, pero todo esto descansa en una dieta más o menos, yo digo adecuada, ¿verdad? Porque tampoco vamos a decirle a mi paciente, pues no puedes comer definitivamente esto, pero sí le podemos decir, mira, mídete aquí, mídete allá, pero ten una dieta lo más abierta que se pueda y consumo de agua.
8: hay que consumir el agua.
6: ¿Por qué no nos gusta el agua, doctora, a los dos?
8: Descansar también, porque acuérdense que en la noche el cuerpo también se regenera, ¿no?
7: Aquí estamos tomando en cuenta varias cosas. No nos gusta el agua porque tenemos a la mano fácilmente bebidas azucaradas. Al decir bebidas azucaradas, estoy hablando del refresco. Entonces, el refresco está bien visto, o sea, está bien comprobado más bien de que tiene altos niveles, por ejemplo, de carbohidratos y que te puede llevar a acumulación de grasa en el hígado. Entonces, como lo estás diciendo, pues no nos gusta el agua, pero pues consumimos el refresco, ¿verdad? Entonces, pues si tenemos que consumir más agua.
8: Claro.
7: Yo hay veces que les digo, bueno, a ver, ¿qué tanto refresco tomas? Aquí alguna vez ustedes mismos me han dicho, es que no es decir, bájale al refresco, ¿no?
8: Es no tomes.
7: Es no tomes refresco,
8: si
7: pero...
8: Si acaso quieres uno una vez a la semana, uno chiquito.
7: Pues sí. Y uno chiquito y compártelo, ¿no?
8: Pero, doctor, es que mira, son los refrescos más los jugos.
7: Ajá.
8: Porque los jugos envasados, pues yo creo que lo que menos tienen es ya algo natural ahí adentro.
7: Ah, no, aquí se ha visto, por ejemplo, que algo que nosotros tenemos que ver, por ejemplo, en los jugos, la cantidad de jugo base que sí tienen. Y luego hay dos cuestiones, dice sin fructuosa. Regularmente luego dicen sin fructuosa, pero luego hay en letras chiquitas, como bien se dice, dice azúcares añadidos. Ese es el detalle. Esos azúcares añadidos, ¿qué tipo de azúcares son?
8: Claro.
7: Entonces, pues sí, desafortunadamente por ahí viene.
8: Saborizante artificial, color artificial, todo artificial.
7: Ahora, pues evidentemente yo trato de ser un poquito flexible, ¿verdad? En donde, pues no les digo, anúlalo. Pero pues si lo puedes compaginar un poquito con el consumo de agua, ejercicio, una dieta sana, trata de no consumir alimentos ricos en carbohidratos, alimentos que tengan un alto contenido de grasa. Por ejemplo, lo que estamos hablando de que hay alimentos que tienen mucha grasa, entonces pues ese poco a poquito se te va haciendo placa en lo que vienen a ser las arterias y definitivamente el hígado la va a ir acumulando.
6: Sí, porque hoy en día vemos los etiquetados, doctor, también. Ya vamos a los centros comerciales y ya vemos todos los etiquetados. Y pues es ya bajo tu responsabilidad el si quieres seguir consumiendo determinada cantidad de productos embolsados, claro, que claro, nada más traen un montón de conservadores y no te ayudan en nada, ¿verdad, doctor?
7: No, no, tenemos que ver los etiquetados y efectivamente pues confiar en que estos sean certeros y sean confiables.
6: Oiga, doctor, y entonces vuelvo a repetir otra vez nada más los suplementos que la gente podría consumir.
7: Claro que sí. Estamos hablando de lo que viene a ser el ácido glutámico, el ácido alfa-lipoico, lo que es el pre-G, lo que son los probióticos, el MSM y lo que es la silimarina.
6: El pre-G yo no lo puedo dejar de tomar.
7: Es un antioxidante, te mantiene sano todo el organismo, así para acabar.
8: Ay,
7: te mantiene sano
8: el panche,
7: todo el organismo. Bueno, nos estaba pasando lo que es el parche y el depurador hepático.
8: Sí.
6: Usted ya vio mis estudios, ¿cómo salí, doctor?
7: Bien, muy bien, muy bien, Marquito. Estábamos viendo los estudios previo al programa.
8: O sea, ya nos va a invitar a comer y a bailar, ¿o qué?
6: Y rock and roll.
7: Nos va a invitar, efectivamente, ya quedamos, ¿eh?
6: Sí, porque tenemos todavía pendiente lo del teléfono. Nada más escríbanle a Jerry, díganle que el doctor Víctor López Ocampo hizo la recomendación del pre-G Gold, de la silimarina, que
8: el
6: habló
8: parche,
6: del hígado graso,
8: de
6: del parche.
8: Botas.
6: Exacto. ¿Qué les puede decir? ¿Verdad?
8: Hepático.
7: Ejercicio y ya pueden tomar agua. Traten de manejar un buen nivel de peso para que, pues, evidentemente, pues, tengan una dieta y una vida sana.
6: Que
8: y
6: es
8: fíjate
6: importante.
8: Que cuando tú lo dijiste la otra vez, que el control del peso es bien importante. Cuando tú veas que tienes ya 1, 2, 3,
6: claro,
8: 4 kilos, es más fácil que los bajes. Porque si ya empiezas con un sobrepeso, ya se vuelve una enfermedad que ya te cuesta mucho trabajo bajar de peso.
7: Sí, definitivamente, la genética cuenta mucho.
6: Muchas gracias, queridísimo doctor Víctor López Ocampo.
7: Pues como siempre, les agradezco mucho a su invitación, Sofía Bani, David, Miriam Díez, Marco Antonio Silva, un placer estar con ustedes.
6: Mirita, nos despedimos.
8: Un beso para todos, que Dios los bendiga y cuídense y quiéranse mucho.
6: A nombre de Jerry Medina, les agradecemos que nos hayan acompañado en este su programa Estilo de Vida.
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12: Ácidos grasos esenciales, omega 3, 6 y 9, ácidos grasos de pescado de agua fría, omega 3, EPA y DHA, ácido linoleico y borraja gamma, y ácido oleico de olivo, omega 9. 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
5: Son las 7 de la mañana y es hora de estar bien informado. Soy Juan Becerra Acosta y le doy la bienvenida a Fórmula Noticias hoy, sábado 18 de julio. La invitación a que permanezca aquí con nosotros durante las siguientes 3 horas. Le vamos a dar a conocer las noticias más importantes, más destacadas del país y del mundo. Luis Ángel en los controles, Jonathan Amador en la coordinación editorial, Michelle Hernández, Laura Aguilera, Diana Molina en la producción. Y como cada mañana, temprano, con hambre inimaginaria, de buen humor, el doctor Volavsky nos va a llevar a desayunar. ¿A dónde, doctor? Buenos días.
6: Buenos días, pues ahora nos toca Querétaro y nos va a tocar algo delicioso. Porque tienen unos guisados, porque tienen varias regiones distintas que da distintos productos. Entonces, habrá un atole de... Porque pues es el el atole de teja, por ejemplo, que es de semilla de girasol. Tenemos también las gorditas de migajas, que son todas las moronitas que quedan de las carnitas y del chicharrón. Pero además son de maíz quebrado, entonces tienen otra textura. Son muy sabrosas esas gorditas, con tantita salsa.
5: Oye, los embutidos, los quesos.
6: Tenemos los quesos. El vino también, que es una zona donde se está produciendo la vid también. Y bueno, hay muy buenos quesos. Están las enchiladas queretanas, que son básicas y que pues antes se rallaban de papa con zanahoria, bañadas en una salsa de chile guajillo, y ahora también están rellenas de queso.
5: Ahí está, doctor Olasky, esto más adelante. Usted que nos escucha en Querétaro, bueno, pues díganos si es cierto lo que está mencionando el doctor Olasky. Vamos con un adelanto de la información que la tenemos esta mañana. El exgobernador de Baja California, el panista Ernesto Rufo Appel, bueno, expanista, él fue gobernador por el PAN en Baja California, ahora forma parte del partido Somos MX, fue detenido el jueves pasado en Ensenada, está acusado de encabezar una colosal red de contrabando de combustible. Inició ayer su comparecencia por la noche, por videoconferencia la hizo desde las instalaciones de la CEIDO, y bueno, pues la jueza Alejandra Ramírez de la Vega, pues es la encargada de este proceso. Hasta el momento se desconoce si la audiencia continúa o ya terminó. Muy hermético todo alrededor de esta primera audiencia de Ernesto Rufo, así que vamos a estar pendientes. Y desde Quintana Roo, en donde se llevó a cabo la mañanera del pueblo, la presidenta Sheinbaum negó que exista persecución política en contra de Ernesto Rufo, rechazó que exista también un doble rasero en la impartición de justicia cuando se acusa a políticos de Morena o a políticos de oposición. Vamos a escuchar lo que dijo la presidenta Sheinbaum.
7: Si él demuestra que no estaba involucrado en esto, pues

0: actuarán los jueces y tienen que hacerlo de manera imparcial. Es falso que haya un asunto político aquí. Es derivado de una investigación que tiene un año, en donde pues se hacen todas las diligencias que tienen que hacerse para poder garantizar ante los jueces pues que se tienen pruebas suficientes para la emisión de una orden de aprehensión.
1: Omar García Harfuch, secretario de Seguridad y Protección Ciudadana, señaló que de las 25 órdenes de aprehensión que se giraron ayer de personas vinculadas a esta red de huachicol, 8 ya fueron cumplimentadas. Añadió que esta investigación, que inició hace un año, continúa abierta. Faltan aún personas por detener.
2: Las instituciones del Estado continuarán investigando y deteniendo a quienes pretendan cometer cualquier tipo de delito aquí en coordinación, en Quintana Roo, en estrecha coordinación con el gobierno de Quintana Roo. Agradecemos a la gobernadora Mara Lezama toda la coordinación en materia de seguridad y el apoyo a las instituciones del Gabinete de Seguridad.
1: La conferencia mañanera del día de ayer se llevó a cabo en Quintana Roo, en Tulum. Por cierto, Tulum y Quintana Roo presentan una reducción en materia de comisión de delitos. El estado de Quintana Roo ha reducido en un 85% los homicidios dolosos desde que inició el gobierno de la presidenta Claudia Sheinbaum. Así lo informó Marcela Figueroa, secretaria ejecutiva del Sistema Nacional de Seguridad Pública.
0: Bueno, como ven, Quintana Roo es de los estados de la República que más disminución de homicidios dolosos y delitos de alto impacto ha tenido. Eso es gracias al trabajo de la gobernadora.
3: De septiembre de 2024 a junio de 2026, el mes que acaba de concluir. Hay una disminución del 85% en el promedio diario de los homicidios dolosos, ya que pasó en Quintana Roo de tener 2 homicidios dolosos en promedio diario en septiembre de 2024 a 0.3 en este mes de junio.
1: De octubre de 2024 a junio de 2026, en Quintana Roo han sido detenidas 3.800 personas, informó Omar García Harfuch, quien destacó, reconoció el trabajo de coordinación que se ha dado entre el gobierno, el Estado de Mara Lezama con la Federación en materia de seguridad. Escuche lo que dijo el secretario de Seguridad Federal.
2: Las instituciones del Estado continuarán investigando y deteniendo a quienes pretendan cometer cualquier tipo de delito aquí en coordinación, en Quintana Roo, en estrecha coordinación con el gobierno de Quintana Roo. Agradecemos a la gobernadora Mara Lezama toda la coordinación en materia de seguridad y el apoyo a las instituciones del Gabinete de Seguridad.
1: La presidenta Sheinbaum destacó la reducción del 85% en los homicidios dolosos. Señaló que los avances en materia de seguridad en Quintana Roo se dan gracias al trabajo, a la coordinación del Gabinete de Seguridad y el gobierno estatal.
0: Bueno, como ven, Quintana Roo es de los estados de la República que más disminución de homicidios dolosos y delitos de alto impacto ha tenido. Eso es gracias al trabajo de la gobernadora, de coordinación del Gabinete de Seguridad y, por supuesto, a todos los que forman parte de este gabinete.
1: Por su parte, la gobernadora de Quintana Roo, Mara Lezama, luego de hacer un recuento de los avances en el estado en materia social, de obra, transporte público, infraestructura, vivienda y economía, dio su respaldo a la presidenta de México.
4: Tenemos mucha presidenta y estamos muy orgullosas y muy orgullosos de su liderazgo. Cuente con el respaldo del pueblo de Quintana Roo para continuar impulsando este segundo piso de la cuarta transformación, la defensa de nuestra soberanía y su gran, gran, gran visión humanista.
1: Allá en Quintana Roo, el gobierno de México presentó el plan Tulum Renace. Contempla la entrada gratuita, entre otras cosas, al Parque El Jaguar, así como nuevas tarifas accesibles para el acceso a la zona arqueológica, al área natural protegida, tanto para turistas mexicanos como también extranjeros.
0: Salen publicadas en el Diario Oficial las nuevas tarifas y la entrada gratuita al Parque del Jaguar para todos los visitantes. Bueno, esta es la información sobre Tulum y además pues vamos a hacer una promoción muy importante de este lugar maravilloso.
1: Estuvo también la presidenta Sheinbaum en Playa del Carmen, ahí hizo la entrega de escrituras, pues como parte del programa Vivienda para el Bienestar. Aprovechó la presidenta Sheinbaum para sobrevolar en helicóptero, un helicóptero de la Marina, la zona de Playa del Carmen y contrastar ahí el problema que hay con el sargazo. Aseguró la presidenta que en 15 días se va a hacer un plan integral para limpiar de sargazo todas las playas del estado de Quintana Roo.
5: Y en 15 días vamos a hacer un plan integral para el sargazo. Participa la Marina, va a participar turismo, vamos a comprar más barcos para capturarlo en el mar, que es la mejor manera de hacerlo, y a trabajar para que sea reciclado el sargazo, que no genere problemas en la playa, entre otras acciones.
1: Ya por la noche la presidenta Sheinbaum informó que por invitación directa el presidente Donald Trump el domingo va a ver el partido de la final del Mundial en Nueva York, estará allá, se va a jugar en Estados Unidos, también acudirá el primer ministro de Canadá, Mark Carney.
6: Recibí una invitación del presidente Trump para ir el domingo a la final del Mundial. Y tomé la decisión de sí asistir, porque pues es una invitación directa del presidente de los Estados Unidos. Va a estar también el primer ministro Carney. Y mañana voy a grabar un mensaje con más detalle para todos y todos. Pero es una... Mañana en la tarde.
1: En otros temas, Michael Kozak, alto funcionario de la Oficina de Asuntos del Hemisferio Occidental del Departamento de Estado de los Estados Unidos, escuche usted, regresó las cartas de cese y desistimiento enviadas por el fallecimiento de personas en el centro de detención de Adelanto, California, en donde, bueno, pues personas han sido asesinadas. Y ustedes son unas cartas que envía el gobierno de México, que quiso enviar al gobierno de los Estados Unidos con respecto a los asesinatos que han sucedido a manos de agentes del ICE durante operativos o en custodia de connacionales. El gobierno de Estados Unidos no recibió esas cartas, dijo que, bueno, hay que expresar las inquietudes por la vía diplomática y, bueno, pues ya se está haciendo y ya se ha hecho, dijo el embajador de México en Estados Unidos, Roberto Lacy. Así que, por supuesto que vamos a estar pendientes de este tema, ya que estamos hablando de relación bilateral. El embajador de Estados Unidos en México, Ronald Johnson, señaló que más de 459 prófugos de la justicia mexicana han sido detenidos en Estados Unidos y de enero de 2025 a la fecha se han entregado a México más de 300 de estos fugitivos para ser juzgados por leyes nacionales. Así que, bueno, pues ahí tiene usted, faltan extradiciones que se han solicitado por parte de México a los Estados Unidos de generadores de violencia, de personas pues que son buscadas por la justicia de nuestro país, entre ellos García Cabeza de Vaca, el ex gobernador del estado de Tamaulipas, que está allá en los Estados Unidos. Y con esto, pues doctor Volavsky, hoy hay partido del Mundial, el que nadie quiere jugar, decía nuestro compañero Raúl Orbañanos, que es un partido que deberían de eliminar, el partido entre tercer y cuarto lugar. ¿Cómo ves?
7: Francia e Inglaterra.
1: Inglaterra, así. A ver, ¿qué será? ¿Waterloo?
7: Pues quién sabe qué.
1: ¿Sabes qué es Waterloo, no?
7: Sí, la batalla donde perdieron los franceses.
1: ¿A manos de?
7: De los ingleses.
1: Ahí está. Vamos a estar poniendo música de Inglaterra y de Francia, ¿no? ¿Estás de acuerdo?
7: Pues sí, para que, para apoyarlos.
1: ¿A quién?
7: A los franceses y a los ingleses.
1: No, está muy mal, doctor Bolas. Ya despierta. Nos vamos con esta canción de Led Zeppelin que se llama Good Times, Bad Times. Volvemos.

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18: Las ratas se ríen cuando les hacen cosquillas, aunque emiten sonidos de alta frecuencia que el oído humano no puede escuchar sin equipos especiales.
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0: Son las 7 de la mañana con 15 minutos y ya estamos de regreso en Fórmula Noticias, iniciando este sábado de la mejor manera, que es bien informados. Girls and Boys, estamos escuchando con Blur, una banda inglesa hoy, ponemos música de Inglaterra y también de Francia. Juegan hoy el partido por el tercer y cuarto lugar del Mundial. Es a las 3 de la tarde, hora del centro de México, van a jugar en Miami, en el estado de Florida de los Estados Unidos. Y bueno, ¿a quién le va? Háganoslo saber, 55-52-79-22-91. Nuestro chat de WhatsApp es el 56-11-78-68-28. Pues ahí está esta canción de Blur. Es el primer sencillo del álbum Park Life, una canción de 1994 y uno de los mayores éxitos. Le dicen el Britpop, al pop inglés, doctor Golavsky. Este tiene como reminiscencias punk, ¿no?
1: Medio punk y medio música electrónica, pero la fusión pegó muchísimo este grupo, a mí me gustó mucho.
0: Ahí está, bueno, satiriza el turismo, la cultura de los años 90, y bueno, ahí la tiene usted para que nos diga cuál quiere escuchar, qué canción inglesa o francesa, con mucho gusto aquí la ponemos. Ya están llegando ya sus mensajes, sus llamadas, muchísimas gracias. Francisco Javier Martínez Leiva, él vive en Mulegé, en Baja California Sur. Muy buen día, qué gusto saludarte, gracias por acompañarnos aquí este sábado. También nos están escribiendo, fíjate doctor Vázquez, desde Orizaba, Veracruz, y un saludo a la señora Carlota Peña ya en Orizaba, que le van a Francia, nos dicen el día de hoy, que el Mundial se quedó en México con este programa, nos dice Enrique Solano de Juriquilla, Querétaro, muchísimas gracias. Ya también vamos a hablar del partidazo ayer, sin bar, sin pausas de hidratación entre el Cruz Azul y el San Luis Potosí. No, qué bajón. Bueno, más adelante. Desde San Nicolás de los Garza, Nuevo León, nos están escuchando, que están amaneciendo de la mejor manera, que es bien informados, y felicitan al programa, a la producción, al doctor Volavsky. Muchísimas gracias, qué amable, un abrazo allá a Nuevo León. Qué ganas de desayunar un cabrito, doctor Volavsky. Desde Chico, Veracruz, Ángel Córdoba Trujillo, gracias por tus amables comentarios, y nos está invitando allá a Jico, que ahí es donde se lleva a cabo la más hermosa fiesta patronal del estado de Veracruz en honor a Santa Marta Magdalena, el 22 de julio, chiles rellenos y el mejor mole, el de Jico, nos invita, no, pues qué ganas, ¿no?
1: Sí, es el mole veracruzano por excelencia.
0: Uy, qué rico, bueno. Regresamos de Veracruz y de sus delicias, solo Veracruz es bello, a la zona metropolitana del Valle de México, rápidamente para informarle que sábado es día de asueto, es día de paseo, de salir a dar la vuelta con la familia, con amigos, solo, que siempre es una excelente compañía, y muy importante tener en cuenta que, a pesar de todo ello que le estoy diciendo, aplica el programa y no circula, así que hoy no circulan vehículos con holograma 2, ninguno. Si su vehículo cuenta con holograma de verificación 1, no podrá circular si su placa termina en número NON, en 1, en 3, en 5, en 7 y en 9. Aquellos vehículos con holograma 0 y doble 0 pueden circular sin ningún problema, así que tómelo en cuenta para que, bueno, pues doctor Volavsky,
1: pues salgamos a pasear.
0: Ahí está. Gracias. Y bueno, ayer a las 8:48 de la mañana se registró un sismo magnitud 7.4 con epicentro en Ciudad Hidalgo, en el estado de Chiapas, que sacudió gran parte de la región sureste del país, así como la Ciudad de México, Guatemala, El Salvador, sin que se registraran víctimas o daños, solo un susto entre la población. Esto sucedió ayer en el estado de Chiapas, a donde me enlazo con mi compañero Irán Salas. Irán, voy contigo y el reporte. Ay, acabamos de perder la comunicación con mi compañero Irán Salas, más adelante nos enlazamos con él. Bueno, también el sismo con epicentro en Chiapas se sintió fuertemente en algunas zonas de Tabasco, en donde por precaución algunos inmuebles fueron desalojados. ¿Qué sucedió en Tabasco, Sara Amador? Me enlazo contigo y tu reporte, buenos días. Que se acaba de cortar la comunicación también con mi compañera Sara Amador, vamos a ver si la podemos restablecer. Bueno, afortunadamente saldo blanco por este sismo, fue muy fuerte, muy cerca de Puerto Madero, en las costas de Chiapas. Justo al momento del sismo, del temblor del día de ayer, el gobernador del estado, Eduardo Ramírez, pues estaba en un evento y, bueno, inmediatamente hizo un llamado a la población a mantener la calma, a seguir las indicaciones de Protección Civil y paralizó, detuvo las actividades por parte de oficinas de gobierno e hizo un llamado también a la iniciativa privada, bueno, a que se mantuviera alerta. La Secretaría de la Marina emitió una alerta preventiva de tsunami. Vamos a escuchar parte de lo que dijo el gobernador de Chiapas el día de ayer. Tampoco lo tenemos, disculpe usted. Ahí está, vamos a escuchar.
2: Están habiendo réplicas, no tenemos ningún deceso. Algunos temas que en unidad administrativa de Tapachula, otro tema en Suchiate sobre infraestructura, pero nada de qué lamentar. Entonces les pido de favor que quienes puedan permanezcan en su casa y con su familia, estaré atento.
0: Bueno, pues ahí lo tiene usted y vamos a estar pendientes, por supuesto, de pues lo que suceda con las réplicas, pero afortunadamente, saldo blanco, doctor Olazo.
1: Saldo blanco, aquí ahí medio se sintió en algunas zonas, pero no fue nada.
0: ¿Tú lo sentiste?
1: No, yo la verdad desmenteré por las noticias.
0: Ahí está, bueno, vámonos con otros temas. El menor Osmar N. fue condenado a 3 años de reclusión y a pagar más de 3 millones de pesos como reparación del daño, esto por el asesinato de las maestras María del Rosario Sagredo y Tatiana Madrigal, ellas profesoras del Colegio Antón Macareno. Este lamentable hecho sucedió en marzo pasado en el estado de Michoacán. Recordará, aquí se lo reporté puntualmente. De este hecho, bueno, derivó la necesidad y también acciones allá en el estado de Michoacán de atender la salud mental en los centros escolares. Marcos Morales, pues voy contigo con el reporte. Un arma larga fue con la que este menor de edad asesinó a 2 maestras, un arma que llegó de manera ilegal a México de los Estados Unidos. Marcos, buenos días.
3: Así es, Juan, muy buenos días, un gusto el poder saludarte, y es que ya la Fiscalía General del Estado obtuvo, mediante procedimiento abreviado, una pena máxima de 3 años de internamiento, esto conforme a la legislación aplicable en la materia, en contra de un adolescente de 15 años de edad. Esto luego de acreditarse su responsabilidad en el feminicidio de 2 profesoras ocurrido en la preparatoria Antón Macarenco, en el municipio de Lázaro Cárdenas. De acuerdo con los medios de prueba expuestos por el agente del Ministerio Público, el órgano jurisdiccional especializado en justicia para adolescentes determinó la responsabilidad de Osmar N. en el delito de feminicidio cometido el pasado 24 de marzo, en agravio de las maestras María del Rosario y Tatiana, donde el menor las asesinó con un rifle de asalto. Fue así que un juez impuso una medida de internamiento de 3 años, además del pago de más de 3 millones de pesos, por concepto de reparación del daño. Juan, es la información.
0: Y por supuesto que vamos a estar pendientes, Marcos Morales. Bueno, pues lamentable esta situación que se dio desde un principio. Este muchacho, este menor de edad, pues fue detenido por alumnos de la propia escuela entonces, ¿verdad, Marcos? Fueron alumnos de la escuela quienes le arrebataron el arma. Hay reportes de que incluso le habría disparado a algunos compañeros suyos. Afortunadamente no le impactaron las balas a esos compañeros que, pues, con cinta gaffer, ¿no?, lo inmovilizaron.
3: Así es. De acuerdo con los videos posteriormente expuestos también en redes sociales, se aprecia justamente cómo el adolescente llega y en el área de recepción es donde primero arremete en contra de una de las maestras. Posteriormente sigue a otra que trató de ponerse a salvo, le disparan al menos 7 ocasiones, en ese momento se le vacía el cargador. Él ingresa a uno de los baños, alumnos que se dan cuenta de esta situación aprovechan ese momento en el que ya no tenía municiones cargadas para someterlo, le arrebatan el arma, lo sacan de la escuela y es donde lo amarran incluso con cinta y con algunos cables de luz para que momento después, cuando llega la policía municipal, pues se lo entregan, y de ahí ya viene todo lo del proceso que sabemos. Sí. Cómo es como llega en este rifle dentro de una caja de guitarra y pues perpetra esta agresión.
0: Un arma que está en su casa, un arma que llegó a su vivienda de manera ilegal desde los Estados Unidos. Marcos Morales, muchas gracias por el reporte, un abrazo hasta allá, hasta el estado de Michoacán.
3: Aquí estamos al pendiente, excelente día para todos.
0: Bueno, vamos rápidamente a Jalisco. Elementos de la policía de ese estado detuvieron en Tlajomulco de Zúñiga a un hombre identificado como Miguel N., objetivo prioritario de las autoridades de los Estados Unidos. Uzi Toledo, el reporte, voy contigo a Jalisco, buenos días.
4: Muy buenos días, Juan, es correcto, elementos de la policía de Jalisco detuvieron a Miguel N., de 49 años, este prófugo de la justicia en Estados Unidos, era buscado desde hace casi 30 años, por escapar de una prisión federal en California, cumplía una condena por violación. La captura se realizó con la agencia federal U.S. Marshals, que informó que el hombre presuntamente cambió su identidad para ocultarse en México y además contaba con una orden de aprehensión vigente por el delito de fuga de una institución penitenciaria. Él fue capturado en el cruce de las avenidas Adolfo López Mateos y El Palomar, en Tlajomulco de Zúñiga, parte de la zona metropolitana, y pues tras confirmar su identidad, fue puesto a disposición del Instituto Nacional de Migración para iniciar el proceso de traslado y presentación ante la Corte del Distrito del Este de California, donde pues va a enfrentar el proceso legal pendiente por su fuga de prisión, Juan.
0: Pues ahí está Uzi Toledo, parte de la coordinación además entre México y Estados Unidos, uno de los más buscados de Estados Unidos, objetivo prioritario, que escapó de una prisión en California, fue detenido en Tlajomulco, allá en Jalisco, hasta donde te mando un abrazo, Uzi, muy buenos días.
4: Igualmente, excelente fin de semana, gracias.
0: Con esta información nos vamos a una pausa, no se vaya, volvemos con más aquí.
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12: Ecuador responde a la polémica. Francisco Egas, presidente de la Federación Ecuatoriana de Fútbol, aseguró que ninguno de los seleccionados le ha confirmado haber recibido amenazas de muerte antes del partido frente a México. Sus declaraciones contrastan con versiones que circularon durante los días posteriores a la eliminación. El dirigente explicó que el organismo mantiene comunicación permanente con los futbolistas y que hasta el momento no existe un testimonio directo que respalde esas acusaciones. Esta situación sigue generando controversia.
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12: El alfabeto de Hawái solo tiene 12 letras en total, 5 vocales y 7 consonantes para formar todas sus palabras.
5: Conoce más.
12: El corazón del colibrí late más de 1000 veces por minuto cuando vuela para mantener su metabolismo extremadamente rápido.
11: Gracias, Long Beach, por informarte en Radio Fórmula del sur de California.
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0: Son las 7 de la mañana con 30 minutos y ya estamos de regreso en Fórmula Noticias, iniciando este sábado de la mejor manera, que es bien informados. Waterloo Sunset de David Bowie, ahí está, música inglesa. Vamos a estar poniendo también música francesa aquí esta mañana, no solo de Inglaterra. Hoy se juega, hora del centro de México, 3 de la tarde, el partido por el tercer y cuarto lugar del Mundial entre Francia e Inglaterra. Pero bueno, por lo pronto aquí tiene usted esta canción, una interpretación de David Bowie, de una canción original de Ray Davies llamada Waterloo Sunset, que bueno, va mucho a colación, ¿no, doctor Volavsky? Porque pues Waterloo fue una batalla librada entre franceses e ingleses en territorio de Bélgica, muy cerca de la capital de Bruselas, de los pocos lugares en donde hay, pues más que una montaña, diría yo, una colina, que es allí en Waterloo. Y bueno, perdió Napoleón, por eso, doctor Olas, muchas
1: gracias. A todo el mundo le llega su Waterloo.
0: A todo el mundo le llega su Waterloo. ¿Cómo ve esta canción, doctor? ¿Te gusta?
1: David Bowie me parece extraordinario.
0: Sí, la versión original, te digo, es de Ray Davies, pero la versión de David Bowie es inmejorable. En fin, vamos con más información. Autoridades de la capital del país, de la Ciudad de México, identificaron, escuche usted, a dos bandas que se dedicaban al robo de casa-habitación. ¿Sabe qué es lo más grave? Que esta banda estaba conformada por policías, así como lo escucha, policías de investigación, policías de la Ciudad de México. Hay detenidos, 6 de ellos. Ulises Soriano, el reporte, voy contigo.
2: Juan, muy buenos días, qué gusto saludarte. Como bien lo comentas, dos grupos integrados por policías en activo de la Policía Capitalina y también de la Policía de Investigación fueron identificados por su posible participación en robos a casa-habitación en esta Ciudad de México. Hasta el momento, las investigaciones relacionadas con estos grupos pues dan que al menos 5 carpetas ya han sido iniciadas y han dejado a 6 detenidos, además un agente del PDI y 5 elementos de la Policía Capitalina. El primer caso surgió tras el robo de una vivienda en la colonia Moctezuma, esto en el perímetro de la alcaldía Venustiano Carranza. Videos incorporados a la investigación mostrarían la participación de agentes de investigación que cubrían sus rostros durante el ilícito. Por estos hechos fue detenido Elton N., agente de la PDI, quien fue ingresado al reclusorio norte. Asimismo, han señalado fuentes ministeriales que permanecen pendientes otras 10 órdenes de aprehensión relacionadas con 3 investigaciones más. En un segundo operativo fueron detenidos 5 policías adscritos al sector Oasis y todos ellos, pues entre ellos había 3 mujeres que son investigadas por robo también calificado, mientras que 2 hombres más enfrentan acusaciones por tentativa de homicidio calificado. Mientras tanto, se ha dado a conocer que la policía de la capital reforzará las acciones contra la corrupción y aseguró que no tolerará conductas contrarias a los protocolos policiales, Juan.
0: Importante que se dé a conocer esta información, que haya detenidos. Las investigaciones tendrán que arrojar quiénes más podrían estar involucrados en este esquema terrible, dolorosísimo, policías que tienen que cuidarnos, pues robando casas, habitaciones. Qué bueno que se da a conocer, qué bueno que no se lo guardan. Y bueno, pues pendientes, Ulises Soriano, porque no creo que sean los únicos involucrados, ¿no? Sería por demás, o por llamarlo, ingenuo pensar así.
2: Claro que sí, Juan, nosotros continuamos pendientes sobre todas las diligencias ministeriales que correspondan a este caso.
0: Gracias, Ulises Soriano, por el reporte, pendientes. Y bueno, con esto, más información. 7 personas fueron detenidas en varios municipios del Estado de México. Se llevaron a cabo 14 cateos como parte de un operativo contra la venta ilegal de gas LP. Se aseguraron 2 inmuebles, se decomisaron varios vehículos tipo pipa, así como 6,450 litros de gas. Pablo Espejel, pues voy contigo con el reporte. Dicen que vehículos tipo pipa, pues no son tipo pipa, son pipas, ¿no?
3: Así es, son pipas, Juan, efectivamente, son pipas, algunos vehículos particulares, también otros camiones pesados. Esto se fue posible, Juan, a través de un operativo simultáneo entre la Secretaría de Marina, la Secretaría de Seguridad y de Protección Ciudadana y la Procuraduría General de la República. Esto se llevó a cabo de manera simultánea en varios municipios mexiquenses, pero se llevaron a cabo 14 cateos. De ello, se logró la captura de 7 personas que estarían involucradas en la comisión de este ilícito. Además, se aseguraron 12 inmuebles en donde se decomisaron pues estos vehículos, 6,450 litros de gas licuado de petróleo, mangueras de alta presión, válvulas, armas, droga, una máquina contadora de dinero y diversos dispositivos electrónicos, Juan, con los que llevaban a cabo pues este ilícito. Los detenidos, junto con lo asegurado, fue puesto a disposición de las autoridades competentes para la integración de la carpeta de investigación correspondientes, y estos operativos pues son continuos a través pues seguramente de lo que comentó este sujeto apodado El Ocra, que fue detenido también por la Marina el pasado jueves allá en el Aeropuerto Internacional de la Ciudad de México, y el cual, bueno, pues sería uno de los líderes de esta organización delictiva, Juan.
0: A ver, entonces, viene esta detención a través de las testimoniales de este sujeto detenido en el aeropuerto, se da a conocer al menos parte de una red de distribución ilegal de gas LP, es una organización criminal que controla la venta ilegal de gas LP en algunos municipios del Estado de México, y vienen estas detenciones. Pues parece que el caso es grande, Polo, y quedará mucho más, ¿no?
3: Sí, sí, sí. De hecho, continúan los operativos, continúan las investigaciones. Hay más órdenes de cateo en varios municipios, principalmente, Juan, de la región Oriente, que es a donde se centra este tipo de ilícitos.
0: Bueno, pues Leopoldo Espejel, esto con respecto a los cateos derivados de esta detención para pues dar con los integrantes de este grupo delincuencial dedicados a la venta ilegal de gas LP. En otro tema del Estado de México, ha estado lloviendo fuerte, Polo Espejel, en los últimos días. Ayer no fue la excepción. Se han registrado, sí, encharcamientos en la zona conurbada del Estado de México con la Ciudad de México. ¿Cuál es la situación en estos momentos y a través de las acciones que llevan en las autoridades del Estado de México para desasolvar y para atender a priori las lluvias que sabemos que van a venir? ¿Cómo ves la situación hoy con estas lluvias que son pues torrenciales con otros años, Polo? ¿Sí han avanzado? ¿Están igual? ¿Están peor?
3: No, Juan, yo creo que, mira, la construcción del colector Oriente vino a disuasir y a disolver pues una grave problemática que se tenía principalmente, ya lo hemos señalado aquí, en el municipio de Chalco. Recordarás tú esta magna inundación que duró meses, y bueno, pues ya no se ha repetido esta situación, pero sí, en la zona oriente, la carretera Texcoco, Los Reyes Texcoco, la zona de la calzada de Ignacio Zaragoza, el tema de la avenida José López Portillo, que es un tema eterno, porque aquí bajan caudales de aguas, de tierra, de piedra, de lodo, de la Sierra de Guadalupe, y ahí no se ha podido combatir este tema. Lo mismo que sobre la avenida central, la vía Morelos, y ahora recientemente toda la zona oriente, Coajimalpa, Huixquilucan, Naucalpan, pues han visto sumamente afectados, pero es que también las lluvias han sido más atípicas, y creo que el cambio climático está cambiando pues todos los patrones, a pesar de que se aplican los protocolos de protección civil a través del grupo Tlaloc. Se han instalado más puntos de atención, más campamentos, pero bueno, pues mira, las lluvias no tienen palabra de honor, Juan.
0: No, bueno, y además con el fenómeno del Niño, justo en esta temporada, si las lluvias del año pasado fueron atípicas, estas más, pues ya ni les vamos a llamar atípicas, ya es típico que lluvia, que llueva torrencialmente. Polo, pues pendiente rápidamente, ¿a quién le vas en el partido hoy? De esos que nadie quiere jugar, que es el de los dos principales perdedores, bueno, del pues, Mundial, tercero y cuarto lugar.
3: Mi favorito es Francia, Juan.
0: Francia. Bueno, pues sí, ya estaremos viendo si se resarce Francia del Waterloo o Inglaterra lo reafirma. Abrazo, Polo Espejel. Muchas gracias por tu reporte.
3: Buen día.
0: Muy buen día. Bueno, una visita a Ottawa, el secretario de Relaciones Exteriores de nuestro país, Roberto Velasco, estuvo un encuentro con Anita Anand, ministra de Exteriores de Canadá. Óscar Zúñiga, el reporte, ¿en qué consistió este encuentro y, bueno, a qué se llegó?
4: Gracias, Juan. ¿Qué tal? Muy buenos días. Efectivamente, al reunirse en Ottawa con la ministra de Relaciones Exteriores de Canadá, Anita Anand, el canciller Roberto Velasco destacó la cooperación que existe entre nuestros países, señalando que seguirán, creando oportunidades para seguir fortaleciendo a América del Norte con el T-MEC. Escuchemos.
5: La asociación entre México y Canadá entra en una etapa de cooperación aún más estrecha, que seguirá creando oportunidades, fortaleciendo América del Norte y mejorando el bienestar de nuestras sociedades.
4: Durante esta reunión, Juan, de trabajo, precisamente de ambos cancilleres, acordaron colaborar por una relación más dinámica, que habrá precisamente nuevas oportunidades para las empresas, las innovaciones y el bienestar compartido, y seguir profundizando los lazos bajo la Asociación Estratégica Integral. Aquí Velasco Álvarez agregó que ambas naciones tienen una amplia agenda de trabajo y seguirán coordinándose para intercambiar perspectivas y convertir esta alianza en resultados concretos para los pueblos de ambos países. Juan, el reporte.
0: Bueno, pues ahí está, estrechando lazos México y Canadá. Oscar, muchas gracias por el reporte, que tengas muy muy bonita mañana. Rápidamente, ¿le vas a quién, Inglaterra o a Francia?
4: Pues le voy a Francia en este caso, sin embargo, bueno, pues ya en el partido bien, pues le voy a España.
0: Oscar, abrazo fuerte, muy bonito sábado, volvemos.
6: Ramos se quedó con ganas de más. El árbitro mexicano César Arturo Ramos regresó a casa con sentimientos encontrados. Después de participar en su tercera gran competencia de selecciones, el silbante reconoció su decepción por haber dirigido únicamente dos partidos. Ramos esperaba recibir más designaciones conforme avanzaba el torneo, pero finalmente no volvió a aparecer en la fase decisiva. Aún así, continúa consolidándose como uno de los árbitros mexicanos más importantes de las últimas décadas, gracias a su amplia trayectoria internacional.
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6: La orina de los gatos brilla bajo la luz ultravioleta debido a que sus componentes químicos naturales la hacen fluorescente.
7: Caminando por México. Izamal, Yucatán, conocida como la Ciudad Amarilla. Todas sus fachadas están pintadas de este color, creando una armonía visual impresionante. Destaca el convento franciscano construido sobre una pirámide maya. Es un cruce vivo entre la época prehispánica, colonial y la modernidad. 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
6: Un caracol puede dormir durante 3 años seguidos si las condiciones del clima no son favorables para su supervivencia natural.
7: Datos relevantes.
6: La miel es el único alimento natural que nunca se echa a perder debido a su baja humedad y acidez.
7: Conoce más.
6: Las huellas dactilares de los koalas son muy parecidas a las de los humanos. Incluso podrían confundirse, ya que tienen patrones similares.
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8: Por lo menos una decena de medios de comunicación y periodistas de Zacatlán y la Sierra del Norte de Puebla condenaron mensajes anónimos dirigidos contra el gremio periodístico que crean clima de hostilidad y adelantaron que interpondrán denuncias penales individuales. La jefa de gobierno, Clara Brugada, afirmó que la Ciudad de México fue la mejor sede del Mundial de Fútbol. Puntualizó que la derrama económica fue de entre 44.000 y 66.000 millones de pesos. Señaló que junio presentó un récord en empleo formal y hubo un volumen de turismo tal que benefició a todas las alcaldías. Con el protocolo de feminicidio, la Fiscalía General de Justicia de Tamaulipas investiga la muerte de Dafne, menor de 13 años de edad, quien murió durante un curso de verano en una academia militarizada de Ciudad Madero a causa de una presunta caída. Informó Amy Arriaga. 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

0: Son las 7 de la mañana con 45 minutos y ya estamos de regreso en Fórmula Noticias, iniciando este sábado de la mejor manera, que es bien informados. Estamos escuchando esta canción que se llama Dernier Dance, el último baile, con Indila, una canción escrita por esta artista francesa en colaboración por un músico llamado Skalpovich, una canción francesa del año 2013, fue el sencillo debut de Indila, una cantante. Bueno, Dr. Bolavsky es muy fan de ella, comenzó cantando en la calle y ahora es pues uno de los grandes referentes de la música en Francia, así como los grandes que empiezan en el metro, en las esquinas, afuera de los museos, alcanzó gran éxito internacional. Y escuche usted pop francés, pero de repente con algunas influencias como medio orientales, ¿no? Dr. Bolavsky, la Dernier Dance, el último baile, y bueno, fue el primero de ella.
1: Y como un poquito medio hindú, algo así, que es un poquito medio hindú. Y ahí tenemos otra chica también que empezó en la calle, que se llamó Sas.
0: Sí, a ella también la vamos a escuchar más adelante. Sas. La vamos a escuchar más adelante. Bueno, gracias por sus llamadas, gracias por sus mensajes. Buenos días, Juan y equipo. Nos dicen, por favor, We Are the Champions, The Queen. Ya te estás adelantando, pero bueno, nada, ni campeones fueron. Pero bueno, claro que la vamos a poner, uno de los grandes temas ingleses. The Carpet Crawlers con Genesis o Too Old to Rock and Roll de Jethro Tull. Nos dice Pascual Moreno que quiere escuchar en Querétaro, en la capital del estado. Excelente programa, nos dice. Bueno, a ver, por favor, dinos allá desde Querétaro, Pascual, si es cierto los ingredientes y los platillos que el doctor Bolavsky va a proponer para desayunar comida queretana esta mañana. Estate pendiente porque ya en unos minutos nos va a abrir el apetito. Vamos con Inglaterra, nos dicen desde la capital de Michoacán, desde Morelia, le van al equipo inglés. Muchísimas gracias, está feliz de los apoyos que reciben las personas más desfavorecidas en México, nos dice, y que él lucha por la continuidad y que vive únicamente su trabajo. Ah, pues un abrazo hasta allá, muchas gracias. Saludos desde Tijuana, nos dicen, gana Francia 2-1, Chuy, que además le va al Cruz Azul. No, pues él sí sabe fútbol, sí. Aunque también de derrotas. Gabriel López desde Xochimilco, desde la Ciudad de México, dice, por favor no regañes al doctor Bolavsky. A ver, doctor, ¿cuánto he regañado?
1: No, ya no.
0: Ahí está, no lo regaño, aquí nada más nos hablamos con cariño. Vamos con más información, se lo di a conocer desde antier, el gobernador de Baja California por el PAN, el primer gobernador de oposición en la historia moderna de nuestro país, Ernesto Rufo Apple, fue detenido el jueves en Ensenada. Está señalado de encabezar una colosal red de contrabando de combustible, es huachicol fiscal, combustible contrabando de los Estados Unidos a México. Bueno, él compareció por videoconferencia y desde las instalaciones de la Fiscalía Especializada en Materia de Delincuencia Organizada y a puerta cerrada ante la jueza Alejandra Ramírez de la Vega. Ulises Soriano, nada se sabe pues de esta primera audiencia de Rufo, si continúa, si ya acabó, qué se dijo ahí, lo que se sabe, lo poco, tú lo tienes con tu reporte, me enlazo contigo de nuevo, Ulises.
2: Juan, muy buenos días, qué gusto volverte a saludar. Pues como bien lo comentas, es una audiencia inicial que podría durar bastantes horas, sobre todo porque se deben de descargar todas estas pruebas que se tiene de parte del Ministerio Público Federal con respecto a esta gran red pues de huachicol fiscal. Déjame decirte, Juan, que desde este viernes ha comenzado esta comparecencia ante una jueza de control adscrita al penal del altiplano en el Estado de México tras la detención del exgobernador de Baja California, quien es señalado y investigado con el presunto contrabando de hidrocarburos. Y déjame decirte, Juan, que esta audiencia comenzó alrededor de las 14 horas, cuando también se dictó una pausa, y alrededor de las 7 de la noche del día de ayer pues se reanudó, y sin duda alguna habían de comparecer 6 personas más, junto con Rufo serían 7, y por lo tanto sería una audiencia bastante larga porque cada uno de estas personas tendría que dar su versión de los hechos. Mientras tanto, Juan, el día de ayer a las afueras de la Fiscalía Especializada en Materia de Delincuencia Organizada, la FEMDO de la Fiscalía General de la República, en el Paseo de la Reforma número 75, pues al filo del mediodía, diversas cajas, al menos 18, con paquetes relacionados con su caso y la empresa Ingemar, que es la que está señalada como parte fundamental de este caso, pues arribaron y entraron por la puerta grande, fuertemente custodiados por la Secretaría de Marina Armada de México. Y en una de las cajas, pues se podía ver el logo de esta empresa, así como diversas carpetas relacionadas con documentación importante. Y déjame decirte, Juan, que durante el día de ayer y hasta esta mañana, pues no hay un operativo complicado o bastante importante en esta zona que nos indique la presencia de algunas personas de bastante importancia en este punto de la sí. Ciudad de México. Sin embargo, no se descarta que más adelante se pueda presentar algún traslado hasta el altiplano, Juan.
0: Bueno, y vamos a estar pendientes si esto sucede. Mientras tanto, Ulises Soriano, muchísimas gracias por tu reporte. Más adelante hablamos más sobre esta detención de Ernesto Rufo, del huachicol fiscal, una investigación, por cierto, que lleva ya al menos un año. El mismo Rufo, el año pasado, finales de 2025, acudió a instalaciones de autoridades judiciales de la Fiscalía para declarar. Bueno, es un tema nuevo, no es que haya salido de la noche a la mañana, es un tema que, bueno, pues ya tiene mucho tiempo, llevamos a cabo la investigación, y bueno, de esto hablaré a profundidad, de lo que implica, de la participación de los Estados Unidos, porque México detiene gobernadores y decomisa huachicol, pero y los Estados Unidos, su participación, las empresas que allá están involucradas, claramente el petróleo, pues lavado, salió de allá. De esto voy a hablar más adelante. Ulises, pendientes.
2: Claro que sí, Juan, continuamos pendientes. Muy buen día.
0: Y bueno, vamos con más información. Petróleos Mexicanos informó que continúa con los trabajos técnicos para el cierre definitivo del pozo CREM 1, que desde el pasado 5 de marzo, bueno, ardió por más de 100 días y generó una contingencia en la zona de Choapas, allá en Veracruz. Óscar Zúñiga, continúan los trabajos técnicos. ¿Qué dice Pemex sobre esta situación? Buenos días de nuevo.
3: Así es, Juan. Efectivamente, Petróleos Mexicanos informó que los trabajos técnicos en el Pozo CREM 1, en las Chuapas, se precisamente concentran actualmente en el cierre definitivo para detener su flujo y ya se encuentra en el sitio un nuevo sistema de válvulas y tuberías, por lo que se estima que el taponamiento total de la infraestructura concluya en los próximos días. De acuerdo a la institución, el área circundante al pozo se mantiene bajo monitoreo permanente para medir la presencia de gases y niveles de explosividad. Hasta el momento, Juan, no se ha detectado condiciones de riesgo ni niveles críticos, esto debido a que el flujo actual se compone principalmente de vapor de agua salada totalmente en una fase líquida. Como medida preventiva, Juan, en los cuerpos de agua continúan instaladas barreras de contención en los arroyos aledaños para recuperar los hidrocarburos y proceder a su adecuada disposición. Pemex aseguró mantener una comunicación constante con los representantes de las comunidades afectadas, coordinándose con autoridades municipales y estatales en materia de salud, seguridad ambiental e infraestructura. Cabe señalar, Juan, que la empresa estatal reafirmó su compromiso con las regiones donde opera y aseguró que, bueno, pues mantendrá la atención permanente en campos hasta concluir precisamente esta contingencia. Juan, el reporte.
0: Bueno, hay que estar pendientes. Importante que dé a conocer Petróleos Mexicanos información sobre lo que se está llevando a cabo, porque no es un tema menor, es un tema delicado, es un tema que se tiene que atender. Y bueno, pues si no informan, se da la posibilidad de que se creen, se construyan todo tipo de teorías conspirativas. Qué bueno que da a conocer esto y por supuesto que vamos a estar pendientes. Muchas gracias, Óscar Zúñiga. De nuevo, abrazo fuerte y bueno, pues esperemos que tus predicciones del Mundial pues se cumplan como las del pulpo, Óscar.
3: ¿Cuál debe de ser? Tiene que ser así.
0: Oye, ¿alguna canción inglesa que te gusta, de los Beatles a los Rolling Stones hasta, bueno, lo que hoy andan oyendo por allá, que no sé qué sea, pero seguro tú sí?
3: El submarino amarillo,
0: ¿no? Ahí está, bueno, doctor Olasky. ¿El postre o la canción? Abrazo, Oscar. A ver, ahí está, doctor.
3: Gracias, Juan, buenos días.
0: El submarino amarillo, la versión de Loco Valdés, ¿no?
1: La versión de Loco Valdés, a ver, ¿no?, si luego la traemos, pero está muy buena, la del submarino amarillo. porque Tintán cantó sí. la de Dame tu mano para rascarme aquí, para rascarme allá, sí. y el Loco Valdés sacó la versión de Submarino Amarillo.
0: Ok, pero la versión de Tintán es la versión, la parodia de I Wanna Hold Your Hand, ¿no?
1: Sí.
0: Para que nos informes. Luego te dicen que te regaño, doctor. Ah, bueno, es que sí. ¿quién las llamaste? A ver, ¿cuándo te he regañado? A ver, no,
1: no,
0: a
1: no,
0: ver.
1: A ver, no, ya no, ya no.
0: Ahí
1: ya
0: está,
1: no,
0: doctor Bolas, que nunca ah, jamás en la vida.
1: Pero la de Submarino Amarillo es muy chistosa porque inventa toda la letra de este, el Loco Valdés.
0: Sí, la
1: a
0: mejora.
1: Ver si la ponemos al rato.
0: Sí, aquí la tenemos. Dicen que aquí la tienen. Sí, vamos a ponerla, a ver si se puede, a ver si da tiempo. Es una versión de El Loco Valdés. Y bueno, doctor Valdés, nada más rápidamente, antes de irnos a la pausa, recordarle a usted que hoy a las 3 horas, hora del centro de México, a las 3 de la tarde, se juega el partido por el tercer y cuarto lugar del Mundial en Francia, entre Francia e Inglaterra. En el estadio Miami de Florida se va a llevar a cabo este partido. Y bueno, con esta información nos vamos a una muy breve pausa. Ya con la canción del Submarino Amarillo de Loco Valdés. No se vaya, volvemos.

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5: Messi responde a las críticas. Lionel Messi no evitó la polémica tras conseguir el pase a la final. El capitán argentino defendió con firmeza el recorrido de su selección y lanzó un contundente mensaje. Duela a quien le duela, y digan lo que digan, a Argentina nadie le ha regalado nada. Sus palabras fueron interpretadas como una respuesta a quienes aseguran que el albiceleste recibió ayudas arbitrales durante la competencia. El debate sigue abierto, pero Argentina ya está donde quería, en el juego más importante del gran evento de fútbol internacional.
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0: Son las 8 de la mañana y ya estamos de regreso en Fórmula Noticias, iniciando este sábado de la mejor manera, que es bien informados. Música de Francia, música de Inglaterra esta mañana, hoy que juegan estos dos países, pues el partido por tercer y cuarto lugar del Mundial. Je veux, yo quiero, se llama esta canción, de Zaz, es la intérprete que el doctor Olavsky decía que también cantaba en la calle. Escúchela, yo siento que como que trae gripa, a ver si lo podemos subir un poquito. Bueno, justo ahorita está cantando, ahí está. Está como mormadita, ¿no, doctor Olavsky?
1: Pues es el acento francés también.
0: No, sí. El acento francés es un acto, pero ya es como más, ¿no? Como mormada, igual y le dio gripita, ese día se enfrió, ¿no?
1: Bueno, ella se hizo famosa por los videos que...
0: Por andar cantando en la calle,
1: se enfrió. Por andar cantando en la calle, pues sí.
0: Pues sí, se enfrió la niña. Bueno, sí. Je veux se llama, quiere decir yo quiero en francés. Díganos qué canción francesa también quiere usted escuchar, nada más la estamos recibiendo, y gracias, por cierto, canciones inglesas muy buenas. Además, desde Tepoztlán nos están saludando esta mañana, Fernando Gil, un abrazo, nos está escuchando. Desde Veracruz, buen día. Desde Minatitlán, Mina, qué bonita ciudad, qué bien se come. Yo le digo que unos chamorros en Minatitlán, de antología. Elías García está trabajando a bordo de su taxi, dando servicio a la comunidad. Excelente programa, nos dice. Bueno, pues muchas gracias, Elías. Nuestro reconocimiento a ti y a todos los profesionales del volante, a todos los taxistas de sitio libres, de aplicación. Aquí nos distinguimos. Son ustedes unos héroes. Y usted que va de pasaje, con cuidado al cerrar la puerta. Muchísimas gracias. Y abrazo hasta Veracruz, solo Veracruz es bello. Desde Baja California nos están diciendo que quieren la canción Je vais de Sass. Ah, mira qué chistoso. Justo la que estamos escuchando. Y le envían un mensaje solidario a doña Eduviges Jordán de Fortaleza ante la partida de su única hermana, doña Reina Jordán, en Baja California. Bueno, pues nos sumamos, por supuesto, a las condolencias y le enviamos un abrazo que esperamos sea muy reparador, con mucho cariño. Desde Tuxtla Gutiérrez, Chiapas, nos dicen, ayer nos dio una sacudida el planeta. Le voy a Francia en el partido de hoy. Desde muy temprano estoy esperando que empiece el programa. Ah, gracias, que es excelente. Nos dice, por favor, la canción La Vie en Rose con Mireille Mathieu. Bendecido sábado, nos están diciendo desde allá, Lupis Martínez. Abrazo, Lupis, claro que vamos a poner a la canción de La Vie en Rose con Mireille Mathieu y también alguna de Edith Piaf, ¿no?
1: Sí. Y seguro le va a Francia, ¿verdad?
0: Que sí, le está dando a Francia, nos está diciendo que no oyes, sí, Volavsky, sí. Y luego dicen que te regaño, dice, sí, claro, sí. Le voy a Francia en el partido de hoy. Entonces, a mí se me hace que le va a Francia, dice el doctor Volavsky. No, ya tú tomate tu café, doctor Volavsky, bueno.
1: Que me desvele.
0: Sí, siempre. Fue a bailar, por cierto, ahí por allá andaban algunos funcionarios, fuiste a bailar.
1: Al Salón Los Ángeles, allá hubo un baile ahí para ayudar a Cuba.
0: Ahí está, bueno. Nos cuentes más adelante.
1: Al ratito les cuento.
0: La presidenta Sheinbaum está en Quintana Roo, está de gira en este estado, una gira de trabajo.

0: ayer fue la Mañana del Pueblo desde Tulum. Además de celebrar la reducción del 85% en los homicidios, que se dio a conocer esta información el día de ayer en el estado de Quintana Roo, es de los estados en donde pues más se ha disminuido el homicidio, presentó la presidenta Claudia Sheinbaum el plan Tulum Renace, adelantó que en 15 días habrá un plan para combatir el sargazo y también anunció que mañana domingo va a estar en Nueva York para la final del Mundial. Esto lo dio a conocer ayer pues a eso de las 7 de la tarde aproximadamente. Enrique Hernández, al paraíso me enlazo contigo, al Caribe mexicano. Has estado pendiente de las actividades de la presidenta Sheinbaum.
1: ¿Qué tal, Juan? ¿Qué tal? Muy buenos días. Te saludo con gusto y justamente esta gira que estaba programada para 3 días, viernes, sábado y domingo, bueno, se redujo justamente para ayer viernes debido a que, como ya lo mencionas, la presidenta tuvo que modificar esta agenda y con ello también cancelar varios de sus eventos aquí programados en Cancún, que eran los dos eventos en este punto. Hay que recordar que fue en Tulum donde se llevó a cabo esta conferencia del pueblo y donde también, por cierto, abordó el tema de la detención de Ernesto Rufo Apple y donde le responde a la oposición para decirle que no se trata de una persecución política. El exgobernador puede demostrar si es o no, si pertenece o no a esa red de huachicol, y de ser lo contrario, bueno, pues los jueces van a actuar de manera imparcial. Vamos a escuchar a la presidenta, Juan.
2: Si el exgobernador tiene, obviamente en el marco de la ley, toda la documentación para demostrar que es inocente, pues actuará el sistema de justicia. Pero la red, de acuerdo con lo que presentó ayer la fiscalía, pues eran agentes aduanales, la propia empresa que importa o que decía importar otra cosa que no era combustible, y la red de distribución de ese combustible en todo el país.
1: Bueno, sin duda una red importante dedicada al huachicol, y por ello la presidenta dice que no es casualidad y esta detención tampoco es una persecución política. Vamos a escucharla.
2: Es falso que haya un asunto político aquí. Es derivado de una investigación que tiene un año, en donde pues se hacen todas las diligencias que tienen que hacerse para poder garantizar ante los jueces pues que se tienen pruebas suficientes para la emisión de una orden de aprehensión.
1: Y bueno, son 8 órdenes de aprehensión las que aún continúan, y es que Omar García Harfuch, el secretario de Seguridad y Protección Ciudadana, él destaca justamente que sin duda alguna es una investigación de más de un año, pues donde se llevó a fondo, no es una investigación al vapor. Vamos a escuchar cómo lo dijo.
3: Esta red, que es de las más grandes de contrabando de combustible, es una investigación de más de un año. Ayer se cumplimentaron 8 órdenes de aprehensión, faltan otras por cumplimentar. Esta red, pues, era la mercancía ingresada en territorio nacional, y como lo dice ahí, la red declaraba pues prácticamente solo el 10% de la capacidad real.
1: Bueno, y en este marco, como bien lo comentas, Juan, pues también se habló de la seguridad. Hoy por hoy, Quintana Roo es de las entidades más seguras del país, una reducción importante en cuanto a los homicidios, pero también ha repuntado lo que es la economía de esta región y que también ha sido golpeada por lo que es el sargazo. Pues de esta forma la presidenta se reunió con sectores económicos, empresarios, prestadores de servicios durante su recorrido aquí en esta entidad del Caribe mexicano, pero también hizo recorridos náuticos justamente para checar la situación del sargazo. Insiste que sin duda alguna el sargazo que llega aquí a nuestro país es apenas el 10%. Es un problema que se da también en aguas internacionales, y por ello pues ya se habla de una flotilla de barcos que van a impedir el paso del sargazo a las playas mexicanas, lo cual implica la adquisición de nuevos navíos, y con ello también, además de la inversión importante, una estrategia que permita pues revertir esta situación del sargazo, y al mismo tiempo lo que se acumule, que sea un factor en favor de la economía, es decir, la transformación del sargazo. Y por ello, pues ante esta invitación que hizo Donald Trump, pues por lo que este plan del sargazo se va a pasar dentro de 15 días, que ese es el plan del sargazo. Y también otro tema que se dio justamente, Juan, fue lo que es el parque del Jaguar, donde se habla de una pues en reducción importante en cuanto a tarifas. Esto ya será gratuito, el ingreso al parque, para los nacionales. Pero para el ingreso a las zonas arqueológicas será de 80 pesos para los nacionales, sí, gratis para los locales, y al turismo internacional 265 pesos. Esto ya en Playa del Carmen ayer también se confirmó, como bien lo mencionabas, a las 19 horas que la presidenta pues tenía que modificar la agenda. Únicamente en cualquier momento se va porque continúa aquí en Cancún, pero se va después de reunirse con el gobernador de Chiapas, pero nos confirmó justamente lo del sargazo en 15 días. Vamos a escucharlo.
4: Que impacta mucho al turismo, a la gente y al turismo. Después nos reunimos.
5: Y en 15 días vamos a hacer un plan integral para el sargazo. Participa la Marina, va a participar turismo. Vamos a comprar más barcos para capturarlo en el mar, que es la mejor manera de hacerlo, y a trabajar para que sea reciclado el sargazo, que no genere problemas en la playa, entre otras acciones.
1: Bueno, y al término de este evento en Tulum de Escrituras, también así confirmó que va a asistir a Nueva York justamente para disfrutar de la final del Mundial 2026. Así lo confirmó.
6: Recibí una invitación del presidente Trump para ir el domingo a la final del Mundial. Y tomé la decisión de sí asistir, porque pues es una invitación directa del presidente de los Estados Unidos. Va a estar también el primer ministro Carney. Y mañana voy a grabar un mensaje con más detalle para todos y todos. Pero es una... Mañana en la tarde.
0: Bueno, ahí estuvo la gobernadora todo el tiempo, Mara Lezama, quien también dio a conocer cómo se llevan a cabo pues las gestiones para la colaboración entre el gobierno del estado y el gobierno federal y lograr cosas como la disminución tan grande que hay en homicidios dolosos en el estado de Quintana Roo. Pues le di una muy muy cordial bienvenida a la presidenta Claudia Sheinbaum, la respaldó. Vamos a escuchar parte de lo que dijo Mara Lezama el día de ayer.
7: Tenemos mucha presidenta y estamos muy orgullosas y muy orgullosos de su liderazgo. Cuente con el respaldo del pueblo de Quintana Roo para continuar impulsando este segundo piso de la cuarta transformación, la defensa de nuestra soberanía y su gran, gran, gran visión humanista.
0: Y bueno, ahí estuvo esta gira de trabajo. Enrique Hernández, muchísimas gracias por tu reporte. Un abrazo hasta el paraíso, bueno, hasta el Caribe mexicano, hasta el estado de Quintana Roo. Y con esto, pues nosotros nos vamos a una muy breve pausa. No se vaya, volvemos con más aquí en Fórmula Noticias.
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8: Explorando la naturaleza.
13: El bosque templado lluvioso valdiviano es un ecosistema único en Sudamérica, caracterizado por su aislamiento geográfico entre la cordillera de los Andes y el Océano Pacífico. Es famoso por sus milenarios alerces, árboles que pueden vivir más de 3.000 años. Este bosque nuboso alberga especies que no se encuentran en ningún otro lugar del mundo, funcionando como una isla biológica de clima templado, rodeada de paisajes áridos y glaciares.
14: Caminando por México.
13: San Miguel de Allende, Guanajuato. Aunque ahora es ciudad, conserva su esencia mágica con calles empedradas y su icónica parroquia neogótica de cantera rosa. Es un centro artístico internacional lleno de galerías, festivales y una luz especial que enamora a pintores y viajeros del mundo.
14: Cuida lo que comes.
15: El melón y su potasio. El melón es otra fruta con contenido de agua extraordinario. Su aporte de potasio ayuda a mantener el equilibrio de líquidos en las células, evitando la deshidratación severa. Es ideal para consumir en el desayuno o como postre ligero. Su textura suave y frescura natural lo convierten en un alimento reconfortante que ayuda a combatir la sed intensa.
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0: Son las 8 de la mañana con 15 minutos y ya estamos de regreso en Fórmula Noticias, iniciando este sábado de la mejor manera, que es bien informados. When I'm 64, estamos escuchando con los Beatles. Cuando tenga 64, esta canción, bueno, música inglesa, música francesa, hoy que juegan estos países, sus selecciones, el partido del Mundial por el tercer y el cuarto lugar. Y bueno, de los Beatles, el disco de Sgt. Pepper, Lonely Heart, del cual pues es el disco de esta canción, pues me parece que es de lo más rescatable, ¿no, doctor Bolasco? Igual Help, ¿no? Pero bueno, este disco marca un antes y un después de los Beatles, ¿no?
1: Es una de las canciones más melódicas, más tranquilas, y una canción muy bonita.
0: Yo diría que de las más alegres, pero bueno, usted, ¿cuál quiere escuchar? Háganoslo saber. Nuestro chat de WhatsApp es el 5611-786828. Gracias por llamar, gracias por sus mensajes desde Baja California Sur, desde La Paz nos escucha en su coche de aplicación hoy. Cristian Segura, muchísimas gracias, abrazo. Y que le va a Francia y que mañana a España. Pues ahí lo tiene usted. Pues tú, doctor Bolas, tú creo que le vas a Inglaterra hoy, ¿verdad?
1: Yo hoy le iba a que perdieran los dos, pero...
0: Pues ya perdieron. También. Perdieron, están jugando el primer partido de perdedores. Sí. Luis Mejía nos dice que a ver si ponemos la melodía de los Beatles, Waterloo. Sí, la vamos a poner esta más adelante, con muchísimo gusto. Saludo a todos en el estudio. Desde San Lucas, en Huetamo, Michoacán. Abrazo hasta allá. Muchas gracias por escucharnos. Que nos gusta su programa, nos dicen desde Tlaxcala. Un saludo a la familia López Sánchez. Un abrazo muy fuerte. Qué hermoso es el estado de Tlaxcala, por cierto.
1: Sí, y no, y además se come riquísimo.
0: Híjole, son unos gusanitos de maguey con manteca. El doctor Vázquez es fresón y dice, no, es con mantequilla. No, es con manteca. No, no, no.
1: Y los escamoles, y las salsitas de escamoles.
0: Los escamoles
1: también.
0: Con manteca, ¿no? Sí, bueno, sí, ya sí. Más adelante hablamos de comida. Doctor Bolavsky, desde Jalapa, Veracruz, nos pide la canción She's a Rainbow, de los Rolling Stones, música de Inglaterra. Ah, gracias por tus amables comentarios. Y bueno, pues mañana la final del Mundial entre las selecciones de España y de Argentina. En esta producción se le va mañana a España. Una España republicana, una España de mucha lucha. México, un país que recibió a los republicanos, a los exiliados españoles, los acogió y forman parte de la comunidad de nuestro país, importantísimos pilares del desarrollo a partir de la primera mitad del siglo XX. Y bueno, pues un saludo a toda la comunidad española, bueno, también a los argentinos, les mandamos un saludo. Ya del fútbol hablamos luego. Y bueno, la presidenta Sheinbaum informó que mañana estará en Nueva York, que fue invitada por Donald Trump al partido de clausura de este Mundial. Y bueno, pues me parece que es algo fundamental al acudir por invitación directa del presidente de los Estados Unidos, de Donald Trump, y coincidir con el primer ministro de Canadá, la presidenta Claudia Sheinbaum, mañana Mark Carney, que se proyecta pues de entrada una imagen que se necesita en momentos como los actuales de unidad y de solidez en la región en la que vivimos, que es Norteamérica, así como lo escucha. Esto especialmente de cara a las conversaciones, las negociaciones del tratado entre México, Estados Unidos y Canadá, los países sedes de este Mundial. Y bueno, pues es importante también señalar que pues a diferencia de la inauguración en el Estadio Ciudad de México, donde la presidenta Claudia Sheinbaum le cedió su boleto a una niña indígena, para además priorizar la cercanía con el pueblo, y decidió ir a un parque público en la zona de Azcapotzalco, en la Ciudad de México, para ahí ver desde una pantalla en un fanfest del Mundial, asistir a la final, pues responde estrictamente de entrada al protocolo, al cumplimiento de un protocolo. Está siendo invitada por el presidente de una nación, por Donald Trump, por el presidente de los Estados Unidos. De entrada es una cortesía internacional fundamental, indispensable, entre una invitación entre presidentes. Y en segundo lugar, pues es muy importante, dadas las discusiones que se dan con el tratado entre México, Estados Unidos y Canadá, entre otros muchos temas de la agenda bilateral entre México, Estados Unidos, entre México y Canadá, y la agenda trilateral. Rubén Moreira, coordinador de los diputados del PRI, te saludo con muchísimo gusto. A la distancia, me dicen que estás en Todos Santos. justo en Baja California Sur, ahí donde se ponían unas fiestotas los Eagles, en un hotel llamado California, donde compusieron aquella canción tan famosa que se llama Hotel California. Tierra de ostiones, tierra de mucha arena, tierra de desierto y tierra de hongos, Rubén. ¿Cómo estás?
2: Oye, bueno, pues muchas gracias, Juan. Aquí batallando para encontrar mi locación porque el sol está bien padre. Obvio que estamos en un lugar maravilloso. Este también es un paraíso, igual que lo es Cancún, pero muy distinto en su geografía, muy distinta en su fauna, en su flora. Y bueno, muy cerca de aquí, el famoso Hotel California. Ya me tomé la foto por aquello de que sí han estado ahí las águilas.
0: Pero no las del América, sino los Eagles, el grupo. Oye, me parece importante conocer tu postura. Me parece que es muy distinto, ¿no?, el partido inaugural del Mundial en México, en el Estadio Ciudad de México, en cuanto pues a la decisión que tuvo la presidenta Sheinbaum de verlo en Azcapotzalco, en un fanfest, a la invitación que le hace Donald Trump en momentos como los que estamos viviendo para que vaya al partido de clausura en Nueva York mañana, en donde esperemos que gane España y con ello la izquierda, a la que tú también perteneces, porque tú eres de izquierda, ¿no, Rubén?
2: Hace rato mencionabas tú la importancia de la República Española aquí en México y yo tengo tres nombres que son importantes. Luis Cernuda, que viene acá a México exiliado, León Felipe, y alguien que es un poquito desconocido, pero es muy, muy importante, Pedro Garfias, autor de este poema sobre Asturias, que después se convirtió en un himno. Y ellos son, pues, bien importantes para México y para nuestra literatura, y también le voy a España.
0: Oye, Jesús Rebaque Gadea, él fue el jefe de auxilio a los refugiados españoles en México y el primer director de mi escuela, del Colegio Madrid, Rubén. También él, parte fundamental de la resistencia, de la República y de la comunidad española, que hoy es mexicana también, y que es pilar indiscutible del desarrollo de este país a partir de poquito ya entrada la primera mitad del siglo XX.
2: Fíjate, en Torreón tuvimos una gran, gran influencia sobre de la República, sobre esta gran ciudad, entre ellos el Colegio Cervantes, de ahí de Torreón, del maestro Vigatá y de la familia Méndez Vigatá, que se ha distinguido durante muchos años de ser la mejor escuela de nuestro estado. Entonces, pues para bien, yo sé que llegaron en un momento de tragedia los españoles de la República, pero para bien que llegaron a nuestro país.
0: Sin duda alguna. Rubén, pues ahí está, mañana la final del Mundial, estará la presidenta Claudia Sheinbaum en Nueva York, en el estadio donde se jugará entre España y Argentina. Y con esto, ¿qué te parece? Y vamos rapidísimo a temas de coyuntura y con ello la detención de Ernesto Rufo. Dijo la presidenta Sheinbaum el día de ayer que, bueno, pues está pegado a justicia, que no es persecución política, que es persecución del delito y que, bueno, pues que Ernesto Rufo presente todos los documentos necesarios que considere para su defensa, pero también que la autoridad tiene que presentar las pruebas suficientes para poder determinar la culpabilidad en lo que se le está acusando, una investigación que lleva más de un año y una investigación que me parece que se tiene que llevar con pulcritud en México, nadie lo duda, pero también tiene que haber una investigación en Estados Unidos, ¿no, Rubén? Porque pues de nada sirve que en México se detengan personas y se decomisen carrotanques con combustible ilegal. Si se está surtiendo de empresas de los Estados Unidos, también tiene que haber investigaciones y detenidos allá, ¿no?
2: Claro, yo diría cuatro cosas. La primera, qué bueno que hubo esta detención. El descubrimiento inicial fue en mi entidad, porque por ahí pasa todo el ferrocarril que viene de la frontera, y nosotros exigimos que haya una investigación profunda. Esa es la primera. La segunda, debido proceso, que no quede duda de qué está sucediendo, y ahí el exgobernador tendrá y debe tener la oportunidad para defenderse. Tercera situación, que se agoten todas las investigaciones en este caso, porque pues obviamente ese volumen pues no iba a ser vendido en las carreteras en un tanque, sino iba a estar distribuido con grandes consumidores o en gasolineras. Entonces que se agote toda esa investigación y se castigue a los culpables. Y la cuarta, pues yo creo que es muy importante la colaboración internacional, tú lo has dicho, porque ese combustible venía de allá, y ni modo que Bueno, yo voy con que pase un pequeño bidón, pero oye, tantos tanques de ferrocarril, pues es imposible sin que las autoridades se den cuenta. Y seguramente allá también hubo cosas que no fueron correctas. Entonces tendría que castigarse también allá.
0: Estoy totalmente.
2: Con estos personajes.
0: Aquí y allá, y bueno, pues reportaban el 10% en promedio de lo que traían esos carrotanques de combustible, evidentemente lavado, ilegal. Pues Rubén, nos cayó como siempre la pausa. Hay un restaurante de ostiones ahí en donde estás, en Todos Santos, el único, que yo te recomiendo enormemente.
2: Si ahorita
0: te
2: gusta. Lo voy a buscar.
0: Ahorita te mando, ¿cómo se llama? Para no hacer el anuncio tan un poco al aire. ¿A quién le vas mañana entonces? A España, ¿verdad?
2: España, España. La sí. Verdad, España. Pero la final se habla en español y eso es bien importante.
0: Así es, se habla en español, es muy importante, y se hablan en español en Puebla, York. Rubén, abrazo muy fuerte hasta allá, hasta Baja California Sur, hasta Todos Santos, de estar haciendo un calor terrible, y nos escuchamos la próxima semana, ¿no? Aquí te tenemos tu disco, estamos guardando tu disco de Félix Salgado Macedonio cuando cantaba.
2: ¡Oh, me otro exitazo!
0: Te lo guardamos acá con mucho cariño. Gracias, Rubén Moreira. Con esto nos vamos a una pausa, volvemos.
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9: Diego Armando Maradona contra Inglaterra, 1986. Arrancando desde su propio medio campo, Maradona eludió a 6 jugadores ingleses con un control celestial antes de anotar el gol del siglo. Esta obra de arte inmortal definió la genialidad argentina en el Mundial de México.
3: Gracias, Los Ángeles, por informarte en Radio Fórmula del Sur de California.
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0: Son las 8 de la mañana con 30 minutos y ya estamos de regreso en Fórmula Noticias, iniciando este sábado de la mejor manera, que es bien informados. Capri, c'est fini, se acabó Capri. Estamos escuchando esta canción de Hervé Villard, una canción francesa. Hoy juega Francia contra Inglaterra, 3 de la tarde, hora del centro de México. El partido por el tercer lugar del Mundial. Y bueno, música francesa también esta mañana, sin duda alguna. Y más adelante le seguimos poniendo otros temas en francés y otros en inglés, cantado por ingleses, ¿eh? Y música en francés cantada por franceses, porque hay grandes exponentes de la música cantada en francés que no son de Francia, como Jacques Brel, que era belga, o más reciente Stromae, que es belga, o cantantes suizos. Y bueno, pues música en inglés, tal vez la más conocida, pues sea la de Estados Unidos, ¿no? Aunque la mejor siempre va a ser de Inglaterra, doctor Wolowski.
1: ¡Habla, despierta! No, pues nada más la que nos pidan también, que el público nos hable para pedirnos las canciones.
0: Ahí está. Bueno, muchas gracias por sus llamadas, por sus mensajes. Nos están pidiendo la canción de Trying to be Cool de Phoenix, que es francesa. No sabía. Saludos desde Playa del Carmen, que ayer hubo muchísimo tráfico. Estuvo la presidenta Sheinbaum. Sí, gracias, Mario Abraham Girón. Muchas gracias por escucharnos. Y bueno, con esto, pues seguimos con el caso de Ernesto Rufo. Es muy importante que pues se dé a conocer qué es lo que sucedió alrededor pues de esta detención. No es un asunto menor esta detención, es un asunto de enorme importancia. La detención, pues estamos hablando del primer gobernador de oposición en la historia moderna de nuestro país, además una figura histórica del PAN, hoy en otra organización política, en Somos MX, pues va de una señal que trasciende la biografía del exgobernador. No se trata solo en estos momentos de un exgobernador, sino de la prueba de que el combate al huachicol fiscal está dispuesto a tocar nombres de peso, sin importar de qué partido, de qué trayectoria estemos hablando aquí. Y aquí la clave, o al menos una de ellas, es Ingemar, es la empresa del exgobernador Rufo, señalada, una empresa esta, en el megadecomiso, porque es un asunto que ya tiene tiempo, de 15 millones de litros de combustible en el estado de Coahuila. Forma parte, escuche usted, de una investigación que no es nueva. Tiene más de 200 órdenes de aprehensión entre aduaneros, militares y empresarios. Lo relevante ahora, pues no solo es el arresto en sí, que sí es relevante, pero no solo eso, sino lo que venga después. Es la composición, ¿no?, de esta empresa, la societaria, importa tanto como el delito mismo. Mire usted, Ernesto Rufo llegó a Ingemar, a esta empresa de la cual hoy es accionista mayoritario, como socio en 2021 por una invitación del empresario José Merino Valdés Cuervo, en sociedad además con una comercializadora de los Estados Unidos, estamos hablando de Velar Fuels Company. Es decir, estamos hablando aquí de capital político, de capital empresarial nacional y también de un socio extranjero. Y todo esto junto operando para falsificar pedimentos de importación y para subdeclarar volúmenes. Es un asunto grave, es un asunto delicado. El caso Rufo Appel deja de ser un asunto exclusivamente de nuestro país, de ser exclusivamente un asunto mexicano, porque en cuanto se examina de dónde salía el combustible, pues viene el hilo de todo este entramado. ¿De dónde? De Texas, de los Estados Unidos. Velar Fuels Company, con sede en Corpus Christi, era el principal proveedor de Ingemar, facilitaba el ingreso del hidrocarburo. Lambrucar, con sede en Houston y sucursales en varios estados mexicanos, aparecía sellada directamente en los ferrotanques decomisados. El propio Departamento de Justicia de los Estados Unidos reconoció que investiga el papel de estas empresas en el transporte del combustible y llegó a describir a Texas, no como un simple productor, sino como el punto en donde el crudo robado en México se lava, se legaliza y se vuelve a distribuir. Escuche usted el entramado. Y ahora, ante este escenario, pues sí, México puede detener gobernadores, puede confiscar ferrotanques, pero mientras el origen del fraude no se toque con el mismo rigor, la red va a seguir teniendo un proveedor dispuesto del otro lado de la frontera. Ahí está, mire usted, la confirmación de la presidenta Sheinbaum en su momento de que hay empresas de Estados Unidos bajo investigación en la Fiscalía General de la República, y es un paso, sin duda alguna, importante, es lo que se tiene que hacer en nuestro territorio. Pero entonces la pregunta pendiente es, si el Departamento de Justicia de los Estados Unidos va a actuar con la misma determinación que sus contrapartes mexicanas o si el caso va a quedar, una vez más, resuelto solo de un lado del Río Bravo, del nuestro, porque el entramado surge allá en los Estados Unidos. César Gutiérrez Priego, abogado, especialista en temas de seguridad y Fuerzas Armadas, como siempre, te saludo con muchísimo gusto con este tema, con la detención de Ernesto Rufo, sí, con lo que implica, pero con el esquema este de huachicol fiscal. ¿Cómo estás? Muy buenos días.
2: Muy buenos días, Juan, como siempre un placer saludarte.
0: César, me parece indispensable que la Fiscalía General de la República acredite la responsabilidad de, pues, el exgobernador de Baja California, de Ernesto Rufo, que el proceso se lleve en estricto apego a la ley. Se acusa desde esta nueva organización política, Somos MX, de persecución política y exige la liberación de Ernesto Rufo, quien es miembro de este partido, parte de su consejo consultivo. ¿Tú ves persecución del delito, persecución política, y qué elementos tendrías para sustentar cualquiera que sea tu postura al respecto, César?
2: Mira, yo no veo ninguna persecución política, tan es así que existe una carpeta de investigación donde ya se le había señalado que estaban investigando a este exgobernador, incluso antes de que existiera Somos México como partido. Me parece que no tiene absolutamente nada que ver. Segundo, para todos aquellos que dicen, lo único que se encargaba era de la logística y la documentación, pues de eso se le está acusando, de que se haya utilizado documentos apócrifos para apoyar al contrabando ilegal de combustibles en el país. Y me parece es un momento importante que no se mezclen los temas, mi querido Juan. He escuchado muchísimos temas donde dicen, queríamos ver a un gobernador preso, pero terminó siendo un gobernador de oposición. Queríamos ver a otros personajes del huachicol que pagaran, pero se quisieron lavar las manos. Me parece que una cosa está completamente sesgada de otra. Y a lo que voy es, nadie puede negar que él tenía una empresa con contactos para la distribución de combustible en todo el país. Y nadie puede negar que se investigó, que tiene más de un año que se realizó una investigación en donde Ingemar está involucrada. Tan es así que es la empresa la que se encargó de realizar todo este entramado con pedimentos y con todo lo demás. Y él, al ser socio de esa empresa, por lo mismo, pues, tiene una responsabilidad. Qué curioso ver al líder de Somos México, Acosta Naranjo, salir a defender no al exgobernador, sino a su empresa. Y ahí es donde yo me pregunto, mi querido Juan, ¿cómo sabe tanto Acosta Naranjo de lo que realiza Ingemar si se supone que él no tendría absolutamente nada que ver en esa empresa? No vaya a ser el día de mañana que de repente nos salgan que a lo mejor Somos México recibió financiamiento de Ingemar, y entonces ahí sí podríamos entrar ante un problema de carácter legal en donde incluso un partido político recién creado esté ligado a dinero que viene proveniente de la delincuencia organizada. Hay que tener cuidado, ¿no?
0: Estoy totalmente de acuerdo y bueno, pues ahí está la lupa puesta y estaremos pendientes del proceso. No se sabe realmente nada de la primera audiencia de Ernesto Rufo, ni siquiera si ya terminó, empezó ayer en la tarde. Hay hermetismo absoluto, me imagino que así lo requiere pues la investigación para no entorpecerla o vulnerarla. César, dos minutitos, pero decía hace unos minutos, aquí se detienen gobernadores, se decomisan carrotanques, se llevan a cabo todo tipo de gestiones, es obligación de las autoridades mexicanas hacerlo. Pero ¿qué pasa con los Estados Unidos? Es decir, el huachicol viene de empresas de allá, César Gutiérrez Priego. O sea, siempre mientras haya oferta va a haber demanda, ¿no? ¿Qué tiene que hacer Estados Unidos? ¿Qué tiene que exigir el gobierno de México a sus contrapartes en los Estados Unidos con respecto a quienes estén involucrados, a los representantes legales de esas empresas norteamericanas, César?
2: Yo creo que tendrán que solicitar la detención de los dueños de esas empresas, mi querido Juan, con fines de extradición, y veamos cuál es la forma en que el gobierno de los Estados Unidos va a resolver esa situación. Y me parece que sería sumamente importante verlos con el mismo afán de persecución, ¿no?, que se tiene con, obviamente, empresarios y políticos de otro país, porque en realidad donde nace el contrabando de combustibles, como lo señalas, mi querido Juan, es en Estados Unidos, y en específico en un estado como Texas, ¿no?, que es obviamente uno de los estados más conocidos a nivel mundial por la producción de combustibles, ¿no? Es el estado tejano, es el estado petrolero. Entonces, si nosotros no vemos la reciprocidad por parte del gobierno de los Estados Unidos, entonces no va a funcionar, mi querido Juan, porque imagínate quién es quien los apoya desde los Estados Unidos para que toda esa información realmente pueda servir para que se introduzcan de forma ilegal los combustibles, ¿no? Entonces veamos esa reciprocidad internacional que la Fiscalía de los Estados Unidos no le ha mostrado a México en casos como el de Cabeza de Vaca y algunos otros.
0: Pues César Gutiérrez Priego, estaremos pendientes de lo que sucede también del otro lado de la frontera, de donde viene el huachicol. Abrazo fuerte y gracias por además en sábado tempranito tomarnos la llamada.
2: No, hombre, como siempre un placer, mi querido Juan.
0: Volvemos.
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5: Explorando la naturaleza. Ubicada en Queensland, la selva de Daintree es uno de los ecosistemas más antiguos del mundo, con más de 180 millones de años de existencia. Este bosque tropical es único porque se encuentra directamente en la Gran Barrera de Coral. Alberga una mezcla fascinante de flora primitiva y fauna exótica, como el casuario. Su valor histórico y biológico es tan inmenso que ha sido declarada Patrimonio de la Humanidad por la UNESCO.
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7: El hurón. Los hurones son mascotas extremadamente energéticas y juguetonas. Tienen un cuerpo flexible que les permite explorar cada escondite de la casa. Son muy sociables y crean vínculos muy fuertes con sus dueños, aunque requieren una supervisión constante debido a su naturaleza traviesa y curiosa.
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8: En Houston, Texas, familia y amigos despidieron a Lorenzo Salgado, migrante muerto en un operativo migratorio de Estados Unidos. Frente al cuerpo de su padre, sus tres hijos recibieron a los asistentes y colocaron cascos de construcción, símbolo del oficio con que sostuvo a su familia. El Partido Verde Ecologista de México indicó que la iniciativa de ley que homologaría la prevención, investigación y sanción del feminicidio en todo el país confirma la importancia de contar con fiscalías especializadas en delitos contra las mujeres en las 32 entidades federativas, que es una propuesta impulsada por el Instituto Político. Más de 500,000 de personas se quedaron sin servicio eléctrico en Chile en medio de un temporal de intensas lluvias, marejadas y vientos que afectan a 10 de las 16 regiones del país. El gobierno chileno decretó suspensión de clases y desplegó equipos de emergencia. Informó Amy Arriaga. 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

0: Son las 8:45 y ya estamos de regreso en Fórmula Noticias, iniciando este sábado de la mejor manera, que es bien informados. Alexandra, estamos escuchando con Claude François, hasta rimó, verso sin esfuerzo. Claude François, Claudette se llamaba, pues este showman que siempre estaba acompañado de bailarinas, fundamental en la Francia de los 70, de los 80, Claude François. Y bueno, tiene usted esta canción, una de las más alegres, disco, ¿no, doctor Bolavsky?
1: Era como el Fito Girón de Francia.
0: No, nada que ver, doctor Bolavsky, si no sabes, no hables, No, estás muy mal.
1: No, ¿cómo no?
0: ¿Cuándo viste a Fito Girón cantando? A ver, dime.
1: No, sí bailaba.
0: No, dije sí, cantando, no bailando, a ver.
1: Sí,
0: está usted regañando al doctor Bolavsky, se lo merece. Me están diciendo además aquí. Bueno, con esto nos vamos a los deportes. Sí, a los deportes.
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0: Y bueno, ya está con nosotros el artista del deporte, José Luis Cuevas, el pintor en la cancha y en la mesa de discusión. Bienvenido, pintor.
12: Juan, ¿cómo estás? Días. Vi a Lorenzo Antonio Francés cantando hace unos momentos en Grupo Fórmula.
0: Estás mal, ¿eh?
12: No regañes al doctor Bolavsky.
0: ¿Qué dijiste tú, que era Fito Girón?
1: Fito Girón, sí,
12: le faltó su traje azul rey y ya con eso estábamos del otro lado con ese videoclip fantástico.
0: Fíjate que sí te puede dar una referencia ahora que lo dices de Lorenzo Antonio en lo visual. Pero ya es otra
12: volación.
0: Y mira que pues Lorenzo Antonio pues estaba padre, ¿no? Tú, aquel pintor la cantaba en los festivales de la escuela y se ponía un clavel en la boca. ¡Hay una foto!
12: No.
0: Se la cantaba así.
12: En la boca no, sí, está en otro
0: el clavel, lado. ¿Dónde lo tenías? Y le bailabas así, son dos cerros, ¿te acuerdas?
12: No, es que tengo un buen amigo que se parece mucho a Lorenzo Antonio.
0: ¿Quién es?
12: Un amigo ahí de... El hombre de la masa, Chito Martínez, le mandamos un saludo. Y le echábamos relajo que se parecía a Lorenzo Antonio. Ajá. Esos trajes gigantes que usaba, porque eran enormes esos trajes, además el color poco común, ¿no?
0: Sí, así es, paisano allá en los Estados Unidos, Lorenzo Antonio, nació en los Estados Unidos. Y bueno, pues debería de, no sé, hacer un como regreso, ¿no? Si lo hacen los de Magneto y los de Mercurio, que no lo valora eso, Antonio.
12: Correcto.
0: Ahí está, bueno. Bueno, si contratan a Memo Ochoa, bueno, que vaya a la selección nacional.
12: Si no regresó el Atlante a la primera división, ¿por qué no, en este caso, a la música, Lorenzo Antonio?
0: Los Potros de Hierro, ¿sabes por qué se llaman así?
12: No, a ver, dime.
0: Un cronista deportivo en la década de los 40, varios se lo adjudican, escribía sus notas deportivas y le puso, tienen la fuerza de unos potros, y otro cronista deportivo lo puso de hierro, y entonces es por eso que así se llama.
12: Así quedó ese
0: ya como
12: equipo.
0: Ya comparezco el tío, ¿no? Anecdotario. Oye, pero a ver, hoy el partido que nadie quiere jugar, que sí vamos a ver.
12: Nadie quiere
0: jugar.
12: Dice
0: que nadie quiere ver, pero sí lo vamos a ver.
12: No,
0: todos.
12: Es que...
0: Es el de los perdedores.
12: Es que este partido, Juan, era la final casi casi en la mente de todos. Veíamos a Inglaterra y veíamos a Francia. No sé si por odio a Argentina, pero sí veíamos a Inglaterra llegando a la final y a Francia era en automático prácticamente que lo veíamos ahí. Es curioso que vaya a ser el juego por el tercer este lugar y también por la bota de oro, porque ahí está peleando Kylian Mbappé y Harry Kane, el goleo individual junto con Messi de este mundial. Así que el que haga más goles va a terminar por aspirar a esta bota de oro. Uh-huh. Y para Mbappé es muy importante porque si logra Mbappé marcar más goles y superar a Messi, el día de mañana le va a meter una presión importante, además de que Mbappé tendrá cuando menos otro mundial más para poder ser el goleador histórico de todos los tiempos.
0: ¿Va a jugar Mbappé el día de hoy?
12: Yo creo que sí por ese tema. A lo mejor claro, si te dijera que no se juega nada, pero el goleo individual está el tema también de la dignidad. Los dos equipos les dolió muchísimo perder. Es en Miami, o sea, estaba tan bien estructurado todo el guión que Miami, sabemos, es la casa de Messi y de una gran cantidad de argentinos, Por si no llegaba a la final, bueno, tenía su premio de consolación que era jugar en Miami. Va a ser Francia-Inglaterra, 3:00 p.m. el día de hoy el partido allá en los Estados Unidos. Y bueno, ayer hubo en Estados Unidos cualquier cantidad de actividades en Nueva York con la final, con la previa, con entrenadores, con jugadores, pero también llevaron a Messi, llevaron a un par de jugadores más de cada equipo a platicar con los fans. Y cobraban $80 para que entraras, no que le preguntaras si eras afortunado adelante, pero si no, $80 para sentarte ahí y ver a Messi de cerca. FIFA.
0: ¿Te pagaban $80 para ver a Messi de
12: cerca? No. Tú pagabas 80 para ver a Messi ahí a...
0: Yo ni por 80 metros. Yo verlo jugar fútbol, sí, es un gran espectáculo, pero ¿qué interés tiene ver a Messi fuera de la cancha?
12: Pues Infantino le vio un interés y fue un éxito.
0: Es el mejor jugador del mundo, no hay duda, me parece.
12: Sí, ayer le preguntaban a Messi sobre, no sé si has visto esta foto de Messi y Lamine Yamal, que lo está bañando.
0: A ver si la pueden buscar aquí en la producción.
12: Esa foto tiene una connotación bien importante porque fue hace prácticamente 20 años y fue una foto que le dio la vuelta al mundo hace como 4, cuando empezaba en las inferiores del equipo del Barcelona, Lamine Yamal, porque decían, es el heredero, Messi ya no está, mira, ahí está
0: esa foto. Qué cosas, ¿no? A ver, esta foto, el contexto, rápidamente, se hace a través de una campaña...
12: De UNICEF.
0: De UNICEF, y Lamine Yamal, de bebé, bueno, pues, está en su familia unas condiciones verdaderamente muy complicadas, terribles.
12: Gana un sorteo previo para estar aquí, o sea, ni siquiera fue un dedazo de así este es. Chico va a ser, ¿no? Ajá. Lo curioso es en lo que se convierte, que después es el heredero de Messi en el Barcelona, en la cantera, y a Messi lo llaman como llamaron a Rafa Márquez y algunos otros elementos en su momento a tomarse fotos así, ¿no?
0: ¿Quién lo iba a decir, no? Porque ya corren muchas fotos, ¿no? De grandes estrellas que están jugando en el Mundial de la mano, de jugadores que todavía juegan en el Mundial, pero... eran cuando eran niños y los jugadores que...
12: Sí, que están ahí en las inferiores.
0: Muy
12: que...
0: jóvenes y hoy se enfrentan en la cancha. Exacto. Es muy común verlo, pero eso es normal porque las fuerzas básicas suelen llevar a sus integrantes a los partidos y los ponen a caminar en la cancha con los jugadores titulares. Pero esto del baño...
12: Lo otro es una alta probabilidad.
0: Es un error de la Matrix.
12: Van a convertir. Aquí yo no sé, te juro que vi y dije, es Dark, ya se cerró el círculo y vamos a volver a empezar o por dónde va. Es increíble esta foto. Y ayer le preguntaban a Messi y decía, no, es que esta foto es una locura por donde lo queramos ver. Casi no tiene sentido, ¿no? Y vamos a ver mañana porque le preguntaban... sobre la rivalidad y dijo, Lamine Yamal es uno de los mejores jugadores en este momento, no quiso asegurar que va a ser el mejor y no quiso tampoco el bajarse de ese sitio y ese trono que mañana va a defender, ¿no?
0: Ahí está, pues vamos a estar pendientes de esta presentación, no me despido.
12: No, porque te tengo que decir algo.
0: ¿Qué?
12: Ya
0: sí,
12: sabes que
0: favor.
12: Te encanta. Venga, va. Francia e Inglaterra se enfrentan este sábado 18 de julio en la ciudad de Miami en el partido por el tercer lugar de la Copa Mundial de la FIFA 2026. Los galos llegan golpeados tras caer ante España en la semifinal, pero con un Mbappé que busca cerrar el torneo como líder goleador. Los tres leones, por su parte, buscarán levantarse luego de la dolorosa eliminación ante Argentina y despedirse de una victoria que les permita meterse al podium del certamen. Será un duelo entre dos potencias europeas que, aunque quedaron fuera de la final, todavía tienen mucho en juego. 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
0: Ahí está. Bueno, pues más adelante
12: seguimos
0: hablando.
12: Volvemos.
0: Gracias. Vamos con más información. Venga.
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0: Y bueno, el doctor Volavsky, para que nos diga qué vamos a desayunar el día de hoy, almorzar, hola.
1: Podemos abrir con unas enchiladas queretanas que son de chile guajillo y lo que envuelven es papa, zanahoria o queso, que es muy sabroso. También gorditas de migaja, cocidas comal, es con maíz quebrado, que es lo que le da el sabor, y una salsita de choconostle, que es lo que más se acostumbra ya en Querétaro. Los nopales en penca, la penca del nopal se abre a la mitad y adentro se meten los ingredientes, se pone un poco de carne, se ponen nopalitos ya picados, más tiernitos, y todo se puede hacer, pone a asar a las brasas, metidas dentro de lo que es la penca del nopal. La sopa queretana es un caldo de pollo con aguacate, tortillas, tiras de queso, y tortillas en tiras, queso rallado y chile serrano. Tenemos también los chiles de convento, que son chiles rellenos, y la barbacoa, natillas y jamoncillos, los quesos de San Juan del Río, no, y sobre todo esas gorditas de migajas, que son las migajas del chicharrón.
0: De migas de chicharrón.
1: Bueno, no, es que es toda la pedacería de las carnitas, pero también que es de maíz quebrado. De hecho, las tostadas que se hacen allá son de maíz quebrado. Las famosas doraditas vienen de Querétaro también.
0: ¿Y los dulces?
1: Y los dulces están el jamoncillo. Y también tenemos una bebida de pulque con
0: pinol. ¿Dulce queretano? ¿Cuál?
1: Dulce. No, pues hay muchos dulces queretanos. Pero están los ates, los y el aquí tenía el atole de teja.
0: Ya se te hizo agua la boca.
1: Sí, y el charape, que es el piloncillo, cacahuate y pulque.
0: Ahí está, gracias, ya nos abriste el apetito, volvemos.
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19: El conejo es una mascota dócil, ideal para quienes buscan un compañero silencioso pero sociable. Requieren una dieta rica en heno y espacio para saltar libremente. Su naturaleza curiosa y sus largas orejas los convierten en animales encantadores que conquistan a niños y adultos.
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0: Son las 9 de la mañana y ya estamos de regreso en Fórmula Noticias, iniciando este sábado de la mejor manera, que es bien informados. Hoy, el partido por el tercer lugar en Miami, partido por el tercer lugar del Mundial, será entre Francia e Inglaterra. Estamos poniendo música de ambas naciones esta mañana. Y bueno, pues tiene usted un indispensable de la música francesa, Daft Punk, con esta canción que se llama One More Time. Fundamental es Daft Punk porque redefinió la música electrónica de baile y la transformó en un fenómeno de pop global. Y bueno, ahí tiene usted este dúo de Tomás Van Galtea y Guy Manuel de Omen Cristo, que tendió puentes entre el underground de clubes y los estadios masivos. Gracias por sus llamadas, gracias por sus mensajes. Muchos son los que están llegando. Vamos a leer rápidamente un par. Una disculpa a aquellos que no podemos leer al aire. Les aseguro que el doctor Volapsky y un servidor leemos todos. Muchísimas gracias. Está mandando Alfonso Domínguez Preiser una foto de él en su motocicleta, una caricatura, muchísimas gracias. Que sí cantaba Fito Girón, que no era el mejor, pero que sí lo hizo. Que ya nos regaña el doctor Bolita de Playa del Carmen, Hugo Calderón. Ya, doctor Volapsky,
1: ya.
0: No andes de chismoso.
1: Yo no fui.
0: Pues nunca te he regañado, faltaba más. Sí. Saludos, pandilla, de su amigo Don Bocho. Ah, un abrazo a Don Bocho, muchísimas gracias. Desde la tierra de El Tendido de Cristos, desde Jalisco, San Martín de Hidalgo, por supuesto, nos está escuchando Julio César, a quien le mandamos un abrazo fuerte. Desde Boca del Río, solo Veracruz es bello. La música infantil francesa es la más hermosa del mundo. Ah, bueno, pues recomiéndanos alguna canción. Angélica Chávez, gracias por escucharnos. Saludos tejanos, que sí regañemos al... Ah, no, que ya nos regañen al doctor Volapsky. ¿Cómo te he regañado, doctor, de verdad?
1: No, ya te gustó, ¿verdad?
0: Al rato va a decir que es persecución política. No, bueno. Rápidamente, vamos con más información. Fíjate usted que como si se tratara de una neoguerra fría. O incluso un asunto hasta neonazi, así como lo escucha. Marco Rubio, el secretario de Estado de los Estados Unidos, lidera una ofensiva global contra algo que el gobierno de Donald Trump ha llamado terrorismo político de extrema izquierda, así como lo escucha, y ha convocado a representantes de más de 60 países en Washington para coordinar esfuerzos contra grupos que llama radicales transnacionales. Entonces, ¿qué está sucediendo aquí? Que la administración de Donald Trump está buscando catalogar penal y financieramente conductas de organizaciones de la izquierda a las que apuntan, acusan de ser violentas, anarquistas. Y bueno, Felipe López Veneroni, analista político, profesor investigador de la Facultad de Ciencias Políticas y Sociales de la UNAM, con este tema te agradezco mucho que nos acompañes. No es menor, es un asunto delicado. Busca Estados Unidos tipificar como delito una postura ideológica, pues como en el fascismo. Felipe, no sé tú cómo lo veas.
2: ¿Qué tal, Juan? Muy buenos días y un saludo al auditorio. No cabe duda que aquí hay que rescatar varias referencias históricas. Efectivamente, tú hablas de fascismo y tiene mucho que ver con el fascismo, y nos recuerda también la idea que tenía este Joseph McCarthy, el senador allá norteamericano, allá por los años 50, que veía comunistas por todos lados, sobre todo en el cine, y fue muy famoso aquella serie de interrogatorios que se

0: hicieron desde el Senado de los Estados Unidos, actores, etcétera, y directores, escritores de cine. Hay una película Trumbo muy buena que narra esto, e incluso Charlie Chaplin tuvo que dejar Estados Unidos porque lo veían como un comunista. Entonces, aquí creo que hay una cosa que hay que rescatar. Cuando cayó la URSS, cuando se desintegró todo lo que fue Europa Oriental, la que estaba bajo el control de del Pacto de Varsovia, etcétera, se acabó el enemigo de la Guerra Fría. De repente ya no había, ahora sí, contra quién vamos a luchar. Incluso Fukuyama, un autor norteamericano, escribió El fin de las ideologías, diciendo que ya la democracia liberal es la que había ganado. Pero ¿qué pasa en el 2001? Ocurre lo de las Torres Gemelas, etcétera, y de repente ahí está el Islam, ¿no? Y acuérdate que también fueron acusados todos los árabes, todos los islamitas de terroristas en potencia, de un riesgo a la seguridad nacional de los Estados Unidos, de promover la violencia, etcétera, ¿no? Pero después de ver lo que hemos estado viendo en Gaza, después de ver lo que estamos viendo en Irán, y sobre todo algo muy importante, lo bien que lo está haciendo Mamdani en Nueva York. Como que hay que revivir, resucitar al viejo enemigo, porque ya el Islam ya no estaba funcionando. Entonces ahí está idea de resucitar desde una lógica de la derecha alternativa, lo que es el alt-right, que es importante distinguirla, es esta derecha muy radical, muy creyente, y ahí sí estoy de acuerdo contigo en la parte del fascismo. Muy creyente en la supremacía del mundo o la civilización occidental, entendida como una civilización de blancos, ¿no? De
1: Sí.
0: caucásicos,
1: A
0: ¿no?
1: ver,
0: Y
1: pero
0: esto
1: Felipe,
0: creo que es lo que
1: rápidamente,
0: está galvanizando.
1: perdón un paréntesis, pero más allá de lo reprobable que suena, por supuesto, todo esto y lo peligroso, o sea, intentar tipificar como un delito y catalogar de terroristas a disidentes políticos, a personas que piensan distinto, que tienen otras preferencias, esto pues va en contra de entrada de todas las leyes internacionales, de todos los tratados internacionales. Incluso de las leyes de los Estados Unidos, un país que se fundó bajo el lema de la tierra de las libertades, eslogan que utilizaron en una propaganda, primero a través de señal de radio, luego de cine, luego de televisión, ahora de series, en donde pues ya te van a detener y a acusar de terrorista por tener una ideología política. ¿No te parece? ¿Esto va a prosperar, Felipe?
0: Mira, yo creo que lo que está pasando en Estados Unidos en este momento es que hay una falta ya de credibilidad en la administración Trump. Han sido muchos los afectados, incluso los que votaron por él, que se sienten defraudados. Y me da la impresión que esta cumbre que quiere organizar Marco Rubio, pero sobre todo, y ahí hay un personaje del que luego podemos hablar bastante, Stephen Miller, que es el verdadero ideólogo detrás de todo esto, es la idea de regalvanizar, reagrupar a las fuerzas trumpistas, porque recordemos, se vienen las elecciones intermedias de noviembre y los números de Trump están por los suelos y los números de los republicanos también.
1: A ver,
0: Entonces aquí vamos a crear este miedo colectivo para volver a jalar gente.
1: Le va a funcionar Felipe López Benoni porque recordemos las causas por las que Donald Trump ganó en las elecciones pasadas, que fue el desencanto generalizado de los estadounidenses con la administración Biden, pues de la cual
0: Biden.
1: la vicepresidenta Kamala Harris era la candidata que nunca acusó de recibo de los problemas serios, graves que tenían los Estados Unidos, empezando por el económico, la falta de empleos, en fin, conflictos bélicos. Nunca recibieron acuse de recibo a los ciudadanos sobre estos temas. Entonces Donald Trump por lo menos no dijo cómo los iba a solucionar, pero dijo que existían. Y esto generó de alguna manera no simpatía a Trump, sino decepción a los demócratas. Y gana Trump las elecciones. Pero este voto masivo, porque además ganó todo Donald Trump, pues no necesariamente es de su base fascista, de su base ultrarrepublicana, ultra de derecha, sino de personas, muchas apolíticas, que tenían problemas y no vieron otra opción. ¿Qué tanto le va a funcionar este discurso de odio polarizante que regresa o intenta regresar a una guerra fría y que, bueno, pues se divide y coarta libertades para sus fines electorales? Tenemos como 2 minutos, Felipe.
0: rápidamente te doy un dato para que tú mismo y el auditorio calibren esto. En una encuesta que se hizo recientemente, 130 millones de adultos norteamericanos no leen por encima de textos de nivel de sexto de primaria. Entonces, es muy fácil movilizar, engañar, manipular a gente que tiene un nivel cultural tan bajo. Entonces, sí le puede funcionar, pero al mismo tiempo la experiencia que ha vivido Estados Unidos estos 8 meses, 7 meses de la administración Trump es tan desastrosa que espero que el sentido común prevalezca entre los electores de Estados Unidos.
1: Y no sé si el sentido común, Felipe López Veneroni, pero sí van a buscar un salvavidas, como siempre lo han hecho. Y más con lo que acabas de mencionar de su, pues, hábitos de lectura, por llamarlo de alguna manera. Encontrarán ese salvavidas que están buscando en lo que ha hecho Trump al día de hoy y en lo que se perfila para hacer, dentro de ello tipificar como terrorismo una ideología política. Felipe, nos queda un minutito.
0: No creo que encuentren ese salvavidas porque era tan fuerte la personalidad de Trump que ya está tan desgastada que ahora sí, pues ya está haciendo agua por todos lados. Entonces, hay ese margen de posibilidad de que los electores busquen más bien otra alternativa, busquen una alternativa. Y claro, lo que está haciendo el gobierno de Trump es, no se me vayan, regresen, porque acuérdense que ahí están los comunistas, los comeniños, los radicales violentos, hay que detenerlos.
1: Bueno, entonces, pues vamos a ver. Es como si nos, perdóname, pero siento que es como si nos dicen a ti y a mí, ya a nuestra avanzada edad, que va a venir el coco la noche, entonces que nos durmamos y que no nos vayamos de fiesta. En
0: pórtate
1: fin.
0: Bien.
1: Felipe, pues yo te agradezco mucho, te mando un abrazo fuerte, nos quedan 15 segundos, ¿a quién le vas mañana?
0: Ahora sí, a la pérfida Albión, a Inglaterra.
1: Ese
0: acuérdate
1: hoy.
0: Que estuve 5 años recluido por allá.
1: Ese hoy. Hoy Inglaterra, mañana España.
0: Y Argentina, no, sigo con Argentina.
1: Ah, con Argentina. Bueno, alguien tendría que ir.
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6: Jóvenes que conquistaron reflectores. Cada gran competencia deja nuevos nombres para seguir de cerca. En esta edición destacaron el mexicano Gilberto Mora, los noruegos Oscar Bov y Antonio Nusa, además del suizo Johan Mansambi. Todos aprovecharon la oportunidad para demostrar personalidad, talento y un enorme potencial de cara al futuro. Sus actuaciones despertaron el interés de aficionados, entrenadores y clubes europeos. El relevo generacional ya está en marcha y estas jóvenes promesas parecen destinadas a marcar una época.
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6: Messi entra en otro club exclusivo. Lionel Messi volvió a romper una barrera histórica. Con la clasificación de Argentina, el capitán disputará su tercera final del máximo torneo de selecciones después de las alcanzadas en 2014 y 2022. Solamente el brasileño Cafú había conseguido llegar a tres finales al participar en las ediciones de 1994, 1998 y 2002. Messi sigue ampliando una carrera repleta de récords y buscará coronarla con otro campeonato.
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6: Las abejas pueden detectar explosivos con la misma eficacia que los perros entrenados, gracias a su increíble sentido del olfato.
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0: Son las 9 de la mañana con 15 minutos y ya estamos de regreso en Fórmula Noticias, iniciando este sábado de la mejor manera, que es bien informados. Born Sleepy, estamos escuchando The Underworld, una canción que, bueno, es emblemática para una generación en la que yo me incluyo. En los 90 fue un himno, apareció además en una película esta canción. Doctor Olavsky, ¿en qué película apareció? ¿No te acuerdas? ¿O no es de tu generación?
1: Yo no veía esas películas, me las tenía prohibidas.
0: Ya eras un señor, doctor Volavsky. En Trainspotting, sin duda alguna, Born Sleepy, de hecho, es una canción de Underworld que no aparece en ningún disco más que en el del sencillo, el del single, porque fue escrita e interpretada ex profeso para aquella película, pues que señala situaciones derivadas del abandono social, del abandono familiar y de la terrible drogadicción en la Inglaterra de la década de los 90, Born Sleepy. Y con esto nos vamos de Inglaterra, de Inglaterra, donde juega Inglaterra, o cerca, a donde va a jugar mañana España contra Argentina. Nos vamos a los Estados Unidos, en Nueva York está Daniel de Iturbide, compañera aquí en Radio Fórmula, periodista, una gran cronista, sin duda alguna. Daniel, te saludo con muchísimo gusto, agradeciéndote que bien tempranito estés aquí con nosotros. ¿Cómo estás?
2: ¿Cómo estás, Juan? Qué gusto saludarte. Ya estaba puesta para que me hicieras parte de la trivia. Yo iba a decir Trainspotting.
0: Trainspotting. Oye, esta canción, tú eras una niñita cuando salió, Daniel. Yo ya estaba en algunas fiestas, siempre muy, muy, muy dentro de lo normal, ¿no? Sanas, pero...
2: Sí, no, bueno, es que esa película demuestra, como bien lo decías, lo peor de la sociedad y el abandono a toda una generación, ¿no? Con el consumo de drogas y demás incluido, pero sí, la recuerdo y la recuerdo bien. Yo creo que era adolescente y era una película, pues, que te hacía reflexionar muchísimo, la verdad.
0: Y bueno, la música, la canción, trascendió a la película, que es muy buena, Born Sleepy, nace adormilado. Y pues en todas las fiestas, en todos los raves, desde entonces hasta ahora se escuchaba, ¿no? Es un himno que jamás Underworld pensó que fuera a tener el éxito que tuvo, tanto que se le exigió sacar un single, un disco, porque no venía en ninguna de sus producciones. Oye, ¿y allá cómo está el ambiente en Nueva York previo a la final del Mundial? Al menos ayer, todavía en la mañana, había mucho humo derivado de los incendios, lamentablemente, que se registran en Canadá. Se espera que mejoren las condiciones, que llueva en Nueva York para que, bueno, climatológicamente mañana pues todo esté bien para este partido, Daniel.
2: Y va a suceder en unos minutos, Juan. Aquí son las 11 de la mañana con 18 minutos, 2 horas más frente al tiempo del centro de México. Y en unos minutos apenas, conforme vamos viendo el cielo, va a llover, lo cual se esperaba, y también con eso se esperaba que se disipe la mala calidad del aire. La alerta sigue. Déjame decirte que ayer las condiciones mejoraron considerablemente porque tanto jueves como miércoles el humo, esta especie como de nube que para nosotros los capitalinos es bastante común, sería lo que conocemos como smog, se veía, se sentía al caminar, al respirar. Ayer mejoró considerablemente la calidad del aire, aunque la alerta, insisto, continuó y continúa todavía hoy, esperando que se disipe con la lluvia que está a punto de empezar, una lluvia que se espera, por cierto, fuerte y que dure prácticamente todo el día. Yo platicaba fuera del aire con tu productor que parece que este mundial tiene estrella, porque al parecer las condiciones meteorológicas para mañana a las 3 de la tarde, tiempo del este de los Estados Unidos, 1, tiempo de México, que se espera que se dé el silbatazo inicial, las condiciones sean óptimas para el fútbol en cuanto a calidad del aire, y digo con el característico calor de Nueva York en verano, pero eso no es sorpresa para nadie y se esperaba. Es una temperatura que oscila entre los 30 y los 33 grados, lo cual no será, digamos, sorpresa para Argentina, que ha jugado en estas condiciones. Argentina ya jugó en Miami, en donde hoy, por cierto, se llevará a cabo el partido por el tercer lugar entre Inglaterra y Francia, un partido que para esos dos gigantes de selección sabrás sin lugar a dudas a derrota. pero en Miami la temperatura es igual, entre 30 y 33 grados, solo que con una humedad de 72%, Juan. Estuve hace una semana en el partido entre Inglaterra y Dinamarca y costaba trabajo respirar. Salías de un lugar con aire acondicionado y al instante estabas empapado, y así es la condición en la que los jugadores han tenido que digamos, jugar, valga la repetición de la palabra, en Miami. Argentina ya jugó, por lo que las condiciones climatológicas para Argentina creo que serán mucho más favorecedoras, al igual que la gente, Juan. Uh-huh. Nueva York está tomada por la afición argentina, que es, yo me atrevería a decir que junto con la mexicana, y así lo dicen además los números, las estadísticas y las encuestas, la más fiel a su selección. Viajan a donde sea, el tiempo que sea, dejan sus trabajos por semanas, se endeudan, hipotecan casas, venden los coches para poder seguir a la selección en este que para ellos y para fortuna de ellos ya es un larguísimo viaje. Ayer pude platicar con una persona que lleva el mes y medio entero viajando, encontrando dónde dormir, encontrando dinero para comprar sus pasajes a la siguiente ciudad, buscando después cómo conseguir dinero para encontrar entradas para los estadios, porque muchos se vienen así, sin entradas para los estadios, sin un plan definido, simplemente seguir a su selección y seguir, por supuesto, a este futbolista que mañana va a dar su último baile, como se dice en el deporte, Lionel Messi, que ha sido un factor determinante para que Argentina se esté disputando por segundo año consecutivo el campeón, por el segundo mundial consecutivo, perdón, el campeonato, y logre lo que solo Italia y Brasil tienen, ser bicampeones de la Copa del Mundo.
0: Híjoles, Daniel, que es una odisea lo que hacen algunos aficionados argentinos.
2: No, es impresionante, Juan. Ayer platicaba con uno, te digo, que dejó su trabajo, y bueno, el destino lo ayudó porque en un día libre de la selección se topó con la selección y se topó con Messi. Y entonces Messi le firmó el brazo e inmediatamente después fue a tatuarse la firma de Messi en el brazo, encima de la original. Pero bueno, vienen así, a la aventura, y lo mismo me sucedió hace 4 años en Qatar, donde fueron a miles de kilómetros de casa y lo siguieron hasta la final de la Copa del Mundo. Y pues para ellos vale la pena, porque han logrado los resultados. Lo que se ha visto en esta edición de la Copa del Mundo con Argentina, sobra decir lo emocionante que ha sido de este equipo que sabe reponerse de la adversidad y que tiene esta garra y esta... No mentalidad de perder jamás que ha hecho que estén aquí, que se disputen mañana lo que yo creo que será un partidazo frente a una España muy sólida, con una defensiva que solo ha permitido un gol en todo el campeonato del mundo. Y pues yo le decía ayer a Joaquín López Dóriga, Juan, mira, si le vas a España, le vas a Argentina, no te importa mucho quién gane, lo que tienes que hacer es prepararte una buena comida, una buena botana, sentarte a ver un partidazo de fútbol y disfrutar del último partido mundialista de un fuera de serie como es Lionel Messi.
0: Estoy de acuerdo contigo. Oye, y mencionas Qatar, y Daniel, es importante, ¿llevas cuántas? 4 coberturas mundialistas, además has jugado fútbol toda tu vida, has sido además promotora de la inclusión de las mujeres en el fútbol, y aún te toca enfrentar comentarios machistas, Daniel Diturbide. ¿Cómo ves la situación? Me parece que sigue siendo un club de Toby el Mundial, a pesar de que, bueno, pues las mujeres tienen una participación muy importante en el fútbol, la han tenido desde hace muchísimo tiempo, las periodistas como tú, bueno, pues entienden más de fútbol que cualquier otra persona, pero aún sigue como este tufo, anacronismo alrededor. Nos quedan 2 minutos, pero me gustaría conocer tu opinión al respecto, porque hablas de una Argentina que no se rinde y tú tampoco lo haces, Daniel.
2: Sí, Juan, gracias por los comentarios. La verdad es que yo tengo 42 años, me ha tocado justo la generación en la que el fútbol pasó de ser algo prácticamente prohibido para las mujeres, porque así fue, algo de lo que se habla con una incorporación cada vez mayor, tanto en el periodismo como en la cancha. La Liga Femenil MX es un claro ejemplo de ello. Pero sí, ¿no? Siempre en redes sociales, sobre todo, ¿y tú qué sabes de fútbol? ¿Y tú por qué cubres un mundial? ¿Y tú ¿tú con qué credenciales te atreves a hablar como una experta? Y bueno, creo que lo que hacemos los periodistas es aprender, estudiar y prepararnos para estar listos para cualquier tema. Por supuesto, entendiendo que hay especialistas a los que hay que respetar y de los que hay que aprender, pero además el fútbol y el mundial es un evento que va mucho más allá de la pelota y de la cancha. Pero sí, bueno, lo que ha pasado con las mujeres en los últimos años son pasos agigantados, pero sigue estando, pues lo decías con una palabra que me gustó mucho, ese tufo de las mujeres no saben, las mujeres no pueden narrar un partido. Me pasa y oigo las críticas a mis compañeras narradoras que en este mundial en particular en México han roto cualquier tipo de paradigma y de esquema, pero pues es algo con lo que tenemos que lidiar y para eso estamos todos los días, Juan.
0: Y yo te agradezco que estés aquí. Daniel de Iturbide, es muy importante para las personas que nos están escuchando, para mí en lo personal, para el doctor Golavsky, pues conocer esto que has vivido y esta brecha que sin duda alguna has creado, porque abres paso a otras periodistas, Daniel de Iturbide, y a otras futbolistas. Ya de otro día hablamos de tu participación en el deporte, si me lo permites, nos agarró el corte.
2: Venga, de preferencia en una cascarita, ¿qué te parece?
0: Ya estás, jalo.
2: Eso,
0: Daniel,
2: listo.
0: Abrazo hasta allá, hasta Nueva York, con todo el envío del mundo, porque te puedes comer un hot dog con chucrut como solo lo saben hacer allá.
2: Eso es todo. Besos, Juan. Si necesitas algo mañana en la víspera de la final, aquí estamos.
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21: Rodri persigue un lugar entre los inmortales. La final también representa una oportunidad única para Rodri. Si España conquista el campeonato, el mediocampista podría incorporarse al exclusivo grupo de futbolistas que han ganado el máximo torneo de selecciones, la UEFA Champions League y el Balón de Oro. En esa lista aparecen nombres legendarios como Lionel Messi, Ronaldinho, Franz Beckenbauer, Paolo Rossi y Zinedine Zidane. Rodri está a un solo partido de ingresar a ese selecto grupo y consolidar una de las carreras más brillantes del fútbol moderno.
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1: Son las 2 de la mañana con 30 minutos y ya estamos de regreso en Fórmula Noticias, iniciando este sábado de la mejor manera, que es bien informados. La Fulle estamos escuchando con la voz de Edith Piaf. La interpretación es francesa, la canción no, fíjese usted, es una canción peruana, argentina, que se llama, ¿cómo se llama, doctor Bolavsky? La canción, despierta, la, doctor Bolavsky.
2: La Faulé, como le puso la Ful.
1: Se llama Que nadie sepa mi sufrir, así se llama esta canción, y en francés se llama La Ful, no tiene nada que ver, La Ful quiere decir la muchedumbre, y es una adaptación que se hizo ahí por ahí de 1930, y Edith Piaf la interpretó, una canción que además ha sido cantada en muy distintos géneros, tropical, en cumbia, en bolero, y bueno, aquí lo escucha usted con la gran Edith Piaf, Amor de mis amores, versionada, pues me parece que, bueno, por Rafael, por Julio Jaramillo, por la Sonora Dinamita, ahí lo tiene usted. Jean-Paul Belmondo, que no canta, bueno, no cantaba, sino era actor, también la cantó en alguna película en alguna ocasión. Y para usted que nos escucha a través de la señal de radio, en las imágenes tenemos, bueno, de tele tenemos pues el estadio donde mañana jugarán las selecciones de España y Argentina, la final del Mundial. Es una imagen en vivo desde Nueva York. Bueno, parece que es de noche debido a las condiciones del aire derivadas de los incendios que se registran en Canadá. Ahí lo tiene usted, se reporta que el pronóstico tiende a pues ser optimista y mejorarán las condiciones para que mañana pues el partido se pueda llevar a cabo sin ningún tipo de problemática. Y con esto agradezco muchísimo que nos acompañe usted en los deportes.
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1: Nos acompaña y me siento muy contento el día de hoy en este espacio, Marion Reimer, usted ya la conoce, compañera aquí en Fórmula, periodista deportiva, conductora de Cancha Completa. Marion, qué gusto saludarte, muy buenos días, ¿cómo estás?
7: Juan, muy buenos días, con el gusto de saludarte, pues te escuchaba atentamente con la maravillosa Edith Piaf, y pues sí, con la gran expectativa que levanta esta final, que como ya lo mencionabas con las imágenes que veían quienes nos acompañan por televisión, distópico auténticamente, ¿no? Lo que podemos ver. Y también haciendo una recapitulación, pues un mundial muy carismático, muy bello, pero también con sus tintes distópicos, ¿no? Con un Donald Trump que, pues, contrario a su naturaleza, ha sido muy discreto a lo largo de la Copa del Mundo, salvo su llamada a Gianni Infantino para arreglar temas de arbitraje y sus declaraciones para con Irán. Pero yo te digo una cosa, Juan, el resto del torneo se ha mantenido muy callado, a diferencia de como lo conocemos, ¿no?
1: Oye, distópico, Marion Reimers, esa es la palabra que me parece define algo que a mí me tiene en una disonancia cognitiva. Ahí te va. Escucho ayer declaraciones del presidente de la FIFA, de Gianni Infantino, bueno, hablando maravillas del Mundial, que es el mejor organizado, el que más resultados ha dado, ya te sabes toda la letanía, que sí lo hemos disfrutado mucho, pero por otro lado está, bueno, ya una investigación que eurodiputados solicitaron hacer sobre Gianni Infantino, una investigación del Comité Olímpico Internacional, una investigación adentro de la FIFA. Está la llamada de Donald Trump que derivó en que se le eliminara el castigo de una tarjeta roja a un jugador de los Estados Unidos, entre otras muchas cosas. Ya Alemania publicó de manera oficial que no va a respaldar que Gianni Infantino continúe al frente de la FIFA, pues en su próximo congreso, que lo llevarán a cabo a inicios del próximo año. Entonces, como que estoy leyendo dos informaciones muy distintas, y en medio, pues los aficionados, que estamos viviendo un mundial con tiempos de hidratación, que cada vez se parece más a un partido de fútbol americano, que no pudimos pagar los boletos de entrada a los estadios, y que sigue siendo un club de Toby. ¿Cómo lo ves tú, Marion?
7: No, todo lo que dices es real, Juan, y el problema es que, a ver, estas personas y quienes trabajamos en esto, pues nos desenvolvemos en el negocio de las emociones. Esa es la realidad. El deporte y el fútbol en particular es la industria de las grandes emociones. Y al tener eso como capital primordial, pues es muy fácil que cuando la pelota ruede, suspendamos fácilmente nuestro pensamiento crítico y nuestra capacidad de observar con plenitud de facultades lo que está sucediendo dentro y fuera de la cancha. La Federación Alemana, en efecto, parece ser que no va a apoyar a Gianni Infantino rumbo a una reelección, al igual que podrían ser muchas otras federaciones, sobre todo europeas, esperando que haya un candidato de esa confederación que se presente como el primero, luego de las elecciones de 2019 y de 2023, en presentarle pues competencia a Gianni Infantino, porque en las dos anteriores no hubo nadie que le hiciera frente. Y esto, sin embargo, hay que contrastarlo con otras 200 federaciones, casi de las 211 afiliadas a la FIFA, que sí lo estarán apoyando. ¿Y por qué lo van a estar apoyando? Bueno, pues porque este mundial generó 10 mil millones de dólares en ganancias para la FIFA. Y esas ganancias se van a estar repartiendo mediante distintos programas de absoluto populismo político de parte de la FIFA, para que se llenen las arcas de las federaciones del mundo. Entonces, pues sí, hay también quizás un espacio muy complejo, ¿no? Como para poder hacerle frente a estos programas de la FIFA que reparten dinero pues a cambio de votos, eso es lo que hay que decir. Y pues yo pienso en los políticos, ¿no? Los políticos a lo largo y ancho del planeta que ven esta Copa del Mundo y que también sabemos muchas veces, desafortunadamente, los políticos, Juan, pues van más por el beneficio de su imagen que por el beneficio de sus pueblos. Y buscarán acercarse a la FIFA y seguir alimentando esta imagen de la organización mundial más corrupta para pues beneficio político de ellos. Entonces, en tanto y en cuanto no tengamos un poco más de valentía y menos performance político, pues esta narrativa muy desafortunadamente se seguirá sosteniendo. Y sumaría yo más, en tanto y en cuanto no existan proyectos de ley a nivel internacional para pedirle a la FIFA una rendición de cuentas mucho más clara, porque yo creo que la palabra es rendición de cuentas, pues la cosa va a seguir igual.
1: Sí, no va a cambiar en mucho esto en detrimento del fútbol, de los torneos, porque pues ya no le veo mucha credibilidad a la FIFA, Marion, y me parece que vamos a llegar a una final en donde pues se refleja parte de lo que vive el mundo, no solo un país o un continente, que es un ambiente de polarización. El partido entre España y Argentina trasciende la cancha de manera irremediable, y hasta temas políticos se incluyen en esta final. No sé tú cómo lo veas.
7: Sí, sí, sin duda. Sabemos que, bueno, los movimientos de ultraderecha, encabezados por el presidente Donald Trump, pues están adquiriendo un territorio muy importante y mucha fortaleza a lo largo y ancho del planeta, particularmente de América Latina, en donde, bueno, bien sabemos, el presidente de la Argentina, Javier Milei, ha externado de manera muy vocal muchas veces su desdén por los derechos humanos y por la cohabitación pacífica. Él mismo dijo que no va a estar viajando al partido para saludar a su gran ídolo Donald Trump. Sí lo estará haciendo el presidente del gobierno español, Pedro Sánchez. Y claro, a ver, también aquí hay que sumar una cosa, Juan, querido auditorio, que es algo que ha dicho hasta el cansancio la FIFA de manera velada y de manera expresa. La FIFA no le gusta la democracia. Por eso para la FIFA también ha sido muy práctico juntarse con países como Rusia, como Qatar, Estados Unidos, que pues sí, se enarbola en la bandera de la democracia, pero hay que decir también que sus valores democráticos pues están cayendo mucho en el olvido. Y pues para la FIFA esto es perfecto, porque pues obviamente lidia con gobiernos que bajan línea en donde no existe mucha necesidad de diálogo, sí, y se puede ejecutar el torneo pues a placer, como es que ellos lo necesitan para lograr estas ganancias exorbitantes y en consecuencia sostenerse en el poder.
1: Híjoles, bueno, pues ahí está, Marión, siempre es un placer saludarte, que nos acompañes, pero hablar contigo muy pronto, nos agarró el corte, y nada más para terminar, nos queda un minutito, Marión. Dentro de este club de Toby, que es la FIFA, y dentro de los mandatarios que estarán mañana en la final, estará la presidenta Claudia Sheinbaum. Fue invitada por Donald Trump y accedió. Es la única mujer que vamos a ver en la foto.
7: Bueno, pues es que desafortunadamente seguimos viviendo en un mundo diseñado por y para hombres. Veremos qué significa también esto en una muy tensa relación bilateral en estos momentos entre México y Estados Unidos, por lo cual me parece que estratégicamente podría ser un acierto de la presidenta asistir.
1: Yo coincido contigo porque además estamos ante una invitación diplomática, un protocolo y negociaciones del T-MEC, pero eso ya es otro tema. Mario, exacto, te mando un abrazo fuerte, te busco.
7: Muchas gracias, Juan, un abrazo.
1: Volvemos.
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13: 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Rodri está a un solo partido de ingresar a ese selecto grupo y consolidar una de las carreras más brillantes del fútbol moderno.
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13: Una cita que tuvo que esperar. El destino finalmente reunirá a España y Argentina en un partido histórico. Ambos equipos estuvieron cerca de enfrentarse en marzo de este 2026 en la llamada finalísima. Duelo entre los campeones de Europa y América, que estaba programado para disputarse en Qatar. Sin embargo, el encuentro fue suspendido debido a la inestabilidad política y militar en Medio Oriente. Meses después, la historia les concede una oportunidad todavía mayor: disputar el título más importante del fútbol. La espera terminó.
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15: Los diamantes son trozos de carbón que soportaron presiones y temperaturas extremas bajo la superficie de la Tierra por siglos.
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16: La ONU pidió a las autoridades mexicanas respetar la labor de los activistas que trabajan en el proceso de búsqueda de los 43 normalistas de Ayotzinapa. También solicitó cesar toda forma de estigmatización y garantizar un entorno seguro para el ejercicio de su labor. La gobernadora del Estado de México, Delfina Gómez, acordó con el Sindicato Único de Trabajadores de los Poderes, Municipios e Instituciones Descentralizadas del Estado de México un incremento salarial global del 21% respecto al ejercicio fiscal 2025, con efectos retroactivos al 1 de enero del presente año. Carla Renata Becerra fue una de las aspirantes a ingresar a la UNAM que alcanzó el puntaje perfecto en su examen al obtener 120 de los 120 aciertos que solicitaban en este año. Con este logro, la originaria de Macuspana entrará a la carrera de medicina que le solicitaba como mínimo 117 aciertos.
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0: Son las 2 de la mañana con 45 minutos y ya estamos de regreso en Fórmula Noticias. Estamos iniciando este sábado de la mejor manera, que es bien informados. Bamboleo con los Gypsy Kings. ¿Por qué? Porque estamos poniendo música de los países que hoy juegan el Mundial por el tercer lugar, Francia e Inglaterra. Gypsy Kings, sí.
1: Y suena no, flamenco.
0: No me adelanté de ninguna manera al partido de mañana con España, no se nos fue el error. Los Gypsy Kings no son españoles, son franceses. Es más, ni hablan español. Usted los escucha cantando en español, se aprendieron fonéticamente las letras. Son una agrupación francesa, sí, de rumba flamenca. Se fundó en Arles, en Francia, esta ciudad que todavía tiene una estructura de circo román, una plaza maravillosa. Es un grupo de 1978 que sí revolucionó la música global y que invitó a muchas personas a escuchar el flamenco. Esto no es flamenco, no se va usted a creer. Se parece, está inspirado en la rumba flamenca, pero no lo es. Como ellos tampoco son españoles. Son franceses de nacimiento, son descendientes de gitanos españoles de origen catalán que se exiliaron en Francia. ¿Cuándo? Durante la Guerra Civil, en la primera mitad del siglo pasado. No hablan nada de español, y eso sí yo se los puedo asegurar porque los he entrevistado en más de una ocasión. Hablan un perfecto inglés, cosa que yo no, sí, no, ni lo entiendo, pero bueno, we tried to speak English and we didn't get it, pero bueno, pues ahí nos las ingeniamos, hay intérpretes, en fin, no hablan nada de español, ni hola saben decir. Gracias por sus llamadas, gracias por sus mensajes. Elvia Gutiérrez nos pide una canción de Gilbert Becado, Important c'est la rose. La vamos a guardar porque ya se acaba el programa. Desde León, Guanajuato, un abrazo. Nos piden Space Oddity de David Bowie. Ah, se nos fue esa, hay que poner la gran canción. Desde León, Guanajuato nos lo están pidiendo. Pues con mucho gusto, un abrazo hasta Guanajuato. Alex Román, muchas gracias por escucharnos. Un viaje al pasado, nos están pidiendo, saludos al doctor Volavsky, deseo que gane España, nos dice, y en el juego, fíjate qué bien señala aquí nuestra audiencia, culta, preparada, ¿cómo se le llama al partido entre el tercer y el cuarto lugar? Es el juego de consolación. Antonio Pichardo, desde Acámbaro, desde Guanajuato, gracias por escucharnos. Agradecida, privilegiada, nos dicen de siempre la oportunidad de verlos, muchas gracias. Desde Rosy, nos está diciendo que le gustó mucho el programa y bueno, muy amables comentarios y te los agradezco de corazón. La FIFA reparte migajas a cambio de votos, nos está diciendo, y lo comparan con la 4T. Bueno, si a los programas sociales que han sacado a más de 13 millones de mexicanos le dices migajas, pues no sé, tal vez tú que nos escribes un pequeño examen de conciencia. Díselo eso, migajas, a una persona mayor, dile a un estudiante con el programa Jóvenes Construyendo el Futuro, díselo a una madre soltera, dile que son migajas. No son migajas, ya son derechos, y no son a cambio de votos, porque ya son derechos, están consagrados en la Constitución, así que no importa el partido que llegue al poder, al estar consagrados en la Constitución, no se puede manejar como una política clientelar. Entonces, pues hay que leer tantito. Y con esto, nos vamos, sí, otra vez, claro, cómo no, a información importante y de salud, porque la Secretaría de Salud informa, escuche usted, tome nota, el brote de ciclosporiasis que fue reportado en los Estados Unidos, se mantiene una investigación preventiva en coordinación con la Secretaría de Cultura para dar seguimiento a este caso, sin que hasta el momento existe evidencia que confirme que la contaminación se hubiese, como dijeron algunos, originado en territorio mexicano. Ya ve que allá se meten un chorro de droga, pero la culpa es nuestra. En fin, con esto nos vamos a los deportes.
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9: Inglaterra y Francia tendrán que conformarse con disputar el tercer lugar de la Copa del Mundo. Será el cuarto enfrentamiento entre ambas selecciones en una justa mundialista. Los franceses buscarán igualar el historial que por ahora favorece a los ingleses con dos triunfos por una victoria gala conseguida en los cuartos de final de Qatar hace 4 años. Será un partido en el que hay mucho en juego. Harry Kane y Kylian Mbappé aún mantienen vivo el sueño de conquistar la Bota de Oro en un verano en donde han sido contendientes.
10: Francia e Inglaterra se enfrentan este sábado 18 de julio en la ciudad de Miami, en el partido por el tercer lugar de la Copa Mundial de la FIFA 2026. Los galos llegan golpeados tras caer ante España en la semifinal, pero con un Mbappé que busca cerrar el torneo como líder goleador. Los tres leones, por su parte, buscarán levantarse luego de la dolorosa eliminación ante Argentina y despedirse con una victoria que les permita meterse al pódium del certamen. Será un duelo entre dos potencias europeas que, aunque quedaron fuera de la final, todavía tienen mucho en juego. 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
0: Y ya está con nosotros una vez más José Luis Cuevas, el artista del deporte, el pintor en la cancha, porque ya se enojan porque te decimos pintor. No, y les digo, yo no fui pintor ni heredé los pinceles.
11: Y no sé si con justa razón o no, pero no. Pero ya, ya. A lo que sigue. Oye, qué gran historia la de Isaac del Toro hoy, ¿eh? Hace unos minutos ha finalizado la etapa 14 en el Tour de Francia. Acabó segundo, solo detrás de su compañero y coequipero Tadej Pogačar, y se coloca de la novena a la séptima posición en la tabla general. Fue un recorrido de 155 kilómetros y con esto, pues para mañana se espera sin duda alguna que pueda apretar todavía un poco más. Es una parte montañosa. Incluso el Tour de Francia nos deja ver en la especie como de visualización de cuando acabe el campeonato, que tiene todo para quedar, tomando en cuenta las 7 etapas que faltan, tiene todo para quedar dentro del top 3. Es decir, vamos a ver la siguiente semana a un Isaac del Toro que apriete y que termine por llegar a esa zona del podio, ¿no? Como se ve provisionalmente hoy, les decimos, es séptimo en la general, pero los estudios señalan que Isaac del Toro, más allá que va a ser el mejor ciclista joven del campeonato, que pueda colocarse en este caso en esa posición de honor detrás del que apunta a ser el mejor ciclista del orbe durante la próxima década, que es Tadej Pogačar. En fin, en la Liga MX, rápidamente, porque nos quedamos con la duda de qué le pasó al Cruz Azul.
0: Ganó. Hay fútbol, el Cruz Azul también. Hay Nacional, fútbol. Chimbar. Bueno, el VAR saliendo.
11: El VAR saliendo.
0: Sin tiempos de hidratación, más que en la tribuna.
11: Otro deporte, totalmente sí. Otro deporte, con el Atlante en primera división.
0: Me tocó
11: ir a ver ese partido, te lo juro, fui con una ilusión. Ajá. Y ganamos. Afortunadamente el Necaxa le ganó 2-1 al Atlante. Cambié la final del fútbol mexicano por un Necaxa Atlante, creo que lo valió sin duda alguna el boleto. Tijuana le ganó 3-1 a Tigres y el día de ayer Cruz Azul le gana 3-2 al equipo de San Luis. Un partido este donde Cruz Azul al 90+3 termina colocando con Jeremy Márquez el gol de la diferencia. Había marcado 2, pero ese al 90+3 fue el de la victoria. Lo del Atlas también le gana 3-2 al equipo del León y bueno, de esta manera el equipo de Atlas sorprende a la Fiera. Y en otro de los partidos del día de ayer, Puebla le gana 1-0 a Juárez en Juárez, un partido que la verdad sí sorprendió el resultado. Y para hoy Pumas enfrenta a Pachuca, Monterrey enfrenta a Santos, Chivas enfrenta a Toluca. Los tres partidos, bueno, 2 de los 3 van a las 7, a las 5 arranca el Pumas contra Pachuca.
0: ¡Qué emoción!
11: Y Querétaro América se cierra la fecha hoy a las 9 de la noche.
0: ¡Qué emoción! Minutos.
11: Y bien la liga, ¿no? Diciéndote, no, oye, dar, te pongo partidos. Dar. Acabando el Inglaterra-Francia, te llevo a un Pumas-Pachuca.
0: Bajón.
12: ¿Quién va de medio tiempo? ¿Quién va de espectáculo de medio tiempo?
0: Bajón, Lorenzo Antonio.
11: Oye, yo creo que sí.
0: Oye, ¿quién gana hoy? ¿Quién? ¿Francia?
11: Yo creo que Francia. ¿Por? Francia, yo creo que tiene ese factor llamado Kylian Mbappé que hoy no puede
0: también
11: tener
0: grandes jugadores.
11: Dos partes. Sí, pero línea por línea me parece que Francia tiene mayores argumentos. Ojalá los dos salgan con su mejor cuadro, porque si no vamos a terminar viendo un partido de solteros contra casados y no va a ser tan emocionante.
0: Recuerdo un gran partido por el tercer y cuarto lugar, que los puristas del fútbol dicen que no fue un gran partido, y sí, en el Mundial 86, Francia-Bélgica, bueno, Platini se puso a parar, doctor Orlowski, te acordarás, se puso de portero, se puso los guantes.
12: Ah, porque habían expulsado al portero, había salido lastimado.
0: Así luego dicen que te regaño.
12: No, pues,
0: sí lo regañé
12: yo
0: mucho.
12: No lo vi.
11: No, yo la verdad lo que vi es un maltrato importante el que he visto esta mañana.
0: Sí, sí. Tú, doctor,
12: yo sí no lo vi.
0: ¿Cómo te sientes?
12: Es que no vi el partido.
0: No, te regañó, ¿no?
12: Pues ya no me regañó.
0: Ahí está. Muchas gracias, Pintor. Nos vemos mañana, día de la final del Mundial. Un Mundial del que se ha hablado más de lo que pasa fuera de la cancha.
11: Y ojalá adentro haya espectáculo, ¿no?
0: Gracias, Bola. ¿Vienes mañana?
12: Mañana sí, vengo despierto.
0: Y usted lo espero en punto de las 7 de la mañana. Ahora sí que mañana, mientras tanto, pues es sábado, es día de partido del Mundial y también de la Liga, ¿cómo se llama?
11: Liga MX.
0: Pórtese bien.
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1: Buenos días, muy buenos días. Gracias por estar con nosotros. Un fin de semana de veras de estar viendo la televisión y escuchando la radio. Esto es La Mujer Actual. Y antes que el fútbol, estamos nosotros aquí con lo mejor para que ustedes disfruten este sábado. 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Hoy es día de disfrutarle también a la organización de la casa, porque ya están los chavos de vacaciones. Ponle orden a tu caos, dice por ahí Claudia Torre. Y luego platicaremos de Mimex, este concentrado de aguamiel que alimenta todas las células del cuerpo. Es el producto que siempre recomienda el padre José de Jesús Aguilar Valdés. Y luego haremos un viaje con inversión. 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Aquí empezamos. ¡Ay no! ¡Ahí viene! ¡Ay! Es mi vecina.
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3: Venga, vecina, vamos a entrar al Museo de Pintura.
4: Entonces, ¿este es el paseo donde usted me dijo que nos íbamos a alimentar, mi Janet?
3: Así es, vecina.
4: ¿Y dónde están los puestos de sopes y garnachas?
3: Yo le hablaba de otra alimentación, vecina, de alimentación para el espíritu.
4: ¿El espíritu?
3: Sí. El arte alimenta el alma, vecina.
4: Pero yo no entiendo nada de esto,
3: mi Janet. No importa, no importa, vecina. El arte es para toda la gente. Mire, fíjese en este cuadro. ¿No le parece maravilloso? Ese campo increíble que ha pintado el artista, ¿qué le dice?
4: ¡Ay, los árboles están igualitos! El cerro y las nubes que se ven por acá se parecen a los de mi pueblo Salsipuedes.
3: ¿Sabe? Esta pintura ya está alimentando sus recuerdos. Es obra de Velasco.
4: ¿De Raúl Velasco? ¿Y cómo se intitula el cuadro? ¿Siempre en domingo?
3: No, vecina, estoy hablando de otro Velasco, de un paisajista muy famoso.
4: Ah, ahora sí, ya capté. ¿Y este otro cuadro quién lo pintó, mi Janet?
3: Ay, no lo ensucie con los dedos, vecina. Este cuadro tiene muchos años, tiene como 200.
4: Ay, ahí está, mi Janet, está rete viejo, mejor lo deberían de tirar.
3: El arte tiene más valor conforme pasa el tiempo.
4: Ahora sí, ya capté.
3: Mire, a ver, voltee para acá. Este cuadro se llama La Mona Lisa.
4: A mi prima Eloisa también le decimos La Mona. No más que esta del cuadro está lisa y mi prima está retearrugada.
3: Vecina, esta pintura es de un genio del arte, Leonardo da Vinci.
4: Debería invitarlo a su programa La Mujer Actual, mi Janet, a ver si me hace un retrato.
3: Leonardo da Vinci es un artista que murió en el siglo XVI.
4: No, pues ahora sí ya capté.
3: Y mire ahora este. Este cuadro es de un artista muy famoso.
4: ¿Qué eso, mi Janet? Pero siendo más un punto y una raya. Mi gaznaviro tiene dibujos mejores. ¿Esto quién lo hizo?
3: Miró.
4: Sí, ya miré bien, mi Janet, pero ¿quién hizo esto?
3: Miró. Es el nombre del pintor. Los expertos dicen que es uno de los grandes del arte moderno.
4: Pues será el sereno, mi Janet, pero prefiero los dibujos de mi gaznápiro.
3: Bueno, es que el arte es tan amplio que podemos decir que cada quien decide el estilo que se vaya más de acuerdo a su manera de pensar, a su manera de sentir.
4: Mire, mi Janet, mire, este cuadro me gusta.
3: Ah, pues es de la pintora Marta Chapa, que siente preferencia por las manzanas, por eso las pinta en todos sus cuadros.
4: Si yo fuera pintora, pintaría puros tamales, mi Janet.
3: Ay. Bueno, a ver, dígame, de todo lo que hemos visto aquí en el museo, ¿qué es lo que más le ha gustado?
4: Pues fíjese, mi Janet, que ya comprobé que me gustan mucho los viejos.
3: Vecina, no ande de coqueta.
4: Yo hablo de los viejos cuadros, mi Janet.
3: Ah, bueno.
4: Fíjese que antes de venir aquí al museo, me daba mucha flojera esto del arte, mi Janet, pero ya vi que es rete divertido.
3: Debemos acercarnos al arte de vez en cuando, vecina. Es alimento para el espíritu.
4: Sí, mi Janet, porque aprende uno muchas cosas. Mi espíritu ahorita ya está bien vitaminado.
3: Qué gusto me da escucharla decir eso, vecina. ¿Seguimos viendo pinturas?
4: Pues le seguimos, mi Janet.
3: Eso me gusta. Acá en el segundo piso todavía hay muchas pinturas más para disfrutar.
4: ¡Ay, ay! ¡Qué cuadro tan feo está en esa pared, mi Janet! Se ve que lo hicieron a la Iseba. ¡Qué horror!
3: ¡Vecina! ¡Ese no es un cuadro! ¡Es un espejo!
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0: Su vecina son creatividad de María Guadalupe González. Hasta la próxima.
1: Ay, ay, mi vecina, de veras, me hace pasar unas, pero bueno, la señora Pérez Sosa y Contreras, ya se fue a otro lado. Vamos a lo que sigue, y lo que sigue es hablar de Ajo Plus, este productazo que les invito a tomar. Y claro, ya llegó el maestro Campini para hablarnos de por qué es tan buen producto. ¿Cómo estás, Campini? Buenos días.
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1: en
2: la
1: mujer actual. Qué bueno que estamos tomando ajo Plus. 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
1: Bueno, vámonos al corte, regresamos.
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11: símbolo de fuerza y longevidad. El roble es esencial en los ecosistemas templados. Produce bellotas, un alimento clave para numerosas especies de fauna silvestre. Su madera, extremadamente dura y resistente, ha sido utilizada históricamente en la construcción naval y de barricas. Estos árboles pueden vivir cientos de años, convirtiéndose en pilares históricos y biológicos de los paisajes europeos y americanos.
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1: Tengo el gusto de recibir en el programa La Mujer Actual a Claudia Torre. Sacó su libro Ponle Orden a tu Caos, Organiza tu Espacio, Transforma tu Vida. Bienvenida a casa,
14: gracias,
1: Claudia.
14: Gracias, Janet, estoy feliz.
1: Me pones muy contenta, gracias, porque ya te admiro, me caes muy bien. Gracias. Y me da mucho gusto que hayas sacado este libro.
14: Y sobre todo lo que me gusta puntualizar es que tomó 8 años el que estuviera en mis manos. Es toda una historia la que hay detrás, Janet.
1: Cuéntame, por favor.
14: Pues yo lo que digo es que no había vivido lo que tenía que estar en este libro. Y siempre cada año decía, bueno, un poquito más. Y el que sigue, ay, ahora pasó mucho, un poquito más. Y el que sigue, y el que sigue. Y como sobre todo me ponía como el gatito, ya sabes, del sticker. Tiki, tiki, tiki, tiki, tiki.
1: Me encanta.
14: Cada viaje, pero pues una vez al año, me ponía a escribir como loca. Pero pasaba otro año y hasta el siguiente viaje. Entonces, lo escribí rápido, pero en un largo tiempo. Y también hay una de las situaciones que yo cuento muchísimo, que es una depresión en la que justo en el momento en el que firmo el contrato con mi editora, caigo en este terrible hoyo negro espantoso. Y me tomó 8 meses salir, y luego otros 8 meses editarlo ya cuando me sentía mejor, y luego ya en lo que se imprimía y demás. Entonces, al final, yo siento que el libro ya termina de una forma que a mí me dejó muy satisfecha, porque tenía que vivir cierta parte para vivir como en carne propia, que el orden empieza contigo, por dentro.
1: Completamente.
14: En tu ser, no solo en los espacios, como siempre lo había llevado. Y eso lo viví hasta el 2023, entonces pues lo empecé en 2017 y lo tenemos en 2025.
1: Pero ya cargada de toda esta experiencia, y las cosas son cuando tienen que ser.
14: Sí, estoy de acuerdo.
1: Los tiempos van más allá de lo que uno propone. Por eso yo creo que los libros son una gran inversión. Porque fíjense ustedes lo que nos llevamos de Claudia Torre, lo mejor de esta profesional, una pionera certificada en la Organización Profesional de Espacios. No creas a cualquier persona que dice, yo te digo, yo te ayudo, yo te... No, tenemos que hablar con alguien profesional, pero fíjate, cuando hay desorden afuera, es porque hay desorden acá adentro. Pero uno dice, ¿por dónde empiezo?
14: Es una gran pregunta, y casi todos los mensajes que llegan a mí en redes sociales, en mensaje de texto, en correos, en llamadas desesperadas, siempre me dicen, es que no sé por dónde empezar. Llevo 13 años dando el servicio junto con mi equipo y vamos a las casas y lo transformamos.
1: ¡Qué lindo!
14: Pero eso sucede, pues, dentro de México. Hemos llegado a ir a otros estados y volamos y todo lo que se necesite para llegar a esos espacios. Pero yo quería que esta herramienta la tuvieran personas de todo el mundo.
1: Eso.
14: Y justo eso es lo que responde. No sé por dónde empezar. Empieza con este libro, porque en el momento en el que lo lees, te da tips, técnicas, trucos, herramientas y todo lo que necesitas para saber cómo empezar, por dónde empezar y sobre todo qué pasos seguir para poder justo ponerle orden a tu caos.
1: No importa si es un departamentito o si es una casota, el caos es cuando yo lo veo todos los días, pero no me he atrevido porque me falta el sistema. Y el sistema está aquí.
14: Exactamente.
1: Explicado de una manera maravillosa. ¿Por qué tú arrancas por la cocina?
14: Siento que en la cultura latina, la cocina es el corazón del hogar.
1: Ahí nos reunimos todos.
14: Todos. Ahí está, pero el chisme, pero ahí las reuniones, pero ahí se organiza la familia, ahí comemos delicioso, ahí se prepara todo.
1: ¿Es cierto que hay que sacar todo?
14: Todo, absolutamente.
1: Mira, es que ya nomás de pensarlo, sí me entra así como el tramafat.
14: Sí. Es que cuando muchas personas dicen, no, yo ya le hice poquito a poquito a cada una, revisé las prendas de mi closet y pues saqué 2 o 3. El impacto es sacar absolutamente todo, ver la cantidad y ver todo ese cúmulo de cosas fuera del espacio donde normalmente lo ves.
1: Es que ahí no, cambia todo. Hay un montón de cosas que ni uso y que ni siquiera he visto desde hace años.
14: Ahí cambia la perspectiva, lo ves, lo hueles, lo empiezas a identificar prendas que tal vez tienen etiqueta, ni te las has puesto, prendas que tenías perdidas porque tal vez tenías tres en un mismo gancho, tallas que ya no van contigo en este momento de tu vida.
1: Ese es un temazo.
14: Total.
1: Ese es un temazo, porque efectivamente uno dice, ay, es que me encanta, ya no quepo, pero al rato voy a caber. No es cierto. Y aparte ya cuando a lo mejor ya cabes.
14: Ya pasamos.
1: Ya no lo vas a usar porque ya no se ve bien.
14: Hay que vivir el presente.
1: Exacto. Ay, qué bonito es eso.
14: Y eso es parte también de lo que hablo aquí. Cuento mucho, te quiero compartir. La persona que más me inspiró para el desapego fue mi mamá. Mi mamá ya está a punto de cumplir 11 años de fallecida. Ella fallece de cáncer y fue un proceso específicamente cuando yo abro la empresa, a ella la diagnostican. Y cuando yo empiezo como espuma así con un éxito rotundo, en ese momento ella fallece. Y justo mi primer proyecto así de mudanza espectacular, porque teníamos una casa muy grande en Cuernavaca, como de 1,000 metros cuadrados, una cosa así, me tocó a mí vaciarla. Y justo a la par que estábamos haciendo todas las radios y los tratamientos y demás con mi mamá. Entonces, me acuerdo que estábamos empacando y empacando y empacando y le dije, bueno, vamos a estar aquí un mes todavía quitando la casa. Guardo todo y nos quedamos con desechables. Y me volteó a ver y me dijo, ¿por qué como desechables? Le dije, bueno, es que la vajilla me imagino que es para ocasiones especiales. Y ella fue la que me volteó a ver y me dijo, para mí, en este momento, todos los días son especiales porque de verdad yo nunca voy a saber cuándo va a ser el último. Así que vamos a comer con la mejor vajilla y vamos a tomar, si quieres, hasta agua, pero en las mejores copas, porque vamos a honrar cada día. Y yo, y desde ahí, Janet, yo todos los días de mi vida tengo la vajilla casi casi de Navidad, pero de todos los días, y amo comer y honrar los espacios y portar la ropa como si fuera de verdad así el último día. Y me encanta ese mensaje que mi mamá me dejó y que lo sigo honrando todos los días de mi vida.
1: Eso es hermoso. Entonces todo lo que ya no, lo que es viejo, alguien lo necesita. Sí. Y entonces lo sacas, queda la casa tan espaciosa, tan bien, casi como si te fueras a mudar.
14: Ay, es padrísimo. Yo llevo 48 mudanzas.
1: Oye, dice que es padrísimo.
14: A mí me encanta, y la gente no lo entiende, y para mí es justo, es ese lienzo en blanco, cómo lo voy a decorar y cómo lo voy a pintar, y las dejo como casa de muñecas, así lo renté, lo dejo precioso, y luego me cambio y otra vez, y me emociona mucho.
1: Eres fuera de serie, de verdad. ¿Qué es lo más difícil? ¿Por qué nos cuesta tanto trabajo desprendernos de las cosas? Les tenemos, algunas son prendas o son objetos que significan mucho en nuestra vida. ¿Cómo lo voy a desechar?
14: Justo en mi libro hablo del desapego. El desapego es algo que hay personas que lo tienen trabajado, pero hay personas que lo tienen muy negado. Y justo todo viene de diferentes tipos de apego. También los comparto por aquí. Porque las personas creen que el apego es a las cosas o a las posesiones o a lo material. Pero también estamos apegados a creencias, a ideas. Estamos apegados a personas, a rutinas. Y todo eso nos va limitando. Y creemos que tenemos que estar rodeados de cosas y rodeados de lo más nuevo y lo último modelo y lo más espectacular. Y yo, después de perder al ser más amado de mi vida, la verdad es que al final lo que me dejó también es un mensaje de no estoy en las cosas. No quiero que guardes absolutamente nada mío porque yo no estoy en esa cosa. Yo estoy en el viento, estoy en el fuego, estoy en una mariposa blanca, estoy en un atardecer, estoy en todos lados, no necesitas guardar nada físico. Y yo, de verdad, a la semana ya no tenía una sola cosa de mi mamá. Fue un desapego de decir, ella está en mí, está en todos lados, y eso es lo que intento transmitir aquí. Y hay personas con las que trabajo que no han llegado a ese momento, y me gusta acompañarlas con preguntas, con reflexión, para que intenten poquito a poquito, aunque puedan sacar y soltar un 10% ya es una diferencia en su espacio.
1: Oye, Claudia, tú vas solamente con gente picuda, ¿verdad?
14: No, cero.
1: Es que quiero romper ese mito.
14: Yo también.
1: Hay gente que dirá, no, pero es que para que venga Claudia Torre, pues debo vivir en Las Lomas o en el Pedregal, y tener una casa guau, para que ella me haga el favor de ayudarme a poner
14: orden. Me encanta que tengas presente ese concepto y me gustaría mucho que las personas supieran que el orden es una necesidad, no es un lujo. Y hemos llegado a casas en donde de verdad me han dicho, ahorramos todo el año y no salimos este año de vacaciones para poder contratarte, pero sé que lo vales y nuestra vida va a cambiar a partir de eso. Entonces, se logran unas transformaciones espectaculares, la familia se involucra, se hacen parte de la transformación y a mí eso es lo que me da también una satisfacción enorme.
1: ¡Es una misión de vida!
14: Les cambia la cara, les cambia la mirada.
1: ¡Claro, claro!
14: Es hermoso.
1: Yo creo que hasta te enderezas, porque cargas. A lo mejor estás cargando el caos de
14: claro,
1: tu casa.
14: Claro,
1: no descansas, no duermes porque tienes la recámara hecha un desastre. Bueno, y así cada parte de la casa.
14: Totalmente.
1: A ver, ¿el libro está solamente físico?
14: Está en digital.
1: Ah, también.
14: Estamos también trabajando en audiolibro.
1: Bien.
14: Entonces, cualquier tipo, si eres visual, auditiva.
1: Estás en todos los formatos.
14: En todos los formatos.
1: Y lo más interesante, también lo puedes pedir y te llega vivas en donde vivas.
14: Delicioso.
1: Y las redes sociales de Claudia Torres son
14: @organizarte. Y ahí, la verdad, me considero muy creadora de contenido y me gusta mucho aportar con cosas de valor. Entonces, puedes aprender en mis redes, pero te puedes reír, te puedes identificar.
1: Sí, tienes un carácter maravilloso.
14: También estoy en Facebook, en
1: eso.
14: YouTube, hay unos videos maravillosos.
1: Todo como Claudia Torre.
14: Sí, con que ponga Claudia Torre, yo ahí aparezco.
1: Sale todo.
14: Y sobre todo, el que sepan que también tengo una academia. Claro. Y la academia, me he dedicado igual 10 años a enseñar, no solo a formar a otras organizadoras de todo el mundo,
1: bravo,
14: sino a enseñarle a las personas a que sí se puede aprender a organizarse, independientemente de si son o no organizados, esto se puede aprender y yo tengo esa misión.
1: ¡Qué bueno! Gracias, Claudia. Gracias, hasta la Diana. Siguiente.
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12: El apunte del día.
19: Lionel Messi contra Francia 2022. En la final más dramática de la historia, Messi anotó el 3-2 en la prórroga empujando un rebote agónico. Este gol coronó su legendaria carrera y encaminó a Argentina hacia su ansiada tercera estrella mundial en Qatar.
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0: 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Qué gusto me da saber que están ustedes del otro lado de la radio y que están en familia, que están escuchando el programa La Mujer Actual y que ahora, pues sí, llega la hora de ponernos en este tema que tiene que ver con lo saludable, que tiene que ver con sentirnos bien, con estar bien. Y para eso es importante cuidar la alimentación, que sea nutritiva. Procura una alimentación equilibrada, variándole a los colores de las verduras, de las frutas, y agrégale una cucharada al día de Mimex. Licenciado Albino Vargas, director general de Mimex, gracias por estar en el programa La Mujer Actual, porque tenemos mucho de qué platicar. A mí me gusta cuando nos lleva a conocer los orígenes de Mimex. ¿Cómo ha estado? ¿Bien?
1: Hola, Janet. Muy bien. Muchas gracias por la invitación. Ahorita que estabas mencionando tomar Mimex una cucharada en los alimentos o en las bebidas, inmediatamente se me antojó, ¿tú crees?
0: ¡Claro!
1: Porque a mí me encanta ponérselo arriba de la fruta. No sabes cómo me gusta.
0: ¡Qué rico! Hay tantas maneras de consumirlo. Y yo directo, licenciado, a veces es la cucharada y a veces es el traguito, al fin es la botellita que yo consumo.
1: Sí, sí, sí. Justamente también cuando ando yo a las prisas, le doy un trago directo a la botella.
0: Claro.
1: Y fíjate que hago algo muy curioso. Tú ves que la botella, pues, es un molde especial de Mimex, no es una botella genérica.
0: No.
1: Y tiene como un sello en relieve de un maguey grabado en la botella.
0: Exacto.
1: Yo lo que hago ya como automáticamente es que mi dedo gordito, ¿cómo se llama este dedo?
0: El pulgar.
1: Lo coloco en el sello, en el relieve, y de ahí le tomo. No lo sé por qué. Es como, no sé si una reverencia, o sea, yo lo pongo ahí y luego lo tomo, ¿no?
0: ¡Ay, qué lindo! Ay, es que me encanta. Ya otro día hablaremos solamente de la botella de Mimex, que como es un alimento vivo, esta botella inteligente protege a este alimento. No se derrama, puede ir en donde ustedes lo lleven, jamás van a tener un accidente. Si lo cierran bien, jamás van a tener un problema con que se salga Mimex de su lugar. Nada más el momento de servirlo para tomarlo.
1: Sí, definitivamente. La botella, hasta la botella es especial, no solamente lo que contiene. Fíjate que esa botella la hicimos oscura.
0: Sí.
1: Porque muchos de los nutrientes de Mimex y de los alimentos en general se pierden o se degradan cuando les da el sol directo, la luz del sol directo, se degradan inmediatamente. Qué curioso, fíjate, los mejores vinos también, si ponemos un poquito a trabajar la memoria, vienen de botella oscura.
0: Sí, es verdad.
1: Por lo mismo, porque muchos de los fenoles que tienen los vinos también se pierden con la incidencia de rayos de luz. Entonces, fue por eso que hicimos una botella oscura, que no es un plástico PET, sea dicho de paso.
0: Pero para nada.
1: Es un plástico especial llamado polietileno de alta densidad, grado alimenticio. Es lo top que puede haber en este material para alimentos, Janet.
0: Y aquí se conserva Mimex en lo que nos lo tomamos. Y después, pues ya, nos deshacemos, pero sabiendo que no se va a quedar eternamente ahí en los tiraderos de basura, ¿no? Porque este es de verdad, es una botella inteligente.
1: Sí, puedes reciclarla, después puedes usarla para poner otras cosas, llevártela con agua. Entonces, es una botella muy especial que guarda un producto muy especial. Tiene que ser así porque lo que está conservando esa botella es la savia que durante 10 años el maguey estuvo conservando, estuvo absorbiendo de la tierra, del aire, del agua, del sol. Todos esos nutrientes los guarda en la savia. Nosotros lo tomamos y lo metemos a la botella. Entonces, la botella tiene que cumplir una expectativa muy grande para cuidar todos esos nutrientes, que por cierto, en otro episodio, por así decirlo, o en otro programa, vamos a hablar de cómo es que el maguey logra juntar todos estos nutrientes. Las personas piensan que solamente los nutrientes vienen de la tierra y del agua, pero no es cierto. Resulta que los nutrientes vienen de otro elemento natural que hablaremos en su momento, Janet.
0: Me parece muy bien. Ahora, licenciado Albino Vargas, voy a hacer una pausa para decirle al público en dónde comprar el auténtico Mimex. Pueden ir a comprarlo a la parroquia de San Cosme y San Damián. La dirección, Serapio Rendón, número 5, Colonia San Rafael, allá donde está el padre José de Jesús Aguilar Valdés, quien siempre recomienda Mimex. 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Para nuestros amigos que nos escuchan en Estados Unidos, manden un correo a padrejosedejesus@hotmail.com. 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
0: Seguimos aquí en La Mujer Actual platicando con el licenciado Albino Vargas, director general de Mimex, que nos estaba hablando de la botella, bueno, de toda la importancia que tiene consumir productos que está más que confirmado, son alimentos, y Mimex es un alimento, por eso me gusta que hablemos de él. Licenciado, lo escuchamos.
1: Gracias. Es un alimento y que tiene una investigación gigantesca atrás de ella, una investigación científica en laboratorios mexicanos, en universidades mexicanas, tanto públicas como privadas. Fíjate que a veces me preguntan, oiga, licenciado, ¿y cómo es que llegó usted al tema de la investigación? ¿Usted se mete al laboratorio a investigar? Y bueno, no soy yo el que investiga directamente, pero de una u otra forma yo soy el encargado de hacer que las personas que son expertas en investigación vengan a Mimex y lo vean como una fuente de estudio.
0: Exactamente.
1: Yo inicialmente, siendo muy, muy joven, me acerqué al TEC de Monterrey, a la universidad, en el Centro de Biotecnología, y les platiqué, oigan, fíjense que en mi casa, desde que soy un bebé, a mí me dan un alimento que viene en el maguey, que sabe así, que es asá. Y fíjense, le comentaba en aquel entonces a los representantes de ese centro de investigación, yo les decía, y fíjense que en mi casa hay una fila de personas que andan pidiendo que les vendamos ese alimento. Yo recuerdo a mi padre y a mi madre regalando, no, pues no lo vendemos, tómalo, adelante.
0: Ay,
1: pero
0: qué
1: llegó.
0: Generosos.
1: Llegó un punto donde ya no podíamos regalar porque pues era demasiada las personas. Total, les platiqué todo eso a los directivos del Tecnológico de Monterrey, y me vieron con ojos escépticos, ¿eh? Me dijeron, a ver, tráenos ese alimento que dices que tomabas tú. y llevo yo una botellita así en un frasco de la cocina, sí, le pongo ahí en Mimex y se los dejo. Pues Dios dirá, ¿no? Pasaron las semanas y recuerdo que recibo una llamada del director del Centro de Tecnología del TEC de Monterrey y me dice, ¿eres Albino? Le digo, sí, ven por favor, queremos hablar contigo. En
0: ¿qué
1: su momento
0: dije, tal?
1: Yo en su momento dije, ¿qué pasó? ¿Qué le
0: susto
1: encontraron? ¡Qué susto! Y llego a la reunión y resulta que no estaba solamente el director del Centro de Tecnología, sino más personas, investigadores, diciendo que habían encontrado compuestos naturales que podrían ser la base de una investigación gigantesca en materia de lucha contra el cáncer, en materia de lucha contra problemas de síndrome metabólico, hígado graso, obesidad. Y desde entonces hemos estado investigando Mimex, Janet. Muchos compuestos que vienen del maguey, el maguey con el cual hacemos Mimex, que pueden ser utilizados como parte de nuestra dieta diaria. Ojo, Mimex no es un producto que cure esas enfermedades,
0: claro que no,
1: pero sí es un alimento que tiene mucha investigación científica del maguey. Publicaciones científicas publicadas y abiertas a todo el público.
0: A mí me sorprende y me gusta que nos hable de Mimex, de cuáles son las raíces de este alimento tan poderoso que puede tomar toda la familia. Y no le encontramos defecto porque no lo tiene. Mimex es un alimento perfecto, es un súper alimento. A mí, mi mamá, me Mimex.
1: Me Mimex.
0: Licenciado Albino Vargas, le agradezco mucho que haya hecho contacto con el público de La Mujer Actual el día de hoy.
1: Gracias, hasta pronto.
0: Hasta la próxima. Me voy al corte, regresamos con más.
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10: El encendedor de bolsillo se inventó antes que los cerillos, facilitando la creación de fuego de una manera mucho más rápida.
9: Conoce más.
10: La Gran Muralla China mide más de 21.000 kilómetros de largo, atravesando montañas y desiertos en el Gran Oriente.
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10: El sonido no puede viajar en el vacío del espacio porque no hay moléculas de aire para transmitir las vibraciones.
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12: En la Liga MX, Atlas venció a León 3-2 en el Bajío. Puebla se impuso a Bravos de Juárez en la frontera por 1-0. Mientras que Cruz Azul venció 3-2 al Atlético de San Luis en el Alfonso Lastras, remontando un marcador en contra de 2 goles. Sobre el futuro de Eric Lira en la máquina de esto, dijo el técnico Joel Wiki.
13: Es un jugador que lo ha demostrado dentro y fuera de la cancha. Es un jugador que pertenece a Cruz Azul y hoy es la esencia de Cruz Azul, esa es la realidad. Obviamente los intereses que haya para él, nos encantaría a todos nosotros como cuerpo técnico, como staff, como club, que él pudiera cumplir su sueño, ¿no?
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6: Que le den cumbia a la gente, con eso es suficiente. 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
0: Qué bueno que siguen aquí en La Mujer Actual. 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
7: Claro que sí, Janet, te queremos mucho, un abrazo, un beso, y nos vemos pronto.
0: Claro que sí, a ustedes gracias por su sintonía, qué bien lo pasamos en La Mujer Actual. Los espero mañana, misma hora, en esta estación, Grupo Fórmula, abriendo la conversación. Adiós, familia.

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4: Tielemans encuentra nuevo destino. Las grandes actuaciones también se premian fuera de la cancha. El mediocampista belga Yuri Tielemans aprovechó el escaparate del torneo para asegurar su fichaje con el Manchester United. Su liderazgo, visión del juego y regularidad despertaron nuevamente el interés de varios clubes europeos, aunque finalmente fueron los Red Devils quienes cerraron el acuerdo. Una vez más, quedó demostrado que este tipo de competencias representan la vitrina ideal para impulsar la carrera de cualquier futbolista.
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4: El hielo seco no se derrite, sino que se convierte directamente en gas en un proceso químico llamado sublimación directa.
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4: Los elefantes son los únicos mamíferos terrestres que no pueden saltar. Esto debido a su enorme peso y su estructura ósea.
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0: sábado 18 de julio 2026, obviamente. Y bueno, pues los queremos invitar a que nos escuchen durante esta hora. Vamos a tener muy buenas entrevistas, vamos a hablar de cosas muy interesantes que tienen que ver con la arquitectura, con el diseño, con lugares a dónde ir, por supuesto. Y un poquito, obviamente, pues de deportes. Un poquito al inicio, porque estamos en épocas futboleras. ¿O no, mi queridísimo Cristian?
1: Sí, mi querido David, muy buenos días a todos los que nos ven y nos escuchan. Recuerden que para escucharnos en el 103.3 de FM, 970 de AM, en Telefórmula, para los que nos quieren ver en televisión, 121 de ICE, 157 de Sky y 153 de Megacable. Obviamente todas las plataformas de Grupo Fórmula. Y sí, estamos todavía en la fiesta del fútbol. Mi querido David, ya, ahora sí que en el lapso final, ya llegando a la meta, ya nada más nos quedan dos partidos.
0: El de hoy a nadie le interesa.
1: Pues sí, la verdad es que el tercer lugar y el cuarto lugar son de esos partidos que ya no quieren jugar, pero creo que ya los jugadores estando ahí tampoco quieren perder. Que el partido de hoy es Francia-Inglaterra, que en la semana se jugó el Francia-España, que borró España a Francia del partido. Hizo un gran mundial, la verdad, Francia.
0: Ahí lo borró, dice.
1: No, pues es que todos los que vimos cómo se comportó Francia, estaba de favorito Francia por cómo había jugado. Pero la verdad es que el fútbol que trae España, con ese estilo de toque que no prestan el balón, pues borró del partido. Lo hizo inoperante.
0: ¿Cuánto quedaron?
1: 2-0.
0: Ay, 2-0.
1: 2-0, no, pero no metió ni las manos. La verdad,
0: Richard, ¿lo borró o no lo borró?
1: Aquí dice sí lo borró, que sí. Bueno, sí lo borró. El Richard trae su playera de Cruz Azul. Aquí un saludo a Richard, porque que es el campeón que ganó ayer. Y bueno, y pasando a la otra semifinal, que estuvo muy, muy buena, que fue la de Argentina-Inglaterra. La verdad es que
0: tampoco estuvo tan buena,
1: No, estuvo cardíaca porque siempre sufren los argentinos. Y al final faltaban 10 minutos para que acabara el partido, iban perdiendo 1-0. Pienso que obviamente Argentina trae un equipazo y al último resolvió, pero creo que también
0: está arreglada.
1: No, también tuvo mucho que ver la postura de los ingleses, que se echaron para atrás. Y pues obviamente
0: sí, igual que con México, iban ganando, se echaron para atrás.
1: En 15 minutos, el 88% del tiempo del balón lo tuvo Argentina. O sea, estaban encima y hasta que cayeron los goles.
0: Pues qué bueno que ganó Argentina.
1: No, está bien, va a ser una gran final. España, Argentina, el día de mañana a las 3 de la tarde. El partido de hoy es
0: a la
1: 1.
0: Eso sí va a estar bueno.
1: El partido de hoy es a la 1 y el de mañana. No, el partido de hoy es a las 3. Sí. Y el partido de mañana, la final, es a la 1 de la tarde. Que es España, Argentina. ¿A quién le va, Solís?
0: Pues Argentina, obviamente.
1: Argentina.
0: Yo creo que ahí dice el Richard que no.
1: El Richard no, dice que gana España.
0: Ah, yo creo que le voy a Argentina en realidad, porque son los que han dado mayor espectáculo, los que han hecho un poquito más emocional el fútbol o los partidos que ha tenido, cardíacos, todos los que desde que jugó con
1: siempre
0: Cabo
1: sufren,
0: Verde, o sea,
1: siempre sufren.
0: No, siempre sufre, pero pues les gusta, pero tienen mucho corazón. Sí. O sea, le meten mucho corazón, al final terminan metiendo los golazos que terminan metiendo, causan polémicas, sí, pues hay dinero ahí también, o sea, la verdad es que es un negocio, ya se sabe. Y se ha sabido y se ha puesto en manifiesto en este último campeonato del mundo. Pues es lana, ya tenemos estas pausas de hidratación para meter estos comerciales. Después del himno hay comerciales. Se juegan 22 minutos comerciales. Luego otros 23 comerciales.
1: Y luego, bueno, y ahora también hay que hablar del medio tiempo, que va a estar Justin Bieber, va a estar Shakira y no va a durar 15 minutos. Normalmente dura 15 minutos, ahora va a durar 17 minutos.
0: Se habla de 10 mil millones de dólares para la FIFA en ingresos.
1: A ver,
0: es un negocio, pero es un negocio que cuando estás viendo el partido de fútbol se emociona. Olvida.
1: A ver, el fútbol nos encanta a todos y tiene razón, sí es un negocio y la verdad es que para la FIFA es su final soñada, porque
0: pues
1: España,
0: lo fueron hasta preparando, ahí lo fueron acomodando para que se diera una España-Argentina y se está dando.
1: Podría ser, sí, o Francia o España, la verdad es que vamos a ver un gran partido de fútbol.
0: Está bien, hay que ver, o sea, es muy probable que veamos un bicampeón.
1: No, yo porque es un país latinoamericano, voy con Argentina.
0: A mí porque me parece que juegan
1: pero me gusta
0: con
1: mucho
0: el
1: fútbol,
0: corazón.
1: Sí, y eso lo han puesto, o sea, son esos jugadores la que verdad. Tienen garra, que no se vencen, que nunca se dan por vencidos y que siempre están encima, y así les ha pasado con Egipto, les pasó lo mismo, con Cabo Verde, siempre están.
0: Mira, España trae un súper equipo de fútbol, juegan muy bien, como bien dices, están muy chavos, muy jóvenes, pues el siguiente les va a tocar, porque además van a estar, van a ser sede.
1: Sí, bueno, y también, pues sí está Marruecos, está España,
0: o sea, el
1: Portugal.
0: Siguiente le va a tocar España, se lo van a dar, bueno, se lo va a ganar Argentina, pues.
1: Por cierto, ¿no viste una imagen?
0: No, se lo va a ganar.
1: Una imagen que hizo Lionel Messi hace 18 años de una campaña de UNICEF donde está bañando un niño que es Lamine Yamal, que es el jugador estrella ahorita de España, y lo está cargando Messi hace 18 años y ahorita 18 años después,
0: o sea, ya,
1: van
0: o sea,
1: a jugar la final.
0: Estás diciendo que está arreglado desde hace 18 años.
1: No, ¿cómo no? Yo no estoy diciendo eso, no estoy diciendo
0: sabía.
1: Que cómo es el tiempo, también la vigencia de un jugador.

0: Que sigue jugando mundiales Messi a un alto nivel, porque todos ya pensamos que hasta grande, tiene 39 años, pero así se ha
1: A ver, a ver, a
0: aventado
1: ver, a
0: un
1: ver,
0: super
1: nosotros
0: mundial,
1: casi
0: ¿eh?
1: le doblamos la edad y todavía nos sentimos chavos, ve, el Richard casi le triplica la edad y todavía se siente chavo.
0: Pero la verdad es que, a ver.
1: Juega muy bien Messi, es un gran futbolista, no es el mejor de todos los tiempos, aunque muchos dicen, ah, el mejor, no, no lo es.
0: Pues es que se,
1: Ha ganado tres Copas del Mundo, apenas va por
0: no,
1: la
0: no.
1: segunda.
0: Es el. Es
1: Pelé ganó tres.
0: el gusto se rompe en géneros
1: No sé, pero en números.
0: Si te vas en. Si te vas
1: En
0: a.
1: gustos,
0: No,
1: yo te digo Hugo Sánchez.
0: si te vas a la data, pues puedes decir Pelé, porque él ganó tres Copas del Mundo.
1: Pues ahí está la data,
0: Por
1: lo
0: eso,
1: que
0: sí, por
1: importa,
0: eso.
1: ¿no?
0: Pero también el estilo de juego también es muy diferente. Y aparte, pues muchos no. Yo no vi jugar a Pelé. ¿Tú viste jugar a Pelé?
1: ¿En videos?
0: Ah, en video sí, pero no es
1: ¿A
0: lo
1: poco tú has
0: mismo.
1: visto jugar a Messi en el estadio, en los mundiales?
0: Ah, no he ido
1: Ah,
0: a ver los
1: ¿verdad?
0: partidos.
1: Pues en video se ve.
0: Eso sí.
1: Tres Copas del Mundo. Ya no, este va por su segunda
0: Y perdió otra.
1: y no, no le va a alcanzar para la tercera. Bueno, quién sabe, ¿eh?
0: Pues mira, tiene 39 años, es lo que estaban.
1: Puede jugar a los
0: Está en polémica de
1: 43,
0: saber
1: ¿eh?
0: si puede llegar a la siguiente Copa del Mundo, que nadie ha hecho lo que haría Messi de jugar
1: Tres
0: su
1: Copas.
0: séptimo mundial.
1: Bueno, pues Pelé sí ganó 58, 62 y 70.
0: Sí, sí,
1: Tres
0: sí.
1: Copas del Mundo. ¿Para
0: Sí,
1: qué lo
0: sí.
1: andan diciendo? Ay, no,
0: No,
1: no es el mejor.
0: para los que lo vieron
1: Tres Copas del
0: jugar,
1: Mundo, mano. Está la
0: dicen
1: data, como
0: que era
1: dices
0: el
1: tú.
0: jugador más completo que han visto, que hacía todo. Que hacía todo. O sea, todo es todo.
1: Ya
0: Cabeceaba,
1: lo dijo, ya lo,
0: defendía
1: ya lo dijo el
0: fuerte.
1: Tuca Ferretti. Perfecto. Pegaba con la, jugaba con la izquierda,
0: Con
1: con la
0: la
1: derecha, metía
0: derecha.
1: gol con la izquierda, con la derecha, ta,
0: Remataba de
1: ta,
0: cabeza,
1: todo.
0: defendía. Sí, pues
1: Bueno,
0: mira.
1: ya.
0: Ya
1: Mucho
0: muy.
1: fútbol. Mañana esperemos que el partido sea buenísimo, con muchas emociones, que gane el mejor, va a ganar el mejor, obviamente. Sí, a mí me gustaría que ganara Argentina, la neta,
0: Lo
1: está bien.
0: importante es que no haya polémica y que gane el que mejor
1: También que haya
0: juega.
1: polémica y que haya
0: Que no
1: emoción,
0: haya
1: hay de
0: penales
1: todo.
0: raros, que no haya expulsiones y
1: De
0: que sea
1: todo
0: un
1: va a
0: buen
1: haber.
0: partido de fútbol. Y también te quiero decir que es el Gran Premio de Bélgica. Hoy en la mañana fue ya la clasificación. Quedó
1: Antonelli, pole
0: Antonelli como
1: position.
0: ganador de la pole position. Luego Max Verstappen, luego Lando Norris, George Russell, Leclerc, Hamilton, que son como la primera parrilla. Y es mañana temprano la carrera.
1: Checo quedó eliminado en la Q1.
0: Es que ese Checo.
1: Desafortunadamente, no pasó. Va a salir desde
0: Desde el
1: atrás.
0: lugar 20.
1: Desde atrás.
0: Solamente está
1: Desde
0: atrás
1: atrás del
0: de ellos
1: pelotón.
0: Aston Martin, Fernando Alonso y Lance Stroll, que no han tenido una campaña desastrosa.
1: Bueno, pues Checo Pérez no ha sumado ni un punto, pero está bien.
0: No, a ver, está en construcción. El
1: Ahí
0: Cadillac está
1: va,
0: en
1: ahí
0: construcción. Es
1: va,
0: un
1: ahí va.
0: equipo
1: Poco a
0: nuevo y hay
1: poquito.
0: que tener
1: Ya es el producto que le
0: paciencia.
1: cambiamos. Ya. Ahí va. A ver, Checo Pérez no ha sumado puntos, pero le va a ir bien.
0: Ok. Pues
1: Con
0: sí,
1: patrocinios, por lo
0: bueno.
1: menos.
0: Por lo menos ya en México va a estar Checo, que no es lo mismo estar con Checo que sin Checo.
1: Oigan, les quería platicar, ya hablamos un poquito de deportes y todo, y como ustedes habrán dado cuenta, nos apasiona, nos gusta, nos somos unos expertos. Aquí en Fórmula sí hay expertos que espero que los estén siguiendo, los estén escuchando, somos locales, y hay muy buenos analistas y muy buenos,
0: Gran
1: gran
0: cobertura de Grupo
1: cobertura, y
0: Fórmula.
1: ahí sí saben,
0: Sí, sí,
1: nosotros
0: sí.
1: damos nuestra opinión.
0: Exacto.
1: Y tratamos de aprender un poquito de los maestros que están aquí, obviamente, en Fórmula. Pero vamos a tener entrevistas, vamos a hablar de arquitectura, vamos a hablar de
0: De
1: diseño.
0: diseño, vamos a hablar de una feria
1: San
0: en
1: Miguel de
0: San Miguel
1: Allende.
0: Allende.
1: Pero yo les quería platicar y les quiero recomendar, porque también hay que recomendar buenos lugares, les quiero recomendar, ya que vamos a hablar de San Miguel de Allende, de un bar súper, súper interesante.
0: En eso sí eres experto.
1: También
0: En
1: se llama
0: eso sí eres experto.
1: Betec. Es un bar que está en el hotel en el Life Aqua,
0: Ok.
1: en San Miguel de Allende. Y ha estado incluido en la lista de los 50 mejores bares de todo Norteamérica en 2024, 2025 y 2026. El diseño interior, que es lo que les quiero platicar. O sea, la mixología es buenísima, por eso ha estado incluido dentro de los mejores bares
0: Okay.
1: de Norteamérica, dentro de los mejores 50, y hay
0: Okay.
1: muchos. El diseño es un diseño que le llaman un diseño vaquero barroco.
0: Okay.
1: Y se los quería recomendar primero porque la diseñadora de interiores la hemos entrevistado, ustedes saben a quién. En Design Hunter, están viendo en pantalla las imágenes de este bar, que es Mayer Ruiz,
0: Okay,
1: que
0: Mayer Ruiz,
1: tiene
0: okay.
1: mucho colorido en todo lo que propone siempre en su diseño de interiores, pero también se los re quería recomendar porque realmente es una puesta en escena en un bar. El lugar es maravilloso desde el punto de vista de diseño interior, con muchos colores, mucha textura, muy buenos mobiliarios, muchas telas, pero el diseño de iluminación es quizá lo más acertado. Vean ahí en las imágenes estas
0: Increíble.
1: cortinas y cómo está iluminado. Y lo iluminó un diseñador de iluminación que es un gran profesional y con el que hemos trabajado, que ha venido aquí al programa también, que es Yamil
0: Ya miles mil.
1: Esmil. Yamil Slim ha hecho este diseño de iluminación y ha trabajado en algunos proyectos ya con Mayer Ruiz. Y la experiencia es extraordinaria ¿Por qué? Porque la iluminación es importantísima para generar esos estados de ánimo.
0: Totalmente, y más en un bar, pues tienes que estar tranquilo, a gusto. Y la verdad estoy viendo las imágenes y qué padre están también la iluminación, bueno, las lámparas esta que tiene como... parece un sombrero.
1: Las piezas de arte, hay murales ahí, y esos murales sabemos que están muy bien iluminados, donde con los cortadores que existen, que son estas luminarias, puedes determinar muy bien el área que se va a iluminar, y eso hace una experiencia de iluminación muy importante.
0: Que le da vida a un cuadro, o sea, hay un antes y un después de iluminación, hay un antes y un después, y hace que una pieza pueda ser el centro de atención de un espacio, ¿no? Con la sola iluminación.
1: Entonces, este lugar, el Bequep, está en San Miguel de Allende.
0: En el Aibacua.
1: Vale mucho la pena verlo, muy buenos cócteles, muy buen diseño de interiores y la iluminación extraordinaria.
0: Pues hay que ir.
1: Hay que ir. Solís. Se los recomiendo, si están ahí por San Miguel de Allende, vamos a hablar ahorita de una feria, los que les vamos
0: a invitar. Va a venir Héctor Ignacio a ver si nos invita, ¿no?
1: Y que nos invite y pasamos a ver el bar que les estoy platicando. Vamos a ir un corte, vamos a regresar para más de Style Hunter.

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10: Territorio Animal.
11: El perro es considerado el mejor amigo del hombre y la mujer por su lealtad incondicional. Estos caninos poseen un olfato prodigioso y una capacidad asombrosa para entender las emociones humanas. Brindan seguridad, compañía, amor y alegría, convirtiéndose en un integrante esencial y muy querido de la familia.
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14: Oigan, ya estamos de regreso en Style Hunter. Estamos platicando de un lugarzazo que es San Miguel de Allende. Ustedes lo saben, que nos encanta San Miguel de Allende. Lugarzazo. Pero hoy vamos a platicar con un sanmiguelense de la verdad, de los de hueso colorado, de los de adeveras, que es Héctor Ignacio Aguilar Uriarte. Correcto. Que eres súper empresario en San Miguel y te has enfocado en el mundo de la gastronomía.
15: Correcto.
14: La hospitalidad.
15: Correcto.
14: Y de impulsar estas, pues, estas industrias.
15: Correcto.
16: Presidente de la Canirac, ¿no?
15: Correcto.
16: Presidente de la Canirac.
15: Así es,
14: presidente
15: de la Canirac.
14: ¿Cuándo?
15: De 4 meses apenas.
14: Ah, estás inaugurado.
15: Soy nuevo.
14: Todavía no has ido a la oficina.
15: Es correcto, sí. Todavía no llego ni a la oficina, es correcto, totalmente desempacadito estoy.
14: Oye, Héctor, bienvenido.
15: Gracias por la invitación.
14: Queremos, bueno, San Miguel de Allende sabemos que da para un programa de 4 días. Pero tenemos poco tiempo y estás desarrollando, bueno, estás ahorita hablando, vamos a hablar de GEMA.
15: Sí. Kevin, que lo mencionas. Mira, GEMA, me voy al inicio, voy a las bases. San Miguel de Allende, pues como tú bien lo sabes, es una ciudad insignia, no solamente en México, sino a nivel internacional. Acabamos de nuevamente tener el premio de la mejor ciudad del mundo. Ganamos la Escoba de Oro en España de la ciudad más limpia. O sea, tenemos mucho de qué presumir de San Miguel de Allende. Sin embargo, queremos que el turista que nos visite en San Miguel de Allende regrese y entienda a qué va San Miguel de Allende. Nuestra esencia es que somos una entidad con gastronomía, enología, mixología, arte y cultura. Eso es San Miguel de Allende y eso es GEMA. Unimos las palabras de gastronomía, enología, mixología, arte y cultura y genera GEMA, porque aparte somos la joya de la corona en Guanajuato.
14: A mí me gusta decir también que se va a San Miguel de Allende por la energía que tiene y estos callejones, como bien lo dices, limpios, pero con estos colores, estas casas. Estás en un pueblo...
15: Es fantástico.
14: Extraordinario.
16: Mágico. Es un pueblo mágico, que realmente así está catalogado por México, pero así no solamente es por México, bien dices, también está a nivel internacional muy reconocido.
15: Es correcto.
16: Y hoy en día tiene de las mejores ofertas culinarias, enológicas...
14: Y de hotelería.
16: En el mundo. Y de México, pues un lugar que también nos queda muy cerca a los que vivimos aquí para poder llegar fácilmente en carro. Y platícanos un poquito de qué fecha es, Gema.
15: Es del 26 al 30 de agosto.
16: De agosto.
15: O sea, el próximo mes los esperamos en San Miguel de Allende. Y voy a hacerte un comentario con lo que acabas de decir. Hoy en día la gente no viaja para visitar destinos. Uno de los principales objetivos de viajar es la gastronomía. Y en San Miguel de Allende nos queremos anticipar a la siguiente ola, y que no solamente sea gastronomía, sino todo lo que envuelva esta parte cultural, artística, de mixología, de enología. Eso es lo que buscamos en San Miguel Allende, darte una experiencia única.
16: Que eso es lo que hablamos hoy, en eso se ha convertido el lujo. Más que el destino, son las experiencias que puedes tener en el espacio, ¿no? Y dentro de este, Gema, ya dijiste en qué consiste, pero ¿qué podemos encontrar? O sea, ¿qué específicamente?
15: Mira, nosotros vamos a tener muchos eventos y todos los eventos y activaciones que tengamos tienen los cinco elementos que te acabo de comentar, ¿no?
16: Okay.
15: Vamos a tener comidas y cenas de altura con chefs invitados a nivel internacional. Que lo más interesante de aquí que te puedo decir que en gastronomía es que estamos rescatando las recetas de Guanajuato que se han perdido. Las recetas de San Miguel de Allende. Entonces, la estructura que vas a tener en las cenas y comidas de altura es que un chef, el chef Raimundo, que es oriundo de San Miguel de Allende, va a curar cada uno de los restaurantes y las recetas. La líder va a ser una cocinera tradicional y el chef invitado internacional es el que va a interpretar ese platillo. Entonces, va a ser un juego extraordinario.
14: Oye, te voy a hacer una pregunta con un poquito jiribilla. Venga. ¿Cuál es el plato de San Miguel de Allende?
15: Tenemos varios.
14: A ver, así que...
15: Tenemos varios.
14: Yo no sé cuál es.
15: Sí, ese es el problema que tenemos.
14: Eso.
15: Uno de los platos principales que tenemos en San Miguel de Allende, que viene también de Guanajuato, son las famosas enchiladas mineras.
14: Ah, pues sí las he probado.
15: Y de hecho, ayer, precisamente, en una reunión que tuve, me cené unas enchiladas mineras extraordinarias.
14: ¿Aquí?
15: No. Llegué hoy.
16: Ah, llegaste hoy.
15: Llegué hoy precisamente.
16: A ver, explícanos, para la gente que no conoce cómo son las enchiladas mineras, ¿qué ingredientes llevan específicamente?
15: Bueno, mira, pues tiene un adobo, para empezar. Okay. Es un platón redondo, con el aceite bien calientito. Se sancocha la tortilla en esta salsita, este adobo que te digo.
14: Este adobo.
15: Sí, se me hace buena la boca.
16: No, ya. Bien.
15: Luego lo metes a sancochar, le pones queso, le puedes poner pollo o queso, las envuelves, jitomatito, lechuguita, cilantrito y chiles jalapeños o serranos.
16: Ya.
15: Oye, y queso arriba.
14: Y en el tema de esta feria, de este evento que es GEMA, ahí se compran boletos. ¿Cómo pasa? Porque o vas caminando, como sucede en San Miguel de Allende, y que es un empedrado maravilloso, y te tropiezas y entras a una galería, te tropiezas y entras a un restaurante, te tropiezas en una cantina. ¿Cómo
15: pasa? Es una maravilla eso, tienes razón. No, aquí sí tenemos boletos. Hay una plataforma, puedes encontrar en nuestra página web, que es de GEMA, okay. Lo vas a encontrar ahí, www.gema. Vas a encontrar también nuestro Instagram de GEMA, que también tenemos el Instagram, que te va a dirigir, viene el call to action para dirigirte a la página web, y ahí puedes reservar cada una de las experiencias que tenemos.
14: Perfecto.
15: Te metes a Open Table y reservas, o puedes comprar las actividades que quieras comprar. Vamos a tener diferentes activaciones. Por ejemplo, tenemos la fiesta de inauguración, que es el día 26. Va a estar espectacular.
14: Eso va a estar bueno.
15: La fiesta de clausura va a ser otra gran fiesta en la casa de Casadragones. De hecho, en la casa de Casadragones ahí va a ser
16: la fiesta. Es espectacular. Espectacular.
15: Es fantástico. Sí, sí. Y la energía, como ya es un momento, es increíble. Vamos a tener también lo que le vamos a llamar el pasaporte GEMA. Ese pasaporte GEMA te va a dar un bar hopping de 7 bares, donde vas a poder visitar 7 bares. Y
14: ahí traes, te compro uno ahorita.
15: Te lo preparo ahorita. También vas a poder visitar uno de los lugares icónicos en el centro de San Miguel. No sé si puedo decir nombres.
14: Claro,
15: el Ginex. Okay. Es una discoteca ochentera 360 con el la banda en vivo en medio. Es un espectáculo. Ahí vamos a tener una activación. Vamos a tener también una activación en el restaurante San Francisco Steakhouse, donde va a ser de mixología. Y todo esto dentro del pasaporte lo tienes incluido.
16: Y ya nos hablaste un poquito de lo que tiene que ver con gastronomía, con enología, pero ¿y el arte cómo lo incorporas?
15: Me encanta la pregunta, me gusta mucho. Mira, tenemos la presencia y el honor de tenerlo de Rodrigo Rivero Lake. Okay. Vamos a tener una exhibición de él.
14: Lo conocemos muy bien.
15: Sí, sí, sí, tipazo.
14: Gran, el mejor anticuario de México.
15: Sin duda. Y gran ser humano.
14: Gran ser humano y el mejor anticuario. Y te consigue lo que quieras de cualquier parte del mundo, pero que sean cosas antiguas.
15: Es correcto. También Cecilia García Amaro va a participar con nosotros.
16: También, bien. También la conocemos.
15: De hecho, en la inauguración tenemos una activación donde ella va a estar pintando un cuadro en vivo.
16: Okay.
15: Y una exposición dentro de la cava en los viñedos San Lucas. Va a ser una activación increíble la inauguración, la recomiendo muchísimo. Y muchos artistas locales, en cada activación que tengamos, y cenas y comidas de altura, vamos a tener exposición de arte, vamos a tener música, vamos a tener mixología, enología.
14: Buenísimo.
15: Un punto importante en enología, quiero comentarles. El vino de Guanajuato va a ser el único vino que se va a vender durante esa semana.
14: Me parece perfecto. Ahí te va otra pregunta con Jerevía. ¿Cuál es el mejor vino de Guanajuato San Miguel para ti? Para ti, el que más te gusta.
16: Lo vas a meter en problemas.
14: Eso estoy diciendo.
16: Lo vas a meter en problemas.
14: Pero no voy a comprar yo 10 vinos ahorita.
15: Me comprometeré en decírtelo, pero es que hay muy buenos vinos.
14: Recomiéndame uno.
15: A ver, yo te voy a decir.
14: Recomiéndame uno. Este puede ser que te gusta.
15: Es que hay varios, Vuelvo a repetírtelo. Todo lo que tengas de viñedo San Lucas. Santísima Trinidad. San José la Vista, Tres Raíces, Cuna de Tierra, Guanamé. No, hombre, es de verdad.
14: Te voy a tener que comprar 10.
15: Yo te las mando, no te preocupes. Yo te las
16: conste,
15: mando.
16: Conste, ¿eh?
15: Ya está apuntado.
16: Está grabado,
15: ya
16: vivo, está vivo.
14: Buenos vinos, yo me encargo. Vinos,
16: Richard quiere uno, dice.
15: Grandes vinos, claro. Grandes enólogos, grandes sommeliers tenemos en Guanajuato, en San Miguel de Allende, sin duda.
16: Oye, ¿y cómo incorporaste? Porque también es la industria, porque participan, me imagino que restaurantes, hoteles, espacios. No todo está activo, es un grupo nada más. ¿O cómo está distribuido?
14: Pues es el de la caminada, que el mero mero, sí, o sea, sí. Todos los pone acá.
15: Es correcto. No, en realidad te voy a decir una cosa. Algo que distingue a San Miguel de Allende es el trabajo en comunidad.
16: Okay.
15: Es increíble cómo los hoteleros, los restauranteros, los vitivinicultores, los que me pongas, trabajamos en equipo. Y hacemos una comunidad.
14: Oye, Héctor,
15: y estamos para apoyarnos.
14: No había escuchado yo de GEMA, es la primera vez.
15: Es correcto.
14: Es el primer año que se hace.
15: Es correcto.
14: Oye, pues muchísimas felicidades y muchísimo éxito.
15: ¿Te esperamos allá?
14: Pero por supuesto.
15: Los esperamos allá.
16: Hay que apoyar.
15: Claro. Muchas gracias.
14: Porque traen todo. A ver, otra vez dinos cuál es el acrónimo de lo que
15: GEMA. GEMA. Es la Semana Internacional de Gastronomía, Enología, Mixología, Arte y Cultura.
14: ¿A quién no le gusta
15: eso? Hombre. Eso es San Miguel de Allende. Aparte es la esencia de San Miguel de Allende. Vamos al Back to the Basics en San Miguel de Allende.
14: Oye, me encanta lo que nos estás platicando. Las redes sociales, yo estoy viendo aquí que es, por ejemplo, en Instagram, que todos estamos metidos. Es Gema-bajo. Ya te voy a decir, espérate.
15: Festival.
14: Gema-festival.
16: Y el sitio web es gemasanmiguel.com para que
15: gracias.
16: Puedan ahí
15: encontrar
16: toda la información.
14: ¿Y el boleto sí es un poquito accesible o es como para el Cristian que gana bien?
15: Mira, yo te diría que es muy barato para lo que te estamos ofreciendo. Para lo que tú vas a recibir,
14: dinero.
15: Sin lugar a dudas. Es muy poco lo que va a costar para lo que te estamos ofreciendo.
14: Y también hay que impulsarlos el primer año, ¿no?
15: Hombre, sin lugar a dudas.
14: No son como boletos del mundial.
15: Y ojo, esto no es un negocio, no es una SADCB. O sea, es una cámara. Somos Canirac, que impulsamos la gastronomía a través de nuestros restaurantes, a través de nuestra industria, a través de nuestros afiliados. Y entonces no buscamos tener utilidad, simplemente buscamos generar la quinta semana más importante en San Miguel de Allende.
14: Eso.
16: Me parece, y aparte, perfecto. Bueno, para hacer, o sea, también es depende el evento que tú quieras ir, porque ya estoy viendo los
14: la
16: costos.
14: Agenda, ¿no?
16: Si quieres ir a Gema Bar Shop, Hopping, o si quieres ir al cóctel de inauguración, cada uno también tiene ciertos
15: correcto.
16: Costos, ¿no? Para que tú elijas. Obviamente no puedes estar en todo el tiempo. Estaría padre, pero te puedes armar tu agenda y a ver qué es lo que te gusta, ¿no?
15: Y otra cosa más, cuando tú compras las cenas de altura, te incluye también el bar Hopping.
16: Okay.
15: Y te incluye un pool party que vamos a tener. Muy, muy padre.
14: Buenísimo.
15: Y la fiesta de mixología en San Francisco Steakhouse.
14: Yo eso. Con el pasaporte estoy bien, mi queridísimo Héctor.
15: Te lo mando.
14: No, está bien. Oye, muchísimas gracias, Héctor Aguilar. Busquen Gema-festival. Redes sociales se pueden encontrar toda la información. Gracias, querido Héctor.
15: Gracias a ti.
14: Vamos a corte y regresamos.

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13: Peña de Bernal, Querétaro. Hogar del tercer monolito más grande del mundo, este pueblo ofrece una energía mística que atrae a escaladores y buscadores de paz. Sus calles coloridas y deliciosas gorditas de maíz quebrado son el complemento perfecto para una vida llena de tranquilidad.
0: Gracias, Murrieta, por informarte en Radio Fórmula del sur de California.
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19: Oigan, pues ya estamos de regreso en Style Hunter y estábamos platicando muy a gusto de todo lo que hay en San Miguel de Allende. Y pues la verdad es que maravilloso hablar de gastronomía, de hablar de cultura, de arte. Pero nos gusta muchísimo hablar de arquitectura.
20: Claro.
19: Y para eso tenemos aquí a un arquitectazo.
20: Gracias.
19: Súper, súper arquitecto. Alejandro.
20: Gracias.
19: Alejandro Acebal.
20: Así es.
19: Y yo recuerdo que vi, porque tú no vas a platicar de tu historia, pero yo recuerdo que vi una extraordinaria casa tuya en Punta Cana.
20: Sí.
19: Hijo, hace muchos años, ¿eh? Hace 10 años, 8,
20: por, no sé,
19: por ahí vi una casa extraordinaria tuya. Pero Alejandro, bienvenido.
20: Bueno, presentado. Alejandro es fundador y director de Acebal Canella Arquitectos y Asociados.
19: Así es.
20: Nos acompaña aquí. Que
19: ¿no trajo a los asociados?
20: No, bien, no, él representa todo el despacho. Así es.
19: ¿Cómo estás, Alejandro? Bienvenido.
20: Muy bien, David. Muy bien. Gracias por la invitación y por el tiempo. Gracias, Cristian.
19: Cuéntanos cómo empieza en el mundo de la arquitectura.
20: Uf.
19: Rápido, entonces aventó.
20: Rapidísimo. Soy mexicano, nací en Ciudad de México. Mi primera interacción con la arquitectura, obviamente, fue cuando tenía como 17 años. Hice una cafetería que se llamaba La Tazza, que quedaba ahí en Satélite, era un chavito.
21: ¿Qué edad tenías? ¿17?
20: Tenía 17 años cuando la hice.
19: ¿Cuando comenzaba a existir Satélite?
20: Sí, casi. No, estaba más viejo que eso. Y ese fue mi primera incursión, siempre amante obviamente de las artes, muy influido por mi madre, que siempre me puso a tener esa sensibilidad, y de ahí nació. Y mi primera obra realmente fue ese café hace ya muchos años, pero fue lo que me introdujo a este mundo.
19: Oye, y me gusta mucho hacer esta pregunta, y es cómo logras esta internacionalización, cómo logras esta globalización, porque te digo que yo fui con Adriana Hoyos.
20: Correcto.
19: Y me llevó a, dijo, esta casa la hizo un mexicano.
20: Así es.
19: Preciosa. Y yo dije, ah, caray, ¿no? Y había, vimos un par de casas que habían hecho mexicanos, entró y Manolo Mestre había hecho también una casa, también, y la visitamos, pero una casa tuya.
20: Así es.
19: ¿Cómo logras esta internacionalización?
20: Bueno, yo...
19: Esa fue en La Romana, si no me equivoco.
20: Sí, correcto, en La Romana. Se llama Dyford, la casa. Dyford 1. Yo realmente me voy a estudiar a Boston, y de estar viviendo en Boston, obviamente, pues decido migrar a la República Dominicana. Y ahí, pues, obviamente establecí mi firma como arquitecto, y ahí desarrollé, obviamente, todo lo que es mi vida profesional. Entonces, pues, siempre he estado allá, y realmente llevo más tiempo viviendo en República Dominicana que lo que llevaba viviendo aquí en México, ¿no?
2: De hecho, de San Regis Cap de Punta Cana se ha convertido en uno de tus proyectos más emblemáticos, ¿no?
20: Sí, la verdad que tiene una historia muy bonita. Es un hotel realmente... Que tiene muchísima marca en nuestra firma, porque realmente ha sido un antes y después. Realmente desarrollar un hotel de esa magnitud y con eso...
2: Con ese nombre, ¿no?
20: Sí, el nombre, todo lo que trae atrás de un hotel de esa envergadura, pues toda esa historia que tiene el San Rey es muy rica, es extraordinario. Todo lo que tú tienes que seguir para, obviamente, poder llegar al estándar de lo que se requiere, poder diseñar un hotel de esa...
2: ¿Y por qué República Dominicana? O sea, ¿por qué? Porque dijiste, hablabas de que estudiaste en Boston y de ahí pasaste directamente
19: Está rico el clima, ¿no?
20: No, obviamente es una isla paradisíaca, pero realmente fue por temas familiares que migré a República Dominicana originalmente.
2: Ok. Y ahí es donde se podemos encontrar la mayoría de tus
20: proyectos, ¿no? Sí, realmente, para la gente que no lo sabe, República Dominicana tiene un boom extraordinario en desarrollo inmobiliario, sobre todo en el área turístico inmobiliario. Sí. Extraordinario, y realmente teníamos siquiera necesidad de salir de República Dominicana porque no tenemos tiempo para desarrollar.
2: Para que si hay trabajo ahí, ¿no?
20: Muchísimo trabajo. A todos los arquitectos los invito a que vayan por ahí. Por
19: República es que Dominicana. Hay arquitectos de todas partes del mundo. Hay arquitectos, por ejemplo, el de Acero, el español, que ha hecho unas casas extraordinarias.
20: Hay muchísimas firmas internacionales ya en República Dominicana viendo la
19: competencia,
20: oportunidad.
19: Fuerte.
20: Grandes, sí, grandes firmas.
19: Internacional.
20: Grandes firmas, sí, correcto. Y la verdad que, bueno, eso habla muy bien de la estabilidad y la competitividad que tiene el área. Obviamente el área turística inmobiliaria es, pues obviamente un boom, pero también es un boom el tema de las casas.
19: Las casas residenciales.
20: Nosotros, sí, los residenciales que son nuestros niñas queridas, como nosotros les llamamos, ¿no? Nos encanta hacer casas, creemos que la narrativa de hacer una casa y transformar un espacio para una gente que decide ir a República Dominicana a tener su segunda casa, es mágico, porque pues tienes obviamente todos esos parámetros y todos esos paisajes y todo ese clima extraordinario que tiene la República Dominicana, y obviamente pues muchos de nuestros clientes son extranjeros, obviamente. Entonces obviamente pues ese reto de cómo desarrollar, muy padre ahí, pues cómo le creas ahí un oasis a una gente de Canadá, ¿no? Por ejemplo, que se pasan 6 meses en un frío extraordinario, y cómo le diseñas a esa persona para que realmente sienta que está viviendo en el trópico y que tiene la experiencia completa.
2: Oye, ¿cómo ha evolucionado de cuando llegaste tu visión de la arquitectura al presente? ¿Sientes que ha cambiado mucho, no solamente por los proyectos, sino tú internamente, sientes que ha cambiado tu forma de ver la arquitectura en Punta Cana?
20: Sí, definitivamente cada vez que vives tu arquitectura y que vives tu creación y que estás inmerso obviamente en un mundo, porque es un mundo muy, muy cerrado, ¿no? Entonces tienes trópico, todo el tiempo es trópico, vistas trópico, ambientes, agua, vegetación, mar, azules, o sea, es como una paleta que es sin fin, pero realmente no es que cambiamos mucho. Yo creo que lo que cambia mucho es siempre para nosotros el cliente, ¿no? El cliente es el que tiene pues el programa y tiene la batuta en la mano de desarrollar, o sea, qué es lo que quiero que me crees, ¿no? Entonces eso, pues obviamente la paleta siempre la tenemos como ahí, está muy marcada. El Caribe ya es como un hito que la gente tiene ciertas cosas, ¿no? O sea, las palmeras, el mar y la arena blanca. Así que es como tu paleta primaria para arrancar a desarrollar, y todos obviamente quieren lo mismo. Entonces, ¿cómo transformar eso en algo único para un propietario?
19: Oye, Alejandro, por ejemplo, influencias de arquitectura mexicana, evidentemente tienes.
20: Sí, claro. O sea, para mí el el tema, yo creo que más grande que puedo decir, pues mágico, Luis Barragán, ¿no? Creo que el uso del color, la forma y la luz en el espacio es algo que me transformó mi vida como arquitecto y lo sigo aprovechando y usando muchísimo.
19: ¿Eso lo has llevado a la arquitectura que estás creando este lugar?
20: Sí, lamentablemente los colores, pues obviamente no son luz, sombras, agua, espacios verdes, enmarcar. Yo soy mucho de enmarcar las cosas.
19: Pancho Serrano le dijo una vez a Augusto Quijano, cuando Augusto Quijano le dijo, estoy en Mérida y aquí lo único que hay es sol. Y Pancho Serrano le dijo, pues a sombras.
20: Así es, creo que eso es mágico. Realmente, mi vida como desarrollo, como arquitecto, realmente yo me fui a los 18 años a vivir afuera. O sea que básicamente tuve una exposición muy corta, siempre sabiendo obviamente y teniendo la arquitectura como un pilar importantísimo. Y yo estaba muy claro desde muy chiquito que yo quería ser arquitecto. O sea, eso lo tenía
2: muy claro. Sí, pues ya a los 17 años ya habías hecho tu
20: cafetería. Sí, sí, pues padrísimo. Y obviamente pues ya... A pesar de eso, estudiar afuera, pues obviamente tienes una influencia más internacional, ¿no? O sea, ¿sí? no fui a una universidad en México y obviamente la Universidad Mexicana quizá me hubiera impactado muchísimo más esa corriente arquitectónica del desarrollo que tienen hoy en día los despachos arquitectos mexicanos, que son extraordinarios, pero realmente no me vi expuesto pues inmerso en esa corriente.
19: ¿Cómo es tu arquitectura? Cuéntanos un poquito acerca de... No te quiero preguntar sobre el estilo, pero cuéntanos un poquito sobre tu arquitectura.
2: Y para los que nos ven y nos escuchan, están pasando ahorita imágenes de algunas de las casas que están espectaculares en la televisión.
20: Ese es Dyfor, sí. Ese está en Casa de Campo. Es una casa muy, muy, muy, muy especial. Le llamamos la Casa Lego. Tiene una narrativa padrísima porque el dueño es un restaurantero y quería desarrollar de esa casa algo único. Y al principio pues nos trancamos con sus ideas y lo que quería, y obviamente él no sabía dibujar, no sabía expresarse con una pluma y un papel, y se me ocurrió padrísimo llevarle un corcho con el terreno y unos legos. Entonces cogí la escala de los legos para que más o menos simularan el tamaño de las áreas, y llegué y le dije, mira, vamos a hacer la casa y vamos a hacer la casa con unos legos, ¿no? Y entonces hay fotos padrísimas de por qué tiene esa forma y por qué tiene esa morfología.
2: Está espectacular.
20: Y nace, sí, padrísima, y nace de eso, ¿no? Entonces, obviamente para nosotros la integración, los espacios abiertos, la integración de los salones, por ejemplo, nosotros siempre imponemos un salón principal que es la sala, que en vez de ser como si fuera un gazebo lateral, lo que hacemos es que sea la sala principal de la casa abierta con un aprovechamiento de brisas espectaculares, ¿no? Que ahí lo pueden... quizá ver un poco, y obviamente la ventana de abrir, o sea, si ves mi arquitectura, es una conexión extraordinaria entre el interior y el exterior, y obviamente tomando la participación de los elementos de agua que siempre incorporamos muchísimo en nuestros proyectos, la vegetación, los verdes y las visuales, ¿no?
2: Siempre la vista, ¿no? O sea,
19: no, y las terceras fachadas, las cuartas fachadas.
20: Sí, cuartas fachadas, ahí sí, padrísimo.
19: Extraordinaria.
20: Estaban viendo ahí un fire pit ahí arriba que había y...
19: Los arquis son especiales y dicen cuarta fachada al techo.
20: Sí, cuarta fachada. Y ahora, bueno, está cada vez más difícil, ¿no? Con el tema de los paneles solares, pero sí, realmente...
19: Oye, ¿el diseño interior en tu despacho lo hacen también?
20: No, no hacemos nada de interiores, no.
19: Está muy padre el diseño, está muy logrado el diseño interior de Dyfor.
20: Sí, sí, sí, la verdad que es una curaduría de los dueños. Los dos dueños son...
19: ¿Todo se lo compran a Yudelka?
20: No, compraron por todas partes. O sea, ahí lo ven, o sea, es súper, súper, súper loco. Él es un restaurantero... Y los dos tienen un
19: está muy bien logrado.
20: Sí, tiene un gusto exquisito, la verdad. La hicieron, la diseñaron, los interiores lo hicieron ellos y es fabulosa. O sea, realmente una casa que fluye muy bonito.
2: Y ya se nos está acabando el tiempo, pero platícanos en qué estás ahorita.
20: Bueno, ahora mismo realmente estamos enfocados en dos hoteles muy, muy grandes, importantes en la República Dominicana. Y casas, o sea, somos casólogos. Tenemos más de 15 casas ahora mismo en el despacho desarrollándose, todas con fines turísticos inmobiliarios para propietarios, y realmente pues es nuestro punto más neurálgico es esa relación de hacer cosas íntimas con muchísima calidad, muy boutique. O sea, somos una firma que realmente le presta atención en la personalización. O sea, yo soy el que atiende a los clientes, yo soy el que hace los primeros trazos a mano. Me gusta todavía old fashion dibujar esos bocetos. Bueno, no es retirador, sí, ¿no? Pero a mano. Y entonces, realmente eso tiene una magia muy especial y creo que es fabuloso poderle transformar la vida a una persona.
19: Mi queridísimo Alejandro Zavala, nos tenemos que ir.
20: Claro, no, no, no, a ustedes mil gracias por la invitación y pues espero hacer algo más y gracias por también apoyarnos en la revista, que es un medio extraordinario de difusión del trabajo de nosotros.
19: Muchas gracias, tenemos que ir a corte y regresamos.
20: Gracias.
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6: Tielemans encuentra nuevo destino. Las grandes actuaciones también se premian fuera de la cancha. El mediocampista belga Yuri Tielemans aprovechó el escaparate del torneo para asegurar su fichaje con el Manchester United. Su liderazgo, visión del juego y regularidad despertaron nuevamente el interés de varios clubes europeos, aunque finalmente fueron los Red Devils quienes cerraron el acuerdo. Una vez más, quedó demostrado que este tipo de competencias representan la vitrina ideal para impulsar la carrera de cualquier futbolista.
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24: Pátzcuaro, Michoacán. Este pueblo purépecha es famoso por sus plazas amplias y techos de teja roja. Su celebración del Día de Muertos en el lago es legendaria. Entre artesanías de madera y gastronomía local, ofrece una conexión profunda con las raíces prehispánicas.
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25: La orina de los gatos brilla bajo la luz ultravioleta debido a que sus componentes químicos naturales la hacen fluorescente.
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25: Los humanos comparten aproximadamente el 60% de su ADN con los plátanos, algo sorprendente desde el punto de vista genético.
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26: En una nueva ofensiva de largo alcance de Ucrania contra Rusia, 8 personas perdieron la vida y más de 60 resultaron heridas por ataques con drones. Se trató de una campaña aérea contra infraestructura energética y objetivos militares en territorio ruso. Las Secretarías de Agricultura y de Salud, mediante COFEPRIS y SENASICA, informaron que intercambian información técnica con Estados Unidos por el brote de ciclosporiasis en ese país que causa diarrea explosiva. Subrayaron que el origen mexicano de la lechuga relacionado con la enfermedad no confirma que la contaminación haya ocurrido en México. La policía de Jalisco detuvo a un sujeto de 49 años, quien era buscado en Estados Unidos por fugarse hace casi 3 décadas. Mica, o Miguel N., cumplía una condena por violación cuando se escapó de un centro penitenciario federal en California. Informó Amy Arriaga. 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
19: Y bueno, pues ya estamos de regreso en Style Hunter, recta final de nuestro programa, desde luego. Oigan, y pues nada más retomar, porque siempre hay que retomar ahí. Muy buenos arquitectos mexicanos haciendo propiedades, haciendo proyectos extraordinarios fuera de México. En el caso de Alejandro Acebal en República Dominicana, me acuerdo que fui para el Design Week República Dominicana, que fue hace como 2 o 3 años, que lo dejaron de hacer, un gran proyecto. El Centro Histórico de Santo Domingo es, desde luego que guardando
2: proporciones,
19: las diferencias, no proporciones, las diferencias, porque son diferentes, pero es un centro histórico como el de San Miguel de Allende, en el sentido de que es muy curado, muy cuidado, no hay basura. El Centro Histórico de República Dominicana, Santo Domingo, han rescatado unas casonas, obviamente casonas de la época de la colonia, con esta arquitectura española, unas casas también, porque también había un poquito de esa influencia francesa. Las han rescatado, grandes casonas, se han convertido en pequeños hoteles boutique y están estos grandes desarrollos que existen y que conocemos.
2: Con marcas internacionales.
19: Con marcas internacionales, pero esos están más en Punta Cana, en Cap Cana, pero en la parte del centro, que es Santo Domingo, por eso les decía un poquito en el sentido de lo que es San Miguel de Allende, una ciudad o un centro histórico muy limpio, donde también te tropiezas y entras a un súper restaurante muy cuidado, o tienes galerías de arte que están abriendo, que están, por ejemplo, café, el café es muy bueno, el ron también es muy bueno. hay muy buena historia.
2: Hay buenos puros también.
19: Hay buenos puros, pero hay muy buena historia en República Dominicana, en el centro, en Santo Domingo. Muy seguro, muy cuidado, muy bien iluminado. Hay algunos museos, abren estas galerías. Me encanta y creo que vale la pena darle una visitadita. Es que no solo ir a Punta Cana o a Cap Cana.
2: Qué buen tip estás dando, porque generalmente cuando vas a República Dominicana, vas a Punta Cana, porque es la zona turística. Grandes playas, muchos resorts que son también all inclusive. Y hay veces que no sales, pero es recomendable ir a conocer la cultura y el centro.
19: Llegas a un hotel y si te vas a quedar ahí 4 o 5 días porque estás ahí enfrente de la playa, está bien, vas a descansar de estas grandes cadenas hoteleras. Pero creo que vale muchísimo la pena ir a conocer realmente, porque de repente sales un poquito y te encuentras realmente con la gente de República Dominicana que está atendiendo un chinguirito, un cafecito, un barcito, y ahí es donde sí la economía empieza a ser un poco más circular, empieza a darle vuelta, porque si llegas y te quedas en uno de estos grandes hotelotes, ¿qué tal? Que está bien, pues te atiende con un estándar internacional y pues está bien, ¿no?
2: Y creo que ahí es donde realmente respiras la cultura, ¿no? Y puedes entender cómo piensa la gente de República Dominicana, donde puedes entender sociológicamente cómo son y estar frente a frente con la verdadera esencia de Punta Cana, ¿no?
19: Y creo que, a ver, yo me fui, si no me equivoco, en vuelo directo. No sé si aún existe porque después, fui antes de pandemia.
2: Sí, yo también fui antes de pandemia.
19: Ahorita voy a averiguar, pero hay vuelo directo, casi seguro, de Aeroméxico, y dura pues un poquito como unas 4 horas, 4 horas 15, 4 horas 20, para llegar a directamente a República Dominicana. Bueno, hay un vuelo que llegas a Cap Cana, pero hay un vuelo que llegas a Santo Domingo, y si no me equivoco es Aeroméxico, y dura como 4 horas y media. Entonces te subes y llegas allá y está...
2: Y vale mucho la pena porque es Caribe, y la verdad es que también tiene unas playas impresionantes, se la pasa uno muy bien, la música es buenísima, mucha salsa, mucho merengue. Hay casinos también, que es un gran lugar para visitar.
19: Lugarzazo. Oigan, y pues ya tenía aquí muchas revistas aquí en la mesa, pero evidentemente pues aquí está nuestra revista Design Hunter. Style Hunter también está en punto de venta para que, pues, por favor, vayan y si la pueden comprar, pues cómprenla. Tenemos buenas historias, muy buenas historias, como la que les platicaba del bar, pero también hay historias de buenos hoteles. Una historia que estuvo, Cristian lo platicó también de repente, que está saliendo ahorita del viaje que tuvo oportunidad de hacer a Chicago, porque sí. Chicago es una de las ciudades a donde hay que ir a ver arquitectura. Sin lugar, lo que yo más recomendaría de Chicago es ir a ver arquitectura, porque están las grandes piezas de la Bauhaus, la arquitectura súper contemporánea en Chicago.
2: No puede, o sea, si vas, no puedes no tomar el ferry que se va por los canales, donde vas viendo todos los edificios. De hecho, el tour es arquitectónico, porque como tú dices, es una experiencia donde ves mezclado muchos tipos de arquitectura, muy vanguardista, algunos muy sobrios, y la verdad es que es algo que no te puedes perder. Y también en los lugares, el 360, que es la vista que puedes tener en Chicago. Fui a ver Chicago, pero fui al 360, que la verdad está espectacular. Tienes que ir en la mañana
19: para ver la noche.
2: Sí, no es en serio, porque es muy diferente la vista que ves en la mañana, porque puedes ver claro toda la... Se llama 360 porque tienes la vista a todo Chicago. Puedes ir viendo desde la bahía cómo están los edificios, todas las calles principales. Y en la noche, la verdad es que está espectacular las luces de Chicago en la noche. Y tienen bar, tienen unos cócteles espectaculares ahí.
19: Es un buen lugar, estamos recomendando muchos cócteles, pero hay buena arquitectura. Bueno, hay arquitectos de los grandes internacionales como Frank Lloyd Wright, uh-huh, están en Chicago. Mies van der Rohe, uh-huh, ¿no? El padre de la Bauhaus. Helmut Jahn. Y evidentemente Francisco González Pulido, el arquitecto mexicano del que también ha estado aquí en el programa y de que mucho hemos hablado, que fue socio con Helmut Jahn, uno de los grandes arquitectos estadounidenses que fueron transformando el skyline de lo que es Chicago.
2: Y hay que recordar que Chicago tuvo un incendio en el siglo pasado muy fuerte que desapareció gran parte de la ciudad, entonces todos los edificios son prácticamente también nuevos. Creo que solamente sobrevivió la parte de los bomberos, que es muy famoso, pero sí, es un lugar, es de esas ciudades que tienes. Si te gusta la arquitectura, es un must que tienes que ir sí o sí.
19: Entonces, en Style Hunter van a encontrar esta historia de viaje que hizo Christian a Chicago, hablando un poquito de arquitectura, algunas recomendaciones de a dónde ir, y bueno, pues evidentemente vamos a estar platicando también, vamos a poder compartir con ustedes en la lectura artículos, por ejemplo, de buena hotelería en México.
2: ¿Qué traemos de hotelería en la próxima edición de Design?
19: Traemos un hotel en Los Cabos que es maravilloso. Traemos un hotel, ese lo vamos a sacar en la próxima edición. Que es un hotel que está en Isla Mujeres y que voy a visitar próximamente. Pero hay muy buenas piezas de arquitectura, ya saben, en Design Hunter. ¿Qué más, mi queridísimo Cristian?
2: Pues nada, también recordar que está también la Tour de France con Isaac del Toro, que ahí la lleva, está en el top 10. Hay que estar pendientes de estos mexicanos que están haciendo cosas importantes en el mundo. A veces no tenemos tanto que celebrar y siempre hablamos de fútbol y se quedan en la orillita, pero creo que hay que estar pendientes de nuestro buen Isaac del Toro, que la está rompiendo, mi querido David.
19: Se habla de fútbol ahorita por los temas del Mundial, pero es muy buena participación que está haciendo Isaac del Toro, ¿no?
2: Sí, están creo que en la etapa 13, pero la verdad es que la está haciendo muy bien, es un chavito. Que la verdad es que siempre hemos hablado que tenemos garbanzos de libra. Realmente muchas veces no es por el apoyo del gobierno, no es porque realmente hay una cultura del deporte en México, sino son esas personas que salen por el amor al deporte y que son privilegiados de hacer lo que les gusta y ponen muy en alto el nombre de México, no solamente el deporte. Pues ahorita que entrevistamos a Alejandro, que son arquitectos que nos representan a nivel mundial haciendo cosas muy interesantes en otros países, ¿no?
19: Hoy tenemos en Style Hunter, que la pueden ir a buscar, que está en punto de venta, que las regalaste todas ahorita que vinieron nuestros invitados.
2: Pues es que no es
19: no
2: que
19: se
2: la
19: las
2: regale,
19: puedo enseñar, solo dicen Hunter.
2: Mi David, no es que las regale, las ven y se las quieren llevar.
19: Pero tenemos una muy buena sección hablando de lo que nos gusta también, que es la parte de la relojería. Tenemos buenos lanzamientos que se están haciendo en Style Hunter. Hay marcas que nos gustan mucho y hay otras marcas que siguen siendo referencia a nivel internacional por lo que representan. Los 100 años, por ejemplo, del Oyster Perpetual de Rolex.
2: Sí, sí, sí.
19: Entonces, estamos haciendo una reseña muy interesante de toda la... Porque el Oyster Perpetual tiene una colección grande en Rolex. Estamos haciendo una selección muy interesante, sobre todo de los nuevos tamaños que están sacando en cuanto a sus diámetros y que están... ponen dentro de sus carátulas materiales naturales. Entonces tienen un verde increíble, tienen un azul increíble en la parte de las carátulas. Y vale mucho la pena también echarle un ojo a estas piezas de relojería, que también te inspiran y van marcando una tendencia en cuanto a modas, porque son el oro regresa mucho
2: en
19: parte de la relojería, pero combinado con estos colores como un azul súper intenso y como este verde también, que es un verde muy jade.
2: Y algo que vamos a traer, que lo vimos en el Summer CR, que nos encantó, es el Joker Football. ¿Te acuerdas del reloj este ruso? Que también no es común encontrarte un reloj de una marca rusa.
19: Lo que pasa es que tú estás hablando de Konstantin Chaikin.
2: Exacto,
19: es un ruso que definitivamente es un genio de la relojería porque tiene el récord mundial del reloj de la pieza más delgada, que es más delgado que una moneda, y además el material con el que lo hace y las complicaciones que tienen este tipo de piezas de relojería son extraordinarias. Es un gran relojero este ruso.
2: Y esa pieza está espectacular, que es una edición limitada que hizo para el mercado nacional.
19: Es que, a ver, es una edición... Él tiene... una pieza que es el Joker.
2: Sí, el Joker.
19: Pero esta pieza que es el Joker, ¿qué hace con esta pieza en esta edición? Hace una edición especial de fútbol, del Mundial.
2: Sí, sí.
19: Entonces se presta muchísimo por las características de esta pieza de relojería para hacer, porque le ponen los balones y todo el rollo, porque el Joker tiene estos ojos en la... En la
2: y que los ojos son los balones.
19: Entonces, los ojos son los balones. Entonces se presta mucho para... Porque es un gran relojero.
2: Sí, sí, sí. Hay que verlo, esa historia también la vamos porque a traer próximamente.
19: En el mundo de la relojería, o de la alta relojería, o de las grandes complicaciones están, ustedes saben, la parte de las marcas suizas. Audemars Piguet, Patek Philippe está lanzando el Celestial.
2: El Celestial.
19: Que es una pieza de relojería que es mecánica, pero te dice, en la parte del mundo donde estés, a qué hora amanece y a qué hora se pone el sol. De manera mecánica. Entonces son estas grandes complicaciones o estas complicaciones que hacen estas marcas relojeras suizas principalmente, pero hay otras que no necesariamente son suizas, como Alange,
2: sí,
19: que es una marca alemana, o bueno, Panerai, que sí es una marca suiza, pero que está inspirada.
2: Empezó en Italia y ahí ya la maquinaria.
19: Y este ruso que es maravilloso, tienen que verlo. Se nos terminó el tiempo de Style Hunter el día de hoy.
2: Hay que ver mañana la final, va a estar buena.
19: Si toma, no maneje, y si maneje, pues no tome.
2: Exactamente.
19: Mañana gana Argentina, aunque le duela a mi Richard.
2: Pues que gane el mejor y que sea un partido atractivo de
19: que
2: final
19: gane
2: del
19: el que
2: mundo,
19: más
2: ¿no?
19: pague, no.
2: Que no sea un 0-0 y que se vayan a tiempos extras y penales. Que haya goles.
19: Que
2: ¿no?
19: haya goles y, bueno, pues felicidades a todos los argentinos adelantados. Porque
2: y a los españoles. Hay una gran comunidad española aquí en México.
19: Son buenos. Sí, buenazos. Sí.
2: Y buenos restaurantes bien, buenos argentinos y
19: españoles. Hablaremos de mi próximo viaje a Madrid y les contaré todo. Nos tenemos que ir. Nos vemos y nos escuchamos la próxima semana con más de Style Hunter.

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¿Qué tal, amigos de Grupo Fórmula? Bienvenidos a Itinerario Turístico. Hoy estamos en Mexicali, Baja California, en la capital de este gran estado, gracias a quienes

0: Unidos a través de Xfinity Latino y Latino View en las diferentes plataformas Roku TV, Pluto TV, Samsung Plus, Sistema TCL, y también a quienes nos ven y nos escuchan en nuestra renovada app Radio Fórmula, que está de forma gratuita para todos los dispositivos móviles. Yo soy José Antonio López Sosa, aquí estamos abriendo la conversación del turismo el día de hoy. Y bueno, llegamos hasta Mexicali, salimos del Aeropuerto Internacional de la Ciudad de México en un vuelo de 2 horas 50 minutos, que bueno, por la demora de 15 minutos por la saturación en los despegues, pues fue de poco más de 3 horas, muy, muy cómodo. Llegamos hasta el Aeropuerto Internacional de Mexicali, que está operado por GAP, por Grupo Aeroportuario del Pacífico. Debemos decirle un aeropuerto pequeño, pero bueno, pues que sí necesita una renovación en su infraestructura, a pesar de, bueno, no tener tantos vuelos comerciales, pero bueno, para ser un aeropuerto de GAP, si lo comparamos con Tijuana o con otros aeropuertos del grupo, bueno, pues sí, sí le falta, pues, como se dice popularmente, una shineada, una renovación, pero bueno, pues así estamos en este Aeropuerto Internacional de Mexicali, en la capital de Baja California. Y bueno, pues hay muchas cosas que hacer aquí en Mexicali, en Baja California. Es curioso, pues, el lugar donde pues arribaron miles y miles de chinos a finales del siglo XIX. Ya contaremos más adelante cómo fue toda esta migración. Y aquí, bueno, pues está la famosa Chinesca, que es este barrio chino, el más importante, la más importante concentración de chinos en México, históricamente hablando, y que tienen un legado muy importante aquí en Mexicali, en Baja California. Y bueno, pues de aquí nosotros vamos a cruzar la frontera el día de mañana para ir, bueno, al lado de Calexico y después llegar hasta los Estados Unidos. Es una opción de viaje para llegar al sur de California. También se puede llegar, por supuesto, a través de Tijuana, a través del Cross Border Express, pero esta vez lo quisimos hacer a través de Mexicali, bueno, porque es otra opción que pues puede resultar quizás de pronto más económica, o que nos da la oportunidad de visitar pues dos ciudades. Mexicali es la capital del estado, es una ciudad grande. Calexico, en realidad, está del otro lado, es una ciudad más pequeña. Es curioso porque sus nombres son derivados del estado de California y de México. Cuando se traza la frontera, después del Tratado de Guadalupe Hidalgo, bueno, pues queda esta zona, y se plantean ambos gobiernos hacer una ciudad de ambos lados de la frontera que no existía. Entonces, de este lado se pone Mexicali por México y California, y del otro lado de la frontera se pone Calexico por California y México. Entonces son estas dos ciudades hermanas. Insisto, Calexico pues no ha crecido, muy pequeñita. Hace un par de años aterrizamos en su aeropuerto, que es prioritariamente para aviación general, es para aviación privada, y bueno, pues una ciudad, insisto, pequeña, pero que bueno, pues es un punto de conexión en este enorme valle donde vienen las afluentes, o venían las afluentes del río Colorado, y es un valle fértil donde, bueno, pues se cosechó algodón, donde hay cosechas importantes, y esto trajo a muchos migrantes de diferentes partes del país y del mundo, incluyendo China, a poblar estas zonas. Pero bueno, para cruzar en la frontera aquí en Mexicali con Calexico hay dos garitas, y estas garitas pues son mucho menos transitadas que las garitas que existen en Tijuana, que son Otay, y que San Isidro. El Cross Border Express, el CBX, es otra cosa, es mucho más sencilla, pero ese es solamente cuando se llega a través de un vuelo desde cualquier otro punto de la República Mexicana. Y bueno, pues nos hemos preparado como siempre para cruzar. Pues es indispensable tener nuestro pasaporte, que nuestro pasaporte tenga pues vigencia. Quienes cruzan con visa B1 o B2, pues es solamente poner la visa, enseñar la visa, decir cuánto tiempo se va a cruzar. Con esta visa B1 o B2 tiene uno la posibilidad de estar hasta 30 días dentro de las primeras 25 millas. No cruzar el segundo punto fronterizo de los Estados Unidos, y pues se puede estar 30 días. Si se va a estar más de 30 días.
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2: Hola, ¿qué tal? ¿Cómo están todos ustedes? Qué gusto saludarlos. Muy buenos días. Gracias por su compañía. Los saluda su servidor Fernando Martínez en este programa, en donde el Hospital del Prado desde la ciudad de Tijuana presenta, como todos los sábados, A tu Salud. con lo mejor de lo mejor en temas médicos.

0: Hospitalarios a través de Radio Fórmula. Sean todos ustedes bienvenidos. Qué gusto saludarlos. 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En esta ocasión vamos a platicar ampliamente sobre un tema pues novedoso, porque es la innovación en salud femenina. Nuevas alternativas para tratar los sangrados ginecológicos. Para eso vamos a tener aquí con nosotros a lo largo de esta hora al doctor Horacio Ortega Clavero, quien es director del Centro de Fertilidad del Prado, especialista en atención a parejas con problemas de fertilidad y mujeres con problemas ginecológicos, cirugía endoscópica, fertilización in vitro e inseminación. El doctor Horacio Ortega Clavero, como mérito escolar, por el mejor promedio durante los estudios en la UABC en 1995, también tiene mención honorífica en internado rotatorio de pregrado de 1993, miembro del Colegio Médico de Tijuana y Asociación de Ginecología y Obstetricia de la Ciudad de Tijuana, Baja California C, presidente de la Asociación de Ginecología y Obstetricia de Tijuana del 2012 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En esta ocasión, como les decía, vamos a tratar el tema de innovación en salud femenina, nuevas alternativas para tratar los sangrados ginecológicos. Bienvenido, doctor Horacio Ortega Clavero, qué gusto tenerlo aquí con nosotros nuevamente, porque ya he estado en otras ocasiones con diferentes temas aquí platicando a tu salud en este programa de Hospital y Centro Médico del Prado. Bienvenido, doctor, qué gusto.
1: Buenos días, Fernando, buenos días a todos. Muchas gracias por la invitación y pues aquí estamos para contestar las preguntas que tengamos.
0: Doctor, pues para iniciar este programa, como lo hemos titulado, Innovación en Salud Femenina, nuevas alternativas para tratar el sangrado ginecológico. Pues primeramente, ¿qué se considera un sangrado ginecológico fuera de lo normal?
1: Okay. Pues primeramente lo que conocemos como normal es un ciclo que va a tener una periodicidad, se va a estar presentando un ciclo menstrual cada 28 días en promedio. Puede ser más o menos 5 días, o sea, alguien que esté arreglando cada 26 mientras sea periódico es normal. Si regla cada 30 es normal también, y va a ser un sangrado anormal cuando se esté presentando en ciclos más cortos, o sea, en ciclos de, por ejemplo, cada 20 días algo está sucediendo. Y la otra situación es cuando un sangrado lo consideramos normal, cuando tiene una duración más o menos entre 3 y 7 días. Un sangrado que se prolonga más allá de los 7 días también se considera normal. Y la otra situación es en cuanto a cantidad. Ajá. Teóricamente una mujer en su periodo va a manchar entre 3 y 5 toallas, quizás una toalla diaria, o una en la mañana, una en la tarde, manchadas nada más. Entonces el problema es cuando aumenta la cantidad de toallas y que esas toallas están saliendo muy, por decir, empapadas de sangre, ¿no? Entonces ahí estamos considerando que ese sangrado es anormal.
0: Oiga, doctor, ¿y cuáles son las principales señales de alerta que una mujer no debe ignorar?
1: Pues el sangrado, si es abundante y se está repitiendo, hay que revisar. Si ese sangrado se acompaña con dolor, generalmente en algún tipo de lesiones, no nomás es el sangrado, sino pues puede haber dolor justamente los días del periodo, y eso a veces nos está indicando de que puede haber alguna lesión y que el útero se está contrayendo más y eso le está produciendo ese dolor, que es un dolor tipo cólico.
0: Ah, perfecto. Oiga, doctor Ortega, ¿y qué tan frecuente es este problema en mujeres pues de distintas edades? ¿Tiene que ver la edad? O...
1: Sí, definitivamente va a ser un tipo de etiología o de causa en determinadas edades. Por ejemplo, en mujeres jóvenes, por decir, antes de los 25 años, vamos a estar hablando de que son trastornos hormonales la mayoría de veces. Algo muy común que estamos viendo en la actualidad es el ovario poliquístico. Ajá. Y ese ovario poliquístico a veces se nos presenta con problemas en el ciclo menstrual. Y luego después de ahí, en edades quizás un poco más, en mujeres más grandes, lo que serían los miomas uterinos, que son lesiones que van a producirse en el músculo de la pared del útero, y esas nos pueden estar produciendo sangrados. Otro tipo de lesiones pueden ser lesiones dentro de la cavidad uterina, que se llaman pólipos. Uh-huh. Eso también es en ese grupo de edad, más o menos entre los 25 y 40 años. Y generalmente, después de los 40, 45 años, pueden ser lesiones a veces de endometrio, de la cavidad uterina, que se está desarrollando mal, y ahí nos compete en tener que ir a hacer alguna biopsia para tomar una muestra y descartar que no sea algún problema que vaya a la malignidad, ¿no? Que vaya a problemas como cáncer.
0: Oiga, debe ser esto pues muy, muy, muy molesto. ¿Cómo afectan estos sangrados la calidad de vida diaria?
1: Sí, es importante eso, porque es una causa importante de incapacidad en los sangrados, y si no se atienden en su momento, pues esos sangrados igual pueden producir anemia y pueden producir otro tipo de trastornos que conllevan a bajar la calidad de vida de esa persona.
0: Oiga, doctor, ¿en qué momento es cuando una mujer que tiene este tipo de problemas debe acudir con un especialista como usted?
1: Pues normalmente está indicado en las mujeres, cuando empiezan con su vida sexual activa, el realizarse chequeos periódicos, y ese chequeo periódico pues debe ser cada año, ¿no? Uh-huh. Es anual, un chequeo donde se hace una exploración, donde se toma un Papanicolaou, y ahí se pueden detectar algún tipo de problemas. Ahora, si se están repitiendo, si en ese año la mujer ya se checó, por decir, en enero, pero en los meses subsecuentes está con sangrados y son más fuertes de lo normal y no se detectó nada en su chequeo, pues es necesario revisar de nuevo, hacer más estudios a fondo y ver qué es lo que puede estar ocasionando ese sangrado.
0: Doctor, ¿existe esa cultura entre las mujeres de checarse periódicamente? Las mujeres, sobre todo las mujeres mexicanas, las mujeres fronterizas, ¿acuden al médico frecuentemente para este tipo de
1: problemas? Pues vemos de todo, ¿no?
0: De problemas.
1: Vemos de todo. Un gran porcentaje de la consulta que nosotros vemos sí acuden a sus chequeos regulares, pero pues a mí me toca ver mujeres de vez en cuando ahí que tienen 5 años que no se revisan, o 8 años, y que han dejado pasar mucho tiempo, ¿no? Pero en general sí hay esa cultura de su revisión anual, y esa revisión anual pues es un chequeo ginecológico para detectar las principales causas que la mujer se pudiera enfermar.
0: Como recomendación para las mujeres que nos están escuchando, tengan o no tengan problemas, ¿cada cuánto tiene que hacerse un chequeo, visitar al médico? ¿Qué estudios se tienen que hacer?
1: Es un chequeo anual, y ya va a depender de la edad. Generalmente en la mujer joven es una exploración en general, un Papanicolaou. En mujeres de más de 40 años, ahí ya se recomienda pues lo que sería el chequeo, su Papanicolaou, y realizar estudios de mama, hacer mamografía, hacer ultrasonido de mama para detectar lesiones y prevenir una, lo que es el cáncer de mama, y lo otro, lo que sería prevenir el cáncer cervicouterino.
0: ¿Hay relación entre ambos, entre la mama y el
1: cervix? No necesariamente.
0: ¿No?
1: No.
0: Pero...
1: Pero sí es lo que pasa es que después de los 40 años es cuando empieza a haber más incidencia de lo que es cáncer de mama, ¿no? Entonces, ahora igual si una mujer antes de esa edad refiere alguna molestia a nivel mamario, pues hay que hacer estudios, ¿no? Si tiene alguna secreción anormal por sus pechos, si tiene alguna descarga ya sea de sangre, de líquido, pues hay que estudiarla y ver, porque también ese tipo de problemas a veces se puede presentar en mujeres jóvenes.
0: Oiga, doctor, ¿qué puede pasar si no se atiende una mujer a tiempo?
1: ¿Qué puede pasar? pues va a depender del tipo de problema. En el caso de sangrados, lo más riesgoso que pueda suceder ahí es de que pueda tener alguna lesión endometrial y que esa lesión progrese a lo que es un cáncer de endometrio. Y ahí sí, el cáncer de endometrio, pues es una patología que es en cierta forma común en la mujer, y si no se atiende a tiempo, pues tiene desenlaces que no son buenos, ¿no? Ahora, si esa se detecta a tiempo, se da tratamiento, pues es curable en muchos casos también.
0: Perfecto. Vamos a continuar con nuestro programa, luego de una pausa, platicando con el doctor Horacio Ortega Clavero sobre innovación en salud femenina, nuevas alternativas para tratar los sangrados ginecológicos. Regresamos con más aquí a Tu Salud, el programa llevado a usted por Hospital y Centro Médico del Prado desde la ciudad de Tijuana.
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0: Bien, estamos de regreso con usted aquí a Tu Salud, el programa llevado a usted por Hospital y Centro Médico del Prado desde la ciudad de Tijuana, platicando ampliamente con el doctor Horacio Ortega Clavero, director del Centro de Fertilidad del Prado, especialista en atención a parejas con problemas de fertilidad y mujeres con problemas ginecológicos, cirugía endoscópica, fertilización in vitro e inseminación. Estamos hablando sobre innovación en salud femenina, nuevas alternativas para tratar los sangrados ginecológicos. 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Saludamos al público que nos está escuchando en el sur de California, también en todo el estado de Baja California y hasta donde llega la amplia señal de Radio Fórmula. 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Estamos ubicados en la ciudad de Tijuana. Continuando con nuestro programa, doctor, pues ¿cuáles son las causas más comunes del sangrado ginecológico?
1: Una de las causas más comunes son, si los englobamos en mujeres jóvenes, lo que son los trastornos hormonales, y después de eso una patología que es cada vez más común, que son los miomas uterinos. Los miomas uterinos son una de las causas principales en sangrados. en mujeres más o menos en la edad entre los 30 a los 45 años.
0: Oiga, doctor, ¿y qué son estos los miomas y por qué son pues, tan frecuentes?
1: Los miomas son es un tipo de tejido. El útero está conformado de un músculo, que es un músculo liso, y generalmente por algún efecto, ya sea hormonal o alguna asociación genética, parte de ese tejido empieza a degenerarse, empieza a crecer y forma una lesión que es sólida, que es vascularizada, y generalmente si esa lesión crece, a veces puede estar en contacto con lo que es la parte interna del útero, que se llama endometrio. Esa se puede erosionar, el mioma se puede erosionar y está ocasionando sangrados que pueden ser periódicos, ¿no? Se pueden estar presentando mes a mes y en ocasiones pueden ser sangrados abundantes.
0: ¿Eso se puede tratar o cómo se trata?
1: Sí, eso se puede tratar y hay distintas formas. Eso va a depender de la localización y el tamaño que se tenga, ¿no?
0: Ahora, ¿todos los miomas presentan sangrado? ¿Todos son miomas y hay un sangrado?
1: No necesariamente, a veces podemos ver lesiones grandes, por decir grandes para nosotros es un mioma de más de 4 centímetros. Si ese mioma se encuentra en la pared externa del útero, a veces puede ser asintomático o quizás sus síntomas no vayan relacionados al sangrado. Quizás ese síntoma que tenga esa mujer pueda ser por compresión. Si está en la parte anterior del útero, puede estar comprimiendo vejiga y nos va a dar alteraciones en la frecuencia urinaria. Esa mujer va muy seguido al baño, a veces cree que es una infección urinaria y cuando revisamos puede ser un mioma que esté aplastando vejiga. En otras ocasiones, si ese mioma está en la parte posterior del útero, puede estar comprimiendo lo que sería el intestino. En ese caso está el recto en la parte posterior y ahí se manifiesta con molestias al ir al baño, molestias como estreñimiento o una sensación de pesantez o que está oprimiendo algo, ¿no? Pero en esos casos generalmente no nos da un síntoma como sangrado. El sangrado se relaciona más a lesiones que están cerca de la parte interna o a veces lesiones pequeñas de un centímetro, por ejemplo, si están dentro del útero, nos pueden dar sangrados, ¿no? Y pueden ser sangrados muy escandalosos.
0: Es fácil diferenciar lo que es un tal vez una infección o un de otro tipo de padecimiento más serio, tal vez.
1: Pues se hacen estudios y se van quitando las causas que pudieran estar ocasionando otra cosa. Por decir, si la mujer llega pensando que tiene infección urinaria, pero lo primero que vamos a hacer es hacer un examen general de orina, un cultivo de orina y descartar que no sea una infección. Pero pues si estamos viendo una lesión que se ve en ultrasonido, lo más seguro es que sea eso, ¿no? Pero siempre tenemos que ir descartando diagnósticos.
0: Oiga, doctor, ¿los miomas siempre requieren tratamiento? ¿Pueden solo mantenerse vigilados o...?
1: Eso depende de edad, deseos de fertilidad de la mujer y la localización del mioma. Entonces, es donde debemos de individualizar cada caso. Por decir, una mujer que se presenta porque no puede tener bebés, que tiene infertilidad y trae un mioma en cavidad uterina, pues ese mioma se tiene que quitar porque está alojándose dentro del área donde se desarrollan los bebés y tiene un efecto que puede ser como si actuara como un dispositivo intrauterino, ¿no? O sea, es un cuerpo ajeno y eso no va a permitir una implantación uterina, ¿no? Ahora, si hay lesiones que estén en pared pero que estén comprimiendo endometrio, pues igual hay que quitarlas antes de algún procedimiento. O si son miomas que están sintomáticos, se tiene que hacer algo para quitarlos, ya sea quitar solamente los miomas, si se desea fertilidad, o si ya tiene cierta edad, a veces se recurre a ir a quitar el útero, pero eso es lo menos, ¿no?
0: ¿Los miomas entonces pueden presentarse en cualquier lugar?
1: Se pueden presentar en cualquier lugar y generalmente se pueden presentar en cualquier edad también, antes de los 50 años.
0: ¿Y a qué se debe, doctor?
1: Antes de los 50 años, ahí porque generalmente cuando la mujer deja de arreglar es porque ya no están produciendo hormonas sus ovarios. Y generalmente si tiene miomas, esos miomas tienden a atrofiarse. Y eso es debido a que tienen receptores hormonales y su crecimiento depende mucho de la hormona que produzca esa mujer, ¿no? Entonces, el mioma va a ser casi exclusivo en mujeres en edad reproductiva. Por eso es que crecen cuando el ovario está funcionando y que está produciendo hormonas adecuadamente.
0: Ahora, ¿en cuestiones de higiene influye?
1: En cuanto a... del de higiene, o sea, si la mujer no lleva un buen higiene, ajá. No, generalmente va más relacionado, hemos visto más incidencia porque está más aunado a niveles elevados de hormonas, sobre todo en mujeres que tienen sobrepeso. En cuanto a lo que es incidencia, por decir, hay ciertos casos por año y vamos a tener una epidemiología que va a ser más común en mujeres que tienen tendencia a tener sobrepeso. La obesidad es un factor que lo puede desencadenar, la alta ingesta de carnes rojas. Y aquí que estamos en frontera, pues también vemos gente que viene de California y va a ser más común que se presenten en mujeres que son descendientes, afrodescendientes, ¿no?
0: ¿Tiene que ver entonces como que la raza, la alimentación?
1: Todo eso son puntos que pueden ser más propensos a desarrollar ese tipo de lesiones.
0: Perfecto. Oiga, doctor, ¿qué estudios pues permiten detectar miomas de forma precisa?
1: En cuanto a estudios de gabinete, el más solicitado generalmente pues es el ultrasonido, y si esa mujer ya tiene vida sexual activa, el que nos da más precisión va a ser el ultrasonido transvaginal. Uh-huh. Y ya después hay variantes del ultrasonido transvaginal, si lo hacemos con Doppler, si lo hacemos en tercera dimensión, pero generalmente el ultrasonido es el que nos va a darnos la pauta diagnóstica.
0: Uh-huh. Oiga, doctor, ¿cómo ayudan herramientas como la histeroscopía en el diagnóstico?
1: La histeroscopía pues es un...
0: ¿Qué es primero?
1: Es una técnica, ¿eh? Es una técnica, histero quiere decir útero. Ajá. Uh-huh. Y lo que es escopía es ver. Y generalmente un histeroscopio es un instrumento que tiene un lente y eso está conectado a una cámara y nos permite introducir ese lente a la cavidad uterina y poder tener una visión en tiempo real de qué es lo que está dentro. Entonces, el papel de la histeroscopía aquí, si estamos sospechando de miomas que están en cavidad uterina, uno, nos sirve para hacer diagnóstico porque estamos viendo las lesiones en tiempo real, y lo otro, si es un mioma, se puede resecar a sí mismo por la histeroscopía. Es una cirugía donde no tenemos que abrir el útero, donde se entra con un resectoscopio y con ese se está cortando el mioma en pedacitos y se saca a través de vagina.
0: ¿Cómo ha avanzado la ginecología en este tipo de diagnósticos y de técnicas para poder realizar todos estos adelantos?
1: Sí, pues antes era, hace 10, 15 años, la única alternativa era, si había sangrado, si se sospechaba que había miomas, era quitar el útero, ¿no? Uh-huh. Entonces ahorita podemos, con las nuevas tecnologías, en este caso como la histeroscopía, entrar a través del útero, ir y quitar esa lesión dirigida, sin tener que recurrir a quitar el útero tampoco, ¿no?
0: Ah, perfecto. Antes era lo primero que se hacía, ¿no? Luego, antes de que te vaya a pasar otra cosa más grave.
1: Antes de que siga sangrando más.
0: Perfecto, doctor. Oiga, ¿qué tan importante es detectar estos problemas de forma, ahora sí que temprana? ¿Qué recomendaciones nos da?
1: Las recomendaciones aquí es el chequeo anual, y aunado al chequeo anual, generalmente yo les estaría incluyendo que se hagan un ultrasonido junto con lo que es su papanicolaou, su exploración, complementar con un ultrasonido transvaginal y ver si hay alguna otra patología, porque igual nos va a ayudar a detectar patologías tanto del útero como ovario. También el hacer un ultrasonido transvaginal nos da visión hacia ovarios y podemos detectar lesiones a nivel ovárico, y eso pues obviamente va a repercutir en tener una mejor calidad de vida en cuanto a la prevención, ¿no?
0: Lo primero es acudir a médicos como usted y acudir al Hospital y Centro Médico del Prado, sin lugar a dudas. Bien, muchas gracias, doctor. Vamos a seguir con nuestro programa. Antes vamos a hacer una pequeña pausa. Estamos platicando ampliamente con el doctor Horacio Ortega Clavero en este tema que es innovación en salud femenina, nuevas alternativas para tratar los sangrados ginecológicos, en este programa A Tu Salud, que es llevado a usted por Hospital y Centro Médico del Prado desde la ciudad de Tijuana a través de Radio Fórmula. 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Regresamos enseguida con más para usted aquí a Tu Salud.
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0: Bien, estamos de regreso. Qué gusto que siga con nosotros aquí. A tu salud, el programa semanal llevado a usted por Hospital y Centro Médico del Prado, desde la ciudad de Tijuana, con lo mejor de lo mejor en temas médicos y hospitalarios, a través de Radio Fórmula. 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Estamos platicando ampliamente en esta ocasión con el doctor Horacio Ortega Clavero, quien es el director del Centro de Fertilidad del Prado, especialista en atención a parejas con problemas de fertilidad y mujeres con problemas ginecológicos, cirugía endoscópica, fertilización in vitro e inseminación. 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
0: 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Estamos hablando sobre innovación en salud femenina, nuevas alternativas para tratar los sangrados ginecológicos. Gracias por escucharnos. Saludamos a quienes nos sintonizan en el sur de California, también en todo el estado de Baja California y hasta donde llega la amplia señal de Radio Fórmula. Doctor, continuando con nuestro programa, ¿qué ventajas ofrece la paroscopía frente a una cirugía tradicional?
1: El realizar una cirugía laparoscópica, en ese caso, para el tratamiento de miomas, ya sea hacer miomectomía o en su caso hacer una histerectomía, el realizar una laparoscopía nos brinda ventajas en cuanto a la recuperación. Con los años se han ido depurando las técnicas y generalmente cirugías que eran de duraciones de 3-4 horas, ahora esas cirugías se hacen en 1 hora, 1 hora y cuarto. El paciente a veces se egresa de un día para otro y regresa al trabajo antes, uh-huh. Que es lo que, por decir, en Estados Unidos, en México, en cuanto a cuestiones de incapacidad, la persona tiene una recuperación más pronto, ya sea la paroscopía, lo que es la paroscopía convencional, o actualmente también se está ofreciendo lo que es la cirugía laparoscópica robótica, las dos nos brindan una recuperación que es mucho más rápida en lo que es la cirugía abierta, que sería por la laparotomía. Ahora va a haber ciertos casos que se indique una u otra técnica, entonces el no todo va a ser la laparoscopía. La tendencia es que sí, algunas cirugías tienen que ser llevadas a cabo a veces abiertas, pero va a depender del caso, por eso cada caso tiene que ser estudiado de una manera individual y procurar brindarle lo mejor a ese paciente.
0: ¿En qué caso no se puede hacer una laparoscopia?
1: Cuando se sospecha que hay múltiples adherencias, y generalmente en ese tipo de cirugías entramos a veces con un cirujano general, o bien a veces puede ser combinada, se puede empezar por la laparoscopía y después continuarse con cirugía abierta. O cuando hay lesiones múltiples, cuando hay muchos miomas, procuramos a veces hacer incisiones pequeñas y a través de esas incisiones estar sacando los miomas y hacer reparaciones, ¿no? Entonces, si una paciente tiene 8 o 10 miomas, generalmente procuramos hacer cirugía abierta y son incisiones pequeñas, ¿no?
0: Perfecto. Oiga, doctor, ¿qué es la ablación con radiofrecuencia y cómo ayuda a tratar los miomas?
1: Okay, lo que es la ablación por radiofrecuencia, lo que es el microondas, son tecnologías nuevas que están ahorita ya, están en investigación, ahorita ya muchos se están poniendo en práctica. Y lo que es la ablación es un equipo que emite calor a través de una aguja. La aguja esa tiene sensores de temperatura, tiene sensores de impedancia, de acústica, de todo lo que se le pueda medir. Ajá. Y generalmente se hace una punción. En el caso de ginecología, se puede utilizar para miomas no muy grandes y se hace a través de ultrasonido transvaginal. Se hace en la paciente sedada, se pasa una aguja a un mioma, por decir, y se aplica un calor local en forma radiada. O sea, ¿eso qué quiere decir? Si es una lesión de 4 o 5 centímetros, entra la aguja en múltiples direcciones y en ciertos puntos se va haciendo descargas de calor para tratar de ir a coagular ese mioma, por decir, de hornearlo, en pocas palabras.
0: Sí.
1: Y se ha visto en resultados que esos miomas van a disminuir de tamaño más o menos en un 80% en un lapso de 3 meses. Ahora, si son miomas sintomáticos, los estudios demuestran que puede haber una mejoría en los síntomas, sobre todo sangrado, en más del 90%. ¿Qué ventajas tiene? Que es un procedimiento ambulatorio. El paciente entra al hospital, es una sedación, es un procedimiento que dura aproximadamente 40 minutos, el paciente dura en recuperación 2 horas y se puede ir a su casa.
0: Entonces, prácticamente fácil realizarlo, no hay muchas complicaciones. O sea, puede complicar.
1: Pues como cualquier procedimiento puede tener sus implicaciones, ¿no? Uh-huh. A la hora de que estamos pasando una aguja hacia la pelvis, pues obviamente el pasar esa aguja puede ocasionar a veces un sangrado, puede haber a veces lesiones por quemadura. Es lo que se ha descrito, pero sin embargo, la presentación de este tipo de incidencias ha sido muy baja.
0: Ajá.
1: Ha sido muy baja, y pues la idea es en países como España o Brasil, ya tienen más estandarizado el uso de esos procedimientos por la experiencia que tienen y han visto resultados adecuados. Obviamente cualquier procedimiento va a tener un riesgo, pero el riesgo aquí que se ha presentado en este tipo de incidencias ha sido bajo.
0: Ahora, en base a todos estos avances, ¿hacia dónde vamos en este tipo de temas?
1: ¿Hacia dónde vamos? Uh-huh. Acabo de estar en un congreso hace unos días, en un curso, básicamente, y junto con la termoablación están metiendo otra técnica u otro equipo que nos brinda como microondas.
0: Uh-huh. Otros procedimientos.
1: Ajá, que es un microondas prácticamente, pero la energía también va a través de una aguja y lo que están haciendo ahorita, están tratando lesiones hasta de 10 centímetros. Hasta 10 centímetros y han visto resultados adecuados. La cuestión aquí es, una lesión de 10 centímetros es una lesión bastante grande.
0: Ajá.
1: Pero pues ellos, con la termoablación, generalmente ellos máximo 5 o 6 centímetros, han visto buenos resultados, y los que no han respondido con eso les están haciendo lo que es microondas con resultados similares al otro.
0: Ah, perfecto. Oiga, doctor Ortega, estos procedimientos al final de cuentas son dolorosos o requieren hospitalización prolongada, porque pues, a lo mejor hay mucho temor para la gente que nos está escuchando y oye todos estos términos, dice, híjole mano, ¿me arriesgaré o no me arriesgaré?
1: No, generalmente el paciente se hospitaliza, por decir, hoy en la mañana, se le pone su solución en su brazo, en su suero, y pasa quirófano, el anestesiólogo aplica alguna sedación y después por ultrasonido se introduce la aguja, se pasa la energía a través de esa aguja y se espera, se revisa que no haya algún sangrado, que no haya alguna otra situación en ese momento, pasa a recuperarse de la anestesia e incluso de ahí de recuperación hasta se puede ir hasta su casa, ¿no?
0: ¿Es anestesia local o es anestesia?
1: Es en la vena, es una sedación. Ajá. Generalmente.
0: Ah, perfecto, entonces en el mismo día pueden salir,
1: sí,
0: ya.
1: Sí, o sea, por si llega a las 7, 8 de la mañana y a la 1 de la tarde ya está en su casa.
0: No es doloroso y en cuanto a medicamentos, ¿cuál es el procedimiento posoperatorio?
1: Posoperatorio se le dan analgésicos y se le dan un antibiótico, a la semana se revisa y se vuelve a checar a los 3 meses.
0: Perfecto, muy bien doctor. Oiga, ¿qué tipo de pacientes son candidatas a estos tratamientos?
1: Pues puede ser una en mujeres que tengan alguna lesión uterina y que van a entrar a algún tratamiento de fertilidad, ahí con la idea de disminuir el tamaño de esa lesión y que puedan entrar a tratamiento sin tener que operarse o abrir el útero. Ajá. Y la otra es en mujeres que desean preservar el útero, que no se lo quieran quitar, es una alternativa, sobre todo en mujeres que están alrededor de los de más de 40 años, 45 años, que en pocos años ya no van a estar produciendo hormonas sus ovarios, el disminuir el tamaño de ese tipo de lesiones, que serían miomas. Y hay otra patología que deriva de endometriosis. Endometriosis es el tejido que sale del útero, que se llama endometrio, y se pega en alguna parte y forma lo que es endometriosis. Ese mismo tejido ese se mete a la pared del útero en forma difusa y se llama adenomiosis. Para adenomiosis no hay gran cosa que podamos ofrecer. Y ahorita lo que están haciendo, lo están haciendo con termoablación, donde ven ciertos focos en pared del útero, entran ahí, inciden y ese tejido desaparece a los 3 meses, ¿no? También en ese tipo de casos.
0: Perfecto. 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En esta ocasión estamos hablando sobre innovación en salud femenina, nueva alternativa para tratar los sangrados ginecológicos. Regresamos.
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0: Bien, estamos de regreso. Qué gusto que siga con nosotros aquí a Tu Salud, el programa llevado a usted por Hospital y Centro Médico del Prado desde la ciudad de Tijuana, platicando con el doctor Horacio Ortega Clavero, director del Centro de Fertilidad del Prado, especialista en atención a parejas con problemas de fertilidad y mujeres con problemas ginecológicos, cirugía endoscópica, fertilización in vitro e inseminación. En esta ocasión estamos hablando sobre innovación en salud femenina, nuevas alternativas para tratar los sangrados ginecológicos. 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Estamos hablando sobre innovación en salud femenina, nuevas alternativas para tratar los sangrados ginecológicos. Doctor Ortega, en el corte estábamos hablando sobre un curso que fue en Brasil sobre radiofrecuencia. Quisiera que me ampliaran un poquito más para el público que no pudo escuchar esta charla que tuvimos aquí antes de entrar al aire.
1: Sí, estuvimos en un curso precisamente para el tratamiento con lo que sería radiofrecuencia por termoablación. Fue en Río de Janeiro y fue un curso que fue un día teórico completo y estuvimos 2 días en quirófano viendo y haciendo casos de termoablación. La gente está de Brasil, tiene una experiencia más o menos de 2.000, 3.000 casos.
0: Wow.
1: de ese tipo de tratamiento. Uh-huh. ¿No? Entonces se nos presentaron casos que ellos habían hecho pues en el último año y vimos los equipos nuevos que están ahorita promocionando para hacer este tipo de tratamientos, que prácticamente es la tecnología que está ahorita a la mano para poderse implementar y utilizar en pacientes.
0: ¿Todo esto viene ya para acá? ¿O?
1: Sí, ya se supone que ya debe haber equipo aquí en Tijuana para realizar este tipo de procedimientos. Y, uh-huh, y ya hay quien nos proporciona los insumos, que es la aguja, que son insumos muy especializados.
0: Me imagino, y costosos.
1: Sí, sí, pues todo lo que es tecnología en su inicio
0: es costoso. Después bajan los precios y sobre todo con tratamientos como los que usted realiza. Oiga, doctor, continuando, ¿cuáles son los principales beneficios de estos tratamientos mínimamente invasivos?
1: Okay. Uno, el por decir, si es una cirugía que puede ser mínimamente invasiva, una laparoscopía, si se quitan miomas o si se quita el útero, la recuperación, que es rápida, el paciente regresa a su trabajo. Y lo otro es, si se hacen procedimientos como la radiofrecuencia, el paciente el mismo día está en su casa, puede descansar 2-3 días y puede reintegrarse de nuevo a su trabajo.
0: Uh-huh. Oiga, doctor, ¿y se puede conservar el útero con estas técnicas?
1: La idea es que se conserve. Nosotros, el tipo de pacientes que vemos, un gran porcentaje van por situaciones de fertilidad y pues lo que desean es que ese útero se conserve para poder llegarse a embarazar en un futuro, ¿no? Entonces, la idea es de hacer tratamientos conservadores. Y también ha habido en cierto momento donde hay mujeres que ya cumplieron su etapa reproductiva, sin embargo, ellos quieren preservar su útero. Y pues se puede ofrecer ese tipo de tratamientos también.
0: ¿Eso antes no se podía realizar?
1: No, sobre todo, por ejemplo, vino la histeroscopía y con la histeroscopía podemos quitar lo que son lesiones dentro de cavidad uterina, con cirugías ambulatorias, entra uno, reseca un mioma, y antes la alternativa para eso era quitar el útero.
0: ¿Y es bueno o no conservar el útero ya después de la edad reproductiva?
1: Pues
0: ¿qué recomienda o qué?
1: Pues es muy diferente el grado de riesgo si hacemos una histeroscopía, por ejemplo, uh-huh, y es ir a quitar un mioma en algo ambulatorio, a el riesgo que pueda tener una histerectomía. Generalmente, al hacer una histerectomía, pues es una cirugía mucho más grande. Obviamente, si se hace con una técnica adecuada, se minimizan los riesgos, pero es menos riesgo hacer una cirugía mínimamente invasiva, ¿no?
0: Oiga, doctor, ¿estos tratamientos afectan la fertilidad?
1: La idea de esos tratamientos es mejorar fertilidad. La idea es, en alguien que tiene miomas o simplemente que tiene sangrados, el quitar ese problema va a mejorar fertilidad.
0: Uh-huh. Oiga, doctor, ¿y cómo es la recuperación?
1: La recuperación pues va a depender del tipo de técnica. Si es una histeroscopía, el mismo día se va a su casa, una uh-huh, semana de incapacidad. Si es una cirugía laparoscópica, generalmente en 2 semanas se recupera y puede regresar a su trabajo sin ningún problema.
0: O sea, ¿en cuánto tiempo puede un paciente pues retomar sus actividades normales ya después de todo eso, comúnmente? O sea,
1: entre 2 y 3 semanas.
0: entre 2 y 3 semanas.
1: Así es.
0: Perfecto. Oiga, doctor, ¿qué resultados se esperan en cuanto a la disminución del sangrado?
1: En cuanto a la disminución del sangrado, generalmente más del 90% de las veces se puede quitar y se puede controlar, ¿no? O sea, más del 90% de las veces esa mujer cura de ese sangrado. Uh-huh. Es lo que vemos, ¿no? Ahora va a depender también si es uno, si son múltiples, pero en la mayoría de las veces, más del 90% de las veces, ese sangrado se va a controlar.
0: Perfecto. Oiga, doctor, ¿qué recomendaciones daría a las mujeres que están considerando pues todas estas opciones que nos ha platicado?
1: Pues va a depender el edad y el deseo de fertilidad es lo principal, ¿no? Tipo de lesiones, tamaño de lesiones, la ubicación de esas lesiones, pero lo que más recomendamos es hacerse chequeos y tratar de detectar ese tipo de problemas y hacerles ver que los sangrados abundantes generalmente pueden estar ligados a algún tipo de problemas, ya sea miomas, ya sea endometriosis, ya sea adenomiosis, ya sea pólipos o problemas dentro del útero como es la hiperplasia endometrial. Entonces, cualquier sangrado que veamos fuera de ciclo o que sea más abundante, que dure más de 7 días, hay que hacerle caso y aunque no le toque chequeo, pues hay que revisar y ver qué es lo que lo está ocasionando.
0: A reserva del tema que hemos tocado el día de hoy, que es la innovación en salud femenina, nuevas alternativas para tratar los sangrados ginecológicos, ¿qué otras cosas nos puede pues decir usted como especialista en cuanto al papel que desempeña en el Centro de Fertilidad del Prado?
1: En cuanto a prevención, pues es el chequeo en las mujeres. Endometriosis es este mes de marzo, es el mes de la endometriosis y es un problema que cada vez lo vemos más frecuente. Entonces, la endometriosis se va a presentar con dolor al regular, lo que son los cólicos, y también hacerles ver que los cólicos no son normales, porque hay quien estigmatiza eso en cuanto a que si no te dan cólicos, pues no es normal. Y pues no, o sea, es que será un 30% de las mujeres puede tener en su vida ya sea endometriosis o miomas, ¿no? Entonces, cualquier cuestión de ya sea dolor o sangrado fuera de lo normal, hay que revisarlo, ¿no? Y hay que buscarlo.
0: Ahora, en cuanto a las innovaciones, en cuanto a la fertilidad, en lo que realizan ustedes ahí en...
1: De innovaciones, en cuanto a aspectos novedosos, que ya tiene algunos años que se está realizando, pues son los diagnósticos genéticos, ¿no? De lo que son embriones. Al embrión se le hace una pequeña biopsia y nos da lo que es el cariotipo, por decir, de ese embrión, si está sano genéticamente. Uh-huh. Y con eso podemos, por ejemplo, en mujeres que tienen abortos de repetición, muchas veces detectar el embrión sano y tratar de que aumenten esas posibilidades de embarazo en mujeres que no están pudiendo tener bebés.
0: ¿Por qué se da frecuentemente en algunas mujeres abortos seguidos?
1: Pues? Una de las causas ahí es los problemas inmunológicos, lo que es el síndrome antifosfolípidos, problemas a nivel de coagulación, y lo otro puede ser problemas genéticos, ¿no? Entonces ahí es donde entra lo que es el PGT, que quiere decir diagnóstico genético preimplantacional.
0: Perfecto. Oiga, doctor, y pues ya estamos a punto de terminar nuestro programa. ¿Cuál es el mensaje pues que nos da para quienes tienen estos problemas ginecológicos, que le da al público que nos está escuchando amablemente a través de Radio Fórmula en este programa Tu Salud?
1: El mensaje que siempre damos es la prevención es lo mejor. Si se previene algo, nos evitamos problemas a futuro, y en este caso, en cuanto a fertilidad, cada vez vemos mujeres más grandes y vemos que la fertilidad es muy relacionada a la edad, ¿no? Entonces, la mujer entre más joven se atienda, pues va a tener mejores expectativas de lograr embarazos y embarazos más sanos, ¿no? Porque también a medida que transcurre la edad, alguien que se embaraza puede presentar más problemas como hipertensión en el embarazo, diabetes, otras cosas. Si lo hace más joven, pues nos estamos evitando todo eso, ¿no? Y otra situación que hemos visto en los últimos años es la tendencia a subir de peso. Pues que...
0: La alimentación.
1: Que pongan de moda ponerse a dieta.
0: El sedentarismo.
1: hacer ejercicio. Ejercicio y dieta y alimentarse bien, así es.
0: Perfecto, doctor. 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
0: Perfecto, es el doctor Horacio Ortega Clavero. Y con esto pues concluimos nuestra edición de hoy. Gracias a todo el amable personal técnico y directivos de Radio Fórmula por este importante espacio. Y lo invitamos a seguir con nuestra programación y yo los espero la próxima semana, el próximo sábado, a tu salud, el programa llevado a usted por Hospital y Centro Médico del Prado desde la ciudad de Tijuana. A tu salud, se despide de ustedes su servidor Fernando Martínez y que tengan pues un excelente fin de semana. Ya nos estaremos escuchando la próxima. Pásela bien, cuídese mucho, un fuerte abrazo y descanse durante este fin de semana.
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19: Explorando la naturaleza.
20: El bosque templado lluvioso valdiviano es un ecosistema único en Sudamérica, caracterizado por su aislamiento geográfico entre la cordillera de los Andes y el Océano Pacífico. Es famoso por sus milenarios alerces, árboles que pueden vivir más de 3.000 años. Este bosque nuboso alberga especies que no se encuentran en ningún otro lugar del mundo, funcionando como una isla biológica de clima templado, rodeada de paisajes áridos y glaciares.
21: Conoce más.
22: El ojo del calamar gigante es del tamaño de una pelota de baloncesto, permitiéndole ver en las profundidades más oscuras.
21: Datos relevantes.
22: Los caballitos de mar machos son los que quedan embarazados. Dan a luz hasta 1,500 crías por cada embarazo.
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28: 18 de julio del 2026. Les saluda Michelle Rivera. Gracias por acompañarnos esta tarde en Fórmula Noticias. Algunos de ustedes a la segunda jornada laboral, otros ya a descansar y esperar lo que se viene para cerrar el Mundial de Fútbol. Ya sabe, esta contienda que Grupo Fórmula ha seguido de lleno a través de especialistas y nuestros espacios informativos, pero también le actualizamos la agenda, lo más relevante hasta este punto del día en nuestro país. Iniciamos, esto es Fórmula Noticias.
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0: Contrabando de combustible, según la Fiscalía General de la República. Algunos abogados defensores de los acusados solicitaron a la jueza un plazo para poder conocer el expediente, por lo que el juez decretó un receso en esta audiencia que inició este viernes y también se realizó vía remota entre el penal del Altiplano y las instalaciones de la FEMDA ubicadas en el centro de la capital del país. Voy hasta el estado de Guerrero y es que Jesús Plácido Galindo, lo hemos tenido en entrevista en estos espacios, es el dirigente del concejal indígena y popular de Guerrero, Emiliano Zapata, fue detenido este viernes en un retén militar en la carretera Acapulco-Pinotepa Nacional en la Costa Chica de Guerrero. Así lo informaron familiares integrantes de esta organización. La Secretaría de Defensa detalló en un comunicado que, derivado de trabajos de investigación de la Fiscalía General del Estado, se cumplimentó esta orden de aprehensión en contra de Jesús por su probable responsabilidad en el delito de homicidio calificado en agravio de José Pablo Janteco Bartolo. Añadió que el arrestado se le vincula con un grupo delictivo, con los Rojos y el Cártel de la Sierra, y también con los Tlacos, así como los hechos de violencia registrados en el corredor Chilapa José Joaquín de Herrera del estado de Guerrero. Y México se mantiene en las gestiones diplomáticas con autoridades de Estados Unidos tras la muerte de personas mexicanas bajo custodia migratoria en el centro de detención de Adelanto, California. Así lo dio a conocer en un comunicado la Embajada de México en Estados Unidos. Esto luego de que desde una de las agencias en Estados Unidos respondiera que nuestro país no puede intervenir en solicitar mejores condiciones para los migrantes connacionales en Estados Unidos. El embajador Roberto Lasseri, según la representación diplomática en redes, se reunió con funcionarios del Departamento de Estado para plantear las preocupaciones de México y dar seguimiento a estos casos. Y como usted sabe, todavía hay mundial y la emoción del mundial en la capital mexicana no para porque tenemos un fan fest en el Zócalo capitalino que se instaló desde el primer partido de los más de 10 que nos tocó en México. ¿Sabe quién está en este punto? Mi compañera Laura Cardoso con todos los detalles del partido por la tercera posición. Querida Laura, qué gusto saludarte. Buena tarde.
1: ¿Cómo estás, querida Michelle? ¿Sabes qué? Se siente un ambiente, no juega México, pero hay un entusiasmo que contagia. Porque para entrar tuve que hacer una fila como de 3 cuadras, porque la gente viene, quiere divertirse, quiere ver el penúltimo partido aquí en el Fan Fest, que tantos recuerdos nos va a dejar y que, como te digo, no juega México, pero hay un sentimiento como de cuando le dices a alguien, no te vayas, quédate. Porque además, ¿sabes qué? Está festivo, hace rato teníamos música de cumbia, hay animadores. Le voy a pedir a Cristian Ramírez que gire un poco la cámara para que veas cómo está llegando la gente aquí en el Fan Fest. Ya se está llenando, a pesar de que falta prácticamente una hora para el silbatazo para este partido por el tercer lugar entre Francia e Inglaterra. Vemos a muchas personas que vienen con su camiseta verde. Es como el preámbulo para el adiós a este Fan Fest que ha dejado tantos recuerdos, tantos vuelos, tanta espuma, tantos gritos, tantas porras, el himno nacional a todo pulmón, en fin, que es el penúltimo día de este Fan Fest y todo está festivo. Se espera que sí se llene la plancha del Zócalo en una hora aproximadamente, Michelle, y pues nosotros permanecemos aquí. ¿Sabes qué? Quienes vengan, les recomendamos que entren por 20 de noviembre, es la única entrada que está habilitada, tienes que hacer una fila, te revisan tu bolsa, no permiten la entrada de refrescos, nada que pueda servir como proyectil en determinado momento, así es que no traigan alimentos porque se los están retirando también. Traigan algo con qué cubrirse el sol, porque realmente parecía que iba a estar nublado, sin embargo, no, se siente calor, está un poco bochornoso, porque se esperan lluvias esta tarde. Pues Michelle, nosotros esperamos disfrutar aquí el partido por el tercer lugar, y pues estamos pendientes de todo lo que pueda suceder.
0: ¿A quién le vas, querida Laura?
1: En el Fan Fest del Zócalo capitalino.
0: ¿A quién le vas? ¿Le vas a Inglaterra o le vas a Francia?
1: Pues Francia, me gusta Francia para que quede en tercer lugar.
0: Bueno, vamos con eso entonces. Gracias, Laura, te mando un fuerte abrazo, estamos en contacto.
1: Un abrazo, buenas tardes y seguimos pendientes en todos los espacios de Grupo Fórmula.
0: Muy buena tarde, gracias, Laura. Y como usted sabe, los fines de semana hacemos cobertura de la gira de la presidenta Claudia Sheinbaum, pero en esta ocasión se ha cancelado, al menos en nuestro país, porque estará en la final del Mundial de Fútbol en Estados Unidos tras la invitación del presidente Donald Trump. Y quien tiene toda la información es mi compañero Enrique Hernández. Te saludo, Enrique. Entonces, confirmado, la presidenta Sheinbaum se va a Estados Unidos este fin de semana.

0: Es correcto, ¿qué tal, Michelle? Muy buenas tardes, te saludo con gusto. Fíjate que está más que confirmado y eso se empezó a mover justamente durante la tarde del viernes, cuando, bueno, ya estaba todo listo para que fuera una gira de 3 días. Inició el viernes, sábado, domingo, con diferentes eventos que iban a concluir justamente aquí en Cancún, en el Caribe mexicano. Sin embargo, fue durante la tarde del miércoles cuando se empezaron a mover los eventos, bueno, pues pensando que justamente el tema del sargazo iba a ser importante y lo iban a pasar justamente para el sábado. Al final de cuentas se canceló y es que la presidenta ya había pues dicho a las 19 horas del viernes que había recibido una invitación del presidente Donald Trump para acudir y pues disfrutar de esta final del Mundial 2026. Justamente a celebrarse en Nueva York y por ello era importante esta invitación, dijo la presidenta, porque bueno, ahí va a estar la reunión tanto del ministro McCartney, justamente Donald Trump, los tres anfitriones y tienen que estar presentes. La presidenta confirmó que ya tienen sus boletos para salir justamente hoy por la tarde. Se espera que el vuelo salga a las 15:40 de aquí de esa terminal internacional de Cancún. Vamos a escuchar esta breve entrevista que le hicimos a la presidenta.
1: Recibí una invitación del presidente Trump para ir el domingo a la final del Mundial. Y tomé la decisión de sí asistir, porque pues es una invitación directa del presidente de los Estados Unidos. Va a estar también el primer ministro Carney. Y mañana voy a grabar un mensaje con más detalle para todos y todos. Pero es una... Mañana en la tarde. El lunes en la mañana. Sí. Ya apartamos los boletos.
0: Bueno, un mensaje, dijo la presidenta, que se va a emitir durante las próximas horas. Estamos a la espera y que el lunes es cuando llegue la presidenta a la Ciudad de México para continuar las actividades después de este Mundial 2026 y presenciar a ver quién va a ser el ganador de esta jornada.
2: Michelle, el reporte. Gracias, Enrique Hernández. Entonces, igual cualquier actualización, estamos pendientes. Cuídate mucho, buen viaje de regreso a la capital.
0: Gracias, a la orden, Michelle. Buenas tardes.
2: Gracias. Y es que juro que justo como dice, se cancela la gira porque va a acudir a esta invitación. Y qué excelente oportunidad de reunirse con Donald Trump, sobre todo por las situaciones que hemos estado pasando en materia diplomática con ese país. Ahora vamos a los deportes. ¿Qué tenemos de avances esta tarde? Me enlazo con mi compañero Ángel Ricalde.
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4: ¿Cómo estás, Michelle? Muy buenas tardes. Saludos para todo el auditorio. Además de la Copa del Mundo, que evidentemente tiene los reflectores encima por la disputa del partido por el tercer lugar y mañana la gran final, la bendita Liga MX ya está en marcha. Se está disputando la jornada número 1, que concluirá hoy para darle paso al espacio exclusivo de la gran final de la Copa del Mundo el día de mañana. Y ayer Cruz Azul tuvo una victoria agónica con una voltereta espectacular. Además, se corre el Gran Premio de Bélgica en la Fórmula 1 y tenemos, por supuesto, información acerca de la justa mundialista. Nos enlazaremos más adelante con Alfredo González y Francisco Villalobos, que están en la cobertura ahí en Nueva York. Esto más adelante en los deportes.
5: En la Liga MX se disputó triple cartelera este viernes, que entregó una dramática voltereta y primera victoria del campeón Cruz Azul sobre San Luis, así como triunfos del Atlas y el Puebla. En el automovilismo se llevó a cabo la clasificación del Gran Premio de Bélgica y este domingo se celebra la carrera a las 7 de la mañana en la ciudad de Lieja. Y en la Copa del Mundo, hoy se disputa el partido por el tercer lugar en Miami entre Inglaterra y Francia a las 3 de la tarde. Mañana la inédita gran final entre Argentina y España a la 1 de la tarde en Nueva York.
4: Más adelante todos los detalles de esta cobertura de la gran final, Michelle.
2: Bien, nos estamos enlazando entonces. Ángel, y te pregunto a quién le vas, porque me quedó claro la última vez que platicamos a quién le vas en esta final, querido Ángel. Pues entonces, más adelante, en unos minutos, todo el despliegue de la información deportiva.
4: Así lo haremos.
2: Gracias, Ángel. Es tiempo de ir a una pausa. Ya tiene parte de la información. No se pierda lo que viene. Un recorrido a México. Esto es Fórmula Noticias. Ya vuelvo.
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24: Messi responde a las críticas. Lionel Messi no evitó la polémica tras conseguir el pase a la final. El capitán argentino defendió con firmeza el recorrido de su selección y lanzó un contundente mensaje. Duela a quien le duela y digan lo que digan, a Argentina nadie le ha regalado nada. Sus palabras fueron interpretadas como una respuesta a quienes aseguran que el albiceleste recibió ayudas arbitrales durante la competencia. El debate sigue abierto, pero Argentina ya está donde quería. En el juego más importante del gran evento de fútbol internacional.
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24: Las jirafas duermen solo 20 minutos al día. Esto para mantenerse alerta ante posibles depredadores que acechan en la sabana africana.
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2: Estamos de regreso en Fórmula Noticias. Gracias por acompañarnos. Permítame iniciar este bloque en el estado de Jalisco con mi compañera Uzi Toledo. En esa entidad fue detenido un estadounidense que hace 30 años escapó de una prisión federal de California. Uzi, tú tienes todos los detalles, te saludo con gusto, ¿cómo estás?
27: Igualmente, Michelle, muy buenas tardes. Pues esto ocurrió en Tlajomulco de Zúñiga, el municipio parte de la zona metropolitana de Guadalajara, donde elementos de la policía de Jalisco detuvieron a Miguel N., de 49 años. Ya lo mencionabas, un prófugo de la justicia de Estados Unidos que era buscado desde hace casi 30 años tras escapar de una prisión federal en California, donde cumplía una condena por violación. La captura se realizó en coordinación con la agencia federal U.S. Marshals, que informó que el hombre presuntamente cambió su identidad para ocultarse en México y además contaba con una orden de aprehensión vigente por el delito de fuga de una institución penitenciaria. Este arresto ocurrió en las avenidas Adolfo López Mateos y El Palomar en Tlajomulco, con apoyo de los drones, el C2 móvil y el escuadrón aerotáctico Titán. Y pues tras confirmar su identidad, fue puesto a disposición del Instituto Nacional de Migración para iniciar el proceso de traslado y presentación ante la Corte del Distrito Este de California, Michelle.
2: Bien, y eso demuestra sin duda aún si es importante, aunque lo que quisiéramos que también los delitos por los que detuvieran a estadounidenses en nuestro país también fueran de alto impacto, pero este también es igual de grave, una violación. Pero sobre todo lo que voy con el comentario UCI es la coordinación, ¿no? Y vaya que con todas las narrativas de los políticos, la coordinación abajo en la calle, en los estados, se siente entre Estados Unidos y México.
27: La verdad es que desde hace muchos años, Michelle, también esta agencia US Marshals, el FBI, trabaja con la zona metropolitana de Guadalajara, con Jalisco, y pues logran grandes detenciones, detenciones que no se habían podido hacer ni en Estados Unidos ni en otras partes de Latinoamérica, se han logrado aquí en Jalisco, y es justo eso, con la colaboración. Pero bueno, lo que tú mencionas ya es otro discurso político.
2: Así es, Susi Toledo, gracias por el reporte, compañera, estamos en comunicación y buen fin de semana.
27: Gracias, Michelle, excelente día.
2: Excelente día para ti también, Susi, y voy ahora hasta el estado de Michoacán. Esta tragedia que ocurrió el 24 de marzo del presente año, cuando un estudiante, un joven, un adolescente, asesinó a dos maestras, hablo de un adolescente de 15 años, en la privada Antón Macarenco, en Lázaro Cárdenas. Un juez ya tiene la resolución, ya tiene la sentencia. ¿Y cómo sentenciar a un adolescente, a un menor de edad en México, cuando asesina a dos personas? Mi compañero Marco Morales, justamente ahí en Michoacán, nos tiene los detalles. Y te saludo, Marco. ¿Cómo se dio el juicio? ¿Cómo se dio esta audiencia? Buena tarde.
0: Hola, Michelle, muy buena tarde. Un gusto al poder saludarte. Vaya, este caso que estremeció no solo a Lázaro Cárdenas, a Michoacán, sino gran parte de México por la violencia con la que se cometió. Un adolescente, un menor de edad, usando un rifle de asalto, mata a sangre fría a dos maestras, una escuela preparatoria, en la zona centro de este municipio. Comenzó el juicio, sabemos que él fue detenido por propios compañeros de la escuela, cuando se le acaban las balas, cuando estaba recargando uno de los cargadores de un rifle AR-15, en ese momento lo sujetan, ya había matado a las maestras, lo sacan a la calle, lo amarran con lo que tenían, con cinta, con cables, y lo entregan a la policía. A partir de ahí comienza ya algo que no era muy común ver aquí en Michoacán, un proceso penal por feminicidio en contra de una persona menor de edad. Todo este proceso se llevó en la ciudad de Morelia, que es donde están los juzgados precisamente capacitados para este tipo de temas. Fue mediante un procedimiento abreviado que ya el juez que conocía esta causa determina una pena máxima de 3 años de internamiento, todo esto conforme a la legislación aplicable, es decir, con las leyes que hay en este momento. Hay que recordar que la familia y las víctimas exigía que fuera juzgado como un adulto por cómo ocurrió este cobarde asesinato. Sin embargo, pues legalmente es lo más que se podía alcanzar, lo más que se podía lograr. Toda vez que acepta ya él la culpabilidad, se llega a esta resolución, se abrevia un tanto el proceso y son 3 años los que permanecerá internado en lo que antes conocíamos como un tutelar. Además, el juez impuso una medida, un pago de más de 3 millones de pesos por concepto de reparación del daño. Las víctimas, recordar, fueron las maestras María del Rosario y Tatiana, quienes fueron asesinadas justamente en la preparatoria privada el pasado 24 de marzo. Michelle, es la información.
2: Gracias, Marco, como siempre, por darle seguimiento a este tema. Importante compartir la información y sobre todo saber y entender por qué y cómo toman las decisiones en los estados cuando se trata de un menor involucrado en un delito de alto impacto como este, ni más ni menos que el homicidio de dos maestras. Estamos en contacto, Marco. Gracias. Buen fin de semana.
0: Quedamos al pendiente. Buen fin de semana para todos.
2: Y justo por este caso, por otro en Sonora, por otro en Chihuahua, es que familiares de las víctimas han solicitado a la presidencia, a diputados y también senadores, que hagan una nueva revisión para saber si pueden modificar el Código Penal y hacer que los adolescentes paguen penas más severas cuando cometen delitos de este tipo. Y seguirá estando mientras no se cambie esta ley, obviamente, en el debate y en el análisis. Voy ahora hasta Veracruz, voy con mi compañero Carlos Navarrete. Ayer lo escuchaba en exclusiva en el espacio de Ciro Gómez Leiva, y sí, con todos los problemas que tiene de contaminación provocados por Pemex y otras empresas, Veracruz sigue habiendo situaciones que ponen en riesgo a la población, pero sobre todo, obviamente, en duda la forma en la que trabaja Pemex en este estado. Y es que fue descubierta una fuga de hidrocarburos que tiene más de 130 días y que está afectando alrededor de 10,000 personas en alrededor de 50 comunidades. ¿Cómo es que nunca se percataron de esta fuga de hidrocarburo? Carlos, tú tienes la información. Buena tarde.
1: Hola, ¿qué tal? ¿Cómo te va, Michelle? Muy buena tarde. Un saludo desde el estado de Veracruz. Fíjate que más de 130 días se cumplen de este tema que acabas de referir. Es la explosión e incendio del pozo de gas CREM 1 en el municipio de Las Chuapas, al sur del estado de Veracruz, donde, bueno, esta situación continúa afectando precisamente a la zona sur de la entidad veracruzana, donde las familias continúan enfrentando afectaciones a la salud. Este siniestro, Michelle, ocurrió el 5 de marzo y desde entonces la fuga e incendio permanecen activos. Habitantes de al menos 32 comunidades denuncian que el problema ha provocado contaminación del aire y cuerpos de agua, pérdida de cultivos, mortandad de animales y dificultades para acceder a la atención médica. Los pobladores, bueno, por su parte, también reportan situaciones que afectan ya el tema de la salud: dolores de cabeza, náuseas, vómito, problemas para dormir y complicaciones respiratorias. Esta situación, bueno, está afectando, como te comento, la actividad agrícola y ganadera. Estaremos pendientes a ver qué sucede en este caso, Michelle, porque, bueno, aquí de entrada Pemex tendría que hacerse responsable de todas estas afectaciones a la salud de los pobladores, al tema de los cultivos y, claro, a la contaminación del agua y a la muerte del ganado. Repito, este siniestro ocurrió el 5 de marzo, según los registros, y desde entonces la fuga e incendio permanecen activos. Petróleos Mexicanos admite que pues no puede controlar la emergencia en el corto plazo, que seguirá trabajando. Pues a ver qué sucede, estaremos pendientes. Repito, esto ocurre en Las Chuapas, al sur del estado de Veracruz, Michelle.
2: Por último, nada más, Carlos, rápidamente, ¿Pemex ya reaccionó y aceptó la situación?
1: Sí, ya reaccionó y bueno, reconoce la situación y que continúa trabajando, bueno, para poder por lo menos, no en el corto plazo detener esta situación, pero bueno, quizá en el largo plazo encontrarle solución, y nosotros, bueno, estaremos documentando cualquier situación que ocurra, lo estaremos reportando, claro, a través de Grupo Fórmula.
2: Gracias, Carlos, gracias por la información, estamos pendientes. Qué tragedia ver las imágenes, solo la contaminación de la flora, también ya ve usted estos animales muertos desde hace meses, lo que alcanza más ver en la cámara. Bueno, voy a regresar a la capital del país con mi compañero Ulises Soriano. Le ha dado seguimiento a la detención y a las audiencias de Ernesto Rufo Apple, el exgobernador panista de Baja California, acusado de estar dentro de una banda de huachicol, de tráfico de hidrocarburos y de obviamente liderar una empresa que se dedicaba a este delito. Te saludo, Ulises, con gusto. ¿Cómo van las audiencias del exgobernador, el primer gobernador de alternancia en nuestro país, hoy preso en manos de la Fiscalía General de la República? Ulises, buena tarde.
5: Efectivamente, Michelle, muy buenas tardes. Qué gusto saludarte. Como bien lo comentas, continúan estas diligencias por parte del Ministerio Público Federal, donde pues está compareciendo Ernesto Rufo Apple, exgobernador de Baja California, como lo comentabas, el primer gobernador de alternancia en nuestro país, además de otras 6 personas más, quienes fueron detenidas también durante estas diligencias el pasado viernes. Mientras tanto, Michelle, déjame decirte que en estas sesiones, pues que dieron comienzo el día de ayer, pues empezaron prácticamente alrededor de la 1 de la tarde y tuvieron un receso hasta las 7, y durante esta madrugada han habido algunos recesos más, sobre todo para darle salida a todo este expediente gigante que se está trabajando y por supuesto se está presentando. Mientras tanto, pues esto es una audiencia virtual que está llevando una juzgadora en el altiplano, mientras que Ernesto Rufo Apple y las otras personas están conectadas vía remota en una oficina de la Fiscalía Especializada en Materia de Delincuencia Organizada de la Fiscalía General de la República. Y todo ello pues indica que podría ser el punto en el Paseo de la Reforma número 75, donde están las oficinas de esta fiscalía. Mientras tanto, a las afueras pues solamente ha habido una ligera vigilancia por parte de elementos de la Secretaría de Marina, así como de algunas camionetas que empezaron a hacer algunos rondines hace unos minutos. Sin embargo, hasta el momento pues no se ha dado a conocer de algún traslado, y por supuesto el paradero todavía del exgobernador permanece en total secrecía, Michelle.
2: Así es, y por eso mencionaban que las audiencias se llevaron vía remoto, vía Zoom, para él, para otras 6 personas involucradas en el mismo caso. Y ayer decía en nuestros espacios el abogado justamente de Ernesto Rufo Ulises, que también horas después, casi un día después, desconocía el paradero del exgobernador. Ulises, cualquier actualización, si nos permite, nos enlazamos contigo más adelante.
5: Claro que sí, Michelle, nosotros continuamos muy pendientes para que el término de esta audiencia, que ya se ha prolongado durante varias horas.
2: Bien, gracias Ulises, estamos pendientes. Dos temas antes de ir a la pausa, yo espero platicar con el colegio de uno de los colegios de abogados en Baja California que defiende a Ernesto Rufo y también mencionarle que hay una manifestación que se lleva a cabo en estos momentos, le voy a tener los detalles. Esto es Fórmula Noticias, ya vuelvo.
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29: El dolor de Harry Kane. La eliminación dejó un profundo impacto en Inglaterra. Horas después del partido, Harry Kane publicó un emotivo mensaje en sus redes sociales. No hay palabras lo suficientemente grandes en este momento para superar este vacío en el estómago. Estábamos cerca, realmente cerca de otra final, pero no fue suficiente. Hemos dado todo durante estas últimas 7 semanas y quedarnos cortos es difícil de aceptar. Así lo escribió el capitán inglés, reflejando la enorme frustración del plantel tras quedarse a un paso del objetivo.
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2: Antes de ir a la pausa, nuestro compañero Ulises Soriano nos informaba sobre las audiencias a Ernesto Rufo Appel y 6 personas más por este caso que los involucra la Fiscalía General de la República, así, tal cual, de tráfico de combustible a través de, sobre todo, una empresa principal. Ya iremos desglosando más el tema, usted lo ha visto a través de nuestros espacios, también lo hemos mencionado, lo hemos cubierto. Para este día, le comento, hay una convocatoria para la liberación inmediata de Ernesto Rufo Appel. Está convocado, bueno, este fin de semana, pero también este 20 de julio a las 6 de la tarde, en donde en la Fiscalía General de la República, en Tijuana, en Zona del Río, y es una protesta por su detención injusta, así mencionan los llamados a través de flyers en redes sociales, para exigir su libertad de inmediata. y bueno, buscan llevar un escrito, una petición formal a la Fiscalía General de la República. Tenemos otro reporte también de una convocatoria, una protesta pacífica y entrega de escritos también este lunes ahí mismo en la Fiscalía General de la República para buscar la liberación inmediata. Y no es diferente a lo que ha expresado el Colegio de Abogados Emilio Rabasa de Baja California, al menos su representante, el licenciado Francisco Castro Trenti, a quien le agradezco mucho la atención para esta charla. ¿Cómo está, abogado? Buena tarde.
7: Buenas tardes, gracias por la invitación y un saludo a usted y a todo su auditorio.
2: Podemos resumir que gran parte del gremio o el gremio de abogados a través de su voz se suma a la defensa de Ernesto Ruffo Appel, entonces.
7: Sí, pero particularmente lo que queremos analizar, esta captura deviene de una orden de aprehensión, en efecto, pero es una orden de aprehensión que emana de un procedimiento que vemos evidentemente amañado. ¿Y por qué amañado le digo? Porque los hechos que se investigan de donde se genera esta orden de aprehensión fue por el decomiso de poco más de 8 toneladas de huachicol en Ensenada. Uh-huh. Fue en junio del año pasado. En junio de este año, la Fiscalía presenta el asunto ante un juez penal con el pedimento de la orden de aprehensión, un juez de distrito, de carrera, y el juez niega esta orden, no la concede por falta de elementos de prueba. Sin embargo, casi 15 días después o poco más, sale el primer audio de la gobernadora de Baja California, actualmente Marina del Pilar, donde pues ya es del dominio público el contenido. Y justamente ese mismo día, después de que se sale este audio, se vuelve a presentar por parte de la FGR otra solicitud de orden de aprehensión, donde ahora incluyen a Ernesto Ruffo Appel. Ese mismo día, al día siguiente, se concede la orden de aprehensión, y ese mismo día, aquí traigo la cronología, esto fue el 13 de julio, y al día siguiente renuncia el fiscal de asuntos relevantes, Ulises Lara. Él dice que renuncia por motivos personales, pero lo que se sabe al respecto es que él dijo, yo no me voy a prestar a estas cosas. Bueno, sale la orden de captura el día 14, el 16 sale el siguiente audio de Marina del Pilar diciendo que una reunión en Panamá, etcétera, y ese mismo día viene la captura de Ernesto Ruffo. Entonces, vemos extrañas coincidencias que van aparejadas entre la captura y entre el gran problema en el que se encuentra envuelta la gobernadora de Baja California.
2: Entonces, podemos decir, Francisco, que usted resume esto que ha pasado como una venganza política contra la oposición a través de, obviamente, usar o detener a Ernesto Ruffo Appel.
7: Lo veo exactamente como una justicia selectiva, porque en este asunto de Ernesto Ruffo se refiere por hechos sucedidos en otra entidad. El asunto de Baja California no está vinculado con esta captura. Entonces, ¿cómo de repente, digo, y esto lo sabe cualquier investigador que se dedique al procedimiento penal, cómo de repente se hace una petición de orden de aprehensión en contra de varios involucrados, la niega el juez de carrera, la vuelven a presentar, le toca a un juez del proceso de elección de hace un año pasado, pues son unos jueces que los conocemos como jueces del bienestar, y él sí dice, ahí va, y curiosamente en esta va en restorro. Entonces, lo que nos queda claro a nosotros como abogados, y particularmente a mí, desde mi punto de vista profesional, es que se trata de equilibrar con la captura de un exgobernador el asunto tan grave que está viviendo la gobernadora de Baja California. Entonces, es justicia selectiva, y esto, el Estado, cuando la justicia es selectiva, y cuando no se actúa en igualdad de circunstancias de la misma forma, el Estado de Derecho se pierde y la confianza en las instituciones se rompe.
2: Entonces, lo que estoy entendiendo, no lo declara usted inocente, simplemente es justicia selectiva y que se lleve un proceso transparente, entonces, con los tiempos adecuados, no empatándolo con una situación complicada política del gobierno de Baja California en estos momentos.
7: Exactamente. Aquí hubo una flagrante violación a los derechos humanos de Ernesto Ruffo. Cuando fue capturado, producto de esta orden de aprehensión, lo exhibieron como trofeo de caza. Cuando fue capturado en Ensenada, lo tuvieron sentado en la banqueta afuera de las instalaciones de la fiscalía para que todo mundo se diera cuenta. Cuando es trasladado a Tijuana y llega a las oficinas centrales de la fiscalía en Baja California, hay un gran operativo como si se hubiera capturado a un temible narcotraficante de alto vuelo. Que en México no capturan a nadie de esos, pero el operativo se lo armaron de esa forma. Se lo llevaron caminando por la banqueta, donde ya había una gran cantidad de medios para exhibirlo. Inclusive hay una fotografía muy clara donde un elemento de la Secretaría de Seguridad Pública Federal, un policía, pues, le pone la mano en la cabeza, le agacha la cabeza y él mismo de manera ciertamente cínica y burlona, sonríe. Y eso es para demostrar la fuerza del Estado sobre un particular. Y hay que decirlo, Ernesto Ruffo es una persona de la tercera edad, tiene 75 años. No era necesario todo este mega operativo para exhibirlo de esta manera, que se traduce en una vulneración grave a sus derechos humanos. Ahora, el proceso, pues para eso exigimos que haya un debido proceso, que haya una correcta valoración de pruebas, que se respeten todas las garantías y los derechos que él tiene junto con los otros capturados y que no se prejuzgue de antemano para que le dicten la sujeción al proceso.
2: Ya estaremos pendientes entonces de las audiencias. Ayer, además de él, son 6 personas más las que están respondiendo ante la autoridad. Pero hablemos ahora del caso de la situación de Baja California, especial, ¿no? Sin duda para aquellos que al menos buscaban o buscan introducir combustible por la situación geográfica con Estados Unidos y porque así es trazado el delito como se cometió y lo han acusado a través de reportajes periodísticos y también, obviamente, autoridades. Introducir desde Estados Unidos a México hidrocarburo y venderlo dentro de nuestro país a otros precios y obviamente de forma ilegal. Es decir, Baja California no está exento del tráfico de combustible. ¿Qué puede usted decir? No sé si ha atendido en sus despachos casos de este o sepa de investigaciones, sobre todo por los resultados de investigaciones periodísticas que apuntan a un epicentro del huachicol en nuestro país, Baja California.
7: Sí, pero no solo en cuestión de huachicol, porque el huachicol estaría llegando de Estados Unidos a México vía la frontera de Baja California, particularmente Tijuana, sino la ruta desde salida en relación con el tráfico de personas y con el tráfico de diversas drogas. Tenemos dos amplias costas en el Golfo de California y la costa del Pacífico. Sabemos, se sabe desde la opinión pública que hay un descarado tráfico de estupefacientes, de drogas diversas y también tráfico de personas. El problema mayor aquí es la calidad en las investigaciones y las personas que están a cargo de ella. Hasta ahora hay un secretario de Seguridad Pública Federal, Omar García Harfuch, que tiene conocimiento y que tiene experiencia en el tema, pero anteriormente no lo había. 6 o 7 años anteriores tuvimos una gran descomposición en materia de seguridad de todo el país, en las diversas regiones. Tuvimos una gran descomposición en las aduanas, se le transfirió el control de las aduanas, particularmente a personal militar, y es ahí donde hay también un gran foco rojo que habría que atender con personal capacitado, con personal experto, con personal que respete derechos humanos, que respete a las personas, que no a todos los vean como delincuentes, pero que tampoco dejen el paso libre en ambos lados, de Estados Unidos a Tijuana o a México, y de México a Estados Unidos por la frontera de Tijuana. Es algo muy delicado que se tiene que atender a la brevedad.
2: En un reportaje de Televisa se exhibió que en un predio propiedad en el Sausal, un predio propiedad de Gerardo Novelo Osuna, ex senador de Morena y también suplente de Jaime Bonilla, pues estaba involucrado también en tráfico de combustible. ¿Qué se ha sabido de este tema, abogado?
7: No se ha sabido nada. Y es precisamente cuando la justicia es selectiva, en igualdad de circunstancias delictivas, debe de actuarse en igualdad de circunstancias jurídicas. En el predio, en el otro estado, si no recuerdo, en donde está involucrado el tema y el caso de Ernesto Ruffo y otras personas, es en Coahuila. Y ahí pasó lo que hemos venido comentando. Ya el asunto está en manos de juez, con órdenes de aprehensión expeditas, como nunca antes visto. En el caso de Baja California, no ha habido absolutamente nada. Y no solamente se ha mencionado al ex senador Novelo, que su hermano fue alcalde de Ensenada, sino también se han mencionado al ex esposo de la gobernadora Marina del Pilar y al hermano de este, o sea, cuñada de ella. Y es un asunto que no ha trascendido más allá de la noticia del decomiso de poco más de 8 toneladas del huachicol, pero hasta ahí las cosas. Entonces, por eso hablo de justicia selectiva. En igualdad de circunstancias, en Baja California, 8 toneladas de decomiso, no ha avanzado el asunto en una mínima parte en comparación con este que ya llegó a manos del juez. En igualdad de circunstancias, un asunto está en manos del juez, capturado un gobernador curiosamente de oposición, de Acción Nacional, y en el otro caso, donde está involucrado un ex senador de Morena, el ex esposo de la gobernadora Marina de Morena, no ha avanzado en lo absoluto. Entonces, así se rompe el Estado de Derecho, así se pierde la confianza en las instituciones, y cuando estas dos cosas se acumulan, el Estado de Derecho está completamente rebasado e inexistente.
2: Gracias, Francisco Castro Trenti, por esta charla. Estaremos en contacto, si así nos permite. Buena tarde.
7: Claro que sí, con mucho gusto. Buenas tardes.
2: Gracias. Buena tarde, presidente del Colegio de Abogados Emilio Rabasa de Baja California. Y sí, este caso que fue descubierto en marzo de 2025, Ejército, Marina y FGR aseguraron 8 millones de litros de hidrocarburo en el Sausal, este terreno que ya decía Francisco, del ex senador de Morena Gerardo Novelo Zuna, suplente de Jaime Bonilla, y dijo que lo rentaba en su momento y se deslindó completamente de este caso. ¿Y de eso qué va a pasar? Vamos a una pausa y ya regresamos a Fórmula Noticias.

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5: Messi entra en otro club exclusivo. Lionel Messi volvió a romper una barrera histórica. Con la clasificación de Argentina, el capitán disputará su tercera final del máximo torneo de selecciones después de las alcanzadas en 2014 y 2022. Solamente el brasileño Cafú había conseguido llegar a tres finales al participar en las ediciones de 1994, 1998 y 2002. Messi sigue ampliando una carrera repleta de récords y buscará coronarla con otro campeonato.
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5: La séptima cita de Argentina. Argentina disputará la séptima final de su historia, consolidándose entre las selecciones más exitosas del planeta. Hasta ahora, la albiceleste registra tres campeonatos y tres subcampeonatos, por lo que el partido ante España romperá definitivamente ese equilibrio. Mientras el equipo de Lionel Scaloni busca conquistar un nuevo título y convertirse en bicampeón, millones de argentinos sueñan con otra noche histórica. La tradición y el presente vuelven a encontrarse en una final de alto voltaje.
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5: Las mariposas saborean la comida con sus patas, detectando si una planta es apta para poner sus huevos en ella.
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6: Elementos de seguridad y cuerpos de emergencia rescataron a un sujeto que escaló a una torre del cablebús de la línea 1 ubicada sobre la avenida Ticomán en Gustavo Amadero. Por el hecho, se implementó el servicio provisional del transporte por varias horas. Jesús Sesma, presidente del Partido Verde Ecologista de México en la Ciudad de México, instó a reconocer la depresión como un problema de salud pública que requiere mayor atención, prevención y acceso a servicios especializados. Refirió que el Consejo Ciudadano para la Seguridad brindó atención gratuita a más de 258,000 personas. El Fondo Monetario Internacional advirtió que el flujo de petróleo mundial podría tardar entre 2 y 3 meses en volver a una relativa normalidad, si es que se mantiene abierto a la navegación el Estrecho de Hormuz. También mostró su preocupación por pérdidas permanentes en la oferta de crudo. Informó Amy Arriaga. 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
7: Estamos de regreso en Fórmula Noticias. Gracias por acompañarnos. Usted que le da cimiento a este espacio, hemos tenido la oportunidad de platicar con Jesús Sesma, ya sabe, representante del Partido Verde, secretario general además de este partido, y hemos hablado, primero llegó como una iniciativa de que se vigilen las áreas verdes y protegidas en nuestro país, porque muchas personas se encuentran en peligro constante. Y después también nos explicó cómo desde el Partido Verde se le ha dado esta forma, estos guardianes verdes, para obviamente poner al tanto a la ciudadanía y autoridades de situaciones que se ven en nuestro país, donde se viola el medio ambiente, los derechos ambientales y también de la fauna que habitan estos lugares. Y tengo la gran oportunidad de platicar con él justamente. Gracias, Jesús, por tomar la llamada para entrevista. ¿Cómo estás? Buena tarde.
8: Muy bien, Michelle. Siempre muy agradecido contigo y con tu espacio y con tu audiencia.
7: Y justamente en el despliegue de estos guardianes verdes me preocupa esta cifra que tú compartías, porque tienes en tus manos alrededor de 49,971 denuncias ciudadanas que, bueno, hablan un poco de la problemática que se vive allá afuera, ¿no?, en las áreas verdes.
8: Sí, mira, déjame platicarte. He estado contigo platicándote cuál ha sido el trabajo del Partido Verde. Particularmente en la Ciudad de México iniciamos un programa muy ambicioso de guardianes verdes, donde la idea era poder ser gestores de las denuncias ciudadanas de todo tipo, para que las autoridades competentes, ya sea la jefatura de gobierno o las alcaldías, pudieran dar respuesta a estas denuncias de los ciudadanos. Durante el periodo del Mundial vimos muchísimas manifestaciones en la Ciudad de México y quisimos no abonar porque queríamos, pues, no mandar ese mensaje a nivel mundial de lo que estaba viviendo la Ciudad de México con estas manifestaciones, que muchas de ellas tenían tinte político. Sin embargo, dijimos que al regresar o al terminar las festividades en nuestra ciudad, nosotros íbamos a decir cómo iba el tema de Guardianes Verdes. La gente ha tenido muy buena aceptación, 55 mil ya al miércoles pasado tenemos denuncias ciudadanas. La mayoría de estas denuncias son de servicios que tienen que ver con banquetas, desasolves, falta de agua, recolección de basura. Y nos hemos encontrado tristemente con una falta de atención por parte de las autoridades, tanto de la jefatura de gobierno como de muchas alcaldías. Hay que mencionar que hay alcaldías que sí nos han recibido, como es la de Azcapotzalco, como es la de Tlalpan, como es la de Miguel Hidalgo, como es la de Gustavo Amadero. Hay algunas que, como Álvaro Obregón, Benito Juárez, todas esas sí nos han recibido, pero en su mayoría no. Y de las secretarías que tienen que ver con la Ciudad de México, solamente la Secretaría de Seguridad Pública ha tenido a bien este tipo de reuniones. ¿Hacia dónde vamos con estas gestorías? Porque no podemos resolverlas nosotros por falta de presupuesto, por falta de facultades. Tristemente nos hemos encontrado que tenemos que hacer este llamado. No nos gusta mucho, pero el político luego así es como hace caso. O las autoridades, que son manifestaciones que vamos a tomar algunas secretarías y algunas alcaldías de manera muy pacífica, sin generar caos vial ni afectaciones a los ciudadanos, pero con la intención de que puedan ser escuchadas las denuncias de los ciudadanos y sobre todo atendidas. También hay otro tema que nos preocupa y lo quiero decir aquí en tu programa. Como ustedes saben, el Partido Verde está aliado con la Cuarta Transformación, es decir, con Morena y con PT, quienes llevamos digamos, a la autoridad, hoy la jefatura de gobierno y algunas alcaldías. Algunos aliados míos se han sentido aludidos por yo hacer o levantar la mano de decir las problemáticas. Y creo yo que cuando se hace una introspección, sí, una valoración de qué es lo que se está actuando y no tener empacho en decir que las cosas están mal con la fijación de poderlas resolver, creo que podemos abonar. Sí. Nosotros no estamos criticando por criticar, estamos diciendo o detectando un problema muy fuerte que hay, que es la falta de escucha y atención al ciudadano. Sí. Y quisiéramos que nuestros aliados y también las otras alcaldías que están gobernadas por los demás grupos, los demás partidos políticos, pues puedan poner atención de que las cosas no van bien, que la gente necesita ser escuchada, atendida, y que hay muchísimas denuncias de servicios públicos, sí, que son evidentes en la Ciudad de México.
7: No, pues qué pena escuchar eso, ¿no? Sobre todo cuando hay aliados o a veces los compañeros de partido se niegan porque pueden ver en esto que se puede aprovechar la oportunidad, cuando detrás de esto hay una queja de verdad y estamos hablando de más de 50 mil, ya lo decías tú, y qué bueno que lo mencionas y podemos darle seguimiento a este espacio. Me resta preguntarte por último, Jesús, y eso es importante, entonces, ¿dónde vas a canalizar todas estas preocupaciones si vemos que no están acatando las en las alcaldías? Es decir, ¿quién entonces va a tomar una decisión?
8: Pues eso nos preocupa, porque el tema es, hemos hecho todo lo que jurídicamente se tiene que hacer, digamos, presentar las denuncias, tratar de hacer gestoría, pero hay una cosa que ojalá y no lleguemos a eso, que son las denuncias a los servidores públicos. La obligación de los servidores públicos es atender las denuncias ciudadanas, y si no lo hacen, y si nosotros llevamos ya 2 meses y medio pues presentando estas denuncias, tratando de hacer la gestoría, y no las atienden, pues tendremos que ahora sí que elevar, porque aquí cualquier autoridad que provenga de un partido, ya sea el Partido Verde o de la Alianza o de otro partido, que no esté haciendo su trabajo, afecta evidentemente a las instituciones y a la credibilidad de los políticos ante la ciudadanía. Por eso los ciudadanos están hartos, porque no creen en los políticos, porque no los escuchamos, pero sobre todo porque no los atendimos. Sí. Y nosotros tenemos que ser autocríticos y una introspección para poder mejorar eso.
7: pues vamos a darle seguimiento, creo que es importante y qué bueno que también elegiste ese espacio para comentar esto y que quede aquí exhibido, pues que no están atendiendo la problemática de la gente, que va mínima, desde afectaciones al medio ambiente hasta eso que con lo que batalla la gente, la suciedad, el abandono en las calles, en las banquetas. Jesús Esma, permítanos la oportunidad de seguir platicando contigo y bueno, nos vayas actualizando a ver cómo ha reaccionado la autoridad en Ciudad de México.
8: Claro que sí, muchísimas gracias, Michelle, y un saludo a tu audiencia.
7: Gracias, gracias, Jesús Esma, secretario general del Verde en la Ciudad de México. Qué cosas, ¿no? Cuando les llevan trabajo para hacer donde la sociedad esté involucrada, pues ahora lo politizan, ahora resulta. Bueno, vamos a los deportes. Está listo mi compañero Ángel Ricalde.
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2: Una vez más, muy buenas tardes, Michelle, un gusto saludarte de nueva cuenta, no perdamos más tiempo, vámonos hasta Nueva York, ahí está Alfredo González, al igual que Francisco Villalobos, pero platicamos en específico con Alfredo González, que ha hecho una extraordinaria cobertura siguiendo paso a paso esta etapa final de la Copa del Mundo. Estarás el día de mañana ahí, en el lugar de los hechos, Alfredo, gusto saludarte, te veo cansado, amigo, después de lo que ha sido este trajín de viaje, ¿qué me cuentas? ¿En dónde estás?
3: ¿Cómo estás, Ángel? Qué gusto saludarte igualmente, Michelle. Bueno, estamos en el Javi Center, es el Fanatics Fest de la FIFA, que también hay cosas para la NBA, de la NFL. Digamos que se hizo un fanfest para todo mundo, prácticamente. Pero está padre, está bonito, ya me llevé una playera de un equipo inglés de la quinta división. Entonces, pues la verdad es que estoy bastante contento. El clima hoy está un poco complicado. Amanecimos en Nueva York y en Nueva Jersey con una lluvia no tan intensa, pero sí constante, que hizo que también la tormenta eléctrica cancelara tanto el entrenamiento de Argentina como el entrenamiento de España de cara a esta Copa del Mundo, a la final de la Copa del Mundo. Si te parece, Ángel, Michelle, escuchamos al Dibu Martínez, que juega su segunda final consecutiva y dice, bueno, hoy me siento mucho mejor que hace 4 años.
4: Estoy bastante nervioso porque volvemos en helicóptero. ¿Sí? Hemos venido en helicóptero y tenemos que volver a hablar. Y eso me pone realmente nervioso. Lo demás, no. Estoy tranquilísimo. Es una suerte estar en esta circunstancia, en esta situación. Y lo que queremos es, insisto, es disfrutar de este momentazo. Y desde esa tranquilidad y esta tranquilidad, insisto, una y otra vez, pues tener todos los sentidos puestos en la competición, un difícil partido que es dificilísimo.
9: Estoy orgulloso, como dije al principio, estoy disfrutando este Mundial, mucho más que el Mundial pasado. Yo creo que estoy jugando mejor con los pies, estoy tomando las tomas de decisiones son muchísimo mejor que anteriormente. Y para mí, estar en mi quinta final con la selección, no me quiero sacar mérito, quiero estar eternamente agradecido a todo el pueblo argentino y a mis compañeros, y solo queda disfrutar. Yo voy a salir el domingo a la cancha y me vas a ver sonriendo, porque es algo que muchos jugadores no pueden lograr.
3: Ahí escuchábamos al Dibu Martínez y previamente a Luis de la Fuente, que dice, estoy tranquilo por la final de la Copa del Mundo, solo le preocupaba volar en helicóptero. Entonces, la lluvia constante, esperemos que ya para mañana, se pronostica que mañana va a ser un sol bonito, intenso para la final de la Copa del Mundo, Ángel.
2: Oye, Alfredo, ya completamente olvidado el tema del incendio, ¿no? Y de la calidad mala del aire y demás.
3: Exactamente, a partir de hoy se ha limpiado bastante. Ayer hacía un poco de viento, se fue un poco, se dispersó, y con la lluvia eso no va a ser problema para el día de mañana.
2: Oye, antes de que salgamos a la pausa, ¿qué opinión te merece esta kermés que armó la FIFA con las conferencias de prensa oficiales, con público gritando, interrumpiendo, algo que no es usual de ver en temas de fútbol de Copa del Mundo, ¿no?
3: Exactamente. Digamos que se hizo la conferencia de prensa con los dos técnicos y con los jugadores, y aparte se hizo un evento en donde estuvo la afición, pagó $81, y pues prácticamente pues estuvieron cerca de sus ídolos preguntando y gritándole.
2: ¡Vende todo, Infantino, Alfredo! ¡No se le va un centavo, Infantino!
3: Sí, afortunadamente nosotros pudimos entrar gratis, y no, imagínate.
2: Gracias, Alfred.
3: Abrazo, gracias.
2: Ahí está Alfredo González, Michelle, con una extraordinaria cobertura de la Copa del Mundo, mañana con Francisco Villalobos en la gran final de la Copa, sí, Mundial.
7: Oye, Ángel, vamos a una pausa, ¿te parece? Y regresamos también para lo que falta en deportes, hay mucho que platicar.
2: Con todo gusto.
7: Vamos rapidito y regresamos a la segunda hora de Fórmula Noticias. Te saluda Michelle Rivera.

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7: El hámster. Estos pequeños roedores son perfectos para espacios reducidos. Son animales nocturnos que disfrutan haciendo ejercicio en su rueda y almacenando comida en sus mejillas. Aunque su vida es corta, ofrecen una gran oportunidad para enseñar a los menores la responsabilidad sobre el cuidado animal.
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11: Estamos de regreso en Fórmula Noticias. Me enlazo de nueva cuenta con mi compañero Ángel Ricalde. Ángel, nos adelantabas al inicio que le dan pausa a la agenda deportiva de la Liga Mexicana en nuestro país. Y bueno, la previa, obviamente, de la final Argentina versus España.
12: Sí, efectivamente, mañana a la 1:00 p.m, Michelle, la gran final de la Copa del Mundo. Recordemos que hoy también a las 3:00 p.m. se juega el partido por el tercer lugar, este partido que nadie quiere jugar porque las sensaciones son muy dolorosas para los equipos que se quedan en la línea, en las semifinales, sobre todo para Inglaterra, que es una selección que tiene mucho tiempo, desde el 66, sin ganar una Copa del Mundo, y parecía que esta era una gran oportunidad para volver a una final. A las 3:00 p.m. en Miami, Inglaterra va a enfrentar a la selección de Francia, que en mi punto de vista se mantiene como favorita, lo era para mí, a llevarse la Copa del Mundo y ahora, por consecuencia, evidentemente, también a quedarse con este partido por el tercer lugar. En la previa de la gran final del día de mañana, esa se disputará, como ya sabemos, en la sede de Nueva York, mal llamada sede de Nueva York, porque se va a jugar en el MetLife Stadium de Nueva Jersey, pero vaya, lo han vendido como Nueva York por parte de la FIFA. Y continuando con información deportiva, no podemos dejar olvidada a mi querida, bendita, amada, odiada, nunca igualada Liga MX, porque se está jugando ya la primera fecha del torneo. Ayer el Cruz Azul viene de atrás y consigue una victoria agónica. El campeón del fútbol mexicano estaba perdiendo 2-0 ante el San Luis con gol de Sebastián Saldamont y uno más de Rafa Llorente. Y viene una reacción muy importante. Primero el Toro Fernández de penal al 63, luego Jeremy Mar.

0: Bélgica. Hoy por la mañana se llevó a cabo la clasificación y Kimi Antonelli, el italiano de 19 años que sigue sorprendiendo a propios y extraños, vuelve a quedarse con la pole position. Estará largando de primer lugar el piloto de Mercedes. Max Verstappen con Red Bull en la segunda posición y Lando Norris completan los tres primeros puestos, por supuesto, con McLaren. El piloto mexicano Sergio Checo Pérez se queda en la posición número 20. Mañana la carrera a las 7 de la mañana en la ciudad de Lieja. Y para completar nada más información con un tema adicional muy rápido, qué bárbaro lo de Isaac del Toro, otra gran actuación el día de hoy en la etapa 14 del Tour de Francia, el tour más importante del ciclismo a nivel mundial. Se queda con el segundo lugar de esta etapa 14 con un sprint brutal en la finalización del circuito y por ahora marcha como séptimo en la clasificación general. Es la primera vez que el ciclista de 22 años, mexicano por supuesto, corre en el Gran Premio de Francia, la madre de todas las competencias en el ciclismo, y lo está haciendo verdaderamente bien. Ya insistimos, con un segundo lugar hoy en la etapa 14 y con un séptimo lugar en la clasificación general. No se diga más, Michelle, todo listo para mañana, los reflectores puestos en Nueva York, en Nueva Jersey, para esta gran final, inédita, por cierto, apenas la segunda vez que se enfrentan Argentina y España en una Copa del Mundo. Y evidentemente son, hay que decirlo así, las dos mejores selecciones de los últimos años, la campeona de América, Argentina, y la campeona de Europa, España. Imperdible el día de mañana a la 1 de la tarde. Seguimos con la gran cobertura de Fórmula Deportes. Insistimos, ahí estarán Alfredo González y Francisco Villalobos. Y por supuesto, todos los detalles de la previa y del post en Fórmula Deportes hoy y mañana a las 8 de la noche, Michelle.
1: Y como dije, ni te pregunto a quién le va, solamente cuántos goles crees que le va a meter España, Argentina, este domingo en Nueva York.
0: No, mira, yo no son de mi agrado ninguno de los 12 equipos que llegan a la
1: Pero
0: final,
1: cómo,
0: lo tengo que
1: pero
0: decir
1: cómo.
0: tal cual. Me cae menos mal España, así que espero que gane España, pero yo pienso que va a ganar Argentina, Michelle. Creo que la motivación que vive esta selección es verdaderamente grande. El factor diferencial Messi es uno muy importante y con el que no cuenta ninguna otra selección en la Copa del Mundo. Y creo que mañana Argentina puede hacer historia con un bicampeonato consecutivo de Copa del Mundo de la mano de Lionel Scaloni.
1: Y yo me voy a sumar, tú desde lo deportivo y yo también desde lo emocional, desde mi país. El abrazo fraterno a los argentinos, que vean que no hay mal leche, que son narrativas en redes sociales, que es un loco que tienen ahí de pseudo periodista en Argentina acusándonos a nosotros constantemente. Yo le voy abiertamente a Argentina el día de mañana también.
0: Yo no le voy, pero creo que va a ganar, así que pues coincidimos en pronóstico de una u otra manera.
1: Gracias, querido Ángel, que tengas buen fin de semana y estamos pendientes de los resultados en Fórmula Deportes.
0: Igualmente, Michelle, un fuerte abrazo.
1: Bien, pues ahí está la información deportiva. ¿Y a usted quién le va? No deje de perderse, obviamente, la transmisión especial, todos los detalles, las declaraciones, los momentos más relevantes deportivos, las llegadas de los jugadores, lo que hay alrededor del estadio que albergará esta gran final entre Argentina y España. Y sin duda que también es de nosotros, porque se hablará español, porque vamos a reconocer muchas caras y porque sin duda la Copa, aunque no lo vean así, algunos se quedaría del lado de los hispanos, de los latinos. ¿Por qué no? También podemos hacer nuestra esta Copa. Aunque algunos dirán que no cuando se trate de Argentina, pero bueno, le vamos a Argentina mañana, esperamos que gane esta gran final para que se quede en América esta copa. Bueno, quien está en Nueva York también, y por cierto, una ciudad con mucho movimiento toda esta semana, no es el afán mezclar los temas, pero sabe quién está ahí como siempre en lugares importantes, mi compañera Daniel de Iturbide, y te saludo con mucho gusto, Daniel, qué gusto saludarte. En Nueva York te encuentras en este momento.
2: ¿Cómo estás, Mitch? Qué gusto me da saludarte. Desde la ciudad, desde la caótica, lluviosa y
1: Sí.
2: contaminada hoy ciudad de Nueva York.
1: Estamos viendo imágenes justamente. ¿Es normal este tipo de contaminación en Nueva York o parece coincidencia con esta final?
2: No, desde luego que no es normal, es provocada por los incendios, por los más de 100 incendios de Canadá, en este viento que llegó hasta el... la ciudad de Manhattan, la gran manzana, con esta especie de humo, de neblina, de nube, contaminación que hace 2 días no permitía que los edificios, los famosísimos cielos, se vieran.
1: Estamos viendo las imágenes del ambiente alrededor. ¿Qué se espera, Daniel? ¿Qué has visto sobre los operativos de seguridad en una ciudad bastante cuidada, donde además estará el presidente Donald Trump? Y ya confirmó la presidenta Sheinbaum también que asistirá. Vamos a

0: tratar de retomar la comunicación con Daniel Diturbide. Está en Nueva York, pero ya creo que ya regresó la señal, querida Daniel. Te preguntaba sobre el operativo de seguridad por la presencia de Donald Trump y los mandatarios. Se cortó la comunicación. Vamos a tratar de retomarla más adelante aquí en Fórmula Noticias. Bueno, voy a cambiar completamente de tema, auditorio. Es muy importante su atención. Es el segundo caso que yo recuerdo hasta el momento, pero se ha hecho viral. Y qué bueno, para que conozcamos lo que ocurrió en Tamaulipas. Un adolescente de 13 años falleció mientras participaba en un campamento de verano organizado por la Academia Militarizada Marina Dönitz, ubicada en Ciudad Madero. Hasta el momento, autoridades no han dado a conocer la causa oficial de este deceso. El tema sigue creciendo. Le agradezco mucho, nos dé la oportunidad de hablar de este tema. Axel Hassel, corresponsal, nos apoyará, este periodista independiente, nos apoyará con la información de lo que ocurre, cómo lo están viendo. Me parece que los servicios funerarios de esta joven se están llevando a cabo este día. Te saludo, Axel, buena tarde. ¿Cómo va todo por allá? Cuéntanos de este caso.
1: ¿Qué tal, Mitch? Un gusto saludarte, efectivamente, desde Tamaulipas. Te saludo. Es un caso que sin duda alguna causa indignación, ya no a nivel estatal, sino a nivel nacional, y ha trascendido ya a nivel internacional. Esto que sin duda alguna conmociona y pone de luto a toda una familia, Dafne, la pequeña Dafne de 13 años de edad, la cual ingresó el pasado 13 de julio a lo que es un campamento de verano en la Academia Militarizada Dönitz en Ciudad Madero, Tamaulipas. Lamentablemente fueron 3 días y cerca de 4 días los que simplemente duró, pues tras una serie de acontecimientos que sin duda alguna encienden las alarmas, desde un video en donde, si nos ponemos a pensar, es desgarrador interpretar que fueron las últimas palabras que Dafne le pudo decir a su mamá, en donde le aseguraba, y una mujer de nombre identificada como Estrella, que es la encargada y que aparentemente hasta el día de hoy está siendo acusada como una de las principales responsables, puesto que ella fue la última persona que tuvo contacto con Dafne, la pequeña Dafne, mientras tomaba su última ducha, y en la cual aparentemente desvaneció y perdió la vida. El cuerpo de la pequeña Dafne fue entregada a su madre, Alejandra Quintos, quien viajó, desde Ciudad Mante, Tamaulipas, a Ciudad Madero. Esto en un tiempo estimado aproximadamente de 2 a 3 horas. Este es el viaje. Entonces, la señora Alejandra Quintos recibe la notificación de que su hija lamentablemente perdió la vida cerca de las 11:40 de la noche del miércoles 16 de julio. Es decir, el jueves 17, cerca de la 1 de la mañana, apenas comenzaba el día, ya se encontraba en la zona sur de Tamaulipas para recibir a su hija con hematomas, violentada, vomitada y en ropa interior. Esto sin duda alguna causa las alarmas, y como bien lo comentaste, la información continúa surgiendo, las versiones continúan saliendo a la luz. Repetimos, sí. Estrella, esta persona identificada como responsable del personal femenino, está siendo acusada, y también Jorge Luis Ponce, director de la academia. Sí. El cuerpo de la menor está siendo velada en estos momentos en Ciudad Mante, y posteriormente durante el resto de la tarde le darán sepultura, el último adiós con sus familiares y sus seres queridos, Mitch.
0: Axel, te agradezco mucho este reporte. Permítenos estar en contacto contigo. Mañana tenemos espacio también. Ves la oportunidad, si lo ves viable, enlazarnos contigo, actualizar qué dice la mamá, las acusaciones también, qué respuesta hay, y si a ver si ya oficializan de cierta manera autoridades qué fue lo que pasó y si hay detenciones. Eso obviamente mide la capacidad de hacer justicia que hay en el estado de Tamaulipas. Gracias, Axel, por este reporte. Estamos en contacto.
1: Claro que vamos a estar en contacto el día de mañana. Mientras tanto, que tengas un excelente día, Michi.
0: Igualmente para ti también, querido Axel. Gracias por esta información. Muy lamentable. Voy a una pausa rezando. Tenemos importante entrevista y le voy a compartir justamente lo que dijo el director de esta escuela militarizada en Tamaulipas. Ya vuelvo.
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10: El chocolate es tóxico para los perros porque contiene teobromina, una sustancia que su organismo no puede procesar con facilidad.
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11: Economía nacional y las relaciones comerciales internacionales. El gobierno de México celebró la firma y aprobación del Acuerdo Provisional de Comercio con la Unión Europea, el cual mejora la condición arancelaria e impulsa las inversiones en nuestro país, destacó la presidenta Sheinbaum.
12: Es una buena noticia. Recuerden que hace poco estuvo aquí la presidenta de la Comisión Europea y firmamos el acuerdo, y lo que significa es la posibilidad de México de exportar más hacia Europa, porque se disminuyen tarifas, aranceles de exportación. Muchos productos agropecuarios y de otro tipo pueden ser exportados a Europa, y al mismo tiempo también abre la posibilidad de inversiones, incluso de financiamiento para esas inversiones por parte de Europa.
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0: Estamos de regreso en Fórmula Noticias y bueno, le comentábamos a través de Axel, nuestro compañero colega en Tamaulipas, esta adolescente de 13 años que falleció mientras participaba en un campamento de verano organizado por la Academia Militarizada Marina Duenitz, ubicada en Ciudad Madero, en Tamaulipas. Y la menor, identificada como Dafne Zapata Quintos Martínez, originaria de El Mante, ingresó al campamento el pasado 13 de julio. 4 días después, su madre, Alejandra Quintos, recibió la llamada para informarle que su hija había perdido el conocimiento mientras se encontraba en un baño y que ya no presentaba signos vitales. La madre aseguró, porque lo hemos visto en redes sociales, que la adolescente ingresó en buen estado de salud y cuestionó la falta de comunicación durante los días que permaneció en la academia. Indicó que primero le informaron que Dafne presentaba tos y deshidratación y poco después le notificaron que se había desvanecido mientras se bañaba. También señaló que un día antes del fallecimiento le avisaron que su hija ya no quería continuar con las actividades físicas debido a una caída que sufrió durante el campamento. Según relató, en un video enviado por personal de la institución, observó un golpe en el labio de la menor. Asimismo, expresó su preocupación luego de que un integrante del personal le comentara que había tenido que bañarla porque se encontraba con vómito y orina, situación que dijo incrementó sus dudas sobre el trato que recibió su hija antes de morir. Y como usted escuchó a nuestro colega Axel Hassel, corresponsal, mencionó al director de esta institución militarizada, Jorge Luis Ponce. ¿Qué ha dicho este ahora señalado de tener culpa en la muerte de esta jovencita? Le comparto lo que ha dicho a medios de comunicación.
14: No tengo palabras para consolar a esta madre de familia. Nunca nos había pasado ni un rasguño en 36 años, ¿sí? Entonces, pues no sabría qué decirle. Lo único que sí le puedo decir a la señora es que puede contar con nuestro apoyo en lo que necesite.
15: Ella habla de gastos, ¿podemos hacer?
14: Podemos apoyarla, gastos. Claro que sí, porque realmente no hubo dolo, no hubo descuido, no hubo negligencia. La niña aparentemente traía una dolencia que el doctor que nos atendió no supo detectar. Nuestra enfermera que tenemos aquí también no le vio nada raro, pero de repente se desvaneció en la regadera bañándose y ya no despertó. Le podemos regresar lo que depositó porque realmente solo lo ocupó 4 días.
0: Vamos a darle seguimiento a este caso. Es importante estar pendiente de lo que ocurre ahí en Tamaulipas. Y bueno, ¿qué dicen las autoridades? A ver si ya hablan del ejercicio, ¿no? De una acción para detener o al menos saber de qué murió esta jovencita de 13 años. Vamos a cambiar completamente de tema y importante sin duda hablar con Daniel Gómez Tagle. Él es analista estratégico, pero también conoce perfectamente el argot policíaco, lo estudia y ha hecho algunas precisiones importantes y reconocimientos importantes también. Y hablo de recordar de la situación que viven policías a nivel nacional, no solo aquellos que mueren en campo de batalla, aquellos también que lo son cuando descansan, pero también con hechos como el que ocurrió esta semana en nuestro país, donde un elemento policíaco a través de un video adelanta, se despide y adelanta que se quitaría la vida. Y lo hizo. Mire, le voy a compartir parte de lo que ocurrió.
16: Muchos ya me conocen. Tienen historias conmigo o alguna anécdota. Les quiero dar un consejo. Por favor, siempre tomen como primordial su salud mental. Y no dejen que nadie se las juegue con ustedes, que nadie, que sus emociones dependan de ellos. Quiéranse, cuídense mucho, estén con su familia, valórense.
0: Usted está escuchando a Orlando García Maciel, quien perdió la vida tras caer del distribuidor vial Juan Pablo II en León, Guanajuato. Y no se cayó, se arrojó, se quitó la vida. Y en este video iba despidiéndose. ¿Y por qué decía yo de este reconocimiento que hace Daniel Gómez Tagle? Y me refería justamente a poner en el renglón o escribirnos o ponernos en la mesa que hay situaciones que olvidamos de estos elementos policíacos que trabajan todos los días para garantizar la seguridad de nuestro país, que también la salud mental es importante. Qué gusto saludarte, Daniel, muy buena tarde, gracias por atender esta charla con Fórmula Noticias.
17: Gracias a ti, Michelle, es un gusto saludarte nuevamente.
0: Qué triste, ¿no? Lo que pasó.
17: Es lamentable, y lo peor de todo esto, Michelle, es que justo antes de que entrara al aire contigo me mandaron la nota de otro policía que se suicidó, uh-huh, al parecer en Zacatecas, es apenas anoche. Entonces, es un fenómeno que no es aislado este fenómeno, es un fenómeno que también es difícil entender por qué se ignora por, uh-huh, parte de la Administración Federal en el diseño de la estrategia. Un 3.3% de los policías que mueren en México es por suicidio. 3.3%, no es una cifra menor. Cada, al menos el cierre de corte, el cierre de caja de la administración del presidente López Obrador, que ya tenemos números concretos, uh-huh, marcan 101 policías que se suicidaron. Ahí tengo dos casos que todavía es por confirmar si fue suicidio realmente. Pero tenemos por lo menos 100 policías que se suicidaron. Eso quiere decir que cada 20 días se suicidó un policía durante 6 años, y eso no se integró a la estrategia del 2024-2030.
0: Y eso nos preocupa porque al final son las personas, Daniel, son familia, obviamente son madres, son padres, pero al mismo tiempo cargan una pistola y velan por que las otras personas estén bien. Es decir, es un trabajo tan complicado y resulta increíble que, al menos es lo que demuestra con la muerte de un policía cada día de esta forma, que no hay una atención emocional o directa con ellos.
17: No la hay, y es preocupante. Para mí hay un caso que es muy notorio de lo que significa el abandono policial, que es el de Conrado Soto y Tania de la Rosa en Hermosillo, Sonora, en 2021. Uh-huh. Ellos son pareja, él es ministerial, ella es estatal, se pelean en su domicilio, es decir, fuera de servicio se pelean, y Conrado se suicida en el patio de la casa. Entonces, Tania es testigo y pues el impacto que te provoca la crisis de mental que te puede provocar eso, por mucho que esté discutiendo con esa persona, es muy alto. 4 días después, Michelle, o sea, el funeral de Conrado todavía fresco, ella se presenta a trabajar, nadie le cuestiona si está en condiciones de trabajar, ella se reporta, le entregan su arma, después de que le entregan su arma, ella se despide de sus compañeros, razona esto, acaba de llegar al servicio, toma su arma, se despide y nadie cuestiona por qué se está despidiendo, va al estacionamiento de la instalación y ahí se mata ella misma, 4 días después. Este es un ejemplo del abandono.
0: Así es, y nos ha recordado casos también en los que otros policías, también en el caso de Sonora, recuerdo uno en Ciudad Obregón, donde un elemento se quita la vida en las instalaciones de Secretaría de Seguridad Pública y no hay nada de eso. No se informa sobre esto que derivó en esta decisión tan fuerte. ¿Qué recomendación harías, Daniel, tú que a través de Azul Cobalto no solamente hablas del trabajo que hace en materia de seguridad y los cuestionas también, sino en esta ocasión, desde el lado emocional, porque no puede estar muriendo un policía cada 20 días en nuestro país?
17: Bueno, por suicidio, Michelle.
0: Por suicidio, hay que precisarlo.
17: Suicidio, porque
0: por
17: además,
0: suicidio.
17: Por asesinato es un policía al día.
0: Así
17: y
0: es.
17: Y eso también es otra cifra grave, porque en las estadísticas oficiales el secretariado no cuenta cuántos policías mueren o son asesinados. El que lo cuenta es INEGI, pero INEGI, por su lógica sociodemográfica, solamente cuenta los policías que mueren en servicio, incluyendo a los que se suicidan. Entonces, la cifra oculta de los policías hay que contarla a través de los medios de comunicación que reportan casos. Como tú decías, este caso se suicida en instalaciones, entonces la prensa no tiene acceso a las instalaciones, como si lo tendría en otro lugar. Entonces, para la institución es fácil decir, bueno, se murió y ya, sin especificar más razones, y así ocultan esa información. Pero a nosotros, a la prensa, a los analistas, pueden ocultarla, pero no al INEGI, y el INEGI finalmente publica datos de policías que en servicio cometieron suicidio, no importa dónde. Entonces, es muy lamentable que tengamos que enterarnos de esto a través de mecanismos de transparencia, que si bien la seguridad pública y la seguridad nacional en general deben tener reservas, es racional, pero estos casos la policía es civil. Tenemos que saber cómo se operan porque los que operan son ciudadanos. Así y estos es. Ciudadanos están siendo abandonados de manera sistemática.
0: Así es, y ya lo mencionaba, son de proximidad, además están con la gente constantemente, ¿no? No están ahí en el trabajo también, de cierta manera, que hace el ejército en todos los campos. Son policías de proximidad. ¿Y qué lleva, obviamente, a tomar esta decisión? Y en el caso de este joven de policía, muy joven, por cierto, Omar, de arrojarse de un puente, verlo como una ruta, es decir, no utiliza un arma, se arroja de un puente. Yo creo que a él le tocó en varias ocasiones tener que bajar a personas antes de cometer una situación como esta, aprendido desde ahí, ¿no? Es terrible. ¿Y qué sabes de lo que se esté haciendo para evitar esta situación con elementos policíacos en el país?
17: Poco o nada. En el estudio que yo hice para Azul Cobalto, la única entidad que reaccionó al crecimiento de suicidios fue el estado de Chihuahua. Y el estado de Chihuahua sí trató de hacer algo, pero no se replicó a todos los municipios. Hay muchas razones. La principal yo creo que es la presupuestal. Pero Chihuahua sí reaccionó y después de que se publicaron planes a nivel estado y a nivel algunos municipios, se vio una tasa de descenso. Caso contrario a Veracruz y Ciudad de México, que no reaccionan a los suicidios de policías. Entonces ahí es interesante ver que no hay una estrategia coordinada a nivel nacional. Y eso es muy delicado. Los policías, Michelle, siempre tienen 3 muertes. La muerte que presencian, la muerte que ellos infligen, porque no es sencillo matar a una persona, por mucho que las películas lo hagan ver así, y la muerte que ellos pueden ser víctimas. Y esas 3 muertes, las crisis tanatológicas derivadas, no se encuentran en ningún protocolo. Hay propuestos o en ejecución casi 19 protocolos que los policías deben seguir. Ninguno es sobre salud mental y, ojo, también muy importante, Michelle, tampoco sobre violencia de género. La mujer policía tiene una mayor tasa de feminicidios que la mujer civil. Y de eso tampoco estamos hablando.
0: Daniel, necesito ir a una pausa. Permíteme rápidamente ir a posar y cierro contigo regresando. Gracias por quedarte con nosotros. Auditorio, vuelvo. No se mueva, esto es Fórmula Noticias.
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0: Estamos de regreso en Fórmula Noticias y bueno, platico con Daniel Gómez Tagle, analista estratégico, director de Azul Cobalto. Nos decía, en resumen, cada 20 días muere un policía en México por suicidio, uno diario, pero cada 20 días uno se suicida. Daniel, ¿cómo cerrarías? ¿Qué reflexionarías hasta este punto con los datos que ya tienes y el más reciente que te compartían?
17: Hay un dato muy espeluznante con el que me gustaría cerrar, Michelle. Durante la epidemia de COVID, los suicidios civiles aumentaron 9.9, datos del INEGI. Los suicidios policiales aumentaron 58%. 6 veces más. Eso es un indicador directo de que no se está prestando atención a la carga del estrés emocional, psicológico, que significa ser policía. Yo creo que ese es el dato más devastador del estudio que he estado haciendo y con el cual deberíamos abordar lo que significa ser policía, porque ellos tuvieron que ir a los domicilios de las personas a sacar cadáveres y eso genera carga para ellos. Entonces, no hay atención y ese dato es el más brutal y el que demuestra la necesidad urgente de atender la salud de las personas que están detrás del uniforme.
0: Daniel Gómez Tagle, gracias por esta charla.
17: Gracias a ti, Michelle, por la oportunidad.
0: Muy buena tarde, gracias. Además, búsquela en redes sociales. Auditorio, Permíteme enlazarme de última hora, información de última hora, con mi compañero Enrique Hernández. Nos contaba que la presidenta Sheinbaum cancelaba su gira en México para dirigirse a Nueva York a la final y acompañar al presidente Donald Trump en esta final del Mundial. Enrique, hay otros datos. ¿Qué ha pasado? Actualízanos.
1: Gracias, Michelle. ¿Qué tal? Muy buenas tardes. Bueno, damos seguimiento justamente a lo que es el viaje de la presidenta Claudia Sheinbaum para Nueva York. Este vuelo iniciaba a las 3:30, se ha pospuesto a las 18:30, sin embargo, hasta ahorita, debido a condiciones climatológicas en Nueva York, hasta el momento el vuelo se ha cancelado. No significa que la presidenta no va a ir a Nueva York, simplemente van a esperar mejores condiciones para que se realice el despegue de la aeronave, o bien ver si esta aerolínea es la que va a llevar a la presidenta o será otra aerolínea. Vamos a esperar cuál es cuál es la determinación, si es condición del clima, que será cuestión de esperar a que se despeje el ambiente, o bien cuál medida podrán tomar pues las autoridades mexicanas para que llegue la presidenta a este encuentro en Nueva York con el presidente Donald Trump y el primer ministro canadiense para la final del Mundial 2026, Michelle, del cual estaremos informando. Por cierto, que la presidenta abrió un evento de última hora aquí en Quintana Roo. Será muy breve, pero estaremos al pendiente.
0: Bien, muy bien. Te agradezco mucho, Enrique. Cualquier actualización, entonces se retrasa el vuelo a Nueva York por las condiciones del estado del tiempo. Gracias, Enrique. Estamos en contacto.
1: Buenas tardes.
0: Buenas tardes, y sí, como dijo Enrique, esta mañana visitó las instalaciones de la locomotora del Tren Maya de carga en Puerto Morelos, Quintana Roo. Previo tuve, dice en redes sociales, una reunión con gobernadores del sureste del país y avanzaron en convicción, honestidad y resultados. Eso puso ahí en redes sociales. Bueno, hablando de Nueva York, ahora me enlazo con Daniel Iturbide de nueva cuenta. Está allá. Daniel, te saludo. ¿Cómo estás?
2: ¿Cómo estás, Mitch? Te ofrezco una disculpa por la mala señal que hemos tenido, y es que hablando de condiciones meteorológicas adversas, sí. El clima en Nueva York hoy ha sido un verdadero desastre. No ha dejado de llover desde las 11 de la mañana, aproximadamente 9 de la mañana, tiempo del centro de México, lo cual es complicado para vivir y para estar esta caótica ciudad. Sin embargo, es lo que provocará, según los expertos, que esta contaminación de la que hablábamos previamente se disipe. Y tú me preguntabas si esta densa capa como de smog que se ha visto en las imágenes de los últimos días es normal en la Gran Manzana, y la respuesta es un rotundo no. A pesar de que esta es una de las urbes más grandes, más visitadas, más pobladas, digamos, en densidad del mundo, esta contaminación se debió últimos 3 días, por lo menos, a los intensos incendios forestales en la región de Ontario, en Canadá. Los vientos provocaron que el humo bajara al noreste de los Estados Unidos. No quisiera decir poniendo en riesgo, pero sí alertando a las autoridades de la FIFA sobre el desarrollo del juego de mañana. Con las condiciones meteorológicas de hoy, se espera que la contaminación se disipe por completo y que entonces el juego se pueda llevar a cabo sin problema a las 3 de la tarde hora local, 1 de la tarde hora del centro de México, mañana en el estadio, se dice que de Nueva York, pero en realidad es una pequeña trampa de la FIFA, porque el estadio en realidad está en Nueva Jersey, a unos 80 kilómetros de acá. La ciudad invadida por argentinos, Mitch, o sea, invadida parece en Buenos Aires. Por todas partes hay argentinos, muchos de ellos ni siquiera con entradas para el juego, pero dispuestos a estar en la ciudad en la que su selección se puede coronar por segundo mundial consecutivo mañana.
0: Pues ahí está, y nos recordaste justamente que cuando hay incendios en esta zona de Canadá, siempre se ve así en la zona de Nueva Jersey y New York, y qué bueno que rescataste a Nueva Jersey, porque sí es una trampa de la FIFA entonces, para darle mayor publicidad, pero bueno, olvidándose también de Nueva Jersey, que es una ciudad maravillosa. Daniel, estaremos pendiente de tu cobertura, gracias por aceptar esta conexión con Fórmula Noticias fin de semana.
2: Al contrario, Mitch, y aquí a la espera, por supuesto, de la llegada de la presidenta Sheinbaum, que sorprendió, hay que decirlo, ayer, confirmando que aceptó la invitación y estará en la final.
0: Así estaremos en contacto. Entonces, Daniel, gracias y que tengas excelente fin de semana.
2: Igualmente, Mitch, saludos a la audiencia.
0: Abrazos. Daniel Iturbide, nuestra compañera de Radio Fórmula. Hablando de Estados Unidos, las autoridades sanitarias en ese país investigan un brote de ciclosporiasis, enfermedad que causa la llamada diarrea explosiva. Usted lo ha visto, la cobertura la hemos hecho aquí en Radio Fórmula, y que ha afectado a más de 1,600 personas en varios estados. Ha cambiado de cierta manera la historia, porque el día de ayer acusan directamente a nuestro país. y se trata de que el origen del brote fue rastreado hasta un proveedor de lechuga iceberg, de tipo iceberg, proveniente de México, la cual se sirve en restaurantes como Taco Bell o en estados como Kentucky, Michigan, Ohio y Virginia Occidental. Así que ahora sí que pues tenemos hasta los mexicanos la culpa de esta diarrea en Estados Unidos. Hablemos de este importante tema con el médico internista infectólogo del Centro Médico ABC, Francisco Moreno. Gracias, doctor, por aceptar esta charla. Buena tarde.
3: Buenas tardes, un gusto estar contigo y con toda tu audiencia.
0: Y la principal pregunta que nos hacemos es si estamos en riesgo, sobre todo por los viajes constantes, la dinámica fronteriza, de contagiarnos de esta diarrea explosiva.
3: Mira, ya ha habido casos en México y la situación es que los brotes de Cyclospora cayetinensis son muy frecuentes entre los meses de mayo y agosto. O sea, siempre hay casos.
0: Es decir, no es nueva.
3: No es nueva. La enfermedad se descubrió a finales de los 80s y tiene el nombre de Cyclospora cayetinensis porque curiosamente fue descubierta en la Universidad de Heredia Cayetana Heredia en Perú, y de ahí el nombre de cayetinensis. Entonces es una enfermedad ya conocida. En 1996 fue el primer brote importante en los Estados Unidos que se asoció a unas fresas que provenían de Guatemala. Y año con año hay casos. Lo que ha sucedido este año es que particularmente se han roto todos los números de casos que había habido que en los años anteriores. Y hay casos también en México, y no debemos de estar preocupados de que vayamos a tener una epidemia, pero evidentemente lo que está preocupante en Estados Unidos es que pues son 32 estados de la República Americana los que han tenido casos de Cyclospora. Y pues es una enfermedad que puede producir diarrea por largos tiempos, es decir, días, semanas a veces, y eso en gente vulnerable la puede llevar a que tenga una mala evolución e incluso termine en el hospital.
0: ¿Cuánto tiempo puede durar esta infección, este padecimiento? ¿Es rápido? ¿Y si es mortal? Eso es importante saber también.
3: Bueno, la diarrea en sí no es mortal, pero en ciertas condiciones, en pacientes muy vulnerables, en donde puede haber una deshidratación, sí puede llegar a ser una de las condiciones que le provoquen la muerte. Pero en sí no es una enfermedad que vaya a provocar la mortalidad por caso como algunas otras enfermedades. Lo que sucede es que la diarrea puede durar varias semanas, puede provocar mucho desgaste, pérdida de peso, mala calidad de vida. La gente tiene estas diarreas explosivas que no les permiten hacer su vida normal. Y bueno, a mayor número de casos puede haber mayor casos de hospitalización y desafortunadamente algún caso que no tuviera una evolución satisfactoria y causara la muerte. Pero en sí no es una enfermedad que se considere con una mortalidad asociada.
0: Entonces dependería en qué condiciones, ¿no?, llega a las personas. Doctor Francisco Moreno, importante preguntarle, ¿se puede prevenir?
3: Pues mira, la mejor forma de prevenirla es evitar el consumo de los alimentos que pueden estar contaminados. Y si vas a consumir, por ejemplo, lechuga o esta lechuga iceberg, que le llaman así porque en California la transportaban en hielo y parecía que era un iceberg en el hielo, pues hay que lavarla bien, hay que tener mucho cuidado en limpiar la verdura que se va a consumir, las fresas, las moras. Si las frutas y las verduras que vas a consumir, las debes de lavar y no dar por hecho de que porque están en algún mercado, súper o alguna tienda de autoservicio, van a estar limpias. Creo que esto es algo que nos pone mucho en relieve. Y evidentemente, si se logra identificar cuál es la causa específica, pues evitar el consumo de esto, ¿no?
0: Bien, pues yo le agradezco mucho, doctor Francisco Moreno, por esta charla. Ya nos lo acaba de decir, no es algo grave, pero sí se puede evitar. Pero solo tiene mucho que ver, como ya lo ha mencionado también en otras ocasiones, la limpieza, ¿no?, y las decisiones que tomamos, la forma en las que nos alimentamos, pues para evitar este tipo de enfermedades. Y en este caso, la diarrea explosiva, que esperemos pues pueda controlarse, al menos entre Estados Unidos y México. Gracias, doctor, como siempre. Muy buena tarde.
3: Buenas tardes.
0: Gracias a usted, médico internista, infectólogo del Centro Médico ABC, sobre esta diarrea explosiva. Como ya lo mencionaba, las autoridades han encontrado su origen, al menos ellos lo dicen así, en la lechuga iceberg proveniente de nuestro país y que se distribuye a través de este restaurante de comida mexicana. Qué cosas, ¿no? Vamos a una pausa. Esto es Fórmula Noticias. Ya regreso.

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1: Jóvenes que conquistaron reflectores. Cada gran competencia deja nuevos nombres para seguir de cerca. En esta edición destacaron el mexicano Gilberto Mora, los noruegos Oscar Bob y Antonio Nusa, además del suizo Johan Mansambi. Todos aprovecharon la oportunidad para demostrar personalidad, talento y un enorme potencial de cara al futuro. Sus actuaciones despertaron el interés de aficionados, entrenadores y clubes europeos. El relevo generacional ya está en marcha y estas jóvenes promesas parecen destinadas a marcar una época.
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1: Tielemans encuentra nuevo destino. Las grandes actuaciones también se premian fuera de la cancha. El mediocampista belga Yuri Tielemans aprovechó el escaparate del torneo para asegurar su fichaje con el Manchester United. Su liderazgo, visión del juego y regularidad despertaron nuevamente el interés de varios clubes europeos, aunque finalmente fueron los Red Devils quienes cerraron el acuerdo. Una vez más, quedó demostrado que este tipo de competencias representan la vitrina ideal para impulsar la carrera de cualquier futbolista.
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4: La orina de los gatos brilla bajo la luz ultravioleta debido a que sus componentes químicos naturales la hacen fluorescente.
3: Conoce más.
4: Las huellas dactilares de los koalas son muy parecidas a las de los humanos. Incluso podrían confundirse, ya que tienen patrones similares.
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5: La presidenta de la mesa directiva del Senado, Laura Itzel Castillo, reveló que la comisión permanente recibió la comunicación de la presidenta Claudia Sheinbaum sobre su salida del país para asistir al partido final del Mundial de Fútbol, atendiendo la invitación de Donald Trump, presidente de Estados Unidos. Continúan los movimientos telúricos en Chiapas. El Servicio Sismológico Nacional informó que hasta las 8 horas de este sábado se han registrado 289 réplicas del sismo de 7.4 ocurrido este 17 de julio en Ciudad Hidalgo. Antes del mediodía se registró un temblor de 5.6 de magnitud. Familiares de Josué Martínez despidieron al periodista con gritos de exigencia de justicia. Un ataque armado le arrebató la vida el 16 de julio. Antes de sepultarlo, le rindieron un homenaje en la Casa de la Mujer Campesina en San Lucas, Atoyatenco, donde impartía clases. Informó Amy Arriaga. 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
6: Y como usted sabe, hoy hay Francia versus Inglaterra y en el Zócalo Capitalino hay un fanfest ubicado justamente para que vayamos a seguir celebrando el Mundial. Y antes de ir con mi compañera Laura Cardoso, nuestra compañera Lau Pérez Cisneros, nuestra querida Laura Pérez Cisneros, nos compartía justamente que a este evento va a acudir el rey de España, ¿no? Siempre nos preguntamos pues, quién va a ir, si va a ir el presidente o va a ir él, pero sí nos mencionaba, nos confirmaba a través de un mensaje que el rey de España estará representando, obviamente, a la monarquía española en este evento. Ahora habrá que ver si estará justo enseguida de Claudia Sheinbaum y de Donald Trump. Laura, tú estás ahí en el FanFest. Buena tarde.
7: ¿Qué tal, Michelle? Pues penúltimo partido ya aquí en el FanFest y es toda una fiesta. Aquí, como puedes ver, están ya la entrada principal a este espacio donde se espera ver el penúltimo partido, el del tercer lugar. Nos acompaña aquí este amigo, ¿cómo te llamas?
8: Enrique Romero.
7: Es Enrique, que viene a pasarla bien. ¿Cómo te lo esperas pasar y cuál crees que es el resultado para esta tarde?
8: El resultado, yo voy a Francia. Francia 2, a Inglaterra 1.
7: Oye, ya no juega México, pero se siente como si jugara México.
8: Se siente todavía muy bien el ambiente, está muy bien el ambiente aquí en el FanFest. Muy recomendable.
7: Oye, de todos los partidos, ¿cuál te has divertido más?
8: De todos los partidos, el de... El de México, el último de México.
7: Ok, Okay, que te vaya muy bien, muchas diviértete. Gracias. Michelle, así como él, vienen muchas personas a este espacio, como puedes ver, esta es como una alfombra de arribo, aquí llegan todas las personas, van entrando uno a uno, alguien los filma al final de la fila y van chocando la mano con todos los anfitriones que están aquí del FanFest del Zócalo Capitalino. Y así ha sido durante todo este mes prácticamente, donde nosotros estuvimos cubriendo todos los partidos desde aquí, mis compañeros reporteros, mis compañeros camarógrafos, y ahora estamos en el penúltimo. Se espera que sí se llene esta plaza de la Constitución. Hay fila para entrar, las recomendaciones que no traigan pues objetos que puedan provocar algún accidente, tráiganse paraguas porque realmente el sol está todo lo que da, quema, está bochornoso, se espera lluvia más tarde, así es que nosotros continuamos aquí a una hora prácticamente de que pues se escuche el silbatazo aquí en esta gran pantalla del Zócalo Capitalino en este partido para el tercer lugar entre Francia e Inglaterra, Michelle.
6: Y todavía no acaba, Laura, ¿eh? Todavía nos queda el día de mañana en la final. ¿Estarás ahí, imaginamos, o enviarán a alguien más?
7: No, aquí voy a estar, pues si empecé ándale. Aquí, cierro aquí, Michelle, o sea, eso. Te digo,
6: oye, Laura, se siente una tocó, emoción del... ¿Te tocó el quiere volar? ¿Cuántas veces te tocó, querida Laura?
7: No me tocó, me salí corriendo, yo huyo, corro más rápido que ellos, así es que...
6: Oye, Maru estuvo, no me tocó, Maru, sigo. Maru estuvo a punto de, en la entrada de uno de los partidos de fútbol, después mandó mensaje, oye, no los estés provocando al aire porque te están escuchando acá, pero no se me hizo verlas. Andrea Mera no. Sí le tocó en par de ocasiones, ¿eh?
7: Sí, le tocó a Andy, le tocó a David, le tocó, parece ser que a Enrique, pues prácticamente les tocó a todos, con excepción de Sarita, de Jenny, que pues a nosotros no nos tocó, huimos más rápido, pero bueno, sí nos tocó espuma, y la verdad es que ha sido una fiesta tremenda, ya es el clásico de que te ven aquí transmitir para cualquier televisora, y de inmediato es el... quiere volar, ya está incluso en las fiestas, se institucionalizó prácticamente el quiere volar, y eso está fantástico porque habla sí. De esa alegría que han contagiado los mexicanos a todo el mundo con la espuma, con el quiere volar, con la playlist del mundial, que tenemos el caballo dorado, tenemos sí. La chona, hace ratito teníamos cumbia, y Michelle, pues así somos los mexicanos, festivos.
6: Así somos, así es, y la verdad es que lo he visto en redes sociales, lo he visto en medios de comunicación, brasileños, ingleses, coreanos, chinos, de todo el mundo, japoneses, hablando de este gran recibimiento de los mexicanos, y creo que el mundial, con todo lo que se diga, nos abrió de nueva cuenta esta puerta al mundo, y bueno, a través de nuestras cámaras, dicho sea de paso, con esta cobertura. Que a la hora te dejamos, gracias por esta cobertura, mañana nos enlazamos contigo para la final, la gran final, y a ver qué tal está el FanFest por allá. Muy buena tarde.
7: Buena tarde, te mando un abrazo.
6: Gracias, Laura Cardoso, desde el FanFest en el Zócalo Capitalino. Y hablando de la presidenta Claudia Sheinbaum, ya nos decía Enrique Hernández, tuvo que retrasar su vuelo por las condiciones climáticas, vuelo a Nueva York, acaba de publicar un mensaje a través de sus redes sociales y lo compartimos ahora mismo.
9: Buenas tardes, les informo que el día de mañana voy a estar en la final de la Copa Mundial de FIFA. El día de ayer recibí una invitación por parte del presidente Trump para asistir. Va a estar también el primer ministro Carney. Consideré que es importante, en términos diplomáticos, que estemos los tres países que fuimos sedes de esta Copa del Mundo. Y además es una muestra de que hay buena coordinación, buena colaboración con el gobierno de los Estados Unidos. Así que vamos a representar a México el día de mañana. Y estaremos el lunes temprano en la Ciudad de México. Muy buenas tardes.
6: Ahí está el mensaje de la presidenta Claudia Sheinbaum, luego de haber recibido, pues, este, obviamente, permiso de las cámaras para acudir a este evento, representar a México. Ya decíamos aquí, pues, la excelente oportunidad de, esperamos así, charlar también, aprovechando el fútbol, con el presidente Donald Trump. Ahora le presento el siguiente clip. Esto es Azul Bosques. Bueno, vamos directo. ¿Qué le parece si vamos directo con una importante entrevista para esta tarde? Le agradezco mucho al dramaturgo, director y actor David Gaitán sobre justamente Azul Bosques, pero entre los dos vamos a platicar de este proyecto, pero sí le puedo resumir de cierta manera la explicación en la síntesis de para presentar esta propuesta, una distopía autoritaria que utiliza el deseo sexual como herramienta de control. ¿Qué tal? Gracias, gracias por esta charla, David. Muy buena tarde.
10: Hola, ¿qué tal? Buenas tardes. Encantado. Muchas gracias por el espacio.
6: Al contrario, y eso justamente me hace pensar en que seguramente, obviamente, hay quienes utilizan el deseo sexual como una herramienta de control en todos los sentidos.
10: Sí, un poco lo que buscamos hacer acá es imaginar un futuro distópico donde en efecto la sexualidad sea utilizada como una herramienta de control, y dentro de ese contexto imaginar una posibilidad en la que esa armadura se pueda romper a partir de la ternura, de la empatía, de la sensibilidad, y a partir de esas premisas es que elaboro Azul Bosques.
6: Uh-huh. Y es un monólogo, además, ¿no? Qué propuesta tan interesante.
10: Sí, correcto, es un monólogo que yo escribo, dirijo y actúo. Es la primera vez que me meto en un gesto de una autoría tan radical, y la verdad es que es un fenómeno muy particular desde arriba del escenario, pero también creo que para el público que asiste al Teatro en la Capilla para verlo.
6: David, ¿cómo surge Azul Bosques? Y que tú hayas tomado la decisión de hacerlo tú mismo. ¿Es alguna historia personal que quieres también compartir con la gente?
10: Sí, pues mira, surge de la intención de mezclar algunos temas que habitualmente no están pensados para ser mezclados, como lo era la idea de la desobediencia civil pacífica, por un lado.
6: Sí.
10: Imaginar cómo eso podía convivir con la sexualidad misma, y tener, digamos, como cierta voluntad, cierto deseo por explorar en la ciencia ficción también. Entonces, a partir de tener estos tres ejes, imagino cómo es que eso se podría conjuntar en una obra de teatro. Y derivó en este texto que llevamos una temporada amplia y estamos por terminar. Además, estamos felices con los resultados que ha tenido.
6: Ya nos vas a decir dónde te estarás presentando en este cierre. Si, no me voy sin antes preguntarte, ¿cómo hacer este escenario para un monólogo donde estás tú? Y tienes que estar pendiente de todo. Es decir, tú estás con el ojo puesto además en lo que estás expresando, pero al mismo tiempo en el guión. ¡Qué reto!
10: Sí, es fascinante, la verdad. Yo te diré que es casi que lo que todo actor desea en algún momento. Hay responsabilidad en distintas áreas, pero eso lo hace más emocionante. Al final del día, cuando llegue el miércoles y es la función, pues el viaje es fundamentalmente actoral. Hay que echarse el clavado en este mundo, confiar en que todo el equipo, que es fascinante, que está alrededor de la obra, tiene todo bajo control. Yo me dedico a lo mío, que es actuar. La gente en la cabina se dedica a lo suyo, los técnicos a lo propio. Y al final ese trabajo en equipo, aun cuando sea un monólogo, es lo que hace que la obra, digamos, como que pueda llegar al mejor puerto.
6: David Gaitán, gracias. Felicidades por este gran proyecto. Por último, compártenos las fechas que estás ya por el cierre, nos mencionabas.
10: Claro que sí. Gracias a ustedes por el espacio. Nos quedan dos miércoles. Estamos en el Teatro La Capilla, que está en Coyoacán, en Madrid 13, Colonia del Carmen, Coyoacán, a las 8 de la noche. Y el último miércoles, el 29, tenemos dos funciones, a las 6 y a las 8. Entonces, son últimas oportunidades para verlo. Se pueden comprar boletos en taquilla o a través de Boletópolis, la plataforma. Recomendamos comprar con anticipación porque felizmente se ha estado agotando la temporada.
6: Qué bueno.
10: Ya sí. Tres últimas funciones.
6: Gracias y te deseamos mucho éxito. David Gaitán, dramaturgo, director y actor en monólogo Azul Bosques. Gracias, David, un abrazo fuerte.
10: Saludos, gracias a ustedes, un abrazo.
6: Gracias, ahí está, ahí tiene, anótelo para agenda de fin de semana. Ya me voy, les saludo a Michelle Rivera, gracias a todos en el estudio, también equipo de Fórmula Noticias, que es en la programación de Radio Fórmula. Lo voy a dejar con música, si me permite, al final es fin de semana. El rapero estadounidense, algunos dirían no es rapero Michelle, pero bueno, Pitbull consiguió un nuevo récord Guinness al reunir 22.141 personas usando calvas postizas durante su concierto en el festival BST Hyde Park en Londres. El artista es calvo. Él mismo tuvo que ponerse una gorra para contar y participar también en este récord. ¿Qué le parece si le dejo con uno de los éxitos mundiales de justamente Pitbull, pero también de Chris Brown? Esto es International Love. Que tenga buen sábado y quédese en la programación y también en los resultados del Mundial. Buena tarde.

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14: Qué gusto saludarlos, soy Karen Quintero y esto es Ventajas Inmobiliarias, un espacio creado para acercarles las mejores oportunidades de inversión, desarrollo y crecimiento patrimonial. Gracias por acompañarnos desde donde nos estén viendo y vámonos con las tres buenas para el sector inmobiliario, esta es su sección de noticias. Puerto Morelos fortalece la seguridad turística con nueva corporación especializada. Puerto Morelos dio un paso importante para reforzar la atención y seguridad de sus visitantes con la puesta en marcha de la nueva Policía de Proximidad Turística. Esta primera generación está integrada por 9 elementos capacitados en derechos humanos, prevención del delito, primeros auxilios y atención al visitante, además de contar con conocimientos de inglés para brindar un mejor servicio a los turistas nacionales e internacionales. La nueva corporación estará equipada con bicicletas eléctricas y vehículos especializados para realizar recorridos permanentes en las principales zonas turísticas del municipio. Autoridades locales destacaron que esta estrategia busca fortalecer la confianza de quienes visitan el destino, mejorar la atención al turismo y contribuir al desarrollo económico de Puerto Morelos, uno de los destinos con mayor crecimiento en Quintana Roo. Nuevo parque fortalece la convivencia y la seguridad en Cancún. Vecinos de la Supermanzana 200 en Cancún ya disfrutan de un espacio público completamente renovado con la inauguración del Parque Adolfo Rojo González, una obra realizada a través del programa de presupuesto participativo. La rehabilitación incluyó nuevos andadores, áreas de juegos infantiles, bancas, alumbrado y espacios de convivencia que buscan fortalecer la integración familiar y mejorar la seguridad de la zona. Además de rendir homenaje a quien impulsó este proyecto comunitario, el parque se convierte en un punto de encuentro para niñas, niños, jóvenes y adultos, promoviendo la convivencia y el uso positivo de los espacios públicos. Las autoridades destacaron la participación ciudadana y el trabajo conjunto entre gobierno y vecinos para hacer realidad esta importante mejora urbana. Alianza entre SCAL y la Universidad Anáhuac impulsará el futuro del turismo en Quintana Roo. Representantes del sector turístico y académico formalizaron una alianza estratégica

0: Más importantes para la economía del Caribe mexicano. Y yo les quiero dar la bienvenida a Ventajas Inmobiliarias. Estamos transmitiendo desde los estudios del Grupo Fórmula y hoy vamos a hablar de algo muy, muy interesante. Cuando pensamos en bienes raíces, normalmente pensamos en casas, pensamos en departamentos, pensamos en propiedades ya terminadas. Pero hay un dato muy importante. Miles de inversionistas comenzaron construyendo patrimonio a través de terrenos. Y eso nos lleva a una gran pregunta. ¿Por qué los terrenos siguen siendo el punto de entrada favorito a muchos inversionistas? ¿Qué tienen los terrenos que siguen atrayendo a tantas personas? ¿Por qué muchas personas prefieren comenzar por ahí? ¿Es más accesible? ¿Es más flexible? ¿Es una mejor forma de construir patrimonio? Y algo todavía más importante, ¿cómo identificar un terreno con potencial? Porque no se trata solamente de comprar tierra, se trata de comprar visión, se trata de comprar futuro y precisamente de eso vamos a hablar el día de hoy. 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
4: El bosque templado lluvioso valdiviano es un ecosistema único en Sudamérica, caracterizado por su aislamiento geográfico entre la cordillera de los Andes y el Océano Pacífico. Es famoso por sus milenarios alerces, árboles que pueden vivir más de 3.000 años. Este bosque nuboso alberga especies que no se encuentran en ningún otro lugar del mundo, funcionando como una isla biológica de clima templado, rodeada de paisajes áridos y glaciares.
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0: Gracias por continuar con nosotros. Y bueno, para seguir la conversación está con nosotros Daniel Medina, socio desarrollador de Isla Diamante. Bienvenido, Daniel, nuevamente a este tu espacio, Ventajas Inmobiliarias.
1: Karen, ¿cómo estás? Qué gusto estar nuevamente contigo y con tu audiencia.
0: Muchas gracias por aceptar la invitación. Oye, Daniel, pues mira, yo quiero que muchas personas conozcan Isla Diamante, ¿no? Tal vez también muchas ya conocen de el proyecto, ya también muchas han escuchado hablar de nosotros, pero pocas conocen realmente la historia que los llevó a desarrollar este importante proyecto que se está desarrollando en Cancún. Platícanos cómo es que nace Isla Diamante.
1: Isla Diamante nace de la necesidad de un desarrollo premium en Cancún, en una zona de crecimiento, con un modelo totalmente diferente, Karen. Isla Diamante Cancún es una comunidad residencial planeada. Es un desarrollo de 62 hectáreas dividido en 19 privadas, cada privada con su propia casa club, sus propias amenidades y un financiamiento de 120 meses sin intereses. Lo que decías hace un momento de por qué muchas personas deciden invertir primero en tierra, por qué este modelo de negocio, Karen, es que es un modelo de negocio que permite atraer a muchas personas a empezar su patrimonio, a empezar este tipo de inversiones tan atractivas en un proyecto ubicado en el Distrito 16 de Cancún, el municipio con más plusvalía de todo el país. Un distrito en total crecimiento, donde se está proyectando toda una nueva zona residencial premium para satisfacer toda esta necesidad de vivienda, pero no cualquier tipo de vivienda. La verdad es que estamos acostumbrados a ver privadas o conceptos de vivienda
0: muy básicos.
1: Muy básicos y muy anticuados. Y la nueva, esta nueva era, esta nueva generación es mucho más exigente, es mucho más demandante. Ya no quieres solamente un espacio donde tengas una casa y se acabó. Ahora quieren más, exigen este tipo de comunidad planeada, que tengas un lago central, una master casa club con más de 38 amenidades, donde desarrollar esta vida con cine al aire libre, gimnasio, spa, área de coworking, un beach club en Playa Norte en Isla Mujeres, canchas de fútbol, de tenis, de pádel, alberca para niños, para adultos, que tengas un estilo de vida, Karen, donde no únicamente sobrevivas, sino que de verdad vivas el lujo máximo, pero accesible a muchos bolsillos. ¿Por qué? Porque en Isla Diamante puedes comenzar a invertir desde menos de 100 pesos al día. Con 2,964 pesos puedes hacerte de un pedazo en el paraíso del Caribe mexicano.
0: Desmenúzamelo por partes, Dani, porque yo sí quiero ser muy cuidadosa en que la audiencia entienda el proyecto y ya después me dices cuánto me va a costar, porque creo que también ese es muy importante. Pero a ver, son 19 privadas.
1: 19 privadas. Isla Diamante, una comunidad residencial planeada, un desarrollo totalmente bardeado. Calles y avenidas de concreto hidráulico, lujo máximo. Electricidad subterránea, no vas a ver un solo cable en todo el desarrollo. Agua potable, pozos de captación pluvial, alumbrado público, banquetas, mojoneras, lago central con bioconstrucción, master casa club, cada privada con su propia casa club y sus propias amenidades. Lujo máximo, un doble filtro de seguridad. En el exterior, un área comercial. ¿Para qué? Para aumentar la plusvalía del desarrollo y para satisfacer las necesidades de todos los residentes.
0: Ok, entonces tenemos las 19 privadas. Ya tengo entendido que vendimos o hay sold out en las dos primeras. ¿Estás por entregar a Azores?
1: Adiós, gracias. Ya hicimos sold out en nuestras dos primeras privadas, que son Boracay y Madeira. Estamos comercializando tres privadas. Azores, como bien dices, es nuestra primera privada, nuestra casa muestra, que la vamos a entregar en el 2029. Azores tiene un financiamiento especial de 60 meses sin intereses. Y el resto del desarrollo lo entregamos en 2033 y contamos con un financiamiento de hasta 120 meses sin intereses.
0: Ok, entonces Azores es para quien ya tiene prisa, quiere ya empezar ahí, tiene tal vez esta capacidad financiera para poder liquidar el terreno en pocos años. Y ahora, ¿y sigue Palau y...?
1: Palau y Santorini. Palau es una privada súper especial. Es una privada que tiene una ubicación privilegiada y donde tienes un financiamiento de 120 meses sin intereses y de mensualidades de 2,964 pesos. Tienes una casa club espectacular con canchas de pickleball, una ubicación totalmente privilegiada. Y Santorini es el lujo dentro del lujo. Es nuestra privada, pues ahora sí que mayor lujosa. Está exactamente frente al lago central. Vas a contar con canchas de pádel y también una casa de club espectacular.
0: Y más te vale que Palau sea una gran privada, porque no es por chismear, pero yo ya invertí en esta privada. Pero a ver, ¿cómo elegir platícale a la audiencia, porque conmigo ya tuviste esa atención, pero ¿cómo elegir qué privada? Y creo que te lo pregunté o te amenacé en emisiones anteriores que tenía que hacer énfasis. ¿Cómo voy a elegir qué privada se va a adecuar a mis necesidades?
1: Claro, pues depende mucho de qué quieras y para qué lo quieras. ¿Estás pensando en una inversión lo más accesible posible? ¿Estás pensando en invertir sin descapitalizarte, las mensualidades más bajas y no tienes prisa por construir? ¿Solo quieres una inversión que además cuenta con recompra garantizada bajo contrato? ¿Qué quiere decir? Te garantizamos la plusvalía en Palau. Si tú inviertes y a partir de 2034 decides revender, ya que terminaste de pagar, nosotros mismos te la recompramos 50% arriba del valor que hayas pagado. ¿Quieres una inversión así? Palau es para ti. Oye, yo tengo mucha prisa, yo quiero construir lo más pronto posible, pero también quiero aprovechar un financiamiento de 60 meses sin intereses. Azores es lo ideal para ti. Azores es nuestra casa muestra, nuestra primera entrega, la entregamos en el 2029. Es una privada ideal para aquellos que tienen prisa y quieren, lo que tú dices, también terminar de pagar más rápido. Oye, yo quiero el lujo máximo, quiero el lujo dentro del lujo, definitivamente. Quiero amanecer viendo al lago, quiero estar frente a esta Master Casa Club, estas 38 amenidades. Santorini es para ti.
0: Ok, entonces, Kat, tienes como esta cartera amplia para que cada cliente se acerque a ustedes y elija qué es lo que más les conviene, ¿no?
1: Es correcto.
0: Ahora, algo que me parece muy importante, que quiero que nos compartas el tip de desarrollador. ¿Por qué Cancún? O sea, ¿cómo es que, en qué se fijan ustedes? ¿Qué es lo que ven? ¿Cómo deciden en qué ciudad y por qué no en Obregón? No sé, o sea, vaya, por decir algún lugar en la República.
1: Cancún es muy atractivo por varios factores, Karen. Uno, es el lugar número uno en plusvalía de todo el país. De entrada, ya sabes que los inversionistas van a obtener mayor rendimiento sobre su dinero que en cualquier otra ciudad del país. Cancún es una ciudad con 56 años de vida, extremadamente joven. Es una ciudad en pleno crecimiento, pero Karen, los ojos del mundo están puestos en Cancún. Cancún es uno de los aeropuertos con mayor conectividad mundial. Es una ciudad que recibe más de 25 millones de turistas anualmente, con una derrama de más de 20 mil millones de dólares y que además sigue creciendo año con año. Pero que además Cancún, ya hablamos anteriormente, va a dejar de ser únicamente la capital mundial de las vacaciones para crear este nuevo distrito financiero, tecnológico y de servicios, donde va a generar entre 11,000 empleos directos y 22,000 empleos indirectos para generar una inversión de entre 1,100 a 1,300 millones de dólares y mayor necesidad de vivienda. Cancún es una ciudad que lo tiene todo. Lleva años, Karen, dando doble dígito en cuanto a plusvalía y lo va a seguir dando. O sea, no solo es el único lugar en plusvalía, no solo es el primer lugar en plusvalía, el lugar que más plusvalía tanto al país actualmente, sino que va a continuar siéndolo durante los próximos años.
0: Y me consta que Daniel nos está dando su punto de vista como un desarrollador inmobiliario, porque no es por chismear, pero él la verdad no es de Cancún, no es que diga, él le tiene amor a la ciudad y por eso habla bonito de ella, la verdad es que no, nada que ver, pero sí, como que el ojo que tienen para desarrollar, pues fue puesto en una ciudad que está creciendo todo, que está creciendo año tras año, que ahí tiene más turismo, que tiene más infraestructura, que tiene una ciudad que está potencialmente se va a disparar.
1: Sí, claro, el que sea tan joven, Karen, es una gran ventaja sobre el resto del país.
0: Y todo eso genera oportunidades, ¿no? 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Y Daniel, cuando alguien escucha Isla Diamante y la oportunidad de invertir en Isla Diamante, pero cree diamante igual a caro, ¿no? ¿qué pasa con estos planes de financiamiento? Porque la verdad es que lo que me mencionaste hace ratito me parece que está increíble. ¿Tenemos un minuto más o menos para que me lo digas o no sé si quieras aventar promociones y después explicarme más? Te lo dejo a tu criterio.
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0: 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Vámonos a un corte comercial de voladísima y regresamos a seguir platicando con Daniel Medina, socio desarrollador de Isla Diamante. No te vayas, regresamos.

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5: Balogún rompe el silencio. Folarin Balogún habló por primera vez sobre una de las mayores controversias de la competencia. El delantero estadounidense reconoció que la decisión de retirarle la tarjeta roja antes del duelo frente a Bélgica provocaría una enorme discusión. La FIFA determinó dejar sin efecto la expulsión y permitió su participación en el partido de eliminación directa. Aunque evitó profundizar en el tema, Balogún admitió que entendía el malestar generado entre aficionados y especialistas por aquella resolución.
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7: Bacalar, Quintana Roo. Famoso por su Laguna de los Siete Colores, este pueblo caribeño cautiva con sus aguas cristalinas de distintos azules. Antiguo refugio de piratas, hoy ofrece paz, cenotes profundos y estromatolitos milenarios. Es un paraíso natural de belleza tranquila y única.
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8: Millonario, inversión, ¿no? Y con ustedes esto no es así, y al final el rendimiento que voy a tener de mi dinero va a ser como si fuera millonaria.
9: Es correcto, porque ¿qué ventaja te da el invertir en tierra, Karen? Es el único activo que te permite generar la plusvalía sobre el monto total sin la necesidad de la inversión total. Invertir en tierra, si tu terreno pasa de 510 a 600, tú ganas 90,000 pesos de plusvalía sin importar que solo hayas invertido un 10 o un 15%. Esto es algo súper atractivo. 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
8: Wow, gracias por esas promociones, que espero que esto a la audiencia le parezca interesante como a mí, porque la verdad es que son menos de 3,000 pesos que te los gastas en otra cosa, y qué mejor que invertirlos en un futuro, en tu futuro patrimonial, en tu futuro económico, y que al final que tu dinero trabaje por ti sin que tú tengas que mover un dedo, ¿no?
9: Es correcto.
8: Oye, Daniel, ahora platícame, estamos hablando del tema de invertir en tierra. ¿Por qué es mejor invertir en tierra que tener, o a lo mejor buscar otros instrumentos financieros?
9: Excelente pregunta, Karen. Mira, de entrada, la tierra es un activo totalmente estable y predecible. No tiene una volatilidad como tienen ciertos activos financieros como criptomonedas, acciones. Con la tierra siempre sabes que el precio va para arriba. Es totalmente predecible. Sabes que con el pasar del tiempo ganas, ganas o ganas. Eso es una gran ventaja sobre otros activos. Uno. Otro punto importantísimo, Karen. Estás hablando de que la plusvalía natural de Cancún hoy está cercana al 14.5%. Cuando lo comparas con otras inversiones, hablemos de CETES, está cerca del 7%. Hablemos de inversiones bancarias, en muchos casos están inclusive abajo del porcentaje de la inflación.
8: Totalmente.
9: ¿Qué tienes que hacer, Karen? Invertir en un lugar que esté arriba de la inflación, pero que tampoco tengas este riesgo de que, a ver, hoy mi criptomoneda, por decir algo...
8: Sí. Sabía que ibas a decir criptomoneda, sí,
9: ganó
8: claro.
9: 40 mil pesos, híjole, pero mañana perdí 60 mil no, y sí. Pasado
8: y
9: gané
8: 10.
9: Y te doy
8: el infarto,
9: y después
8: ¿no?
9: perdí 80, sí, claro. O sea, cuando haces ese análisis, dices, pues bueno, yo prefiero ir poco a poco.
8: Sí, pero a la segura, ¿no?
9: A la segura, claro. Y ni tampoco a poco cuando estás hablando de plusvalía natural de un 14.5%.
8: Oye, y ahora platícame, ¿por qué tenemos que elegir Isla Diamante por sobre otras opciones inmobiliarias? Porque la cartera es bastante amplia.
9: Isla Diamante, al ser esta comunidad residencial planeada, al tener toda esta certeza legal, recuerda, Isla Diamante, nuestro lema es transparencia total, decidan o no invertir con nosotros, les hacemos llegar este anexo legal con toda la transparencia. Vas a encontrar el fideicomiso de administración inmobiliaria, la cédula catastral, vas a encontrar también la constancia de uso de suelo, vas a encontrar el documento de densidad de vivienda y algo importantísimo, vas a descubrir que Isla Diamante se encuentra dentro del PDU, que es el Plan Municipal de Desarrollo Urbano del municipio de Benito Juárez, que es el nombre oficial de Cancún. Algo importantísimo, Karen, es este financiamiento de hasta 120 meses sin intereses. ¿Qué sucede? Cuando tú inviertes en un financiamiento de 120 meses sin intereses, la plusvalía te la quedas tú como cliente. Cuando tú inviertes en proyectos que tienen interés, ¿qué pasa? Vas a pagar el doble o el triple del precio original del terreno. Entonces, cuando tu terreno llega a costar el doble o el triple, pues tú ya lo pagaste en intereses, o sea, ya le pagaste esa plusvalía al desarrollador. Isla Diamante te permite hacer esta inversión inteligente en un momento espectacular de preventa, que es donde más rendimiento vas a obtener sobre tu dinero.
8: Claro, el preventa, ¿no? Es como el punto clave para poder generar y tener que nuestro dinero nos genere este rendimiento, ¿no? Porque una inversión además debe generar tranquilidad, debe generar confianza y debe ofrecer claridad para el inversionista. 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
9: Sí, claro. 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Pero también nos encanta, Karen, que tenemos a este primer inversionista que decide apostar por un proyecto con la oportunidad de invertir sin descapitalizarse, con este apalancamiento que ofrece este financiamiento. Recuerden, apalancamiento, hacer dinero con el dinero de los demás. En Isla Diamante, técnicamente estás recibiendo un préstamo, Karen, de 400,000 pesos sin intereses. ¿Quién te ofrece eso?
8: No, la verdad es que yo te voy a confesar algo y le voy a confesar algo a nuestro público. La verdad es que a mí me parece, yo soy totalmente novata en el tema de las inversiones y creo que conocer el esquema de cerca que trae Isla Diamante me pareció maravilloso porque al final te acerca y te da la oportunidad de dar ese primer paso, de decir, voy a perder el miedo y en vez de tener el dinero ahí guardado, dices, va, ¿no? Y además se multiplica al 14%, que si después haces la cuenta, ¿cuánto te estará generando?
9: Y es que además es algo impresionante, Karen, porque no solo es este 14%, el momento en el que inviertes es importantísimo porque vas generando una plusvalía compuesta. ¿Qué quiere decir? Si el terreno pasa, vamos a suponer, de 500 a con un, vamos a ser más conservadores, un 12%. Estás hablando de 560 mil pesos. Pero al siguiente año, Karen, pues ya no vuelves a hacer la plusvalía sobre 500 y otro 12% y luego te agregas otros 60 mil. No, ya agarras sobre 560 mil otro 12%. Entonces ya estás hablando aproximadamente, si los números no me fallan, de 67, 68 mil pesos.
8: O sea, yo, ¿con cuánto? Vamos a hacer matemáticas. Yo entro con...
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9: empiezas a pagar mensualidades congeladas sin intereses de 2,965. ¿Qué estamos esperando? Que cuando tú termines este plazo de los 120 meses, tu terreno esté 300 o 400% arriba del valor que pagaste originalmente. Pero esto no es magia, Karen. Esto es tiempo, esto es plusvalía. Esto es esperar el crecimiento y sobre todo invirtiendo en un lugar como el Distrito 16 de Cancún, a 17 minutos de la zona hotelera, a 15 minutos del aeropuerto y en esta zona de franco crecimiento. No es magia, es plusvalía, es tiempo.
8: A ver, 416 mil pesos.
9: 18 mil.
8: 418 mil pesos más...
9: por punto 15.
8: Por punto 15. 62 mil 700.
9: Y estás hablando de mensualidades de 2,965.
8: Uh-huh. Sí, sí, sí. Pero al final, ¿cuánto? A mí me costó 418. ¿En 10 años cuánto va a costar mi terreno?
9: En 10 años... por lo menos ese terreno, calculamos, Karen, conservadoramente, que va a estar en 1,300,000, 1,500,000, inclusive cercano a los 2,000,000. O sea, hay el escenario conservador, el escenario
8: sí, sí, sí, pero bueno,
9: el normal y el escenario positivo.
8: El conservador me parece bien porque no te estás yendo ni para abajo ni para arriba, como algo neutro, ¿no? 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
8: 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Vámonos a un corte comercial y regresamos a Ventajas Inmobiliarias. Daniel, gracias nuevamente por estar con nosotros aquí en este programa, que nos encanta tenerte, nos encanta que nos disipes todas las dudas que tenemos sobre Isla Diamante.
9: Muchísimas gracias a ti y a tu audiencia, Karen.
8: Muchas gracias. Vámonos a un corte, volvemos.

0: jóvenes que conquistaron reflectores. Cada gran competencia deja nuevos nombres para seguir de cerca. En esta edición destacaron el mexicano Gilberto Mora, los noruegos Oscar Boff y Antonio Nusa, además del suizo Johan Mansambi. Todos aprovecharon la oportunidad para demostrar personalidad, talento y un enorme potencial de cara al futuro. Sus actuaciones despertaron el interés de aficionados, entrenadores y clubes europeos. El relevo generacional ya está en marcha y estas jóvenes promesas parecen destinadas a marcar una época.
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0: La fiebre Haaland llega a Perú. La pasión por el fútbol cruzó cualquier frontera. En Perú, más de 500 bebés fueron registrados con el nombre Haaland durante el desarrollo de este torneo, inspirados por las extraordinarias actuaciones del delantero noruego Erling Haaland. El fenómeno refleja el enorme impacto que generan las grandes figuras del deporte en millones de familias alrededor del mundo. No es la primera vez que un futbolista inspira nombres de recién nacidos, pero pocas historias habían alcanzado semejante dimensión.
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2: La orina de los gatos brilla bajo la luz ultravioleta debido a que sus componentes químicos naturales la hacen fluorescente.
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3: Izamal, Yucatán, conocida como la Ciudad Amarilla. Todas sus fachadas están pintadas de este color, creando una armonía visual impresionante. Destaca el convento franciscano construido sobre una pirámide maya. Es un cruce vivo entre la época prehispánica, colonial y la modernidad.
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4: En la Liga MX, Atlas venció a León 3-2 en el Bajío. Puebla se impuso a Bravos de Juárez en la frontera por 1-0. Mientras que Cruz Azul venció 3-2 al Atlético de San Luis en el Alfonso Lastras, remontando un marcador en contra de 2 goles. Sobre el futuro de Eric Lira en la máquina de esto, dijo el técnico Joel Wiki.
5: Es un jugador que lo ha demostrado dentro y fuera de la cancha. Es un jugador que pertenece a Cruz Azul y hoy es la esencia de Cruz Azul, esa es la realidad. Obviamente los intereses que haya para él, nos encantaría a todos nosotros como cuerpo técnico, como staff, como club, que él pudiera cumplir su sueño, ¿no?
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0: Gracias por continuar en Ventajas Inmobiliarias y después de escuchar a Daniel hablar sobre Isla Diamante y la visión detrás de todo este proyecto que traen en Cancún, quiero regresar al tema central de hoy. ¿Por qué los terrenos siguen siendo el punto de entrada favorito de muchos inversionistas? Y para profundizar en este tema, hoy nos acompaña Mijail. Bienvenido, Mijail. ¿Cómo estás? Hola, qué gusto, Karen. Tenerte aquí.
1: Hola, Karen. Muchas gracias. Un gusto estar aquí en este espacio, pues para poder platicar de lo que realmente importa. Al final, la tierra siempre ha sido el inicio de todo en las bienes raíces y hoy en día es la base para poder empezar a construir un patrimonio real.
0: Oye, es que justo cuando una persona piensa en invertir en bienes raíces, normalmente piensa en una inversión millonaria y piensa en una casa o en un departamento. ¿Por qué tantos inversionistas comienzan comprando terrenos? No se van a la casa ni al departamento, se van al terreno. ¿Por qué?
1: Lo que sucede es que la tierra es el activo más noble. Si tú lo piensas, un departamento o una casa requiere mantenimiento seguido, reparaciones, gastos de servicios, estar lidiando con inquilinos. Y además, súmale el hecho de que no solamente es alto el precio, sino es complicado encontrar una buena propiedad. Sin embargo, con la tierra es todo lo contrario. Entras a un precio bajo, la tierra no se deprecia, la tierra no se va a ningún lado. ¿Qué es lo que sucede? Tú puedes comprar el día de hoy barato, dejas que la urbanización y el tiempo haga su trabajo y mientras tu dinero va a seguir creciendo. Es la mejor manera de hacerlo crecer.
0: ¿Qué ventajas tiene la tierra frente a otros tipos de inversión inmobiliaria? Ya hablabas del el tema del mantenimiento, por ejemplo, de las fugas, de los inquilinos. ¿Qué otro tipo de ventajas tiene?
1: Pues mira, yo te diría que es el costo de oportunidad y los rendimientos. Lo que te decía hace ratito, tú compras hoy barato la tierra, dejas que crezca. En el momento que su valor se duplique, ¿qué puedes hacer? Lo vendes. Puedes comprar otros dos terrenos, puedes comprar algo más grande y así haces crecer tu patrimonio. Así se empieza poco a poco. Realmente las ventajas son superiores, son infinitas comparadas con una casa, con un departamento, porque cuando tú entras en el mercado con una propiedad que ya está terminada, no vas a ganarle mucha plusvalía y vas a pagar prácticamente el doble o tres veces de lo que tú pudo haber costado hace 5 años. Yo creo que es accesible para todos, incluso para la gente joven. Tú puedes comenzar con un terreno pagando incluso mensualidades de 3,000 pesos. No es algo fuera de lo algo muy complicado para cualquier tipo de persona. Realmente creo que es la mejor manera de comenzar con las inversiones, de comenzar a generar un patrimonio, porque el día de mañana que tú veas que ese terreno que tú pensaste, no, mejor no lo compro, no, mejor me espero, mejor lo dejo para el siguiente mes, el siguiente año, vale el doble. ¿Y qué sucede? Que esa plusvalía, ese rendimiento que generó, se lo llevó otro, solamente por tu inacción.
0: Oye, totalmente cierto. Ahora, también una cosa que yo le veo a tierra, ¿no? Es algo que ahí está y va generando poco a poco, ¿no? Es como instantáneo, es de paciencia, ¿cierto?
1: Sí, así es. Aquí debemos de tener algo muy claro. Hay gente que piensa que porque inicias en las inversiones con la tierra, te vas a hacer millonario en un año, en 6 meses. Y no, esa es una falsa creencia porque la tierra es una inversión a mediano y a largo plazo. Es decir, si tú tienes la idea de que compras un terreno y el día de mañana, en 6 meses, en un año, vas a obtener una cantidad que te va a hacer millonario, no sabes de qué se trata el negocio. Aquí se trata de invertir con inteligencia, de buscar oportunidades reales que cumplan con certeza jurídica, con ubicación, con desarrollo urbano, y eso de verdad te va a generar un patrimonio que va a duplicar y va a triplicar el precio de lo que tú estás pagando en este momento.
0: ¿Cómo ves tú el proyecto que hablábamos hace en minutos anteriores con Daniel Medina de Isla Diamante? ¿Tú qué ventajas le ves a este proyecto y por qué sería se convertiría en una opción para la gente que está buscando invertir y generar, hacer crecer su dinero?
1: Pues mira, cuenta con 4 puntos importantes que creo que todos los desarrollos deben de tener. Sin embargo, no todos lo tienen. Isla Diamante cumple con ubicación. Y no te hablo de dónde está el terreno, de en qué lote escogiste, pegadito a la orilla, a la amenidad central. No, me refiero a que qué tan cerca está de la mancha urbana y hacia dónde se dirige la mancha urbana. Cumple con eso. Ahora, certeza jurídica. ¿A qué me refiero con esto? La documentación completa, los permisos, que tengan, que sea propiedad privada, que tengan todo en orden para que tú puedas recibirlos, leer y saber que no es una tierra ejidal, que no estás comprando algo al aire y que después no vas a saber qué va a pasar. Incluso cuentan con un fideicomiso bancario. ¿Esto qué te garantiza? Que el dinero que tú estás ingresando mensualmente, que tú estás pagando, no lo administra el propietario, el desarrollador.
0: No se va a pelar con tu lana,
1: exactamente,
0: ¿no?
1: Exactamente. Un banco se encarga de cuidar ese dinero y te garantiza que se va a llevar a cabo la construcción de este desarrollo. Ahora, ¿qué otra cosa? La infraestructura. Hay terrenos semiurbanizados que no te ofrecen servicios. Son terrenos muy baratos, sí, pero que a veces están en medio de la nada.
0: Justo, sí.
1: No tienen servicios. ¿Acá qué sucede? Son terrenos residenciales, cuentan con todos los servicios, con calles pavimentadas. Vamos, no es como que estés comprando un terreno en la mitad de la selva y en el que nunca vas a tener accesos, ni servicios, ni nada de eso. Y la siguiente es que se encuentra en el plan de desarrollo urbano. O sea, el municipio tiene en cuenta este desarrollo, este condominio, como parte de las obras a futuro. Y lo que te decía, la mancha urbana va llegando hacia Isla Diamante. Si el día de hoy tú compras en Isla Diamante a X cantidad, en 5, 6, 7 años que se entregue el proyecto, ya habrás triplicado, cuadriplicado la inversión que hiciste en un principio. Y eso es lo bueno y lo que me encanta de este proyecto.
0: ¿Tú qué posibilidades le ves a invertir en un terreno ahí en esta ciudad?
1: Yo creo que es la mejor opción. A final de cuentas, es un sitio que recibe miles de turistas al año. Es el lugar número uno en el país que tiene la mayor cantidad de plusvalía generada por año. Entonces, creo que lugares como mencionabas tú, Cuautla, mucha gente, por ejemplo, de la ciudad quiere comprar cerca. Quiere no que en Cuernavaca, que en Acapulco, porque lo tienen cerca y quieren sentir tener ese control. Sin embargo, aquí realmente lo que importa es invertir y comprar con inteligencia. Y Cancún es el lugar número uno en plusvalía en México, recibe miles, millones de turistas al año. Y bueno, eso obviamente beneficia al hecho de estar invirtiendo en este lugar porque se eleva rapidísimo la plusvalía.
0: ¿Cuáles son los errores más comunes que cometen las personas cuando compramos un terreno?
1: Fíjate, algo que pasa mucho...
0: ¿Por qué no te conocía antes,
1: Miguel? algo que pasa mucho es que la gente compra por emoción. Ve un render bonito en internet, ve una publicación, se emociona y vamos a comprar y ya están en un mes adquiriendo su terreno sin siquiera haber checado la documentación. Sin siquiera haber checado qué tan factible era invertir en ese lugar. Hay zonas que ya dieron lo que tenían que dar, que ya no vale la pena seguir invirtiendo porque la plusvalía que generará será muy baja. Entonces, es un error que comete mucho la gente de comprar por emoción. Y otro error también que comete es lo que te había mencionado. Creer que ya el hecho de comprar un terreno, de comprar tierra, los va a hacer millonarios en un ratito, en medio año, en un año. Y no, aquí se debe tener bien claro que es una inversión a mediano y largo plazo y que sí, te va a rendir frutos, pero se debe tener paciencia, no es de un día para otro.
0: Y es que justamente lo dice Mijail muy bien, no se trata solamente de comprar, se trata de comprar correctamente, ¿no? ¿Qué debería revisar cualquier persona antes de tomar una decisión?
1: Lo más importante es la certeza legal, la certeza jurídica, que los papeles estén en regla, que cuenten con los permisos necesarios, que se encuentre dentro del desarrollo urbano, que sean terrenos privados, que sea propiedad privada, porque muchas veces pues termina la gente engañada, estafada con terrenos ejidales que no le pertenecen a nadie y tú estás pagando y tú estás comprando y pues bueno, luego ¿qué va a pasar? O sucede, en este caso, por ejemplo, que mencionabas Isla Diamante, cuentan con el fideicomiso bancario que ayuda bastante porque hay desarrollos que no los tienen y tú no sabes qué va a hacer el desarrollador con tu dinero. A ti no te consta que a lo mejor ese dinero que tú estás pagando mensualmente lo están ocupando para otra obra, para costear otro proyecto que tienen. Entonces, ¿sabes? Creo que lo más importante a revisar es precisamente la documentación. Evidentemente ayuda a la ubicación. No vas a comprar en medio de una parcela en medio de la selva donde sabes que difícilmente van a llegar los servicios y van a haber accesos, porque suele pasar.
0: Pedrada.
1: Pero es algo que se tiene que tener mucho en cuenta. Y también ver cuál es el desarrollo urbano alrededor. ¿Qué tiene alrededor? Si tiene hospitales, si tiene escuelas, si tiene avenidas principales, porque todo eso al final es un conjunto de cosas que le brindan esa plusvalía al desarrollo y a tu patrimonio como tal.
0: A ver, anótenle ahí, ubicación, documentación, infraestructura, desarrollo de la zona, potencial futuro, ¿no? Todo eso es importante. Ahora, Mijael, ¿es posible comenzar a construir patrimonio poco a poco?
1: Sí, de hecho, no solamente es posible, es la manera más inteligente de hacerlo. Nadie empieza invirtiendo comprando una torre de departamentos, eso es imposible. Tú compras barato hoy, compras en una zona con proyección de crecimiento. Lo que decía, dejas que el tiempo y que la urbanización hagan su trabajo y ya que haya duplicado su valor, puedes venderlo, puedes construir, lo puedes meter como rentas. Entonces, sí, yo soy creyente de que para comenzar a invertir es bloque a bloque, poco a poco. Y no hay mejor manera de hacerlo que con tierra. Hay, lo que te decía, hay proyectos que puedes pagar mensualidades desde 3,000 pesos y creo que es algo accesible para casi todos.
0: Oye, y es que hay muchas personas que siguen pensando que invertir es algo para unos cuantos, ¿no? Que solo es para poquitas personas. Pero ¿qué consejo le darías a alguien que está pensando en realizar su primera inversión inmobiliaria?
1: Yo le diría que deje de creer que las inversiones en bienes raíces son un lujo y que lo empiece a ver como una necesidad financiera. A final de cuentas, hay muchas maneras de diversificar, de invertir en diferentes métodos. Sin embargo, si tú dejas pasar el tiempo, la tierra que hoy te cuesta X cantidad, el día de mañana va a costar el doble.
0: Ay, es que se nos han vendido, ¿no? Como que invertir en tierra es lujo.
1: Sí, no. Y hay una falsa creencia de que necesitas millones en tu cuenta bancaria para comenzar a invertir. La realidad es que no. Hoy en día hay muchos desarrolladores que tienen esa facilidad con sus financiamientos bastante accesibles, 3,000 pesos mensuales, 4,000 pesos mensuales, con el que puedes dar un inicio a tus inversiones, a tu patrimonio, porque de eso se trata. Se trata de ir construyendo un patrimonio a largo plazo.
0: Claro, muy bien. Oye, pero ¿y qué le dirías a alguien que lleva años esperando el momento perfecto, ¿no? O sea, es como cuando te vas a embarazar que dices, no, ya, que tenga la casa, no, ya, que tenga mi primer coche, no, ya, que tenga, y al final nunca llega, ¿no?
1: Suele pasar, y no nada más con esto, sino en muchas cosas. Queremos que todo sea perfecto, queremos que todo se dé en el momento necesario, y la realidad es que no existe el momento perfecto. Mientras uno sigue esperando, esa tierra se sigue encareciendo. Hay un dicho muy común en esta parte de las bienes raíces, que es: no esperes para comprar tierra, compra tierra y espera, porque wow, te va a generar la plusvalía.
0: Oye, me gusta, y tienes toda la razón, o sea, como en emisiones anteriores hemos venido platicando, que dice, ahora te peleas por el terreno de la abuela, ¿no? Y ahora ya nadie puede comprar un terreno de la abuela porque ya está carísimo, donde compró la abuela hace miles de años.
1: Exactamente, y mucha gente tiene la idea de que es carísimo invertir, que es carísimo tener una propiedad, y la realidad es que no. Simplemente a veces se enfocan en lugares que ya dieron lo que tenían que dar y no se fijan en donde realmente está la plusvalía. Al final, lo que también decimos, el mejor momento para invertir fue ayer, el segundo mejor momento es hoy. Entonces, ¿para qué dejar pasar más tiempo?
0: Oye, si tuvieras que resumir en una sola idea por qué los terrenos siguen siendo tan atractivos para muchos inversionistas, ¿qué dirías? ¿Por qué mucha gente está buscando y volteando a ver terrenos? ¿Y por qué otras tantas de plano no los voltean a ver y no dicen, esa es la oportunidad, le rehuyen o no lo han visto, no le han descubierto el potencial que tiene?
1: Es quizás la falta de información. Muchas veces sucede que no tenemos esa educación financiera, no sabemos, no investigamos. Realmente hace falta mucho eso en general en la población. Y lo que te decía, tenemos la creencia de que comprar un terreno es algo carísimo y que solamente está al alcance de cierto sector de la gente. Y la realidad es que no. Yo creo que la tierra es la manera más honesta y la manera más sencilla de ganarle a la inflación como tal.
0: Oye, mencionabas inflación. ¿Cómo es que un terreno te da darle la vuelta a la inflación?
1: Mira, el dinero, seamos realistas, mucha gente lo ahorra en cuentas bancarias, lo tiene en su colchón, lo tiene guardado esperando el momento ideal para poderlo gastar, para poder comprar el lujo, lo que sea, cosas que se van a devaluar. ¿Aquí qué sucede? Que día con día se va depreciando. La inflación va haciendo que ese dinero que tú estás guardando para X cosa se va depreciando, va perdiendo el valor. ¿Y qué sucede? Tú compras un terreno el día de hoy y ¿qué sucede? Estás congelando tu dinero y va a de, no se va, se va a doblar, va a aumentar su valor conforme pasa el tiempo. Es decir, estás comprando el futuro a precio de presente. Entonces, estás congelando prácticamente tus ahorros, la cantidad que estás invirtiendo.
0: Estás congelando el futuro a precio de presente. Oye, eso está maravilloso. O sea, me encantó la frase que resume además todo el tema financiero y creo que mucha gente es lo que está buscando, ¿no? Hacer rendir el dinero, porque vaya, ahorita ya no alcanza el dinero para muchas cosas, ¿cierto? La gente está comprando poco con más dinero. Entonces, esa frase creo que está maravillosa y es lo que define totalmente el tema de los bienes raíces.
1: Exactamente, exactamente. Realmente ya hoy día es complicado comprar lo que quizás hace 10 años te alcanzaba con 1,000 pesos un decir, hoy en día ya no, hoy compras la mitad.
0: Oye, ¿cómo ves tú una inversión a 10 años? O sea, este tema de los 120 meses sin intereses, ¿cómo lo ves tú?
1: Yo lo veo en la manera en que no te descapitalizas. Hay desarrollos que quizás tienen financiamientos a 48 meses, 60 meses. Aquí hablamos de 10 años. Tienes tiempo para ir pagando cantidades cómodas al mes, lo que te decía, 3,000 pesos, 3,500 pesos. Y además, el dinero que puedas tener aparte, lo puedes diversificar. Puedes invertir en CETES, lo puedes meter en una cuenta de inversiones. Vamos, entonces, ese dinero que tú estás pagando mensualmente por medio de la tierra, te va generando plusvalía, se va duplicando y mientras la otra cantidad que estás ahorrando tú al no tener un financiamiento de quizás 12, 24 o 36 meses, lo metes en una cuenta de ahorro que te genere cierta tasa de interés y lo vaya duplicando poco a poco.
0: Muchas gracias, Mijail. Gracias por todos sus consejos. Ya Mijail se va a convertir en el poeta de las bienes raíces porque te aventaste unas frases que me parecieron maravillosas. Gracias por acompañarnos el día de hoy.
1: Gracias a ti y por pues, el espacio.
0: Hoy entendimos algo muy importante. Muchos inversionistas comienzan por la tierra porque representa una forma accesible de construir patrimonio y pensar en el largo plazo. Y como toda inversión, la clave está en elegir correctamente. 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Y bueno, nos vemos en el webinar. Con esto concluimos una edición más de Ventajas Inmobiliarias. Gracias por su confianza, gracias por permitirnos acompañarlos en el camino hacia mejores inversiones. 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Mijail, ¿nos quieres dejar tus redes para que te busquen por ahí a un consejo o una frase poética?
1: Claro que sí, Mijail Patrimonial en Instagram y en Facebook.
0: Ahí lo tienen, muchísimas gracias. Nos vemos el siguiente fin de semana. Hasta la próxima.
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0: Ya estamos en Fórmula Espectacular. Bienvenidos, gracias por estar con nosotros en esta edición de sábado. Kenia Oz en la música y ustedes con nosotros la próxima hora aquí en Grupo Fórmula. Gabo Cuevas, ¿cómo estás?
1: Muy contento. Oye, qué bárbara Kenia Oz, de verdad que está guapísima, pero en controversia. Ahorita tenemos que tocar la controversia que está enfrentando. Pero fíjate que yo te traigo más información de la Casa de los Famosos.
0: ¿Sí?
1: Ya estamos a días, a una semana exactamente de que arranque. Platicamos con Moisés Peñalosa, que ya está listísimo para darlo todo en este 24/7. Y por supuesto, Manelly González lo va a apoyar.
0: Muy bien, en un momento, por supuesto, hablaremos también de esta noticia que nos entristece profundamente, el fallecimiento de Mauro, el hijo de Aileen Mujica. Pero bueno, escuchábamos a Kenia Oz, que recién esta semana cumplió 27 años en total soltería. Por ahí también se filtró la información esta semana de que ella habría terminado con Peso Pluma, al parecer, por una infidelidad del mexicano, ¿no? Uh-huh. Imagínate, ahora poco a poco, miren, por eso les digo que tiempo al tiempo se van sabiendo todas las verdades.
1: Pero es que Peso Pluma, desde que estaba con Nicki Nicole, se sabía que no era un hombre tan fiel. O sea, imagínate que cuando él termina con Nicki Nicole, Nicki Nicole era amiga de Kenia Oz, entonces de repente como que ahí veíamos banderitas. Ahora, Kenia ahorita está en el ojo del huracán, porque el fin de semana en internet se hizo viral un clip de Dania Méndez hablando de Kenia, pues no positivamente. Recuerda que Dania Méndez salió con Peso Pluma.
0: Sí, ¿cómo no?
1: Entonces la están funando ahorita los keninis a Dania por haber dicho que le envidió su voz. Porque no sé si viste el clip de cantando como la flor en una estación de radio, Kenia.
0: Que la criticaron.
1: Que no le fue nada bien, o sea. Como tampoco le han ido bien a los de Operación Triunfo Estados Unidos, ¿eh?
0: Bueno, es que yo creo que cuando eres un cantante con la voz de Yuridia o con la voz de Yuri, entonces te puedes aventar cantar a capela, ¿no? Pero si no, yo creo que siempre tienes que ser muy cuidadosa para evitar

0: baila, cómo canta, cómo se mueve, cómo luce espectacularmente. Sí. Se ve divina.
1: Y una carrera muy bien manejada. Coincido también, que contigo. No es fácil en estos tiempos. No es fácil estar en todos lados y ser el foco en todos lados. Y ella, no sé quién la maneje, pero lo hacen estupendamente bien.
0: Lo hacen
1: bien.
0: Muy bien.
1: Vamos a la primera pausa, regresamos. Es Fórmula Espectacular, no se vayan.

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9: Messi entra en otro club exclusivo. Lionel Messi volvió a romper una barrera histórica. Con la clasificación de Argentina, el capitán disputará su tercera final del máximo torneo de selecciones después de las alcanzadas en 2014 y 2022. Solamente el brasileño Cafú había conseguido llegar a tres finales al participar en las ediciones de 1994, 1998 y 2002. Messi sigue ampliando una carrera repleta de récords y buscará coronarla con otro campeonato.
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9: Los pulpos tienen tres corazones que bombean sangre azul por todo su cuerpo para sobrevivir en las profundidades del mar.
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9: El país con más islas en el mundo es Suecia, contando con más de 200,000 en todo su territorio.
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Estamos de regreso, es Hash en la música y nosotros a continuación con un nudo en la garganta de esas noticias que no nos gustaría dar nunca como reporteros, como periodistas, pero bueno, ustedes seguramente ya lo vieron en las últimas horas. Falleció el hijo mayor de la actriz Aileen Mujica, Mauro, de 31 años de edad. La noticia nos confundió a todos los medios de comunicación. Sí.

0: ayer viernes, cercano el mediodía, porque por supuesto la muerte de un joven así nos conmueve a todos. Al principio no entendíamos bien a bien qué estaba pasando. Ella participa en el reality de Telemundo Top Chef que se hace en Colombia. Y ahí le avisaron sobre la muerte de su hijo Mauro, que según la versión más cercana a la realidad había viajado de Miami a Barbados para estar en un partido de béisbol, pero había viajado enfermo, enfermo de los pulmones, de las vías respiratorias, al parecer era neumonía, que se complicó desafortunadamente en el viaje que hizo a Barbados y finalmente falleció al parecer de un infarto.
1: Oye, a mí me sorprende porque justamente tú ves al cuate y lo ves físicamente entero, sano, atlético, jurarías que está al 100. Y ahí es cuando te das cuenta que por más sano que veas un cuerpo, no conoces el interior, porque como bien lo decías tú, esta parte de viajar con una condición de pulmonía, al parecer le generó esta tragedia. Ahora, fíjate que yo hace ratito estuve conversando con personas que conocen mucho a Aileen y me narran que su hijo era su brazo derecho en todo, o sea, en todo. Y yo me acuerdo perfectamente que algunas veces ella hablaba mucho de sus hijos, pero él era lo más cercano. Entonces imagínate todavía de tus tres hijos, quizás como la red de apoyo más fuerte, ha de ser doloroso para ella en este momento.
0: Sí, porque además, escuchando un poco a las compañeras periodistas que han trabajado con ella en Estados Unidos para el mercado latina, todas coincidían que es una mujer que vive para sus hijos, ¿no? 100%. Que vive y respira para sus hijos y trabaja para sus hijos, y la podemos ver siempre hermosa y sensual y en los eventos, pero pues como cualquier madre, sus hijos son la prioridad de su vida. Aquí lo duro es que ella estaba en Colombia cuando le avisan, él fallece en la madrugada del jueves al viernes.
1: Qué fuerte.
0: Entonces, a ella le avisan sobre la muerte de su hijo y de inmediato, afortunadamente, la gente de Telemundo le ayudó a conseguir un vuelo para poderse mover a Barbados. Ella llega a Barbados ayer al mediodía para pues realizar todos los trámites y reconocer el cuerpo de su hijo para poder repatriarlo a los Estados Unidos donde él vivía, ¿no? No sé si Mauro nació propiamente en Estados Unidos o en Cuba, pero vivía desde niño en los Estados Unidos.
1: Según yo, nació en Miami.
0: Todo este dolorosísimo proceso ella lo vivió de forma muy rápida porque Telemundo le facilitó la manera de volar a Barbados, no sé si a través de vuelos privados, pero ella llegó al mediodía del viernes a Barbados para hacer los trámites necesarios. No hubo necesidad de hacer autopsia, ni ya sabes, esta tramitología que alarga todo este proceso tan doloroso y más para la madre. Y bueno, repatriar los restos de su hijo Mauro en una pesadilla, así lo diría yo, ¿no? Una pesadilla porque estamos hablando de un hombre joven, de un hombre sano, completamente sano, que desafortunadamente viajó enfermo. Al parecer la propia Aileen le dijo, no vayas, estás delicado, mejor quédate. Pero él no quería perderse este partido y esta oportunidad de trabajo porque es DJ. Mauro era un DJ muy conocido en Miami, tenía mucha gente famosa que le conocía y que le contrataba. Entonces, a veces no sopesas, ¿no? ¿Qué es más importante? ¿Crees que es una gripa fuerte? ¿Crees que es algo que se te va a pasar porque eres joven? Y nos duele profundamente esto que está pasando ahí.
1: Y es que cuando tú ves, jefa, o sea, las fotos de él, el estilo de vida, físicamente, jurarías que es un hombre, lo vuelvo a repetir, que está completamente sano, porque nos han acostumbrado a que los cuerpos atléticos son cuerpos sanos. Entonces tú ves al cuate y no jurarías que una neumonía, una pulmonía, a lo mejor una gripa, yo qué sé, le haya generado esta desgracia que hoy por hoy su mamá lamenta. La verdad, un abrazo para ella porque es una mujer, como todo mundo lo sabe, gran mamá, y en estas tragedias pues hay que solidarizarnos siempre.
0: Bueno, Telemundo la ha ayudado en todo. No sabemos qué va a pasar hacia el futuro. Por lo pronto ella tiene que enfrentar un duelo espantoso, ¿no? Que es la pérdida de su hijo mayor. Y no sé, quiero pensar que no va a regresar al show. Quiero pensar. Pero no sé, a veces una forma inteligente de enfrentar los duelos es regresar a la vida de forma inmediata, ¿no? Para poder entender este dolor tan grande. No sé, porque pues es un dolor demasiado profundo, intenso. No sé si ella decida regresar al show.
1: Yo creo que no, porque tiene otros hijos.
0: Tiene dos hijos más.
1: Y entonces, evidentemente, este dolor lo tienen que vivir como familia. Es como lo de Yetus, que se bajó de la Casa de los Famosos porque la semana pasada su papá perdió la vida. Evidentemente, el dolor no se cura en un reality show.
0: Estoy de acuerdo. Estemos pendientes en las próximas horas si hay más información. Mañana nosotros tenemos programa aquí en Grupo Fórmula, nuestro programa de los domingos en vivo, y ya les estaremos contando. Descansa en paz, Mauro, hijo de Aileen Mujica. Y hablando de mamás amorosísimas, mamás entregadas, pues tienes una, Gabo.
1: Sí, Erika Buenfil, que fíjate que en estos días se ha abierto la conversación con respecto de qué versión mejor de Amor en Custodia de Televisa ha funcionado. La versión de Erika Buenfil, que fue Amores Verdaderos con Eduardo Yáñez, ¿te acuerdas de María de Sousa? O la actual que está haciendo la querida Silvia Navarro y Daniel Arenas con Guardián, esta telenovela del señor Juan Osorio.
0: Guardián del Amor, ¿no?
1: Guardián del Amor, justamente. Y aquí ella lo dice, pues, ¿qué opina de estos comparativos? Escuchemos.
2: Admirable su vida, admirable su carrera, admirable su belleza, su disciplina, pero no tuve la oportunidad nunca de trabajar con ella.
1: Una mujer que hizo historia en el cine, la actuación, una leyenda, mi.
2: Completamente. Pues un abrazo a sus familiares.
3: Y que sí fue una gran sorpresa, obviamente, su partida, porque pues obviamente era una de las.
2: De pronto uno amanece y abres el teléfono y en las redes te enteras, lo vi en la tele, principalmente la primera noticia la vi en la tele.
1: Erika, una de las novelas que más te marcó Amores Verdaderos en tus últimos años y ahora la versión de Juan Osorio, ¿qué te ha parecido?
2: Me encanta verla, porque empiezo a acordarme de lo mío. Creo que Juan lo está haciendo muy bien. Y Silvia, no se diga, es una gran actriz. Y todo, con la modernidad que ahora, pues fue hace 12 años cuando la hicimos, 12 o 13, ya no sé cuándo. Entonces ahora requiere de que, aunque sea un tema que se vuelve a tocar, pues tocar la actualidad y todo, y entonces lo están haciendo bien padre, está muy linda.
1: La realidad es que hay mucha gente que vemos que siguen diciendo que Amores Verdaderos o Amor en Custodia fueron muy altos.
2: Nosotros hablaban de Amor en Custodia, cuando es normal, esta es una nueva propuesta, hay que darles la oportunidad y abrirles la puerta y verla y disfrutarla igual que todas las otras.
1: Fue una novela que te marcó a ti en muchas cosas. Yo me acuerdo que llegó en algún momento a reposicionarte como actriz en ese sentido.
2: Sí, yo venía de una etapa de no tener un protagónico y de no tener así como una telenovela que fuera tan exitosa como fue Amores Verdaderos. Sí, verdaderamente me fue una buena telenovela.
1: ¿Y te nos enamoraste en esa historia en la vida real?
2: No, tengo mucho enamorado.
1: Que muchos nos criamos en la historia de amor, ¿no?
2: No, porque nos llevábamos muy bien. Antes de empezar la telenovela platicamos que había que hacerlo lo más cercano posible. Y además Eduardo y yo pues nos conocíamos de antes. Y creo que se veía una comunicación muy padre, como la que he tenido con otros compañeros.
1: Oye, hablando del
3: justo hablando de Eduardo, ayer teníamos la oportunidad de entrevistarlo y nos decía que él piensa vivir hasta los 80 años, que le agradecería a Dios vivir hasta los 80 años. ¿Qué opinión te merece?
2: Yo quiero vivir muchos años, yo quiero ver crecer a mi hijo, yo no me pongo un límite, porque si lo dice, se cumple. Entonces, claro. Para mí, pues no, yo quiero durar mucho y para eso me cuido y trato de mantenerme bien. Ve Elsa Aguirre cuántos años duró y bien, claro. Además. Entonces, pues esperemos que solo sea un comentario de Eduardo.
1: Erin, acabas de mencionar a tu hijo y qué guapo está, pero aparte se está metiendo al gimnasio, vi sus historias, cuerpazo.
2: Aprovechó ¿cómo se llama? La vacación.
1: Ok.
2: Para poder dedicarse un poco a hacer su ejercicio. Le digo, ahora que entras a la escuela, pues vas a tener que buscar horarios nuevos porque va en la mañana y luego en la tarde está trabajando en cosas. Entonces, pero sí está bien guapo, mijo.
1: ¿Te gusta que le invierta tiempo al cuerpo?
2: Ay, qué bueno, que le invierta su salud, y si el ejercicio lo hace sentir bien y cambió incluso su disciplina de comer y cambió, sí, claro, cambió hasta su dieta, entonces muy bien.
3: Pero andas teniendo las redes con ese cuerpazo que
2: me encanta presumirse, me encanta.
1: Muchas gracias.
2: Gracias.
1: Gracias, te queremos.
4: ¿Te puedo pedir una foto? ¿O le puedes mandar un saludo?
0: Yo creo que todas las versiones que se han hecho de esta historia son exitosas porque la historia es muy buena, Gabo. Y eligen muy buenos elencos. O sea, Erika Buenfil, Silvia Navarro, Margarita Gralia. Pues, ¿qué podemos esperar?
1: Ahora, te voy a decir una cosa. No ha funcionado tanto la de Silvia Navarro.
0: Pero porque estamos en otra época. Ya las novelas no son el boom que eran en esa época.
1: Pero ¿no sientes que de repente también, como es una historia ya contada? Porque como dice Erika, cuando nosotros hicimos Amores Verdaderos, nos comparaban con Amor en Custodia. Y aún así... Nicandro Díaz, que gloria esté, se esforzó por hacer una Nikki como fue Isa González, personajes muy emblemáticos, ¿no? Que venía de una Paola Núñez con Barbie Basterrica. Ahora, aquí, Paulina Goto, con todo el amor lo digo, está muy... Pues no,
0: no está bien dirigida, ¿crees?
1: No sé, no me gusta.
0: Yo no la he visto, honestamente, no sabría, pero sí sé que este no es el tiempo de las telenovelas. Ve las audiencias, ve los ratings, ve antes cómo dedicábamos fútbol, jefa, ¿eh? Espacios enteros a hablar de novelas. Sí, ya no hablamos de las novelas, sí, ya no lo hacemos. La pausa, estamos de vuelta.
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12: Rodri persigue un lugar entre los inmortales. La final también representa una oportunidad única para Rodri. Si España conquista el campeonato, el mediocampista podría incorporarse al exclusivo grupo de futbolistas que han ganado el máximo torneo de selecciones, la UEFA Champions League y el Balón de Oro. En esa lista aparecen nombres legendarios como Lionel Messi, Ronaldinho, Franz Beckenbauer, Paolo Rossi y Zinedine Zidane. Rodri está a un solo partido de ingresar a ese selecto grupo y consolidar una de las carreras más brillantes del fútbol moderno.
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12: Los gatos son mascotas fascinantes que combinan independencia con momentos de afecto profundo. Su agilidad y elegancia los hacen únicos en el hogar. Aunque disfrutan de su propia autonomía, el ronroneo de un gato es una de las melodías más relajantes para sus dueños.
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0: Dejó en el piso al Capi Pérez.
1: La verdad, no iba tan preparado, ni siquiera había calentado, fue muy divertido.
0: Oye, hiciste split, pero de brinco, Juan Ríos, ¿cómo le hiciste?
1: Hice split, la verdad soy muy fan de los programas de RuPaul. Pero me entreno continuamente, sí tengo un entrenamiento físico. De hecho, la obra que estoy... ensayando ahora y que estamos muy próximos a estrenar y de lo que te vengo a platicar, Flor, la dirige Ruby Tagle, que fue mi maestra de contemporáneo
11: hace muchísimos años, 30 años que
1: estaba estudiando. O sea, ¿tienes una formación en contemporáneo?
11: Sí, bueno.
1: Qué increíble.
11: Era parte de la formación que te daban en el CEA, en realidad. Llevábamos danza clásica, llevábamos...
0: ¿Tú estudias en el CEA?
11: Ya, yo estudié en el CEA, aunque no me lo creen.
0: Yo hubiera pensado que en Bellas Artes.
1: Sí, yo también.
11: Es lo que generalmente piensa, porque digo, he hecho mucho teatro. Y en la formación llevábamos biomecánica, danza clásica, ballet con Cuauhtémoc Nájera. Llevábamos contemporáneo con Ruby Tagle, y ahora resulta que ella se ha dedicado últimamente más a dirigir teatro, y okay, estoy feliz.
0: Dime
11: de
0: una
11: volver.
0: Cosa antes de eso, ¿quiénes Ajá. eran los de tu generación del CEA?
11: No, de mi generación te vas a sorprender.
0: A ver, ¿quiénes eran tu generación?
11: Porque es multiestelar.
0: A ver.
11: Mariana Seoane,
0: Ajá.
11: próxima habitante de la Casa de los Famosos, Ajá. tengo entendido. Arlette Herán,
0: Ajá.
11: Araceli Arámbula, hasta la fecha gran amiga y muy querida amiga, al igual que Mariana y Arlette. Marcela Peset, Ana de la Reguera, Susana González.
0: ¡Pura estrella!
11: Se me está yendo alguien, seguramente. Bueno, María Royce, que hace más conducción ahora en el Canal 11. Pero bueno, ya con estas que te he mencionado, en realidad ha
1: Ana
11: sido...
1: Ana de la Reguera.
11: Ana de la Reguera, wow, fue compañera de generación nuestra. Lo que pasa es que Ana, saliendo por ahí, hizo Pueblo Chico, Infierno Grande, y muy pronto Argos la llamó para hacer algo en el canal de enfrente,
0: Ajá.
11: En Azteca, y pues ya con Televisa... Digo, no volvió a hacer mucho, pero ha hecho una carrera de cine internacional.
1: Y cuando te tocó la época del CEA, te tocó todavía uh-huh. estos estereotipos físicos que, digo, han cambiado. Uh-huh. O sea, ¿sí llegaste a batallar tú en algún momento?
11: Estoy muy feo, Gabo.
1: No, para
0: al
1: nada.
0: Al contrario.
1: No, pero lo digo porque yo me acuerdo que en aquel entonces las rubias eran las protagonistas.
0: Pero velo.
11: Se me olvidó Manola Díaz, por cierto.
1: Ah, mira, la rubia, te dije rubia.
11: Parte de la vida, a propósito de rubias, parte de la misma generación. Bueno,
1: pero no estaba tan agresiva.
0: Te voy a hacer una confesión y no te estoy tirando la onda. Uh-huh. Me pareces muy sexy.
11: Ay, muchas gracias.
0: ¿Verdad?
11: Gracias,
0: ¿verdad? Gracias. Oye, cuéntanos de la obra, porque si no el tiempo se nos come. A ver.
11: Fíjate que justo es una reconexión ahora con Ruby en el trabajo ya meramente profesional. Ella ya lleva un tiempo dirigiendo teatro. Y con esta obra, El Charco Inútil, estuvo en temporada en el 2022 con Alberto Estrella y Mariana Garza. En el papel de Hierofante estaba David Evia. Hicieron una temporada muy exitosa. Ellos retoman con un nuevo elenco y tienen la consideración de llamarme, cosa que me hace sentir muy halagado y de verdad muy agradecido, porque es un personaje maravilloso. Es una obra de David de Sola, un autor español que por este texto ganó el premio Lope de Vega en el 2007. Se ha montado en varios países y es un texto maravilloso.
1: ¿De qué habla?
11: Estoy fascinado. Habla de salud mental.
0: ¡Qué padre!
11: Hay dos personajes que son base, aunque los tres son igual de importantes en ese sentido, pero El Charco Inútil relata la historia de un profesor que dejó la docencia porque sufrió un ataque por parte de un alumno, termina en un accidente y pierde movilidad en una de las piernas. Resulta que su profesor le llama para decirle que hay una mujer que está solicitando apoyo extraescolar para su hijo. Cuando Oscar, mi personaje, llega a esa casa, descubre que ese hijo no existe, que ese hijo está muerto, y aún así decide quedarse a darle clases porque ella lo construye a partir de una fantasía, establece una nueva realidad que la permita sostenerse en vida en realidad. Y él decide quedarse a darle clases a ese alumno inexistente, y a partir de ahí se da la conexión de estos dos personajes fragmentados, fracturados, y que, te digo esto y suena la anécdota, digamos... Y la trama suena muy densa y muy oscura, porque sí habla de pérdida, habla de ausencia, habla de salud mental, como te digo, pero también lo hace con un toque, Flor, que en el que hay humor, hay poesía, hay momentos esperanzadores, y creo que el montaje de Ruby en ese sentido es bellísimo. Creo que el espectador va a quedar conmovido, pero por la belleza que va a presenciar. La verdad, mis compañeros Paulina Treviño y Miguel Cooper están haciendo un trabajo excepcional. Estoy feliz de compartir escena con ellos. Hay boletos de preventa, por cierto, y promociones.
0: Dinos,
11: de preventa.
0: ¿Cuándo estrenan antes de que nos tome la pausa comercial?
11: Estrenamos en una semana, el 23 de julio, de jueves a domingo estaremos en el Centro Cultural Helénico al sur de la ciudad. Es uno de los...
1: Está hermoso ese teatro.
11: De los teatros, de los mejores teatros, claro, que tenemos en la ciudad, la verdad.
0: Qué padre.
11: Y creo que tiene una cartelera siempre impecable en ese sentido. Estaremos de jueves a domingo, solo 6 semanas, breve temporada. Los boletos de preventa tienen descuento ahora mismo hasta el 22, un día antes del estreno. Así que los invitamos a... pues eso, a hacerse de su boleto y a vernos, porque van a disfrutar de un gran espectáculo.
0: Gracias, Juan. Gracias por haber estado con nosotros. Ahí estamos. Gracias.
11: Gracias.
0: Hagamos un paréntesis. En este momento me voy a conectar con Jesús Sesma Suárez. Él es secretario general del Partido Verde en la Ciudad de México. ¿Cómo estás, Jesús? Buenas tardes.
13: Muy buenas tardes, Flor. Siempre es un gusto estar contigo. Te mando un saludo a ti y a tu audiencia.
0: Jesús, pues hay casi 50,000 denuncias ciudadanas de los guardianes verdes y tienes que hablarnos sobre esto porque al parecer no hay la debida respuesta por parte de las autoridades. ¿Nos quieres contar?
13: Así es, Flor, como tú bien lo dices. El programa de Guardianes Verdes, empezamos a cocinar este gran programa hace 7 meses. Llevamos 2 meses y medio. Tú recordarás, Flor, como también tu audiencia, que durante el Mundial la Ciudad de México se encontraba de manera caótica con... pues bastantes manifestaciones y nosotros no queríamos abonar a la imagen que estábamos dando en ese momento a nivel mundial. Dijimos que estaríamos de regreso una vez que terminara el mundial. Creo yo que ya terminó estas celebraciones que hacíamos en la Ciudad de México y es momento de concentrarnos en lo que nos ocupa. Hoy tenemos más de 54,000 denuncias ciudadanas, personas que no han sido escuchadas y atendidas por las diferentes autoridades de las alcaldías y de la jefatura de gobierno o las dependencias que dependen de ellas. Nosotros lo que hacemos, Flor, para que la gente que no sabe de qué son los Guardianes Verdes, somos una especie de gestores que donde levantamos la denuncia con el ciudadano o si ya existe la denuncia nos llega a nosotros y nosotros creíamos o creemos todavía que como diputados que somos, la fracción parlamentaria del Partido Verde o como una institución política, podíamos ayudar todavía más a que estas denuncias ciudadanas pudiesen tener un resultado favorable para el ciudadano. Lamentablemente lo que nos hemos encontrado es que no nos hacen caso ni a nosotros. Es decir, si la ciudadanía vive, el ciudadano común y corriente a pie, vive un vía crucis, hoy lo estamos padeciendo como diputados e instituciones. Hay que decirlo, hay algunas alcaldías, y te voy a mencionar cuáles sí han querido hacer mesas de trabajo para darle solución no al Partido Verde, sino a las denuncias de los ciudadanos que nosotros hemos adoptado esas denuncias. Es la alcaldía de Álvaro Obregón, Azcapotzalco, Benito Juárez, Cuauhtémoc, Gustavo Madero, Iztacalco y Magdalena Contreras. Solamente esas. Y de las dependencias de la Jefatura de Gobierno, solamente la Secretaría de Seguridad Pública. Es decir, todas las demás alcaldías y todas las secretarías no han tenido a bien ni contestaron a nosotros como instituto político ni como diputados. Y entonces nos vemos en algo muy complejo porque pues nosotros lo que quisimos ser o somos los gestores, no tenemos la facultad ni el dinero para resolverle los problemas a los ciudadanos, pero pues hoy estamos haciendo este impasse, este corte de caja y las acciones que vamos a hacer son muy lamentables, muy tristes, lo digo de manera muy respetuosa. Hemos tomado la decisión de ir a cerrar de manera simbólica y para poder ser atendidos algunas secretarías de Estado y algunas alcaldías. Estas manifestaciones que vamos a hacer, para que la gente también lo sepa,
0: ¿sí?,
13: no vamos a causar conflicto vial, van a ser nada más en las oficinas. Lamentablemente, en muchas ocasiones los políticos solamente hacen caso cuando empiezas a estorbar y lo que nosotros queremos pues es que se les conteste a los ciudadanos. Creo que esto se lo merecen ellos, la gente está harta de que no sea escuchado y atendido. Y déjame cerrar con esto, si me lo permites.
0: Adelante.
13: Nosotros, como tú bien lo sabes, como Partido Verde estamos en la Cuarta Transformación. Hoy, quienes gobiernan la Ciudad de México y el país, es esta conformación que hicimos en la elección pasada. Pero la autocrítica y la introspección debe de ayudarnos a mejorar nuestros problemas para poder resolverlos. Hoy, tristemente, muchos aliados míos creen que estamos siendo traidores por levantar la voz y decir que las cosas no están sucediendo. Y yo creo que lo que necesita el ciudadano a pie es hablarles con la verdad, decirles cuando las cosas funcionan y cuando las cosas no funcionan. No todo es malo, pero en este caso, que son servicios públicos, que las denuncias son de bacheo, de alumbrado, de recolección de basura, de desasolve de las coladeras, pues es evidente que los quienes vivimos en la Ciudad de México lo padecemos, claro. Lo vivimos, lo sentimos. Y pues yo mando este mensaje a mis aliados, que no es que esté en contra de ellos, creo que podemos ayudarles. Si ellos resuelven estas 54,000 denuncias, quienes quedan bien no somos nosotros, porque nosotros no lo vamos a resolver, son ellos quienes son los que están gobernando la ciudad y también las alcaldías, que tienen todos los colores, no solamente los que conformamos la Cuarta Transformación.
0: Gracias, Jesús Esma, por el mensaje. Estaremos pendientes de las labores de los Guardianes Verdes. Gracias por estar con nosotros aquí en Grupo Fórmula.
13: Gracias a ti por esta oportunidad, Flor.
0: Gracias a Jesús Esma Suárez, secretario general del Partido Verde en la Ciudad de México. Nosotros vamos a una pausa y estamos de regreso.

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1: Una final nunca antes vista. El partido por el título tendrá un ingrediente especial. España y Argentina disputarán por primera vez una final del máximo torneo de selecciones. Ambas potencias ya conocen la gloria y buscarán sumar un nuevo campeonato a sus vitrinas. La Furia Roja intentará conquistar su segundo título, mientras la Albiceleste buscará levantar el cuarto de su historia. El choque enfrenta dos estilos, dos escuelas futbolísticas y dos generaciones llenas de talento.
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1: Maestro contra alumno. La final también tendrá un atractivo especial en los banquillos. Lionel Scaloni enfrentará a Luis de la Fuente, el entrenador que años atrás fue uno de sus instructores en España durante el curso para obtener la licencia como director técnico. Ahora, ambos competirán por el torneo más importante del fútbol internacional. El alumno buscará superar al maestro en el partido más trascendental de sus carreras. Una historia poco común que añade un ingrediente extra a una final inolvidable.
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4: La lengua de una ballena azul pesa lo mismo que un elefante adulto, siendo el músculo más grande del mundo.
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5: En una nueva ofensiva de largo alcance de Ucrania contra Rusia, 8 personas perdieron la vida y más de 60 resultaron heridas por ataques con drones. Se trató de una campaña aérea contra infraestructura energética y objetivos militares en territorio ruso. Las Secretarías de Agricultura y de Salud, mediante COFEPRIS y SENASICA, informaron que intercambian información técnica con Estados Unidos por el brote de ciclosporiasis en ese país que causa diarrea explosiva. Subrayaron que el origen mexicano de la lechuga relacionado con la enfermedad no confirma que la contaminación haya ocurrido en México. La policía de Jalisco detuvo a un sujeto de 49 años quien era buscado en Estados Unidos por fugarse hace casi 3 décadas. Mica, o Miguel N., cumplía una condena por violación cuando se escapó de un centro penitenciario federal en California. Informó Amy Arriaga. 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
6: Ya regresamos. Esto es...

0: Ya estamos de regreso, es Fórmula Espectacular, está por estrenarse una semanita más y arranca la Casa de los Famosos. Ya han estado presentando a todos los participantes, pero faltan algunos otros que me imagino serán sorpresa, ¿no?
1: Se supone que el martes,
0: ¿Este martes?
1: Uh-huh. Es la conferencia. Ajá. Y en la conferencia van a aparecer los habitantes, digamos que estrellas, las sorpresas, ¿no? Okay. Hay como que algunos nombres por ahí rondando. Fíjate que me enteré que Bellakath ya no va a estar, y mira que estaba muy fuerte. Ajá. Pero que no lograron cerrar finalmente los números, pues yo creo que quería cobrar mucho la hermana. Ajá. Y pues se nos cayó, yo que de verdad dije, esta chica lo va a dar todo, no se nos hizo.
0: Y se ha comentado mucho de nombres que se han bajado, ya los habíamos dicho, Silvia Pasquel, Mariana Ochoa, por ahí se dijo que se iba a bajar Yair, no se bajó Yair.
1: No, se apareció.
0: Han hablado que tiene una actitud un poco de estrella, pero pues lo es. Creo que para la Casa de los Famosos lo es.
1: Lo que
0: y si se está
1: es que
0: poniendo
1: no quiso
0: sus
1: hacer
0: moños,
1: el tour. Él no
0: pues
1: quiso
0: está
1: hacer el
0: bien.
1: Tour. Pues yo digo que está mal, porque si ya te rentaste para un... No le van a pagar un peso.
0: Por eso, pero también se da su papel de estrella porque lo es.
1: Pero los tours te favorecen, porque la gente te va a conocer más. Yair es una persona muy querida. Hay una versión que dicen que no hizo el tour porque al día siguiente tenía un evento fuera de la Ciudad de México, y eso, digamos que en el calendario estaba dicho por él, oigan, esta fecha es un evento privado, no voy a poder hacer el tour, pero no lo reagendaron. Ajá. Entonces creo que el gran error fue que como no se reagendó, los medios de comunicación dijeron, ay, pues
0: pero
1: este
0: a ver,
1: cuate...
0: siempre pasa, no todos hacen tour, no todos reciben el mismo trato, no todos reciben el mismo sueldo, sí. A ver... ¿No? Sí, entonces, pues sí. Si él se da ese taco, pues que se lo dé, también se da la importancia que tiene. Yo nunca hubiera pensado, ojo, que Yair le hubiera dado el sí a un reality como estos, ¿eh? Honestamente, yo
1: pues
0: no lo veía. ¿Puede ser?
1: La necesidad.
0: Y la verdad
1: también
0: es que el show dijo, venga, véngase para acá.
1: Y él está ahorita con cuerpazo, guapo,
0: ¿claro?
1: Dándolo todo, que por ahí me enteré que su pareja empezó a sentir muchos celos de María León, uh-huh. Porque cuando hicieron la gira el año pasado, como que la pareja de Yair, que como es la vida, hermana, por eso pónganse ustedes atentos, porque ella era mejor amiga de Claudia Álvarez, con quien Yair se iba a casar.
0: La actual esposa.
1: Yair se iba a casar, uh-huh, con Claudia Álvarez, uh-huh. Entonces, por eso pónganse atentos. Pero bueno, fíjate que te traigo información de la Casa de los Famosos, jefa, porque Moisés Peñalosa ya está listísimo para entrar a este formato, lo despidieron en la obra que hace con Manely González, y bueno, pues aquí conversa más o menos qué miedo le tiene al 24-7, si se va a liar con Cynthia Clitbo, ya ves que son muy amigos, aquí lo compartió.
2: Pues sí, contento porque comienza otro proceso y otro ciclo, pero también triste porque este se acaba.
3: Okay. No, pero no se acaba, muy, ¿Vas a regresar?
2: Pues la idea es regresar, no sabemos las vueltas que depara la vida. Obviamente siempre he dicho que espero que este proyecto potencialice la carrera, nos lleve a otros lugares, nos conozcan otros productores, nos conozcan otros lugares y poder hacer, seguir haciendo ficción, campañas, todo lo que la vida depara, pero también, ya lo saben, con los pies en la tierra y primero lo primero que es entrar al proyecto, claro, vivirlo y después ya sabremos.
4: ¿Tu reto cuál será de este 24-7? ¿Qué es lo que tú consideras que es algo que te puede desafiar?
2: Pues el tiempo, que no voy a saber qué hora es, en qué hora estamos, entonces poder vivir eso y no controlar si tengo sueño, si ya puedo comer, si casi cuando vas al baño, dejar lista, ¿no? Hacer checklist.
5: Oye, Moisés, ya has formado parte de varios proyectos que se podrían considerar como realities. ¿Cuál es el reto que tienes con este, viendo los concursantes que ya sabemos y que ya conoces también, ¿no?
2: Pues que es 24-7, que te vulnerabiliza y que la gente te ve todo el tiempo, o sea, no hay margen de error de cierta forma, y que también da mucha pauta que la gente juzgue. Es bien fácil juzgar en ojos ajenos y decir, ah, eso yo nunca lo haría.
4: ¿La funa lo harías? ¿La funa estarías dispuesto a más bien a trabajarla dentro y fuera? Porque de repente hay algunas carreras que...
2: No hacerle caso a los comentarios, okay, y realmente hacer el entretenimiento, que es como cuando hacemos la novela. Nosotros nos encargamos de hacer nuestro trabajo, que es darle vida al personaje. Yo aquí no voy a ser un personaje, voy a ser yo, pero pues de contar parte de mi historia y de vivir este proceso, y tal cual cuando se acaba el 3-2, no más, se acabó y...
5: ¿Sacarás provecho de que eres atractivo a lo mejor para...? Pues,
2: completamente, es esa pregunta. Sí.
3: ¿Sin playera, entonces?
2: No sin playera con todo el tiempo, porque también hay que dejar al público algo a la imaginación, pero sí, ¿por qué no? Cuando haga ejercicio y cuando lo amerite que haga calor, pues si Salomé muchas lo hacía, gracias, yo, ¿por qué, querido, no?
3: Oye, muy bien, se cumplió, decías que si entraba sin teclismo entrarías y ya están los dos.
2: Ahí está, ¿viste? Uh-huh. Promesa de amigos, y ya lo dije el otro día en su entrevista. Todavía no empieza este proyecto y ya estamos cumpliendo ella y yo la primera promesa. Yo le dije, y eso fue cierto, no estábamos invitados, y le dije, si entro, entras. Y me dijo, güey, si entro, entras, y así quedó. Y cuando terminó, cuando se fueron las cámaras, fue de, sí entrarías, va. Y a partir, gracias a eso, y gracias a que la gente decía, va a ir Moisés, fue que nos interesamos y que buscamos a Rosa María.
5: Se van a cuidar ahí entre ustedes.
2: Claramente nos vamos a cuidar.
1: Muchas gracias. Gracias.
2: Pues no sé si el dúo, pero vamos a cuidarnos hasta donde podamos y después viene la competencia personal. Individual. Y a jugar solos.
3: ¿Podrían traspasar la línea de amigos, Moy?
2: No. Es mi amiga y la cuido. Además, está súper enamorada, acuérdate que ya presentó el novio. Sí. Entonces yo voy a hacer que a Cintia salga bien y cuando salga directo a la iglesia.
4: Listo. Gracias, querido. Gracias, señor productor.
0: Oye, pero él tiene novia acá afuera, ¿o qué?
1: Según yo sí está saliendo con alguien, pero ¿sabes qué? Yo siento que con todo respeto, Manelik, ya por lo menos se lo desayuno. Porque se dan unos besos en la obra de teatro.
0: ¿En qué obra están juntos?
1: Es una obra que se presenta los jueves, El que se enamora pierde, uh-huh. En el Teatro Versalles.
0: ¿Y a poco Manelik es actriz?
1: Pues te voy a decir una cosa, jefa, me la prepararon. Ya ves que ahorita todo mundo puede ser lo que quiera con la profesión. Ajá. Pues bueno, ella ya es actriz y titulada, egresada.
0: Mira, o sea, lo hace bien.
1: Lo hace muy bien. Mis respetos para Manelik.
0: Bueno, es aprendiz de actriz.
1: Pues aprendiz de actriz, pero pues nos está dando cátedras. Mejor que muchas, que luego pone y contrata a mi querido Omar Suárez, que lo quiero mucho, lo está haciendo Manelik.
0: Y la entrevistaste, ¿no?
1: Y la entrevisté, y obviamente es Team Moisés Peñalos, ¿escucha usted?
4: Oye, pues se va tú, pues digamos con quien empezaste este proyecto, una experta en realities, ¿qué le desea a este chico?
6: Bueno, yo conozco muy bien a Mo y si la gente se da la oportunidad de conocerlo, yo sé que se van a enamorar de él y no de que hay, o sea, de la persona que es muy buena persona, es muy divertido, entonces yo creo que le va a ir excelente.
4: Vimos justamente el video de cuando él les compartía a ustedes, cómo toma la noticia y ustedes súper sorprendidos, ¿lo intuías o digamos que sí fue una sorpresa?
6: Bueno, era como que una decisión que ya veníamos como platicando hace tiempo y él estaba como indeciso, inseguro, entonces yo le hice como que una pregunta de que, oye, Moy, o sea, cuando tú conoces a la gente, ¿le caes bien, mal? ¿Cuál es como...? No, pues a todo mundo le caigo bien. Y le dije, ahí está tu respuesta, porque me preguntaba mucho, ¿tú qué piensas? Yo le dije, obviamente tienes que entrar, se tiene que dar la oportunidad y creo que es un paso muy importante en su carrera. O sea, es una manera de que la gente lo conozca y no sé, yo le deseo lo mejor.
4: Has vivido dos veces esta experiencia del 24-7, la Casa de los Famosos. ¿Qué consejo le das?
6: Que sea él, que no intente ser el guapo, ni el malo, ni el galán, que sea Moisés. Cuando tú entras con máscaras a un programa así, pues es donde la gente como que, o sea, aunque estamos en la pantalla, lo vemos todo, o sea, nos damos cuenta de todo. Entonces, solo tiene que ser él.
4: ¿Y te gusta el casting? O sea, tú que los nombres que has visto, ¿te gusta, te interesa?
6: Sí, ¿sabes que siempre que va a empezar una casa, yo digo, no mames, esta casa la va a dar cabrón, y por una u otra cosa es como, no la dio tanto. No sé, a veces tenemos como muchas expectativas, porque siento que como creadores de contenido, como actrices, es muy fácil estar 10 minutos en un live de TikTok y puede ser muy chistoso y puede ser muy agradable, pero no es lo mismo estar ahí a un 24/7.
0: Bueno, abiertamente va a apoyar a su compañero de teatro, ¿no?
1: Y yo siento, te lo vuelvo a repetir, yo siento, público, que ahí ya hubo algo. Ahí yo vi que hubo algo. O sea, la mané babea cuando está él fuera de cámara, ¿eh? Uh-huh. Entonces, pues si Moisés ha hecho temblar a muchas, que por cierto te voy a contar un chisme. Le ha pedido a toda la prensa a él, antes de prender tu camarita, que ya no le preguntes más por Elaine Aro. Uh-huh. Acuérdate que él fue su novio y lo cortó antes de entrar ella a la Casa de los Famosos el año pasado.
0: Muy bien. Vamos a otros temas. Hace un par de días hubo un comunicado del programa Ventaneando en torno a este tema tan complicado mediáticamente, en torno a las declaraciones equivocadas que hizo Pedro Sola con respecto al trato que deben recibir los perros. Primero él hizo una disculpa pública de la cual hablamos la semana pasada, uh-huh, te acordarás, uh-huh. Y ahora, bueno, se publicó un nuevo comunicado que fueron los propios conductores del programa Ventaneando quienes estuvieron pues compartiendo toda la lectura de este comunicado para integrarse como grupo a las disculpas que ofrecen al público que se ha sentido lastimado y ofendido ante la situación. Y a Pedro, justamente, que es realmente quien hizo las declaraciones, le tocó leer el fragmento de que se compromete a informarse y a participar con organizaciones que se dediquen a ayudar a los animales, a rescatar a los perros, uh-huh, con albergues, para estar sensibilizado ante un tema que evidentemente desconoce al 100%.
1: Jefa, esta semana también circuló mucho en grupos de activistas de WhatsApp una información de que iban a ir a será un plantón afuera, uh-huh, de TV Azteca, personas que tienen perritos. Entonces, yo me sorprendí mucho porque creo que este tema, también yo le doy un lado un poco, entiendo el activismo y entiendo que la gente alce la voz y soy parte de ello, pero también creo que hay mucha gente que lo está utilizando como para agredir a una empresa en temas políticos. Así lo percibo yo, así lo siento. Siento que sí se están colgando muchos. O, insisto, hay muchos que estamos, que reprobamos las declaraciones del señor Pedro Sola, por supuesto, pero sí creo que de repente hay muchas intenciones políticas.
0: Por ejemplo, esto de la marcha estuvo en todos lados, lo comentaron en muchas plataformas digitales y no existió.
1: O sea, ¿no viste nada tú?
0: No, hubiera imágenes, ¿no?
1: Claro.
0: Hubiera
1: de
0: alguna
1: hecho, justo
0: imagen.
1: Eso yo
0: no
1: decía.
0: No hay una sola imagen.
1: Ni en TikTok, ¿eh?
0: No sucedió. Diga, yo creo que fue una convocatoria demasiado pequeña en donde los medios pusieron atención, pero no la gente. Aún así, evidentemente todos estamos interesados en que haya una mejor cultura con respecto al trato a los animales.
1: Coincido.
0: Creo que en eso nos tenemos que centrar. Y esta oferta que ha hecho Pedro Sola y el equipo de acercarse y de informarse a todas estas organizaciones me parece lícita, ¿no? Ir de la palabra a la acción. Es
1: claro.
0: Decir, accionar, aprender. Pedro dijo que nunca en su vida había tenido una mascota, que no sabe lo que es el amor a una mascota, que él no mataría ni una mosca, y le creo, pero como líder de opinión, cuando emites una comunicación como la que él emitió, pues le das ideas a mentes que sí son enfermas,
1: pues bueno,
0: a mentes
1: semana
0: que efectivamente pueden ejecutar cosas que sean dolorosísimas,
1: claro,
0: para nosotros como sociedad en contra de los animales.
1: Esta semana te cuento que en la colonia Letrán Valle, en el sur de la Ciudad de México, pues varias personas descubrieron trozos de carne con estas sustancias para desvivir a sus cachorros, imagínate. Entonces, uh-huh, pon tú que a lo mejor Pedro lo dice, pero hay gente perversa que esa información les abre más el cerebro de sus lados oscuros y perversos, ¿no?
0: Y un poco lo que dijimos la semana pasada, el odio no resuelve nada, desde mi perspectiva. Yo sé que cada quien tiene su punto de vista y lo respeto. Yo creo que las declaraciones que fueron equivocadas y hasta violentas no pueden ser resueltas con acciones más violentas, ¿no? Entonces, creo que debemos encontrarle una salida a esto. Estamos hablando de un adulto mayor y la mejor salida es esa, educarse, informarse, aprender, accionar y con el tiempo, ¿no?, entender por qué es tan importante ver a los animales como seres sintientes, como seres vivientes, uh-huh, y tratarlos con la dignidad que se merecen.
1: Y también hacernos responsables, porque creo que por más que queramos a Pedrito, él tiene que hacerse responsable de estas cosas y que lo haga de una manera genuina, no por la presión de la gente, no porque las marcas se bajaron, no por eso, no, sino porque a él le interese realmente reeducarse. Porque yo lo apoyo, pero sí creo que de repente él tiene que ser una persona que tenga ese interés, porque siento que si ahorita lo dejan descansar, como tengo entendido que va a pasar, evidentemente igual el hate le va a bajar un poquito, porque lo ves, y tú ves los comentarios de Ventaneando, y Ventaneando siendo un programa que es líder en espectáculos, ahorita sus redes sociales están invadidas de mucho odio, ¿no?
0: Y deja tú el odio de las redes, estamos hablando de un adulto mayor, ¿no?
1: Sí, claro.
0: Y un adulto mayor en medio de esta controversia puede ver afectada su salud.
1: 100%.
0: Mucha gente dice, no nos importa. No, sí, sí nos debe de importar, porque si estamos abogando por los animales y su bienestar, también creo que debemos de pensar de qué forma nos declaramos en contra que no afectemos la salud de un adulto mayor como es Pedro Sola.
1: Y así como somos buenos para tirar hate en contra de Pedro Sola, yo invito a la gente que se preocupe por los animales que están en la calle.
0: Que también accionen.
1: Que también,
0: ¿no?,
1: accionen, uh-huh, porque todos en redes sociales se sienten activistas, pero en el día a día no se preocupan por los perritos que están en la calle, que no tienen comida, que no tienen agua, que sufren de frío y que están enfermos. Entonces, si nos vamos a preocupar por tirarle hate a Pedro, hay que poner el ejemplo, gente.
0: De acuerdo.
1: Es lo que digo.
0: Hablemos de la nota de la cual podríamos estar hablando el día de mañana domingo.
1: ¿Cuál?
0: Todo indica que Gerard Piqué estará en el estadio mañana en Nueva York, acompañado de Clara Chía para apoyar a la selección española.
1: Es que
0: española.
1: Mañana es un día bien especial, jefa.
0: Que por supuesto todo el mundo va a pensar en el fútbol, pero como nosotros tenemos programa en vivo, estaremos con un ojo al gato y otro al garabato, porque si Piqué y Clara Chía llegan al estadio Nueva York, pues habrá muchas cámaras que estén observando el momento en el que Shakira salga al escenario a cantar Dai Dai, porque entonces los tendrías a los tres en un mismo espacio después de tantos años de controversia.
1: Solamente que niveles diferentes, ella en protagonista y los otros en espectadores.
0: También en protagonistas, porque a Piqué lo colocarían en el palco de los futbolistas más destacados a nivel mundial. No, por eso está invitado, porque Piqué ha sido un futbolista muy exitoso.
1: Pero no les vaya a tocar como la gente aquí en México que les aventaban agua y cosas. Imagínate que salga Shakira y que le empiecen a cantar...
0: Sesión 53.
1: ¡No, qué oso!
0: Yo dije en la tele que venga la alegría, que se vayan al baño en ese ratito, que vayan a hacer pipí, ¿no?
1: Oye, qué descuidado se ve Piqué, ¿no sientes? Bueno, en esas fotos...
0: Pues sí, ya no se ve el cuerpo tan atlético como ya cuando era futbolista, pero pues también es normal, ¿no? Porque ya no hace tanto deporte como antes.
1: Bueno, ya tardó con la Clara Chía, ¿eh? O sea, yo creo que la hermana le hizo algún hechizo, porque mira, ya duró. Pues le dio el tecito.
0: ¿No será que al final de todo esto sí estaba bien con ella?
1: Ay, ¿no?
0: ¿No? Pues es que duele, ¿no? Porque aquí quien sufrió fue Shakira y fueron sus hijas, sus hijos. Sí duele, pero al final los ves que siguen juntos, no era propiamente un capricho, ¿no? O una infidelidad de unos meses.
1: Pues
0: al final
1: no,
0: se ve bien y se ve tranquilo con esta chica.
1: Pues ojalá que no le haga a ella lo que le hizo a Shakira. Él.
0: Pues sí, pero ese ya no es nuestro problema. En todo caso, es problema de Clara Chía, que mucha gente lo desea, ¿no? Mucha gente desea que llegue el día en que Piqué le pague
1: malos,
0: con la misma
1: jefa.
0: Moneda. Pues, ¿por qué? No hay que
1: somos
0: ser así.
1: Malos. Nosotros somos malos.
0: No hay que ser así.
1: Nosotros buscamos juzgar a las personas que hacen oscuridades.
0: Pero,
1: como ella hizo una
0: ¿sabes
1: oscuridad,
0: quién
1: queremos...
0: juzga? ¿Sabes quién juzga?
1: Pues nadie.
0: Según tú y yo, y lo que nosotros creemos, quien juzga es Dios. Nosotros somos hombres, y los hombres somos seres imperfectos. Ya, que hagan su vida, y algunos le llaman karma, ¿no? Que el karma vuelve cuando accionas de manera negativa. Vamos a ver qué pasa.
1: Pues vamos a ver el karma todavía de Clara Chía.
0: Bueno, mañana regresamos con Fórmula Espectacular. Gracias a Jerry en los controles de radio, a Paulina Sanabria, nuestra productora. Gracias, Gabo.
1: Te quiero, nos vemos mañana con mucha información.
0: Te quiero, hasta mañana, bye bye. Muevas

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8: Conocido como el árbol de la vida, el baobab es un gigante africano capaz de almacenar miles de litros de agua en su tronco hinchado. Esta adaptación le permite sobrevivir en zonas áridas extremas. Sus frutos son nutritivos y sus troncos huecos sirven de refugio. Son ejemplares milenarios que representan la resiliencia de la naturaleza ante el cambio climático global.
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0: buenas tardes, son las 5 de la tarde, un punto y nada, absolutamente nada. Me hace más feliz que encontrarnos, que saludarnos, que platicar, pero sobre todo que abrir la conversación. Y es que estas últimas dos semanas me parece que además de este gran evento futbolístico, esta fiesta que a todos nos une, que a todos nos encanta, que a todos nos llama profundamente la atención, está ocurriendo un debate nacional que tendría sí o sí que abrir una brecha, un antes y un después. ¿Por qué? Porque creo que sirvió para darle visibilidad a un tema importantísimo, pero que no debe quedarse en palabras, sino que tiene que llegar a acción. Estoy hablando del tema Pedro Sola. Pedro Sola dijo en su programa de televisión, en Ventaneando, un programa que lleva más de 30 años al aire, un programa tremendamente exitoso, un programa que marca y que marcó agenda durante mucho tiempo, un programa que fue en su momento disruptivo, valiente, anticonvencional, con cuatro arquetipos muy importantes en aquel entonces: Pedro Sola, Juan José Origel, Patty Chapoy, personas que son totalmente diferentes y que hacen un parteaguas en cuanto al entretenimiento. Sin embargo, es para este año, el año 2026, donde Pedro Sola hace un comentario que para algunos es desatinado, para otros tiene toda la razón, pero la realidad es que lo que está haciendo es una terrible incitación a la violencia animal en un país que es el país número uno en maltrato animal. Es por eso que yo le quiero preguntar a usted, si es que ya vio estas declaraciones a la luz de los días, ¿qué opina? ¿Le parece, señor productor, si alcanza usted a ver y si considera usted que es prudente poner aquel video que es el inicio con esta risa de Patty Chapoy que no se puede considerar más que macabro? Vamos a ver juntos este primer byte donde dice que le dan ganas de envenenar a los perros, que le dan ganas de envenenarlos, pero también de tirarnos balazos a aquellos que los llevamos en carriola.
1: No tolero a los perros en la tienda, a los perros en el súper, a los perros cagando en el restaurante. Oigan, ¿qué es eso? ¿Se volvieron locos o qué? Ay, no. Con ganas de aventar un trozo de carne envenenada.
2: Ay, ay, ay. Eso sí, no. Entiendo que no te gusten, pero envenenarlos jamás.
1: Ya dices, ¿cómo?
3: Yo no, lo decía.
4: Tiene razón.
1: No.
4: Tiene razón.
1: Es que son absurdos.
2: Bueno, yo lo he visto.
1: O las que llevan tres en una carriola, dan ganas de darles un balazo a los dueños.
4: Dan ganas de darle una tarjeta de un...

0: además es una persona con la que, si le gusta lo que dices, te sientes maravilloso, tu sistema de recompensa, digo, tengo que seguir diciendo, pues Pedro Sola siguió diciéndolo porque Pati Chapoy lo secunda. Si usted ve esta risa, si usted ve la risa de Pati Chapoy, es lo que hace que Pedro Sola siga diciendo esto. Ahora, aquí nada es accidente. Cada cosa que hablamos es un reflejo de nuestro consciente, pero sobre todo de nuestro inconsciente. ¿Qué quiere decir el inconsciente? ¿Qué quiere decir el inconsciente de Pati Chapoy? ¿Qué quiere decir el inconsciente de Pedro Sola? Que seguramente en el fondo sí hubiera querido envenenarlos, pero este comentario trajo repercusiones importantísimas. La primera fue una disculpa pública después del linchamiento social. La segunda fue que las marcas se retiraran. Y la tercera, señoras y señores, es que ayer Pedro Sola tuvo que ir a una fundación, a una bueno, y ahora tuvo que ir a una fundación de perros, tuvo que ir a una fundación de perros a pedir disculpas, a decir que los perros, él no sabe por qué no se le acercan. Los perros sienten la energía de las personas, tienen un olfato muy sensible, tienen además una capacidad indudable de detectar las emociones humanas a través del rostro. Y además, no solamente emociones humanas, sino que también miedo, temor, angustia, dolor, preocupación. Ahora, tome en cuenta que Pedro Sola no solamente tenía ganas de envenenar a los perros, sino también de cortarle las cuerdas vocales. Y también tenemos ese fragmentito. No lo pierda usted de vista porque dice que también le quiere cortar las cuerdas vocales.
1: Digo, empiecen a ladrar. O sea,
2: bueno, eso no lo puedes evitar.
3: Por eso, pero imagínate que te esté ladrando y comiéndote tu enchilada, no.
1: Mi perro no ladra ni de broma.
2: Los míos sí, por eso casi no los llevo.
3: Pues mándales cortar las cuerdas vocales.
4: ¡Ay, no, ladren, Dios mío!
3: ¡Qué maravilla!
4: Él lo dijo,
3: los castran,
4: que conste.
3: Y así como las esterilizan, Dios, que les ya corten la cuerda vocal.
0: ¿Escuchó usted? Así como los esterilizan, que les corten las cuerdas vocales. No bastó con decir que los envenenaran. Este es un video de hace 4 años que se hizo tremendamente viral esta última semana. Otra cosa que creo que es fundamental hablar, que es fundamental decir y que además es necesario tomar en cuenta, es que estos comentarios que hace el señor Pedro Sola no son comentarios aislados, son comentarios que reflejan su pensar y su sentir. Ahora, Pedro Sola no nada más odia a los perros ni solamente quería darle un balazo a las personas que los tenemos en una carriola, y no crea usted que lo hacemos por gusto. Lo que pasa es que vas caminando en un centro comercial y cargar a un perrito de 2 kilos todo el tiempo, suena que no pesa nada, pero después de un ratito, claro que se te cansa el brazo, y así permite que no estén en el piso, es un tema hasta de higiene por la otra persona. Esto es verdaderamente importante que decir, pero sobre todo necesario que debatir. Y todavía es más importante poder escuchar este momento donde Pedro Sola, aguas, porque tampoco le gustan los niños y tampoco le gustan los perros. ¿Le parece, señor productor, si me presenta donde dice Pedro Sola que no le gustan lo a poco los niños?
5: Yo odio a los chiquillos.
6: Sí, yo sé.
5: Y a los perros. Y a las plantas. Todo.
6: A mí y a no muchas personas.
5: Hay a muchas personas.
0: ¿Cómo ve usted esto? Odia a los niños, odia a los perros y además se ríe. Y es que se reía porque era un comentario que estaba absolutamente... pues, ¿qué podrá decir? Recompensado es la palabra, recompensado por sus jefes, recompensado por la gente. Pero después de estos comentarios y todo lo que provocó en redes sociales, fundaciones de animales, sociedad civil, dijeron, esto no está bien. Y esto propició que marcas, ¿puedo pronunciar las marcas, señor productor? Como Halls, Pandita, Clorets y Trident, decidieron retirarse por completo de Ventaneando. ¿Por qué? Porque lo que busca una marca es anunciarse con lugares que van de acuerdo a sus valores. Desafortunadamente los valores de Pedro Sola, o afortunadamente, no van con estas marcas. Esto hizo que muchísima gente empezara a subir historias y contenido diciendo, a mí me encantan los panditas, a mí me encantan los tridents, a mí me encantan los halls, pero también marcas como Lala dijeron, a todos nos gusta una rica tostada con crema Lala, Sola, ni a los perritos, haciendo referencia a Pedro Sola. También Mayonesa Hellman dijo que hace mucho que no se veían, ni me lo mencionen, hace mucho que no hablamos, aquí amamos y respetamos a los lomitos. Entonces hay una serie de cosas que llaman profundamente la atención, pero lo que más llama la atención es el lenguaje corporal de esta disculpa, donde dice

0: Dice que si de alguna forma se sintió ofendido, que por favor lo perdone, que por favor lo disculpe. Vamos a ver la disculpa, por favor, y notará usted la incongruencia facial con las palabras.
1: El lunes pasado, de alguna forma, cometí un error al expresar cosas que al final de cuentas no siento. Le escribí algo para que no se me olvide. Lamento mucho haber hecho ese comentario. Reconozco que los tiempos han cambiado y que ahora las mascotas ocupan un lugar muy importante en las familias. Y es cierto. Tal vez antes no, sí, yo no me di cuenta porque nunca tuve. Y que es verdad que el ser miembro de la familia necesitan inclusión, estas mascotas. Hasta el día de ayer no había sido consciente de eso y lo siento de verdad. Hubo una falta de empatía de mi parte y prometo educarme más sobre este tema y no cometer errores similares y pedir, decirles a todos.
0: Lo primero que hay que decir es cuando tú sientes algo, no tienes que leerlo. Leer un mensaje le quita toda la espontaneidad a un comunicado, algo que tú quieras decir. Cuando tú quieres decir algo, no necesitas leerlo, sobre todo si estás convencido y era algo de unos cuantos segundos. A lo mucho tuvo que ser un minuto esta disculpa pública. Por lo tanto, perfectamente podía haber estudiado y haber hecho un mensaje mucho más espontáneo. Él dice que los perros no se le acercan. Por supuesto que no. Hablábamos que los perros sienten en la energía, pero además la incongruencia. Si yo quiero que alguien se me acerque, no puedo llegar con un rostro de asco, arrugando la nariz y hacia arriba, hasta el tono de voz te cambia. En cambio, cuando yo llego contigo, es muy importante que mi energía, que mi lenguaje corporal comunique algo positivo. Si no, lo que voy a provocar es que tus gestos reguladores sean totalmente negativos. Es decir, lo que está propiciando Pedro Sola es animadversión. ¿Le parece si vamos a corte comercial y regresamos a esto que se llama grafos y gestos?

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16: Una clausura llena de estrellas. La ceremonia de clausura reunirá a figuras del deporte y del espectáculo internacional. El actor Tom Cruise encabeza la lista de invitados especiales, acompañado por artistas como Laura Pausini, Nicole Scherzinger, Robbie Williams y Aisha Spear. El cantante estadounidense Post Malone también será parte del espectáculo previo al partido por el campeonato. La organización busca cerrar la competencia con un evento de talla mundial que combine música, entretenimiento y fútbol ante millones de espectadores en todo el planeta.
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17: El Sol es tan grande que dentro de él podrían caber 1 millón de planetas como la Tierra de forma muy holgada.
0: Información sorprendente.
17: Los astronautas no pueden eructar en el espacio porque no hay gravedad para separar el líquido del gas en el estómago.
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18: Y gestos, y estoy tremendamente emocionada porque estoy con alguien que me regresó la fe en la gente cuando yo la había perdido, con alguien que ha sido un jefe extraordinario, pero también un gran amigo y un gran maestro. Bienvenido, Pali Alonso.
19: Hola, Mary, ¿cómo vas? Qué lindo estar aquí contigo.
18: Gracias por estar aquí, pero sobre todo, gracias por permitirnos hablar de algo que tú dominas muy bien, que es el fútbol.
19: Bueno, muy bien. Nací en una tierra muy futbolera, como es Argentina. Y bueno, sí, allí si no sabes de fútbol o no sabes hacer asado, empiezas perdiendo 2-0.
18: Así tú dices que es muy difícil ser extranjero, pero que no hay mejor lugar para ser extranjero que México.
19: Absolutamente, por lo menos en mi opinión, seguro, porque México es... Yo llegué acá, bueno, van a ser 7 años que estoy aquí, trabajando mucho, y me han acogido, me han abierto la puerta, me han apapachado. Siento que me quieren, tengo muchos amigos mexicanos que los construí en muy poco tiempo. Para mí la palabra amigo es muy, muy delicada, y sin embargo el amor y la entrega de toda la gente que conocí en México fue absoluta, y sí, me vuelvo a decir esas palabras: no hay mejor lugar para ser extranjero que México.
18: ¿Qué empezaste haciendo en México?
19: Bueno, me trajeron por 3 meses para hacer La Casa de los Famosos para Telemundo, que en realidad, si bien se graba aquí en México, sale al aire para la comunidad latina en los Estados Unidos. Un contrato de 4 meses, 3 de programa y 1 de preproducción, y después nada, y se acababa todo. Me vine porque era pandémico el show, entonces digo, bueno, adelante, lo hacemos y que el futuro diga cómo seguimos. Y aquí me tiene, la marea me trajo hasta aquí, después han pasado 6 años ya.
18: ¿Pensaste quedarte en México en aquel primer momento cuando te dicen, pues, a este proyecto en México?
19: Me ilusionaba quedarme en México por el éxito que tuvo ese proyecto y por decir, wow, creo que aquí no puede terminar esta aventura. Y de alguna manera, cuando se alinean los planetas, es así. Lo que decía sucedió, el programa fue un éxito, lo trabajamos un montón en aquel año y enseguida me golpearon la puerta para decir se viene la segunda temporada y después pasó todo lo que sucedió.
18: Y además la Casa de los Famosos es un fenómeno tanto en Estados Unidos como en México.
19: Claro, luego de esto que te estoy contando vino la primera Casa de México y a partir de ahí se hizo un tren de una casa, la otra y otro programa para Netflix y otro programa para otra productora. Y así, y ahí fue.
18: ¿Qué hace un showrunner?
19: Buena pregunta. En mi caso, describo los destinos artísticos del show, digo, ¿qué es lo importante que hay que contar en el show? Es la persona que cuenta la historia en tiempo y forma. Cuando digo tiempo y forma es, ¿qué contamos ahora y por qué lo contamos ahora? Y estructuro un show de televisión de principio a fin.
18: ¿Es todos un los narrador, días. Pali? ¿Una especie de narrador?
19: Yo creo
18: ¿un
19: que.
18: ¿Un contador?
19: Por eso te decía, mi opinión es un contador de historias, es un narrador de historias. Que no solo las narra, sino que en el caso de un reality show, acomoda qué narra primero y qué narra después.
18: Y además, basado en la vida real, en emociones reales, en conflictos reales,
19: por
18: en
19: supuesto,
18: amores reales.
19: Siempre digo que nosotros como equipo tiramos una red al mar y lo que recogemos son emociones. Y Pali, esas emociones vemos cómo las estructuramos para contarlas.
18: Y hablando de una red al mar, sí. En este momento la red al mar está tirada, por decirlo, entre Argentina y España.
19: Dios mío.
18: Sí. ¿Podríamos decir que podría ser una metáfora adecuada, una analogía correcta?
19: ¿Quién sabe? Sí, cualquier analogía creo que es correcta e incorrecta en lo que se va a vivir mañana domingo. Nosotros como pueblo futbolero, los argentinos, estamos como paralizados, ¿sí? El corazón late de repente y deja de latir en otro momento. Pero bueno, es una súper linda final. Creo que para el que es neutro, para el que no es ni español ni argentino, y sobre todo para aquel que le gusta el fútbol, es el partido que hay que sentarse a ver comiendo palomitas de maíz. Y para nosotros será debido a muerte, como fue todo este campeonato mundial.
18: ¿Qué representa para un argentino ganar un mundial?
19: ¿Qué representa el fútbol? Te voy a cambiar la pregunta. El fútbol es parte de nuestra estructura social, ¿sí? La dinámica social que tiene Argentina está arraigada en parte al fútbol. Entonces, a nosotros desde muy chicos nos enseñan no perder al fútbol, ¿sí? Ni al fútbol, ni al truco, ni a cualquier cosa que tenga que ver con nuestras raíces, con nuestros orígenes. Hay un gen, el gen argentino, que representa eso, garra, corazón, lucha y un poco de talento para afrontar esto, que en el resto del mundo es un deporte, para nosotros es un poquito más que un deporte, es una pasión, es una forma de vivir, es una identificación, y hablo de los clubes, y es una manera de perder el sueño o dormir tranquilo.
18: ¿Quiénes son las cartas fuertes de Argentina, además de Messi, en este partido?
19: Bueno, yo digo que en la estructura del equipo, como se fue formando para mí, el ingreso de Paredes en el centro del campo de juego, McAllister y Enzo Fernández, dos jugadores que juegan en la Premier League, Julián Álvarez, la carta de gol argentina, o Lautaro Martínez, y después desde abajo se construye todo hacia arriba. Creo que los dos defensores centrales argentinos, como Cuti Romero y Licha Martínez, más el Dibu en el arco, creo que no solamente en este Mundial, sino en todo lo que viene pasando desde el Mundial de Qatar hasta esta parte, me atrevo a decir desde la Copa América de Brasil en plena pandemia hasta esta parte, forman la columna vertebral de este equipo. la entrega, la magia, el corazón y la garra de este equipo.
18: Veo, pero Argentina, especialmente en el fútbol, desata pasiones que me parecen a mí impresionantes. Argentina como equipo, o lo aman con locura, porque yo veo por un lado una fiebre por Argentina, una fiebre por Messi como figura, como idea, y también como símbolo, me atrevo a decirlo, porque claro es un símbolo.
19: Sí, sí.
18: Y Argentina también es un símbolo de fútbol, pero también veo que hay un tema de animadversión y de hate que se vuelve un fenómeno social.
19: Mira, Mary, en estas últimas horas, y con todo el respeto a todo el mundo, he escuchado una tontería tras la otra, que Infantino, que Messi, que grita los goles el presidente de la FIFA grita los goles, que acomodaron los equipos, que esto, que el otro. La realidad es que Argentina se tuvo que haber cruzado en este Mundial con Brasil y no se cruzó, porque Brasil perdió. Se pudo haber cruzado con Portugal, no se cruzó, porque Portugal perdió. Se pudo haber cruzado con Uruguay, no se cruzó porque Uruguay perdió. Era uno de los pocos, de las pocas selecciones que se iba a enfrentar a un segundo puesto y no a un tercero. Bueno, ese segundo puesto terminó siendo Cabo Verde y no Uruguay y no España.
18: Digo, el partido Cabo Verde fue cardíaco.
19: Pero todos fueron cardíacos.
18: No, pero el de Cabo Verde más.
19: El de Egipto, estábamos 2-0 abajo y en los últimos 10 minutos metió 3 goles.
18: Bueno, tienes toda la razón.
19: ¿Qué decirte? Yo creo que es muy se habla con mucha liviandad de cuando algo... cuando algo es exitoso siempre es muy criticado, en cualquier orden de la vida, porque creo que mucha gente al exitoso lo quiere ver caer, y bueno, en este Mundial, más que en ningún otro, hay una resiliencia del equipo argentino que provoca eso, provoca fanatismo por un lado y provoca el hate o el deseo de que no le vaya bien por otro.
18: Pero detrás de este hate, ¿no sientes que también hay una gran, de alguna forma, se supone que los haters son fans from the hill, ¿no?
19: Sí.
18: ¿No crees que en el fondo también tanta animadversión esconde cierto amor hacia Argentina? Si nos damos como desde un punto de vista psicológico, psicoanalítico, ¿qué está pasando? Es un fenómeno social lo que estamos viviendo.
19: Sí, lamentablemente... es una yo no entiendo, porque sí que rescato en la figura de Messi una persona ejemplar, prácticamente ejemplar, donde fue muy criticado en toda su carrera deportiva, porque si ganaba con el Barcelona no ganaba con Argentina, porque el Real Madrid tenía más copas, más Champions, no, siempre lo han criticado y este chico nunca ha respondido a ninguna crítica. Lo han golpeado porque había perdido 3 finales con la selección argentina y no ha respondido ni una crítica. No entiendo dónde radica el hate más que en la envidia.
18: ¿Por qué ejemplar? Cuando dices ejemplar, ¿te refieres como jugador o también como ser humano? Porque la historia de amor con Antonella Rosuco es una historia... A mí que me gustan las historias de amor, y lo sabes, me encanta porque es su novia de toda la vida.
19: Sí, a ver, cuando digo ejemplar es porque no se le conoce a Messi... un choque mediático importante, ¿sí? Es una persona que ha construido una carrera desde la adversidad. Podríamos googlear todo el problema que tuvo Messi desde que era un niño. Ha construido una carrera desde la adversidad, ha generado en una ciudad y en un club como Barcelona, que ya era grande, ser más grande. Nunca tuvo una declaración desacertada ante los medios. Tiene una historia de amor, tiene una familia, tiene un crecimiento deportivo y tiene un crecimiento personal de verdad, sin ninguna mancha. Entonces, lo único que creo es que eso es para quien mira. Pongo el ejemplo de Federer también, no es el único, ¿no? Pongo el ejemplo de Rafa
18: Nadal. Pero estas grandes figuras polarizan, Pali.
19: Claro que
18: no se puede ser una gran figura o un símbolo sin polarizar.
19: No, pero polarizan por esto que te digo, o sea... Siempre que hay un Federer hay un Nadal, siempre que hay un Messi hay un Cristiano Ronaldo, siempre que hay un Chivas hay un América, entonces siempre hay alguien que está del otro
18: pero
19: lado.
18: Pero Messi habla muy bien de Ronaldo, cuando lo han preguntado de Ronaldo.
19: Y Ronaldo de Messi, sí, porque no hay por qué. Creo que la crítica es más del público, y sobre todo el público que no tiene tanta información, ni siquiera voy a hacer...
18: ¿Te quedas con nosotros, Pali?
19: Sí, por Dios.
18: Vamos a corte comercial, sí, y regresamos, sí, sí. Que esto es muy, muy apasionado.
19: Adelante.

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12: La miel es el único alimento natural que nunca se echa a perder debido a su baja humedad y acidez.
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15: Estamos de vuelta en Grafos y Gestos y creo que el tema da muchísimo, Pali. Bienvenido, Beto Campos. Te quiero preguntar, ¿cómo ves psicológicamente al equipo? ¿Cómo ves Argentina? ¿Los ves unidos? ¿Cómo percibes al equipo bajo la presión en la que están?
16: Entiendo que si no fuese un grupo sólido, unido, respetuoso entre ellos mismos, incluyo al cuerpo técnico de la selección argentina, que para mí tiene un excelente o un papel clave en el ánimo de este equipo. Y por supuesto, desde la adversidad, salir a flote, como le pasó con Cabo Verde, como le pasó con Egipto, como le pasó con Suiza, como le pasó con Inglaterra, creo que te da un ánimo. El fútbol es anímico, todos lo sabemos, ¿sí?
15: Es anímico,
16: es anímico. O sea, un equipo va ganando 2-0 y el que si le meten el 2-1, a partir de ahí se crea un ánimo. Es más simple que lo empate que el otro equipo se ponga en ventaja. Creo que España es el equipo que mejor jugó y que llegó a la final del Mundial, y creo que Argentina es el equipo que anímicamente mejor respondió.
15: Beto Campos, ¿qué opinas? ¿Cómo ves a España y cómo ves a Argentina?
17: A mí se me hace asombroso el tema de la selección de Argentina, ¿no? El hecho de cuando se pone la camiseta realmente es que la siento, ¿no? Me parece que en el tema del partido contra Inglaterra terminó ganando más por un tema de carácter, de impulso, de querer salir adelante, y eso se notó dentro del campo, ¿no? Esa gran victoria por por parte del equipo de argentino. Indudablemente destacaría lo de Lionel Messi, ¿no? 39 años, sigue en un nivel extraordinario, puso dos asistencias, pese a que no metió gol, puso dos asistencias, sigue teniendo esa calidad que le vimos a lo largo de estos años en su trayectoria. Y bueno, el equipo español se ha consolidado como una de las mejores defensas dentro del torneo.
15: Esas dos asistencias que pone Messi, ¿no creen que hablan del trabajo en equipo del equipo de Argentina? Habla de la unión.
16: La primera asistencia, la que le pone a Enzo Fernández, hablamos del partido de Inglaterra, es una jugada que la vienen haciendo hace 7 años. Corner corto, saca Messi, amaga que va ahí por afuera, va por adentro, se la tira al vacío. El vacío casi siempre es o Enzo o Paredes o McAllister, remate desde afuera, con tipos que patean bien desde afuera, porque Argentina desde afuera tiene Messi, Paredes, Enzo, McAllister, de nombre, 4 jugadores que tranquilamente por fuera del área te pueden meter un gol.
15: ¿Sí? ¿Qué trae España, Beto? ¿Qué trae España?
17: Una defensa sólida, le han metido un gol solamente a lo largo del torneo, y vamos a ver qué es lo que depara con Lamine Yamal, ¿no? También este chico de 19 años que ha causado una gran sensación, si bien es cierto no viene en su mejor nivel por un tema de lesión, pero me parece que puede marcar una importante diferencia el día de mañana. Insisto, yo veo a sólido a España en la zona baja, que se le llama.
15: Y tenemos a Alfredo González y a Villalobos, que están desde Nueva York viviendo esta gran final, y creo que vale la pena escuchar cómo se siente allá.
16: Absolutamente.
15: ¿Cómo se siente allá? ¿Qué es lo que están viviendo? Alfredo González, feliz cumpleaños para empezar. Muy, muy feliz cumpleaños. Y además, Villalobos, ¿cómo se está viviendo? ¿Cómo se está viviendo esta gran final desde Nueva York?
18: Nada más quiero decir una cosa. Era innecesario ese golpe en la espalda, ¿eh? Era innecesario.
19: ¿Por qué? Feliz cumpleaños. No,
18: que
19: vale.
18: Que lo abrace. Por favor.
15: Dense amor.
18: No.
15: Tú siempre das amor, Alfredo. Tú siempre eres puritito amor.
18: Y ni digas eso que tienes Alberto Campos ahí, porque están friegue y friegue que me cargue. Pero este señor no puede cargar, ¿no? Toda esta humanidad. Entonces, a ver, ya estamos aquí en la gran final.
20: La señorita hizo una pregunta, interrumpiste, compañero. O sea, digo, ¿cómo nos estamos aquí en esta final, viviendo la final? ¿Cómo estás viviendo la final, compañero?
18: Estoy viviendo todavía no empiezo.
20: Bueno, pero el previo...
15: Ya la estás viviendo, Alfredo.
18: Ok. A ver, estamos en la sede de la gran final de la Copa del Mundo entre España y Argentina. Los estábamos escuchando puntualmente y hay que decir una cosa. A ver, hoy comenzó a llover por la mañana y los entrenamientos tanto de Argentina como de España se suspendieron porque había tormenta eléctrica. Usted que es especialista en el tema meteorológico, cuéntenos, ¿qué pasó?
20: Oh, pues llovió. O sea, así sencillamente, fácilmente, llovió.
15: Pero, ¿en qué puede afectar la lluvia pongámonos, Argentina pongámonos España, serios. A favor o en contra?
20: Un serio problema en cuestión de clima, equipos que tienen o el tema del ese humo de Canadá.
16: Es tan a favor, o sea, como en
20: demasiado,
16: contra para los dos.
20: Muy, no, muy, no, pero muy...
16: Pues, siempre la lluvia o un campo más, a ver, que es más complicado favorece al equipo que menos juega. En este caso, es lo mismo para los dos.
15: ¿Tú qué opinas, Beto? Bueno, ¿qué opinas, Alfredo? ¿Qué tanto puede afectar la lluvia a Argentina o a España?
18: ¿Qué tanto? Bueno, no va a afectar nada porque mañana no va a llover. Pero aquí está el problema.
20: Cuando llegamos, no teníamos el problema de índice de calidad de aire bastante tóxico por el tema del humo que viene de los incendios de Canadá. Superaron los 150 niveles del 0 a 200, casi 150 cuando llegamos. Sé que ayer estuvo mejor, en la noche regresó la neblina otra vez, bueno, la del humo, pero afortunadamente este fuerte tormenta que impactó el área limpió, como podrán ver, el área. El problema es de que Argentina ni España pudo entrenar, pero si vamos a competir, es que no ha entrenado Argentina, no ha entrenado aquí, porque llegó muy tarde aquí a Nueva York. Entonces el día de mañana ya no va a ser eso issue, porque ya, pues ya van a llegar sin entrenar, menos que hayan hecho algo allá en el tema desde el hotel.
18: Y nos está cayendo la lluvia.
20: Empezó a llover otra vez.
18: Nos está cayendo la lluvia en este momento. Afortunadamente tenemos un techito, pero sí está cayendo como la señor,
20: afortunadamente mangos. Fue fríamente calculado, porque te dije que venía la lluvia.
18: Sí, exactamente. Sí, nos estamos mojando con la brisa, pero estamos bien, estamos tranquilos, porque mañana va a ser un clima espectacular.
15: Yo no sé cómo te consta a ti, Alfredo González, que mañana va a haber un clima espectacular, pero lo que yo sí creo que valdría la pena decir es, Beto, ¿Argentina o España? ¿Por qué?
17: Yo creo que Argentina, por lo que estamos comentando, es un equipo de mucho carácter, mucho impulso, mucha experiencia, viene de ser campeón, es el vigente campeón, y creo que va a determinar eso para que sea el campeón Argentina.
15: Pali, ¿tú qué opinas? ¿Argentina y por qué?
16: Bueno, sí, yo creo que agarrándome un poco de lo que dice Beto, va a ser un partido muy difícil, como todos los que transitó Argentina, pero creo que Argentina transitó partidos más difíciles a la hora de las remontadas y todo eso que España. Ojalá que la experiencia de venir de ganar dos Copas Américas y un Mundial de Fútbol del de Qatar sirva o haga algo que genere en los jugadores más confianza para salir y buscar ese triunfo. Por supuesto, estoy con Argentina y sería un broche de oro a una generación dorada, no, de platino. Te diría que atravesó estos cuatro torneos. Argentina llegó a tres finales en los últimos cuatro mundiales. Que Messi corone con una Copa del Mundo, esto, bueno, lo pone en lo más alto del deporte mundial.
15: Y además se convierte en algo, una palabra que no sé si nos encante, histórico.
16: Por supuesto, para mí ya es histórico su trayectoria, su paso por el fútbol. Pero
15: ya vieron la lluvia que está en Nueva York.
16: Sí, lo que tiene a espalda, chicos, es el estadio. Están en New Jersey.
18: Sí, exactamente. Es el estadio o lo que queda del estadio por la tormenta que está cayendo. Yo les estaba diciendo y les estábamos contando que el clima había mejorado, pero este señor nada más abrió la boca y ¡pum! Cayó el agua.
20: No. A ver, volvemos a oportunidad de réplica, compañero. Te dije, ahí viene la lluvia. El radar no tiembla, por eso nos pusimos aquí en ese lugar bonito para que nos mojes. Pero comenzando con la pregunta, chico, que hacían hace rato, quería Mari, el tema de cómo sabemos de antemano que va a estar un clima espectacular, es porque precisamente esto ya viene siendo la última parte de este frente que se nos limpió del humo. Mañana, temperaturas óptimas para jugar fútbol, 20 a 25 grados centígrados, totalmente soleado, espectacular. Y apuesto la reputación al respecto. No,
15: Francisco Villalobos, Alfredo González, ¿cuáles son sus pronósticos para mañana? Es decir, para ti, ¿quién va a ganar y por qué, Alfredo?
18: Mira, yo creo que la Argentina, porque simplemente tiene a Lionel Messi. Lionel Messi tiene una vibra, una magia increíble, y me parece que Lionel Messi va a cargar la segunda suya y la cuarta de Argentina. No hay más.
15: Villalobos, ¿tú qué opinas?
20: España llega en un mucho mejor estado físico, lo demostró en los últimos partidos. Argentina está aquí porque Inglaterra hizo una paupérrima decisión táctica en el segundo tiempo y no voy a hablar ni siquiera los temas arbitrales, nada por el estilo, con Egipto, Cabo Verde, etcétera. No voy a hablar de eso. Está bien. Pero si me pones a mí entre España y Argentina, ¿quién está mejor para este partido? España levanta su segunda Copa Mundial y ha puesto mi reputación al respecto.
15: Vale, ¿tú qué opinas de estos comentarios que tienen que ver con el arbitraje? Porque a mí me parece que Infantino ha sido muy criticado, pero ha llevado a la FIFA a otro nivel, ¿no? A nivel económico me parece que ha sido extraordinario, pero también creo que ha sido un conciliador maravilloso, Infantino.
16: ¿Qué decirte? No, es lo que te decía recién, no puedo pelear contra la corriente. Que Uruguay no haya sido rival de Argentina no es culpa de Argentina ni de Infantino, es culpa de Uruguay. Que Brasil haya quedado en el camino con Noruega no es culpa de Argentina, es culpa del seleccionado de Brasil. Que Portugal no haya clasificado primero o segundo no es culpa de Argentina, es culpa de Brasil. ¿Algún penal? Yo revisaría algunos otros penales que he visto en esta Copa del Mundo.
15: Si nos vamos a poner tan exquisitos.
16: Pero lo que digo es... Si rescatas los 10 minutos finales con Egipto, si rescatas los 15 minutos, el segundo tiempo con Inglaterra, si rescatas la valentía de Cabo Verde, bueno, hay algo ahí. No es necesariamente o solamente un arbitraje que pitó para un lado o para el otro. Es una estructura de juego, son agallas y es un equipo que con un líder, como bien decía el compañero, y detrás de ese líder se encaminó a llegar a esta final.
15: Bueno, tenemos 40 segundos. Gracias, Alfredo. Gracias, Villalobos. A ver, al final, ¿cómo va a quedar? Cortito.
20: Como no es culpa de Inglaterra,
15: Argentina, que Inglaterra ha hecho malas decisiones. ¿Cuál es tu marcador final?
20: Gana España, por la mínima diferencia.
18: Ok, Argentina 3-1.
15: Pali.
16: No, no, resultados no voy a dar porque mi corazón no lo puede permitir, pero sí que obviamente que levantamos la puerta. 2-1
15: a favor Argentina.
17: Argentina 1-0.
15: Vamos a corte comercial. Gracias, Pali. Gracias, Alfredo. Gracias, Beto. Gracias, Villal.
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22: Alcides Guille contra Brasil, 1950. El gol que silenció al Maracaná. A 11 minutos del final, el uruguayo Guille batió al portero Barbosa con un disparo raso, sellando el definitivo 2-1. Uruguay provocó la mayor tragedia deportiva brasileña, el histórico Maracanazo.
21: Información sorprendente.
22: La orina de los gatos brilla bajo la luz ultravioleta debido a que sus componentes químicos naturales la hacen fluorescente.
21: Explorando la naturaleza.
23: Bosque de Białowieża, Polonia y Bielorrusia. Este es el último vestigio del bosque virgen que alguna vez cubrió la gran llanura europea. Białowieża es famoso por albergar la población más grande de bisontes europeos, una especie que estuvo al borde de la extinción. Sus árboles antiguos y grandes cantidades de madera muerta permiten la existencia de hongos y aves carpinteras únicas. Es un ejemplo invaluable de cómo lucían los paisajes naturales en Europa antes de la intervención humana masiva.
21: Conoce más.
22: Los delfines duermen con un ojo abierto para mantenerse alertas ante depredadores y seguir respirando mientras descansan su cerebro activamente.
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24: La presidenta Claudia Sheinbaum reiteró su asistencia al cierre del Mundial de Fútbol, pues se presentarán los mandatarios de las tres sedes y consideró que es importante en términos diplomáticos. Remarcó que la invitación de su homólogo Donald Trump es una muestra de que hay buena coordinación y colaboración con el gobierno estadounidense. El mando central de Estados Unidos dio a conocer que dos militares estadounidenses murieron y uno más permanece desaparecido en combate en Jordania. Explicó que el hecho ocurrió cuando los soldados y fuerzas aliadas se defendían de un ataque con misiles balísticos y drones lanzados por Irán. Marlon Botas fue condenado a 70 años de cárcel por el feminicidio de Montserrat Bendímez, registrado en 2021 en Veracruz. La madre de la joven afirmó que la sentencia no revive a su hija, pero abona al duelo y a la justicia. Informó Amy Arriaga. 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

0: ¿Encendieron los ánimos en grafos y gestos? Por supuesto que sí, porque eso es lo que hace el fútbol, apasionarnos, hacernos sentir parte de algo. Es un fenómeno social, es un espejo y es también una catarsis de las más importantes y quizás la más poderosa para nosotros los mexicanos. Más allá de un tema de amor o de pasión, se trata sin duda alguna de un tema de estrategia y de muchísimo trabajo en equipo, que creo que es lo que tendríamos que reconocer como sociedad. El fútbol no se gana por una persona, se gana por un equipo. Y hablando de eso, yo quiero decirle, oiga, es que estoy muy emocionada el día de hoy. 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Y lo que sí le digo es que tuvimos el inmenso honor de tener en Grafo Café a una amiga mía que genera mucha controversia, mi amiga, y genera muchas preguntas saber quién es realmente. Imelda Tuñón, usted y yo la conocimos porque fue pareja de Julián Figueroa y porque hoy por hoy está luchando no solamente por la custodia de su hijo, sino porque ha sido una mujer que ha sido muy comentada, no solamente en las redes sociales, sino en todos los programas de espectáculos. Hoy quiero que conozca al ser humano que es Imelda Tuñón, que vino aquí a Grafo Café en la Colonia Condesa. Mi productor con media voz, mi Ceci también, yo también ahí la veo convaleciente, pero le digo a usted que acabando de ver esto, se venga a Grafo Café aquí en la Colonia Condesa, Campeche 228, con ustedes, Imelda Tuñón en Grafo Café. Hola, hola, estamos en Grafo Café con Ime Tuñón. ¿Cómo estás?
1: Bien.
0: ¿Por qué bien a secas? No, bien.
1: No, porque ¿sabes qué? Se fue mi chiquito con mi mamá a la playa y ando como estresada.
0: Ay, qué padre. Sí. O sea, bueno, aquí también parece que se inunda todos los
1: días.
0: Sí,
1: aquí parece que está inundado. Aquí podemos nadar, exactamente.
0: No, aquí también tiene. No, pero sí hay gente que.
1: Ay, pero ¿sabes qué? A mí me encanta la temporada de lluvia como para refugiarme como en mí misma y ver películas, y me gusta estar sola.
0: No, hombre,
1: la verdad
0: no,
1: es que tengo una adicción por estar sola.
0: Me quedé sin luz casi 2 días. Melda, ¿cómo era Julián de trato como pareja?
1: Era muy, muy celoso.
0: Más controlador que tú.
1: Ajá. Pero no, es que yo te o sea, sí soy controladora, pero yo controlo de otra manera. O sea, yo controlo las cosas que puedo controlar, pero él trataba de controlar cosas que no podía, y eso era como una frustración para él. ¿Y
0: él nunca llegó a ser violento?
1: No te puedo decir eso. No estoy autorizada para decir eso.
0: Oye, pero yo creo que, a ver, el tema penal ya se solucionó prácticamente, ¿no?
1: Sí.
0: ¿No te asustaste cuando viste la palabra denuncia?
1: Mucho. O sea, cuando me dijeron a mí, me asusté muchísimo, obviamente, porque yo no sabía qué onda. Y luego cuando me leyeron los hechos, dije, ¿cómo puede mentir alguien de esa manera? Y como me lo están leyendo y, o sea, no sé, cuando me lo leyeron me sentí como cuando flotas, no sé, como que no estaba...
0: Sí, te entiendo, sí.
1: O sea,
0: sí,
1: como flotando, ¿no? Como si estuviera en una nube, así me sentí bien raro. O sea, como que no estaba anclada porque me estaban diciendo cosas que me decían, es que dice la señora, no sé qué, que tú hiciste esto y esto y esto, y que gritaste, y que le hablaste mal a las muchachas, y yo, ¿what? O sea, ¿cuándo en mi vida le he hablado mal a gente de servicio?
0: A nadie, eso sí que no.
1: Ajá, exacto. Entonces sí se me hacía muy extraño que estuviera, o sea, que vinieran como cosas, o sea, que relataran cosas que yo no hice, que yo no dije, que yo no estuve ahí. Entonces sí, o sea, sí como que me sacó mucho de onda y me quedé así. Y cuando al final me dijo, es que soy la abogada del gobierno, no sé qué, tienes que decir aquí que ya entendiste y firmas. Y yo, ok, y ya, o sea, entendí y firmé. Y dije, pues ya me voy a casa con mi gordo, ¿no? Porque estaba asustadísimo, aparte, porque nos llevaron en una patrulla y a la fiscalía. Y estaba llorando, y mami, tengo miedo.
0: Sí,
1: y
0: con miedo.
1: Y de repente se lo llevaron y ya no lo volví a ver en 38 días. Y fue como, o sea, sí, sí.
0: Es traumático no ver a tu hijo.
1: Para él es muy traumático y todavía se levanta en la madrugada y así me abraza, ¿no? O sea, cuando se duerme, como me agarra y me abraza. Y rechina mucho los dientes. O sea, trae mucho estrés de esa situación que no debía haber vivido a su edad. La verdad es que no... No sé cómo pasó eso. O sea, no sé por qué le pasó eso. Muchas gracias.
0: Y
1: bueno, ya estamos al día de hoy. Digo, por algo pasaron las cosas. El karma ya hizo su trabajo. Y estamos bien, pero sí quedaron secuelas porque, por ejemplo, en la noche rechino los dientes y yo también, o sea, me levanto como cada dos horas así.
0: ¿Ya perdonaste?
1: No, es que es algo muy difícil. O sea, una cosa que puedes perdonar es algo que sucedió una sola vez, pero ya cuando fueron y le dijeron a medios de comunicación y cuando te pusieron testigos falsos y todo eso, o sea, ya es una cosa que es muy complicada, o sea... Ya escaló mucho, o sea, ya no es que lo perdone yo, ahora es que lo perdonen 400 personas a las que lastimaste, yo y, o sea...
0: Y el propio nieto.
1: El nieto y el proceso legal y todo, o sea, es muy complicado.
0: También ya creo que son procesos, decía Imelda, sí. No, mi ansiedad, porque está haciendo garabatos.
1: Y rayo y rayo.
0: Muy intensa, obsesiva, dominante, acostumbrada a que las cosas sean a su manera, muy emocional, se nota 20 metros quién le cae bien, quién le cae mal, a quién sí. No soporta, directota para decir las cosas, muy franca, una persona que termina lo que empieza, visual, muy creativa, una persona que tiene todo el tiempo ideas, que se le ocurren mil cosas, que le está costando mucho trabajo aterrizar tantas y tantas ideas, vanidosa, muy creativa, muy visual, pero también es cierto, cuando algo te enoja, te obsesiona, te clavas, llegas al fondo de las cosas, con una gran fuerza de voluntad cuando algo realmente te importa, y una persona que cuando dice basta es para siempre.
1: Sí. Sí, soy muy buena poniendo finales a las cosas.
0: Por ejemplo, ¿tú qué? ¿Cuántos años tienes?
1: 29.
0: ¿No sientes que han sido años muy intensos para 29 años?
1: Sí, pero toda mi vida ha sido intensa. Yo creo que siempre me han buscado como las cosas intensas. No las quiero yo, pero de alguna manera sí las atraigo, las jalo, o las busco, o sea, mi subconsciente las busca. Yo sé que mi subconsciente es una cosa diferente a lo que yo pienso de mí. Y yo sé que mi subconsciente busca muchas cosas que a lo mejor no son las mejores para mí en cuanto a relaciones interpersonales o lo que sea. Y pudiera haber llegado en algún momento a relaciones que no son fructíferas para mí y que al final me hicieron daño y con familiares y con todo. Y sí me han ayudado a aprender. ¿Cuándo? Pero yo confío mucho en la gente y esto es un tema bien cañón.
0: Es lo peor que puedes hacer. Yo también soy muy confiada.
1: Muy confiada.
0: Y no sabes lo mal que me ha ido por ser tan confiada. O sea,
1: sí, a mí también me ha ido muy mal por ser tan confiada, pero muy mal. O sea, soy ingenua, no tienes idea a qué nivel.
0: Pero es que la forma en que te traicionas son cosas que ni siquiera te habrían pasado por la cabeza.
1: Ajá, exactamente, sí, exacto. O sea, es de que yo confío en alguien, o sea, lo conozco. Y yo siempre me hago mejor amiga de las personas con las que estoy. O sea, yo confío mucho en la gente. Porque
0: pero también creo mí... que tiene un lado bueno, Imelda. Siento que tiene el lado bueno, que aunque te encuentres 10 malos, el bueno que te encuentras vale toda la pena del mundo.
1: Bueno, eso sí, pero mi manera de confiar es como... ¿Sabes por qué confío tanto en la gente? Y me ha analizado y he dicho, ¿por qué confío tanto en la gente? Porque yo soy una persona en la que puedes confiar.
0: Porque tú eres confiable.
1: Exactamente. Entonces, como yo
0: por
1: sé
0: ejemplo,
1: que pueden confiar
0: tú no has
1: en mí,
0: dicho todo... O sea, podrías haber dicho muchas más cosas, ¿cierto?
1: Sí. No, así hay muchas cosas que están muy guardadas. Ahí todavía le quiero enseñar a la gente mi ansiedad. Esto es mío. Y me puse una barrera, no sé por qué puse una barrera.
0: Porque organizaste tu espacio. espacio y llego a decirme, exactamente, pero no nada más quítense, fue el mío.
1: Nada más. Ah, sí, también organicé el espacio de ellas, les puse aquí una barrera entre ellas dos porque no voy a hacer.
0: Cada quien su espacio, exactamente, cada quien,
1: o sea,
0: sus
1: a ver,
0: cosas.
1: Cada quien sus cosas.
0: Pues como debe ser, ¿no? O sea, a mí sí. No me gusta que agarren mis cosas.
1: No,
0: a mí yo soy muy territorial. Sí. Si ese coche es mío, no es ese coche mío, pero suponiendo, o esa camioneta, Dios quisiera que fuera mía. Ah. Pues como que no me gustaría que alguien le estuviera agarrando.
1: Sí, no.
0: O sea, es tuyo y es tuyo y ya.
1: Sí.
0: O sea, si es mi almohada,
1: yo también soy
0: es
1: muy
0: mi
1: territorial.
0: Almohada. Sí, ¿tú yo nunca fuiste muy celosa con Julián?
1: No, fíjate que yo no tengo el tema tanto de los celos. O sea, cuando son celosos conmigo, generalmente como que entonces yo te voy a hacer lo mismo, no sé qué. Ya, y amenazo mucho como de, te voy a hacer lo mismo, pero al final me da como flojera seguir el procedimiento para ser celosa y eso, que me da mucha flojera. O sea, es como de,
0: ¿cómo llevaste a ser viuda siendo tan joven?
1: Yo creo que hay veces que pasan cosas malas en la vida y no lo puedes evitar, y no importa la edad que tengas, puedes tener 20, puedes tener 30, 40, o sea, no importa, o sea, esto llegó porque tenía que llegar y pasaron las cosas que tenían que pasar porque tenían que pasar, o sea, no puedo alterar el curso de la vida, o sea, eso no lo puedo cambiar. Todo lo que me ha pasado, bueno, malo, me ha pasado por algo y muchas veces he tenido que aprender y han sido aprendizajes súper duros, o sea, han sido aprendizajes así.
0: Pero muy, muy duros.
1: De golpe, sí, muy duros, muy duros.
0: ¿Me traen Esplenda y una pesadita?
1: Pero tampoco me voy a perder a mí mismo y no voy a perder como la esencia de quien soy, que soy una persona muy alegre, que soy una persona como que
0: que da.
1: Ajá, exacto, suelo dar y suelo confiar. No puedo perder eso simplemente porque me pasaron cosas malas, porque entonces estaría dándole todo el poder a las cosas malas que me pasaron en mi vida.
0: Gracias por venir a Grafo Café. Regresamos a Grafos y Gestos.

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19: Se van a ese recurso que no llegan los pueblos.
20: A las armas.
19: A las armas, a los drones, a la compra del sicario, a los reclutamientos.
21: Pues aquí se ve muy claro de que nosotros comenzamos a denunciar desde los tiempos de que fueron atacados 11 días a nuestro compañero en la montaña baja. Pasan los 15 días, pues nos bloquean nosotros la tarjeta, me bloquean la tarjeta. Y vemos la discriminación, pues vemos el descreditarme y querer publicarme como si yo fuera criminal.
22: Son las denuncias que el líder indígena guerrerense Jesús Plácido Galindo hizo en este espacio apenas el domingo y antes, el 16 de mayo. El dirigente del Consejo Indígena Popular de Guerrero, Emiliano Zapata, acusó, sin pelos en la lengua, colusión entre autoridades de Guerrero y el grupo criminal Los Ardillos. Denunció ataques con drones y el desplazamiento de cientos de familias justo a mediados de mayo. Ayer, Jesús Plácido fue detenido por el Ejército y la Guardia Nacional. Lo acusan del homicidio de José Pablo Janteco Bartolo, integrante de la comunidad indígena Nahua, el 30 de octubre de 2021. También lo vinculan con los Tlacos y con los Rojos, grupos rivales de los Ardillos, la organización criminal que Jesús Plácido ha denunciado durante años. Para el líder indígena ya había sospechas. Apenas el domingo platiqué con él en estos micrófonos, luego de que la unidad de inteligencia financiera le bloqueó los 330 pesos que tenía en sus cuentas.
21: Y vemos la discriminación, sí. Pues vemos el descreditarme y querer publicarme como si yo fuera criminal, como que si yo fuera lavado de dinero, como que me quitan el derecho de que me hagan una carpeta de investigación, pues nosotros estamos puestos que se nos haga una carpeta de investigación, pero que sea la razón, pero ¿cuánta delincuencia hay en Guerrero? Al denunciar todo eso, lo que se vive por parte de la delincuencia y los vehículos que hay del gobierno federal, estatal y municipal con el crimen organizado que operan en la Montaña Baja.
22: Y esa sospecha de una carpeta de investigación se cumplió ayer, luego de que fue capturado, después de reunirse con Francisco Rodríguez Cisneros, subsecretario de Desarrollo Político y Social de la Secretaría General del Gobierno del Estado, del gobierno de Evelyn Salgado. La señora Enedina Galindo, madre de Jesús Plácido, acusó anoche que a su hijo, este funcionario, le tendió una trampa.
5: Él es un hombre luchador, defensor de los pueblos indígenas. Él no es ningún delincuente, no es ningún asesino. Y hoy que lo detuvieron, lo acusan de cosas que no son. El señor Francisco Rodríguez Cisneros lo citó a las 11 de la mañana que se presentaran a Acapulco. Y él se fue a Acapulco y de regreso ya lo estaban esperando en San Marcos. Allí lo detuvieron, pero el que le puso la trampa fue ese señor Francisco Rodríguez Cisneros.
22: ¿Y sabe qué puede reforzar la teoría de la madre de Jesús Plácido? La señora Enedina dice que a su hijo lo engañó el funcionario guerrerense Francisco Rodríguez Cisneros. Y es que después de reunirse con él vino casi de inmediato la captura. Justo a ese funcionario, a Francisco, Jesús Plácido lo denunció aquí el 16 de mayo. Lo acusó de reunirse con los ardillos para pedirles que abandonaran las comunidades que tenían tomadas.
19: La pregunta es, ¿sí ya regresaron a nuestra región, restablecer el diálogo con gente civil que fueron interceptados por Francisco Rodríguez el día que tenía que llevar el apoyo a los desplazados? No son gente civiles, eran gente de sicarios de Celso Ortega Jiménez, y ellos lo saben. Y la pregunta es,
22: es decir, la conversación que sostuvo el gobierno no fue con civiles, con pobladores, sino con criminales.
19: No, con criminales.
22: Pero no solo acusó a Francisco Rodríguez Cisneros, también acusó a la alcaldesa de Chilapa, Mercedes Carballo Chino, de estar aliada con el narcotráfico.
19: Todo por resistirnos ante este crimen organizado que opera ya más de 30 años en la montaña y que pues, controla más de 8 municipios de Chilapa, que es cuñada de Celso Ortega, la presidenta sí. municipal, Mercedes Calvario China. Pues hay un vehículo pues con varios funcionarios adentro, claro. narcopolíticos. Ahorita también disputan ahí el control de recursos de ramo